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0: Lili de Almagro para el programa de Dani Avellaneda. ¿Te fijaste, Dani? ¿Se fijaron? Esa parte de la carta donde dice papá, y no pude más, ya no me daban las piernas. Y a mí me sonó tan profundo eso, porque es como que el cierre de ese ciclo con el padre cuando lo lleva a Barcelona y que vive 7 años, creo, o más con él, solo allá, para que se opere y se entrene y todo eso. Y justo al final le dice, no me dieron las piernas, papá, que era justamente lo que el padre le ayudó a desarrollar. Fue un hermoso, realmente eso me emocionó mucho.
1: Hola Dani, ¿cómo estás? ¿Viste la parte de la carta donde dice yo jugaba para vos? La carta de Leo Messi me hizo acordar cuando Tevez dijo yo no tenía más ganas de jugar porque mi fan número uno se había muerto. No creo que siga. Capaz que terminas un contrato y ya está. Liz de Florencio Varela, 788.
2: Y como si esto fuera poco de los fabulosos Messi, no se olviden de las ayudas que hicieron a unos médicos que los mandaron a estudiar a Europa con todo pago, a perfeccionarse, y lo que hicieron en la pandemia, que compraron esos respiradores que al principio no se los dejaban entrar, y muchas otras cosas más que las hicieron en silencio. Eso lo hacen grande a los Messi, son grandes. Habló Julio de Cava.
3: Hola muchachos de La Oral Deportiva, les quiero decir algo, un sentimiento que tengo, lo vamos a extrañar, es un tipo increíble y un jugador, como dice Dani, el mejor de la historia, para mí también, aunque amo a Maradona, para mí es el mejor de la historia y para mí el tipo se ganó el cielo, ya está, si se tiene que retirar ya, con todo el dolor del alma, está bien, se merece el descanso eterno y el agradecimiento eterno de todos nosotros, me parece a mí. Para mí estás, te ganaste el cielo, hermano, te ganaste el cielo. Gracias.
4: Gracias a los oyentes que se comunican con La Oral Deportiva, 1150268630, 1150268630, lo que despertó la carta de Messi para su padre, ¿no? Que la hace pública, que abre su corazón y también abre la puerta de información que para nosotros los periodistas, más allá del respeto, por supuesto, por el dolor del capitán argentino y de que la carta tiene como sentido una despedida al padre, que él la manifiesta en las redes sociales, también nos da la posibilidad de entender qué fue lo que sucedió desde que Argentina llega a Estados Unidos, en la situación en la que llega, cómo se sintió Messi y un plantel que la verdad que dejó todo y se encontró con una España superior. Tácticamente se decidió jugar de la manera que se decidió jugar, y esto no es que Argentina no quiso ganar, sino que Argentina, teniendo en cuenta que Messi no le daba el cuero, ya dicho por él mismo en esta carta, que estaban lesionados Lisandro y Cuti, y que estaban, no digo vacíos, pero habían dejado todo contra Inglaterra, bueno, hicieron lo posible, perdieron por la mínima, y en el final, si entraba la de Simeone, era otra historia, pero bueno, el campeón fue España, fue justo campeón, jugó mejor que Argentina en la final, y eso es todo lo que pasó en aquella final en Nueva Jersey.
5: Exactamente, y respecto a Messi, en estos momentos está en el banco de suplentes, finalmente viajó a Miami por la Leagues Cup, digo, porque se había había trascendido, por ahí se quedaba unos días más en Rosario, pero viajó. En estos momentos está en Miami, Inter, Miami está jugando contra el León, equipo mexicano, 0-0 el primer tiempo, Leo sentado en el banco por la Leagues Cup.
4: Atención, porque en Brasil, Copa Libertadores, recién hablamos de que sobre el final le empató con el gol de Guido Badalá y estuvo Fernando Santillán a Platense. Jiménez había abierto la cuenta, para el que se prende recién, un penal de Maynard.

0: van Cruzeiro y Flamengo por la Copa Libertadores. ¿Podemos ir a Tucumán, que está hablando la Méndola? Perdona, sí, con Atlético Tucumán, está hablando la Méndola. Goleador de la noche en Rosario, 4-0 le ganó Atlético Tucumán Independiente, lo escuchamos.
1: Un partido así, porque son esos partidos que uno los sueña de pibe.
2: Sí, sí, la verdad que de soñar, todos lo soñamos, creo que tiene el sueño de jugar en primera, siempre sueño un partido así. Pero nada, estoy re contento, por, primero porque le dimos la alegría a esta gente que se hizo no sé cuántos kilómetros y que el equipo pudo sumar, pudo pasarle fase. Estoy muy contento, la verdad.
1: ¿Qué se propusieron en la previa o el partido se fue dando? Porque el penal, que parecía que era el momento de Independiente, después viene tu gol, esa corrida, y en el segundo...
0: ¿Qué pasó? Se cortó el audio,
2: A ver, ahí. Adentro lo veo que estábamos haciendo un buen partido, que el penal... Nada, bueno, son decisiones, por ahí yo lo puedo ver como que no es, pero bueno, ya está tomada la decisión. No venía cuesta arriba porque veníamos estando atacando todo el tiempo. Pero bueno, nada, menos mal que pegó en el palo. Luis igual creo que lo había adivinado. Y nada, después Nacho me dio un buen pase, hice el gol y de ahí es más fácil llevar el partido. Ellos tienen que salir a buscarlo y nosotros poder jugar de contra.
1: Me dio un buen pase, hablame de los dos goles, porque el pase te lo dio, pero recorriste más de 40 metros, definiste, y después el segundo gol te lo imaginaste, estabas con una confianza plena.
2: No sé, creo que corre desde acá, la verdad que cada vez que la iba tirando para adelante me veía más cerca, digo, ¿qué hago ahora? Me veía re encostado y nada, pateé de zurda y pude hacer el gol, que es lo importante, y después el otro, no sé quién era, amigo, la verdad yo no era ese. La verdad que perfilé, miré el arco y es algo que ponele, que lo estoy practicando y que no salía nunca, y bueno, ahora nada, se dio y estoy muy feliz.
0: Bueno, y se dio, se la clavó en el ángulo, la Méndola, un doblete le hizo a Independiente de la mano de Julio César Falcioni, ¿no? Golpe duro para el rojo.
3: Vaya las paradojas, ¿no? Hace más o menos un año, por los 16avos de Copa Argentina en el Madre Ciudades,
0: le ganaba Boca.
3: Atlético Tucumán le ganaba a Boca de Miguel Ángel Russo.
0: Increíble.
3: Y con Paredes ya también en el fútbol argentino, pero bueno. Es así la vida. El gol de la Méndola, el segundo, Jorgito, muy parecido al de Cabo Verde Argentina, ¿no?
0: Exacto. Un golazo.
3: Sí, sí.
0: Un golazo. A lo de Sidney López Cabral, que se la clavó el segundo palo, no la vio Dibu Martínez. Acá lo mismo, Acá entra las dos veces de contraataque por la izquierda y define. En el primero cruzado, en el segundo, con un enganche la clava al ángulo. La Méndola. Una victoria histórica de Atlético Tucumán de la mano del emperador Julio Falcioni, que alguna vez dirigió el rojo de Avellaneda.
3: Exactamente.
0: Bueno, Borja, ¿qué queda ahí?
3: Yo
0: en
3: quiero hacer
0: Rosario?
3: una consulta, Borcita.
0: Sí, quedaba pendiente eso. ¿Está Borja?
4: Como una mueca del destino, muchachos.
0: Sí.
4: También hay algo para sumar a esta novela, si se quiere, que vamos a ver cómo termina, yo creo que con la salida de Quinteros. Pero pensemos en algo. Cuando asumió esta dirigencia, el técnico a buscar era Quinteros y después terminó llegando Stilitano. Pero el técnico en actividad y que tenía 6 meses de contrato y que la dirigencia se interrumpió cuando asumió, era Julio César Falcioni. Digo, así que sumemos algo más, si se quiere, a esta derrota de Independiente, que es durísima.
3: ¿Borcita?
4: Durísima. Y que lo deja tambaleando, sí.
3: Y Fernando Presti te saluda, gran abrazo. Vos sabés que, bueno, escuchándote, obviamente, con este desenlace, yo imagino algún visionario dentro del fútbol del rojo que ya estaba levantando el teléfono, previendo un plan B de manera inmediata. ¿Ya hay plan B? ¿Hay plan si Quinteros dice chau o le dicen chau en el vestuario ahora?
4: Si lo hay, yo no lo tengo,
3: Okay.
4: Le soy absolutamente sincero.
3: No, creo,
4: si
3: hay, pero
4: yo no lo tengo.
3: Pero vos sabés que debe haber alguno ya de antemano ya previendo esta situación, ¿o no?
4: No, okay. No, porque a ver, uno no esperaba, yo creo que nadie esperaba hoy una derrota de esta magnitud de Independiente. Sí, perdía, había que ver y analizar un montón de cosas, sobre todo por la acumulación de derrotas, las dos por el torneo local. Ahora, esta goleada no le imaginaba a nadie en contra. Entonces yo no veo, o por lo menos, capaz que es un error mío, una falencia mía a la hora de averiguar información, pero no tengo un plan B, porque de hecho todavía le siguieron buscando futbolistas a Quinteros para que los termine aceptando, y el técnico en esta disputa que tiene entre él y la dirigencia, hoy no lo terminó de aceptar. Yo, la verdad que...

0: A mí me parece que en un rato, si es que habla Quinteros, se va a terminar el ciclo Quinteros en Independiente. Eso sería lo lógico a partir de esta derrota y a partir de las declaraciones del entrenador y la relación entre, claro, insisto, entrenador-dirigentes, entrenador-futbolistas. Yo creería que esto es un final, pero bueno, esperemos la conferencia de prensa.
1: Sí, hay que esperar la conferencia de prensa a ver si habla Quintero. Terminó con una lesión, salió lesionado, me contaste vos, Gutiérrez. Hay una falta de Galván, ¿no? Es una jugada, un cruce abajo. Cuando cae el chileno, termina lesionado. Y lo vi renguear. Sí, y lo vi renguear también a Marcone, ¿no?
0: Sí, Marcone también. Marcone también, después de una jugada con Tesuri en la mitad de la cancha, caen los dos, se le cae encima Tesuri a Marcone, y a partir de ahí tuvo una torsión en la rodilla. Veremos cómo evoluciona un Independiente que terminó absolutamente desconcertado, sí. Desconcertado, y con la posibilidad de que Atlético Tucumán aumente el resultado. Y después se dio también, ¿no?, lo de este partido, que fue increíble. Independiente teniendo el penal a favor, con ese remate de Montiel fuerte arriba, que lo termina ejecutando en el palo, y a partir de ahí, en ese minuto fatídico, viene el gol de Atlético Tucumán y ahí la debacle de Independiente.
1: Bien, Borsita, volvemos un ratito cuando hable alguno de los protagonistas del Rojo, ¿eh? Ya lo escuchamos a Lamendola, el goleador del Decano, que ahora va a jugar con Aldo Civi, que sorprendió a River, o Independiente Rivadavia, que está con la cabeza puesta en ser el primero de la tabla anual. Es uno de los primeros de la tabla anual con Argentinos Juniors, pero por ahora primero por diferencia de gol, y en superar a Fluminense. Ayer empató 0-0 en el Maracaná contra el equipo brasileño. La revancha se juega el martes que viene en el Malvinas Argentina de Mendoza. Otra historia, ¿no? Otro Independiente, que está un poco mejor que el de Avellaneda, el de Mendoza, el Independiente Rivadavia. Bueno, vamos a hablar de Boca, ¿les parece?
2: Bueno.
1: Vamos a hablar de Boca porque si hay uno de los equipos grandes que está mejor que ninguno es Boca, ¿no? Esto no pasa habitualmente, porque Boca tiene rachas. Yo le quiero preguntar a Presti, que estuve ayer en el Duco, si esta es una racha que se inicia parecida a aquellas que ya tuvieron. Diego Martínez, Miguel Russo, Fernando Gago, el propio Úbeda. Viste que gana 6-7 partidos consecutivos, el hincha se ilusiona y uno le dice, pará, tomá distancia. Lo que a mí me parece acá en este reinicio, en este reseteo de Boca 2026, es que Arruabarrena tiene otra manera de manejar el grupo, tiene otra manera de declarar, porque el tipo tiene autocrítica, no anda, exacto, con muchas vueltas, es bastante sincero, ¿no? Él dice, vieron que yo miento bastante, pero lo hace, no, lo hace un poco para guiñarle el ojo a los periodistas en la conferencia de prensa, pero el tipo tiene un discurso y, exacto, me parece que el equipo ya empieza a mostrar cosas muy interesantes en los últimos 4 partidos. Fueron momentos, como dice Miguel, decía, son momentos, son decisiones, son momentos, buenos momentos contra Newell's, buenos momentos contra Estudiantes, buenos momentos contra Vélez, a pesar del resultado, y ayer muy buenos momentos contra Recoleta. Si bien, claro, es Recoleta, un equipo jugó con uno menos todo el segundo tiempo y terminó con 9, se vieron buenos momentos de Boca, que le pateó 38 veces, si querés 10 al arco, pero 38 veces intentó, ¿no?
2: Está bien. Era lo lógico.
1: Entonces, ¿qué tiene que hacer el hincha Boca con este equipo?
2: Y, a ver, yo lo entiendo, subirse a la moto como hace habitualmente.
1: Ya,
2: como,
1: ¿se sube a la vasconeta?
2: Lo acabas de decir vos.
1: Bueno,
2: y,
1: yo te
2: y
1: pregunto
2: el entusiasmo,
1: vos.
2: Bueno, por eso yo ya trato de ser más
1: claro,
2: cauto. ¿Por qué? Porque si veo otra vez una vaca después de haberme quedado con leche, no quiero volver a llorar.
3: ¿Qué es lo que le ven distinto
2: a
3: este Boca?
2: Hay algo real.
3: ¿Qué le ves distinto vos, Dani?
2: No, empieza a notarse, sí, la mano del Vasco en lo que pretende. No solamente pasa por individualidades, cuando marcaba, che, pero Boca es parece un cúmulo de individualidades.
1: No,
2: cuando
1: se ve, no.
2: Ahora
1: se ve funcionamiento, Jorge.
2: Un funcionamiento.
3: Yo voy a decir
2: eso
3: mismo,
2: es real.
3: Yo voy a decir lo mismo que dije en algún momento de la era Úbeda.
2: Sí.
3: Es un equipo que tiene mayor movilidad, hasta que dejó, sí, de tenerla. Y con la mandíbula floja o no, marchó de todos los campeonatos. Yo lo que digo, esto es muy personal. Rápidamente somos de entusiasmarnos sí, y creer que
1: el hincha
2: Jorge, el hincha sobre todo porque hace casi 4 años que Boca no gana absolutamente nada. Entonces, cuando ve una chispa, pero yo no le saco la ilusión al hincha. Ahora, mi obligación es tratar de no subirme a la vasconeta todavía y esperar a que esto recién arranca.
3: Lo sacaste porque... boleto.
1: Yo le digo lo siguiente.
2: No, yo tranquilo.
1: Acá trajimos el sifón. Usted recuerda.
3: ¿Qué vas a traer ahora?
1: Un vascolet. No. ¿Te acordás del vascolet? Acá trajimos el sifón. Tenías un tema, o sea, sentimentalismo. Entonces exagerabas todo. Más de lo que a veces solés hacerlo.
4: Siete triunfos consecutivos. Sí. Llegó el partido con Racing. Sí. Pasó lo de Ceballos y ahí es como se cayó a pedazos.
2: Bueno.
4: Después medio que lo remontó, otra vez ganó el Superclásico.
2: Y otra vez tuvo triunfos seguidos.
3: Claro, el otro partido con Huracán.
2: Pero chicos, no es el partido con Huracán, el partido con Racing. Son los mata-mata que a este equipo, a este plantel, que le pasó con Fernando Gago, que le pasó con Diego Martínez, que también tuvieron racha positiva.
3: Pero cambió el plantel.
2: Fue mutando quizás a favor.
3: ¿Cuántos quedan de los de Diego Martínez?
4: Dio la tecla el señor Presti, porque habló de los mata-mata. Ya son 3 mata-matas, ¿eh? Porque pasó a Sarmiento en el debut.
2: Sí.
4: Es mata. Pero es mata. No mata-mata porque no hay vuelta, pero mata. Ya está.
2: Pero
4: después con bala pasó
3: de
4: Higgins.
3: Con bala de fogueo, decir.
4: Claro, pasó a Higgins. A O'Higgins. Bueno, y ahora lo va a pasar.
2: Bueno, ¿sabes lo que pasa?
4: O sea, son 3 mata-mata. ¿Eh?
2: Ese es el problema que estás marcando, Dani.
4: No es un problema.
2: Sí, porque
4: es
2: son mata-mata. Porque son mata-mata que todavía estás lejos de llegar a la recta.
4: Pero bueno, chicos,
2: por eso.
4: Para llegar a la.
2: Y me acaba de decir.
4: A la recta tenés que pasar.
2: Está bien y bienvenido, pero cuando vengan los equipos que realmente.
4: Bueno, ahí va a ser la prueba de fuego. De uno.
5: Perdón, sí.
2: Sí, perdón, pero digo, por eso digo, ¿no? Entiendo el entusiasmo, son benevolentes en algunos casos, pero yo soy realista. Yo no imaginé a Boca sufriendo con O'Higgins, es la realidad.
4: Bueno,
2: terminó sufriendo.
4: Pasó.
2: La diferencia es, con
4: todo respeto a los anteriores, tenés un técnico acorde a la historia de Boca, digo, o que sabe, conoce el club, y bueno.
1: Es el mejor técnico de la era Riquelme, incluso superior a
4: Russo. No tenga duda, ya, obviamente. Bueno,
2: Paren.
3: 6 partidos, ¿cuánto va?
2: Sí. Exactamente.
4: Su modo de conducir. No, por lo después puede terminar mal también.
2: Por eso
6: nosotros confiamos mucho en el cuerpo técnico.
4: Pero es un técnico, escúchalo, Román, capacitado para dirigir a Boca.
2: Y que empieza a mostrar su mano, con algunas cosas todavía para corregir. Ejemplo, la zaga central todavía no encuentra dueño, y eso es un problema que el Vasco, por eso se trascendió la búsqueda de un nuevo marcador central. Ejemplo, lo que recién nombraste, mandíbula floja. Boca tiene mandíbula floja, y estos rivales como Higgins, como Recoleta, no lo han aprovechado. Sí. Porque te toca un equipo que aprovecha esa mandíbula floja de 15 a 20 minutos, que le lo embocan a Boca y queda groggy como en el boxeo. Goles. De hecho, ayer Recoleta, ni bien le hacen el gol a Montero, otra vez para mí responsabilidad del arquero, más allá que hay un pequeño roce en Lozano. Es el palo de él, 2 metros 2.
4: Es lento.
2: No tiene, es lento.
3: Pero mí, o sea, no tiene reacción.
4: Está, bueno, no, pero insisto, la reacción, Jorgito.
2: No tiene reacción.
4: Hizo lo salvo.
2: Es un arquero lento, que se le nota temeroso, se le ve en la cara temeroso.
4: Sí, sí.
2: Con 2 metros 2 no sabe, no sale, le da miedo salir.
4: Yo lo que digo, ¿sabes que tenés razón? Con esa altura, ¿vos qué harías, Preti? Con esa altura, ¿sabes qué? Te comés la cancha, papá.
2: Me como todo, ¿no?
4: Pero claro, vos tenés 2 metros.
5: Está tímido todavía.
4: Tenés 2 metros.
5: El arquero.
4: Te viene a atacar Río, Charpentier de Recoleta. Lo tenés. Soy Montero, pero, papá. El arco te queda así chiquito.
3: Con esa altura.
4: Con esa altura, chiquito.
3: Me voy a jugar al básquetbol.
4: Bueno, pero pará, el tipo ataca.
3: La NBA.
2: Sí, lo que sí le sirve para esa altura o para esas extensiones que tiene es en los mano a mano, obviamente que mucho a favor lo
4: pero
2: de
4: no
2: la,
4: sale.
2: Por eso, por cuando es sale, insólito. Sí, cuando sale te tapa completamente el arco.
4: No, tira puño, cuando agarra la pelota.
2: Cuando el delantero lo tiene mano a mano, en ese sentido lo aprovecha.
3: Quiero preguntar, vos que estás muy cerca del mundo de Boca, cuando Oscar Córdoba llegó a Boca, ¿ya los primeros 3 o 4 partidos era figura?
2: Le
4: costó un poco.
2: Al mismo Bondacir. ¿Sabe quién fue el único arquero que habló con nosotros hace poco? Que yo se lo dije al aire, que se acomodó, ni bien le tocó la posibilidad. Navarro Montoya. Navarro Montoya tuvo que suplantar al ídolo, uno de los máximos ídolos de la historia de Boca, como Hugo Orlando Gatti, y después de esa, la mira. De esa tarde fatídica en cancha de Boca, que se comió el gol de su vida frente a Armenio, de un día para el otro dijo, Pastoriza, prepárate, pibe, que el próximo domingo debutás frente a River en el Monumental. Y de ahí fueron años y años de trayectoria que no, sacó, claro, no lo sacó más.
3: Pensemos, para Montero, que hace un mes estaba en el banco de suplentes de Colombia jugando la Copa del Mundo. Le dicen, che, te arreglaste con Boca, te tenés que ir a la Argentina. Va, viene, revisión médica, a los dos días, pum, titular.
2: Bueno, está bien.
3: El chico se está acomodando.
2: Yo también te entiendo, se está acomodando, pero ya van 7 partidos, 8 goles en contra. De los cuales muchos...
3: Bueno, a Dibu le hicieron 8 en el Mundial también, ¿eh?
2: Bueno, ojo, está bien,
3: ojo.
2: Bueno, por eso pero que vos me lo justifico con lo del Dibu. No significa que no es bueno lo de Montero.
4: Con un dedo roto, ¿no?
2: No es bueno lo de Montero.
3: En el 2002 estaba intacto y le hicieron 8 goles.
4: Por ahora no es bueno lo de Montero.
2: Tiene tiempo para revertirlo. ¿Sabés por qué llega Montero? Porque no había tranquilidad con Bray. Y porque García, la realidad, es un ex arquero.
4: ¿Y para qué está García?
2: Para llevarle información en el grupo. A Riquelme. No,
4: todavía.
2: Ya no están así, o sea.
4: ¿Para qué está?
2: Si en algún momento se lo va a necesitar, va a estar. Se prepara.
4: Es amigo de Román.
2: García hace 2 años se retiró y dijeron, no, que
4: le hace clipping a Román. Le hace clipping a Román, ¿no? Agarra los papelitos.
2: No están así.
4: Se lo confecciona como precio.
5: Claro, como atrasan los muchachos, ¿no?
2: Que García se había despedido
4: y le dijeron, no te vayas,
2: para que te necesitamos.
7: Y en algún momento se hablaba
2: que iba a ser ayudante de campo del futuro técnico que iba a venir.
4: Supuestamente el entrenador de arqueros iba a ser, ¿no?
2: Por eso vino Montero.
4: En cualquier momento termina el consejo de fútbol, ¿no?
2: No, yo creo que va a seguir vinculado a Boca.
3: Yo creo que el Vasco es un gran entrenador,
2: lo es.
3: Un técnico que encaja en este momento de Boca con una personalidad muy fuerte. No lo van a llevar puesto al Vasco.
2: Ni se va a dejar que lo lleven puesto.
3: Por supuesto.
2: Esa personalidad hace que hoy, hasta el mismo entorno del presidente todo, che, déjenlo tranquilo al Vasco. Por eso cuando sale, declara, habla, que es muy jugosa cada vez que habla una conferencia de prensa, hace que te des cuenta de esa personalidad.
4: Escuchemos lo que dice el capitán de Boca, porque estamos hablando de los déficits, pero también tiene virtudes Boca, ¿no? Y esto es lo que dice el capitán de Boca, Leandro Paredes, que no tuvo un buen partido ayer, se nota que está cansado.
2: Está cansado, tiene un golpe también en una de sus piernas que hace que no esté bien, y yo creo que para el sábado va a parar.
4: Bien, contra Platense, 21-15 en Vicente López.
2: Exactamente.
4: Escuchemos lo que decía el capitán de Boca.
8: El cambio de mentalidad que nos inculcó el Vasco de que llegó, la idea de juego... Jugar a lo que queremos, jugar a proponer todo el tiempo, a ser protagonista, y creo que lo venimos haciendo muy bien. Obviamente de menor a mayor tenemos mucho por mejorar, pero vamos por el buen camino.
4: Vamos por el buen camino, bien. Cambio de mentalidad. Yo veo un Boca que tiene triangulación, que tiene dinámica y que funciona mejor y se entienden mejor los jugadores. Es cierto que hubo pocos retoques. Hay que decir que Riquelme gastó 16 millones de dólares en este mercado de pases. Si lo comparás con River, es un vuelto. Por eso yo no lo compararía. Para mí, invirtió fuerte Boca.
3: Podría haber gastado 36.
4: 16 palos es un montón de guita, porque River y Boca están por encima del resto.
2: El segundo equipo que más invirtió.
4: Por eso, el resto se las arregla con lo que puede, porque, a ver, no todos pueden gastar 70 palos como gasta River o 16 palos como gasta Boca. Mucho menos cuando tenés la economía corta. Es encajar los egresos con los ingresos. Funciona más o menos así. En River y Boca también, pero tienen otro poder de masa societaria y estructura. Bueno,
2: 16 palos entre jugadores.
4: 16
2: ¿no?
4: palos entre jugadores sin contar los contratos.
2: Exacto.
4: Porque Ener Valencia llega libre, pero hay una moneda que pagarle al ecuatoriano. Después me vas a contar si va a jugar el fin de semana o va a jugar en la revancha con Recoleta. Entonces yo veo que hay una base y fíjate que los pibes empiezan a aparecer en la dimensión. Porque vos tenías a Flores, lo hablábamos con Uwe el otro día. A Flores vos lo tenías ahí, en la reserva, y lo ponés en primera. Y Flores, salvo el partido con O'Higgins, que entra en el segundo tiempo, después jugó siempre titular.
2: Sí,
4: lo puso en el amistoso con Atlético Paranaense, el Vasco dijo, este pibe la rompe. Debut contra Sarmiento, oficial, gol. Hizo 2 goles, el segundo ayer. Pero de los 8 partidos que lleva el Vasco... Jugó los 8.
2: Pero te tengo una respuesta fácil, porque, a ver, a veces la necesidad tiene cara de hereje.
4: Sí, pero en el todavía caso, no estaba Villa.
2: Claro, todavía no estaba Villa. Hay una situación con Vareiro, que ya venimos marcando, sí, que pero, por ahora el tema de Milton Jiménez, que no es del gusto del Vasco. Está de bien. Hecho, por eso ayer ni fue convocado. Pero,
1: ¿cuándo jugó de 9 el pibe Flores? Solamente contra Riestra, como una emergencia.
2: Exactamente.
1: Lo tiene contra... sentado en el banco a un Villa por el que pagó 9 palos.
2: Sí.
1: Porque
2: sí,
1: el titular
2: sí.
1: es hoy Flores, lo dijo el Vasco Arruebarrena.
2: Exactamente.
1: Ayer entró bárbaro el colombiano, ¿eh? Metió 2 asistencias.
2: Ayer entró.
1: Empieza a agarrar. Ya tiene 3 asistencias el colombiano.
2: Sí.
1: ¿No? No es su fuerte el gol, sino las asistencias.
2: Siempre fue así. Bueno, que haya hecho goles Independiente Rivadavia.
1: Ayer no metió 2 asistencias. Después lo tenés a Aranda. Aranda tiene 30 partidos con el de ayer, 30 sí. partidos en primera división. Debuta el 28 de enero. Consolidado.
2: Sí.
1: Ya con un llamado a la selección argentina, sí. con la 10 en la espalda, salvo el penal que pica el otro día.
2: Ya aprendió la lección, ya
1: pasó la, dio vuelta a la todo. Página y sí. el otro día, y ayer otra vez volvió a mostrar personalidad. O sea, es un pibe que juega bárbaro y que sí. tiene mucho futuro.
2: Sí.
1: No cualquiera se pone la 10 de Boca.
2: Exactamente.
1: Y la honra, ¿no?
2: Exactamente.
1: Como la está honrando el pibe. Y después aparece Milton Delgado también.
2: Está muy bien.
1: Que es pibe. 21 años, ya tiene 71 partidos en la primera de Boca. Ayer hace su primer gol, 1,67 m de cabecera en el área
2: sí.
1: de lo paraguayo, ¿no?
2: Recoleta.
1: Lo que ven, lo que es
2: Recoleta.
1: Un equipo paraguayo que un tipo de 1,66 m le cabecea y le hace el gol. Pero bueno, al margen.
2: Estaba agobiado igual Recoleta,
1: sí,
2: le entraban por
1: supuesto,
2: todos lados.
1: Con 9
2: ¿no?
1: estaba
2: obviamente.
1: Ya.
2: Por eso digo, hay que ser cautos.
1: ¿Qué le está faltando a Boca? Le está faltando.
2: Pará, te olvidaste de alguien no, importante en este momento de Boca.
1: No,
2: el goleador que tiene Boca.
1: Pisa el área a Ascacíbar.
2: Es. Y hace goles.
1: No, es un fenómeno Ascacíbar. Ascacíbar es clave. Pisa el área Delgado también. Delgado no pisaba el área con Úbeda.
2: Exactamente.
1: La pisa con Arruebarrena.
2: Exactamente.
1: Pisa el área como la pisaban Estudiantes, en el mejor Estudiantes, Ascacíbar.
2: Exactamente.
1: Por eso es el goleador. Le está faltando a este Boca que empiece a hacer goles Merentiel.
2: Pero espera, yo sabía que ibas a decir eso. Ayer lo de Merentiel, porque
1: no,
2: a veces...
1: No, jugó un partidazo.
2: Exactamente. Si el Merentiel que no hace goles colabora... coopera y ayuda para que pase lo que pasó con Boca ayer, bienvenido Merentiel.
1: Bien,
2: vamos.
1: Nos vamos a Rosario porque está hablando Quinteros, el técnico de Independiente, después de perder 4-0 con Atlético Tucumán.
7: Yo como entrenador me da vergüenza, asumo toda la responsabilidad, y por supuesto la parte de responsabilidad que me corresponde. Le quiero pedir disculpas a la gente de Independiente, mucha disculpa, o sea, es algo que no lo teníamos, no se nos pasaba por la cabeza, al contrario. Tuvimos un partido donde fallamos un penal que podría haber cambiado todo. Después del penal nos hace un gol muy rápido y evidentemente nos golpeó demasiado porque perdíamos muchas pelotas fáciles. Le dábamos todas las posibilidades al rival, sabíamos si habíamos entrenado cómo el rival jugaba, siempre de contra, dándote los espacios para aprovechar las pérdidas, y perdimos todas las pelotas que teníamos y fáciles para que ellos puedan hacernos las transiciones y puedan llegar al gol. Así que siento mucha tristeza, vergüenza y bueno, volver a pedir disculpas a la gente. Creo que tuvimos un partido, perdimos todos los duelos defensivos, o el 80-90% de los duelos defensivos, el rival nos gambeteó fácil, llegó fácil, no tuvimos el carácter, la personalidad y la entrega necesaria para revertir una situación difícil en contra, más o menos es lo que pienso.
9: Gustavo, buenas noches acá a tu izquierda. Bueno, hay derrotas que a veces por las formas... los
1: periodistas... Atención con lo que dice Quintero. No tuvimos el carácter, la personalidad y la entrega. Palabras contundentes del entrenador Independiente. Siento vergüenza. Como entrenador siento vergüenza. Pero el carácter, la personalidad y la entrega. Esto es un mensaje para los jugadores. Directo. A ver.
7: Me corresponde. Y cumple siempre el contrato, así que ni se me pasa por la cabeza. Salga primero o salga último, nunca voy a abandonar antes, jamás. Así que, al contrario, esto me da mucho más fuerza, energía para trabajar, para ver si le podemos sacar lo mejor a cada jugador. Y bueno, ojalá que podamos revertir o seguir dentro de la zona de clasificación, porque estamos en zona de clasificación en el torneo, que ahora es lo único que nos queda.
10: Quinteros, acá estamos en vivo para Rojos de Pasión. Desde que llegaste en la primera conferencia de prensa y lo has repetido hasta el cansancio, marcaste que venías...
1: Quinteros no renuncia, atención. Cumplo mis contratos, dijo dentro de Independiente. Ya acá veo varias caritas de los hinchas del Rojo que tenemos. Vamos a ver qué opinan los dirigentes, ¿no? Pero se sienta arriba del contrato y no renuncia a pesar de que este fue un partido saca técnico.
10: De manera vergonzosa, a mi entender, y creo que también de la tuya, hoy contra Atlético Tucumán. ¿Crees que te da la fuerza o la forma de trabajar para encontrar que este equipo pelee el campeonato hasta el final, aunque sea? Muchas gracias.
7: Y en el fútbol argentino, si tenés tres o cuatro partidos que ganás, podés salir campeón. O sea, son torneos que clasificando tenés tres o cuatro partidos con regularidad y jugás a tu mejor nivel, podés ganar. Pero nosotros cuando llegamos, el 90% de este plantel, que sigue todavía, cuando llegamos estaban 11 partidos sin poder ganar. Después tuvimos cuatro partidos más que nos costó, con dos derrotas, dos empates, y ganamos cuatro partidos continuos. ¿Qué quiere decir eso? Que tenemos el mismo plantel y se han ido 15, 16 jugadores.
1: Otra vez,
7: Es fácil sacar la cuenta, es difícil revertir una situación o tener la posibilidad de pelear mucho más arriba cuando se van un montón de jugadores y llegan muy poquitos o no llegan.
1: Bueno, mensaje a los dirigentes, Atención. Sube la apuesta, Quinteros,
7: La responsabilidad mía, la parte que me corresponde, me hago cargo totalmente. Pero ni los jugadores ni nosotros como cuerpo técnico somos totalmente responsables de una continuidad de fracasos de un club grande como Independiente.
1: Entonces,
7: muchísimos años.
1: Pará. Está haciendo todo lo posible para que lo rajen,
2: Por mucho menos, Bataglia terminó en una estación de servicio.
1: A ver,
7: ¿Cómo está el plantel? Todos los jugadores que ahora tenemos como reemplazo de los que inician son, creo que, el 70%, 80% son chicos de la reserva. Entonces, el análisis tiene que ser muy, muy fino, muy fino. Por eso te digo, yo me hago responsable de todo lo que a mí me pueda corresponder. Pero necesitamos también la ayuda de todos para que Independiente pueda salir adelante, pueda constituir un equipo competitivo que pueda ser capaz de ganar cosas y de clasificar a Copa Libertadores.
11: Gustavo.
1: Bueno, me gustaría saber qué opinan los dirigentes de Independiente de esta declaración de Quinteros, que les echa la culpa directamente de lo que pasa. Nosotros nos hacemos cargo, dice Quinteros, cuerpo técnico, jugadores, pero no somos responsables del fracaso de los últimos años de Independiente.
3: Sí,
1: ¿no?
3: Él habla de la cuota parte que le corresponde de este partido, y que son los mismos jugadores que habían estado 11 partidos consecutivos sin ganar cuando él asumió.
1: Sí, bueno, lo había dicho también en la conferencia de prensa post-Platense. Esta es la tercera derrota consecutiva del Rojo, con Vélez, con Platense y hoy con Atlético Tucumán. Sigue hablando Quinteros, a ver.
7: También que tiene 17 años. Entonces con eso te respondo muchas cosas, ¿no? Pero bueno, ojalá que esos chicos necesitan una preparación y una forma para terminar de formarse como profesionales, donde el club, la institución y el equipo funcione mucho mejor. Es difícil que esos chicos puedan solucionar los problemas que tiene Independiente o que tiene el equipo en estos momentos, ¿no? Son muy jóvenes, necesitan empezar a jugar cuando las cosas van bien, cuando el equipo está compitiendo a alto nivel, para que ellos puedan jugar, agarrar confianza, formarse y seguir evolucionando como profesionales.
11: ¿Y cómo se da vuelta la página pensando en el partido de año?
7: Nosotros ya vinimos el torneo pasado, salimos quinto en la zona, tuvimos partidos buenos, partidos regulares, partidos que no jugamos bien, y yo creo que, como te dije, tenemos el 90% de los mismos jugadores. Habíamos hablado de incorporar jugadores de unas características que no tenemos para mejorar cosas defensivas, lamentablemente no llegó ningún jugador de los que habíamos quedado de acuerdo con la dirigencia que iban a llegar. Entonces es probable que juguemos un partido muy bien, como hicimos con Estudiantes, y un partido tal vez muy mal, con falencias, como hicimos hoy.
12: Gustavo, acá, enfrente tuyo.
1: Bueno, ahí sigue la conferencia de prensa de Quinteros. Es muy, muy rico todo lo que está diciendo. Fuerte, fuerte mensaje hacia adentro. No soy responsable ni estos jugadores de los años de fracaso que lleva el club.
4: Muy fuerte, ¿no? Esa frase es...
1: Pero te digo, a ver, escuchen. No soy responsable ni estos jugadores de los años de fracaso que lleva el club. Borsa, ¿qué análisis haces de lo que dijo Quintero en conferencia de prensa?
0: Hay una película, Dani, del año 1985, donde el protagonista era Jean-Claude Van Damme. Se llamaba Retroceder, Nunca Rendirse Jamás.
1: Sí.
0: Se hizo famoso. Esta es la declaración de Quintero.
1: Terrible, ¿eh?
0: Bueno, esta es la declaración de Quintero, digo, ¿no? No se rinde, yo voy a seguir en mi cargo, la culpa, tengo mi responsabilidad, los jugadores tienen la suya, pero acá, el lío dirigencial que hay en Independiente de un tiempo largo a esta parte, no es culpa nuestra. Así que, y le tira otra vez la pelota a los dirigentes.
1: A ver, sigue hablando que, de bueno, los refuerzos. Veremos. Escúchalo, Borsita, a ver.
7: Donde podamos, no sé, terminar lo más arriba posible. Eso es lo que yo pienso siempre. Siempre confío en el trabajo que hacemos, que nos dio un montón de alegrías hace poquito tiempo. Y que acá en Independiente, lamentablemente, hasta ahora no pudimos formar ese equipo competitivo que hemos soñado de él, que llegamos, no pudimos. Por una cosa u otra no se pudo. Entonces seguiremos luchando, trabajando y hasta que podamos sacar lo mejor de cada uno de los jugadores que tenemos.
9: Gracias, Gustavo.
1: Bueno, ahí está, Gustavo Quintero se va, termina la conferencia de prensa, se va Quintero y detrás llamas en sus pasos, sí. Veo que se prende un poquito de fuego. El micrófono quedó pero en llamas quedó. Sí, Borsa.
0: A ver, hay que ver cómo sigue. Yo, después de esta declaración, lo que pasa es que también, si hubiera una dirigencia que estuviera fuerte hoy, esto termina, como dijeron recién, ¿no?, en la estación de servicio, diciendo, bueno, chau, nos vimos. Pero la dirigencia está muy desgastada, sabe que ni Giovanni ni Grindetti pueden ser candidatos en las próximas elecciones que están a la vuelta de la esquina. Entonces, todo es un síntoma de debilidad. Y también creo que Quinteros entiende que la dirigencia está débil, por eso estas declaraciones. En definitiva, está todo débil en Independiente, está todo atado con alambre. Está todo atado con alambre. Los jugadores que no le creen al técnico, el técnico que quita los liderazgos que había hasta el semestre pasado porque quería armar un plantel nuevo con alguna cara nueva que él dice que le pidió.
1: A ver, que lo estamos
0: perdiendo.
1: Ahí está, estamos perdiendo.
0: Los dirigentes que le ofrecen, decía, un entrenador que le pide a los dirigentes hace dos meses un listado con caras nuevas que nunca llegaron, los dirigentes que le dicen al entrenador, mirá, esto no te lo podemos traer porque son muy caros y no tenemos guita, te ofrecemos esto, y el técnico dice, no, esto no. Entonces, está todo débil en Independiente, absolutamente todo débil. Y todo atado con alambre. Y encima elecciones dentro de poquito, ¿no? En principio podrían ser 19 de diciembre, todavía no está la fecha establecida, pero a partir de esto, yo no sé si no se viene alguna renuncia dirigencial, ¿eh? Sí. Para decir, bueno, hasta acá llegué yo. Déjenmelo, sí. Digo, si no renunció el entrenador, yo no sé si hoy el presidente no está analizando, como analizaba hasta hace unos días, decir, voy a ver si me presento, o voy a ver con qué lista puedo llegar a ir. Digo, yo no sé hasta qué punto tiene ganas de seguir siendo insultado hoy el presidente, porque Giovanni sigue siendo insultado. El otro día dijo, bueno, yo me voy, no voy a participar de las próximas elecciones, ¿no? Declaró como si hubiera sido Florentino Pérez, ¿no, Giovanni? Sí. Nadie lo va a extrañar, amigo, siga su camino. Pero, en definitiva, vamos a ver si Grindetti tiene ganas de seguir siendo insultado ahora en ese foco. Porque el lunes Independiente juega en cancha de Lanús, con un equipo que va a estar diezmado por las lesiones a partir de lo que sucedió esta noche. Y después viene el partido local.
1: Escucha.
0: En ese partido local,
1: sí.
0: Digo, es una locura, ¿eh?
1: En ese partido local se puede escuchar algo así. Poné el audio, Tony.
3: ¿Saben, sí. qué, se, ¿saben qué sensación
1: Pará,
3: tengo?
1: Escuchá, escuchá.
2: ¿Cómo está la barra?
1: No. Lucho se sube al a la mesa donde están los controles para gritar que
3: pero
1: se vayan
3: esto,
1: todos.
3: Esto, este, a mí con yo que
1: sí. Hoy no fue la barra, me apuntan.
3: Para los que supimos ver la época gloriosa de Independiente, yo esto lo vengo escuchando hace más de una década, que se vayan todos, y se van los presidentes, se van los jugadores, y viene una cara nueva, y a los pocos meses pasa lo mismo. Yo siento que Independiente está en un círculo vicioso al que le cuesta horrores salir. Es como, ¿quién le pone el cascabel al gato? Nadie.
2: Y a lo que dice Jorge, por más crudas que sean las declaraciones del técnico, Borsita, ¿cuánto hay de verdad? Por lo que dice Jorge y lo que vos también has visto Independiente toda tu vida, de este plantel comparándolo con la historia Independiente, ¿cuánto hay de cierto a lo que dice Quinteros, a la actualidad de hoy que tiene Independiente como plantel?
0: No, si fuera alguien que estuviera fuera del cuadro como un analista externo, es absolutamente real lo que dice Quintero. Lo que pasa es que hay algo. Él también es parte de un año. Digo, la descripción es fantástica y es absolutamente cierta. Ahora, él también es el entrenador de Independiente.
3: Claro. Sí, sí, no está ajeno a esto.
1: Ahora, ya, bueno,
0: no está ajeno, no es alguien que está mirando la tele y dice, che, ¿qué opinas de Independiente? Claro. Opino esto.
4: Y la descripción
0: es tal cual.
4: Y le tira más nasta al fuego, ¿no? Decir que, obviamente, como decía recién, que el próximo partido no es en el Libertadores de América, pero es tirarle nasta al fuego todo lo que dice, más allá de la sinceridad y de que muchas cosas son ciertas, pero me parece que muy fuerte, ¿no?
3: Pero, ¿cuál es el último técnico que tuvo el sincericidio de Quinteros? ¿Quién fue tan brutalmente sincero? En Independiente,
0: no,
3: digo.
0: No, Bacari también lo fue.
4: Bacari era picante también.
3: Bacari, bueno.
0: Bacari lo fue, pero a ver, también hubo una... A ver, pongamos esto también en contexto, digo, ¿no? De esto que se queja Quinteros, también se quejó Bacari en su momento.
3: Claro, sí, sí.
0: De que pidió futbolista y no se lo trajeron. Entonces, hubo un operativo de desgaste a Bacari que merecía mínimamente tener algo, porque ese equipo de Bacari funcionó bien y por un penal no estuvo en la final del torneo. Entonces, digo, hay un operativo de desgaste hacia los entrenadores, o un mal manejo, o una falta de comunicación. Digo, porque lo que traslada Quinteros hoy a conferencia de prensa, que es lo que trasladó también en las últimas dos, es lo mismo que le pasó a Bacari con la misma dirigencia. Digo, es exactamente igual. ¿No? No, no hay un tipo fuerte de fútbol que pueda manejar la situación de Independiente. No hay alguien internamente que pueda manejar con seriedad la situación de Independiente. Grindetti es un tipo que, como dijo en algún momento, bueno, me llegó como peludo de regalo. Mientras tanto, cuando renunció Daumann, digo, ¿no? Se quedó Giovanni al mando porque Néstor Grindetti estaba metido en el gobierno de la Ciudad de Buenos Aires. Después, cuando se empezó a hacer cargo, parece que ya era tarde. Entonces se generó una interna entre Grindetti y Giovanni. Bueno, todos tienen cuota parte de responsabilidad, sí, claro. O sea, y después, en el discurso preelectoral que tienen todos, el escudo por delante de todos, muchachos, es el ego adelante de todos, no es el escudo, es el ego.
1: Borsa, ¿vos crees que las declaraciones de Quinteros las hizo para que lo rajen? Porque digo, el presidente Independiente puede escuchar al técnico, tiene que llamar, decir, escúchame, listo, muchacho, se terminó la historia. Está hablando Marcone, sí, el capitán del Rojo.
0: Pero tiene la fortaleza.
1: Él dice que sí, pero hay que ver qué piensan los dirigentes después de haberlo escuchado.
0: No, la fortaleza el dirigente hoy. ¿Hay un dirigente fortalecido?
1: Sí.
0: Ninguno.
1: Bueno, pero el presidente puede tomar la decisión, si él considera que no
0: también
1: va
0: puede
1: más.
0: Tomar la decisión de irse, También puede tomar la decisión de irse
1: el presidente. El presidente no. Sí, sí. Yo tengo entendido que el presidente va por todo. Pero bueno.
0: Yo no sé si después de este resultado va por todo,
1: A ver.
0: Este resultado saca técnico y saca dirigente también,
1: Escuchemos lo que dice Marcone.
13: Lamentablemente hoy no se lo pudimos dar. Nada, más que eso de nuestra parte, disculpa, que está el equipo muy dolido, muy golpeado. Somos un equipo que los golpes lo está sintiendo mucho. Somos un plantel corto, ustedes saben bien. Habrá 12, 13 jugadores con experiencia o que ya estén asentados en primera, el resto son todos chicos, hay de los que están citados y más de la mitad del plantel son todos jóvenes que no tienen rodaje, que no han debutado, que tienen que estar acá con nosotros viviendo este momento de mierda del cual somos responsables nosotros. Así que hacernos cargo, nos gustaría darle a ellos otro momento, otra tranquilidad. Pero nada, más que nada, disculpa, decirle que estamos muy dolidos, que entendemos al hincha. Yo en mi lugar entiendo la reprobación, el enojo, la crítica, agachar la cabeza. Tienen razón en todo lo que dicen, tenemos que dar otra imagen, tenemos que demostrar que somos otro independiente. De nuestro lado, mañana volver a trabajar, todos los días más. Tenemos un partido pronto y nada, tenemos que seguir poniendo el pecho y tratando de salir adelante de esta situación.
14: Iván, ¿hoy qué les pasó como equipo?
13: Es muy difícil de explicar porque arranca el partido, arrancamos bien, tuvimos un penal que si sabemos que cuando un equipo encuentra un gol quizás se hace mucho más fácil, no convertimos el gol, de una contra de ellos que ataque nuestro viene un gol y ya creo que ahí se nos empieza a complicar todo, nos está costando empatar los partidos, levantarlos. Después, ¿qué te voy a decir? Ellos también hicieron su mérito, fueron justos ganadores, llegaron, eran gol. No podemos convertir, nos está costando convertir, pero como te digo, creo que el equipo está sintiendo el golpe cuando las cosas no salen, cuando no hacen un gol y hoy se notó.
14: Iván, se habla de plantel corto, como decías recién, de muchos chicos, pero a veces también los grandes no aparecen en los partidos importantes. ¿Qué pasa con eso?
13: Sí, sí, sin duda. Esto no es responsabilidad que haya un plantel corto ni que estén muchos chicos. Los responsables somos nosotros, lo que te digo, los grandes, que somos 12 o 13. Entre nosotros hablamos. Los últimos días venimos hablando porque estamos en deuda, porque no estamos al nivel que podemos hacerlo, la mayoría, y hablamos puertas adentro y nos replanteamos y trabajamos el doble y el equipo se esfuerza el doble y se quedan a entrenar antes, después, y las cosas no salen, pero eso es algo nuestro que tenemos que cambiarlo, seguir trabajando, pero el principal problema por el cual yo hablo es ese, el nivel nuestro no es el que tenemos que tener y, como te digo, quizás el golpe lo estamos sintiendo.
1: Bueno, hace autocrítica Marcone, no coincide con las palabras de Quintero, que es un plantel corto. Acá ya vemos un chispazo entre el capitán de Independiente, al que Quintero le dio la cinta porque lo quería poner en el banco a Rey. Lo logró, lo puso a Mele y le hicieron cuatro. Lo quema directamente al arquero, porque ya el arquero uruguayo, vos decís, bueno, pongo la Copa Argentina, me lo quiero sacar de encima a Rey, al que se le vence el contrato en diciembre. Le doy la cinta a Marcone, que es un referente, y bueno, la primera de cambio lo pongo a Mele. Lo hizo, cuatro goles. ¿Y ahora qué va a hacer? ¿Quién ataja contra Lanús el lunes, Borsa?
0: No sé, la verdad que igualmente, a ver, yo creo que sí hay ahí, en los cuatro goles Mele no tiene responsabilidad, hay que decirlo también. Y yo creo que el cambio no tiene que ver con el yerro del otro día de Rodrigo Rey, sino que es algo que tenía planificado el entrenador. Para eso llegó Mele y decís, bueno, va a atacar a atajar en Copa Argentina. Digo, me parece que sería mezclar todo, si no. Y en cuanto a las declaraciones, Marcone en un punto va en línea con lo que dice el entrenador, porque él empieza hablando de que es un plantel corto y demás, y después dice, bueno, igualmente, más allá de todo, que sea un plantel corto, la responsabilidad es nuestra. Es de los grandes.
1: Sí, dice que la relación es normal, dice, con el técnico, ¿no?
3: El tema es por dónde empezar a acomodar ese barullo, Borsita. ¿Por dónde arrancar?
0: No. Lo que pasa es que está todo atado con alambre. Digo, la dirigencia está atada con alambre. Hoy no tiene la credibilidad de la gente. El entrenador, a partir de la toma de decisiones, lo mismo. Porque el equipo tampoco es que ha mostrado grandes caras, y encima esta derrota de hoy que duele y un montón. Entonces, y de los jugadores que en algún momento dan la talla y después dejan de darla, yo creo que la quita de liderazgo por parte del entrenador ha hecho, digo, algo de mella en el plantel, sin duda, tiene un manejo absolutamente distinto. A ver, después los jugadores se tendrán que adaptar, digo, no pueden pretender que el técnico sea como ellos quieren, el técnico tiene una manera, pero venían de un Bacari que era un poco más paternalista, y Quintero, un técnico bravo, duro, de carácter fuerte, es lo antagónico a lo que era.
3: Bueno, él lo mostró
0: el grupo y el manejo del vestuario, sí. Bacari.
3: Sí, Quintero lo mostró en Vélez después de aquel 0-5 en el Monumental.
0: Bueno, pero recién arrancaba. Iban dos partidos, tres partidos. Acá ya llevas casi un año, ¿eh?
1: Claro.
0: Entonces ya es otra bueno, la situación, me parece.
1: Pregunté a gente cercana a Grindetti, ¿sigue La respuesta no fue un contundente sí o un contundente no. Fue, por ahora sigue. El por ahora sigue marca que a esta hora ya nos vamos a rotativo del aire porque van a ser las 10 de la noche. A esta hora, 21:59, Quintero no tiene asegurada su continuidad en el Banco de Independiente. A esta hora. Por más que Quintero se haya sentado sobre su contrato,
4: por ahora,
1: yo no puedo asegurar que
4: marca también la debilidad de los dirigentes independientes.
1: Bueno, es por ahora.
4: Ya tomar decisiones contundentes y fuertes.
1: Está hablando.
4: Si lo querés echar, lo tenés que echar.
1: Está hablando el capitán de Independiente. Todavía no se subieron al micro y vos querés que ya lo raje al técnico.
4: No, que lo raje, pero que siga.
2: Si no es ahora.
4: Por ahora.
2: Es mañana, primera hora.
1: Bueno,
2: sí, Gustavo, por favor, te acercás hasta el club que tenemos
1: por
2: que charlar.
1: Por ahora es.
2: Sí.
1: Ya es sí, ahora.
4: Habría que preguntar, ¿por ahora siguen algunos dirigentes independientes?
1: ¿Y por qué son
0: rotativos?
4: Y algunos vienen.
1: Bueno, ahora hay elecciones, ¿o no?
4: Pasando con distintas dirigencias.
1: Bueno, pero.
4: No digo el presidente, no estoy diciendo que se tiene que ir el presidente.
1: El que se vayan todos.
4: Entendeme lo que estoy diciendo. Hay un grupo de dirigentes que vienen. Haciéndole bastante daño a Independiente hace rato.
1: El que se vayan todos tiene que ver justamente con eso. Hay parte de la dirigencia independiente que se va a ir. Borja, gracias.
4: Ojo, el
1: querido.
4: Que enfocaron también es parte del problema.
1: Sí,
4: el apellido de ese también es parte del problema con su padre.
15: Hay que
4: atender también,
15: el rotativo.
1: Bueno, ya escucharon a la señora. El rotativo, Mabel Rosa, quien el rotativo. Nosotros vamos a cumplir. Gracias, Borja. Abrazo grande.
0: Abrazo para todos, muchachos.
1: Ahí estaba, Borja con Independiente, que perdió 4-0, y yo digo que no está asegurada la continuidad de Quinteros. Rotativo del aire, y ya venimos con más de La Oral Deportiva.
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17: A las 10 de la noche, 1 minuto, 9 grados, 8 décimas. La temperatura en Buenos Aires, la térmica, 7 grados 9. Humedad 77%, el cielo está mayormente nublado. Cumbre de unidad en el PJ. Kicillof, Massa y Máximo Kirchner se reunieron para una definición electoral clave. Los tres líderes del peronismo se encontraron en la ciudad de Buenos Aires. También participaron 4 gobernadores y los jefes de bloque del Senado y diputados. Buscaron acercar posiciones sobre temas centrales como las PASO. El 2 de Caputo anticipó que el Banco Central comprará otros 10.000 millones de dólares antes de las elecciones. El secretario de Política Económica, José Luis Daza, aseguró que la Argentina llegará a los comicios de 2027 con 20.000 millones más de reservas que en 2025. Habló en un foro de IDEA en la Bolsa de Comercio de Rosario. Otro revés para Sturzenegger, la ley del libro quedó fuera de la agenda del Congreso. Patricia Bullrich señaló que el oficialismo busca avanzar actualmente con medidas más estructurales y que las farmacias y librerías no lo son, por lo que la iniciativa quedó fuera de la agenda legislativa. Cielo mayormente nublado en la ciudad de Buenos Aires, la temperatura 9 grados 8 décimas.
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3: Buenas noches, Daniel y equipo de la Oral Deportiva. Bueno, por la consigna, me parece que Messi ya cumplió un ciclo, se tiene que ir. Se tiene que ir de la selección y dedicarse a visitar a su madre acá en la Argentina y todo eso. Bueno, mi nombre es Ramón, mi tres número de documento 855, y quisiera participar por la cocina de mar de Ana Mellino. Lo estoy escuchando de acá del barrio de Villa Lugano. Bueno, muchas gracias y muy bueno el programa.
4: Buenas noches, Radio Rivadavia. Messi tiene que hacer lo que él sienta. Si a él le hace feliz o le hace bien seguir jugando, que siga haciéndolo hasta que el cuerpo le dé, hasta los 50 años si se puede. Pero si él hoy decide poner punto final a su carrera, creo que es recontra aceptable y creo que está perfecto. Creo que no se le puede ni pedir ni decirle absolutamente nada. La verdad que es lo más grande que se ha visto, está a la par de los más grandes de toda la historia, y no sé si quizá también podemos decir que es el más grande de la historia. Un abrazo grande, Radio Rivadavia, La Oral Deportiva, Ignacio de Puerto Madryn, Chubut.
5: Hola Rivadavia, buenas noches. Bueno, yo considero que ya Messi debería retirarse, ya hizo todo después de la muerte del papá. No creo que tenga mucho ánimo, pero yo, mi opinión es que él se tiene que retirar ya. Bueno, los escucho desde que empezaron, la verdad, soy fana de Rivadavia. Me llamo Oscar, soy de Villa Crespo, taxista. Mis últimos tres números, 994. Bueno, muchachos, felicitaciones. Hasta siempre.
6: Son un montón los oyentes que sí se comunican con la Oral Deportiva al 1150268630, 1150268630, y que participan con la consigna: ¿qué tiene que hacer Messi? ¿Se tiene que ir de la selección argentina? ¿Hasta cuándo tiene que jugar? 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En principio, Messi está jugando porque entró en el segundo tiempo del partido que están jugando por la League Cup. La League Cup es la que juegan equipos de la Major League Soccer, que le encanta a Marinelli.
7: Me encanta.
6: Contra los equipos de la Liga MX, la sí, mexicana.
7: Hoy me dijeron, hay un jugador del fútbol argentino muy suplente que se va a la MLS. Quiero decir que también Griezmann se fue a la MLS, que era sí titular del Atlético bueno Madrid.
6: Sí, ahora pero le vamos a preguntar a Presti por ese jugador.
8: Se está retirando.
6: Inter Miami empata 2-2 con el León.
7: ¿Y acá quiénes vienen al fútbol argentino?
8: Pero ¿y quién dice que la Liga Argentina?
7: No, está bien.
6: La Liga Argentina es más importante que la Liga.
9: Yo levanto la bandera de la MLS.
8: ¿Cómo no va a ser más importante?
6: Por eso digo, ¿no?
8: Porque competitiva. Pero él me lo plantea como si yo dijera que la Liga Argentina es...
6: Claro, no es la Premier League.
7: No, porque digo que va a Griezmann.
6: Es la Chiquilig.
7: Está retirada. Y acá también miren jugadores que se están retirando.
6: Obvio. A ver, déjame contarte esto. Messi entró para jugar el segundo tiempo del partido entre Inter Miami y León. Reemplazó a Daniel Pinter, que hizo el primer gol. Ganaba el equipo de Estados Unidos a los 42 minutos del primer tiempo. En el segundo tiempo, a los 5, lo empató Arcila. Se volvió a poner en ventaja el Inter Miami con gol de Bright.
8: Bright.
6: Y Juan Pablo Domínguez Chonteco empató para el León. Está jugando Romagna, el ex futbolista de San Lorenzo de Almagro, contra Messi. Acá lo estamos viendo a Messi en el banco de suplentes, que ya entró.
8: Bueno, entretenido partido, ¿no?
6: Y bueno, 2-2. Claro. Un partido de la League Cup. Bueno,
8: la gente se mata.
6: No, la gente no se mata. Pero como estamos hablando de Messi y contamos, hoy escribe la carta, ya está en Miami, ¿no? Regresa al Inter, su contrato creemos que lo va a cumplir, y que la fecha de vencimiento es 2028 y me parece que más allá de 2028
7: saben ¿no? todo lo
6: con
7: que,
6: 41
8: no
6: años
8: sentenciar nada, ¿no?
7: saben
8: con,
7: todo con lo que le queda a Messi por hacer en el fútbol y en la vida.
6: Se hizo todo, qué,

0: y respetar, que es así, todo tiene un principio y un final.
1: Y con respecto a eso, vos sabés que lo hablábamos con Jorgito.
2: Me vine hoy, ¿no?
1: Mirá, con mi vieja lo hablé, con la Betty lo hablé. Porque no. Sería una linda consigna para el futuro. ¿Cómo lo ven a Messi después de que cuelgue los botines?
3: Nada, siendo empresario en OJ en Miami con, ¿sí?, Antonella y los pibes.
1: Así?
3: Acompañando tal vez como hizo el padre con él, a Thiago,
1: claro,
3: que es, me parece, el que está más enfocado para seguir los pasos de su papá, el más grande.
1: O sea, no lo ves ni como técnico,
3: no,
1: ni como técnico, manager deportivo.
3: No
0: lo puede ser, puede ser
1: empresario directamente.
0: Accionista como Beckham del Inter Miami. Y que esté ahí y cumpla el rol parecido al que tiene Beckham.
1: Claro. Con uno de los equipos que...
0: Con Inter Miami, o con otro, qué
1: con
0: sé
1: otro.
0: Yo. A lo mejor si se abre en la Argentina,
1: pero
0: no, el juego, invierte en la
1: Argentina. ¿No es accionista de un equipo?
3: Hoy, Messi. Messi es la familia Leones Fútbol Club. De
0: en
3: Uruguay.
0: En España
3: y en Uruguay con Lucho Suárez.
1: Bueno,
3: sí.
1: ¿Quién te dice?
0: ¿Te parece? No tiene motivo...
1: Bueno, por eso digo.
3: Pero me parece que Messi ya está. O sea, yo creo que no tiene más nada.
2: Presidente de la AFA.
1: Pero yo no
2: ser.
1: Lo veo tampoco sentado,
3: no veo.
1: Sentado
3: no,
1: sé, tomando mate en
3: no, mira,
1: en la
3: lo que,
1: de la casa.
3: Lo que yo creo, lo que Messi para mí, lo único que le faltó a Messi es volver al fútbol, jugar en el fútbol argentino.
1: Acá lo dije.
3: Que acá está, viajó un par de veces, exacto, a Rosario, con esa información vino, pero ahora que murió el padre, yo sí. No sé si esto... es algo que le interese a Messi.
1: Pero digo, lo que vos decís, yo más
3: ahora,
1: allá de después de la información que traía de Rosario, semanas anteriores yo lo había dicho como deseo. Digo, que se merece,
3: sí,
1: Messi, se merece el hincha argentino de verlo, aunque sea un rato,
3: sí,
1: acá en la Argentina.
3: Me parece que
1: es
3: no
1: imposible,
3: va a ser posible.
1: Es imposible.
3: Me parece que ahora va a ser imposible porque el padre no lo va a poder ver con la camiseta del equipo del que es hincha.
1: Sí.
3: Del que era hincha de Newell's, ¿no?
1: No, ya lo sé. Imagino yo, y perdón, no capaz, en el momento no corresponde, él como retribución al hincha argentino que tanto le dio amor y apoyo, capaz de decir, che, me voy a retirar.
0: En el final le dio amor y apoyo, ¿no?
1: ¿Por qué no?
0: Pero espera, en el final de la carrera, después del éxito, le dio amor y apoyo.
1: Sí, sí.
0: Antes hubo una buena parte.
3: Por
1: de
3: eso,
1: todo.
3: A ver,
1: ¿no?
3: De todo. Yo creo que Messi terminó convenciendo a todo el mundo.
1: ¿Cuál es el problema?
3: ¿2022 o 2024?
1: O si vos quiere. A lo largo de la vida no has cambiado de opinión con algunos aspectos de en general.
0: Pude haber
1: ¿podés cambiar de opinión?
0: No, pude haber cambiado de opinión, pero nunca fui hostil o agresivo con aquellos que no... No estaba de acuerdo.
1: Bueno, está bien.
3: Mira, escucha cómo lo recibieron a Messi en Miami. Escucha este audio.
4: Rosario, tras lo sucedido con su padre Jorge Messi, Leo no tiene descanso. El mejor homenaje para su viejo, el mejor homenaje para su mentor, para su héroe, para quien le puso los primeros botines, para quien trabajó tanto por llevarlo a cumplir su sueño, está hoy con el ingreso de Leo Messi.
3: Bueno, ahí estaba el relator de la transmisión de Apple TV, que tiene los derechos de la Major League Soccer, cuando Messi ingresa reemplazando a Pintier, que hizo el gol de la apertura del marcador en el partido de San Juan de Inter Miami y León de México. Vamos a estar pendientes porque vamos a llegar al final.
0: ¿Cuánto le queda a ese partido?
3: Le quedan 12 minutos, bueno, más el adicional. Así que estemos atentos por si Messi,
1: sí, señor,
3: hace un gol justo en este día en el cual... Arrancó bien temprano con esa carta abierta a su padre y que la hizo pública. Tuvo mucha repercusión en todo el mundo, a tal punto que hasta le dio su pésame Cristiano Ronaldo, ¿no? Por primera vez, desde su cuenta de Instagram, se comunica con Messi. Y bueno, fue algo muy destacado que pasó.
2: Sí, por
3: hoy,
2: supuesto.
3: ¿No? Bueno, vamos a hablar de River.
2: Por supuesto. Bueno,
3: ¿qué hay en River?
2: Que seguramente será el debut de Thiago Almada.
3: Debuta
2: el domingo.
3: Thiago Almada.
2: Ya
3: el
2: sea,
3: domingo
2: resta definir si va del arranque o si entra del banco de suplentes.
3: ¿Qué pensás vos? A ver, ¿qué tendría que hacer Coudet y qué es lo que va a hacer? Para mí tendría que arrancar como titular al lado de Correa, ¿no?
2: O sea, sí.
3: ¿No?
2: Sí, sí, sí, sí, hay
3: Freitas,
2: grandes chances.
3: Freitas,
2: hay grandes chances. Lo que pasa es, bueno,
3: Correa,
2: en referencia a lo que dijo Coudet el otro día, que obviamente no lo iba a llevar a Colombia... si River jugaba, bueno, quería ver, pero me cuentan que los primeros entrenamientos
3: volaba, ¿no?
2: Impecable.
3: Y claro.
2: Impecable, más allá de venir de vacaciones. Así que
3: años
2: hay
3: tiene.
2: Grandes chances de que pueda ser titular. Va a pedir unas cuantas entradas porque va a ir toda la familia, amigos, son como 50.
0: Me dijeron que habló con Coudet y que le dijo, poneme, yo estoy, quiero jugar.
2: Sí, sí, sí. Sí, sí, él incluso quería hasta viajar a Colombia, no iba a suceder, pero sí, está para jugar. Y

0: Y el River Campo, sabés que ya lo conocía, porque su tío, de nombre, de apellido Rodríguez, es Alejandro Rodríguez, lo tenía por acá. Alejandro Ruiz, jugó en las inferiores de River, fue compañero de Buonanotte, por ejemplo.
1: Mirá vos.
0: Hay fotos de Almada chiquito yendo a ver a su tío, así que bueno, una historia particular, más allá de todo lo que se habló, tiene familiares, hermanos fanáticos de River, la madre fanática de River, la primera camiseta, como dijo él, va a ser para ella, y bueno, y una Almada que está de nuevo acostumbrándose de a poco, acomodándose e instalándose a la vida en Buenos Aires, ya resolviendo el tema vivienda, y bueno, empezando a ser y a sentirse jugador de River de a poco. Un River que tiene que, por supuesto, recuperarse o empezar a recuperarse, porque si bien esta semana le sirvió a Coudet para trabajar semana entera, es otro partido que vas a jugar, un partido ante un rival que viene muy bien como Argentinos. Vas a volver al Monumental y hay que ver cómo llegás después al partido con Independiente Santa Fe, que empieza a ser clave y decisivo. No lo que pase el domingo, pero digo, otro golpe va a ser otro estallido del estadio y llegar más debilitado a la serie con Santa Fe de Bogotá, que va a ser el quiebre en cuanto al futuro de Coudet.
2: Sí, el punto límite de Santa Fe.
0: El punto límite de Santa Fe. No porque los dirigentes lo vayan a echar, el proyecto y el respaldo
2: se lo puso con
0: Coudet, pero yo creo que Coudet internamente lo sabe, no pasa una eliminación de Copa Sudamericana con Santa Fe.
2: Yo estoy de acuerdo y me parece que el propio Coudet también lo dio a entender en la conferencia de prensa.
0: Lo dio a entender,
2: ¿no?
0: Sí, claramente, Chacho lo sabe. Preocupado también, tratando de resolver esta situación.
2: Ahora, no guarda nada con Argentino, pone lo mejor que
0: no,
2: tiene.
0: No va a poner.
2: ¿Qué sería?
0: Es
2: Beltrán.
0: Que River tiene que ganar. Y a ver, bueno.
2: Beltrán, Montiel.
0: Sí.
2: Martínez Cuarta,
0: Otamendi, Ortega, porque Acuña creo que va a llegar a...
2: Acuña no está.
0: Al partido con Santa Fe de Bogotá.
2: Bien, igual es una defensa espectacular. Yo te digo, mirá los nombres,
0: sí,
2: ¿no?
0: Por
2: después
0: supuesto.
2: No están jugando nada y cometen errores, pero si
0: Moreno creo que lo va a ratificar más allá del error. Y después hay que ver cómo arma de mitad de cancha hacia adelante. Porque yo te decía...
2: Es un 4-1...
0: Digo, 4-1-3-2 o 4-2-3-1. Andrada va a estar también... y yo creo que si se mete Almada, se mete por Galván. Jugando por la izquierda, Correa, hay que ver qué pasa con Freitas, ahí pone un asterisco, porque a ver,
3: si bien
0: lo está haciendo bien, no es su puesto. Y tenés a Lautaro Pereira, que también puede jugar por ese sector. Pero...
3: Digamos, las prestaciones de Freitas, sin ser su puesto, han sido
0: exactamente,
3: muy buenas.
0: Exactamente. Yo lo digo por el tema que
2: si fue, y arriba Beltrán.
0: Que no es su puesto, pero... y el otro día jugó Beltrán, está alternando ahí, ¿no?
2: Sí.
0: Beltrán o Borré. No están todavía, ninguno de los dos está bien. En la Sudamericana, por supuesto, va a jugar Borré, que es el que está inscripto, ¿no? El que figura en los cambios. Recordemos, Borré, Correa, Almada, Otamendi y Andrada. Son los cinco cambios que hizo Coudet para esta instancia. Y hay que ver Driussi. Driussi para Colombia va a estar seguro. Veremos si está para ir al banco el domingo. Lo van a terminar de evaluar,
3: es decir,
0: en los próximos dos días.
3: Jugando con un solo punta definido, hay tres jugadores: Driussi, Borré y Beltrán.
0: Sí.
3: En este dibujo táctico de Chacho, sí, del 4-2-3-1.
0: Sí, exactamente. O el 4-1-3-2, si Correa lo pone de punta, pero sí.
3: Y con Vera, ¿qué va a pasar? Vera, River compró con opción, lo tiene a préstamo con opción de compra.
0: Sí, con opción de compra que es a fin de año. Tiene que cumplir objetivos, claro, una cantidad de minutos.
3: Y las sensaciones que...
0: Y hoy está abajo y perdió su lugar.
2: Bueno, habrá que ver si reacciona River. Tuvo una semana larga para trabajar Coudet. Ya lo tiene Almada, desde el lunes que lo tiene Almada. En el medio sabe que no tiene partido de Copa Sudamericana, sino que va directamente con Argentinos. Lo cual va a ser, por un lado, me parece a mí, una gran prueba para Coudet, porque enfrenta un rival que es el mejor equipo del campeonato.
3: Le toca al peor rival, ¿no?
2: Pero no, si no sé supera, si el peor rival. Si tal supera, vez sea el mejor rival para River. ¿Por
0: claro,
2: qué? Porque vos tenés
0: no enfrente. No se te va a meter atrás.
2: Un Argentino Junior que te puede dar... A ver, yo lo vi jugar en la cancha de Racing a un Argentino Junior entregando la pelota. Y no lo hace bien. Argentino le gusta tener la pelota, no está para seguir de contraataque. Y lo planteó de esa manera Nico Díez. Después lo terminó complicando, Racing. Sí. Y cambió, y cuando cambió jugó mejor. Argentino le gusta ser protagonista, tener la pelota, tiene futbolistas para jugar.
3: Sí, ojo igualmente que le faltan algunos de los mejores jugadores que tuvo argentinos, que este equipo se reinventó, pero no renunció a su manera de jugar. Hoy tiene un equipo, si se quiere, un poco más inexperto.
0: Sí,
3: ¿sí? Porque se le han ido jugadores muy importantes. Esto no quiere decir absolutamente nada, ¿no?
2: Sí, no, pero por supuesto. Pará. Y Argentino jugó el otro día jugó casi la misma... A ver, se le fue Lozano, está Coronel.
0: Sí.
2: ¿Es mejor Lozano? Sí, pero Coronel se la banca. El pibe que vino de Morón, Franco Vázquez, es un crack.
0: Es un fenómeno.
3: Pará. Tiene dos partidos en primera de Argentina.
2: Sí, todo lo que vos quieras, pero lo reemplazó a Riquelme.
3: Pero no tengo duda que es un fenómeno. Con una personalidad. Pero claro, es un fenómeno el pibe.
2: Kevin Gutiérrez reemplazó a Fattori. Ahí donde vos sabés que tenés un técnico el como ojo, Nico, ¿no? Díez. Claro. Nico Díez es un gran entrenador. Le faltó un cachitito para ser campeón porque falló en los penales. Le faltó coronar. Ahora, fíjate los reemplazos. Coronel lo tenía en el club. No tuvo gastaguita. Se fue Riquelme, Román Riquelme a Talleres. Repescó a Franco Vázquez. Bárbaro. Se fue Fattori, lo vendió. Llegó Kevin Gutiérrez. Un motorcito en la mitad de la cancha con el estilo de Fattori. A mí me gusta más Fattori, pero Kevin Gutiérrez es de esos jugadores que tiene habilidad para tocar la pelota de primera. Tiene a Lescano Oroz, López Muñoz, Molina y Verón. Listo.
0: Muy buen equipo.
2: Tenés todo. Mira, y en el banco tenés. Te recuperaste a Jiménez Rojas, que ya es una alternativa de 9, que es un jugador que se había roto los ligamentos. Sí. Lo tenés a Florentín, que ya estaba.
3: Está bien.
2: Porcel.
3: Hablamos de la conveniencia de no tener un rival como Argentinos.
2: Bueno, pero
3: hay un detalle. River va a tener
2: el mismo equipo,
3: un enemigo invisible. El tiempo y la urgencia de conseguir una victoria.
1: Lo que digo es, es un partido muy, muy bisagra, muy prueba para el Coudet.
2: Sí.
1: ¿Por qué? ¿Por el rival? ¿O porque le dicen algo de ya tenés a todos, no rompas más, ya los tenés a todos?
0: Bueno, pero él lo sabe.
1: Digo, por eso digo, ¿por qué es la prueba, la gran prueba? ¿Por una cosa o por la otra?
2: Sí, pero a ver, hay una cuestión, ¿sabés? Que para mí le saca, para mí, no sé si internamente, yo creo que lo ven así, vos me vas a confirmar que sos el tipo que está encima de River. Para mí que se haya corrido del medio del partido de la Sudamericana, ¿en qué lo favorece a Coudet? Que así pierda con Argentinos Juniors. Supongamos que pierde con Argentinos Juniors.
3: Que estira su...
2: ¿Y quién lo va a echar? Si tenés los partidos de la Sudamericana. La gente se va a calentar, va a gritar se vayan todos, van a putear a Di Carlo, a la comisión directiva.
3: Pero
2: Coudet tiene el plan de Coudet.
3: Pero espera. Hay maneras.
2: El mata-mata con Santa Fe.
3: Vos decís por más que pierda, hay maneras y maneras.
2: 1-0 perdió todos los partidos River.
3: Bueno,
2: no. Así no pateas al arco con Thiago Almada, Correa.
0: Está bien,
3: Independiente venía perdiendo mal y hoy perdió 4-0.
2: Pero pará,
3: no hay nada que te impida.
1: Una vez perdió 3-0 con Tigre.
2: Parecería difícil que no le pateen a Cortés teniendo cuenta que tenés a Thiago Almada, Correa, Beltrán, te puede entrar Santos Borré.
0: Andrada,
2: que el otro día
0: es muy bueno, jugó muy bien. Me gusta a mí.
2: Digo,
3: está bien,
2: el podés
3: único,
2: perder.
3: No, pará, el único distinto
2: es Thiago. No hay chance de que no le patees tres veces al arco,
3: el
2: por
3: El único
2: menos.
3: Distinto es Thiago. El otro día en la cancha de Tigre no jugó.
2: ¿Y Correa no te gusta?
3: Pero Correa,
2: ¿no te parece un distinto?
3: Pero jugó el otro día Correa en Victoria.
2: Sí, está bien, pero
3: y un cabezazo de
2: y quedó mano a mano y le hicieron un penal. Si no le hacía el penal, ¿sabes qué? La mandaba a guardar. O sea, es incomprobable lo que decís, porque Correa quedó mano a mano.
3: No, pero pará, es incomprobable, a lo mejor la pateaba afuera.
2: Y tal vez te atajaba a Zenobio, pero es imposible, porque al tipo lo deja mano a mano.
1: Lo que pasó.
2: Al tipo lo deja mano a mano y no puede patear.
1: No hablen de lo que no pasó, pero decime cuántas veces llegó Correa.
2: Pero el otro día llegó poco, River llegó poco, jugó mejor en proporción con Rosario Central que contra Tigre.
1: Pero bueno, ese es el punto, Dani.
2: Bueno, entonces,
1: no si fue penal o no fue penal.
2: A ver, ¿puede perder River el domingo?
0: No,
2: sí, claro que puede perder.
0: Sí, claro.
2: Claro, penal.
1: Mi consejo, muchachos, como le digo, no se queden en ese chiquito. Si
0: No estamos quedando en ese chico. Estamos hablando de Correa. Estamos hablando de Correa, no estamos hablando. Río jugó mal, fue un desastre. Correa te genera la conjunto a Beltrán, la situación más clara de gol.
1: Por eso, no generó
0: Y te genera un penal.
1: No mucho más.
0: Te genera un penal que no te lo digo.
1: ¿Cuántos minutos?
0: No, no, está bien.
2: Está bien, bueno, pero generó un penal que el otro dieron.
3: Pero nos estamos quedando con un equipo que tiene las estrellas, que tiene con una hipotética situación de gol. Dale, bueno, no le peguemos más a la selección que no pateó al arco.
0: Estamos hablando de Correa. ¿Quién le pegó a la selección? ¿Pero por qué mezcla las cosas?
3: No mezclo las cosas.
0: Aparte estamos hablando de la prestación de Correa.
3: Pero a mí Correa me encanta.
0: Desde que llegó, obvio. Todavía tiene para mucho más. Ahora, arrancó dentro de este contexto de River, bien. Déjame porque tengo más cositas, ¿eh?
2: ¿Tenés más cositas?
1: Tranquilo, Jorge.
2: Pará, adelante. Vendeme algo para después la tanda.
0: Te voy a mostrar algunas imágenes de lo que puede ser el inicio, o mejor dicho, ya se inició, de algo que no se va a detener y tiene que ver con la guerra con Tapia.
2: ¡Epa! ¡Guerra River-Tapia!
0: Sí, y no ponga River-AFA. River-Tapia.
2: Guerra
0: con
2: Tapia.
0: No es con AFA, con Tapia.
2: Tapia no quiere a River, está claro esto, ¿no? A las acciones
0: es que yo creo que ya ese es el tema.
2: Me parece que es así. Por lo menos eso es lo que piensan. Me parece que eso es lo que piensan en River.
1: ¿Cuánto hace que Di Carlo lo invitó a Tapia que
2: ahora te lo va a contar?
0: En noviembre.
2: Ahora te lo va a contar. Ahora te va a dar detalles de esto que tiene Maxi Venosi, pero primero tenemos que cumplir con nuestros anunciantes, que son muchos. Gracias por confiar en La Oral Deportiva. Entre ellos tenemos a uno que es muy especial, ¿no? Atento Toto Ganem. 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
2: 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Ya venimos.
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0: Seguimos el Oral Deportiva. Llegó el momento del tenis con Dani Miche, pero tiene su presentación.
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0: Dani Miche con el tenis. Hola, Dani.
2: Dani, un fuerte abrazo. Bueno, tenemos dos Master 1000 que se están jugando al mismo tiempo en Montreal, turno de semifinales. Ya hay un finalista, es Brandon Nakajima. Primera final en un Master 1000, cuarta en la carrera para el norteamericano. Le ganó al español Rafael Jodar 7-6-6-4. Se está jugando la otra semifinal, duelo de norteamericanos, Leander Tien contra Ben Shelton. En Cincinnati llovió absolutamente todo el día, cancelaron la jornada para el público, se tenía que avanzar en la clasificación porque ya mañana comienza el cuadro principal. Bueno, se pudieron reorganizar algunos partidos, entre ellos Nadia Podoroska, para ella primer partido de la quali, buen triunfo frente a la 105 del mundo, la alemana Ella Seidel, 6-2, 6-2. Podoroska está 500 y pico del ranking WTA, pero utiliza el ranking protegido. Cuando vos te lesionás, la WTA o la ATP te conserva por 9 torneos el ranking que tuviste al momento de la lesión, por eso Podoroska pudo entrar a la clasificación. Va a jugar la entrada mañana contra Emiliana Arango, la colombiana, así que Podoroska con chance de sumarse al cuadro principal. Recordamos que ayer había perdido Solana Sierra. También va a jugar ahora la quali Marco Trungheliti contra Kei Nishikori por un lugar en el cuadro principal. Nishikori ayer le ganó 7-5 en el tercero a Francisco Comesaña. Mañana ya arranca el cuadro principal, 4 argentinos, Román Burruchaga contra Jan-Lennard Struff, Mariano Navone contra Rafael Collignon, Camilo Hugo Carabelli contra el serbio Miomir Kecmanovic y Thiago Tirante contra el británico Jan Čojinski. Para el viernes, Sebastián Báez contra Grigor Dimitrov y Juan Manuel Cerúndolo esperando por un jugador de la clasificación. Recordamos, Francisco Cerúndolo, 20º cabeza de serie, debuta contra el ganador del partido entre Nuno Borges y Thanasi Kokkinakis, y Tommy Echeverry, 26º preclasificado, contra el ganador de Marton Fucsovics y el francés Taran Satmane. Recordamos, juega Djokovic, pero no lo hacen ni Jannik Sinner ni Carlos Alcaraz en este Master 1000 de Cincinnati que arranca mañana. Abrazo grande, Dani. La seguimos mañana.
0: Abrazo, Dani. Hasta mañana.
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4: Bueno, Daniel, creo que Messi, la decisión es personal, pero creo que tiene cuerda para rato. Yo creo que tranquilamente puede jugar la próxima Copa América. Buen programa, como siempre. Héctor 588 de Villalba.
5: Buenas noches, Loral, ¿cómo están? Impresionante, sobre todo la carta de Lionel, la carta que todos queríamos escribir. Y sí, ojalá se pueda quedar un poco más hasta él encaminar de la mano a los que vengan, que le ceda el camino a toda la muchachada nueva. Les va a hacer un bien a todos. Soy Jorge de San Justo, mi DNI 460, y bueno, participo por El Faro de Villa Urquiza. Gracias, genios.
6: Hola chicos, muy buenas noches. Habla Fanny, mi 3 últimos números 799. Yo de verdad, de mamá de 3 varones que tengo, yo le diría a Messi que ya diga basta para mí, no más, no más. Que se despida ahora y sería lo mejor para él y para toda su familia. Bueno, quisiera ir a alguno de sus lugares, quisiera ir al Faro. No lo conozco, pero debe ser hermoso. Mi nombre es Fanny, mi 3 últimos números 799.
7: Hola Dani, saludos al equipo. Qué grande la hora deportiva. Un rato antes, yo creo que Messi tiene que jugar las eliminatorias para que, y si fuera lo posible, jugar en varias provincias para que todo el país le demuestre el cariño y el agradecimiento que le tienen. Y después, si él quiere, que juegue la Copa América. Pero con eso ya estaría, ya demasiado le dio a los argentinos. Así que sería una decisión de él. Soy José, DNI 145, salud.
0: Es buena la propuesta de José, ¿no? Un Messi Tour por todo el país. Lo veo difícil que los jugadores lo hagan, pero está lindo, ¿no? Uh-huh. Juegas en Córdoba, Santiago del Estero.
8: Sí, lo ha hecho en algún momento la selección Mendoza.
0: Sí. Bueno, lo que pasa es que ahora es más difícil, ¿no? Claro. Te venden las plazas, los jugadores vienen, no quieren viajar mucho, es complicado. Yo creo que Messi...
9: Bueno. Pero bueno, el Messi Tour está de despedida.
0: Sí, el Messi Tour estaría bueno. Terminó el partido, ¿no? No alcanzó con los 45 minutos que jugó Leo.
8: No, ganó León 3-2 en la tercera fecha de la Conca Champions.
0: La League Cup.
8: La League Cup. Ganó 3-2 el equipo mexicano. Messi, como bien decías, entró en los últimos minutos. No pudo hacer demasiado. ¿Crees un par de noticias más, Romero?
0: Sí, un picadito de noticias.
8: Va a ser anunciado,
0: favor,
8: en las próximas horas como jugador del Atlético Madrid.
0: Mirá,
8: en este tironeo
0: Cuti
8: que había entre Inter y Atlético Madrid, Cuti tenía ganas de recalar en la capital española y muchos dicen que va a ser su trabajito para aflojarlo a Julián Álvarez, que hoy se lo vio entrenando con normalidad y yéndose con sus compañeros sonriendo. Dibu hoy no atajó en la final de la Supercopa Europea, en el que el Paris Saint-Germain, el campeón de la Champions, le ganó a Aston Villa. ¿Sabe? 2-1. ¿Saben cuál fue el último equipo ganador de una Europa League que ganó este trofeo? El Atlético Madrid, cuando le ganó el Real Madrid. Digo, detalle nada más. Esto es como el que la Sudamericana le gana el de la Libertadores. Xavi, el mediocampista ex Barcelona, que fue técnico del equipo culé, es nuevo técnico de Países Bajos. Firma contrato hasta el 2030. Y esta noticia, Maxi, vos vas a poder tener algo más de información, tal vez. Ecuador, tras la salida de Becasese, busca técnico. Y dicen que en la lista está Gallardo.
9: Bueno, sí, está entre los nombres y estoy preguntando directamente. A ver si me responden en torno a Gallardo y también a alguien que trabaja en la Federación de Ecuador.
0: Y son dos horitas menos allá, así que te tendrían que responder. Sí.
8: ¿Lo ven a Gallardo trabajando en una selección?
9: Sí,
8: como la
9: veo
8: de Ecuador.
9: Si está decidido, sí.
0: Pero bueno. Estaba viendo una imagen de Romaña que le gana una pelota a Messi, ¿no? Y lo abraza, le da el abrazo del oso, ¿no? Romaña a Messi. Lo que es, ¿no? Romaña hasta hace dos minutos estaba jugando acá en San Lorenzo. Ahora se da el gusto de jugar en el León de México.
8: Ajá, mira, y,
0: pero ¿sabes qué
8: norte
0: pasa? No, ¿sabes cuál es el tema? Que San Lorenzo se cae a pedazos. Sí. Ya vamos a hablar con Lucas Apolo porque habló Pipo Gorosito hoy. Ah, Pipo pide paciencia, pobre, los hinchas de San Lorenzo. Perdieron el clásico con Huracán después de 25 años.
8: Hay un tema institucional en San Lorenzo.
0: Es terrible, es terrible.
8: También
0: ¿usted
8: situación
0: se va a animar a contar
9: sí, por
0: el
9: supuesto
0: tema de
9: primero,
0: la guerra Tapia River?
9: Primero lo que te voy a decir es que está en la lista, lo van a contactar porque ya el contacto lo tienen y de hecho habían tenido una reunión antes de Becasese.
0: Epa.
9: De que agarre Becasese cuando Gallardo ya había dejado River. Así que el contacto lo tienen y figura entre los nombres y seguramente le van a pedir una reunión, bien, lo que bien me dicen desde Ecuador.
0: Mandar un saludo al amigo.
9: Le mando.
0: Vamos a una tanda y ya a la vuelta tenemos San Lorenzo, Maxi Venosi, que nos cuenta sobre la guerra Tapia-AFA, Tapia-River. Tapia-River, no AFA, Tapia-River. Y mucho más aquí en Loral Deportiva.
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9: ¿Qué hace, Dani? Te escucho siempre, comparto todo lo que decís, tus opiniones políticas sobre todo. Y la verdad que la consigna es difícil, porque todos queremos que juegue hasta los 100 años. Yo tuve la suerte de verle el primer gol en el Mundial y el último en la cancha. Así que bueno, eternamente agradecido. Y el sucesor, no hay sucesor. Yo me acuerdo que después del Diego vino Orteguita. Y después del Diego, no sé, Nico Paz o Mastantuón o no sé, pero que haga lo que él quiera. Hay que... Joaquín 966, te mando un abrazo grande.
10: Buenas noches para la hora deportiva, Daniel, Jorge, Maxi, todo el equipo. Indignadísimo, triste, ya no sé qué hacer con Independiente. Le cobran penal, lo erra, no le cobran, le anulan un gol. Yo no sé qué, a quién echar la culpa ya. Messi tiene que seguir hasta donde él quiera. Para mí, gracias. Jorge de Moreno, 239.
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12: Bien, San Lorenzo está para la clínica más o menos, ¿no? Y no lo digo solo por los lesionados, sino por lo que pasó en el nuevo gasómetro con la victoria de Huracán después de 25 años. Un Pipo Gorosito que hoy habló y pidió paciencia. Escuchemos a Pipo y después lo saludamos a Lucas Apolo.
13: Lo que, sí, que podemos pedir nosotros, Gusta, es...
14: apoyo.
13: Es que tenemos apoyo y tenemos que estar todos juntos, y que si insultan a los jugadores, no se gana, no, al contrario. No, y los únicos que nos pueden sacar adelante son los jugadores. No hay otra cosa que no nos pueda sacar que no sea el grupo de jugadores, que es lo más importante para mí que tiene el fútbol. El técnico, por una cuestión lógica, el que conduce, el que orienta, el que marca tácticas y cosas, pero los que la llevan a cabo son importantísimos.
12: ¿Cuánto Bueno, ahí estaba, ¿no? Pipo Gorosito. Lucas Apolo, ¿cómo estás, querido?
14: Dani, amigo. Bueno, abrazo grande para todos.
12: Bien, bien. Bueno, lo escuchaste a Pipo pidiendo paciencia. Está difícil, ¿no?
14: Bueno, y la verdad que el hincha de San Lorenzo hoy lo que menos tiene paciencia porque viene del golpazo con River en el torneo local y por consiguiente Copa Sudamericana, Copa Argentina, y el otro día la verdad que el partido con Huracán, la derrota, profundizó muchísimo más lo que es la crisis de San Lorenzo futbolística y un equipo que al menos el entrenador no le encuentra la vuelta. Yo creo que de la mano nace la pregunta que le hacen a Gorosito y pide calma, y la verdad que te sumo un datito, Dani. Gorosito en 5 partidos probó 32 jugadores.
12: Una locura.
14: Y todos los partidos fue cambiando equipo. Por ejemplo, hoy para un equipo desarmó la línea de 5 defensores.
12: Bueno,
14: tampoco, con lo poco que tiene, tampoco le encuentra la vuelta y tampoco es un panorama alentador. Así que es una crisis profunda la de San Lorenzo que, lógicamente, Gorosito no está pudiendo dar vuelta.
12: Se viene Unión el sábado a las 14:30 en el nuevo gasómetro.
14: Así es, bueno, con cambios obligados, Dani, porque presentábamos con un médica. Facundo Uli el otro día pidió el cambio, se confirmó que tiene una distensión en su bíceps derecho, parecido a lo que tiene Manuel Insaurralde, así que
12: sí.
14: Lógicamente las próximas 2 o 3 semanas va a ser baja, por lo menos 2 o 3 semanas.
12: Por como venía jugando, Luquita, por como venía jugando no pierde nada con Uli afuera,
14: Y la verdad que no pierde nada, pero tampoco tiene mucha variante San Lorenzo en el banco, así que en su lugar hoy probó con Matías Reali, que la verdad que entre Real y Uli me parece que te puede dar un poquito más Uli. El otro día hubo unos minutos interesantes y después con la debacle del partido y el primer gol de Caicedo se bajaron todos los jugadores del nivel que venían mostrando. Pero bueno, hoy para Gorosito un equipo, Dani, si querés lo
12: a ver, decime.
14: Bueno, con cambios obligados porque Facundo Uli está con una distensión en su bíceps y el arquero Orlando Gil, bueno, ya todos sabemos la expulsión sonsa que se mandó el arquero a días de estar vendido al fútbol europeo, probablemente Francia, así que antes de terminar podemos tocar eso. Probó con Debeck en el arco, con Nicolás Blanco, Arboleda, Amor y Teo Rodríguez Pagano en la línea de 4 defensores, Juan Pablo Álvarez, Tripicchio, Perruzzi, Reali, Aumendi y Cuello. Así que son varios los cambios que planea Gorosito para recibir a Unión. Y como te decía con el dato que te daba hace unos minutos, Dani es un entrenador que no le encuentra la vuelta.
12: Porque, bien, por ejemplo, contame Álvarez, rapidito de Gil.
14: Usó 26.
12: Contame rapidito.
14: Bueno, Orlando, San Lorenzo recibió una oferta del Lille de Francia, casi llegando a los 4 millones de dólares. Lo que pretende San Lorenzo es que paguen la cláusula, ejecuten la cláusula que tiene el futbolista, que son 8 millones de dólares. Así le entra todo a San Lorenzo al contado, porque es en caso de que lo venda, la mitad va para el club y la mitad para el jugador.
12: Bien, ¿y el jugador qué dice a todo esto?
14: 4 millones de dólares. Y el jugador quiere salir, quiere pegar el
12: quiere
14: salto.
12: Quiere la papota, ¿no? Porque digo, si vos le pones 8 palos a San Lorenzo, le salva la vida si ejecuta la cláusula de rescisión. Sí, sí. Pero el jugador no quiere su mitad, ¿o no?
14: Claro, el jugador pretende su mitad y tampoco hay un club que venga y ejecute la cláusula.
12: No, ¿pero qué vas a ejecutar la cláusula si puedes arreglar mercado, por menos?
14: Lógicamente, el mercado europeo ya arrancó hace una semana y media y no hay demasiado movimiento.
12: Bueno.
14: La primera oferta del fútbol europeo llegó en estos días, lo más probable es que ya Orlando Gil emigre, pero bueno, están detallando los últimos contratos, están cambiando información.
12: Bien.
14: Pero lo más probable es que entre 4 y 5 millones de dólares Orlando Gil sea nuevo jugador del Lille de Francia.
12: Vamos a seguir con esto, Lucas, gracias. 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
12: Bien, Maxi, ¿qué bueno, pasa entre Tapi y River?
15: A ver, obviamente no gustó nada la nueva designación respecto a los arbitrajes de sobre todo quién va a estar en el VAR, en Echavarría. Ya lo dijo Stefano Di Carlo ayer en la conferencia. Ven que los están perjudicando con el tema arbitraje. Apuntan directamente a Tapia. Y fíjate este posteo. Lo estamos viendo en YouTube, un posteo que hizo Tapia,
12: sí,
15: con el tema Gracias Selección, que todos que muchos equipos del fútbol argentino, todos. Bueno, hay fotos y fotos, hay varios posteos, hasta collage en uno mismo. Bueno, aparecen fotos de equipo de primera, del ascenso. No aparece el posteo o la foto del plantel de River, del equipo de River.
12: ¿Puede ser?
15: Con el cartel de la selección. No aparece. No aparece. Vos pasás y no aparece. Y no aparece. ¿Habrá sido casual? No, capaz que fue casual, ¿viste? Pero bueno, el CN de Chiqui excluyó a River. Y fíjate lo que publicó Acuña.
12: A ver.
15: Hizo una historia. Recién Marcos Acuña. Eso la vamos a ver en YouTube. Ah, ya está puesta. Bueno, una historia justamente del día que pusieron el cartel, sin el cartel.
12: Qué locura, ¿no?
15: Detalles, ¿no?
12: Una respuesta.
15: Que alguna marca. Una respuesta.
12: De un juego de campeón del mundo.
15: Me parece que los campeones del mundo de River
12: están medio molestos.
15: Están medio molestos, ¿no?
12: Porque además el club que más aportó a la selección argentina.
15: Exactamente, River, ¿no? Exactamente. Están medio molestos, me parece, bueno, también, ¿eh?
12: Bueno, muy bien, Maxi. Esto puede escalar, ¿no?
15: Esto puede escalar. Atención, hay que estar atentos.
12: Bien, quiero decir una información de último momento antes de dar los ganadores de los premios de la Oral Deportiva, que aquí me aporta Lucho Frau. Están muy calientes los dirigentes independientes con Quinteros.
15: Sí, sí.
12: Recontra calientes.
15: Lógico.
12: No lo aguantan más. No lo aguantan más. No solo porque el equipo perdió 3 partidos consecutivos. Hoy fue una vergüenza, cayó 4-0, sino que no lo aguantan más porque le ofrecieron montón de jugadores, no les atendió el teléfono y después sale a decir que no le traen futbolistas, que tiene un plantel corto, entonces no lo aguantan más. Y yo creo que hoy la gota que rebasó el vaso, además del resultado, fue la conferencia de prensa. Mañana se juntan y a esta hora yo no puedo asegurar que Quintero siga siendo el entrenador independiente. Que contra Lanús vaya a estar sentado en el banco a esta hora. Mañana se reúnen, veremos qué hacen los dirigentes. Los premios de la Oral Deportiva, los ganadores. La cena de mar de la cocina de Ana Mellino para Analía, de Parque Patricios, DNI 143. Y el almuerzo en el Faro para Mateo de Flores, DNI 179. Felicitaciones a los ganadores de los premios de la Oral Deportiva. Gracias, Maxi Menossi.
15: Gracias a ustedes.
12: Gracias, Ramón. Fernando Presti.
15: Por favor.
12: Gracias, señor Marinelli.
16: Un abrazo para todos.
12: Estuvo Lucho Frau en la producción, en los controles Tony Smoris con Laurita Parodi. Y en YouTube, Toto Ganen. Nosotros nos reencontramos a las 3 de la tarde con Johnny Vial en Pan y Circo y a las 20 con la Oral Deportiva. Mañana juega Rosario Central, por ejemplo. Vamos a estar atentos a ese partido minuto a minuto. Se quedan con el panorama, el cierre con el señor Carlos Casal.

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0: Vamos, vamos, que ya lo tenemos ahí. ¿Te diste cuenta que ya pasó el miércoles? Ya está la semana. Ya el miércoles está dentro de la bolsa. Jueves y viernes nada más y ya está. Recreo otra vez. Panorama al cierre hasta la medianoche con el repaso informativo de la jornada. 9 grados 4 décimas en la temperatura en Buenos Aires. La térmica 7 grados 5. Hace frío, ¿eh? Hace frío. 78 el porcentaje de la humedad. El cielo está mayormente nublado. Vamos a ver qué dice el pronóstico para mañana jueves en Capital y alrededores. Nublado. Baja probabilidad de lluvias por la tarde. Mínima 8, máxima 12. Hoy también estaba anunciado baja, pero hoy no llovió. Por lo menos en los lugares por donde anduve, no llovió. Viernes, sábado y domingo, nublado. Entre 10 y 16 grados va a estar la temperatura. Va a oscilar por ahí. Y hay baja probabilidad de lluvias la madrugada y la mañana del domingo. Fin de semana gris, pero bueno, hay que ponerse las pilas y disfrutar. ¿Qué? Oh. 11 de la noche, 5 minutos, en la operación técnica Laura Parodi, la acompañan Walter Potencia y Antonio Smoris. Mi nombre es Carlos Casal. Laura, cuando quieras, arrancamos.
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0: Mauricio Macri habló con Karina Milei. Pactaron una reunión para avanzar en un acuerdo entre el PRO y la Libertad Avanza. El expresidente dialogó con la secretaria general y reactivó el vínculo con el gobierno después de mucho tiempo. Macri y Milei no se ven cara a cara desde octubre del año pasado. La reunión será mañana a las 11 en Casa Rosada. Tendrá dos actores de cada sector, Diego Santilli y Lule Menem, por los libertarios, y Cristian Ritondo y Fernando de Andrés, por el PRO. Cumbre de unidad en el PJ. Volvió a juntar a los principales dirigentes del espacio en un hotel porteño para poder acercar posiciones sobre temas centrales como las PASO. Hubo un buen clima, garantizó uno de los protagonistas. Del encuentro participaron Axel Kicillof, Sergio Massa, Máximo Kirchner, los gobernadores Sergio Cilioto, Ricardo Quintela, Gildo Insfrán y Gustavo Melela, el senador nacional y ex gobernador Gerardo Zamora y los jefes de bloque en el Congreso, Germán Martínez y José Mayans. Tuvo como objetivo discutir un posicionamiento sobre las PASO, debido a que el gobierno decidió avanzar fuerte en las dos cámaras legislativas y entre los gobernadores aliados para voltear las elecciones primarias en el corto plazo. Milei tiene como único objetivo la reelección y ve en las PASO un escollo para lograrlo. Por eso decidió avanzar en su eliminación. Los dirigentes del peronismo coincidieron en la necesidad de sostenerlas como un instrumento clave para la oposición. Los que apoyen la eliminación o suspensión de las PASO se van a tener que hacer cargo de ayudar a Milei a tener 4 años más de este infierno para la gente, aseguró uno de los presentes en la reunión.
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0: Caputo dio una definición de cara a las elecciones del año que viene. No vamos a tener problemas con el dólar como en el pasado, aseguró el ministro de Economía al hablar en la Bolsa de Comercio de Rosario. Dijo que no estamos bien, pero vamos bien. Señaló que la compra de reservas es un seguro contra la desconfianza. Afirmó que la gente pierde plata teniendo los dólares debajo del colchón, pero no se anima a llevarlos a los bancos porque todavía tiene miedo. El ministro Caputo anticipó que el gobierno anunciará nuevos proyectos bajo el RIGI por hasta 50 mil millones de dólares. Destacó el impacto que tendrán sobre el crecimiento y la inversión. Causa Vialidad, embargaron el departamento de San José 1111, donde Cristina Kirchner cumple prisión domiciliaria. Lo ordenó el Tribunal Oral Federal 2. La propiedad pertenece a Los Sauces, la sociedad inmobiliaria de la familia Kirchner. Quedó incorporada al conjunto de activos sobre los que avanza la justicia para garantizar el cumplimiento del decomiso establecido en la sentencia. El monto fijado para recuperar asciende a 685 mil millones de pesos.
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0: Tras regresar a Miami luego de haber dado el último adiós a su papá en Rosario, Lionel Messi publicó una extensa carta en sus redes sociales. Todavía no puedo creer que te hayas ido. No caigo, o mejor dicho, no quiero caer. Se me hace muy difícil imaginarme que ya no te voy a ver más, que no vamos a hablar más. Sé que estabas sufriendo y que es lo mejor, pero te fuiste muy pronto. Todavía nos quedaba mucho por disfrutar juntos, comenzó el posteo La Pulga. No sé qué voy a hacer sin vos, no sé cómo seguir. Yo solo jugaba al fútbol y ahora tengo bastantes dudas de que vaya a seguir haciéndolo por mucho tiempo más. Estuviste al lado mío desde el principio, faltaba tan poquito para el final. ¿Por qué no aguantaste ese poquito más y terminábamos juntos? Continuó Leo, dando a entender que el final de su carrera está muy cerca. Te voy a extrañar mucho, pero siempre vas a estar presente. Descansa en paz y cuídanos desde arriba como lo hacías acá. Gracias por todo. Te amo, concluyó Lionel.

0: El INDEC dará a conocer mañana la inflación de julio. Se ubicaría por encima del 1,9% de junio. En consecuencia, se habría pausado el proceso de desinflación al que apostaba el gobierno en la segunda parte del año. El promedio de las principales consultoras señala que el costo de vida del mes pasado fue de 2%, según el relevamiento de expectativas de mercado que publicó el Banco Central. El dato oficial será dado a conocer a las 4 de la tarde. En el gobierno existe inquietud por la cifra luego de conocerse que la inflación en la ciudad de Buenos Aires fue de 2,9%, un salto que no estaba en ninguna proyección. El ministro Caputo dijo que estará entre 1,9 y 2,3.
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0: El paro nacional universitario convocado por el Frente Sindical de Universidades Nacionales afectó de forma general a las universidades públicas de todo el país. Trabajadores docentes y no docentes, junto a profesionales de ciencia y técnica, se concentraron en el obelisco por la tarde para continuar con el reclamo de la aplicación de la ley de financiamiento. A pesar de mantener sus puertas abiertas, la Universidad de Buenos Aires sintió el impacto del cese de tareas debido a que gran parte del cuerpo docente y no docente se plegó a la medida de fuerza. Fue un paro muy importante, señaló Pilar Barbas, secretaria de la Federación Universitaria Argentina, FUA. La medida de fuerza también exigió la recomposición salarial dentro del sector, debido a una brecha que estiman superior al 28%, además de la falta de actualización en los fondos para becas y hospitales universitarios. Desde el Ministerio de Capital Humano calificaron la medida de política e ilegítima. Argumentaron que las transferencias están al día según los acuerdos previos y remarcaron que convocaron a una reunión paritaria para el 1 de septiembre. Sin embargo, la Asociación Gremial Docente de la UBA informó que la semana próxima comenzará con paro nacional que se extenderá desde el lunes 18 hasta el sábado 22 por la falta de respuesta del gobierno nacional y el sostenido ahogo presupuestario.

Empató Platense y perdió Tigre. El Calamar igualó 1-1 con Coquimbo Unido en Vicente López en la ida de los octavos de final de la Libertadores. En la misma instancia, pero de la Sudamericana, el Matador cayó en victoria 1-0 con Montevideo City Torque. Mañana, por Libertadores, Central se medirá en Rosario con Corinthians desde las 21:30.

0: Estados Unidos, El Salvador, Ecuador e Israel. Las autoridades señalaron que solo solicitaron ayuda a esos países porque considera que sus equipos son de rescatistas, cuentan con las certificaciones internacionales y nacionales para las tareas que se requieren. Cuatro décimas la temperatura en Buenos Aires, la térmica 7 grados 5, humedad 78%, el cielo está mayormente nublado. Primera pausa en Panorama al cierre, enseguida volvemos con más información. Hay más.
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0: información de último momento que nos alcanza Pablo Lugano. Incendio en un edificio de la avenida Cabildo, a la altura de Roosevelt. Recién llegan los bomberos y la policía. También se dirigen al lugar al menos 10 ambulancias. Está cortada la avenida Cabildo, sentido a provincia. Reiteramos, incendio en un edificio de la avenida Cabildo, a la altura de Roosevelt. El Ministerio de Economía renovó la totalidad de los vencimientos en la licitación de deuda de este miércoles. Recibió ofertas por 6,49 billones de pesos y terminó adjudicando 4,49 billones. De esta manera, consiguió un rollover del 100,26% en una operación marcada por la menor duración de los instrumentos ofrecidos y por las tensiones de liquidez que atraviesa el mercado de pesos. Mantuvo las tasas prácticamente estables en línea con los valores del mercado secundario. El instrumento más demandado fue la LECAP con vencimiento en 2026. El Tesoro tuvo que subir casi 300 puntos básicos la tasa de esta LECAP para sostener el carry trade. Respecto al bono en dólares, captó otros 50 millones. Estados Unidos anunció que Colombia autorizó acciones militares conjuntas en su lucha contra el narcotráfico. Lo confirmó el secretario de Defensa de Estados Unidos durante la firma del ingreso de Colombia a una coalición antidrogas. Colombia es el mayor productor de cocaína del mundo y Estados Unidos, a su vez, el mayor consumidor. El día de su asunción, el colombiano Abelardo de la Espriella prometió derrotar sin tregua al narcoterrorismo.
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0: Denunciaron a Mercado Libre por usura. Aseguran que cobra tasas 20 veces más altas que en Brasil. Se aprovechan de quienes necesitan dinero para llegar a fin de mes, dijo el ex legislador Gabriel Solano en su denuncia. En Argentina, la tasa efectiva puede llegar a 1.375% contra el 63% que la empresa cobra en Brasil. El Banco Central compró dólares por debajo del objetivo. El promedio de agosto sigue lejos de los meses anteriores. La autoridad monetaria adquirió 12 millones en el mercado oficial. Elevó el saldo de agosto a 193 millones. Aunque las reservas subieron 65 millones, el ritmo de compra sigue muy por debajo del observado en julio, junio y mayo. Habana perdió 747 millones de pesos en el segundo trimestre. Sus ventas cayeron 9,7%. Entre abril y junio, la venta de alfajores, galletitas y habanets cayó 3,1% en volumen y 4,9% en facturación real. La compañía atribuyó parte del retroceso a la estacionalidad de las exportaciones y al corrimiento de Pascuas, pero el periodo abril-junio dejó números más débiles que un año atrás.
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0: Atlético Tucumán liquidó a Independiente. Le ganó 4-0 por Copa Argentina. Se jugó en Rosario. Santilli se reunió con gobernadores en Misiones. Debatieron sobre el Niño, la obra pública y la estrategia energética. Los mandatarios del Norte Grande discutieron la agenda común con el jefe de gabinete, el impacto del fenómeno climático y la acción federal en materia de energía fueron algunos de los ejes claves del encuentro en Posadas. Cuatro testigos complicaron a Pity Álvarez en la segunda audiencia del juicio. Verónica Elizabeth Román, expareja de la víctima y con quien tuvieron una hija, cuestionó al músico y pidió que fuera condenado. Espero que se haga justicia. Lo que veo es que no hay arrepentimiento de lo que hizo, sostuvo Román y agregó: si tiene que pagar, que pague. Así como puede cantar y salir, puede ir preso. A mi hija la dejó sin un padre. También declaró por videollamada desde California Augusto Invernos, pareja de Álvarez al momento del crimen. Dijo no recordar con precisión lo ocurrido aquella noche y sostuvo que Díaz había ido a enfrentar al músico, aunque aclaró que no presenció los disparos. De todas formas, reconoció haber descartado el arma en una alcantarilla. Otro testigo, Marcelo Pedroso, quien llamó al 911 y presenció parte del episodio desde su departamento, aseguró que vio a una pareja tras escuchar tres disparos y que identificó a Álvarez por su forma de caminar. Raúl Prieto, amigo del músico, contó que el acusado le confesó: maté a un chabón. En su testimonio también relató que Álvarez le pidió ayuda para entregarse.
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0: ¿El protector solar debe usarse solamente en verano? De este tema habla el doctor Juan Manuel Cerini en su consejo médico del día.
3: Una pregunta muy frecuente es si el protector solar hay que utilizarlo solamente en verano o en invierno también. La respuesta es muy clara: hay que utilizarlo todo el año, porque los rayos ultravioleta siguen llegando a la piel aunque haga frío o el cielo esté nublado. Muchas personas creen que el protector solar es solo para la playa o el verano, pero eso es un error. Los rayos ultravioleta atraviesan las nubes y con el paso de los años aceleran el envejecimiento de la piel, favoreciendo la aparición de manchas, arrugas y, lo más importante, aumenta el riesgo de cáncer de piel. Si además practicas deportes al aire libre o pasas mucho tiempo en la calle, la exposición solar es aún mayor. Por eso, el protector solar debe formar parte de tu rutina diaria, igual que cepillarte los dientes. Elegí un factor de protección solar 30 o superior, aplícalo todas las mañanas en las zonas expuestas y si permaneces varias horas al aire libre, renovalo cada 2 horas. Cuidar tu piel hoy es prevenir problemas de salud mañana. El doctor Juan Manuel Cerini para Radio Rivadavia.
0: A las 11:30 de la noche, 9 grados 4 décimas, la temperatura en Buenos Aires, la térmica 7 grados 5, humedad 78%. El cielo está mayormente nublado. El pronóstico para mañana jueves, nublado, baja probabilidad de lluvias por la tarde, la mínima 8, la máxima 12.
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0: El número 2 de Caputo anticipó que el Banco Central comprará otros 10.000 millones de dólares antes de las elecciones. El secretario de Política Económica, José Luis Daza, aseguró que la Argentina llegará a los comicios de 2027 con 20.000 millones más de reservas que en 2025. Sostuvo que el gobierno enfrentará el próximo proceso electoral en una posición financiera y macroeconómica más sólida. Vamos a llegar con más reservas, con superávit fiscal consolidado, con superávit de cuenta corriente, con la inflación bajando y la economía creciendo, enumeró. Daza habló en la Bolsa de Comercio de Rosario ante empresarios que le reclamaron sostener la estabilidad y avanzar con la baja de retenciones.

El oficialismo, junto a sus aliados, consiguió dictamen favorable en diputados al proyecto de Inocencia Fiscal 2, pero aceptó establecer una prohibición para que los funcionarios de los tres poderes accedan a los beneficios establecidos en esta iniciativa. La Libertad Avanza logró un dictamen de mayoría con 44 firmas de las comisiones de Presupuesto y Hacienda y de Legislación Penal, con lo cual el despacho estará en condiciones de ser debatido en la sesión prevista para el 26 de agosto. El mismo contiene el respaldo del PRO, la UCR, Innovación Federal y Producción y Trabajo, lo cual le permitirá poder sancionar esta iniciativa clave para el gobierno, que busca ampliar la base de contribuyentes que ingresen los dólares adquiridos en el sistema informal.

0: Comenzó en los tribunales porteños el juicio oral y público contra Aníbal Lotocchi por el presunto homicidio simple de Cristian Zárate. El fiscal acusó al imputado y su equipo de abandono del paciente de 50 años, que murió en abril de 2021, luego de someterse a una cirugía estética, mientras que el ex cirujano y su equipo se negaron a declarar. Lotocchi es juzgado junto a otros 4 médicos, la directora de una clínica y una instrumentadora. La fiscalía señaló que la intervención quirúrgica a Zárate duró poco más de 4 horas y que el principal imputado se fue de la sala durante 40 minutos porque tenía una audiencia virtual en medio del procedimiento. Pusieron en peligro la vida de Zárate. Lotocchi y su equipo lo dejaron abandonado a su suerte, señaló al narrar los momentos previos a la muerte de la víctima el fiscal.
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0: Más dólares para las reservas. El informe de Mariano Fernández.
3: El gobierno acelera la acumulación de divisas. Las tres claves del último anuncio económico. Más dólares para las reservas. El secretario de Política Económica, José Luis Daza, anticipó que el Banco Central comprará al menos otros 10.000 millones de dólares antes de las próximas elecciones. El objetivo principal es fortalecer las arcas del país de cara al calendario electoral de 2027. Meta anual superada. El funcionario destacó que el esquema original para este año contemplaba compras por 10.000 millones, pero la autoridad monetaria ya logró sumar casi 14.000 millones. Ahora la apuesta es redoblar esa cifra para garantizar los fuertes pagos de deuda programados para el próximo año. El blindaje electoral. La estrategia busca evitar la clásica volatilidad y la incertidumbre de los mercados en tiempos de votación. Frente a empresarios en Rosario, Daza aseguró que el gobierno llegará al 2027 blindado, con más reservas, superávit fiscal consolidado y en la inflación a la baja con la economía en crecimiento. Mariano Fernández, Radio Rivadavia.
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0: Condenaron a una docente en Corrientes por cobrarles a sus alumnas para aprobar materias. Pedía entre 100 y 150 mil pesos. La profesora interina de una escuela de Colonia, Carlos Pellegrini, recibió 3 años de prisión en suspenso. Quedó inhabilitada para ejercer por 3 años y deberá pagar una multa y una reparación económica a las estudiantes afectadas.

para reformar la Carta Orgánica del Banco Central. Llevará el proyecto al recinto el próximo 26 de agosto, junto con el de Inocencia Fiscal 2. El debate terminó con el retiro del peronismo del plenario de las comisiones de presupuesto y finanzas. La iniciativa fue respaldada por el PRO, la UCR, Innovación Federal y Producción y Trabajo. Entre sus principales cambios, establece la prohibición del financiamiento directo o indirecto del Tesoro. También modifica los objetivos de la entidad. Establece como prioridad la preservación del valor de la moneda. Además, endurece las condiciones para remover al presidente y al directorio. Se requerirá una causal grave y el voto de 2/3 de ambas cámaras.

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2: Encontraron una avioneta abandonada en Santiago del Estero. Investigan un presunto vínculo narco. La aeronave fue localizada en un humedal de difícil acceso, cerca del límite entre los departamentos de Rivadavia y Aguirre. Gendarmería intervino por orden judicial y busca determinar quiénes viajaban y por qué quedó allí. Lionel Messi recibió numerosos mensajes de apoyo luego de publicar una carta para despedir a su padre Jorge, quien murió el sábado a los 68 años. Entre quienes expresaron sus condolencias estuvieron Cristiano Ronaldo, histórico rival deportivo del argentino y figuras con las que la Pulga compartió la selección. Un abrazo enorme para ti y los tuyos en estos duros momentos, Leo. Mucha fuerza, escribió el astro portugués en los comentarios de la publicación. El mensaje reflejó el vínculo de respeto que ambos construyeron durante sus años como principales referentes del fútbol mundial y fue celebrado con miles de reacciones. Caso Loan, el oficial que estaba de guardia cuando desapareció el chico, sembró más dudas sobre cómo se manejaron pruebas claves. Eduardo Torres habló durante casi 4 horas frente al Tribunal Oral de Corrientes. Reveló que algunas evidencias de importancia, como los teléfonos celulares, fueron analizadas sin testigos. También confirmó que no quedaron asentados los horarios exactos del secuestro de otras evidencias. Ratificó que se hizo un borrador con algunos datos sobre la desaparición de Loan y que horas más tarde se volcó toda la información en el acta correspondiente. Mencionó episodios llamativos con Maciel y algunos de los imputados. En un momento dijo que no recordaba varias cosas, lo que provocó el llamado de atención de uno de los jueces.
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2: Bajó la cantidad de residuos. Nuevo informe de Mariano Fernández.
3: El particular indicador que refleja el freno en las compras de los hogares. Estas son las tres claves. Caída en los residuos. La generación y recolección de basura en las ciudades cayó un 5,7% interanual en mayo. Si se lo compara con el mes de abril, la baja alcanza el 5,1%, marcando un fuerte parate en el volumen de desechos que se tiran a diario. El termómetro del consumo. Los economistas señalan que la basura funciona como un reflejo directo del ingreso disponible. Cuando las familias ajustan el bolsillo, compran menos alimentos y bebidas empaquetadas, reducen el desecho de cartón y plástico y postergan la renovación de productos del hogar. Impacto en comercios y restaurantes. La baja no es solo residencial. El menor flujo de clientes en locales de barrio, supermercados y gastronómicos provocó un descenso inmediato en los descartes comerciales, confirmando que la caída de la demanda interna se traslada sin escalas a los camiones de recolección. Mariano Fernández, Radio Rivadavia.
2: Guti Romero será refuerzo de Atlético Madrid. Deja Tottenham para sumarse a la Legión Argentina liderada por Simeone. El defensor abandona Inglaterra después de 5 años. Se sumará al colchonero a cambio de 40 millones de euros. Habló la niñera argentina que fue arrestada por el ICE de Trump. Nos trataron como delincuentes y eso no está bien, afirmó. Ileana Lick había sido detenida el 11 de julio en el aeropuerto de Filadelfia mientras esperaba para ir a Kansas City a ver el partido de la selección ante Suiza. El viernes pasado fue liberada tras pagar una fianza de $10,000. dijo que seguía en un estado de shock, tratando de procesar todo lo que le había pasado.
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2: Una explosión afectó al garaje de un edificio de Recoleta, obligó a evacuar a 12 personas. El incidente ocurrió en Junín al 1200, cerca de la esquina con Arenales. Se originó por la explosión de una caldera del edificio. Rápidamente acudieron al lugar 4 dotaciones de bomberos de la ciudad para rescatar a posibles afectados. El estruendo provocó un desplazamiento del portón del garaje que quedó destruido y la rotura de vidrios y paneles con cristales de los balcones esparcidos por la calle y la vereda. Los bomberos realizaron una inspección general y no encontraron a personas atrapadas ni heridas. Según informó el SAME, al menos 12 personas mayores de edad fueron evacuadas sin ser necesario que sean trasladadas a hospitales.

0: Ampliamos la información sobre los juicios a Lotoki y Pity Álvarez con nuestro hombre en tribunales, Pablo Lugano.
1: Aníbal Lotoki y el Pity Álvarez, dos nombres asociados a las páginas de espectáculos, vuelven a encabezar los títulos judiciales, ambos acusados de homicidio simple con dolo eventual. En el caso del neurocirujano, que se negó a declarar ante el Tribunal Oral Criminal 17 de la ciudad durante la primera jornada del juicio, está acusado de la muerte del empresario Cristian Zárate, quien falleció en 2021 luego de someterse a una cirugía estética en un centro de salud de Caballito. Está acusado, además, de lesiones gravísimas a cuatro mujeres que se operaron con él entre 2009 y 2021, entre ellas Silvina Luna, fallecida en 2023. El juicio contra Lotoki continuará el próximo miércoles. El ex cantante de Viejas Locas, Pity Álvarez, en tanto, es enjuiciado por el Tribunal Porteño número 29 y durante la jornada de hoy, Agustina Invernós, su expareja, reconoció haber descartado el arma utilizada por el músico para matar a El Gringo Díaz en 2018 en una alcantarilla de la autopista del Piane, camino al boliche Pinar de Rocha en Ramos Mejía. Sobre la comprensión del juicio en su contra por parte de Álvarez, esto decía el abogado de la querella, Fernando Burlando.
2: Lo que pasa durante la audiencia creo que un poco tiene connotaciones tal vez de estrategias, creo que tiene que ver con eso, incluso cuando el tribunal le ofreció que lo vea un médico al acusado, directamente ni esgrimieron ningún tipo de opinión al respecto. A ver, me ofrecen un médico, están determinadas condiciones, bueno, lo mejor que puede pasar es que un profesional diga si realmente está o no está en condiciones de estar en juicio, ¿no? Pero aparentemente lo que se ve es que entiende, comprende, esto lo demostró durante el interrogatorio.
1: Desde el móvil, Pablo Lugano, Radio Rivadavia.
0: De la noche, 45 minutos, 9 grados 4 décimas, la temperatura en Buenos Aires, la térmica 7 grados 5 décimas, humedad 78%, el cielo está mayormente nublado. Vamos a la segunda y última pausa en Panorama al Cierre y hay más información por recorrer.
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0: Paris Saint-Germain volvió a festejar en Europa. El campeón de la Champions League derrotó 2-1 a Aston Villa en Salzburgo y conquistó la Supercopa de Europa en una final que no fue fácil. El conjunto de Luis Enrique impuso su jerarquía ante un rival que lo incomodó durante varios tramos y que empató gracias a un joven de 17 años. Otro revés para Sturzenegger. La ley del libro quedó fuera de la agenda del Congreso. Patricia Bullrich señaló que el oficialismo busca avanzar actualmente con medidas más estructurales y que las farmacias y librerías no lo son, por lo que la iniciativa quedó fuera de la agenda legislativa. La iniciativa, impulsada por el ministro de Desregulación, buscaba eliminar la obligación de vender los libros al precio fijado por las editoriales para permitir una mayor competencia, descuentos y promociones. Desde el gobierno sostienen que la medida permitiría bajar los precios y hacer los libros más accesibles. Sin embargo, la propuesta generó un fuerte rechazo en parte del sector editorial y librero, que advierte que la eliminación del precio fijo podría favorecer a las grandes cadenas y perjudicar a las librerías independientes.
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0: Los candidatos de Milei para la Cámara Federal pasaron por el Senado sin complicaciones. El gobierno espera que los pliegos de Yadarola y Bertuzzi se voten antes de fin de mes. El Consejo de la Magistratura avanzó con el concurso para cubrir el lugar de Martín Irursun, lo que le dará a Milei la posibilidad de renovar la mitad de un tribunal clave que puede frenar las investigaciones en su contra.

0: por la inflación, el informe de Mariano Fernández.
1: El gobierno se prepara para un mal dato de inflación. Estas son las tres claves del índice de junio que el INDEC dará a conocer este jueves. Freno a la desinflación. Tras el 1,9% registrado en junio, el mercado anticipa que el costo de vida del mes pasado se ubicará en torno al 2%, interrumpiendo la racha a la baja. La inquietud en el equipo económico creció tras el salto del 2,9% en la ciudad de Buenos Aires. El abanico de las consultoras. Las proyecciones privadas muestran dispersión para la medición nacional. Equilibra proyecta un piso del 1,8%. Libertad y Progreso y EcoGo la ubican en 2,1%. Analítica en 2,2%. Y LSG calcula un techo cercano al 2,8%. Promesa en suspenso. Este rebote echa por tierra la promesa del presidente Javier Milei de comenzar agosto con una inflación que empiece con cero. Según los analistas, la meta de perforar el 1% mensual recién podría alcanzarse bien entrado el 2027. Mariano Fernández, Radio Rivadavia.
0: Yamoche denunció que sufre amenazas telefónicas de un fan de Lilia Lemoine. Ya no doy más, estoy harto, dijo en un mensaje en las redes el chico de 12 años. El referente de la lucha de las personas con discapacidad lamentó que sigan los ataques. Necesitamos que la sociedad entera salga a la calle, aseguró. La información deportiva con Nicolás Greco.
2: Lionel Messi, que este miércoles por la mañana compartió una emotiva carta de despedida por el fallecimiento de su padre Jorge, volvió a jugar con el Inter Miami de Estados Unidos, que cayó 3-2 frente al León de México por la Leagues Cup, competición en la que el equipo quedó eliminado. Por otra parte, en la Copa Argentina, Atlético Tucumán jugó en un altísimo nivel y goleó 4-0 Independiente para meterse en los cuartos de final. Los goles los hicieron Nicolás Lamendola por duplicado, Manuel Brondo y Franco Nicola. En la Copa Libertadores, Platense igualó 1-1 ante Coquimbo de Chile, en un encuentro donde estuvo en ventaja hasta los 94 minutos y definirá la clasificación a los cuartos de final en el país trasandino. En la Copa Sudamericana, Tigre cayó 1-0 como local ante Montevideo City Torque y está obligado a ganar en Uruguay para dar vuelta a la serie. Por último, el Paris Saint-Germain de Francia le ganó 2-1 a Aston Villa de Inglaterra, que contó con la presencia del argentino Emiliano Buendía, y se quedó con el título en la Supercopa de Europa. Nicolás Greco, Radio Rivadavia.
0: El ICE de Milei debutó en Rosario, 60 federales para detener a un chino. El gobierno de Milei armó un mega operativo de control de unos 60 agentes de migraciones y la Policía Federal en el centro comercial de Rosario y en la terminal de ómnibus para capturar inmigrantes ilegales. El despliegue sorprendió por su magnitud. Alteraron durante varias horas la actividad normal del microcentro. Controlaron a 420 personas. Terminaron reteniendo a un solo ciudadano chino sobre quien pesaba una orden de expulsión. La información del espectáculo con Aldana Gómez.
3: Carlos Rottenberg presentó Pase ni lean, su primer libro, en donde recorre más de 50 años de historia del teatro argentino desde su propia mirada como productor y uno de los empresarios más importantes de la Argentina. La presentación fue ayer en el Teatro Liceo y reunió a grandes figuras del espectáculo, entre ellas estuvo Mirtha Legrand, Graciela Borges y Adrián Suar. En sus páginas, Rottenberg reúne recuerdos, anécdotas y reflexiones sobre una profesión a la que está ligado desde hace más de 5 décadas. A lo largo de su carrera, produjo más de 1000 espectáculos y acompañó a algunas de las figuras más importantes de la escena nacional. El libro, publicado por la editorial Losada, funciona también como un registro de los cambios que atravesó el teatro, desde las grandes temporadas y los nombres históricos de la cartelera hasta los desafíos actuales de la actividad. Pasen y lean propone una mirada desde adentro sobre el espectáculo argentino contado por alguien que le dedicó más de la mitad de su vida en hacer que el teatro siga en cartel. Informó Aldana Gómez para Radio Rivadavia.
0: Operaron al nene de 2 años que fue atacado por un dogo. El niño fue intervenido en el Hospital de Niños de Córdoba por las heridas que sufrió en su rostro. Se trató de una cirugía para realizar curaciones, indicaron desde el centro asistencial. Tiene un ojo comprometido por las mordidas del dogo, por lo que los médicos aguardarán su evolución para que siga un tratamiento. Llegó al hospital con graves lesiones en su rostro. El hecho ocurrió apenas 10 días después de que un perro pitbull atacara y matara a un niño de 3 años. Jorge Tayana presentó un proyecto para declarar no laborables en los días de la visita de León XIV a la Argentina. El Papa estará en el país entre el 9 y el 11 de noviembre. El diputado argumentó que su propuesta busca ayudar a quienes quieran participar de las actividades con el sumo pontífice. El cielo está mayormente nublado en la ciudad de Buenos Aires, 9 grados 4 décimas la temperatura, 7 grados 5 décimas la térmica, 78 el porcentaje de la humedad. Para mañana jueves, nublado, baja probabilidad de lluvias durante la tarde, la mínima 8, la máxima 12, viernes, sábado y domingo también nublado, entre 10 y 16 grados la temperatura, con baja probabilidad de lluvias durante la madrugada y la mañana del domingo. Laura Parodi en la operación técnica, Walter Potenza y Antonio Esmoris también en la operación técnica. Mi nombre es Carlos Casal, hasta aquí Panorama al Cierre. Los dejamos en la compañía de Hernán García Arena con Madrugada 6:30. Que descanse, que la pase bien, no me afloje ahora que ya queda jueves y viernes. Chau, hasta mañana.

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0:05 de este nuevo día, un jueves 13 de agosto. Mirá cómo se nos está pasando esta semanita en la que la comisión que se le encargó a quien les habla es cubrir por esta breve etapa de vacaciones que les correspondía al señor Hernán García Arena, quien es responsable, creador de este ciclo de madrugada 6:30 acá por Radio Rivadavia, emisora que está ahí nomás de cumplir sus 98 años de vida al servicio de la comunicación, de la noticia, de la música, de la palabra, con nombres que han sido señeros a través de la radiofonía de toda nuestra historia y que nos pone a nosotros en un compromiso que es hacernos cargo de este micrófono. Les está saludando Gabriel Hola Isola, otro vasco que anda dando vueltas por acá por la radio y con esta comisión, con esta misión de cubrir estos días a don Hernán. Muchísimas gracias por la positiva respuesta de todos los oyentes que están acostumbrados a acercarse a Rivadavia y que, bueno, a esta hora tan inusual del día en el que la mayoría de los habitantes de nuestras ciudades, acá por lo menos en la Argentina, en esta hora, están dedicados por lo menos a ir encaminándose hacia el descanso. En nuestro caso es muy diferente porque esta es nuestra hora en la que empezamos nuestra jornada diaria, como lo harán tantos otros, que lo sabemos porque hablamos todas las noches con ellos, gente cuya misión o cuyo trabajo, cuyo motivo de ingreso y motivo de vida es conducir un automóvil de aplicación en el mejor horario, por ejemplo, que es este, o que está preparando algunas cuestiones en la panadería, en la cuadra, ahí, ya haciendo los primeros preparativos, gente que se está preparando para salir hacia un lugar donde tiene que ir a trabajar y que tendrá que viajar. Bueno, gente que simplemente es noctámbula por elección, por preferencia, porque así la vida se lo fue marcando, o porque no tiene la obligación de madrugar en un ratito, como le va a pasar a muchos otros. Entonces estamos acá y vamos a hacer esta reunión de amigos y de amigas, por supuesto, a lo largo de estas 4 horas que nos han concitado para que cada quien con la infusión, con el matecito, con lo que tenga, alguno que estará cenando, como que no, nos juntemos y charlemos de nuestras cosas. Lo primero que te quiero contar en este momento, lo que dice el Servicio Meteorológico Nacional para la ciudad de Buenos Aires, a ver si lo tenemos acá a la vista. Bueno, hay un pequeño problemita técnico, ahora lo vamos a subsanar. No tengo a la vista la temperatura. Ahora se las informo bien. Tenemos, acá está, Servicio Meteorológico Nacional para la ciudad de Buenos Aires. En este momento nos están avisando que tenemos 9 grados. Es una serie de nochecitas más bien frías, es lo que nos está avisando el Servicio Meteorológico. Nochecitas más bien frías que estarán con estas mínimas que fuimos avisando ya, que estarán entre las 8 y 9 grados. Y con de mínima, y con unas máximas que andarán por los 13, 14, esto irá mejorando hacia el fin de semana. Lo veremos, mirá, ahí te voy anticipando. Lo que dice para el día jueves, la máxima para el día jueves se ubicará en 12 grados exactamente, en tanto que el viernes ya mejora un poquitito. Mejora es una forma de ver, a quien le gusta el frío y está perfecto. Lo que quiero decir es que van a ir aumentando levemente las temperaturas. Para el próximo viernes, mínima 10, máxima 14. Para el sábado, mínima 12, máxima 16. También hay 16 de máxima para domingo, lunes. Y luego retornan los días un poquitito más frescos. Enseguida nos vamos a adentrar en qué dice el Servicio Meteorológico en cuanto a las cuestiones del clima. Se había anunciado para la tarde del miércoles, que ya pasó, alguna probabilidad, pero muy baja, de que se formaran algunas lluvias o lloviznas en Buenos Aires. Nos repiten lo mismo para hoy jueves, Es probable que para la tarde haya algunas lluvias aisladas y luego se convertirá en cielo básicamente nublado, y así durante el resto de los siguientes días, es lo que nos dice el Servicio Meteorológico. Nublado, nublado, nublado, y recién para el lunes puede ser que lleguemos a ver que se asoma el sol acá en la ciudad de Buenos Aires. Luego nos contarán los oyentes, como lo hacen cada noche, cómo les está yendo en cada uno de los lugares en los que residen.
hora cero, 10 minutos. Nuestra propuesta para charlar esta noche, lo repasamos lo que fue la semana. Estuvimos hablando acerca de cuestiones que nos sirvieron de excusa para iniciar la charla, para ver de qué hablábamos. Estuvimos hablando de los principios, justamente en la primera madrugada que me tocó suplir acá a Hernán. Estuvimos hablando de los principios, los recomienzos. Luego estuvimos hablando acerca de la mentira. La mentira, cuando uno decide aceptarla, hacerse el que no se da cuenta de lo que está pasando, fingir demencia, se suele decir, o hasta qué punto la mentira tiene un límite y no la dejamos avanzar. Estuvimos hablando de tradiciones, de costumbres que uno gustaría de que siguieran y no siguen, o de las tradiciones que uno se ve en la misión, así como quien tiene que defender a capa y espada su costumbre, su creencia, su antigua tradición, y prefiere hacerlo de esa manera. Algunos de los temas que estuvimos compartiendo como excusa para iniciar nuestra charla. Ahora les quiero contar de qué va lo que tenemos preparado para esta madrugada, la que corresponde al jueves 13 de agosto. Estuve pensando un poco acerca de los miedos. Sería un buen momento para que, ya que estamos charlando entre amigos, en una hora en la que casi nadie nos va a escuchar, hablemos de aquello que nos atemoriza, nos paraliza, nos acobarda. Bueno, primero tenemos que hacer una determinación. Ah, no, pero muy importante. Antes que todo les quiero contar quiénes están trabajando acá para que este programa sea posible. Hay que mencionarlo sí o sí porque su trabajo es fundamental. No existiría la radio sin la tarea que está haciendo ahora Tony Smoris. Y en este turno lo acompaña. ¿Quién está, Tony? Ahí. Ah, está Marce Dentice. Marcelo Dentice, Tony Smoris, los encargados de que esto técnicamente salga al aire y les llegue a ustedes. Empiezo en un ratito a saludar, porque ya se están sumando. Muchas gracias por estar ahí. También a los que se suman a mis redes, se las reitero por si tienen ganas de sumarse. Gabriel Olaizola, juntan nombre y apellido y me buscan en Instagram y ahí estamos. Van a ver a un joven de 40, que puede ser que haya otro Gabriel Olaizola, pero no puede ser igual de guapo que yo, así que se van a dar cuenta quién soy. Hablamos del tema de miedos, temores y cobardías. Una pequeña diferenciación, porque no es exactamente lo mismo. El miedo es una emoción básica, orgánica, que nos sirve para proteger nuestra vida y para mantenernos alertas. Nos avisa de algo que pueda ser un peligro, pero es imposible evitar sentirlo. El miedo es algo que surge, está disparado por una serie de hormonas, por el sistema nervioso, por cuestiones que van por debajo de la conciencia. Es inevitable. Vos ves algo que te puede ocasionar la sensación de que puede ser un peligro y el cuerpo está dispuesto, inclusive antes de percibirlo con los sentidos habituales. Y cuando te recorre por la nuca la sensación de un hormigueo, se te ponen los pelitos de punta, porque hay algo que vos sabés que puede ser una amenaza. Y eso te dispara el miedo. El miedo, de muchas maneras, es sano. Después está la palabra temor. Y el temor es una palabra muy cercana a la de miedo, pero se suele utilizar cuando el peligro es menos inmediato o cuando la sospecha sí tiene un origen mental. El temor es la anticipación a que pueda pasar algo, mientras que el miedo se presenta cuando algo ya está sucediendo. Miedo a perder algo, miedo al daño, miedo al alejamiento. Bueno, miedos, esos miedos son por algo puntual. El temor lo dispara una convicción que uno puede tener. Y después está la cobardía, que sería el tercer concepto que traemos hoy. La cobardía ya es una elección personal. No todos tenemos la misma preparación, pero se trata de una leve falta de valor moral. Cuando uno decide rendirse ante el miedo que lo ha invadido y no actuar con justicia ni con responsabilidad. No es lo mismo ser cobarde que tener temor. Es humano tener temor. El asunto es cómo uno se comporta y cómo se despliega su comportamiento y su conducta una vez que se ha presentado esta situación. Y traje, para ilustrar la cuestión del miedo y la cuestión de los temores, algunos ejemplos de la literatura, en particular de Argentina. Traje, por ejemplo, algunas cuestiones que el escritor Julio Cortázar utilizó para ilustrar el miedo, el temor, el terror,

por supuesto no nos da el tiempo para leer todo acá, es el de Casa Tomada, un relato o cuento de Cortázar, que habla del temor a algo que empieza a presentarse, nunca se describe cuál es la forma, pero hay dos personas que ocupan una casa y que la van tapeando, cerrando y sitiando por la presencia de eso, que saben que está ahí, que está ocupando algo, y el temor los mueve a la prudencia, y la prudencia hace que terminen abandonando esa casa que ocupaban por aquello que los ha ocupado, ha ocupado sus lugares de siempre, y por eso te cuento que el temor, según lo trae Cortázar, es esta referencia a lo peor que tiene el ser humano dentro de sí mismo. Esos son algunos de los ejemplos. También traje algunas cosas para leer escritas por Bioy Casares, otro escritor de la literatura argentina que acometió el estudio del miedo y del temor. Y de hecho cuentan los allegados a Bioy Casares que, siendo un hombre grande que había quedado ya sin pareja, era evidente que tenía muchísimo miedo a la cercanía de la muerte y a la soledad. Por ejemplo, en los clásicos bestiarios, lo monstruoso, como la proyección de lo que te amenaza, estaba siempre objetivado, puesto en una bestia, un ser que existía por fuera del hombre, y ahí venía el peligro de afuera. En cambio, Cortázar utiliza estos temores, los del hombre moderno, que están encarnados en su propio ser, proyectados sobre su realidad, desde su mente o desde su accionar. Este es el ejemplo que nos trae Casa Tomada. Si no lo han leído, si no saben de qué les estoy hablando, por supuesto lo que hacemos acá es simplemente disparar esta chispita de la curiosidad. Que lo busquen, se puede conseguir en internet, y también, si no, se puede hacer lo que corresponde, que es comprar los libros que contienen estos relatos en los que se aborda el tema del miedo, del temor. Y hay otros escritores que también lo hicieron acá. De hecho, hay escritores más contemporáneos, más actuales de nuestra época, que están muy dedicados a estudiar el tema del temor, del terror y de la cobardía también. Un ejemplo de una recopilación que hicieron en conjunto Jorge Luis Borges con Bioy Casares lee así. Mira, es muy breve el relato, pero te deja esta incertidumbre. «¡Qué extraño!», dijo la muchacha, avanzando cautelosamente. «¡Qué puerta más pesada!». La tocó al hablar y se cerró de un golpe. «¡Dios mío!», dijo el hombre. «Me parece que no tiene picaporte del lado de adentro. ¿Cómo nos ha encerrado a los dos?». «A los dos no, a uno solo», dijo la muchacha, que pasó a través de la puerta y desapareció. El cuento tiene 100 años, se llama Visitas, pertenece a un autor de habla inglesa y fue recopilado en un libro que habla sobre las narraciones fantásticas y emparentadas con el miedo y con el temor. Y se suele dar mucho en las cercanías, por ejemplo, de acá del cementerio de la Recoleta y en otros, por supuesto, estas historias de temor, fantasías, que hablan de aparecidos, que hablan de personas que no terminaron su misión y que de alguna manera se le aparecen a alguien que tiene el atrevimiento de acercarse a las inmediaciones o de recorrer los cementerios, y entonces tienen algún diálogo con alguien que en realidad ya ha abandonado este mundo. Uno de los ejemplos es un relato que se suele dar siempre, que dice que un hombre que había perdido el último colectivo que lo llevaba para su casa se dio cuenta que estaba en las inmediaciones del cementerio, en este caso de la Chacarita, y recorriendo esa vereda para ver cómo hacía para seguir, tal vez buscando en su aplicación o viendo si podía encontrar algún amigo que le dijera por dónde seguir o ver en las aplicaciones cuándo pasaba el próximo colectivo, la cuestión es que se encuentra con otra persona que está en la misma situación que él, ahí en la puerta del cementerio. Y se trenzan en conversación, hablan un ratito, empiezan a hablar de lo raro de estar a esa hora, de qué difícil que es, que la delincuencia, que el delito, que los temores, que el miedo. Hasta que uno le dice al otro: «Pero yo a usted lo veo muy tranquilo, ¿no le da miedo estar nada menos que a la puerta del cementerio?». Y el otro le contesta: «Ah, sí, sí, cuando estaba vivo, sí me daba miedo». Y con esta sabiduría popular que habla de algunas leyendas, es que les propongo que esta noche nuestra excusa para hablar sea esta, que es lo que te

0: da miedo. ¿Qué es lo que te produce temor? Temor como algo tal vez imaginado por tu mente. ¿Y en qué situaciones consideras que alguien, podría ser uno mismo, ha sido cobarde o no ha sabido enfrentar el temor de la manera correcta? Está planteada la inquietud. Con esto empezamos a mantener nuestra charla trasnochada de la noche que corresponde al inicio del 13 de agosto. Ya empiezo a saludar, cuando son las 0 horas 22 minutos, algunos de los que están escribiendo. Inicio con los oyentes que se suman al WhatsApp. Me dice, hola, buenas noches. Ángeles, dice. Radio Escucha Full, con semejante programación estoy todo el tiempo en Rivadavia. Che, qué bueno. Bueno, muchas gracias por estar ahí. ¿Cómo dijo?
1: Qué lindo.
0: Lo que es tener personas que saben de lo que es, de lo que viene la cuestión. Dice, por favor, ¿me pueden decir el nombre de la canción y del cantante del tema de apertura? Ahí le vamos a preguntar a Tony si es que lo conoce. Sí, ahí vamos a averiguar, porque esa canción ya está propuesta por la producción y por Hernán. Realmente tengo que asumir mi ignorancia, lo cual no pasa nada, uno no tiene por qué saber todo. También empezamos a saludar a los oyentes que se han sumado al chat de YouTube. Te recordamos que este programa y todos los demás que están saliendo desde Colegiales acá en Ciudad de Buenos Aires por Radio Rivadavia, los podés sintonizar o recibir a través de YouTube. Buscás Radio Rivadavia AM630, Radio Rivadavia AM630, y ya estás escuchando esto que estamos haciendo entre todos, reitero. Yo soy simplemente un invitado, ¿cómo se dice? Un anfitrión. Un anfitrión. Acá el programa lo hacen ustedes, lo saben perfectamente. Así que ya empiezo a saludar también a la gente del chat. A ver, mirá. Miedo a la muerte, claro, por supuesto. Es más o menos lo que veníamos charlando. Miedo a la muerte o a enfrentarse con alguien que ya abandonó este plano. Eso es parte de la fantasía también. Pero no me cabe duda que nos dispararía todas las señales del miedo si nos damos cuenta que estamos hablando con alguien del otro lado de la vida, ¿no? Cobarde, dice Maru, soldado que huye sirve para otra guerra. Y vuelve con los refranes, que fue lo que estuvimos hablando hace poquito, ¿no? Sobre refranes y sabiduría. ¿Cómo? Sí. ¿Y sabés el autor quién es? No. Gonzalo Hermida. Sinceramente, tengo que manifestar mi desconocimiento de esa persona. Ciudad Intermitente es el nombre de la canción. Está muy buena, te digo. La que eligió para dar inicio al programa Hernán. Ciudad Intermitente, Gonzalo Hermida, para la oyente que me estaba preguntando eso específicamente. Y ahora sí, continuamos con los oyentes que se han sumado al WhatsApp. En este caso, Ángeles, ya le dimos nuestro saludito. Gracias por estar ahí. Hola, Gabriel, Silvia, desde Merlo. Ah, pero Merlo, pará, Vamos a hacer una averiguación. Claro, con el número que me da, es Merlo, provincia de Buenos Aires. Porque hay un Merlo muy famoso que está en la provincia de San Luis también. Pero bueno, está claro por la característica de su número, imagino yo, que me está escribiendo desde Merlo, provincia de Buenos Aires. Dice Víctor de Mar del Plata, estoy terminando de cocinar un guisito de arroz. Por acá, mucho frío, efectivamente. Es otra la historia cuando hablamos de Mar del Plata. Él dice que está sintiendo mucho frío. Yo te cuento que en el partido General Pueyrredón, ahí en la costa de la provincia de Buenos Aires, en este momento la sensación térmica está en 5 grados y esa será la mínima, una temperatura real de 5 grados para dentro de un rato ahí por Mar del Plata. Gracias por estar, Víctor. Guisito de arroz, me dice. Hoy terminé yo mismo al mediodía una porción que me había quedado, ¿viste? El sobrante de la noche anterior, justamente de un guisito de arroz. Hecho a base de boloñesa, de carne molida. Pero bueno, habrá que ver cuál es la variante del guisito que armó Víctor. Gracias por estar y por contarnos esto. Dice, claro, acá me plantea uno, a ver, no se ha identificado el oyente. Estaría bueno que me cuentes. Es una propuesta, una idea que tiene, una idea. Mira lo que encontré, podría ser un buen tema para hablar en la radio. Si es verdad, como dicen, están hablando muy mal de la Argentina en otros lugares. Hay pésima educación en Argentina. ¿Por qué vienen tantos extranjeros de distintas comunidades a estudiar en Argentina? Lo cual echa por tierra esta falsa premisa de que en Argentina bueno, hay mala educación, pésima educación, en particular la pública, la que ya está financiada y no es privada, es cierto, porque entonces vienen tantas personas del extranjero a hacer sus carreras acá. Dice Alejandro, de Guaymallén, buenas noches, yo a lo que le tengo miedo, dice, es a los temblores y al... Bueno, los temblores es lógico, ¿no? Y dice que le tiene miedo a los sapos, mirá con lo que nos viene, porque dice, a esos animales no los puedo ni ver. Alejandro de Guaymallén, en Mendoza, me saluda... Patti dice, hola Gabriel, te estoy escuchando, me muestra que la foto de que tiene YouTube puesto ahí, que está escuchando la transmisión desde ahí, escuchando un poco tu editorial, muchas veces esos miedos o males vienen de nosotros mismos, simplemente, y ni siquiera tenemos idea de que están ahí presentes. Es Patti y dice que nos sigue escuchando. Nos estamos escuchando, ¿eh? También los oyentes acaban de escuchar tus pensamientos a partir de lo que escribiste. A ver qué dice. Buenas, Gabriel, desde Mar del Plata, trabajando hasta las 8. Uno de mis miedos fue cuando me separaron. Me está contando una historia muy personal, la oyente. Cuando me separaron de Alma, que tenía, dice, 27 meses, injustamente. Decí que los representantes se pusieron la camiseta y defendieron mis derechos. El que saluda es Pablo, quien ve que, se ve que tuvo que pasar esta situación de ser separado de Alma. Así que, obviamente, ¿cómo no te va a generar, si se quiere, un temor, un miedo? Pero por lo que se ve, Pablo claramente no ha sido cobarde en este asunto. Suma a Javier. Javier, desde Villa María, Córdoba. No te olvides de Carlito Bala, me dice, claro. Si bien yo no tengo forma de representarlo en canciones, porque era muy particular el repertorio de Carlitos, muy querido para los que atravesamos nuestra generación y unas cuantas generaciones posteriores, el trabajo de Carlitos Balá, alegrando medios días, tardes de los niños. Estamos celebrando un nuevo aniversario que lo tiene ahí como protagonista. Eso lo vamos a charlar en un rato, ¿eh? Eventos que sucedieron un 13 de agosto. Y para completar la idea de lo que estamos charlando esta madrugada, el miedo es una emoción muy fuerte que ayuda a la supervivencia. El miedo nos mantiene vivos, pero, dice Javier, no felices. Por eso es una emoción que no ha desaparecido desde la época de los dinosaurios. ¿Viste que decimos desde la época de los dinosaurios? Bueno, el miedo en el animal es un instinto, el miedo en el ser humano es otra cosa, un conjunto de emociones que las manejamos de diversas maneras. No te olvides, Javier, que en realidad, según dice la ciencia, el hombre nunca llegó a convivir con los dinosaurios. Nuestros miedos vienen de un poco más cerca en el tiempo, solamente hay unos pocos millones de años. Es Javier de Villa María, y lo que dice él, en parentesco con lo que dijo el otro oyente, mi terror irracional, no sé si tanto, es a las tarántulas, puntualmente, entre todas las especies que hay de arácnidos, la tarántula le dispara un miedo que es irracional, no lo puede manejar. Mira, ojo que después están las fobias, que también es una de las clasificaciones del medio, pero ya algunas son hasta patológicas y requieren un tratamiento y una asistencia de profesionales de la materia. Una fobia te puede llegar a paralizar ante la presencia de aquello que te genera esa sensación. También lo podríamos incorporar a esta colección de miedos, temores, fobias y cobardía. Con lo cual, te digo, si tu cuerpo te dispara una respuesta automática que no podés manejar, no podemos decir que la persona que huye de la presencia de una tarántula sea un cobarde, porque la motivación es la sensación de que tenés que hacerlo para defender tu vida. Por eso te digo que está tan ligado a esa emoción primal de la defensa de la propia integridad y de la vida tuya y de tus seres queridos. Así que se entiende perfectamente, Javier, y gracias por contarnos una intimidad como esa. Ya sabemos qué foto mandarle, Javier. Ah, era malo. Soy de Formosa, lo que me da miedo es... Bueno, menciona un personaje político que no le gusta. Sabés que acá, en el ciclo de Hernán, nosotros no entramos en grieta ni en diatribas contra ninguna personalidad. Pero entiendo, es un personaje político que él cita que le da miedo, dice. Acá hay otro oyente que está muy atento. y que recuerda que la canción, lo sabe perfectamente, se llama Ciudad Intermitente y que la canta Gonzalo Hermida. Lamentablemente no conozco al artista, pero me comprometo con ustedes a sumarlo a mi conocimiento. Buenas noches, dice Zulma. Gracias bueno, al equipo y a la demás gente trasnochadora. Acabo de tomarme un tecito y me meto a la cama dispuesta a escuchar el programa. Mirá, lo escucha desde la cama. Es Zulma, que está en Corrientes Capital. Después nos puede contar ahí, Zulma, cómo está la cuestión en Corrientes, sobre todo en el clima. Muy bueno el reemplazo de Hernán, no lo pudo haber elegido mejor, dice. Estoy pensando desde anoche que te podrías quedar, así Hernán no está tan solo con todo, por lo menos algunas noches. Bueno, yo le agradezco la propuesta, pero lamentablemente no es la idea, ¿eh? Simplemente funciona así, el ciclo lo lleva adelante Hernán, se tomó sus días, lo cubro, fin, dijo alguien. Pero igual gracias, porque entiendo el buen deseo, ¿eh? Muy agradecido. Le cuento que yo tengo acá una tacita de té, me lo hice justo un rato antes de entrar y ya un poco se me enfrió, después lo voy a recalentar un poquitito. Saluda Ana desde San Rafael Mendoza. Qué lindo que estén escribiendo desde distintos lugares del país. Soy Ana, dice, y me da miedo lo desconocido. Lógicamente, eso nos pasa. Yo después les voy a contar cuál es la fobia mía, ¿eh? Soy un hombre que está por cumplir 60 años y sigo teniendo pánico, fobia, miedo a la oscuridad. ¿Eh? Es algo que no he podido manejar, ya hice terapia, ustedes no se preocupen, pero me sigue dominando. La suposición de que en esa oscuridad puede haber algo que no conocemos y sobre todo que no podemos manejar o controlar, genera una sensación que es agobiante. Es una fobia, no es una imaginación, no es una sensación, y creo yo que no es cobardía. Es un miedo irracional como el que nos está contando los oyentes. Y justamente Clara de Reconquista Santa Fe, me asustaste, dice, por el temor a la muerte. Ahora a dormir con la luz prendida. Yo duermo siempre con una luz prendida, ¿eh? Ya se los cuento acá, vayan sabiendo, y el que tenga ganas de levantar la mano y decir yo también, estamos entre amigos. Me encanta tu programa y los escucho hasta las 4, me dice Clara, que está escribiendo desde Santa Fe. Acá nos saludan a todos, no a mí solo. Los muchachos de la fábrica de bolsas en Valle María, Entre Ríos. Te cuento que como todos los días, mientras trabajamos, los escuchamos, nos tomamos unos buenos mates con algo rico para compartir. Y te comento, tenemos la costumbre de que, o rutina, de que cada día uno de todo el equipo de trabajo trae al laburo para acompañar algo con el mate. Dijo, mirá, Dari trajo Apfelstrudel, es decir, el conocido strudel de manzana, que es una delicia. Clásico rollo de masa fina, crujiente, relleno de manzanas, especiadas, pasas y canela, cocina austríaca, si no me equivoco. Ahí me lo dice él más puntualmente, es un típico postre alemán. Queremos saludar a la audiencia, somos los de siempre, mirá, Dari, Freddy, Menso y Elías. Respecto del tema del día, nos cuenta Menso, uno de los compañeros que está ahí, que le tiene miedo al tiempo, sabiendo que, como dice la canción, el tiempo es cruel. ¿Podrían pasar un tema de Silvio Rodríguez, El Unicornio Azul? Bueno, está planteado el pedido. Les cuento que a algunos oyentes que me pidieron unas canciones ayer, hoy vamos a tratar de cumplirles. Si están por ahí, estén atentos, atentas, porque puede que les aparezca una de las canciones que me pidieron. Las traje hoy para honrar los pedidos de los oyentes. No puedo con todo, lamentablemente, no puedo con todo lo que me piden, pero si se puede, sumamos algo de lo que ustedes tienen ganas de escuchar. Buenas madrugadas, Gabriel. ¡Qué rico un guisito! Yo soy muy miedosa por naturaleza. A veces pienso, dice la abuela Esther, mira, que le tengo miedo al miedo. La abuela Esther de Barracas, que se ha sumado, como lo hace cada madrugada, gracias por estar. Buenas noches, hace mucho frío, dice el oyente que, a ver, no está identificado acá, porque muchas veces el nombre que aparece en el nombre de usuario de WhatsApp no es el de la persona que realmente nos está escribiendo o charlando. Buenas noches, hace frío, al mosquito le tengo miedo, dice, a las arañas de mi casa las dejo para que armen sus telas para atrapar a los mosquitos. Así que mira, ya tiene un recurso para hacerle frente a su miedo. Le tiene miedo a los mosquitos, pero las arañas los liquidan, o por lo menos los disminuyen, así que tiene solución dentro del problema. Saluda a Norma desde Miami. Yo estoy ahora analizando el tema del éxito o de superar a alguien de mi familia y creo que le pongo el freno cuando empiezo a hacer algo muy bien. Y lo que estoy pensando es que se trata de miedo al éxito. Dice Norma, mira vos, qué miedo este. Miedo al éxito. Sí, más temprano, yo estoy siguiendo ahora por Instagram a un muchacho que, bueno, evidentemente ha estudiado algo de conducta, de conducta humana, probablemente psicología, yo no lo averigüé todavía, pero es muy bueno en la propuesta que hace de representar el mismo como si fueran distintas personas hablando entre sí, a su propia mente, a los miedos, a la ansiedad, y hay una que se llama el síndrome del impostor. Por el síndrome del impostor, la persona no se cree calificada para recibir una tarea, para llevarla adelante, para recibir un premio, un mérito, una buena calificación, un elogio, y porque cree que está ocupando un lugar que no le corresponde por derecho. Ese es el síndrome del impostor. Y se parece un poco a lo que me está contando Norma, ¿eh? Miedo a tener éxito. Porque, ¿y si lo hago y me sale mal? Sería uno más que le salió mal una cosa. ¿Y si lo hago y me sale bien? ¿Cómo defiendo lo que me sale bien? Ahí desde la cumbre imaginaria. Así que gracias, Norma, por sumarlo también. Está escribiendo, mirá, José de Paraná, que es un genio, porque arma unas décimas al vuelo sobre lo primero que charlamos. Y si ustedes, bueno, no tienen inconveniente, me gustaría leerlo. Esto lo acaba de escribir José, en este momento. La consigna que hoy nos traes es de prestarle atención, y yo en esta ocasión aporto porque lo vale. Ya mi décima sale así y de repente me dice mi mente, antes que alguien se derrumbe, que la muerte es una costumbre que suele tener la gente. Temor y mucho miedo, reflejo de hombre común, que persiste y que aún lo respeto y lo quiero. La verdad es que no puedo, da miedo y a mí me asusta. Es del político y su fusta que roba y que nos miente. Yo soy de esa gente y a esos les tengo miedo. Genial, lo acaba de armar dentro de lo que siempre charlamos juntos, dentro de un corset muy, muy estricto, que es 10 versos de 8 sílabos que se vayan rimando de determinada manera. Y lo que cierra firmando José de Paraná, lo que le da miedo es a la falta de inspiración, que en su caso me parece que se puede quedar más que tranquilo, pero entiendo hacia dónde apunta. Tengo por lo menos 20 oyentes más, pero les voy a pedir que hagamos una pausa. Así no los mareo con tanto hablar, son 40 minutos desde que empezó este programa. Enseguida me pongo al día con los delirios del grupo de chat de YouTube. Te reitero que podés escribir, porque los que ya lo hicieron lo tienen de memoria, pero si te querés sumar, porque nunca lo hiciste, 11 50 26 8 6 30, es el numerito de WhatsApp a donde nos podés mandar tus textos. Te pido por favor, texto, imagen, sí, con el audio vamos a tener un problema y no voy a poder saber qué es lo que me dice, me deja la intriga. Así que por favor, textos escritos ahí al WhatsApp que les conté. En un rato, cuando ya pase el informativo de la una, vamos a abrir la línea fija para charlar acá en persona, por el aire de Radio Rivadavia AM630. Esto es Madrugada 630, vamos a seguir hasta las 4, esperamos contar con tu grata presencia. Está extendida la invitación. Escuchamos alguna canción, alguna tandita, algún consejo y ya seguimos.

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2: El amor empieza en casa. Si queremos que haya amor y paz en el mundo, esa paz y ese amor deben nacer en el hogar, en la familia. Así es que debemos tener a la familia unida. La familia que nace unida se mantiene unida. Debemos volver a introducir plegarias en el hogar para que la familia se mantenga unida, como lo quiere Jesús.
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0: 0 horas 48 minutos, estamos en madrugada 6:30. Empiezo a saludar a aquellos que se sumaron al chat de YouTube, como ya lo estamos haciendo con Maru, Susana, Araceli, dice, hay una que tiene nombre de usuario, Araceli González. ¿Será homónima de la conocidísima artista? No me gusta el frío, prefiero el verano, dice. Buenas noches, saludos desde Santa Rosa en La Pampa. Nancy, Nahuel, dice Susana, hola Gabriel. Bueno, se saludan entre ellos también. Hace un tiempo que no escucho Rivadavia de noche, consulta, cambio de conductor. Bueno, ves que cada tanto hay que reiterarlo porque los oyentes se van sumando en distintos horarios. Sigue siendo el ciclo de Hernán García Arena. Lo estoy cubriendo por hoy jueves y mañana viernes por última ocasión. Él retoma de sus vacaciones el lunes 17. Será el mismo. Simplemente lo estoy reemplazando acá. Mi nombre es Gabriel. Con toda confianza me pueden saludar, no hay problema. Hay otro oyente que le aclara esto mismo. Saluda, mira, Nahuel, Patricia, Nancy, Susana. Son los conocidos de siempre que se reúnen ahí. Trae cada uno su infusión, su pastita, su masa, su bizcochito, bueno, como le llamen. Viste que, como le, por ejemplo, en Uruguay no les dicen factura, le dicen bizcocho. A algo parecido a lo que nosotros conocemos como factura. Y otros nombres rarísimos que tienen en Uruguay para nuestros objetos cotidianos. Motivo de una charla de toda una noche. Dentro de nuestro mismo país, por supuesto, hay distintas maneras de referirse a un mismo objeto. Me acuerdo una vez yo, paseando por Mendoza, que tuve la suerte de conocer, le decía a la señora de la tienda del almacén que necesitaba broches para la ropa, porque nos teníamos que lavar y colgar nuestra propia ropa y me faltaban broches. Y me dice la señora, ah, usted dice palitos. Bueno, los broches para la ropa, ellos le dicen palitos para la ropa. Y está bien, es cuestión de entenderse de acuerdo al lugar donde uno se mueve. Acá dice Willy que lo que lo caracteriza o lo que más miedo le da es la muerte. Acá me está aclarando Alicia que ella leyó en quinto año, no sé específicamente a cuál de las cosas que estamos leyendo en este momento se refiere. Bueno, hay por suerte una interesante actividad entre los oyentes que están sumándose ahí al chat. Gracias por estar. Ahora actualizamos un poquitito. Quiero que sepan que los estoy escuchando y los estoy leyendo. Susana dice, ya ni pido, los Manceros o la banda no te va a gustar. Te prometo, no te va a gustar para mañana viernes. Para hoy traje otros pedidos de otros dos oyentes, muchas más opciones, yo no tengo, no manejo el repertorio. Yo estoy escribiendo, pero los escucho por radio. ¿Sos de amasar cosas caseras? Bueno, se preguntan entre ellos los oyentes, ¿viste? Artista del día vamos a tener. En realidad va a estar compartido el sector segmento Artista del Día. Hoy va a estar compartido por dos de ellos. Uno viene a pedido, el otro también. Vamos a invadirle a Hernán por esta noche su segmento Artista del Día con dos artistas que bien lo valen, pero que responden a pedidos de los oyentes. Mi temor dice que los ingresos o los haberes se terminen a poquito de comenzar el mes y que no me alcance, dice Nora, para comprar lo elemental. Pero lógicamente, es claro, es un temor muy cierto, en especial en cómo se está viviendo hoy en día y en particular en nuestro país. Pero claro, tenemos oyentes que nos escriben desde distintas regiones con distintas experiencias en lo económico. Dice Nidia, bueno, buenas Gabriel, bueno, Nidia es el nombre de usuario. Mira, dice, un cordial saludo de Leo y Lili desde Formosa. Me cuenta, a ver, miedo a que no pasen los Manceros, pero que insisté, cómo va con la cosa con los Manceros. Eterno amor de los Manceros, creo que me había pedido. Me lo voy a anotar por acá. Tapada hasta las orejas, dice una de las oyentes, porque evidentemente está pasando frío, pero escucha el programa desde ahí, desde donde permanece tapada. Bueno, no se me quede dormida, igual si tiene ganas de quedarse dormida, está perfecto, mientras lo haga sintonizando Rivadavia. Alguien dice, porque escuchó que unos oyentes se llevaron un strudel de manzana, lo que tengo ganas de preparar es una torta de manzana. Esa es Patricia. Dice, voy, me sumo y tomamos unos mates. Buenas madrugadas a toda la Argentina. Saludos, gente buena del chat. El que saluda es José, que está residiendo en Texas, en Houston, si no me equivoco. Él ya me corregirá. Todo el grupo lo saluda. Susana quiere Eterno Amor de los Maceros Santiagueños y lo viene pidiendo hace 3 meses. Insistente, ¿eh? Bueno. Nunca te lo van a pasar, dice. La que dice, despierta ya mujer de los Manceros. Así empieza Susana. José se la va cantando la canción. Sí, claro, claro, la conozco, la conozco. De hecho, les cuento que entre una de las cosas que hago en mi vida, también estoy en un grupo de música de folclore, donde soy el bajista y hago las segundas voces, y hemos cantado esa canción, de los Manceros, sobre todo porque el cantante es santiagueño y es fanático a muerte de los Manceros y de la chacarera. En este programa no te pasan temas, no quieren que la gente pida. Susana, la reta a Susana, la oyente Patricia. Linda música que tienen ustedes, dice José. Soy molesta, insiste el oyente. Bueno, está bien. Con pedir no se pierde nada. Alguien pide música de Cafrune, de Hernán Figueroa Reyes, de Carlos Infante, Pocho Moch. Cuando me menciona José a Pocho Moch, le digo la verdad, no tengo ni idea de quién es. Por supuesto, cuando dice Mercedes Sosa, está más que claro de quién. Zona de promesas con Cerati, con Mercedes. ¿Acaso no Cerati hace un ratito, pero formando parte de Soda Stereo? Eterno amor por los Manceros y dale, insiste. Bueno, claro, están contando cada una su ahí en el chat, sus infidencias y sus cuestiones de lo emocional y de lo de pareja, etcétera, etcétera. Uno de los oyentes ya avisó que no participa más de estas tertulias, de estas veladas, y lo saludan. Es todo un grupo de gente que ha formado una amistad ahí, preguntando y respondiendo a través del chat. Si vos no estás acostumbrado a hacerlo, te cuento que vas a YouTube, buscas Radio Rivadavia M630, son cientos y cientos de personas que están escuchando la radio ahora. Desde acá, muy agradecidos todos nosotros, los que estamos trabajando desde los estudios centrales de Radio Rivadavia. Y se formó en el chat, que va a la derecha, donde se pueden incorporar los comentarios. Todo un grupo de gente que se saludan entre ellos, aunque de hecho estimo que no se deben ni conocer en persona. Así que, en cuanto al tema de los pedidos, yo lo que estoy haciendo es tratar de respetar desde acá en lo posible la cuestión de cómo está diagramado el programa desde su creador, desde la propuesta original de Hernán, y él no suele hacer espacio a los pedidos de los oyentes. Yo lo hago como una excusa. Aprovecho el tema de que me han pedido algunas canciones y las traigo distraídamente, como quien no quiere la cosa, para ir cumpliendo, pero realmente desde acá no nos resulta posible cumplir con los pedidos de todos ustedes. Gracias por estar. Todos estos oyentes que estoy mencionando están ahí en el chat de YouTube. Quedan saludados. Susana me dice, Gaby, agarra la guitarra y cantate algo. Bueno, tampoco forma parte del formato que armó Hernán para este programa, ni es la propuesta que hace la radio. Pero si me quieren seguir en Instagram, Gabriel Olaizola, como cosa de ustedes, pueden ver algunas cositas que yo grabé así muy caseramente, en vivo, en directo, en el comedor de mi casa, con mi guitarrita, modestamente, y también algunas participaciones de los grupos musicales en los que estoy haciendo eso más que nada de manera amateur. Vuelvo cuando son las 0:57 a saludar a los muchísimos que se están sumando al WhatsApp y que están contribuyendo a la consigna que se extendió al inicio del programa. Lo que me da miedo, dice, es el agua y las tormentas de noche, dice Zulma. Te cuento, Zulma, que mi madre, hasta ya siendo una persona grande, una adulta mayor, no podía evitar el temor a los truenos, a los relámpagos y a los ruidos característicos de una fuerte tormenta, de la actividad eléctrica de una tormenta. Ruidos, aguaceros y todas esas cosas realmente la ponían muy mal, ya siendo desde chiquitita y hasta siendo una mujer grande. Javier desde Bahía, Brasil, mirá, dice, yo le tengo miedo al malamén desde chico. Ya veo por dónde viene, dice, por eso y le rezo a Dios que me libre de él. Está muy bien, porque dice la oración, más líbranos del malamén. No sabe qué es, pero por las dudas Dice, le tengo miedo al malamén. Debe ser algo muy malo. Claro, como cierra la oración del Padre Nuestro, dice, abrazo y espero haber hecho reír a alguien con esa ocurrencia. Y claro que sí, el humor es una de las maneras también de sortear el temor, fíjate. Humor para el temor. Te cuento, Gabriel, que yo también duermo con una luz prendida. ¿Qué le vamos a hacer? Y es la abuela Esther que al presentarse como abuela nos da la idea de que es una persona de, como se decía, de cierta edad, ¿eh? Que no vamos a andar averiguando. De todas maneras, te cuento, Esther, yo tengo 59 y soy abuelo de una niña que tiene 10 años. Así que hace una buena cantidad de años que ya soy abuelito. Así que decirse abuelito no necesariamente es sinónimo de una avanzadísima edad. Le tengo miedo, pánico a la oscuridad, a las víboras y a los terremotos. La que saluda es Eda, que nos escribe desde Mendoza. El Bermejo siempre desde mi cama y te escucho por radio desde mi teléfono. Hasta no sé en qué momento me quedo dormida. Soy tu fan y también de Hernancito. Lo de ustedes, impecable y gracias por estar. Bueno, muchísimas gracias porque de alguna manera nos hacemos compañía entre nosotros. Cuando son las 0 horas 59 minutos 47 segundos, está llegando el momento en el que le tenemos que hacer el correspondiente espacio a las noticias esta noche. Y como casi todas las noches, en la voz de Javier Villa para el rotativo del aire de Radio Rivadavia.
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2: La hora 1, la temperatura en la ciudad de Buenos Aires es de 8 grados 6 décimas, la humedad 78%, con cielo cubierto. Cambios en el gobierno. Adriana Vara Valle es la nueva secretaria de Innovación. Fue elegida por el jefe de gabinete Diego Santilli para el cargo. La salida del funcionario Darío Genua se dio después de que perdiera el manejo del NACOM, ARSAT y el Correo Argentino en manos de Santilli. Rechazo de diputados kirchneristas en el plenario por la reforma de la Carta Orgánica del Banco Central. Legisladores de Unión por la Patria expresaron su repudio a un grupo de economistas que el Bloque de la Libertad Avanza había presentado para que expusieran sobre la modificación de la entidad. Parecen del streaming, carajo, son cuatro amigos del gobierno que no tienen ninguna función pública, reprocharon desde el bloque peronista. Itaí Hackman planteó que si trajeran al gordo Dan a defender un proyecto de ley sería más digno. Los diputados abandonaron el plenario de la Cámara Baja. Terremoto en Colombia. Ya se contabilizan 241 muertos, más de 3.000 heridos y 279 desaparecidos. Además, hay 257 estructuras colapsadas, mientras que las ciudades de Cali, Pereira, Quibdó, Manizales y Armenia permanecen en alerta roja. Cali fue la ciudad más afectada, con 74 fallecidos hasta el momento. Fútbol por la Copa Argentina. Atlético Tucumán goleó 4-0 a Independiente. Por la Libertadores, Platense empató 1-1 con Coquimbo Unido. En tanto, por la Sudamericana, Tigre cayó ante Montevideo City Torque por 1-0. Cielo cubierto en la ciudad de Buenos Aires, temperatura actual 8 grados 6 décimas.
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4: Yo tengo un sentimiento festivo de la temporalidad, ninguna melancolía. Para mí envejecer no es una desgracia, no lo siento así, pero lo siento como una oportunidad. Si uno está sano, envejecer es tener una perspectiva sobre la vida extraordinaria. Es poder haber advertido hasta dónde se llegó, hasta dónde no se va a llegar, y no advertir en el límite una frustración, sino un descubrimiento de la propia verdad. Soy el que pudo hasta acá.
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Ahí estamos escuchando la voz y el bajo de Marciano Cantero, tristemente desaparecido de este plano terrestre en septiembre del 2022. Y también la guitarra que se lució en este tema, con ese solo de guitarra de Felipe Staiti, que inició la banda junto con Marciano y que fue uno de los característicos integrantes, que también falleció tristemente hace muy poquito. Pero como veníamos hablando de los temores y el temor a desaparecer y a morir y a ser olvidado, afortunadamente en el caso de ciertos artistas han logrado esta trascendencia, que es que los recordemos con cariño, sobre todo por aquella obra que nos han dejado. Entre ellos, cito ahora que estamos charlando acá en Madrugada 6:30 acerca de los temores, los miedos. Te había adelantado que íbamos a leer algunas frases sueltas, no cuentos porque no nos lo permite el espacio, siempre la invitación está dada, a una persona que, lo contábamos hace un ratito, manifiestamente admitió su temor a la soledad, a la cercanía de la muerte, al fin de la vida, a la aparición de la vejez, que son todas cosas a las que nadie puede escapar. Y después el secreto está en cómo afrontarlo. Lo escuchábamos recién, si no me equivoco, el que habló en esta pieza grabada que sonó acá en Rivadavia era Kovadlov, hablando de una manera muy positiva y optimista acerca del traspaso del umbral de la adultez a la vejez y de qué tiene que hacer uno con el tiempo que le queda, ya sea poco o mucho lo que le quede, uno nunca lo sabe, eso es parte del misterio de la vida y de su fin. Citamos algunas frases de Bioy Casares, a una artista también muy reconocida en la literatura argentina, que compartió espacio de amistad y de creación literaria con Borges. Y por ejemplo, una de las frases que él solía decir y que está escrita es: el miedo lo vuelve a uno supersticioso. Más allá de su racionalismo, se volvía supersticioso, dice él, cuando llegaba el momento de enfrentar el miedo, de recurrir a alguna fuente de sostén un poco cercana a lo divino o a las creencias, ¿no? Y también dice: en la vejez todo es triste y ridículo, hasta la muerte, como si la vejez y la muerte no estuvieran hermanadas. Él había manifestado que sus mayores temores eran, por supuesto, a permanecer solo, a que se acerque la vejez y al fin de la vida. Y una de las frases que decía: la vida se hace difícil porque para estar en paz con uno mismo hay que decir la verdad, pero para estar en paz con el prójimo hay que mentir. Se veía en esta dualidad. Y dice: la idea de morir no me gusta nada. Si pudiera vivir 500 años, lo aceptaría y pediría: ¿no puede darme algunos más? Pero bueno, también es el caso de Bioy y de Borges y de muchos otros, que son personas de carne y hueso que plantaron sus pies sobre esta tierra y ya la abandonaron, lógicamente, pero que de todas maneras han conseguido una cierta trascendencia en su obra, que es la que estamos nosotros citando ahora. Y ahora les propongo la lectura, cuando llegó la 1:09, y antes de que abramos nuestra línea fija para charlar, la lectura de un brevísimo conjunto de pensamientos incluidos en el libro Historias de Cronopios y de Famas, que publicó Julio Cortázar en el año 1962. Y en este relato, que él tituló Instrucciones Ejemplo sobre la forma de tener miedo, dice: en un pueblo de Escocia venden libros con una página en blanco perdida en algún lugar del volumen. Si un lector desemboca en esa página al dar las 3 de la tarde, muere. En la plaza del Quirinale, en Roma, hay un punto que conocían los iniciados hasta el siglo XIX y desde el cual, con luna llena, se ven moverse lentamente las estatuas de los dioscuros que luchan con sus caballos encabritados. En Amalfi, al terminar la zona de la costanera, hay un malecón que entra en el mar y en la noche se oye ladrar a un perro más allá de la última farola. Un señor está extendiendo la pasta dentífrica en el cepillo. De pronto ve, acostada y de espaldas, una diminuta imagen de mujer, de coral o quizá de miga de pan pintada. Al abrir el ropero para sacar una camisa, cae un viejo almanaque que se deshace, se deshoja y cubre la ropa blanca con miles de sucias mariposas de papel. Se sabe de un viajante de comercio
a quien le empezó a doler la muñeca izquierda justamente debajo de su reloj de pulsera. Al arrancarse el reloj saltó la sangre. La herida mostraba la huella de unos dientes muy finos. Es solamente un fragmento que elegimos esta noche para leer de cómo abordar el miedo según la visión de Julio Cortázar. Estuvimos viendo los ejemplos de su manera de escribir y de enfrentarse al miedo. Otros de los que tratan el miedo, Macedonio Fernández, de esta manera creativa. Y como habíamos dicho, Cortázar lo que hace es incorporar al mismo individuo, el hombre o la mujer, protagonistas de la historia, como los que generan el miedo o el temor. Aquello de temer no está fuera, sino está dentro de nosotros mismos, en nuestra mente y en nuestra manera de accionar. Es la propuesta que trajimos esta noche y por eso estamos leyendo algunos textos sueltos, invadiendo un poquitito el espacio de Hernán con algo que es del gusto de quien los saluda. Añade Miriam, dice: buenas noches, muy bueno tu programa, gracias. Te saludo desde San Juan, Miriam, muchísimas gracias por estar. Bueno, Alejandro desde Guaymallén, Mendoza, ya nos había confesado de manera valiente que le tiene miedo a los temblores y a los sapos. Excelente compañía, madrugada 6:30. Inteligente, culto y completo. ¿De quién estará hablando? El reemplazo de Hernán está muy a la altura. Dice: no temo a la oscuridad, ni a las arañas, ni a las serpientes, ni a casi nada. Pero me paralizan de terror, dice, las mariposas y las palomas, al punto de temblar e inmovilizarme. Nunca lo pude superar, confiesa Alfredo, que vive acá en la ciudad de Buenos Aires. ¿Sabes qué? Mira, las mariposas, que son por lo general, como se dice, elogiadas por su belleza y etcétera, si te ha tocado tener una mariposa o una polilla de esas variantes o variedades que son más bien gigantes, revoloteando dentro de tu casa, te aseguro que te puedo entender cuando escuchas en pleno silencio el peso de ese cuerpo alado que va de un lado al otro y se apoya en la pared, y se entiende que sea atemorizante para algunas personas, en tanto que para otras es el objeto del elogio y del estudio, y tienen ahí sus mariposas, sus polillas, etc. En el caso de Alfredo, no pudo superar hasta este momento ese terror, que es un poco más allá que el temor que le producen tanto las mariposas como las palomas. Lo inmovilizan, dice, mira vos, ya sería una fobia. Dice Miguel: buenas madrugadas, escribo desde Tres Arroyos, claro, en la provincia de Buenos Aires, a pesar de que siempre los escucho, esta es la primera vez que escribo al programa. Viste que siempre se puede sumar y bueno, contribuir con el contenido del programa. Las tres cosas a las que les tengo miedo, dice, al mar, que por lo menos estoy de acuerdo, hay que respetarlo, si es que no temerlo, pero respetarlo, por supuesto, a las armas y a los temblores, pero en este caso está muy fundado porque él explica que ya le tocó vivir dos de estos movimientos estando en Mendoza. Este es Miguel, que está en este momento en Tres Arroyos. Hola Gaby, dice, acá en casa descansando, llueve en Resistencia, Chaco. Salimos con mi familia, fuimos al cine con los chicos y después a cenar. César, desde ahí, desde Resistencia, Chaco, gracias por sumarte. Hola Gabriel y equipo, no soy miedosa, así que bueno, qué suerte. Pero te cuento algo que a muchos les daría miedo. Yo lo tomo más bien como mensaje que llega de un ser querido. Tengo un departamento que compramos en Córdoba con mi esposo. Él falleció hace 16 años y se había comprado un reloj con péndulo hermoso, pero las campanadas a mí me molestaban. Como tiene cuerda individual, nunca más le di cuerda a las campanas, solo a las agujas. Dos veces al año viajo para ahí y en el tiempo que estoy, siempre en algún momento suenan una y otra vez las campanadas. Cuando suena la primera, siempre me toma desprevenida, cuenta. Tomo el teléfono para ver si suena la próxima y mayormente no coincide con la hora. ¿Y qué hace? Ya me está dando un poco de miedo a mí. Pero bueno, si ella lo considera un mensaje desde el más allá, ¿por qué no tomarlo de esta manera positiva? Me muestra un video de un reloj en el que se ve claramente que suenan las campanadas
cuando no es la hora. No coincide ni siquiera con la hora que el propio reloj está mostrando. Y son las campanadas que a ella siempre le molestaron y que no les daba cuerda, con lo cual no deberían estar sonando. Mirá la experiencia que nos comparte la

Rivadavia. Confirmame si es correcto, ¿eh? Porque veo otros mensajes. Lucía de Comodoro, pero que tiene esta casita ahí por Carlos Paz, donde el reloj le tira mensajes a deshoras. Mari Carmen, che, vos sabés que el artista que inicia la canción que da inicio a este programa es de apellido Hermida. Y Mari Carmen también. Así que, otra coincidencia de esta trasnoche. Le tengo terror a las tormentas, dice. Más que miedo, temor, terror a las tormentas es Mari Carmen. Mabel de General Alvear se suma también. En estos momentos me encuentro en Mar del Plata. Tengo turno con un especialista. Y la verdad, tengo miedo, confiesa, de lo que me vaya a decir. Nosotros desde acá, desde luego que te deseamos que la noticia sea la mejor. Dentro de lo que se espera, que sea lo mejor posible, es nuestro deseo. Y es comprensible. Es comprensible, si nos ponemos en tu situación, que uno tenga un poquitito de aprensión, temor, miedo de lo que vaya a pasar. Te acompañamos, te mandamos un abrazo y, bueno, desde luego deseamos que sea lo mejor. Le tengo mucho miedo a las tormentas fuertes, a los rayos y a los truenos, dice Juani, desde Santa Rosa La Pampa. Che, muchas gracias a todos por estar ahí, ¿eh? Juana, Juani, desde La Pampa. El miedo es algo primitivo, en tanto que el instinto de supervivencia es lo que le da origen. El temor es consciente, tiene que ver con la formación ética, moral, espiritual y con la prudencia. La cobardía es una elección, una actitud de bajeza, como podría ser abandonar a una persona, traicionar. Y la contraparte sostiene, el oyente que esto firma, la oyente en este caso, si no me equivoco, es Iris, ella ya me lo confirmará. La contrapartida de la cobardía es la paz infinita que solo nos puede dar Dios. Es la opinión que sostiene desde su WhatsApp para Radio Rivadavia y para todos los oyentes. Iris, hablando de lo que ella conoce, lo que es el miedo, lo que es el temor y lo que es la cobardía. Cumpliendo de esta manera con la premisa, con la consigna que dimos al inicio. Escribe Rosaura. Tengo otro miedo y es el de quedarme encerrada dentro del ascensor. Me pasó una vez y la pasé re mal. Te cuento, Rosaura, que te gano porque me he quedado encerrado en el ascensor en un periodo de 3 meses en 2 ascensores diferentes 2 veces. En el primero estuvimos con mi señora y la nena 45 minutos. Nadie respondía, nadie venía. En la estación de Belgrano C, el ascensor que baja desde la altura elevada a la que se encuentra el ferrocarril, se quedó a mitad de camino entre 4 columnas de hormigón. Llegaron 2 móviles de los bomberos con personal de demolición, masas, 2 ambulancias. Nunca ese ascensor bajó más de 2 metros, se quedó en el medio de la bajada y estuvimos 45 minutos adentro del ascensor. Así que créeme que te comprendo perfectamente. El otro me pasó en el ascensor de mi propio edificio donde vivo porque hubo una falla. Se le cortó la provisión eléctrica al ascensor y hasta que me rescataron abriendo las puertas a la fuerza y saliendo de medio piso. Te cuento mi experiencia, así que te entiendo perfecto, porque quedarte ahí la verdad que no es agradable, pero bueno, siempre hay una solución. Dice, no le tengo miedo a la muerte, la que firma esto es Rosaura, pero sí al sufrimiento. Me tocó acompañar a mis padres. Bueno, gracias por contarnos. Es una cuestión muy personal, muy dolorosa. Acompañar, nada menos que a los padres, en el proceso de esta enfermedad maldita. Y ver el deterioro, el sufrimiento, es doloroso. No es fácil acompañar en esta situación. Por eso yo me cuido la salud, tanto física como mental. Y te cuento, dice, mi abuela paterna era santiagueña y vivió hasta los 100 años. Lúcida y sana, pero tenía una forma particular de ver y de vivir la vida. Y eso toma ella como ejemplo y lo trata de hacer en su propia vida. Y amplía Rosaura, que también me escribió a mi Instagram, lo está haciendo de manera ahí por privado, pero lo hace para que nosotros escuchemos su comentario. Dice, muchos besos para Gabriel y también para Marcelo, para Tony y para Hernán. Así que muchísimas gracias a Rosaura que nos manda esto. Te escucho desde mi cama, dice, mientras estoy tomando mate con unas facturas. Rosaura, no te duermas, estate atenta, porque el artista del día, uno de los artistas del día de hoy, lo habías pedido vos. Así que quédate atenta que va a sonar, ya lo trajimos. Vamos, Gabriel, aquí estamos como siempre. Me saluda Esther también.

0: en mi Instagram, Gabriel Olaizola. Continuamos en un ratito más leyendo lo que tienen los oyentes para escribir, pero ahora me gustaría, cuando es la 1:22, darle apertura a la línea fija de Radio Rivadavia del aire, para que ustedes, si quieren, tienen ganas y voluntad e intención, marquen el 4010-7242, 4010-7242. Ahí Tony hará la atención correspondiente de la llamada, la pondrá al aire, para que ustedes, si tienen ganas, nos cuenten y charlemos acá, face to face. Ya se ha sumado alguien. Qué magia la radio. Qué bueno. 1:22. A ver, buenas, buenas. ¿Con quién hablo?
1: Hola.
0: Muy buenas.
1: Hola, hola, buen día.
0: ¿Quién me saluda?
1: Y el de siempre. El que te llamó ayer.
0: ¿Cómo? Recordame tu nombre, por fin.
1: ¿Eh?
0: Recordame tu nombre, porfa.
1: Yo sé que el riojanito.
0: ¿Eh?
1: El muchacho que hablábamos de La Rioja.
0: Ah, sí, sí, que me dijiste que estás con el tema de... que estuviste con el tema de los camiones por allá.
1: Relativo, sí.
0: Ah, ahí está, ahí está. Bueno, gracias por llamar, ¿eh?
1: Bueno, Dani,
0: por estar sí, atento. Dani.
1: ¿Sabés que sí? me quedó uno de ayer, me quedó.
0: Ah, bueno.
1: ¿Se puede?
0: Sí. De lo que tengas ganas.
1: La mortaja no tiene bolsillo.
0: Es buenísimo.
1: Porque vos fíjate, no tiene bolsillo, que morir no te lleva un pomo.
0: Es tal cual. Ese sería como un aforismo. En poquitas palabras expresaste...
1: Creo que nadie la tiró esa,
0: señor. No, es cierto. De hecho, yo mismo no lo había escuchado, pero está muy bien.
1: Y sí, son mías, no sé, salió.
0: Está muy bien porque... Claro, claro, de esta vida no nos llevamos nada material, entonces, ¿para qué enloquecerse por eso?
1: Oye, ¿sabes qué me pasó? Te voy a contar qué me pasó.
0: Sí, claro.
1: ¿Te puedo contar?
0: Por supuesto, para eso estamos.
1: Yo tengo matanza, ¿viste?
0: Sí.
1: Y hoy en la mañana me paró la policía urbana, ¿viste? Y andaba con un auto sin una BTV. Y bueno, me hizo la boleta. Entonces le dije, la mortaja no tiene bolsillo, le dije. No podía dejar. ¿Me entendés?
0: Sí, sí.
1: Porque avísame y ya sé que no tiene BTV, sabemos que no tiene BTV, ¿viste? Pero bueno. Le hizo la boleta.
0: Y le tiraste tu frase matadora.
1: No sé si matadora.
0: No, digo que por lo menos te deja ahí una sentencia, sería. Sí. La mortaja no tiene bolsillo.
1: Pero la boleta me la hizo. Recordatorio.
0: Claro.
1: Y el tema de los miedos, ¿sabes lo que le tengo miedo?
0: Sí.
1: Es insólito, ¿no?
0: No, pero...
1: Pero bueno. A las tortugas de los pajaritos.
0: Mirá vos. Lo que pasa que... Bueno, no, igual eso es algo que es inmanejable. Lo estamos charlando. Mirá que acá me han contado casos, viste, los oyentes.
1: No puedo agarrar una tortuga. Nunca pude agarrar una tortuga.
0: Mirá vos. Y eso que, por ejemplo, la tortuga, está complicado que te pueda hacer algún daño la tortuga, pero no es miedo al daño, es por ahí una impresión a su apariencia, ¿no?
1: Pero el daño no hace la tortuga.
0: No. Por eso.
1: No, agarró el caparazón, levantarla para arriba, bajar, nunca la puede agarrar. Y los pajaritos no puedo agarrar nunca.
0: Mirá.
1: La paloma, los pajaritos, la gallina, o gallo.
0: Claro. Te producen repulsión por ahí.
1: Pero el chancho sí.
0: Claro.
1: El chancho, el caballo.
0: Ningún oveja. Inconveniente.
1: No.
0: Mirá vos.
1: Y al otro que tengo miedo, ¿sabes que tengo un poco de miedo?
0: Contame.
1: A los humanos.
0: Ah, bueno. Ahí entramos en un terreno. Sí. ¿Viste que más temprano hablábamos del miedo a los muertos?
1: Sí.
0: Y siempre te dicen.
1: Miedo a los vivos.
0: Claro, miedo más que miedo a los que están acá adentro, le tenés que miedo a los que siguen vivos. Eso sí te pueden dañar.
1: Y sí, el muerto ya está.
0: Claro.
1: El muerto, y bueno, y se hizo la que tuvo.
0: Lo que podía hacer ya lo hizo. El problema son los que siguen vivos. A eso sí hay que tenerle miedo. Sí, se entiende. Y alguien dijo también que el peor enemigo del hombre es el hombre. ¿No?
1: Sí.
0: Así que se entiende, Daniel. Bueno.
1: Sí, medio complicado, ¿no?
0: No, pero te digo, aparte coincide algo de lo que nos estás contando vos. A otro oyente también nos dijo que las palomas son una de las cosas que más miedo le dan. Y uno podría decir, bueno, la paloma de la paz.
1: Es no, un... no sé por qué, la paloma de la paz, sí.
0: La paloma blanca, más que nada, sí, se utiliza como símbolo, alegoría del Espíritu Santo, de Dios, de lo puro, qué sí. sé yo. Pero bueno, ¿qué va a ser? Hay gente.
1: ¿Y por qué será, no?
0: Y bueno, habría que estudiarlo. Eso
1: está
0: para...
1: Te digo. Sí. Yo tengo un desafío, lo voy a lograr. Lo voy a agarrar y ya está.
0: Bueno, es una buena, como se dice, motivación. Enfrentar, como se dice, aquello a lo que uno teme de la manera más enérgica posible para vencerlo. ¿Por qué no?
1: Y así que ocurra, así sí.
0: Dice, mira, busqué un así muy brevemente, que el antiguo relato bíblico de que Noé lanzó una paloma porque estaba todo inundado para ver si la paloma volvía, y si volvía era porque todavía el diluvio seguía tapando la tierra, mientras que cuando una paloma volvió una vez le trajo una ramita de una oliva y se volvió a ir y ya no volvió. Les dio pauta la paloma de que el enojo de Dios con el hombre se había terminado con este diluvio y que ellos en breve podrían volver a bajar del arca. Y por eso se utiliza la paloma como símbolo de la paz entre los hombres y entre los hombres y Dios. Y la paloma como símbolo dice que viene a partir de los dibujos que hacía Pablo Picasso. Que la utilizó estilizada con ese olivito, haciendo referencia a ese relato. Y de ahí en adelante, la paloma, en especial la paloma blanca, es el símbolo de la paz. Así que mirá. Pero no, eso no quita que vos... ¿Le sigas teniendo miedo o que te dé impresión la paloma?
1: No, yo tengo una táctica, ¿viste? Tengo que hacer que ocurra y listo, agarrarle y listo.
0: Y claro, enfrentarlo.
1: Entonces tengo que romper el miedo, ¿viste?
0: Muy bien, vencerlo.
1: Para romper el miedo, tienes que hacer que ocurra.
0: Es así. Daniel, te agradezco un montón por este rato que compartimos. Como siempre.
1: ¿Qué radio estás? ¿En esta radio estamos en otro programa?
0: Por el momento no. Lo que estoy haciendo es algunas suplencias. Por ejemplo, me habrás escuchado tal vez en los informativos, porque estuve cubriendo la ausencia de alguien cuando había que dar las noticias. Estuve al aire dando las noticias. Pero acá esta semana, desde el viernes pasado y hasta el viernes inclusive, por ahora esto, lo que hago para cubrir a Hernán. Antes estaba en otra radio, esa vinculación ya terminó. También hacía programa de trasnoche. Sí, un programa de trasnoche eminentemente musical, que es lo que más a mí me gusta hacer, es contar la historia de las canciones, de los artistas y, bueno, poner al aire esas canciones. Cosa que más o menos estoy haciendo acá también, ¿eh? Cada tanto traigo algunas canciones y las presento.
1: Pero sos un buen capo, el otro pibe y vos son dos capitos.
0: Muchas gracias. Gracias, Daniel.
1: Bueno, dos pibes, te digo dos pibes.
0: Sí, pibes no, ¿eh? Pibe no.
1: ¿Cómo pibe?
0: Yo llevo, tengo, ¿cómo se dice? 50 años de experiencia siendo pibe, mira, o más. Así que...
1: Yo tengo 48 de mecánico.
0: Y por eso, lo importante es la actitud y con qué, cómo enfrenta uno las cuestiones, ¿no? Siempre con algo más que hacer.
1: La experiencia no te la quita nadie. La
0: obvio que sí.
1: También vos te mueves de memoria.
0: Es así. Daniel, te agradezco un montón. Pensar. Muchas gracias por primero por los elogios y segundo por brindarte
1: sin
0: para
1: pensar el asunto sin pensar.
0: Gracias. Te quedo muy agradecido, te dejo un abrazo y será hasta cualquiera otra de estas noches.
1: Bueno, acuérdate, la mortaja no tiene bolsillo.
0: Queda anotado y la sumamos a la lista de refranes. Gracias. Ahí despedimos a Daniel, que estaba comunicándose al 4010-7242. 4010-7242. La invitación está extendida. Estuvimos charlando un poquitito acá de la consigna que quedó como sobrante de ayer, porque siempre hay mucho más. Esto daría para mucho. Los refranes o dichos de sabiduría popular, los proverbios, fue la excusa para nuestra conversación de la madrugada de ayer. La de hoy es los miedos, el terror, el temor, el espanto y también la cobardía como elección, ¿no? Se suma Zulema con esta... Está viviendo en Rosario, Zulema, mirá. Tengo terror cuando llueve mucho, pero fundamenta ella. Porque casi siempre me entra agua a la vivienda, ¿verdad? Aquí todavía tenemos zanjas estamos a mitad de cuadra, los de la esquina tiran mugre, entonces claro, perjudican a los vecinos porque lo que tiran impide que escurra correspondientemente el agua cuando hay tormenta. Entonces se le sube el agua y se le mete a la vivienda, claro, obviamente. Ese miedo está, o temor, es más bien fundamentado por tu experiencia. Y después dice, le tengo miedo a la bicha, ¿eh? El reptil innombrable, le dice la bicha, porque dice, a los 6 años que vivíamos en el Chaco, la mordió una yarará. ¡Oh! Bueno, ¿cómo no te va a quedar, digamos, un trauma? No sé si es tu caso, yo no soy médico, no soy psicólogo, nada, pero una experiencia espantosa, haber sobrevivido, porque no es fácil, nada menos que la mordida de una de las más venenosas, de las que más complican la salud y la vida de las personas. 6 años viviendo en el Chaco, ahora vive en Rosario, así que obviamente le ha quedado a su lema, que está en Rosario, el miedo a estos ofidios. Yo te puedo decir que a la muerte no le tengo miedo, porque ya estuve muerto. 3 veces me dieron por muerto y acá estoy. Desde Pigüé nos saluda, a ver, ¿cómo es el nombre? ¿Reinaldo puede ser? Después confírmame, Reinaldo, si es tu caso. Él nos confía que estuvo muerto 3 veces, que en 3 ocasiones tuvo accidente cerebrovascular, habitualmente conocido como ACV. Lo dieron por muerto y sin embargo, acá estoy. Como la canción de la cigarra que también habíamos recitado de María Elena Walsh en las primeras noches. Te puedo decir, a la muerte no le tengo miedo, 3 veces y acá estoy. Muchas gracias, aparte, por contarlo esto. Dice, hola Gabriel, saluda Laura. ¿Miedo? A muchas cosas, es muy amplia la aportación que nos hace Laura. Muchas cosas, porque hoy en día hay que cuidarse mucho y de todo, con lo cual no está, digamos, en las mejores condiciones para relajar y tranquilizarse, con lo cual ella conserva miedo a muchas cosas. Dice, soy Mar de Lombardo, desde Las Vegas, Nevada, amo tu locución, el miedo no existe porque amo la fe, que es lo único que nos puede salvar. Abrazos, Gaby, espero volver a escucharte algún otro día. Y me pone una ilustración ahí. Le agradezco mucho los conceptos. Yo insisto, los reitero, pero me da un poquitito de pudor. Acá los muchachos que están trabajando en la fábrica de las bolsitas en Entre Ríos, dice, acá estamos debatiendo con los muchachos de la fábrica. Menso dice que el único miedo que él tiene es a la mujer. Y Elías agrega, en mi casa mando yo cuando no está mi señora. Es una humorada, así lo tomamos, por supuesto, acá no hay agresión. Es una manera de ilustrar la vida cotidiana que tiene sus bemoles. Dice, a ver, Diego... Gabriel, ha sido un gusto conocerte, sos un excelente profesional. Bueno, y dale. El trabajo de comunicador enaltece al ser humano y nos optimiza como personas. Este tiempo que entraste en nuestros hogares ha sido un pequeño recreo en el paraíso que nos une de corazón a corazón. Mirá qué poético. Cuando tu suplencia termine, verás que has dejado en tus oyentes la huella de la cordura y al mismo tiempo la impronta de que podemos comprendernos aún sin conocernos. En eso coincido totalmente. Gracias de todo corazón. Y tal vez no se hayan dado cuenta, dice Diego de Ramos Mejía, es Diego Fittipaldi, es el oyente que nos explica y nos cuenta que él tiene un emprendimiento musical, además de componer sus temas, los interpreta y tiene algunas de sus canciones en su canal de YouTube, que lo pueden encontrar así como Diego Fittipaldi. Un abrazo al alma, ese es mi deseo, así que muchísimas gracias, pero es un montonazo lo que nos han saludado los oyentes. También voy a volver en un ratito nada más con los oyentes que están ahí en el chat del YouTube. Así que, bueno, muchísimas gracias a todos. Nosotros estamos acá en madrugada 6:30, cuando es la 1:36 minutos. Y vamos a aclarar, porque no lo dijimos recién, que para esta hora el servicio meteorológico nos cuenta que la temperatura se ubica en 8 grados 6 décimas en Ciudad de Buenos Aires, con una térmica inferior 6 grados 5, 77% la humedad, y se esperan precipitaciones para la tarde de hoy jueves en tanto que la mínima se ubicará en 8, cosa en la que ya estamos, y ascenderá hasta una máxima de 12 la temperatura hoy, con estas lloviznas aisladas, bajísima la probabilidad, pero está asentado, y a partir del viernes cielo nublado con gradual suba de las marcas térmicas hacia domingo y lunes. Hay aparentemente también una baja probabilidad de que la madrugada del domingo nos reciba con algunas lluviecitas. 1:37 37 minutos. Tengo una persona que está ahí enganchada en la línea fija. Le doy la bienvenida a nuestra gran mesa, acá la de Rivadavia. Buenas noches, ¿con quién hablo?
2: Hola Gabriel, buenas noches, ¿cómo estás? Te habla Mirta desde Lanús.
0: Mirta de Lanús, ¿cómo estás?
2: Sí.
0: Bienvenida.
2: ¿Qué tal? Creo que hablé con vos el otro día.
0: Puede ser.
2: Dijiste que habías vivido en Lanús.
0: Sí, yo viví en Lanús.
2: Ah,
0: viví en Lanús,
2: claro.
0: Unos cuantos años y trabajé en Lanús 35 años.
2: ¡Qué bárbaro! Bueno, estás hablando de los miedos,
0: sí,
2: hoy.
0: Sí.
2: Yo no soy una persona de tener miedos así muchos, pero ahora me acuerdo de dos. Una vez, es un poquito feo lo que voy a hablar, porque viste, vos también lo dijiste, hablaron algo de eso. Una vez fui al cementerio y había ido con una de mis hijas, mi hija se había subido a una escalera para poner unas flores y te puedo asegurar que sentí como si alguien viniera de atrás a agarrarme, pero no es que sentí nada paranormal, era que yo estaba muerta de miedo ahí adentro.
0: Sí.
2: Entonces no, nunca más fui, ¿viste? Bueno, después a mis padres los cambiaron, ahora están en otro sitio, que es otro tipo de lugar, bueno,
0: sí.
2: Y ahí no se ve nada, pero igual fui una sola vez y no, nunca más. Pero te digo que no me gusta y sí puede ser que un poquito de temor me dé en los cementerios. Lo que sí tengo miedo, pero creo que eso es más fobia que miedo, es a los ascensores.
0: Bueno, vos vi, no sé si llegaste a escuchar que justo conté la experiencia mía.
2: ¿Cómo?
0: Justo hace un rato alguien me mencionó eso y yo conté mi experiencia con los ascensores.
2: Ay, así. Perdón.
0: No, pero...
2: Que yo no. Me estaba bañando.
0: No me pidas perdón, por favor. Si cada uno se suma...
2: Dejé la radio prendida, pero no escuché.
0: Por favor. Bueno, sí, conté un poquitito, pero no te lo cuento en detalle porque puede llegar, como se dice, a acentuar tu paranoia o tu fobia.
2: No, me lo cuentes.
0: Por
2: mira,
0: eso,
2: te digo una
0: dejémoslo
2: cosa.
0: Ahí.
2: Hace muchos años tuve que ir a firmar una escritura al centro.
0: Sí.
2: Muchos. Y creo que era piso 14 o 16. Y en aquel momento tuvieron que bajar todas las cosas a planta baja para que yo firmara. Porque yo, está bien, estaba embarazada de mis mellizos y, viste, no quería ponerme mal. Pero dije, no, yo ahí no voy. Así que...
0: ¿No hubo manera que subieras al ascensor para completar el trámite?
2: No. Y, por ejemplo, cuando voy a un lugar, a un sanatorio, a atenderme, a un lugar así, que tengo que tomar ascensor, subo si hay más gente. Si no, voy por la escalera. Sola no entro.
0: Claro.
2: Pero te digo, esto lo estoy notando hace un tiempo como más acentuado, ¿viste? Porque yo antes no era así.
0: Mira.
2: Así que bueno, a lo mejor tendré que tratarlo, claro.
0: Yo tengo una...
2: Y otra cosa...
0: Sí, no, contame, por favor, yo después te completo.
2: Otra cosa que me había hecho mucho mal, que eso sí yo lo tenía totalmente superado, también de esto hace años, ¿eh? Hará... como 12, 13 años, yo me fui a subir a un auto, ¿viste esos que son coupé que tienen dos puertas?
0: Sí, con lo cual los que viajan atrás quedan enlatados.
2: Claro, yo me subí atrás, pero no tenía problemas, pero la persona que iba a manejar me dijo, ay, espera un minuto que ya vengo, y cerró con llave, y ahí me desesperé. Evidentemente debo tener fobia al encierro, ¿viste?
0: Claro.
2: Al único encierro que no le tengo fobia está el avión. Amo.
0: Bueno, mirá, lo contrario, a mucha gente que no tiene manera de subirse en avión, ¿eh? No lo puedes superar directamente.
2: Tengo una persona que me dijo que el yerno hizo el curso y todo, y cuando hizo la prueba se descompuso, ¿viste?
0: Mira.
2: No, yo en eso no.
0: ¿Sabes qué?
2: No.
0: Sí,
2: no sé si es miedo, pero tampoco me gustaría viajar en un crucero, ¿entendés?
0: Claro.
2: Pero quizás por eso del encierro, de sentirme ahí caminando entre pasillos.
0: Aparte, el origen de tu temor, de tu miedo, de tu fobia, ¿por qué no? Es estar absolutamente alejada de la tierra firme, sin saber cómo hacer para volver hasta ahí, y a disposición de lo que pueda pasar técnicamente con una máquina.
2: Claro, pero yo creo que es más porque me imagino a lo mejor entre pasillos largos, sí, ¿viste? Porque hace muchos años había subido a un barco para conocerlo, te digo, esto era muy joven. Y fui a ver no sé qué barco estaba ahí anclado en el puerto y bueno, fui a visitarlo.
0: Sí.
2: No me gustó.
0: Claro.
2: No me gustó.
0: No, además suele pasar que las habitaciones, es decir, los camarotes, salvo que uno tenga un muy buen ingreso económico y pueda pagar lujos, en realidad son lugares pequeñitos.
2: Hay algunos que van debajo del nivel del agua.
0: Claro.
2: ¿Viste?
0: Claro, es muy pequeñito el espacio y además sabés que estás bajo la línea de flotación.
2: Sí.
0: Así que me imagino que no has visto Titanic.
2: Titanic, no la vi.
0: Claro.
2: Pero no la vi porque escuché, en el momento que se estrenó, escuché tanto hablar de Titanic,
0: sí,
2: que no me gustó.
0: Ajá.
2: La que vi hace muchísimos años, no sé si la oíste nombrar, La aventura del Poseidón.
0: Sí, claro.
2: Más o menos similar.
0: Sí,
2: es un barco que se da vuelta.
0: Chili Winters, se llamaba la actriz que la protagonizaba, si no me engaña mi memoria. Recuerdo haberla visto. Aunque yo era muy chiquito y no se siente
2: claro, pero terrible. Inclusive la vi en las primeras filas, te puedo asegurar que era espantoso.
0: Impactante.
2: No me gusta.
0: Aprovecho
2: la
0: conversación porque yo al principio del programa no llegué a decir que es una fobia. Sí hablé del miedo, hablé del temor y hablé de la cobardía. La cobardía ya es una elección.
2: No.
0: Pero la fobia, dice acá la explicación de una enciclopedia médica, es un trastorno de la ansiedad que causa un gran miedo que en realidad es desproporcionado o irracional hacia un objeto, animal o actividad que en realidad representa poco o ningún peligro. Esa es la definición.
2: Entiendo que es un trastorno de la ansiedad,
0: claro,
2: porque yo soy una persona muy ansiosa.
0: Sí, está bien, pero igual no lo digo como un defecto tuyo, sino una definición general.
2: Claro.
0: Yo tengo fobias.
2: Ser ansiosa en la vida no me trae trastorno.
0: No, perfecto.
2: ¿Viste?
0: Yo tengo fobias también, las conté al principio. Sí. Todos tenemos alguna
2: complicaciones,
0: cosa.
2: Complicaciones, claro. Pero no me gusta, no... Realmente no me gusta. Si yo ahora tuviera que decir, bueno, me voy a un piso 17º. No, yo no voy,
0: claro.
2: ¿Entendés?
0: No, pero es lógico,
2: no.
0: es respetable. Te contaba
2: no me gusta.
0: Tengo un allegado
2: pero
0: que jamás se metería en subte, por ejemplo, a viajar. No viaja en subte.
2: ¿Cómo?
0: Tengo un allegado que no puede viajar en subte. Por más que sea rápido y cómodo.
2: No, yo iría. No, yo en eso no tengo problema. Pero te digo la verdad que no me gusta, ¿viste? El tema este de los ascensores. Yo por suerte vivo somos pocos acá en este edificio. Yo vivo en primero y uso siempre la escalera. ¿Entendés?
0: Claro, por suerte.
2: Claro. Pero no, realmente no me gusta. No me gustan los ascensores, no. Y mucho menos los que son todos cerrados, ¿viste?
0: Claro, por seguridad.
2: Pero bueno,
0: o nada.
2: Ahora
0: son cajas ciegas.
2: Así.
0: Sí. Para más seguridad son cajas ciegas para que no haya
2: ningún... He ido hace unos años a un médico en un edificio ahí en pleno centro que tenían esos ascensores, ¿viste? Como se ven en las películas de los edificios antiguos.
0: Puerta tijera.
2: Claro, sí. No, inclusive se veía por los costados, ¿entendés?
0: Sí.
2: Bueno, sí, como... yo me siento más cómoda.
0: Claro, sabes lo que está pasando
2: si
0: afuera
2: ahí,
0: y para dónde está yendo, sí.
2: Claro, por lo menos si me quedo ahí, me va a entrar aire, alguien me va a ver. Pero bueno, igualmente sí. Si me quedo encerrada en otro lugar, por supuesto que me van a socorrer, pero por eso te digo que es un tema irracional, no. Seguro. Es algo normal, ni que sea lindo, ¿eh?
0: No, lógico, lógico.
2: Lo estamos ahora, diciendo... si tengo que ir con otra persona, voy, ¿eh? Lo ahí que está. No voy es sola.
0: Te da otra tranquilidad, no. Es saber que hay alguien más.
2: Claro, claro. Sí, yo me atiendo en el centro cuando voy al médico y bueno, si veo que hay gente que sube, subo. Si no, subo por la escalera. Y ya cuando bajo, bajo por la escalera. No, viste, no. Prefiero ir por la escalera que bajar solita.
0: Mirá vos. Bueno. Gracias, Mirta, por compartirnos esto, que no deja de ser una intimidad, digamos, algo muy de uno. Pero bueno, a veces
2: pero,
0: contarlo
2: pero
0: y ponerlo
2: te digo
0: en palabras.
2: Que no me está gustando, ¿eh? Creo que voy a ir a tratarlo, porque yo hace muchos años tuve así fobias y ya llega un momento que te condicionan, ¿entendés?
0: Sí.
2: No, es feo. Una vez en un supermercado muy grande por San Isidro, estaba así justo al fondo de todo en el mercado y de repente tuve que salir porque parecía que me ahogaba. Así que no es lindo.
0: No, por supuesto, porque te digo, es muy respetable la reacción que uno puede pasar con eso, no.
2: Sí, tampoco me gustan las avalanchas de cuando hay mucha gente.
0: Sí.
2: No, esas cosas no.
0: Bueno, y vos
2: sabrás...
0: Pero bueno,
2: todos esos...
0: Vos sabrás que cada una de esas variantes de lo que es una fobia tiene su propio nombre, todo está estudiado, así que tranqui, que lo bueno es que tenés, digamos, la valentía y la generosidad de compartirlo con nosotros, ¿no?
2: Yo lo viví y yo lo superé. Te hablo de muchos años atrás. No podía hacer una fila porque no soportaba estar esperando, ¿entendés? Entonces, a través del tiempo, yo lo pude superar todo eso. Y ahora esto me está haciendo ruido porque no quiero, porque a lo mejor esto puede ir creciendo y no me gusta.
0: Bueno, entiendo, sí.
2: Ayer no te pude llamar y no. Ahora no me acuerdo los dos refranes que tenía.
0: Ay, qué lástima.
2: Ay,
0: igual
2: Dios.
0: Acá salieron al aire un montonazo de refranes, dichos populares y todo eso, así que tranquila, que igual.
2: Ah, sí, ahí me acordé de uno. Mi papá era una persona muy recta, porque era de una rectitud total, pero a veces, cuando él tenía ganas, era simpático, ¿viste?
0: Mira.
2: Porque, aparte era muy serio, pero bueno, era muy recto. Y me acuerdo que decía uno que a mí me causaba gracia, más inquieto que piojo de lechuza.
0: Ah, mira vos.
2: Eso creo que es algo como de campo.
0: Bien del
2: ¿viste?
0: Campo, claro, sí, bien del campo.
2: Claro, porque, bueno, mi papá era hijo de españoles, pero él era muy argentino.
0: Ajá.
2: Y bueno, era muy porteño y aparte le gustaba... todo el país, ¿viste? Así que...
0: Bueno, ahí sumaste eso.
2: Y el de mi abuela...
0: Sí.
2: El de mi abuela era española, ella
0: sí.
2: Decía a mi hermano, porque mi hermano salía y venía muy tarde, y después no se levantaba, y le decía, el que perdió la noche, perdió el día.
0: Ajá. Está muy bien. Está muy bien. Está muy bien. Entiendo pues, perfectamente, y bueno, cada uno de los oyentes hará su interpretación. Mirta, muchísimas gracias.
2: Que tengas una muy feliz semana.
0: Gracias.
2: Y bueno, que sea todo lindo hasta que se reintegre Hernán.
0: Exacto.
2: La verdad, te quiero contar algo.
0: Sí.
2: Cuando me estaba bañando, yo después cuando terminé, como dejé la radio encendida, algo escuchaba, y así un poquito a lo lejos... Tu voz es muy parecida a la de Hernán.
0: Bueno.
2: Que creo que ya te dijeron.
0: Bueno, por suerte, entonces no desentono con el estilo de él
2: no.
0: Y con el tipo de voz. Bueno.
2: No, nada.
0: Es positivo.
2: Bueno.
0: Bueno, muchas gracias,
2: muy
0: Mirta.
2: Buenas noches.
0: Muchas gracias, Mirta.
2: Adiós.
0: Buenas noches, un abrazo. Estamos charlando con Mirta, que desde Lanús nos Mirá qué lindo que nos compartió algunas de las cosas que más temor y de hecho a veces la inmovilizan o le impiden llevar a cabo algunas actividades. Yo me reconozco en varias de ellas. Ustedes los que estuvieron ahí también colaborando y contribuyendo lo han hecho de la misma manera. Quiero dejar mi saludo a la gente que desde el chat de YouTube está haciendo sus reclamos. Los chateros queremos que cantes, dice, y Patricia se defiende. Yo no estoy retando a nadie. Ah, bueno, es una manera de decir. Ustedes tienen un humor muy particular, entiendo hasta donde puedo. Mientras hablo con la gente y voy escribiendo mis cosas y pensando en qué sigue, estoy tratando de seguirles el hilo. Y me dice una de las oyentes, Susana, ¿qué cenaste? ¿Les cuento lo que cené para venir Livenito? Sopa de letras. ¿Cómo la ves? Sopita de letras, con fideos de letras, la sopita con un caldito común y un poquitito de queso fundido en la sopa cuando la sirvo en el plato. Y me traje de postre una manzana. Tranqui, como para ir tirando. Porque si uno cena muy pesado, después no puede estar atento como estoy ahora. La pesadez no acompaña. Y después lo que hago es hacer un predesayuno cuando regreso. Para afrontar lo que viene después durante el resto del día. Mira, te cuento que otro de los oyentes que está ahí, en este caso Alicia, dice: le tengo miedo a las tormentas eléctricas. Después hablan de sus cosas personales y alguien pregunta: ¿de qué están hablando? Que me perdí. ¿Alguien lo vio a Hernán? No, bueno, si estamos hablando de Hernán el conductor, reitero, vuelve el lunes. Alguien está escribiendo completa la letra de la canción que pide una de las oyentes, que es de los Manceros Santiagueños. Dice alguien que dice una cuestión, que no le gustan los temas musicales, entonces no escucha. No escucha lo que está saliendo al aire de las canciones porque tiene un gusto de canciones que son otras, pero sigue conectado al chat porque tiene la amistad con los oyentes. Alguien saluda porque ya se tiene que retirar y nos deja para todos buenas noches. Pato o Patricia, la oyente que está ahí en el chat. Pobre Hernán, nadie lo saludó. No, sí, están saludando a Hernán desde el WhatsApp, desde mis redes, desde mi teléfono. Veo que todos mandan saludos para Hernán también. Dice alguien: pobre Gabriel, se debe querer rajar. No, yo estuve muy a gusto acá. Muy a gusto, haciendo esto que a mí me encanta desde muy chiquito. Tengo la suerte de compartirlo con ustedes. Alguien pide: sean amorosos y amorosas con Gabriel, que es un gran profesional. Y Susana dice: bueno, nadie dice lo contrario. Patricia dice: ¿por qué voy a ser amoroso con Gabriel si no lo fue conmigo? Contame un poco más, Patricia, ¿en qué consideras que no estoy siendo amoroso contigo? En lo particular. Estamos para charlar en una velada, en una trasnochada de amistad, de propuesta. La aclaración es que cuando alguien reemplaza no quiere imitar, sino acompañar con su impronta, y los medios están difíciles. Creo que la oyente que esto escribe sabe muy bien de qué estamos hablando. Después surgen conversaciones políticas, de ideas de cada uno de los que están ahí en el chat. Alguien dijo: ojo que nos están grabando. Sonrían a la cámara porque nos espían. Eso es parte de los miedos de algunas personas también. Temor a la injerencia de los extraterrestres, temor a la vigilancia de las autoridades, de los servicios secretos. Todo queda registrado. Alguien habla de La Rioja, será Carlos, dice. Bueno, hay un humor muy particular, yo entiendo lo que es. También, qué bicho raro que es la tortuga, dijo un oyente, en referencia a un oyente que dijo que le tenía miedo a la tortuga. Al que habla ahora no le comprendo, dice Alicia. Bueno, está bien, es válido, no hay ningún problema. Estamos simplemente compartiendo, lo reitero para ella, algún conjunto de temores, fobias, miedos, cosas que nos paralizan, que nos hacen quedar quietos o que nos hacen no estar seguros de avanzar en aquello a lo que habíamos decidido. Los miedos, los temores, las fobias. Y cada uno está contando aquello que le genera temor, repulsión, miedo, como una excusa para disparar una charla que nos puede llevar así en esto que estamos hablando hasta las 4 de la mañana. Se suma Basti, dice: desde Venezuela les cuento que tengo miedo. a la soledad y también miedo a la silla del dentista. ¿Qué tal, Mira vos. Comprensible, por supuesto. Yo tengo una fobia muy fea. Dice Alicia que ahí se está sumando a la propuesta. A ver si la llegó a escribir en algún momento. Hola, Gabriel. Saluda a Leandro D'Agostino. Te cuento, Leandro, ya que te sumaste, que le envíe saludos a la persona que vos me dijiste, que tiene mi mismo apellido en Río Cuarto, que por supuesto que te recuerda perfectamente, te recuerda como un gran profesional, y me dijo que te sugiera que veas mis videos, los de Gabriel Oraizola, a ver si me producís el próximo disco. Mira, ¿cómo te va? Leandro, gracias por estar también. Viniste a este loquero, dice, no, solo pasé a saludar. Se lo cuento a Leandro, que le hice caso a su mensaje. Esther dice, me sumo más tarde, llegué más tarde porque me quedé dormida. Acá dice, no es que seamos locos, sino que tenemos nuestras situaciones y las tratamos de enfrentar, nada más. Bueno, muchísimas gracias. Ustedes recuerden que este programa lo están haciendo ustedes. Acá, desde acá simplemente hacemos una propuesta, como quien viene a la mesa, sirve lo que trajo y ustedes podrán decir si les gustó o no lo que hemos preparado. Lo preparamos con esta excusa o disparador de conversaciones. Saludos a Hernán, dice que disfrute mucho su descanso. Lo saluda. Ah, pero qué lástima, firmen. O sea, le pido por favor que me lo firmen. Creo que es Matilde, porque la otra vez me saludó, me dio su apellido y me explicó que también es de origen vasco. Miedo a los rayos, temor o aprensión a las cucarachas. Hace mucho que no aparecen, pero de solo pensarlas me paralizo, me dice Matilde. Saludos para Hernán y que disfrute de su descanso. Hay alguna oyente que se suma con elogios. Yo les agradezco. Alguien se justifica, dice, la verdad que fui bastante chupa media. No, está bien. Yo te digo que tengo un poquitito de vergüenza de andar repitiendo todas las tantos elogios. Simplemente uno, la propuesta es colaborar a rellenar este espacio que por necesidad y porque le corresponde, Hernán ha dejado con la preocupación que ya les conté. Está muy preocupado porque el lugar esté bien cuidado. Último saludo que digo antes de las noticias. Miedo y plata nunca tuve. Gracias por la buena vibra, se te va a extrañar. Saludos para todos. Es Javito de los Hornos en La Plata y se va a agregar al canal de YouTube, así lo anuncia. Nosotros en este momento damos paso, como corresponde, en unos segunditos nada más, a algo que va a ser la previa de lo que llega después a las 4. Les reitero, los invito nuevamente que se queden en el aire de Rivadavia a partir de las 4, porque de 4 a 6 está el panorama de noticias más completo, más integral, que puedes recibir en toda la radiofonía de la Argentina. El que lleva adelante Mario Portugal, como muy bien lo sabe hacer, esta noche, como tantas otras, en la compañía de Javier Villa, a quien ya mismo le vamos a dar paso, porque él está a cargo esta madrugada de el rotativo del aire de Radio Rivadavia.

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1: A las 2 de la mañana la temperatura en la ciudad de Buenos Aires es de 8 grados 6 décimas, humedad 77%, con cielo cubierto. Avanza la reglamentación de la reforma laboral. La Comisión Nacional de Valores abrirá una consulta pública para definir cómo funcionarán los fondos de asistencia laboral, FAL, que las empresas podrán usar para cubrir las indemnizaciones. Se trata de un punto central de esa reforma que se espera se ponga en marcha a partir del 1 de noviembre. Investigación en marcha en el Congreso. Cuestionan los fondos del sistema vial integrado. La diputada nacional de La Libertad Avanza, Marcela Pagano, amplió la denuncia penal por la administración de los fondos y aportó nueva documentación con un cruce entre los pagos realizados por el fideicomiso y 35 votaciones de la Cámara de Diputados y del Senado durante 2024, 2025 y los primeros 5 meses de 2026. Pagano sostiene la hipótesis sobre una posible sincronización entre determinados desembolsos y momentos de relevancia legislativa. Colombia autorizó acciones militares conjuntas con Estados Unidos contra el narcotráfico. Lo confirmó el secretario de Defensa de Estados Unidos, Pete Hegseth, en la firma del ingreso de Colombia a una coalición antidrogas. El día de su asunción, el colombiano Abelardo de la Espriella prometió derrotar sin tregua al narcoterrorismo. Fútbol por Copa Libertadores. Hoy desde las 21:30 Rosario Central recibe a Corinthians. El canalla jugará la ida de los octavos de final como local ante el Timau. Cielo cubierto en la ciudad de Buenos Aires y alrededores. Temperatura actual 8 grados 6 décimas.
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0: La aventura de tu vida, ¿eh? La canción que está sonando, composición de Chris Martin para el grupo Coldplay, que nos invita, dentro de lo que nosotros venimos contando, puede parecer algún bajón o algo, a hablar de las cosas que te paralizan. Sin embargo, la canción esta propone eso, a pesar de las contrariedades, ¿cómo se dice? El empuje, las ganas de vivir y de seguir adelante, porque hay que destacar lo positivo que tiene la vida sin olvidar, por supuesto, aquello que nos puede representar un freno, un obstáculo, un temor, una parálisis, la detención de nuestra actividad, suspender ahí lo que planeábamos hacer por algún temor, miedo, simplemente lo del miedo, temor, fobia y todo eso que venimos charlando es una excusa para hablar de lo que nosotros de todas maneras podemos sortear, superar, seguir adelante pese a todo ello. Era la propuesta que, por la canción muy bien elegida, por supuesto, por Marcelo Dentice, que ya está ahí con todas las perillitas, los controles, los faders, deslizadores, luces, cosas, botones, como siempre digo, admirable. Yo me los quedo mirando cuando puedo a los operadores porque me imagino, ¿viste? ¿Sabes que tengo miedo que algún día me diga, siéntese y opere usted, a ver cómo lo hace? ¿Qué? Tenés que tener 2 cerebros, 4 manos, mínimo, para empezar. Y muchísima experiencia y atención. Así que, bueno, como siempre, nuestro reconocimiento a la labor de gente que hace algo que tal vez uno no sabría cómo hacer. Y eso también se llama respeto. Les cuento, en cuanto a, ahí se armó como un lío en el chat. Yo entiendo la intención de quien habla y a veces cuando uno lee la letra fría que está escrita en un texto, no sabe si cómo interpretar si la persona lo está diciendo con enojo, con crítica o lo está diciendo con un poco de sarcasmo, de ironía. Entiendo cómo se manejan en el espacio del chat de YouTube. Se los cuento para los oyentes que no están ahí. Un oyente entró pidiendo al chat, como dice, más respeto, no, algo así como respeto con Gabriel, que es nuevo y siempre a cualquiera le puede pasar ser nuevo en algún momento. No sean mala onda, todos fuimos nuevos alguna vez en algo. Y los otros que están ahí dicen, se defienden, nosotros no lo estamos atacando, no somos mala onda. Gabriel es un buen tipo, Gabriel, te queremos, como refrendando, ¿viste? No, entiendo lo que dice Nicolás en este caso. Tranqui, que estamos todos con la mejor onda. Y a veces, cuando uno lee lo que está escrito ahí, te digo, en letras frías se puede malinterpretar. Aclaro que estoy intentando, dentro de la vorágine de este movimiento que ustedes mismos generan, cumplir con lo que todos escriben. Algunas de las cosas que ponen ahí en el chat no son para reproducir al aire y yo estoy haciendo una especie de filtro automático mientras veo en la tele que está explicando lo que pasó el señor Gustavo Quinteros. Esto lo voy a utilizar como excusa también para repasar un poco los resultados del fútbol para aquellos que estaban pendientes de lo que pasaba. Ahora vamos a atender a quien se está sumando desde la línea fija. Independiente perdió una dura derrota por 4-0 ante Atlético Tucumán, quedó afuera de Copa Argentina y está en este momento saliendo al aire la imagen del técnico de Quinteros por esta dura eliminación. Algunos otros resultados por la Libertadores: se jugaron el encuentro entre Platense y Coquimbo, Palmeiras, Cerro Porteño y Cruzeiro, Flamengo. Todos terminaron 1-1. Y también por la Sudamericana, Tigre perdió ante el City Torque de Montevideo por 1-0 y Bragantino cayó ante el Mineiro por 1-0. Esos son los resultados que nos tocan más de cerca en ediciones sudamericanas, Libertadores y Copa Argentina, de los encuentros futbolísticos de la jornada que acaba de finalizar hace un rato nada más. A ver, ¿a quién tengo al aire? 2:12, ¿quién llama? Buenas, buenas.
1: Hola, Gabriel.
0: Buenas.
1: Hola, Gabriel.
0: ¿Quién habla? ¿Me escuchás?
1: ¿Cómo te va? Te habla Víctor de Urlingan. ¿Cómo estás?
0: Víctor, ¿cómo estás? Bienvenido.
1: ¿Cómo estás? Bien.
0: Muy bien, muy bien. ¿Qué nos querías contar?
1: Bien.
0: Sí, sí, pero excelente.
1: Ah, bueno, a ver. Se te escucha muy bien. Soy oyente de ustedes todas las noches. De vos, de Hernán. Escuchaba que hablaban de las fobias.
0: Fobias, miedos, temores. Y cobardía también.
1: Sí, seguro, seguro. Bueno, en muchas partes de mi vida me consideré un cobarde porque no afronté algunas situaciones que tenía que afrontar. Cosas particulares, cosas de la vida. Y yo creo que el que le tengo un temor es a Dios, al único.
0: Ajá.
1: A Dios, porque Él es el que, para mi modo de ver, maneja mi vida, mi corazón, mi tiempo y todo. Es el dueño del oro, del mundo y de la paz de la gente.
0: Bien, Víctor, sí, entiendo, perfecto. Aparte hay quien dice que, bueno, ese temor a Dios no tiene que ser en realidad temor como quien le tiene miedo a algo, sino que lo que suele pasar es que uno lo que quiere es no ofenderlo o no fallarle, es el temor a no cumplir. Pero bueno, esas son mis palabras, yo no sé si es lo mismo que estás tratando de expresar vos.
1: No, yo, en mi familia somos creyentes de la iglesia evangélica y estamos siempre ahí. Bueno, de hecho te llamo para también enviar tu mensaje de amor y de prosperidad para vos.
0: Yo muy agradecido.
1: Para toda la audiencia. Estoy acá en mi habitación con mi perrito Milo.
0: Sí.
1: Que Milo también es amigo de Hernán.
0: Ah, mira.
1: Así que bueno, era eso y...
0: Sí.
1: Seguir escuchándote
0: bueno.
1: En la madrugada.
0: Muy bien,
1: compañía.
0: Muy bien recibido tu buen deseo, que lo hacemos extensivo a todos los que están escuchando, porque más allá de la elección o de la decisión de qué fe practicar, entiendo detrás de lo que nos estás diciendo, que nos estás mandando un buen deseo, y coincido, como quien dice, vibramos en esa misma frecuencia, que es desearle que al otro le vaya bien y que saber que al otro le va bien a uno lo hace no peor sino mejor persona.
1: Admiro tu paciencia porque es como que oficias de repente como psicólogo.
0: No, bueno, pero lejos de eso porque no tengo ninguna calificación profesional.
1: No, pero es una manera de decir.
0: Sí, claro, yo por respeto, viste, a la que cuando se trata de un problema en serio, la persona tiene que recurrir al profesional que está capacitado para atender esa situación.
1: Por supuesto
0: que la fe, digamos, es como la herramienta más poderosa para lo que sea, para enfrentar el miedo que te paraliza, como vos muy bien comentaste, con mucha valentía, porque decir que uno fue cobarde, aunque te parezca mentira, es muy valiente. ¿Quién se para ante un grupo de personas y dice, yo he sido cobarde, y lo admite? Está siendo muy valiente. Yo no sé si yo lo diría, ¿viste? Así que la admisión de eso que otro ve como una falta, y que vos lo torciste o lo llevaste para el lado del buen deseo y de recordar que, bueno, en tu caso estás respondiendo a una fe, para mí es muy válido. Es una de las maneras de enfrentar el temor, el miedo, a hacer las cosas que uno quiere hacer en la vida.
1: Gracias, Gabriel.
0: No.
1: Finaliza bien tu jornada.
0: Bueno, igualmente.
1: Que Dios te bendiga mucho.
0: Igualmente. Agradecido.

0: proyectos, me pongo al día un poco con la gente que se siguió sumando. Dice Enrique desde Salto. En este caso, a ver, Salto Uruguay. Hola Gabriel, ¿podrán pasar algún tema de folclore? Esa música se extraña. Mucha de la gente que escuchamos somos mayores. Desde ya, muchas gracias. El que firma es Enrique. Hay un tema que yo creo que lo vengo explicando. Primero que no, el folclore propiamente dicho no responde a la temática de este horario en esta emisora. Y además hay como una lista de canciones que están disponibles, que son las que la radio quiere que se pasen, y nosotros tenemos que cumplir todos los que estamos acá. Todos excelentes temas, por supuesto, pero el tema del folclore está complicado. De todas maneras, hoy traje un artista de un rubro no habitual en este horario, que lo vamos a escuchar a pedido por dos motivos: a pedido de un oyente y porque hoy se está cumpliendo un aniversario, con lo cual también lo traemos por la efeméride para que sea en parte el artista del día. Me suma Rosaura, que me escribió a mi Instagram. Para el que todavía no lo escuchó, yo se lo reitero: Gabriel Olaizola. Olaizola es con Z. Me lo juntan todo, nombre y apellido, en Instagram. Ahí les voy a aparecer. Con todo gusto los recibo y los empiezo a seguir. Dice Rosaura: te mando un video de una palomita. Lo filmó ella misma, ahí en su domicilio. Apareció primero en el patio y de a poquito se fue metiendo adentro de la casa, porque vino buscando refugio y alimento. Estaba sedienta. Y una vez que se recuperó, se fue. Pero, claro, se sintió mejor y pudo continuar con su vida gracias a esta asistencia que le brindó Rosaura. Dice: siempre que aparezca una paloma o las mariposas, esto es en respuesta a otro oyente que dijo que le tiene pánico a las mariposas y a las palomas. ¿Viste cómo es? ¿Cómo reaccionamos diferente? Ella nos recuerda que cada vez que aparece una paloma o mariposas cerca de nosotros, es porque nos traen un mensaje positivo y de buen augurio. Y Rosaura me suma el videíto de la palomita que ella, bueno, pudo asistir durante una temporadita. Me saluda Marta, dice: buenas madrugadas, yo no tengo miedos, soy muy impulsiva, pero sí le tengo fobia, dice, a las semillas. Y escuchá, a las semillas, ¿por qué? No puede comer naranjas o mandarinas sin verificar que ya no tenga ni una sola semilla, porque evidentemente su fobia es que le ocasione algún imprevisto al ingerir, ¿verdad? Las de ombligo son una bendición, claro, las conocidas como naranjas de ombligo tienen la particularidad de que no, por lo general, no traen ninguna semilla, y entonces para ellas son un alivio. Siempre las elige porque tiene esta fobia. Hay oyentes pidiendo determinadas canciones. Te digo, estamos tratando de cumplir dentro del breve espacio que se me permite traer de mi elección personal las canciones. Muchos oyentes se están sumando también a mi Instagram, dándole ok a algunas publicaciones y sumándose como seguidores. Prometo ir respondiéndolo y sumándolos. Tengo un montón de gente que está contando que ha presenciado el eclipse. Ahora les doy más datos. Gente de la zona norte del planeta que está en este momento escuchando Radio Rivadavia, que nos quieren contar y nos mandan fotos, videos de cómo vivieron el eclipse. Mientras tanto, le damos la bienvenida a alguien que se comunicó también al 4010-7242. 4010-7242. Hola, buenas noches. ¿Quién habla?
1: Hola, muy madrugada.
0: ¿Con quién habló?
1: Hola.
0: Sí.
1: Rolo de Vitorienza, de Victoria, Entre Ríos.
0: ¿Cómo estás, Rolo? Muy buenas noches nuevamente.
1: Estoy bien, escuchando. Bueno, yo, a pesar que quedé no vidente, bueno, yo no le tengo miedo a los ascensores. Hasta solo subo. toco qué botones para subir y cuál para bajar. Me enseñaron una vez y bueno, ya lo perdí enseguida, ¿no? Siempre, por supuesto, siempre me dirigir a alguien por si cierra mal la puerta o cualquier problemita de eso. Pero así, miedo, fobia, como diciendo, no, hasta el momento no. Y le iba a pedir un tema, sí, yo sé que no se puede pedir, pero si por ahí hay un tiempito, quiere pasar en el folclore.
0: Sí.
1: Hay un tema que habla de aquella persona que es fea, que lo desprecian porque lo ven feo, porque lo ven negro, y lo que vale es el corazón y el sentimiento. Y hay un tema que es una, para llamar a la reflexión, que es una chamarrita que se llama El Mocholito Ramón.
0: Sí.
1: Autor, intérprete,

0: Miguel Ángel Morelli. Es santafesino, pero él encanta la música entrerriana también. Acepto a la música, por supuesto, dentro de folclore. Y un tema que nunca más escuchó, se llama El Moncholito Ramón, se llama.
1: Moncholito.
0: Es para llamar la reflexión.
1: Ajá.
0: El Moncholito, o sí. sea, un pescado.
1: Ajá.
0: Que porque era marrón, de un triste color marrón, y era feo, lo despreciaban todo. Y la mujer Rita, que le pusieron Palmira, llamada la mujer Rita Palmira, era vistosa y reflejaba el color de plata en el sol, lo despreciaban. Y un día apareció un Martín pescador y la quería comer a la mujer
1: Escúchelo. Rita
0: Palmira.

0: Lo encontramos.
1: ¿Vio?
0: Le juro que en mi vida escuché esta canción y le agradezco que nos haga conocer, porque primero la propuesta que del poeta está muy buena, que es no juzgar a la persona por la apariencia.
1: Si tiene un lugarcito que no es mucho pedido, puede pasar entero para aquellos que despechan porque es feo, porque es morocho. Claro. No, lo que vale son los sentimientos del corazón.
0: Por supuesto.
1: Todo. Y al final, el muchachito Ramón fue el que la sacó a la mujerita, porque cuando vio el peligro, la metió dentro de la boca y después que pasó el peligro, la soltó y fue el pescado más lindo del río, el muchachito Ramón, porque la sacó a la mujerita Palmira.
0: Qué linda. Es como una fábula, ¿no? En la que los animales cumplen el papel de una persona y nos dejan una moraleja, una lección.
1: Una moraleja, claro.
0: Exacto. Sí. Qué lindo, Rolo. No nos da para pasar todas las canciones completas, pero está buenísimo. Usted le tiene que agradecer a Antonio Tony Esmoris, que tuvo la voluntad de buscar la canción y ponerla un ratito ahí al aire para que usted la disfrute, y nosotros también, porque aprendemos. Le digo, no, en la chamarrita, yo tengo algo, le conté, creo, tengo familia que todavía vive por ahí por Villaguay, Concordia. Yo tuve la suerte de visitar mucho Entre Ríos y sonaba la chamarrita, por supuesto, y a lo que más recuerdo como cultores de la chamarrita son a los hermanos Cuestas, ¿no? Que metían en medio de la canción sus imitaciones de los pájaros de todo el país. Me acuerdo perfecto.
1: Y el primero que hizo la chamarrita entrerriana fue Linares Cardoso. Cuesta, y mucho más.
0: Linares Cardoso tiene es el autor de la canción de Cuna Costera.
1: Sí, ¿no? Sí. Y muchas chamarritas que los hermanos Cuesta la interpretaron siempre.
0: Bueno, ve como tú.
1: Le quiero agradecer al amigo que me dio ánimo, el hombre que era ciego y lo operaron.
0: ¿Vio?
1: Y se salvó. Ve bien ahora.
0: Por eso.
1: Qué casualidad que el doctor que lo operó era Santa Lucía, apellido.
0: Apellido de Santa Lucía, ¿eh?
1: Y a mí me operaron a los 8 años en el hospital Santa Lucía y me salvaron. Y vi bien hasta los 13 años, bien.
0: Bien.
1: Entonces se me acortó la vista. Se me acortó, me mandaron a un colegio de no evidente a leer con las manos. Se llama Braille.
0: En Braille, claro.
1: Y a los 63 años, un disgusto grande. No, yo no sabía que tenía presión ocular. Y a mí más rabia que pasé, que yo una vez le conté, pues que eres ciego de golpe, se desprendió la retina. Lo mío tiene salvación, y más cerca el Rosario. Y bueno, así que, pero no tengo que quien me acompañe, mis hermanos son todos pretenciosos, avanciosos al dinero.
0: Y claro.
1: Con decirle que me querían sacar de la casa de mi madre, que me dejó un testamento hecho por escribano y todo, me querían sacar, no pudieron porque las leyes cambian, pero el testamento firmado por una madre no cambia. Así que le gané, no, tuve que poner un abogado y me salvaron, pues me salvó por lo menos el abogado de que no me sacaron de la casa, que no tengo casa, la única casita de mis padres que la cuidé a mi madre hasta que Dios se la llevó, a los 99 años. Doña Felisa Candelaria Billy Arruel, ella.
0: Qué bárbaro la historia de Rolo que nos está contando.
1: Me está protegiendo el cielo de una estrella, me está protegiendo.
0: Y bueno,
1: soy creyente en el Evangelio, yo hace 50 años que soy evangelista, bautizado en agua y todo.
0: Así que coincide con el oyente que habló con nosotros recién también, trayendo la fe como el empuje para seguir adelante. Rolo, le agradecemos lo que compartió, la canción que compartió y también el mensaje lindo que nos dejó. Ahí yo le tengo que dar paso a la siguiente persona que está enganchada en la línea telefónica.
1: Si lo puede pasar, le agradezco mucho su voluntad al operador y a usted,
0: bueno.
1: Y adelante, que lo hace muy bien, y saluda a Hernán también, que los dos conducen muy bien, felicitaciones.
0: Yo sin falta le hago llegar los saludos suyos, quédese tranquilo. Muchas gracias nuevamente por comunicarse.
1: Gracias.
0: Hola, bien. ¿Quién más está por ahí?
2: Yo, Rosalía.
0: Rosalía, ¿cómo
2: estás?
0: Bienvenida.
2: No, yo nunca había hablado con vos. Me gusta mucho cómo llevas el programa. Creo que Hernán debe estar contento.
0: Gracias.
2: Y bueno, yo te quiero mencionar una serie de fobias y de miedo, y sí, después cómo se me sanaron, no sé cómo decir.
0: Claro.
2: O sea que yo le tenía miedo al fuego. Por ejemplo, prendí una espiral y cuando yo estaba en ese momento soltera, cuando me sacaba la ropa, la ponía bajo la almohada, yo digo, si se prende el fuego, yo me entero. O sea, era fobia, ya. No podía dormir sin luz. Tenía que tener una radio prendida o la tele. Yo daba clases maestra de grado. Y cuando tenía que estudiar algo para darle a los chicos, a los grandes, después le di a los, me especialicé en los más chiquititos. Por ejemplo, había una serpiente, un cocodrilo, algo, lo tenía que tapar. Era fobia. Y después, sapos. Yo los amaba, los sapos, pero no sé por qué. Sé, porque dos veces me tiraron en la espalda. Y me acuerdo de eso.
0: Así que,
2: y
0: bueno.
2: Y después, bueno, esto no era fobia, sino que yo lloré durante 9 años a mi papá, que con esto de Lionel Messi me hace recordar a mi papá. Cuando yo conocí a mi marido, pero grande, porque yo era una solterona empedernida, decía que no me iba a casar, y no me iba a casar, y por más que me pedían de salir y ponerme de novio, sí salía, pero nada de novio. Y me casé con mi marido porque me ganó por cansancio.
0: Por la insistencia.
2: Se me fueron todas las fobias.
0: Mira, así que por ahí estaba relacionado un poquitito también con algún miedo.
2: ¿Puede ser? No, se pasa que no te escucho.
0: ¿Ahí me estás escuchando? ¿Te llega? ¿Ahora?
2: Sí.
0: Ahí está.
2: Sí.
0: Ahí te subieron el retorno.
2: ¿Cómo puede ser que se me pasaron todas las fobias?
0: Claro.
2: Que de llorar a mi papá.
0: Mira,
2: y
0: así que
2: ahora, hace 1 año y 3 meses que murió, ahora lo estoy llorando a él. Ahora tendría que
0: venir no todo. Bueno.
2: No, pero yo sigo en el duelo. Para que lo deje de llorar a él, porque yo lo lloro.
0: Claro, pero lógico.
2: Lo lloro.
0: ¿Cuánto tiempo llegaron a compartir ustedes?
2: Y éramos grandes. Yo tenía 60.
0: Sí.
2: Y él 62.
0: Y pero digo,
2: ¿cuánto? Se murió el año pasado, 76. 15 años tuvimos. Pero
0: 15 años.
2: 13 años enfermo él.
0: Ah.
2: O sea, casi no fue un matrimonio. A lo último era, yo era la mamá y era un nene, un bebé, qué sé yo. Se había hecho una regresión. Él estaba tan enfermo. 10 operaciones, enfermedades raras. Y bueno, yo digo que es una, no sé cómo lo entienden los demás, pero yo creo que era una asignación de Dios. Porque si yo no me quería casar, y él estuvo 1 año y medio, como dicen algunos, me arrastraba el
0: ala. Arrastrando el ala.
2: Sí, me arrastraba el ala. Y bueno, y al último, no sé, quedé me hizo un truquito,
0: sí,
2: de sinvergüenza. No, pero y bueno, un día tuvimos un encuentro y nunca más nos separamos.
0: Bueno.
2: Pero él sufrió muchísimo.
0: Qué linda historia. Qué linda historia que nos está contando Rosalía. Porque estás rescatando esto como una especie de significado o propósito. Que yo lo que entiendo, yo sin tener todos los detalles, es que le tenías un poco de miedo a la experiencia de convivir con la persona. No creo que sea otra cosa. Por ahí miedo a la cosa nueva, a perder un poco de la libertad, que es lo típico. Y sin embargo, veo que te aferraste muy bien a la idea y además que te sirvió para quitar del camino otros miedos que tenías, vos misma lo contaste. Sí. Y a los cuales ya superaste.
2: Perdí el miedo al matrimonio, miedo a todas las fobias, a todas las fobias que tenía.
0: Exacto.
2: Y lo acompañé a él en su vida.
0: En su momento tan difícil
2: fue una
0: tuvo.
2: Vida terrible la claro. que tuvo el pobrecito.
0: Tuvo la mejor
2: Pero
0: compañía.
2: Pero ahora él está en el cielo.
0: Pero no me cabe
2: él
0: ninguna
2: está
0: duda.
2: En el cielo.
0: Y tuvo la mejor compañía que necesitó, que le vino perfecto para afrontar, no solito, sino contigo. Esos momentos tan difíciles y que actúa por tu lado, estoy entendiendo que te dejan la satisfacción de que hiciste todo un trabajo. Entiendo también que desde el amor, que te dejó un propósito.
2: Sí, es el
0: también.
2: Amor, el amor hace eso.
0: Es así, es así.
2: Porque es el así. Amor no es el sexo.
0: No, es...
2: Sí, es importante, pero bueno, en el caso mío no hubo sexo porque él no podía, estaba... Bueno, no puedo describir las operaciones no sé, que le hicieron.
0: Está bien, no sé falta mutilaron. El detalle de todo, y menos si te van a producir este dolor, no es remover la herida, pero sí... aprovechar tu experiencia para lo que le pueda servir a cualquier otra persona que le esté escuchando también, ¿eh?
2: Pero vos sabés que Dios le dio la mejoría de la muerte, que generalmente es el día antes.
0: Sí.
2: Y él, con una cara angelada, no tenía una sola arruga. Eso sí, flaquito, se iba secando día a día. Y me dice, vení, vamos a tomar mate. Y él tenía Alzheimer, y en ese momento yo digo, ¿esto será parte del Alzheimer? Sí, pero ¿vos estás bien? Sí, yo estoy preparando, vamos a tomar mate. Yo tenía un miedo porque no sabía por dónde iba a arrancar. Y ya estaba todo preparado. Me agarró de la mano, me acariciaba el brazo y empezó a decirme tantas cosas hermosas. Él era muy distraído, pero sin embargo se acordaba hasta las mínimas cosas que hice en estos 13 años. Yo digo que Dios hablaba a través de él y me dio el gran regalo por tanto sufrimiento. Porque yo a él no le decía todas las cosas que hacía escondida para mejorar la calidad de vida de él. Pero yo creo que Dios habló a través de él. Era un gentleman. Mientras que, en Entrecasa era muy chistoso y lo que menos tenía de gentleman. Pero fue algo maravilloso.
0: ¿Y eso que nos contás, esa mejoría, cuánto le llegó a durar que vos lo disfrutaste?
2: Y un rato que tomamos mate y me habló todo eso.
0: Así que tuviste ese como...
2: Yo, una hora y pico, pero después volvió el Alzheimer
0: claro,
2: de nuevo.
0: Claro,
2: pero ya
0: claro.
2: Cayó en la cama... en estado inconsciente y venían los médicos y me hacían con gestos, no se quede al lado cuando ya no, yo me quedé al lado de él y le canté toda la tarde canciones que cantábamos en la iglesia y yo sabía experiencias de él con amigos y qué sé yo, y te vas a encontrar con mi papá que vos lo querías conocer, y le recordaba todo y le hacía cuenta que yo también iba. Y él estaba... él no hacía ningún gesto porque estaba en un estado vegetativo, pero me explicaron que a nivel espiritual él entendía.
0: ¿Sabes qué me falta para completar la historia, Rosalía? Si vos lo querés decir, el nombre de él.
2: ¿Cómo? ¿Rosalía?
0: No, el nombre de él, Rosalía. Me falta.
2: ¿Ah, el nombre de él?
0: Sí.
2: Hugo.
0: Sí.
2: Pedro Ingeme.
0: Hugo.
2: Rosalía, sí, es de la familia de los Ingemi, pero lo anotaron mal.
0: Nos acabas de dar una lección y una descripción de lo que es el amor, pero creo que de las mejores.
2: Sí, así el amor, que... voy a dar un texto.
0: Sí.
2: De un pedacito, un texto.
0: Claro.
2: Que dice, el amor nunca deja de ser. Y esta Matea dice que los primeros 7 meses, todo amor, que no es amor,
0: sí.
2: Es encandilamiento,
0: claro.
2: Enamoramiento,
0: claro.
2: Y otros dicen otras cosas.
0: Sí.
2: Si uno pasa esos 7 meses y empieza a ver defectos y problemas, y sigue, entonces ahí hay amor.
0: Exactamente.
2: Es así, porque no se puede terminar, el amor nunca se termina.
3: Amor.
2: ¿Sí? Amor, ahora...
0: Es así, Rosalía. ¿Cómo? Y la demostración está en todo ese trabajo que vos hiciste para ayudarlo, para acompañarlo. Así que, bueno, nosotros te queremos agradecer.
2: No iba a vivir.
0: Te queremos agradecer que hayas tenido, por un lado, el coraje de contarnos todo esto, que es tan difícil, que todavía lo estás atravesando y superando. Desde acá te mandamos un abrazo fuerte, te deseamos lo mejor. Y será hasta cualquier otro momento que te puedas comunicar.
2: Bueno, mi compañía.
0: Bueno,
2: los oyentes también son mi compañía.
0: Nos alegra mucho
2: porque
0: que...
2: los testimonios de ellos.
0: Claro. Nos alegra mucho que haya sido así, Rosalía. Ahí me toca ahora darle el espacio a la otra persona que está conectada. Bueno. Pero muchísimas gracias por contarnos tu experiencia.
2: Muchas gracias.
0: No, por favor.
2: Bendiciones para todos.
0: Igualmente, mucha fuerza. Escuchamos a Rosalía, y ella está residiendo en Rosario, y nos contaba, mirá qué pedazo de historia que nos acaba de contar. Viste cómo la vida de cada uno puede, de alguna manera, esto sería como la terapia de grupo, ¿viste? Salvando la diferencia de que acá no hay ningún profesional de ninguna cuestión, simplemente una persona que le gusta que se conozca, bueno, que las palabras se difundan. Vuelvo a los oyentes que están comunicados acá en el WhatsApp, porque no quiero dejarlos afuera a ninguno de ellos. En el buen día, Gabriel, dice Horacio de La Plata, tanto lía porque la luna tapó al sol, yo lo puedo tapar con un dedo, es una humorada, y la firma con una carcajada. Hola Gabriel, soy Graciela de Chivilcoy. Le tengo terror a un resonador. Ah, claro, el resonador magnético, viste, que es como un gran túnel en el que te meten en una camilla rodante y vos quedás ahí. La verdad que el que le tiene miedo al encierro, más el ruido que hace ese aparato del infierno, yo lo tuve que pasar y te entiendo. Cuando tuve que hacerme una resonancia de la rodilla, me pusieron al revés porque no podía ingresar por el lado de la cabeza la persona. Es Graciela desde Chivilcoy que nos cuenta que no hubo manera de que ingrese, digamos, con la parte de la cabeza y la parte superior del cuerpo hacia adentro. Entraron al revés.
4: ¡Maravilla!
0: Entraron al revés para poder exponer la parte de la pierna que necesitaba recibir esta resonancia. Gracias por contarlo. Te cuento, Gabriel, que del miedo que paraliza al ataque de pánico hay un paso. Así que no es para tenerle respeto. Y aclaramos a todos los que están esto escuchando que de ninguna manera lo estamos haciendo con ninguna falta de respeto, ¿eh? Porque
5: no.
0: No, claro, porque esto realmente te afecta la vida. Más allá de la humorada y del chiste y de la fobia y de todo lo que decimos acá, esto te afecta la calidad de vida. Con lo cual, insistimos, aquel o aquella que sienta que necesita asistencia debe recurrir a los profesionales de la materia, más allá de que nos hace muy bien enterarnos de que hay otras personas que les pasan cosas similares. Buenas noches, amigos. Muy buen programa, bien llevado. Quisiera hablar un rato, Miguel de Paraná. Miguel, la manera es esta. Yo te lo escribo ahí. Yo no sé si, cómo se. Creo que tenés que marcar 011. Te lo escribo ahí para que lo veas. Pero la idea es que tengas que marcar el número 4010-7242. Desde WhatsApp no podemos. No por conversación de WhatsApp. Tiene que ser por una llamada al teléfono nuestro. De hecho, estamos comunicados con Australia. Mirá, acabamos de salir un rato a pasear a mi mamá, que tiene 94 años, me manda la foto. Hay una luz del día impresionante, porque claro, ahí nos llevan 12 o 13 horas de ventaja. Para nosotros son las 2 de la mañana, 2 y 40, para ellos son las 2 de la tarde, una cosa así, ahí me confirmarán. Yo tengo 65, dice el oyente en este momento, y mi mamá 94, y ahí están paseando, disfrutando del solcito. Añade que yo tenía ataques de pánico y lo resolví a través de YouTube. Después, si puede que nos amplíe un poquitito más cómo es que pasó esto, para beneficio de alguna otra persona que tal vez está pasando esto mismo y quiere saber a dónde recurrir. Estamos hablando de manera muy genérica, hasta un poquitito irresponsable si usted quiere, de algunas fobias, de algunos miedos, de algunos temores, del terror, como excusa para nuestra conversación de esta madrugada. Lo interesante es que lo que acabo de leer de parte de Paul, que está en Sydney, en Australia, es que él, su lengua materna y su lengua a la que él habla es el inglés. Sin embargo, está aprendiendo castellano, nos explicaba en otros programas que él tiene amigos acá en Buenos Aires, y está practicando muy bien, porque está bastante bien escrito. Salimos un rato con mi mamá, que tiene 94 años, él lo escribe en castellano y lo está haciendo muy bien, así que adelante. Marie desde La Plata dice, no se dice ataque de pánico, sino crisis de pánico. Bueno, muy bien, nos suma a su conocimiento, nos aclara esta rectificación. Me dice un oyente que está teniendo un problemita con esto está pasando en algunas localidades en las que la frecuencia por la cual llega Radio Rivadavia se le encima a otra radio local y está muy difícil seguirnos porque se le junta a la otra frecuencia de la otra radio y entre las dos cosas no se entiende ninguna de las dos. lamentamos, ¿eh? Pero siempre te queda el recurso, insisto, de que si te interesa lo que esté pasando acá, lo intentes seguir por el YouTube, ¿eh? Por cualquier página de internet, te metes a YouTube y ahí tenés esto sin interferencia, ¿eh? Porque se sube de manera limpia desde la radio y lo buscas por internet, ¿eh? Se suma otro oyente que nos dice: hola Gabriel, excelente programa como siempre. El abrazo te lo mando desde Trevelin. Escuchándolos pensaba que mi mayor miedo es el paso del tiempo, pero trato de enfrentarlo de la mejor manera posible. Hay días que sale mejor y otros que sale peor. Siempre le estamos dando pelea. Saludos. Y el que firma esto es Leandro. Me pregunta si no tengo un programa propio y que le gustaría sumarse a cantar algo. Me recuerda que su apellido también es vasco, claro. Me dice el apellido e inmediatamente uno ya se da cuenta el origen. Así que somos unos cuantos vascos que andamos dando vueltas por acá. Hola Isola, García Arena, Uriarte, Urdangarín, la conductora del programa de los domingos a la mañana. Bueno, tenemos un montón de representantes del pueblo vasco, o por lo menos descendientes de aquellos ancestros que hasta acá vinieron. Para todos los que se están sumando al WhatsApp, nuevamente muchas gracias. Y vuelvo con aquellos que están ahí en el chat de YouTube. Recuerdo el canal, es Radio Rivadavia, AM630. Me gusta el estilo, dice también, me gusta el estilo de Hernán. Se están peleando ahí. Bueno, no se peleen, decía mi papá. Me encontró una sorpresa o un amigo, dice. Un puma en medio de la ruta se enfrentó Leandro, así fue. ¿Y cómo superaste el miedo ese? Porque no es chiste, enfrentarse a un puma. Ahí Nicolás dice, tranquilamente podrían hacer dupla con Hernán y hacer el programa juntos. Leandro dice, había visto uno hace 3 años, pero inmenso. Mira qué miedo, yo la verdad te digo, tengo frente a un puma con el peligro real que es. Eso no es imaginación, no es imaginación, es un peligro real, impresiona de verlo. Tranquilos, que nadie está poniendo en duda que ustedes están siendo muy respetuosos. También vi un ovni, dice. Hoy lo que vi no fue un ovni. Mira, Leandro lo reconoce y cuenta que él vio un ovni. Que nos cuente si eso le dio miedo o qué sensación le causó ver una cosa que está volando y que no se sabe bien qué es. Mira. Muy bien, ¿eh? Así que tenemos oyentes que han visto una nave de origen desconocido o algo que flota ahí, por eso el nombre, ¿no? Objeto volante, objeto volador.
4: Hola,
0: no,
4: Juan Carlos.
0: Dice, ahora sigo un rato por la radio, pero me voy. Claro, cada uno tendrá sus compromisos. Agradecido a los que están ahí, a pesar de esta hora extraña. Dice José, sin peleas, por favor. Estamos jugando, claro que sí. Entiendo el humor, entiendo la ironía y el sarcasmo. Gracias a todos. Momento, ahora cuando son 2:47, vamos a hacer este jueguito que se llama El Artista del Día. Y hemos elegido un par de canciones para aquella oyente que me pidió muy especialmente recordar a este personaje que nos va a visitar hoy. Él había nacido el 13 de agosto, nació en la provincia de Santa Fe. Contamos algunos datos de él, pero cuando empiece a sonar ustedes ya se van a dar cuenta de quién estamos hablando. Estaría hoy de cumpleaños, cumpliría sus 54 años porque nació el 13 de agosto de 1972. Su nombre de pila, Leonardo Guillermo, su lugar de nacimiento, la ciudad misma de Santa Fe, y fue uno de los cultores y representantes de un estilo muy particular de hacer cumbia, la vertiente argentina, la famosa cumbia romántica santafesina. Él fue cantante, fue compositor, integró un grupo, inicialmente el grupo Trinidad, con el que sacó un montón de discos que vendieron, pero cantidades, y luego por distintos motivos que tienen que ver con un accidente, con algo que le pasó a él personalmente en el sentido físico, decidió no esperar más y hacer su carrera de manera solista. Estamos hablando de Leo Mattioli, hemos elegido de él una canción que la trajimos ahora. Yo no sé para el oyente si elegí la mejor, porque al no ser un entendedor, no conozco mucho del repertorio de Leo. Confío en que esta canción tiene algún sentido positivo dentro de todo, como superar también el miedo a haber quedado solo. La canción se llama Después de ti y ya está empezando a sonar en Rivadavia.
4: Estoy

Acá uno de los oyentes que está en el chat de YouTube se pregunta, ¿pero cómo? ¿Se murió Matteoli? Sí, lamentablemente falleció y de hecho muy joven, a lo mejor, claro, como la música sigue sonando, el arte del artista sigue vigente, por ahí uno a veces no tiene presente o no le ha caído la noticia, pero sí, lamentablemente falleció Leo. Esto sucedió cuando le faltaban unos días para cumplir, pero 6 días le faltaban para cumplir 39. Falleció a los 38 años, en parte como consecuencia de esto que yo les contaba, un accidente tremendo, mientras se desplazaban con la banda, el grupo Trinidad, hacia un compromiso de los que tenían en el sentido artístico, musical. El grave accidente de tránsito resultó en que perdieron la vida dos de los integrantes del grupo y que Leo recibiera una herida muy importante que le afectó la cadera, y esto llevó a que él se viera necesitado de recurrir de manera muy frecuente a los calmantes. De hecho, actuaba mientras sufría un dolor que su propio hijo contó que era insufrible, insoportable, y esto lo llevó, entre otras cuestiones en las que no vamos a abundar ahora, a que lamentablemente, bueno, el 7 de agosto del año 2011 perdiera la vida. Su propio hijo fue la última persona que lo asistió. Cuando llegó la asistencia médica, ya no se podía hacer nada por él. 38 años. Había nacido un 13 de agosto, igual que hoy, Leo Matteoli, cultor de la cumbia santafesina romántica, un poco picaresca. Por eso hay algunas canciones que la verdad no me parecieron para ponerla. Pero bueno, es el recordatorio del día de su nacimiento. Y también trajimos como artista del día, para hacer un poco de ampliar un poquitito el panorama, a una persona que se llama Josep Capdevila Querol, que nació en Barcelona en el mes de septiembre, conocido más por su nombre artístico Sergio Dalma, cantante español. Y también esto es en respuesta al amable pedido, insistente pedido de algunos oyentes. Hoy podemos cumplir con dos de ellos, dos de ellas. En este caso trajimos el tema que lo hizo más conocido, por lo menos en la Argentina y en Sudamérica, aunque él ya tenía algunos éxitos previos, el que lo levantó y lo trajo hacia la fama fue Bailar Pegados, Sergio Dalma, acá en Madrugada 6:30.

0: Ahí se van las últimas notas del exitazo que para agosto del año 1991 nos traía al señor Sergio Dalma con este tema Bailar Pegados. También integró entonces el segmento El Artista del Día, hoy compartido este primer puesto entre Leo Mattioli y Sergio Dalma, que además vienen a cumplir con los pedidos de algunos de los oyentes que a lo largo de toda esta semana que venimos compartiendo han pedido que se escuche por esta frecuencia. 2 de la mañana, 59 minutos, en segunditos nada más. Esténse atentos porque ya llega el rotativo del aire de Radio Rivadavia. Mientras tanto les cuento que en un día como hoy se recuerda, entre otras muchas cosas, el nacimiento del queridísimo y recordado Carlitos Balá, que a los 97 años se retiró del plano terrestre en el año 2022, pero que había nacido en 1925, un 13 de agosto exactamente, como hoy, emblemático integrante de la cultura infantil en la República Argentina. Ahora sí, 3 en punto de la mañana, Javier Villa, la voz del Rotativo del Aire.
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2: A las 3 de la mañana la temperatura en la ciudad de Buenos Aires es de 8 grados 5 décimas, la humedad 78%, con cielo cubierto. El oficialismo en diputados logró dictaminar Inocencia Fiscal 2. La Libertad Avanza fue acompañada por el PRO, la Unión Cívica Radical y bloques provinciales y buscará aprobarlo en la sesión del 26 de agosto. El oficialismo aceptó establecer una prohibición para que los funcionarios de los tres poderes accedan a los beneficios establecidos en esta iniciativa. El despacho estará en condiciones de ser debatido en la sesión prevista, como decíamos, para el 26 de agosto. Juicio contra Aníbal Lotoqui. El cirujano se negó a declarar. Es en la causa por la muerte de Cristian Zárate. El fiscal lo acusó de abandono. En la primera audiencia se leyeron las imputaciones contra el cirujano por homicidio simple con dolo eventual tras una intervención estética al empresario y por lesiones a otros 5 pacientes. El proceso juzga a otros 4 médicos, la directora de una clínica y una instrumentadora. Bajó la inflación en Estados Unidos. Se dio al 3,4% interanual. El índice de precios al consumidor descendió una décima entre junio y julio, influenciado por la baja de los precios de la energía. De todas formas, sigue 1 punto porcentual por encima del 2,4% registrado antes del inicio del conflicto con Irán. El dólar oficial cotiza a 1.515 pesos, el blue a 1.535. El riesgo país sigue subiendo, se ubica en 471 puntos. Cielo cubierto en la ciudad de Buenos Aires, temperatura actual 8 grados 5 décimas.
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3 de la mañana, 7 minutos. Estamos transitando juntos la madrugada, 6:30, a la manera de Radio Rivadavia, emisora que anda por ahí nomás de cumplir los 98 años y que cumple con esta misión de acercarte voces, palabras, pensamientos y también buena música, como lo que escuchábamos recién al señor Diego Torres, seleccionado por Tony Morris y también por Marcelo Dentice, que está a cargo de los controles acá, de la puesta en el aire, operación técnica y selección musical. Algunas de las canciones, solo muy poquitas, son las que puedo elegir, porque así está planteado el ciclo, y lo que se hizo hace un ratito fue tratar de cumplir con algunos de los pedidos. Es imposible cumplir con todos, les cuento. Solamente por lo que dura el programa, por la lista de canciones, me pide una de las oyentes, por ejemplo, porque estábamos recordando recién que hoy es el cumpleaños, o hubiera sido cumpleaños, tómelo usted como quiera, fue la fecha en la que nació en su momento el señor Carlos Salim Balaá, Carlitos Balá, y que hay una versión de una de sus canciones que se llama Felicidad, empieza con Fe, pero que está cantada a dúo con Alejandro Lerner, por ejemplo. Dice, pasen esta versión de Carlitos Balá con Alejandro Lerner, que está preciosa, gracias, y me manda a el mismísimo Carlitos Balá en una foto haciendo su gestito de idea. Así que lo recordamos, por supuesto, con mucho cariño, el papel que cumplió Carlitos Balá, que había nacido un día como hoy, 13 de agosto. Recordando algunos eventos que tienen que ver con la fecha de hoy, mencionamos el nacimiento del cineasta londinense británico Alfred Hitchcock, considerado mago del suspenso, que de hecho es uno de los más reconocidos por haber jugado con esta cuestión del miedo, o más bien, más que el miedo, jugó mucho con lo previo a todo lo que pasa antes de que sucede lo que uno está temiendo, el suspenso, así llamado, como recurso para mantener atento al espectador. Por supuesto, 39 escalones, El hombre que sabía demasiado, y una de las más resonadas, Psicosis, Los pájaros, Trama macabra. Bueno, son algunos de los títulos que filmó Don Alfred, que había nacido en 1899, un 13 de agosto, igual que hoy. Algunos de los eventos que sucedieron en el día de la fecha, también importantísimo integrante de la historia de la humanidad, es el señor Fidel Castro, que había nacido en 1926, un 13 de agosto también. Se da cuenta acá de todos los hechos que tuvieron que ver con su intervención en la caída del régimen de la dictadura de Fulgencio Batista, y todos los incidentes que tuvieron que ver con la revolución y lo que pasó en Cuba hasta el mismísimo día de hoy. Bueno, el personaje principal, además de Ernesto el Che Guevara, claro que es Fidel Castro, nacido un día como hoy, uno de los integrantes de nuestra historia que tienen que ver con la fecha de hoy. Algo que pasó un 13 de agosto fue que se dio inicio, se puso la primera piedra de lo que luego sería definitivamente el muro de Berlín, que dividió en dos partes a esa ciudad, en medio de una cuestión política, símbolo de la Guerra Fría. Se estima que por lo menos 200 personas murieron en el intento de cruzar este muro, porque recordemos que habían quedado familias enteras, amigos, de distintos lados del muro, por cuestiones ideológicas. El final de ese muro se produjo el 9 de noviembre de 1989 y en 1990 la reunificación de las dos Alemanias, federativa, democrática, volvieron a unirse en una sola Alemania, y por lo tanto ya dejó de tener sentido este muro divisorio en la ciudad de Berlín. Falleció el 13 de agosto el artista, cineasta, cantante, actor Hugo del Carril, que entre otros casos, entre otras cosas, por supuesto, es recordado por quien le puso la voz a la marcha peronista, pero también dirigió clásicos del cine argentino. Es Hugo del Carril, cantante de tango, por supuesto. En el año 2014, San Lorenzo, que en esta temporada parece que no la viene pasando muy bien, tiene preocupados a sus fanáticos, en el 2014 ganó la Libertadores y lo hizo un día como hoy, 13 de agosto. También un día como hoy fallecieron, por ejemplo, Rodolfo Bebán, renombradísimo actor argentino, y Piltrafa, nombre artístico de un cantante que representó
el punk y el post-punk acá en la Argentina, como la voz de Los Violadores de la Ley y del grupo Pilsen. Falleció a sus 62 años, un día como hoy, 13 de agosto. Así recorrimos algunas efemérides que tienen que ver exactamente con el día de hoy. Luego recorreremos las efemérides ya en un sentido musical, porque también hubo cosas que pasaron un día como hoy en lo musical, y de ahí nuestra próxima selección. Les recordamos a los conductores que tengan que circular por algún motivo a estas horas, en particular por la zona de la ciudad de Buenos Aires, y en particular puntualmente por Autopista 25 de Mayo. Está cerrado el ingreso a esa autopista por la calle Colombres, en el sentido que va desde Liniers hacia Ezeiza, porque continúan por unos días, 20 días más aproximadamente, unas obras que hay que realizar, y entonces no se puede acceder por ahí. Esto será por, como le contábamos, 20 días más. Las alternativas son acceder, dicen las autoridades de tránsito, por Catamarca, Jujuy, o por Viel. Y en tanto, la avenida Cantilo tendrá reducción de calzada esta noche también, incluyendo la noche del jueves 13 de agosto a las 22, es decir, la próxima noche de 22 a 6, dos carriles estarán sin habilitar al tránsito porque se están llevando adelante trabajos para darle asiento a los pilotes, que serán la base del anillo peatonal. Los dos carriles lentos de Cantilo cerrados al tránsito entre las 22 y las 6, es la información que nos dan las autoridades de tránsito acá en la ciudad de Buenos Aires. Continuamos saludando a quienes se suman a nuestro WhatsApp. Dice: gracias, soy José Fidalgo, y aparte de ser fan de Carlitos Balá, nos cuenta, fui amigo de él. Fue un excelente ser humano, lo da fe él porque lo ha conocido en persona, y dice: tengo muchas anedas, que es como mal decía, o como decía mal Carlitos Balá a la palabra anécdota, tengo muchas anedas con él. Estaría buenísimo que algún día nos las sumes, y en particular hoy, que estamos recordando la fecha de nacimiento de Carlitos. Pero gracias por sumar esto al oyente que está ahí, es José Fidalgo. La abuela Esther dice: muy buena la música de hoy. Bueno, muchas gracias, Abu. La selección parte de los muchachos que están a cargo del control, Tony y Marcelo, así que vaya el agradecimiento para ellos también. Dice otra oyente: me olvidé. Primero dice: qué raro, un tema tropical. Ya lo explicábamos, que se recuerda la fecha de nacimiento de Leo Mattioli, por eso lo trajimos. Me olvidé de contarte que el miedo más feo es algo que nos pasó. No. El miedo más feo que tenían era la posibilidad de cruzarse con el lobizón, volviendo de noche con mis dos hermanas del parque del pueblo. Le llamaban el lobizón, se trataba de un perro enorme que tenía una cadena colgando del cuello y hacía un ruido horrible. Ellas la identificaban con el lobizón. En realidad es un perro que les resultaba, siendo pequeñas, muy amenazador, y todavía a los días de hoy sigue recordando el miedo que esto le producía. A ver, es como me dijo Zule, Zulema, de apellido vasco. Bueno, se siguen sumando y sumando también sus aproximaciones al miedo, al temor, a las fobias. Dice: desde Fort Myers te estoy escuchando, María Luisa, me encanta todo el programa, saludos y besos. Alguien que siga hablando del tema de la cena o de lo que se ha comido. Alguien dice: fui y me comí una barra hecha a base de maní molido y miel y cacao. Ustedes sabrán de qué golosina estoy hablando. Agradecieron, mira, por un lado un oyente dice: ahora está Diego Torres. No, dice. Y bueno, viste que para gustos colores. Bailar pegado, dice, que es lo que estás escuchando ahora. Claro, porque lo que pasa es que el que está escuchando la transmisión que se hace por YouTube puede que le llegue diferido con respecto al aire real. Si usted lo está escuchando por aire, lo de YouTube va a sonar un poquitito después. Así es como funciona la cuestión esta de armar un streaming. Lo que ya sucedió se tiene que ir subiendo, eso toma por ahí algunos segundos. Entonces están peleando porque dice: yo estoy escuchando el rotativo y el otro está escuchando la canción. Y sí, es así.
Pero lo toman a broma, por supuesto. Linda música, dice Susana. Y está agradeciendo también la selección de esta madrugada. Y suma su aporte José, que dice...

contemplando, escuchando lo último que está pasando. 3.17 para 3.18 es lo que tiene que mostrar ahí, entonces saben que están al tanto. Gracias, Nicolás, por entender. Sumate a nuestra locura y divertite con nosotros. Dice Leandro, que cuenta que él vive por allá. Trevelin tiene una costanera que da al río Percy. Supo haber una alerta. Están hablando de algunos incidentes en la historia del pueblo. Claro, una alerta que tiene que ver con la presencia de un puma. Se había instalado una familia de estos felinos en la cercanía del río Percy, y eso motivaba el temor, lógico, porque volvemos al tema del miedo, el temor, la precaución. ¿Y por qué no la cobardía? Yo te digo, si me tengo que hacer el valiente, pero si tengo un puma, salgo disparando. Nicolás dice, hace un par de años que escucho esta radio de noche. Está explicando que no siempre entra al chat y no siempre colabora con sus comentarios, por eso por ahí no lo tienen tan escuchado, tan visto, pero que sí, hace 2 años que sigue a Radio Rivadavia. Preguntan los oyentes, porque están preocupados, si hay muchos pumas en las cercanías, y dice que sí hay. Están los carteles advirtiendo. Los pumas se movilizan desde el norte hacia el sur, mira cómo sabe. Y aclara que genera miedo, pero que el puma no lo atacó. Simplemente está contando que vio a un puma en persona una vez. Nicolás dice, no me acuerdo el nombre del conductor anterior. Igual me caía bien. Ahí le están aclarando de quién se trata. Leandro aclara, a mí me caen mal y me impactan de manera negativa los jabalíes. Y eso sí son plaga, porque destrozan los campos y son muy agresivos. De hecho, Leandro dice que hay una disposición que las autoridades habilitan a quien quiera y así lo desea a dispararle al jabalí, porque dañan a las ovejas, el ganado que es fuente de riqueza y de trabajo, y está autorizada a la gente a dispararle a un jabalí. Nicolás dice que maneja una patrulla privada, por lo cual está despierto en este momento, y ese es el motivo por el cual está escuchando a Radio Rivadavia. Para el que tiene miedo, todos son ruidos. Según Arrima Basti, esto es una frase atribuida al filósofo y pensador Sófocles. Mira, hay un montón de mensajes. No todos son para leer al aire, pero sí están aportando los oyentes. Algunos ya se van despidiendo porque, aunque dejan la radio puesta para seguirla escuchando, están abandonando lo que es el chat. Si vos querés enterarte de lo que está pasando, súmate desde YouTube, Radio Rivadavia AM630. Se recuerda que todas las comunicaciones, como siempre, tienen que ser con respeto. Uno puede exponer su postura, su visión, siempre que sea con respeto al hecho de que otras personas pueden tener una postura distinta, una manera diferente de ver todo. Susana, eligieron por tus gustos musicales, dice, porque estuvo sonando una cumbia, porque estuvo sonando Sergio Dalma, porque estuvo sonando a Diego Torres también. No siempre se puede coincidir con el gusto de un grupo tan amplio de oyentes. Te cuento que en este momento hay cientos y cientos de personas escuchando la radio desde YouTube. Y alguien dice, iban a pasar los Manceros, entendí que los iban a pasar, y nombró que los artistas del día son 2, ya sonaron, y dentro de un ratito vienen las efemérides, canciones que se relacionan con la fecha de hoy particularmente. Hay algunas discusiones ahí entre los oyentes. Maquiavelo da para todo, dijo, se gobierna más fácilmente a una multitud con la humanidad y la mansedumbre que con la soberbia y la crueldad, pero esto contradice otra máxima. Mirá cómo estamos viniendo al tema del temor desde el punto de vista del príncipe de Maquiavelo, donde le enseñaba al sobrino de uno de sus benefactores cómo podría ser para llegar a ser príncipe, y que por ahí se le llama maquiavélico de manera malentendida a una persona que obra con maldad calculada. En realidad, lo de Maquiavelo no era que él quería ser malo, sino que le enseñaba la forma más práctica de ser monarca y de imponer la

autoridad. Pero es cierto que el temor impuesto de entrada es uno de los recursos que utilizan algunos gobernantes. La consigna de hoy, se la comentó a Leandro, por si no llegó a escucharla a tiempo, es hablar sobre los miedos, los temores, las fobias, el terror y también la cobardía, que ya es una reacción que uno puede elegir o no al enfrentarse a los miedos. Dice este oyente: José, le tengo fobia a los sapos y a las serpientes, a las rastreras, a las bichas, como dicen algunos, que no quieren mencionar el nombre de este ofidio o de este reptil, y dice: qué horror la bicha. A veces YouTube llega con delay. Me parece que está sintonizando otra radio. Hay muchos oyentes que nos cuentan que alguna radio de la localidad se filtra junto con la frecuencia de Radio Rivadavia. Les reiteramos: Radio Rivadavia AM630, si la sintonizás por tu banda de amplitud modulada en tu receptor, 630 kHz, y si no, por YouTube, que es más fácil, que no tengas interferencia, porque ahí va la señal limpita por internet. Y también lo podés hacer si vas a la página oficial. Mirá, ahí me acordé, rivadavia.com.ar. En la página oficial también hay un reproductor de audio para escuchar esto que está pasando desde esta emisora. Muchísimas gracias a todos los que con su contribución también formaron parte del contenido de este programa. Algunos nos están recordando que en sus localidades el frío se acentúa mucho más, en especial en el sur de la República Argentina, donde se están experimentando temperaturas, por supuesto, inferiores. A ver, hay algunos oyentes que hacen el recuento de cuántos son los que están escuchando. Acá a la vuelta dice, por Billinghurst hay alacranes. No sé si ya habrán venido del gobierno de la ciudad para hacer el control de esa plaga, que realmente haces bien en tener miedo o por lo menos precaución, porque tiene un cierto peligro. Así que, bueno, gracias a los que están en el chat de YouTube. También gracias a los que están en el chat de WhatsApp. Hola Gabriel, acá laburando y escuchándote, hermosa tu conducción. Me dice, está cosiendo alpargatas, Alejandra de Valle María en Entre Ríos, desde donde también nos escriben un montón de oyentes que forman un grupo de compañeros de trabajo en una fábrica de bolsitas en Valle María, Entre Ríos. Monumento, a ver, vamos a ir a este otro oyente. Estoy vacacionando por Salta la Linda y hoy me tocó desvelarme. Como de costumbre, cuando el sueño no llega, me sumo al programa y para mi sorpresa me entero de que Hernán también está de vacaciones. Mira qué coincidencia. Igualmente es un gusto escucharte y acompañarte en esta noche. Como seguramente sabrás, Salta es una tierra muy rica en historias, leyendas y también en aparecidos y esas hierbas. Así que no podría haber mejor lugar para escuchar el programa que a estas horas, escuchando Rivadavia con esta propuesta que trajimos para hoy. Darío, que en realidad reside en Villa Crespo, un barrio de acá de la ciudad, pero que me manda fotos del recorrido que está haciendo por Salta, el monumento a Güemes, a ver qué más me manda, la peatonal Florida de Salta. Excelente. Sí, Salta la Linda, no por nada se lo dicen. Aunque yo soy riojano y hago la insistencia en invitarlos a que visiten La Rioja, no en enero, capaz que no es el mejor lugar, momento del año para ir a La Rioja, que las temperaturas son un poco ingratas. Pero no falten en febrero, que está el Festival de la Chaya, y los demás meses del año que son más benignos con las temperaturas, porque también los paisajes en La Rioja son muy bonitos, más allá de que lo diga un riojano. Bueno, dice Gabriel, que tengas una buena vuelta a tu casa y que puedas descansar. Yo agradecido, por supuesto, gracias por esto. Todavía falta un rato, tenemos que llegar hasta las 4 de la mañana con la propuesta de la madrugada, 6:30. Lo que hacemos en este momento, vamos a ir al sector que llamamos las efemérides musicales. Si alguno tiene ganas de comunicarse a la línea fija, la línea está abierta, 4010-7242, 4010-7242. Ahora un poco complicada, pero el que está desvelado y que va a seguir, es su momento para aprovechar que no hay tanto llamando. Es tu momento para sumarte. Mientras tanto, nosotros estamos armando este segmento
que se llama Efemérides Musicales. Mi propuesta para hoy, basado en las fechas que estamos recorriendo, es primero escuchar, porque ahora voy a explicar por qué, porque en el año 1965 se empezó a grabar esta canción que va a sonar un 13 de agosto, el grupo The Supremes, liderado por la cantante... Ahí ya me va a salir el nombre, ¿cómo puede ser que a esta hora de la mañana, de la madrugada, me olvide? Diana Ross, a cargo de las Supremes, la canción que salió o que se empezó a grabar el 13 de agosto, Baby Love.

Ahí se iban las Supremes con la voz de Diana Ross al frente, haciendo esta canción que se empezó a grabar justamente un día como hoy, hace unos cuantos añitos. Y el que también está invitado, ya más acá en el tiempo, un poquitito más cerca, es el señor Robert Smith, de quien trajimos para su agrupación el tema que pedimos hoy, The Cure, porque un día como hoy salía a la venta el álbum que contenía esta canción. La canción se llama In Between Days, ya está sonando acá en Madrugada 6:30.

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2: Y así pasó también como efeméride musical The Cure con In Between Days, porque el disco que contenía esta canción se publicó el 13 de agosto, pero ya en el año 1985, mucho más cerca en el tiempo. Sin embargo, han transcurrido varias décadas y tiene la vigencia de que sigue sonando con esta frescura, este tipo de canciones que hemos traído justamente por la fecha que estamos recorriendo en este momento. Actualizamos los datos del tiempo para esta hora de la madrugada. En Ciudad de Buenos Aires, 8 grados 6 décimas, la sensación térmica, 7 grados 1 décima, el cielo permanece cubierto y reiteramos que para hoy se anticipa que puede llegar a haber unas lluvias aisladas, pero que mayormente se encontrará nublado el cielo durante toda la jornada. Y continuando en la previsión del viernes y del sábado, nublado es la condición que permanecerá prácticamente de forma permanente, en tanto que el domingo puede que la madrugada nos reciba con algunas lluvias, pero con temperaturas un poco más agradables. Ahora nos espera para hoy una mínima de 8, que ya se está cumpliendo, con una máxima de 12, pero el domingo la mínima será de 13, la máxima de 16, lo mismo para el día lunes, y a partir del lunes sí empezarán a bajar nuevamente un poquito, tanto la mínima como la máxima. La amplitud térmica para el martes y miércoles en adelante será ahí muy limitada, mínima 9, máxima 12, esas serán las temperaturas que reinarán durante las próximas jornadas. Volviendo a lo que nos espera hoy, entonces, cielo nublado, mínima 8, máxima 12 para este jueves 13 de agosto que juntos estamos recorriendo. La mayoría de los oyentes que se han sumado al YouTube prácticamente ya se van despidiendo en lo que tiene que ver con el chat, donde comparten esta amistad que llevan hace bastante tiempo, pero todos quedan con la premisa de que siguen escuchando la frecuencia, o por lo menos la transmisión a través de YouTube, y también lo que está saliendo por el aire por frecuencia en AM630. 3 de la mañana, 37 minutos. Continuamos acá en AM630, el programa que es un ciclo armado y conducido siempre por Hernán García Arena. Lo reemplazo hoy y mañana también, en la madrugada del viernes. Ya saben ustedes que el lunes retomará la conducción como lo hace habitualmente. Volviendo al incidente y hechos de nuestra historia que tienen que ver con la fecha de hoy, se creó un día como hoy, el 13 de agosto, la Academia Argentina de Letras, con lo cual se recuerda este evento. A ver si tengo algún dato más. En 1931, la Academia Argentina de Letras se encarga de estudiar, cuidar y difundir el buen uso del idioma español y mantiene lazos, por supuesto, con la Real Academia Española y con todas las academias del mundo hispanohablante para preservar y enriquecer nuestra lengua. Así que se recuerda esta inauguración. Otros eventos, perdón, hoy es el Día del Zurdo. Esta es también un recordatorio para esta minoría de personas que de todas maneras ya se hacen ver. Estamos hablando de un 10% de la población del mundo que se maneja de esta manera, con la mano izquierda. Hoy es el Día Internacional que los recuerda, sobre todo por el hecho de lo que cuesta vivir en un mundo que está pensado, armado, construido para quien se maneja como diestro. La proporción, como les contaba, es un 10%, una de cada 10 personas. Habíamos hablado del nacimiento de Alfred Hitchcock, pero no nos podemos olvidar de que nació un 13 de agosto el músico Julián Aguirre, considerado el primer gran músico, en este caso también de orientación académica, pero reconocido a nivel mundial. Hoy había nacido Carlitos Balá, se comenzó a construir el muro de Berlín. Debutó Ramón Díaz, mira, en el 78 en primera, cuando contaba con 18 años, y lo hizo un 13 de agosto también. Nace en el 98 Ángela Torres, heredera y descendiente de toda una familia de artistas. En el año 2009 murió, ya siendo un adulto mayor, el estadounidense Les Paul, que fue innovador de las técnicas de la guitarra eléctrica, y de hecho hay un modelo de guitarra eléctrica muy particular que lleva su nombre. Y te recordábamos que un día como hoy, San Lorenzo ganó su primera Copa Libertadores cuando corría el año 2014, un 13 de agosto, al vencer a Nacional de Paraguay por 1-0, es lo que dice la crónica y las efemérides del día de hoy. 3 de la mañana, 39 minutos, estás en Madrugada 6:30, en un ratito nada más ya llega lo que están preparando desde temprano, desde la medianoche y hacia acá, la gente del Rotativo del Aire, Javier Villa, que acompañará en la conducción a Mario Portugal del panorama que va de 4 a 6 de lunes a viernes acá por Radio Rivadavia. Te recuerdo que te puedes comunicar al 11 50 26 8630, tanto para este programa que está prácticamente al finalizar, 11 50 26 8630, como por supuesto para toda la programación de Radio Rivadavia a lo largo de la jornada. 8 grados, 6 décimas, térmica 7, cielo cubierto en Buenos Aires. Escuchamos algún tema musical y enseguida continuamos en Madrugada 6:30.

0: 16 minutos nos separan de la hora en la que finaliza este programa y empieza el panorama. Pero todavía hay gente que anda por ahí con ganas de charlar. Así que te damos la bienvenida. Muy buenas madrugadas. ¿Quién habla? ¿Hola? ¿Hola, hola?
1: Hablo.
0: No.
1: ¿Hola?
0: No. Sí, no estás saliendo.
1: Hablo por la... ¿Estás escuchando?
0: No, lamentablemente no sé si nos escuchás a nosotros, pero no está llegando tu comunicación.
1: Yo te escucho.
0: No llega nada.
1: Yo te escucho a vos.
0: Ahí te escucho perfecto, sí. No sé. ¿Estás usando un inalámbrico, un celular? ¿De dónde me llamas? No sale nada, lamentablemente. Aclaro que no sale nada. No sé si tenés todavía línea fija en tu casa como para hacer la llamada, pero por algún motivo no sale nada de esta señal, ¿eh? Fíjate si puedes hacer el intento, porque así es imposible. No te voy a escuchar yo, ni tampoco los demás oyentes que están sintonizando. O por ahí te convendría moverte un poquitito de la ubicación en la que estás. Si eso es posible, esperamos que nos llames de vuelta y charlamos, ¿eh? Con todo gusto, que para eso estamos acá. 3:45, estamos recorriendo cosas que generan miedo, cosas que generan temor y cómo hacerle frente. Esta fue la premisa con la cual nos hemos comunicado, de lo que hablamos a lo largo de estas 4 horas de la trasnoche. Siempre buena música, buenas madrugadas, Gabriel. Saluda a Alicia de Banfield, que se sumó a la charla del WhatsApp, que es el 11-50-26-8630. Y algunos de los personajes... protagonistas de las leyendas, de los mitos, que uno lo toma como una colección de fantasías, de imaginaciones, pero para muchas personas, en especial de la tradición guaraní, por ejemplo, son realidades que afectan su manera de vivir la vida, que te dicen a qué hora podés salir o no a hacer un mandado, una diligencia, no salir de siesta. Hay una lista muy grande de mitos, de criaturas que representan los temores. Por ejemplo, la luz mala, una luminaria flotante misteriosa que se suele observar en los campos del interior, que se asocia a las almas en pena. Y también hay una variedad que dice que donde se ve la luz mala, también si uno excava en ese lugar puede encontrarse un tesoro oculto. Hay una explicación científica de qué es esto de la luz mala, esa luz flotante, pero a la persona no le interesa la explicación científica. Lo que le interesa es el temor reverencial a recorrer los campos de noche y que no vaya a ser que se te cruce la luz mala. También hay un mito en el noroeste, en especial en la provincia de Tucumán, que llaman el familiar, que es un perro negro enorme de características demoníacas que se suele llevar a los trabajadores que están haciendo sus tareas a deshoras. Que les advierten, atento que no se te cruce el familiar, que es como llaman a una criatura parecida a un gran perro gigantesco que te puede secuestrar y desaparecerte. Están algunas leyendas que se relacionan con aparecidos, es decir, personas que ya sabemos que están fallecidas y que supuestamente sus espectros o sus espíritus se te aparecen, en especial en cercanías de templos o de cementerio, como Felicitas Guerrero, de quien se cuenta la historia de la vida real, que fue una desgracia familiar, pero que hay algunos que dicen que el 30 de enero se te puede aparecer Felicitas en las proximidades del cementerio, y también por Barracas se te puede cruzar esta jovencita a manera de espectro, y esto genera, por supuesto, el temor de las personas que han escuchado los relatos de otras que les dicen, sí, yo me crucé con el espíritu, con el espectro de Felicitas Guerrero. En la Recoleta se cuenta la historia de una tal Luz María, quien fue una adolescente que vivió en la vida real, que se le apareció a una persona que así lo contó, y que de hecho dice que la vio a esta joven ahí como desorientada en las cercanías del cementerio de la Recoleta. La invitó a reconfortarse con alguna bebida caliente, con un cafecito, hablaron. En él nació como un sentimiento de protección y también de amor, ¿por qué no? Pero esta jovencita que estaba hablando con él de repente salió corriendo y se metió para el cementerio, dice él, llevándose su abrigo que él le había prestado porque hacía frío, con lo cual el hombre se acercó a la puerta del cementerio y le pidió al vigilante, que a esa hora alta de la noche estaba haciendo sus tareas, y le dijo: ¿cómo va a entrar alguien a esta hora, señor? Está cerrada la puerta. Y él le dijo: le juro que estaba hablando con ella y que fue para aquel lado. Le dijo: ¿cómo le dijo usted que se llamaba? Luz María. Ah, sí, lo llevo. El custodio le abrió la puerta, caminaron juntos, fueron hasta la tumba de la hace mucho fallecida Luz María, y dice el relato de este hombre que sobre la tumba estaba su saco con la mancha de café que Luz María supuestamente había salido y se había llevado su abrigo hasta que ingresó a la tumba nuevamente. Mirá, si todo esto no te genera un poquitito de miedo, decime si no es así, pero está en la categoría de leyenda urbana, de mito y de creencia, que también forma parte de aquello que se suma a lo que nos trae miedo, nos da terror, pavor, y que nos puede ocasionar algún dejo de cobardía cuando tenemos que enfrentarlo. 3:49 se suma el oyente con el que hablamos hace un ratito y me dice: anécdotas que tuvieron que ver con Carlitos Balá, que nació justamente un 13 de agosto, para que vuelva a la televisión, junté 500 firmas, se las llevé al circo de Carlitos Balá, él me agradeció en el propio circo nombrándome, la gente me aplaudía, me dio vergüenza, dice. La otra vez un cliente que era fanático de él me pidió el número, yo no se lo di, pero le dije: hagamos al revés, dame el tuyo, yo se lo doy y él, Carlitos, es el que te va a llamar. Habló con la señora, la historia no termina ahí. El cliente estaba en un banco y alguien le tocó el hombro y era el mismísimo Carlitos, que sin saber que era un fan y que soñaba con conocerlo, le estaba haciendo una de sus típicas bromas y después hablaron muy bien de mí. Firma el oyente, EA EA APP, característica muletilla de utilización de Carlitos, a quien estamos recordando hoy porque el 13 de agosto fue el día de su natalicio. Recordamos también como un servicio que está vigente alerta de parte del Servicio Meteorológico Nacional, en particular para los oyentes que residen en la zona cordillerana de la provincia de Salta, Catamarca, La Rioja, San Juan, sur de Mendoza y casi todo Neuquén. Siempre hablando de la zona cordillerana, las alertas que emite el Servicio Meteorológico Nacional, que tienen que ver con clave amarilla por nevada y por vientos, para todas estas provincias que mencionamos en la zona cordillerana, nevadas y también fuertes vientos que van a afectar lo que genera esta alerta que sigue vigente de parte del Servicio Meteorológico Nacional. Y también hay alertas por temperaturas extremadamente bajas para la zona sur de la provincia de Jujuy y también para toda la provincia de Tucumán, en nuestra querida República Argentina. Nuestro agradecimiento a todos los oyentes que se han venido sumando a esta nueva edición de Madrugada 6:30, ciclo que conduce habitualmente y que fue formado por Hernán García Nera, quien generó este grupo de amigos que a estas horas extrañísimas se juntan para... Sí, mira, Sergio cae tarde con la novedad. Porque claro, se ve que se está sumando ahora. No sé si llegó a registrar que acá más temprano, cuando fue el momento del artista del día, sonó nada menos que Leo Mattioli. El cumpleaños de Leo Mattioli, y nos recuerda Sergio, que también tiene un apellido de origen vasco, como muchos de los que hemos estado compartiendo esta velada. No, y la otra oyente le dice: Sergio, no solo que lo dijo, sino que puso un tema de él. Así ha sido, Sergio, pero bueno, gracias por estar atento. Ahora son 3:52. Vamos a separar con algún temita musical más y ya nos estamos disponiendo a la despedida de esta emisión de Madrugada 6:30.

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2: Prácticamente va siendo momento de retirarnos. Como dijo algún representante de la cultura radiofónica, vamos entrando a salir. Buenísima tu conducción, te empecé a seguir porque me encantó tu profesionalidad. Hernán, un genio total, tu voz hermosa, abrazo fuerte. Se suma Alejandra a la lista de oyentes que además se van anotando ahí en mi Instagram. Alicia Tedeschi dice: me gusta cómo conducís el programa y hasta mañana, abrazo. Gracias, Alicia. Mi Instagram, Gabriel, hola Isola, hola Isola con Z. Gracias a todos los oyentes, los que se sumaron también al WhatsApp, que espero no dejar sin saludar a ninguno. Les cuento que la gente que está trabajando a esta hora de la madrugada está en pleno trabajo fabricando bolsas en una localidad de Entre Ríos. Le devuelven el saludo a la otra gente que explicó que estaba en su casa también haciendo un trabajo a esta hora. Su trabajo consiste en coser alpargatas, dice, en alpargatas de campo. Gabriel, te llamé para contarte que mi mamá y yo, siendo bebé en el campo, no siguió el perro negro con cadena. No es que es algo que tenía miedo, le pasó y quería contar cómo fue. Lo que pasa es que hay un problema con la comunicación y si no suena, te pido disculpas, pero Ana María, que nos quería contar esta anécdota, la verdad que no podemos seguir mientras nos escucha un poquitito mejor. Gracias por estar, gracias a todos los que sumaron sus experiencias personales, se sumaron a esta cuestión tan particular de hablar de los miedos, de los temores. Avísanos dónde vas a seguir trabajando cuando termines esta suplencia. Yo les agradezco la generosidad, la buena predisposición. Son las 3:57, momento de despedirnos. Esto es madrugada a 6:30. Hay una nueva edición mañana viernes de 0 a 4 de la madrugada. Los espero con esta misma idea y en nombre de Hernán Garciarena. Gabriel Olaizola los saludo. Acá estuvo trabajando, llevando adelante este programa desde lo técnico. Por un lado, Tony Esmoris y en este momento Marcelo Dentice, ambos trabajando desde la operación técnica. Ya le damos paso en segundos nada más al panorama del rotativo del aire de Radio Rivadavia. Muchísimas gracias y hasta la próxima.

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0: Muy bien, nos ponemos en marcha. Bienvenidos, ¿cómo les va? Estamos comenzando una nueva edición de este panorama de Radio Rivadavia. Como siempre, desde este minuto hasta las 6 de la mañana, pegaditos a la madrugada, 6:30. Jueves 13 de agosto de 2026. Ya estamos con todo el equipo. Hoy con Rolando Klemper, con Rocío Calenó, con Camila Hassan, Gonzalo Del Monte, Mariano Fernández, Martín Millán, señor Juan José Moro. En la operación técnica, el señor Marcelo Dentice. Buen día, Marce, ¿cómo va?
1: ¿Qué hace? ¿Cómo anda?
0: Bien, todo bien. La producción de Erick Spolsky, en la locución y redacción el señor Javier Daniel Villa. ¿Cómo anda, Villa?
2: Bien, gracias al aplauso del público. Hoy estoy así todo de verde.
0: ¿Está de verde? Como ¿Está madurando?
2: Sí. No, estoy esperando la lluvia de dólares.
0: Ah, bueno, sí. Está sentado, ¿no?
2: Sí.
0: Perfecto. Bueno,
2: espere la sentado,
0: porque okay, ya va a venir. Ya van a venir los brotes, no se preocupen.
2: Bien, cómo no.
0: Bueno, saben ustedes que nos pueden enviar mensajes de texto con sus esperanzas, con sus necesidades, con sus deseos, al WhatsApp de Rivadavia 1150268630. Nos pueden pedir varias cosas, no plata porque no tenemos.
2: No.
0: Nuestras redes, el Instagram MarioPortugal59 y la red de Javier Villa.
2: JVilla17.
0: Invitación, por supuesto, para suscribirse a mi canal de YouTube, Mario Portugal Novedades. ¿Cómo estamos en materia climática? Bueno, sí, ese frío raro, ¿no? Ese frío húmedo. 7 grados la sensación térmica en la ciudad autónoma, 8 grados 6 la temperatura, la humedad 77%. La presión está alta, 1019.8. El cielo está cubierto, hay viento del este a 10 kilómetros y esto podría llegar a anticipar alguna probabilidad de lluvia aislada por la tarde.
2: Sí, es así, no se queja la peña.
0: Sí, ¿qué va a ser? A lo mejor alguna, pero alguna probabilidad, no creo que sea totalmente cierto. Para mañana viernes se dice que va a estar el cielo nublado, 10 de mínima, 14 de máxima. El sábado 12 de mínima, 16 de máxima y recién el domingo prácticamente igual la temperatura, 13, 16, lluvias aisladas por la mañana. Pero siempre lluvias aisladas. Mar del Plata, 7 grados 6, 4 de térmica, algo nublado, máxima 11. Bariloche, frío, 2 grados 4, 3 décimas de grado sobre cero la térmica. Estilo está cubierto, se esperan lluvias, nevadas, máximas de tan solo 4 grados. También 4 de máxima en Río Grande, donde ahora hay 2 grados bajo cero de temperatura y 4 bajo cero de térmica. Santa Rosa, La Pampa, 5 grados 6, 2 grados 5 de térmica, nublado, máxima 13, 12 grados en Formosa, esperan tormentas aisladas, chaparrones, máxima de 20 grados. Frío en Salta, 3 grados despejado, máxima 16, Resistencia Chaco, 11 grados 6, cubierto, esperan tormentas aisladas, chaparrones, máxima 19 grados, y en Bahía Blanca, 4 grados 7, 2 y medio de térmica, cubierto, máxima 13 grados. Bueno, ¿por dónde está pasando la información? Actividad en Congreso, el Senado inició debate del proyecto de ley de sociedades, también el Superrigi. La Libertad Avanza logró dictamen para tratar inocencia fiscal el 26 de agosto. Modifican el proyecto para que funcionarios y exfuncionarios no puedan acceder a beneficios del dólar colchón. Se cumplió el paro nacional docente universitario, pidiendo por el financiamiento, pese a que el gobierno está ratificando el cumplimiento de los pagos al sistema. Se realizó también la mesa federal por la ciencia y la tecnología en contra del ajuste. Hoy ATE va a ser una radio abierta frente al INDEC. Algunas novedades políticas: se juntaron Kicillof, Massa, Máximo Kirchner, gobernadores. Bueno, discutieron la estrategia política y sobre todo pronunciarse contra la eliminación de las PASO. A contrapartida, Karina Milei se reunió con Mauricio Macri avanzando en un acuerdo entre libertarios y el PRO. Causabilidad: la justicia embargó el departamento de San José 1111, donde Cristina Fernández cumple prisión preventiva. Otras causas judiciales: Lotoki se negó a declarar en el comienzo del juicio por la muerte de Cristian Zárate. Causa Maradona: hoy declara un cardiólogo. Bueno, también los gobernadores norteños se reunieron, reclamaron obras y una ley por zonas cálidas. Dólar oficial 1515, Blue 1535, el riesgo país superó los 470 puntos. Habló Caputo, dice que el año próximo no habrá problemas con el dólar.
2: Ah, bueno.
0: El consumo privado descendió 1,2% interanual en julio, 0,2% desde junio. Hoy se difunde la inflación de julio, la inflación nacional. Recuerdan ustedes que las consultoras están estimando, bueno, aproximadamente un 2%. ANSES, hoy cobran los jubilados que perciben la mínima con documentos terminados en 3. Atentos, el Kini 6, tradicional y revancha vacante, Javier.
2: Uy, la...
0: En la segunda, un ganador se llevó 1.100 millones de pesos.
2: ¡Cómo lo queremos!
0: Sí, señor. Y en el siempre sale, hubo un solo ganador con 6 aciertos, se lleva 381 millones. Linda cifra.
2: Pero la...
0: Bueno, por supuesto que todavía Colombia sacudida por el fuerte terremoto, el gobierno ha declarado estado de desastre nacional, siguen los dramáticos rescates, la búsqueda de sobrevivientes, ya se habla de más de 265 muertos, más de 3.000 heridos y 280 desaparecidos. En materia deportiva, por Copa Libertadores, Platense empató 1-1 con Coquimbo Unido, hoy juega Rosario Central Corinthians. Por Sudamericana, Tigre cayó ante Montevideo Torque por 1-0. Y por Copa Argentina, Atlético Tucumán vapuleó a Independiente de Avellaneda y ganó 4-0. Por Supercopa de Europa, el campeón PSG derrotó 2-1 al Aston Villa. Y por supuesto, ayer todo el planeta, creo, hablando de este mensaje de despedida a su padre, de Lionel Messi, inclusive poniendo en duda su continuidad en el fútbol. Y otro dato a tener en cuenta, Cuti Romero, uno de los seleccionados argentinos, ya es jugador del Atlético de Madrid, del equipo del Cholo Simeone. Algunos de los temas que van conformando la actualidad de este jueves 13 de agosto de 2026. Estás en la Ciudad Autónoma, 7 grados de térmica, máxima 12, cubierto, lluvias aisladas por la tarde. Estos, los principales títulos del día.
2: El oficialismo en diputados logró dictaminar Inocencia Fiscal 2.
0: La Libertad Avanza fue acompañada por el PRO, la UCR y bloques provinciales.
2: Avanza la reglamentación de la reforma laboral. Se abrirá una consulta pública para definir cómo funcionarán los fondos de asistencia laboral.
0: Rechazo de diputados kirchneristas en el plenario por la reforma de la Carta Orgánica del Banco Central.
2: Silvana Giudici, diputada libertaria, cruzó fuerte al bloque kirchnerista en el Congreso.
0: Otro revés para Sturzenegger. La ley del libro quedó fuera de la agenda del Congreso.
2: Investigación en marcha en el Congreso. Cuestionan los fondos del sistema vial integrado. Lo relacionan con compra de voluntades.
0: Mauricio Macri habló con Karina Milei y pactaron una reunión para avanzar en un acuerdo entre el PRO y la Libertad Avanza.
2: Cumbre de unidad en el PJ. Kicillof, Massa y Máximo Kirchner se reunieron para una definición electoral clave.
0: Axel Kicillof sumó a Santiago Cunio, que se afilió al PJ bonaerense.
2: Organizaciones de izquierda organizaron una gran marcha de la bronca contra el gobierno de Milei.
0: Luis Caputo afirmó que Argentina fue arrasada en los últimos 25 años y hoy necesitamos reconstruir este país.
2: Santilli se reunió con gobernadores en Misiones. Debatieron sobre el Niño, la obra pública y la estrategia energética.
0: Por la llegada del Niño crece el movimiento y venta de hacienda en Santa Fe.
2: No vamos a tener problemas con el dólar como en el pasado, aseguró el ministro de Economía.
0: Horacio Rodríguez Larreta cruzó a Jorge Macri, quien dijo, hay que poner un muro para que los del conurbano no pasen a Cava.
2: Los candidatos de Milei para la Cámara Federal pasaron por el Senado sin complicaciones.
0: Milei espera renovar la mitad de un tribunal clave que puede frenar las investigaciones en su contra.
2: Causa vialidad, la justicia embargó el departamento de San José 1111, donde Cristina Fernández cumple prisión domiciliaria.
0: Cambios en el gobierno. Adriana Baravalli es la nueva secretaria de Innovación en lugar de Darío Genoa.
2: El gobierno retiró la cláusula anti-China en la licitación de una obra eléctrica clave.
0: El paro nacional universitario afectó a las universidades públicas de todo el país.
2: Docentes universitarios insisten en que hubo incumplimiento de pago por parte del gobierno.
0: Desde el Ministerio de Capital Humano calificaron la medida de política e ilegítima.
2: La semana próxima los universitarios comenzarán con paro nacional que se extenderá desde el lunes 18 hasta el sábado 22 por falta de respuestas.
0: Científicos y científicas de todo el país se movilizaron frente al obelisco para reclamarle al gobierno por la crisis que afecta al sector.
2: Empleados del Garrahan rechazan que extranjeros no residentes paguen un arancel para recibir asistencia médica.
0: Guado de Pedro cuestionó con dureza al gobierno por los recortes.
2: Argentina mantiene contacto con Colombia por el terremoto y aguarda una definición para enviar asistencia humanitaria.
0: El ICE de Milei debutó en Rosario. Más de medio centenar de federales para detener a un chino.
2: Ian Moche denunció que sufre amenazas telefónicas de un fan de Lilia Lemoine.
0: Un proyecto para desarrollar la salmonicultura industrial en Malvinas dividió a sus 3.500 habitantes.
2: Jorge Dayana presentó un proyecto para declarar no laborables los días de la visita de León 14 a la Argentina.
0: Policías aeroportuarios aprenden hebreo para facilitar el diálogo con los turistas israelíes.
2: Economía. El dólar oficial cotiza a 1.515 pesos, el blue a 1.535. En tanto, el riesgo país sigue subiendo, se ubica en 471 puntos.
0: El Banco Central entonces compró 12 millones de dólares.
2: El 2 de Caputo anticipó que el Banco Central comprará otros 10 mil millones de dólares antes de las elecciones.
0: Las acciones argentinas operaron negativas en Wall Street y el mercado local por segunda jornada seguida.
2: Economía renovó la totalidad de los vencimientos en la licitación de deuda.
0: El INDEC dará a conocer hoy la inflación de julio. Esperan un 2%. En CABA fue de un 2,9%.
2: El consumo privado descendió 1,2% interanual en julio y 0,2% con relación a junio.
0: Denunciaron a Mercado Libre por usura. Aseguran que cobra tasas 20 veces más altas que en Brasil.
2: Habana perdió 747 millones de pesos en el segundo trimestre. Sus ventas cayeron 9,7%.
0: Cae la cantidad de animales faenados en julio.
2: Juicio contra Aníbal Lotoki. El cirujano se negó a declarar.
0: Operaron al nene de 2 años que fue atacado por un dogo.
2: En tanto, la familia de la niña que murió tras ser atacada por un perro en Chubut afirma inconsistencias.
0: 4 testigos complicaron a Piti Álvarez en la segunda audiencia del juicio.
2: Casoloan, el oficial que estaba de guardia cuando desapareció el chico, sembró más dudas sobre cómo se manejaron pruebas clave.
0: Condenaron a una docente en Corrientes por cobrarles a sus alumnas para aprobar materias. Pedía entre 100 y 150 mil pesos.
2: Encontraron una avioneta abandonada en Santiago del Estero. Investigan un presunto vínculo narco.
0: Habló la niñera argentina que fue arrestada por el ICE de Tram. Nos trataron como delincuentes.
2: Explosión en el garage de un edificio de Recoleta. 12 personas tuvieron que ser evacuadas.
0: Internacionales, terremoto en Colombia. Ya se contabilizan 265 muertos, más de 3.000 heridos y 279 desaparecidos.
2: Estados Unidos anunció que Colombia autorizó acciones militares conjuntas en su lucha contra el narcotráfico.
0: Venezuela, el chavismo y la oposición llegaron a un primer acuerdo.
2: Vladimir Putin amenazó con confiscar barcos europeos en cualquier parte del mundo si se persigue a la flota fantasma rusa.
0: Bajó la inflación en Estados Unidos 3,4% interanual.
2: La quinta ola de calor del año ahoga a Francia. La temperatura supera los 40 grados.
0: España observó el primer eclipse solar total en más de un siglo.
2: Deportes, resultados del fútbol por la Copa Argentina. Atlético Tucumán goleó 4-0 Independiente.
0: Por Libertadores, Platense empató 1-1 con Coquimbo Unido.
2: En tanto, por la Sudamericana, Tigre cayó ante Montevideo City Torque por 1-0.
0: Por Libertadores, hoy desde las 21:30, Rosario Central recibe a Corinthians.
2: Cuti Romero será refuerzo del Atlético de Madrid.
0: Xavi Hernández fue confirmado como el nuevo entrenador de la selección de Países Bajos.
2: El Paris Saint-Germain derrotó 2-1 al Aston Villa.
0: Mauro Icardi se quedó sin equipo, está desempleado.
2: El árbitro al que Estados Unidos le negó el ingreso para participar del Mundial 2026 dirige en la Supercopa de Europa.
0: Luego del fallecimiento de su papá, Leo Messi volvió a jugar con el Inter de Miami.
2: Recibió numerosos mensajes de apoyo luego de publicar una carta para despedir a su padre.
0: Javier Milei respondió: te abrazamos y acompañamos en el camino que elija seguir.
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0: Doce minutos han pasado desde las 4 de la madrugada. Gracias por acompañarnos. Sí, les prometemos estar hasta las 6, bueno, abordando todo lo que tenés que saber para empezar este jueves bien informado. 7 grados, la sensación térmica en la ciudad autónoma, una máxima de 12 grados. Hay viento del este a 10 kilómetros, cielo cubierto. Probabilidad de una lluvia aislada por la tarde, dice el servicio meteorológico. La portada de Clarín en este jueves, título destacado: apuesta fuerte para controlar el dólar. Comprarán 10.000 millones hasta 2027. Lo dijo el número 2 de Economía, José Luis Daza, con la mira en las elecciones. En tanto, Caputo aseguró: no vamos a tener problemas con el dólar. Bueno, la foto de Messi ayer reapareciendo en su equipo en el Inter, en la MLS. Una carta desgarradora y el mejor homenaje a papá. Presencia y dolor, titula Clarín. Otros temas, otra vez les prohíben a empresas chinas participar de una licitación clave. Karina reflota el diálogo con Macri luego de la derrota en el Senado. En un recuadro titula Clarín, sorpresiva cumbre del PJ, con foco en Las PASO, se reunieron Kicillof, Massa, Máximo Kirchner y gobernadores. El gobierno cedió y dejó fuera de la inocencia fiscal a funcionarios. En materia internacional, a pie de portada, titula Clarín, milagrosos rescates de una mujer y un bebé en Colombia. También, con un recuadro y una pequeña foto, el eclipse del siglo, cuando el día se convirtió en noche. La luna cubrió completamente el sol en buena parte de España y zonas de Europa. Hacía más de 120 años que los españoles no vivían un eclipse solar total. Títulos de portada del diario Clarín. Vamos ahora a La Plata, portada del diario Hoy, estos títulos.
2: Multitudinaria marcha en defensa de la ciencia. Investigadores, técnicos y becarios denunciaron despidos masivos, recortes y un vaciamiento deliberado del sistema científico. Kicillof, Massa y Máximo Kirchner se reunieron para una definición electoral clave. En tanto, universitarios reclamaron el cumplimiento de la ley de financiamiento. Esto no solamente fue con un paro, sino también con una marcha en el obelisco. El gobierno avanza con la reforma del empleo público. En el centro de la primera plana del diario Hoy de La Plata, estudiantes y gimnasia ultiman detalles para el clásico platense. A pie de página, el Hospital San Martín marcó un hito en la salud provincial, una nota que pueden buscar allí en el diario Hoy de La Plata, que nos deja dos títulos más. El primero tiene que ver con lo internacional. Colombia recibe ayuda internacional tras el devastador terremoto. Y por otra parte, el diario Hoy de La Plata nos recuerda al Capitán Piluso, que también está en el Museo de La Plata. Mirá. Así que bueno, habrá que pasarse por allí y ver de qué
0: Piluso,
2: va todo esto.
0: Piluso, la leche. ¿Vos lo veías a Piluso? No,
2: sí, claro, sí, en televisión blanco y negro lo veía. Ah, no, fantástico.
0: Con Coquito.
2: Con Coquito también, que pobre Coquito, lo tenía para el cachetazo, sí, Piluso. Sí. En la ciudad de La Plata, provincia de Buenos Aires, 6 grados, una décima la temperatura actual. La humedad 87%, con cielo nublado, se espera para hoy una máxima de 11 grados, con tiempo inestable durante toda la jornada.
0: Bueno, vamos a la portada de Crónica. Bueno, tiene la foto de Messi con su fallecido padre. Messi, no sé cómo seguir. Emotiva carta de despedida a su padre. A corazón abierto, la Pulga se refirió a sus últimos momentos juntos, lo mal que la pasó durante el Mundial y hasta puso en duda su continuidad en el fútbol. Sé que estaba sufriendo y que es lo mejor, pero te fuiste muy pronto. Todavía nos quedaba mucho por disfrutar juntos, manifestó. El mundo se conmovió con las palabras del crack rosarino. Incluso Cristiano Ronaldo le dedicó un emotivo posteo. También en materia deportiva, Rojos de

0: salto del año. Bueno, se viene un nuevo single de Ángela Torres. Lo va a presentar en las próximas horas. Se trata de Torpe. Tiene datos, amplía Camila Hassan.
1: Ángela Torres estrenará el single Torpe tras batir récords y con la mira en una gira nacional. La incipiente estrella pop presentará este jueves su nuevo sencillo, una canción que combina el tono de comedia romántica con los miedos y contradicciones que aparecen cuando surge el enamoramiento. El lanzamiento estará acompañado por un videoclip que muestra a Torres atravesada inesperadamente por el amor mientras intenta resistirse a volver a involucrarse sentimentalmente. La historia juega con situaciones de humor y escenas propias de una película romántica para retratar la torpeza que puede provocar enamorarse y mostrarse vulnerable frente a otra persona. El estreno coincidirá con el cumpleaños número 27 del artista, quien eligió la fecha para presentar una nueva etapa de su carrera musical, informó Camila Hassan para Radio Rivadavia.
0: Muy bien, seguimos recorriendo el país, nos vamos a Misiones, portada del diario El Territorio, Villa.
2: Pasalacqua expuso cómo afecta a Misiones la falta de gas natural. La falta de acceso a este servicio en la provincia fue uno de los principales planteos que realizó el gobernador en la 24ª Asamblea de Gobernadores del Norte Grande, que congregó a mandatarios del NOA, INEA y al jefe de gabinete de la Nación, Diego Santilli. Otras provincias, explicó Pasalacqua, sufren por el abastecimiento, pero en la Tierra Colorada no tenemos un metro de caño de gas. Acá es cero. Funcionamos a leña. Entonces pido solidaridad, porque acá estamos en el siglo XIX. Para el gobernador misionero, quien recibió el apoyo de sus pares en este reclamo y en su gestión política, el déficit energético es un problema de trabajo, infraestructura, industria y desarrollo regional. Ante Santilli, las provincias del NEA y NOA reclamaron por energía, obras e hidrovía. Sus pares brindaron respaldo al gobernador de la Tierra Colorada, el elegido por la gente. A pie de página, el diario El Territorio de Posadas nos muestra la imagen de los muchachos del básquet, festejando. Mitre voló más alto y se consagró campeón. Así que fuerte el aplauso para todos ellos. Algunos títulos más del diario El Territorio de Posadas. Juicio por la muerte de Belén López. El fiscal pidió perpetua por homicidio para Mariela Ramírez. Y en Bernardo de Irigoyen, alumnos de la EPET 26 fabrican mesitas para recaudar fondos. Mira. Estudiantes de distintos años del Colegio Secundario Técnico también reparan sillas de ruedas para el hospital y desarrollan kartings, parrillas y otros proyectos para la comunidad. Fuerte el aplauso para ellos. En Diputados obtuvo dictamen la baja del IVA para la fécula de mandioca. ¿Eh?
0: Ajá.
2: Así que quiero comer sopa paraguaya allí, que me inviten. Sin ningún problema, yo estoy preparado. En la ciudad de Posadas, provincia de Misiones, 13 grados 8 décimas la temperatura, la humedad 99%, el cielo parcialmente nublado con lluvia débil. Para hoy agárrense de las manos porque la máxima será de 20, pero habrá tormentas durante toda la jornada.
0: Vamos a las loterías, quinela nocturna de la ciudad, la ex nacional, a la cabeza 7.971, 71 excremento.
2: La caca.
0: En la quinela nocturna de la provincia, a la cabeza 7.937, 37 el dentista. 71 en la ciudad, 37 en la provincia. Bueno, quiniela poseada, los que han jugado, sorteo 9691. Con 8 aciertos, vuelve a quedar vacante. Pero un pozo de 80 palitos. Y con 7 aciertos, bueno, hubo 2 ganadores. Mirá. Que se reparten 1.747.000 pesos cada uno. Buena plata. Bueno, Quinisay, recuerdo, tradicional sí. Vacante. No. El tradicional dejó un pozo de 7.282 millones.
2: Para el próximo domingo. Bueno, hay que ir a jugar domingo. Para el domingo,
0: claro.
2: ¿Qué sé yo? Estoy
0: en podrido, la segunda, ahí, Mario, en la boleta de la segunda se jugó un paso de los libres, Corrientes. Mientras la que se lleva siempre sale fue comprada en un local de Salta Capital. La de la segunda se llevó 1.100 millones.
2: Pero
0: y el siempre sale, la de Salta, 381.4.236.
2: Una porquería, Mario.
0: El Loto Plus.
3: Parece que es una mierda.
0: No, se llevaron buena plata. Loto Plus, sorteo 3908.
2: Sí.
0: Tradicional vacante, macho vacante, desquite vacante.
2: Todo vacante.
0: El saldo sale, con 5 aciertos, uno se llevó 38 millones de pesos.
2: Bueno, es una guita. Pensé que eran 38 pesos, porque viste
0: no,
2: que siempre...
0: No, se va. te valgo. Bueno,

0: A ver, ¿por dónde andan los deportivos españoles? El diario Marca habla del triunfo del Real Madrid. Brahim abre la vitrina, decide Alterrez Herrera, hace una contramontada en un saque con la mano de Luni. El Madrid no brilla ante un Depor ordenado. También dice el PSG de Luis Enrique es intratable. Claro, se llevó la Supercopa de Europa. Golazo y trofeo. El Madrid conquista al Teresa Herrera con un gran tanto de Brahim a pase con la mano de Lunin. También el año de Luis Enrique Ibar hablando del PSG que levanta la Supercopa. El Atlético ata a Cuti Romero, dice AS. Remata el acuerdo con el central el día en que Simeone cierra la puerta a Julián. Y hablando del tema Julián, otra vez es portada en el diario Mundo Deportivo. Encallado. Julián Álvarez y Simeone mantuvieron una conversación en la que el crack insistió en su deseo de salir al Barça. El entrenador rojiblanco cerró filas con el club y ahora el delantero debe valorar su próximo movimiento. El Barça sube la oferta por Rodri a 60 millones de euros. Y también Xavi toma las riendas de los Países Bajos, titula Mundo Deportivo. Bueno, nos vamos al tenis. Montreal está entrando ya en la etapa final y una argentina sale a la cancha en Estados Unidos. El informe lo da el que más sabe, Juan José Moro.
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2: Hola, muy buenos días, amigos del programa. ¿Qué tal? ¿Cómo les va? Bueno, la información todavía sigue llegando de Montreal, en tanto que comenzó el torneo de Cincinnati. En Montreal se terminaron las andanzas del español Rafael Jodar. Jodar, que si llegaba a la semifinal hubiera sido top 10, pero lo derrotó el norteamericano Nakajima, por supuesto descendiente de japoneses, que le ganó por 7-6 y 6-4, y de esta manera, de todos modos, una gran campaña de este español que está llamando para grandes cosas. Juega la Argentina Podroska, esto en Cincinnati, frente a Seidel, intentando volver a los mejores momentos, la tenista rosarina. Volvemos.
0: En la ciudad autónoma de Buenos Aires, 8 grados 3 la temperatura a esta hora, una térmica de 6 grados 8, cielo cubierto, viento del sudeste a 10 kilómetros, 7:36 ya empezaría a verse el sol, ojalá que no lo cubra demasiado, está cubierto ahora el cielo, una máxima de 12 grados. Nos vamos a Rosario, portada del diario La Capital.
3: Hablamos de deudas, los rosarinos buscan ayuda en la oficina del consumidor, son gastos para cubrir, gastos básicos en realidad. Revelaron que de los más de 2.200 expedientes abiertos por reclamos en el área financiera de ese organismo, 800 obedecen a situaciones de imposibilidad de pago. Es el 36% de esas quejas en poco más de 7 meses. Y hablando de subsistencia, un modo de afrontar la comida, la vestimenta y la vivienda en una nota del diario La Capital de Rosario. Fuertes lluvias, la provincia sumó equipos y asegura estar preparada para el Niño. El gobierno santafesino presentó maquinaria para hacer frente a los fenómenos climáticos. Muchas obras ya fueron terminadas, señaló el ministro Enrico. En Rosario y el mundo, el legado de Jorge Messi, la ayuda a la salud pública que dejó una huella. Insólito, habían construido hasta un baño sobre la vereda. Fue en Barrio Bellavista. Tras varios reclamos, el municipio liberó el espacio público. Bueno, los dejaron sin baño. Femicidio, confirman que una mujer trans fue asesinada a golpes. Gabriela Banach, de 47 años, fue hallada sin vida en Cerrito al 600. Una fotografía a pie de página nos muestra una manifestación de gente que en realidad son niños que tienen banderas argentinas en la mano. La promesa a la bandera, ahora extendida, se puso en marcha ayer la novedosa propuesta de la municipalidad que apunta a potenciar el turismo educativo en la ciudad. 1.000 alumnos fueron parte de esa actividad. Vamos a otros títulos, lo que tiene que ver con los títulos deportivos. Central quiere dar un paso vital en octavos de la Copa Libertadores. El canalla recibe hoy a Corinthians, intentará hacer diferencia para ir más tranquilo a San Pablo. Y por otro lado, Lucas Carrizo, defensor, nuevo refuerzo que podría llegar a Newell's, viene de Huracán. Kudelka lo dirigió y sabe que puede cubrir la zaga o el lateral izquierdo. En la ciudad de Rosario, provincia de Santa Fe, 10 grados 6 décimas la temperatura, la humedad 86%, el cielo cubierto con lluvia débil, se espera una máxima de 11 grados para hoy, con algunos chaparrones matinales, lluvias aisladas y para la noche recién nubladito.
0: Bueno, por supuesto que los diarios generalistas españoles, ¿de qué se ocupan? Del eclipse. El eclipse hipnotizó a España, dice El País. Enorme expectación por el fenómeno astronómico. La sombra lunar cruza la península en 8 minutos y deja un espectáculo único contemplado por millones de personas. Las provincias del interior, anfitrionas de una celebración masiva, concentran las miradas de todo el mundo. El diario El Mundo, justamente sobre el tema, pone hipnótica oscuridad. El eclipse de sol recorre España desatando la fiebre de la ciencia y la curiosidad. Una locura. 41 segundos de magia en Monforte de Lemos, dice el diario El Mundo. En otros temas, El País menciona, el gobierno cifra en hasta 5.000 los inmigrantes de Ceuta que pueden ser acogidos, y Robles avisa a Marruecos, Ceuta y Melilla no se tocan, son españolísimas. El tema de la migración, también abordado por el diario El País. Pero hay otro tema que ocupa al mundo, la situación en Colombia. Velardo de la Espriella ha decretado la emergencia económica en el país. La información la amplía Rolando Klemper.
4: El presidente de Colombia, Velardo de la Espriella, decretó la emergencia económica en todo el país para poder implementar una serie de medidas excepcionales para sobrellevar la grave crisis producto del terremoto que ya dejó casi 270 muertos. En un mensaje a través de sus redes sociales, el mandatario adelantó que se pondrán en marcha de manera urgente alivios temporales en el pago de servicios públicos, subsidios de arrendamiento para quienes perdieron sus viviendas, alivios tributarios y financieros, apoyos económicos para las familias más vulnerables y mecanismos de respaldo para comerciantes y pequeños empresarios afectados. Además, anticipó que se creará un fondo llamado Fondo Milagro para canalizar los recursos nacionales e internacionales para la reconstrucción de hospitales, centros educativos, viviendas, vías, aeropuertos y demás infraestructuras afectadas. Por otra parte, Abelardo de la Espriella tuvo que salir a aclarar este miércoles que su decisión de rechazar la ayuda de equipos de rescate de determinados países no responde a cuestiones políticas o ideológicas, sino a que considera que los recursos propios de Colombia son suficientes para gestionar la emergencia. Los únicos grupos especializados que han arribado al país hasta el momento son los de Estados Unidos. El resto ha enviado cargamentos con insumos o dinero para enfrentar la catástrofe, informó Rolando Klempert, Radio Rivadavia.
0: 4:31, nos damos una vuelta por Corrientes a ver qué tiene en su portada el diario Época.
3: El reclamo correntino, gas, energía, rutas e hidrovía. En Posadas, Misiones, Juan Pablo Valdés participó de la 24ª Asamblea de Gobernadores del Norte Grande. El encuentro exhibió nuevamente reclamos similares y conjuntos de los distritos de esta zona del país. El jefe de Gabinete de la Nación, Diego Santilli, participó de la reunión. El INDEC dará a conocer la inflación de julio. El consumo privado volvió a caer y acumula una baja de 1,5% en los primeros 7 meses del año. La 90ª Exposición Rural abre sus tranqueras. El tradicional encuentro se realizará hasta el domingo 16. Atención a aquellos que buscan préstamos, porque no sé quiénes son, porque hoy por hoy yo creo que poca gente busca un préstamo, pero bueno, el Banco de Corrientes lanzó líneas de créditos hipotecarios UBA.
0: Ajá, claro.
3: Bueno, la entidad ofrece líneas para comprar viviendas o terrenos y para construir, ampliar o refaccionar. No hubo protocolo de búsqueda en las primeras horas de la desaparición de Loan. Uf. Esto surge del juicio que se está llevando adelante en estos momentos. Caso Mandíbula. A mis hijos los quisieron matar y ellos solo se defendieron. Los hermanos Quintana asesinaron al reconocido delincuente incrustándole un caño en la cabeza. Para el padre, Enzo, actuaron en defensa propia. Último título que nos deja el diario Época de Corrientes habla de Lionel Messi, que despidió a su padre Jorge con una emotiva carta. Estuvo circulando por todos lados esta carta, ¿eh?
0: Sí, claro.
3: El capitán de la selección compartió una publicación en Instagram en la que mostró una faceta íntima. En la ciudad de Corrientes, capital de provincia, 11 grados 9 décimas la temperatura actual. la humedad 94% con cielo cubierto. Para hoy se espera una máxima de 18 grados con tormentas aisladas durante la mañana, chaparrones para la tarde y a la noche nubladito.
0: Vamos a la portada de Bae Negocios, varios títulos, el destacado. El Tesoro logró renovar el 100% del vencimiento y evitó presiones en el dólar. La primera licitación de agosto no dejó pesos sueltos, aunque acortó los plazos de renovación. Habla también del riesgo país, 471 puntos. Gobernadores piden más obras de infraestructura energética en el norte. El INDEC difunde el dato de inflación de julio, se espera en torno del 2%. Pymes advierten por aumento de concursos preventivos. Karina Milei habló con Mauricio Macri y hoy habrá una cumbre entre la Libertad, Avance y el PRO. En materia de negocios, titula BAE, YPF no vende la división agro y evalúa incluir capital privado. Títulos del portal diario BAE Negocios. Bueno, hablamos de reservas, que podrían incrementarse en al menos 10.000 millones de dólares para cubrir la demanda de los verdes en el periodo electoral. Información que amplía con conocimiento Rocío Caleno.
5: El gobierno busca llegar a las elecciones del 2027 con una posición mucho más sólida en materia de reservas. El viceministro de Economía, José Luis Daza, anticipó que el Banco Central podría comprar otros 10.000 millones de dólares antes de las elecciones, además de las compras previstas para este año. La apuesta oficial es que esa acumulación de reservas se dé en un contexto de menor inflación y mayor crecimiento de la actividad económica. Después de la dolarización récord que se registró durante las elecciones legislativas de 2025, el oficialismo busca llegar al próximo año con un mayor respaldo en dólares para reducir la vulnerabilidad ante una eventual mayor demanda de divisas. Rocío Kalenok, Radio Rivadavia.
0: 4.35, si te estás despertando en la ciudad autónoma, 6 grados 8 la térmica, 8 grados 3 la temperatura. Uf. Cielo cubierto, viento del sudeste a 10 kilómetros, máxima 12 grados, probabilidad de lluvias aisladas por la tarde. Nos vamos al sur, portada del diario Río Negro.
3: El Fondo Laboral podrá financiar a Nación y provincias. La reglamentación del FAL, que se alimentará de aportes patronales y se destinará a indemnizaciones, definió que los recursos podrán ser invertidos en el mercado financiero privado en títulos de deuda del Estado Nacional y con mayores restricciones también a los distritos provinciales. A nivel de la región, darán beneficios impositivos para empresas que contraten neuquinos. En Neuquén, precisamente, construirán viviendas en Zapala, Cutralcó y Las Coloradas. Atenti, atenti, en Bariloche empieza la fiesta de la nieve y una fotografía nos muestra allí el centro cívico hermosamente nevado. Bueno, atentos porque presentan un importante proyecto para un centro comercial en Chipoleti. La inversión prevista es superior a 30 millones de dólares. Habrá un supermercado y 50 locales comerciales. En la ciudad de San Carlos de Bariloche, provincia de Río Negro, en este momento la están pasando bomba porque hay 2 grados 5 décimas de temperatura, Mario, apenas. La humedad, 83%, el cielo cubierto. Se espera para hoy una mínima de 1 grado bajo cero y una máxima de 4 grados, con cielo mayormente nublado y se irá poniendo fulero para la noche con lluvias y nevadas.
0: 4.37, enseguida vamos a estar repasando algunos mensajes de texto que llegan al WhatsApp.
3: Duerme, Mario. No hay nadie del otro lado.
0: Algunos están.
3: No hay nadie.
0: 11.50.26.8.6.30. Portada de Página 12 tiene estos títulos, la nota destacada de Irina Hauser, título Clean Caja, cómo consigue Milei apoyo en el Congreso. El gobierno no solo se queda ilegalmente con fondos destinados por ley a hacer y mantener rutas, sino que ahora está acusado de utilizarlos para pagar a algunos gobernadores los votos que le faltan para sacar las leyes de ajuste. La diputada Marcela Pagano presentó una denuncia penal donde detalla cuánto cobraron esas provincias en paralelo con cada una de las votaciones claves. En defensa de las PASO, la nota de Sebastián Cazón, Máximo Kirchner, Kicillof y Massa se reunieron con gobernadores. La nota de Celeste del Bianco con la camiseta argentina de la ciencia. Miles de científicos y docentes se movilizaron en distintas ciudades del país para denunciar el ajuste salvaje contra la ciencia. Le cortaron la carrera a casi 400 becarios postdoctorales que cobraban poco más de 1.400.000 pesos. Persecución infinita, titula Página 12. La justicia embargó el departamento de San José 1111, donde vive Cristina Kirchner, y la foto de Messi y su padre. El título: nos quedaba mucho por disfrutar juntos. No sé qué voy a hacer sin vos. Yo solo jugaba al fútbol y ahora tengo bastantes dudas, escribió Lionel Messi en una conmovedora carta de despedida a su padre. Título de portada del diario Página 12. Bueno, lo decíamos, el gobierno ha logrado reactivar el Congreso con proyectos propios después de semanas de estancamiento. Tiene datos, amplía Gonzalo del Monte.
6: Tras semanas complejas, La Libertad Avanza logró ayer avanzar en varios frentes en el ámbito del Congreso de la Nación. Por un lado, el oficialismo junto a sus aliados consiguió el dictamen en la Cámara de Diputados favorable al proyecto de Inocencia Fiscal 2, aunque aceptó establecer una prohibición para que los funcionarios de los tres poderes estatales no puedan acceder a los beneficios establecidos en la iniciativa. Por otro lado, logró dictaminar el proyecto que modifica la Carta Orgánica del Banco Central y que envió el propio Javier Milei tras presentarlo en cadena nacional. Ambos proyectos quedaron listos para ser tratados en el recinto de diputados en una sesión que podría concretarse el próximo 26 de agosto. Del otro lado, a pocos metros, en el Senado tuvieron luz verde los pliegos de los controvertidos jueces Pablo Bertuzzi y Pablo Yadarola, incluso sin resistencia del kirchnerismo. Ambos fueron impulsados por el gobierno para desembarcar en la estratégica Sala 1 de la Cámara Federal porteña, donde espera la causa Libra, informó Gonzalo del Monte para Radio Rivadavia.
0: 4:40, mensajes que llegan al WhatsApp de Rivadavia, esto dicen.
7: Buen día a los muchachos del panorama.
0: ¿Qué pasó?
7: Hoy muy triste porque perdió el rojo.
0: Ah.
7: Ese igual los eso, escucho
0: papo,
7: eso.
0: Que le dieron, ¿eh? 4-0.
7: Bueno, es lo que hay. ¿Qué cosa? A veces se pierde, a veces se gana. Esto sí, lo dice Edu de Bahía Blanca. Buen día, señores, Portugal, Villa José de Resistencia. Ahora fresquito, llovizna. Saludos a todos los oyentes. Y nos manda un meme, que está ese señor que tiene la sonrisa siempre clavada. Sí. Que está así. Bueno, dice, a ver si ya estamos cobrando en dólares, me sacaron el beneficio de la sube. Bueno, muy gracioso. Hola, Mario y Javalde. Ayer se aprobó el DNI para perros. El próximo paso será que puedan votar. Sería bueno para que no se vote más a un burro como en el AMBA, dice Jorge de la Docta. Bueno, saludos.
0: Pero el Kia tiene cuatro. El Kia tiene cuatro ropes.
7: Y bueno, Kia tiene cuatro perros. Pero
0: tiene
7: bueno.
0: Cuatro votos asegurados, salvo que le voten en contra.
7: No, pero él está hablando del perro del AMBA.
0: De la
7: provincia de Buenos Aires, en realidad.
0: Claro, que dieron los documentos.
7: Dispara contra Kicillof.
8: ¿Cuál es el problema?
7: No, ninguno, qué sé yo. Yo no tengo ningún problema. ¿Usted tiene algún problema? No, sé, ¿viste que no? Bueno.
0: ¿Qué más?
8: Tranquilízate.
7: Bueno, despacio. Buen día, gente linda, que tengan un bendecido día. Saludos desde la bella Lloret de Mar, dice Gabriel. Le mandamos un abrazo.
0: Bien.
7: Buen día, Mario Portugal, Javier Villa, equipo como siempre firme, escuchándolos. Gracias por la compañía. Les mando un abrazo grande. Soy Antonio, el panadero de Parque Chacabuco, que tiene unas masas, unas cosas. Bueno. Buen día, equipo. Formosa está despejado después de días con llovizna. Aclaración. Y esto, prestemos atención porque la brutalidad fue mía. Yo no tenía idea. La fécula de mandioca es el almidón y se usa para el mbeyú, comida típica de los guaraníes.
0: Ajá.
7: Es como una torta frita.
0: Ajá.
7: La sopa paraguaya se hace con harina de maíz amarillo. Yo tenía la idea, la sensación, porque así me lo habían comentado, que la sopa paraguaya se hacía con harina de mandioca. Pero bueno, nada, a ver si lo dice un formoseño del tema, no lo vamos a andar discutiendo. Buenas madrugadas, escuchando AM6. 80, don Mario y compañía informada, porque la música me lleva, Mario.
0: Inspira.
7: Ahí va. Bueno, informando las tapas de los diarios, Luis de Atamisqui, Santiago del Estero, y nos manda una foto que dice que está tomando té de chañar para la garganta.
0: Mira.
7: Y la foto también incluye unas brasas que tiene allí en su brasero el hombre.
0: Bien,
7: bien. Muy bien, bueno. Nos mandan una fotografía de una pala cargadora. No sé por qué nos mandan la foto. Supongo que debe estar laburando la pala cargadora, claro, el amigo. Sí. No, buen día, acá estamos más firmes que Wanda desde San Pedro.
0: Bien.
7: Y ahí
0: bien.
7: Está el tipo laburando. Bueno, último mensajito de esta tanda, Mario.
0: Dale.
7: Buen día, equipo. Soy Darío de la Patagonia. Que eliminen las PASO. Porque nosotros tenemos que bancar eso. ¿Por qué nosotros tenemos que bancar eso? Que lo determinan entre ellos. Son elecciones de partidos políticos. Si las quieren, que salga del bolsillo de ellos, dice el amigo Darío de la Patagonia, que parece que está podrido las PASO.
0: Bien, en vez de PASO quiere paz, que no sean obligatorias. Entonces, bueno, el diario Olé lo tiene a Messi en su portada. Jugó Leo, el amor después del dolor. Messi posteó una conmovedora despedida a su papá, donde mostró su tristeza en carne viva. Y tras volar 10 horas, quiso estar en la cancha al llegar a Miami. Actuó 45 minutos en un partido donde cayó el Inter ante el León 3-2. El Rojo hizo un papelón en Copa Argentina. Atlético Tucumán eliminó a Independiente con goleada 4-0. Quinteros dijo, no pienso renunciar, me dio vergüenza, dijo. El DT fue crítico, pero dijo, voy a cumplir mi contrato. Muy bien.
9: Hasta la vista, sí, baby.
0: Bueno, vamos a la información de los resultados del día. Hubo muchos partidos. Vamos a ver qué cuenta Mariano Fernández.
10: Tigre tropezó en su casa. Por la ida de los octavos de final de la Copa Sudamericana 2026, el Matador no pudo aprovechar la localía y cayó 1-0 frente a Montevideo City Torque. El único gol en el estadio José de la Giovanna fue convertido por el extremo uruguayo Franco Pizzichillo a los 7 minutos de la segunda parte. La serie se definirá en el Estadio Centenario de Montevideo el próximo miércoles 19 de agosto a las 21:30 horas. A Platense se le escapó sobre el final. En el estadio de Ciudad de Vicente López, el Calamar igualó 1-1 ante Coquimbo Unido de Chile por la ida de los octavos de final de la Copa Libertadores. El equipo, dirigido por Martín Palermo, se había puesto en ventaja con un notable cabezazo de Luciano Jiménez a los 35 minutos del primer tiempo. Sin embargo, el arquero Diego Sánchez le atajó un penal clave a Guido Mainero a los 37 del complemento y en el tercer minuto de descuento, Guido Badalá marcó el empate agónico para la visita. Paliza histórica del decano. En el marco de la Copa Argentina, Atlético Tucumán brilló y aplastó por 4-0 a Independiente para meterse en los cuartos de final. La gran figura del encuentro fue Nicolás Lamendola, autor de un doblete marcando a los 31 minutos de la etapa inicial y a los 25 del complemento. Manuel Brondo y Facundo Nicolás anotaron los tantos restantes para sellar la goleada. Mariano Fernández, Radio Rivadavia.
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0: Gracias por seguir con nosotros. En la Ciudad Autónoma de Buenos Aires, si vas a salir, atenti, 8 grados 3 la temperatura, 6 grados 8 la sensación térmica. El cielo está cubierto, corre viento del sudeste a 10 kilómetros, se prevé una máxima de 12 grados con probabilidad de lluvias aisladas por la tarde. Nos metemos un poco en efemérides de este 13 de agosto. Hoy es el Día del Zurdo, porque en 1975 se fundó en Estados Unidos la Organización Internacional de Zurdos.
7: ¿Cómo se va a poner
0: lo animal,
7: el amigo,
0: ¿no? Sí. Hoy manda saludos. En lo animal es el Día del Armadillo, una especie exótica, y el Día del Lobo para alentar su conservación. En materia política, 13 de agosto de 1521, el azteca Cuauhtémoc se rinde a Hernán Cortés. En 1876 nace en Buenos Aires el abogado de la UCR Ernesto Celesia. En 1940 nace el economista Juan Vital Surril, conocido por el Plan Austral. 1926 nace en Cuba Fidel Castro. 1930 nace en Nicaragua el revolucionario Tomás Borges. 1961 Alemania Oriental cierra la frontera y construye el Muro de Berlín. 1988, recuerdan, Alfonsín va a la Expo Rural y es silbado por agropecuarios. 2023, Milei se impone en las PASO con 30,04%. 13 de agosto de 1914, nace en País Vasco, España, el cantante Luis Mariano, que dedicó temas a nuestro país, Argentina Serenade.

0: En materia de innovación, 1772 nace en Alemania el carnicero Johann Lachner, un hombre que se hizo famoso por popularizar la salchicha de Viena. En 1826 nace el doctor... Bueno, el tipo se hizo famoso por la salchicha de Viena.
1: ¿Qué quiere creer? Mario.
0: Bueno, otro que nació, pero en este caso en Francia, se hizo famoso por el estetoscopio, nada más y nada menos, es el doctor René Lenec. En 1904 nace en Mendoza el doctor Florencio Escardó. En 1910 muere en Inglaterra la enfermera Florence Nightingale. En 1918 nace en Inglaterra el doctor Frederick Sanger, doble Nobel de Química. En materia de cultura, 13 de agosto de 1824 muere en Chile el poeta Juan Crisóstomo Lafinur. En 1863 muere en Francia el pintor Eugène Delacroix. En 1866 nace en Italia el empresario Giovanni Agnelli, el de Fiat. En 1891 nace en Suecia el empresario Azar Gabrielson, el de Volvo. 1931 se crea la Academia Argentina de Letras. 1946 muere en Londres el escritor H.G. Wells, de La Guerra de los Mundos. 1958 nace en Italia el diseñador Domenico Dolce, el de Dolce Gabbana. 13 de agosto de 1972 nace en Santa Fe el cantante Leo Mattioli, ícono de la cultura tropical con temas como Un gran querer no se olvida.

Entretenimiento, 13 de agosto de 1899, nace en Inglaterra el cineasta Alfred Hitchcock. 1924, muere en Buenos Aires el compositor Julián Aguirre. 1925, nace en Buenos Aires el actor, el querido Carlitos Balá. 1931, nace en Salta el cantante Eduardo Madeo, uno de los fronterizos. En 1939, nace en Buenos Aires el actor Rolo Puente y en el 44, el periodista Mario Mactas. 1959, nace en Buenos Aires el actor Claudio Morgado. En el 60, el escritor Claudio María Domínguez. 1982, nace en Estados Unidos el actor Sebastián Stan de El Aprendiz. 1989, muere en Buenos Aires el cantante Hugo del Carril. 2010, muere en Buenos Aires el periodista Mario Gavilán. En el 2020, muere en Córdoba el periodista Osvaldo Hueve. 2021, muere en Buenos Aires la actriz Carmen Morales. Ese día, muere en Perú el cantante Piltrafa de Los Violadores. En el 2022, muere en Buenos Aires el actor Rodolfo Bebán. En deportes, 13 de agosto de 1924, nace en Buenos Aires el dirigente Antonio Alegre, quien fuera presidente de Boca en 1985. 1976, nace en Santa Fe el futbolista Laureano Tombolini. 1978, Ramón Díaz debuta en River en un 1-0 versus Colón. 1994, nace en Tucumán el futbolista Joaquín Correa. Está cumpliendo años, nació en 1998 el tenista Francisco Cerúndolo. 2008, Palermo llega a 194 goles en Boca, igual al récord de Francisco Baraglio. 2014, San Lorenzo vence 1-0 a Nacional de Paraguay y gana la Copa Libertadores. 2016, Michael Phelps gana su medalla número 28 y se retira de los Juegos Olímpicos. 13 de agosto de 1998, nace en Buenos Aires la actriz y cantante Ángela Torres, que pronto se va a presentar en vivo con temas como Favorita.

4.54 en la Ciudad Autónoma de Buenos Aires, 8 grados 3 la temperatura, no te desabrigues, hay una térmica de 6 grados 8, el cielo está cubierto, la humedad 79%, corre viento del sudeste a 10 kilómetros, la máxima prevista 12 grados, probabilidad de alguna lluvia aislada por la tarde. De a poquito, nos vamos metiendo en parte de la historia de la música ciudadana. 13 de agosto de 1991. Muere en Rosario el bandoneonista, director y compositor Antonio Miguel Ríos. Nacido el 13 de junio de 1917, se creó a lo largo y ancho de las veredas de la Chicago, Argentina. Debutó en los primeros años del 30 en la orquesta de su maestro, Don Abel Bedrune, y compartiendo filas con nombres como Julio Ahumada, con quien en la postre representaron lo más cabal de lo que se ha denominado escuela bandoneonística rosarina. En 1937... Antonio desembarcó en Buenos Aires de la mano de Juan Rezzano y rápidamente pasó a integrar conjuntos populares como el de Francisco Lauro, la típica de Manuel Buzón y las orquestas de Miguel Caló y Argentino Galván, con quienes se presentó en lugares como Radio El Mundo, el Dancing Bambú y Radio Belgrano. El reconocimiento fue unánime, fue convocado por otras orquestas como la de Antonio Rodio, donde compartió plantel con músicos de la talla de Titi Rossi, Eduardo Rovira o Juan José Fantín, y debutó en el disco como compositor con el tema Corazón, ¿qué has hecho?, con letra de Oscar Rubens y la voz de Alberto Serna. Además, el bandoneonista formó parte de la legendaria pensión La Alegría, donde residieron tangueros de leyenda como Armando Pontier y Emilio Barbato. Con cierta fama sobre la espalda, Ríos se encuentra con Orlando Goñi para ser el primer bandoneón y arreglador de su banda, mientras en paralelo hacía arreglos para la recordada orquesta de Edgardo Donato y la editorial Edami. Por si fuera poco, fue convocado por el cantor Roberto Ruffino como director de su acompañamiento para actuar en el Café Nacional, Radio Belgrano y hacer giras por distintas provincias. Luego, el rosarino formó su propia orquesta con Pablo Lozano como vocalista. En medio del éxito, tomó una extraña decisión, se trasladó a Bahía Blanca, donde estaba radicado su hermano Guillermo. Allí desarrolló una destacable tarea docente, incluso volvió a formar orquesta, pero llamó la atención su reacción intempestiva de irse de Buenos Aires, un rasgo que aumentaría su nomadismo con el tiempo. De hecho, su estadía en el sur bonaerense terminó cuando decidió que era tiempo de volver a Rosario. Allí integró grupos locales como el de José Sala, los Grandes del Tango, y en 1955 formó el cuarteto Los Poetas del Tango. Conformó otras bandas, con instrumentistas como Carlos Velázquez y el Cholo Montironi, girando por Santa Fe y distintas provincias. Antonio Ríos dejó su legado ciudadano de digitación precisa y sensible ejecutante, sacando al instrumento un sonido lleno, sin distorsiones. Era todo solemne, majestuoso. Él y su instrumento eran una unidad. Hoy lo vamos a homenajear con este tango de 1927, la música de Julio de Caro, la letra de Dante Lingera, la orquesta de Antonio Ríos con Héctor Navarro para Boedo.

0: Homenaje a quien moría en Rosario, un 13 de agosto de 1991, el bandoneonista, director y compositor Antonio Miguel Ríos. El tango de 1927, la música de De Caro, la letra de Dante Lingera, la orquesta de Antonio Ríos con Héctor Navarro interpretando el tango de las 5, Boedo.
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0: Bienvenidos los de las 5 de la matina, pasó un minuto ya desde las 5 y estamos nosotros compartiendo como siempre 2 horas de pura información. Lo hacemos como siempre de lunes a viernes de 4 a 6, estamos desde las 4 con todo nuestro equipo, con Rocío Calenó, Camila Hassan, Martín Millán, Mariano Fernández, Gonzalo del Monte, Juan José Moro, Rolando Klemper, en la operación técnica, señor Marcelo Dentice, junto a Tony Smoris, la producción de Eric Spolsky. En la locución y redacción, toda la madrugada a cargo del rotativo del aire, Javier Daniel Villa. Y ustedes, acompañándonos con mensajes de texto al WhatsApp de Rivadavia, 1150268630. En una jornada de jueves, donde en la Ciudad Autónoma de Buenos Aires, bueno, todavía nos acompaña bastante humedad, 79%. La temperatura 8 grados 3, la térmica 6 grados 8, producto del viento del sudeste a 10 kilómetros. El cielo está cubierto, se espera alguna probabilidad de lluvia aislada por la tarde, una máxima de 12 grados. En Mar del Plata, 7 grados 6, algo nublado, máxima 11, frío en Bariloche, 3 grados de sensación, 3 décimas de grado sobre cero la sensación térmica. Se esperan lluvias, nevadas, máxima 4 grados. 5 grados en Santa Rosa La Pampa, nublado, máxima 13. 2 grados bajo cero en Río Grande, despejado, máxima 4. Formosa comienza el jueves con 12 grados. Se esperan tormentas, chaparrones, máxima 20. Frío en Salta, 3 grados, despejado, máxima 16. Resistencia, espera tormentas aisladas, chaparrones, máxima 19 grados. Y en Bahía Blanca, por ahora frío, 4 grados, cubierto, máxima 13 grados. Algunos de los temas que iremos ampliando en el curso de esta hora. El Senado inició el debate del proyecto de ley de sociedades y Superrigi. La Libertad Avanza logró dictamen para tratar la inocencia fiscal el 26 de agosto. Ha modificado el proyecto para que funcionarios y exfuncionarios no puedan acceder a beneficios del dólar colchón. Se cumplió el paro nacional docente universitario por financiamiento. El gobierno ratifica el cumplimiento de los pagos. También se realizó la Mesa Federal por la Ciencia y la Tecnología en contra del ajuste. Hoy ATE hará una radio abierta frente al INDEC. Reuniones políticas, Kicillof, Massa, Máximo Kirchner y gobernadores se juntaron para discutir la estrategia política contra la eliminación de las PASO. Karina Milei, en tanto, se encontró con Mauricio Macri. Avanzan en un acuerdo entre libertarios y el PRO. Causa vialidad. La justicia embargó el departamento de San José 1111, donde Cristina Fernández cumple prisión preventiva. Lotoki se negó a declarar en el comienzo del juicio por la muerte de Cristian Zárate. Causa Maradona. Hoy declara un cardiólogo. Dólar oficial 1515, Blue 1535. El riesgo país superó los 470 puntos. Caputo dice que el año próximo no habrá problemas con el dólar. El consumo privado descendió 1,2% interanual en julio, un 0,2% desde junio. Gobernadores norteños reclamaron obras y una ley por zonas cálidas. Hoy se difunde el dato oficial de la inflación de julio. Las consultoras estiman un 2%. ANSES, hoy cobran jubilados que perciben la mínima con documentos terminados en 3. Kini 6, tradicional y revancha vacantes. En la segunda, un ganador se lleva 1.100 millones de pesos. En el siempre sale, un ganador con 6 aciertos acapara 381 millones. Fuerte terremoto que sacudió Colombia. El gobierno declaró estado de desastre nacional. Siguen los dramáticos rescates, la búsqueda de sobrevivientes. Ya hay más de 265 muertos y más de 3.000 heridos. Deportes por Copa Libertadores. Platense empató 1-1 con Coquimbo Unido y juegan Rosario Central Corinthians. Por Sudamericana, Tigre cayó ante Montevideo Torque 1-0. Y por Copa Argentina, Atlético Tucumán vapuleó Independiente y ganó 4-0. Por la Supercopa de Europa, el campeón fue el PSG, que derrotó 2-1 al Aston Villa. En un mensaje de despedida a su padre, Messi puso en duda su continuidad en el fútbol. Cuti Romero ya es jugador del Atlético de Madrid, del equipo del Cholo. Algunos de los temas que van conformando la actualidad de este jueves 13 de agosto de 2026. Ya estamos con Dentice, con Villa, ampliando, contándote lo que tenés que saber para estar muy bien informado.
3: El oficialismo en diputados logró dictaminar Inocencia Fiscal 2.
0: La Libertad Avanza fue acompañada por el PRO, la UCR y bloques provinciales y buscará aprobarlo en la sesión del 26 de agosto. El oficialismo aceptó establecer una prohibición para que los funcionarios de los tres poderes accedan a los beneficios establecidos en esta iniciativa.
3: Avanza la reglamentación de la reforma laboral.
0: La Comisión Nacional de Valores abrirá una consulta pública para definir cómo funcionarán los fondos de asistencia laboral, FAL, que las empresas podrán usar para cubrir las indemnizaciones. Se trata de un punto central de la reforma laboral que se espera se ponga en marcha a partir del 1 de noviembre.
3: Rechazo de diputados kirchneristas en el plenario por la reforma de la Carta Orgánica del Banco Central.
0: Legisladores de Unión por la Patria expresaron su repudio a un grupo de economistas que el Bloque de la Libertad Avanza había presentado para que expusieran sobre la modificación de la entidad. Itaí Hackman planteó: parecen del streaming carajo. Si trajeran al Gordo Dan a defender un proyecto de ley, sería más digno. Los diputados abandonaron el plenario de la Cámara Baja.
4: Le estamos pidiendo la palabra. Usted es el presidente de la Comisión de Finanzas. No se comunicó con el vicepresidente de la comisión que está acá presente. El presidente de la Comisión de Presupuestos no habló con las autoridades de la Comisión de Presupuestos. Y nos traen acá a una reunión a escuchar a cuatro ciudadanos que no tienen ningún cargo público, que además están sentados ahí al frente, no se entiende por qué. Parecen sacados de un elenco de un programa de streaming de carajo. Falta el Gordo Dan que venga a explicar el proyecto de la Carta Orgánica nada más. Es muy poco serio esto, presidente. Si usted quiere hacer un debate plural, con visiones, de distintos puntos de vista, sobre las implicancias de la reforma de la Carta Orgánica, bienvenido sea. Esto es cualquier cosa, presidente.
3: Por su parte, Silvana Giudici, diputada libertaria, cruzó fuerte al bloque kirchnerista en el Congreso.
5: ¿Vienen a hablar de formas o de que no se los tiene en cuenta? Por favor, dejen de hacer show y dejen que podamos abordar los temas técnicos de la reforma de la Carta Orgánica del Banco Central, que es lo que nos trae aquí. Les guste o no les guste, no es para ustedes, no es para ustedes, porque realmente lo único que quieren, y lo han mostrado desde el primer momento, es pudrir esta reunión.
0: Otro revés para Sturzenegger. La ley del libro quedó fuera de la agenda del Congreso.
3: Patricia Bullrich señaló que el oficialismo busca avanzar actualmente con medidas más estructurales y que las farmacias y librerías no lo son, por lo que la iniciativa quedó afuera de la agenda legislativa.
0: Investigación en marcha en el Congreso. Cuestionan los fondos del sistema vial integrado.
3: La diputada nacional de la Libertad Avanza, Marcela Pagano, amplió la denuncia penal por la administración de los fondos y aportó nueva documentación con un cruce entre los pagos realizados por el fideicomiso y 35 votaciones de la Cámara de Diputados y del Senado durante 2024-2025 y los primeros 5 meses de este año.
0: Pagano sostiene la hipótesis sobre una posible sincronización entre determinados desembolsos y momentos de relevancia legislativa.
3: Actividad para hoy en el Congreso de la Nación.
0: Se destacan la audiencia pública de la Comisión de Acuerdos en el Senado a las 11 y la reunión informativa de la Comisión de Derechos Humanos y Garantías en Diputados a las 16.
3: Mauricio Macri habló con Karina Milei y pactaron una reunión para avanzar en un acuerdo entre el PRO y la Libertad Avanza.
0: El expresidente dialogó con la secretaria general y reactivó el vínculo con el gobierno después de mucho tiempo. Mañana en Casa Rosada se verán Diego Santilli, Lule Menem, Cristian Ritondo y Fernando de Andrés.
3: Cumbre de unidad en el PJ. Kicillof, Massa y Máximo Kirchner se reunieron para una definición electoral clave.
0: Los tres líderes del peronismo se encontraron en la ciudad de Buenos Aires. También participaron cuatro gobernadores y los jefes de bloque del Senado y diputados. Buscaron acercar posiciones sobre temas centrales como las PASO.
3: Axel Kicillof sumó a Santiago Cunio, que se afilió al PJ bonaerense.
0: El periodista y ex candidato a diputado nacional se integró al partido que conduce el gobernador y se mostró con dos de los principales laderos del mandatario provincial.
3: Durante 2023, Santiago Cunio enfrentó una denuncia de la DAIA por supuestos dichos antisemitas que se resolvió en la justicia de la ciudad de Buenos Aires con un acuerdo entre las partes, según informó el propio Cunio.
0: Organizan una gran marcha de la bronca contra el gobierno de Milei.
3: Distintos sectores políticos y sociales mantendrán una reunión en la Facultad de Sociales de la UBA desde las 18. Entre quienes impulsan la iniciativa se encuentran referentes como Miriam Breckman, Cele Fierro, Alejandro Bodart, Nicolás del Caño y otros integrantes del Frente de Izquierda y de otras fuerzas populares.
0: Luis Caputo afirmó: Argentina fue arrasada en los últimos 25 años y hoy necesitamos reconstruir este país.
3: Así se expresó el ministro de Economía durante su exposición en el ciclo de coyuntura de la Bolsa de Comercio de Córdoba.
6: Lo que estamos haciendo hoy es reconstruyendo el país. La realidad es que desde el punto de vista económico e institucional, Argentina ha sido arrasada y hoy necesitamos reconstruir este país. Argentina nunca evitó una crisis. Siempre que tuvo una situación económica complicada, cayó en crisis. El caer en crisis, uno suele pensar que es un tema económico, pero detrás de ese tema económico hay una decisión política.
0: Santilli se reunió con gobernadores en Misiones. Debatieron sobre El Niño, la obra pública y la estrategia energética.
3: Los mandatarios del Norte Grande discutieron la agenda común con el jefe de gabinete. El impacto del fenómeno climático y la acción federal en materia de energía fueron algunos de los ejes clave del encuentro en Posadas.
0: Por la llegada de El Niño, crece el movimiento y venta de hacienda en Santa Fe.
3: En el departamento de Vera, entre otros lugares del norte de la provincia, llovió más de lo habitual. Y ante las perspectivas de más precipitaciones, los productores buscan llevar a los animales a otros lugares.
0: Sebastián Volcarte, vicepresidente de la Sociedad Rural de Vera, advirtió que muchos productores optan por vender, sacar animales o recría o buscar otra alternativa.
3: Caputo dio una definición de cara a las elecciones del año que viene.
0: No vamos a tener problemas con el dólar como en el pasado, aseguró el ministro de Economía al hablar en la Bolsa de Comercio de Córdoba.
3: Dijo que no estamos bien, pero vamos bien. Señaló que la compra de reservas es un seguro contra la desconfianza.
0: El ministro de Economía afirmó que la gente pierde plata teniendo los dólares debajo del colchón, pero no se anima a llevarlo a los bancos porque todavía tiene miedo.
3: Horacio Rodríguez Larreta cruzó a Jorge Macri, quien dijo: hay que poner un muro para que los del conurbano no pasen a Cava.
0: El ex jefe de gobierno sostuvo: si ponemos un muro, nos quedamos sin docentes, sin policías y sin enfermeros.
7: Buenos Aires es la capital de todos los argentinos. Yo no creo para nada en eso del muro. Más la gente que viene a laburar todos los días. Vos pones el muro y la ciudad se queda sin docentes, se queda sin policías, sin enfermeros. La verdad, una locura. En vez de un muro, habría que hacer un puente.
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0: Han pasado 13 minutos desde las 5 de la mañana en la Ciudad Autónoma de Buenos Aires. 8 grados 3 la temperatura, 6 grados 8 la térmica, producto del viento del sudeste a 10 kilómetros, cielo cubierto, máxima 12 grados, probabilidad de lluvias aisladas por la tarde. A ver qué dice el diario El Atlántico de Mar del Plata en su portada.
3: Piden reactivar el tren que conecta con Puerto Quequén. Intendentes del sudeste bonaerense le pidieron al gobierno nacional que incorpore la reactivación del ramal ferroviario Ayacucho-Tandil-Lobería-Balcarce-Quequén-Necochea al nuevo esquema de concesión de la red ferroviaria de cargas y advirtieron por la importancia estratégica que tendría recuperar la conexión con Puerto Quequén. Los jefes comunales se reunieron con el secretario de Transporte de la Nación, plantearon recuperar la conexión con ese puerto, iniciativa que está desde 1998. Adjudican la segunda etapa de la puesta en valor de la Rambla. A nivel país, el consumo descendió 1,2% interanual en julio. En África, alerta mundial por el brote de ébola en el Congo. No para esto, ¿eh? En Colombia, odisea de un marplatense en Bogotá tras el sismo. Una nota del diario El Atlántico de Mar del Plata. A nivel país, paro universitario en reclamo de mejores salarios. Si hablamos de deportes, tenemos dos títulos. Sin Dibu Martínez, Aston Villa perdió y el Paris Saint-Germain es el campeón de Europa. Y por otro lado, Messi volvió a jugar en el Inter Miami y fue ovacionado. En el centro de la primera plana del diario El Atlántico de Mar del Plata, una fotografía que muestra lo que es el desastre nacional. El presidente colombiano, Abelardo de la Espriella, declaró el desastre nacional tras el terremoto de 7,4 grados que sacudió el país el lunes. Además, decretó 3 días de duelo por las víctimas. En la ciudad de Mar del Plata, en este momento, 7 grados, la humedad 78%, el cielo parcialmente nublado, se espera una máxima de 11 grados con cielo nublado durante toda la jornada.
0: Popular está todo deporte en la portada. Pone: Messi volvió a jugar en medio del gran dolor, entró en el segundo tiempo de la derrota del Inter Miami, recibió el cariño del público, pero la gran foto es la de la decepción roja. El rojo está en el infierno, dice Popular. Independiente fue goleado por Atlético Tucumán 4-0 y quedó eliminado de la Copa Argentina. Durísima derrota del equipo de Avellaneda, que incluso erró un penal. El técnico Quinteros afirmó: me da vergüenza y pido disculpas, pero dijo que no piensa renunciar. Apuntó a los dirigentes por no traer refuerzos. En otros títulos, la foto del pibe Flores, el ancho de espadas de Boca, figura en el Chanelice de Arruabarrena. Copa Libertadores, al Calamar le empataron un partido increíble, ganaba 1-0 a Coquimbo, que igualó en el descuento, se define en Chile. Copa Sudamericana, Tigre perdió y se complicó, define en Montevideo. En otros títulos, por la caída del consumo bajó la cantidad de basura. Emergencia económica, ya son 265 los muertos en Colombia por el terremoto. Y un ganador del Kini se llevó 1.100 palos.
3: Qué lindo.
0: Título de Popular.
3: Quiero que me toque,
0: Mario. Y bueno, hay que jugar y ver qué pasa. Tenemos un coso interesante.
3: Jugando y no me saco nunca nada.
0: Bueno, Marta Minujín va a ser reconocida como personalidad emérita de la cultura. Esto va a ser en el Palacio Libertad. Tiene datos, amplía Camila Casán.
8: Marta Minujín será reconocida como personalidad emérita de la cultura. La artista recibirá este jueves una de las máximas distinciones de la Secretaría de Cultura de la Nación. El reconocimiento se realizará a partir de las 18:30 en la cúpula del Palacio Libertad, donde Minujín mantendrá un diálogo con el secretario de Cultura, Leonardo Cifelli, sobre su carrera y las obras que marcaron su recorrido. La artista nacida en San Telmo es una de las principales referentes del arte pop argentino y construyó una trayectoria ligada a los happenings, las instalaciones performáticas y las propuestas de participación masiva. Entre sus trabajos más recordados se encuentra La Menezunda, El Partenón de los Libros Prohibidos y El Obelisco de 30 metros cubierto con 30.000 panes dulces que instaló sobre la avenida 9 de Julio en 1979, informó Camila Hassan para Radio Rivadavia.
0: 5:17, recuerdo Lotería, Quinera Nocturna de la Ciudad, la cabeza 7.971, y en Quinera Nocturna de la Provincia, la cabeza 7.937.
9: 8.881.
0: No, confunde la gente. 71 en la ciudad, 37 en la provincia. Hablando de provincia, nos vamos a Córdoba, portada del diario La Voz del Interior.
3: Caputo elogió a Yaryora y fue muy duro con Kicillof y el kirchnerismo. El ministro de Economía disertó ayer en la Bolsa de Comercio. Aseguró que Milei será reelegido. Dijo que trabaja con Córdoba y que los K no volverán a gobernar. Los padres de Salvador reclaman justicia. ¿Cómo hacemos para seguir?, dijeron Nicolás y Brenda tras el ataque del perro que mató a su hijo. Más títulos que nos deja La Voz del Interior. Messi volvió a jugar en medio de su dolor. Leo, quien ayer se expresó en una conmovedora carta tras la muerte de su papá, por la noche se presentó en su club. Algunos títulos más de La Voz del Interior. La venta de cero kilómetro terminará el año en baja, proyectan

0: golpeados. En la ciudad de Córdoba, como todos los días te damos los datos del tiempo, queremos que realmente lo sepas. Si tiene ganas el Servicio Meteorológico Nacional de darnos datos, viste, porque a veces medio que se retoba. 8 grados, 2 décimas la temperatura en Córdoba capital, 83 el porcentaje de la humedad, cielo mayormente nublado. Se espera una mínima de 3 grados y máxima de 14, con cielo nublado para toda la jornada.
1: 5 y 20 en la madrugada en la ciudad autónoma, 8 grados 2 la temperatura, 6 grados 3 la térmica. Nos metemos en el tenis nuevamente. A ver, los rivales de los argentinos en Cincinnati, lo cuenta, amplía Juan José Moro.
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3: Muy bien, amigos del programa, y en el torneo de Cincinnati le tocó un difícil rival a Fran Cerúndolo, Nakajima, el norteamericano de origen japonés. Hay que estar bien para ganar y pasar. No soberbio, pero sí bien, Mario. Después allí van a jugar Buchaga con Struff, Navone con Colligan, Tony Echeverry con un difícil jugador, el californiano Paul de fuerte saque, Thiago Tirante con Joyce, está Baez también, y por último Carabilli, que enfrentará a Kerbanovic, una masiva presencia, ya lo habíamos dicho, en el torneo de Cincinnati, previo al US Open, donde estarán todos los argentinos. Hasta mañana.
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5: La primera información del día.
1: Los candidatos de Milei para la Cámara Federal pasaron por el Senado sin complicaciones.
0: El gobierno espera que los pliegos de Yadarola y Bertucci se voten antes de fin de mes.
1: El Consejo de la Magistratura avanzó con el concurso para cubrir el lugar de Martín Irursun, lo que dará a Milei la posibilidad de renovar la mitad de un tribunal clave que puede frenar las investigaciones en su contra.
0: Causa vialidad, la justicia embargó el departamento de San José 1111, donde Cristina Fernández cumple prisión domiciliaria.
1: El Tribunal Oral Federal número 2 resolvió disponer de un conjunto de propiedades, vehículos y activos comerciales.
0: Cambios en el gobierno, Adriana Baravalle es la nueva secretaria de Innovación.
1: Baravalle fue elegida por el jefe de gabinete Diego Santilli para el cargo.
0: La salida del anterior funcionario, Darío Genua, se dio después de que perdiera el manejo del ENACOM, ARSAT y el Correo Argentino en manos de Santilli.
1: El gobierno retiró la cláusula antichina en la licitación de una obra eléctrica clave.
0: El pliego de AMBA 1, la obra que busca aliviar los cortes de luz, repite la restricción que ya regía en la hidrovía y en concesiones viales.
1: La cláusula prohíbe la participación de empresas controladas por estados extranjeros en la licitación de obras de infraestructura.
0: El paro nacional universitario afectó a las universidades públicas de todo el país.
1: Trabajadores docentes y no docentes, junto a profesionales de ciencia y técnica, se concentraron en el obelisco para continuar con el reclamo de la aplicación de la ley de financiamiento.
0: A pesar de mantener sus puertas abiertas en la UBA, gran parte de los trabajadores se plegó a la medida de fuerza.
1: Docentes universitarios insisten en que hubo incumplimiento de pago por parte del gobierno.
0: Emiliano Cañachi, secretario general de ADUBA, explicó las razones por las cuales se llevó adelante la medida de fuerza.
6: El paro universitario se está llevando adelante hoy, docente como no docente, tiene que ver con que el 1 de agosto se cobraron los salarios sin la actualización a diciembre del 2023, como estableció la Corte Suprema de Justicia cuando deja en pie la cautelar que dice que se debe actualizar salario y becas estudiantiles en función de la ley de financiamiento universitario a diciembre del 2023. Vemos el llamado a paritaria para el 1 de septiembre como un gesto para poder sentarnos a discutir en serio la recomposición salarial, pero también lo que falta en cuanto a presupuesto universitario y la plata, las partidas para los hospitales universitarios que se firmó en la paritaria del 10 de junio.
1: Desde el Ministerio de Capital Humano calificaron la medida de política e ilegítima.
0: Argumentaron que las transferencias están al día, según los acuerdos previos, y remarcaron que convocaron a una reunión paritaria para el 1 de septiembre.
1: Los universitarios siguen en lucha.
0: La semana próxima comenzará con paro nacional que se extenderá desde el lunes 18 hasta el sábado 20.

0: 2022 por la falta de respuesta del gobierno nacional y el sostenido ahogo presupuestario.
1: Científicos y científicas de todo el país se movilizaron frente al obelisco para reclamarle al gobierno por la crisis que afecta al sector.
0: Valeria Leri, investigadora del CONICET, aseguró por Rivadavia que la situación es terrible y que el país expulsa a los jóvenes investigadores.
2: La situación es criminal y, digamos, prácticamente de exterminio del sistema científico nacional. Se mezclan muchas cosas. Hoy es un día histórico para nosotros, pues es la primera vez que nos juntamos todos los organismos de ciencia y tecnología a manifestarnos. Ha pasado algo dentro de CONICET, algo que es la primera vez que pasa, que es los becarios postdoctoral se han quedado sin una prórroga que se les daba para continuar con sus trabajos, sus estudios, hasta que se resuelva la convocatoria de ingreso a carrera de CONICET. Al cortar las prórrogas, se expulsa del sistema a todos esos investigadores jóvenes que, bueno, que querrían seguir en el país.
1: Empleados del Garrahan rechazan que extranjeros no residentes paguen un arancel para recibir asistencia médica. De esta manera se expresó por Rivadavia Norma Lezana, secretaria general de la Asociación de Profesionales y Técnicos del Hospital Pediátrico.
3: La urgencia es el desfinanciamiento del Estado Nacional, que recortó 37% los fondos que vienen de Nación al hospital. A esto se suma la falta de medicamentos básicos que están faltando. A partir de mañana empiezan a poner un arancel, que nadie sabe de cuánto es, a los pacientes que vienen extranjeros que no tienen resuelto su trámite de residencia. Sabemos que en migraciones los trámites de residencia cada vez están más excluyentes, ¿no? Hay enojo, tristeza, mucha bronca. Bronca que, así como el año pasado se canalizó para lograr un 61% de aumento, ahora se va a canalizar para ir por todo lo que falta.
0: Por su parte, Guado de Pedro cuestionó con dureza al gobierno por los recortes en ciencia y tecnología, informa Amanda Pizarro.
4: Durante la concentración en el obelisco convocada por científicos para reclamar por la falta de financiamiento al sector por parte del gobierno, así se expresó el senador y presidente de la Comisión de Ciencia y Tecnología de la Cámara Alta.
5: Es defender la soberanía, porque las sociedades que se van a desarrollar en el futuro no son las sociedades que más recursos tengan en términos de recursos naturales, sino las sociedades que más puedan desarrollar conocimiento para aprovechar esos recursos. No, lo que están haciendo, están migrando y se están yendo. Hay más de 6.000 científicos argentinos y científicas que se fueron. Tras del discurso de Javier Milei hay una entrega de la Argentina. Vemos a un presidente mucho más pendiente del interés político de Donald Trump que el interés general de los argentinos y las argentinas. Eso se ve con sus viajes, eso se ve con sus actos. Parece más un virrey.
4: Desde el obelisco, Amanda Pizarro, Radio Rivadavia.
1: Argentina mantiene contacto con Colombia por el terremoto y aguarda una definición para enviar asistencia humanitaria.
0: La administración de Abelardo Deles Priela ya coordina ayuda con otros países, entre ellos Estados Unidos y El Salvador.
1: El ICE de Milei debutó en Rosario, más de medio centenar de federales para detener a un chino.
0: El gobierno armó un mega operativo de control de unos 60 agentes de migraciones y la Policía Federal en el Centro Comercial de Rosario y en la terminal de ómnibus para capturar inmigrantes ilegales.
1: El despliegue sorprendió por su magnitud. Controlaron a 420 personas, terminaron reteniendo a un solo ciudadano chino sobre quien pesaba una orden de expulsión.
0: Ian Moche denunció que sufre amenazas telefónicas de un fan de Lilia Lemoine.
1: Ya no doy más, estoy harto, dijo en un mensaje en las redes el chico de 12 años, referente de la lucha de personas con discapacidad. Lamentó que sigan los ataques. Necesitamos que la sociedad entera salga a la calle, aseguró.
0: Un proyecto para desarrollar la salmonicultura industrial en Malvinas dividió a sus 3.500 habitantes.
1: La iniciativa pertenece a Unitime Marine, una empresa conjunta de la pesquera local Fortuna y la firma danesa Efland Apps, que propone producir 50.000 toneladas de salmón al año en 16 lugares.
0: El emprendimiento abrió un reclamo para que el futuro de la actividad se decida mediante un referéndum ante las advertencias sobre sus posibles consecuencias para el ecosistema marino.
1: Tierra del Fuego mantiene específicamente la prohibición de la salmonicultura en las aguas del canal de Beagle, con el objetivo de proteger su biodiversidad y sus usos actuales.
0: Jorge Tayana presentó un proyecto para declarar no laborables los días de la visita de León XIV a la Argentina.
1: Papa estará en el país entre el 9 y el 11 de noviembre.
0: El diputado argumentó que su propuesta busca ayudar a quienes quieran participar de las actividades con el sumo pontífice.
1: Policías aeroportuarios aprenden hebreo para facilitar el diálogo con los turistas israelíes.
0: La aerolínea de bandera israelí El Al Israel Airlines comenzará a operar vuelos directos entre Buenos Aires e Israel el próximo 29 de noviembre de 2026. El curso fue ofrecido por la empresa y los oficiales se inscriben de manera voluntaria.
1: La medida permitirá fortalecer la comunicación con pasajeros israelíes y seguir mejorando la capacidad de respuesta en tareas de seguridad, control y asistencia, argumentan desde la fuerza.
0: Economía. El dólar oficial cotiza a 1.515 pesos, el blue a 1.535. El riesgo país sigue subiendo, se ubica en 471 puntos.
1: El Banco Central compró dólares por debajo del objetivo. El promedio de agosto sigue lejos de los meses.
0: La autoridad monetaria adquirió 12 millones en el mercado oficial. Elevó el saldo de agosto a 193 millones. Aunque las reservas subieron 65 millones, el ritmo de compra sigue muy por debajo del observado en julio, junio y mayo.
1: El 2 de Caputo anticipó que el Banco Central comprará otros 10 mil millones de dólares antes de las elecciones.
0: El secretario de Política Económica, José Luis Daza, aseguró que la Argentina llegará a los comicios de 2027 con 20 mil millones más de reservas que en 2025. Habló en un foro de Idea en la Bolsa de Comercio de Rosario.
1: Las acciones argentinas superaron negativas en Wall Street y el mercado local por segunda jornada seguida.
0: Los inversores mantienen una postura cautelosa a la espera de mayor claridad del escenario político.
1: Economía renovó la totalidad de los vencimientos en la licitación de deuda.
0: Recibió ofertas por 6,49 billones de pesos y terminó adjudicando 4,49 billones.
1: De esta manera consiguió un rollover del 100,26% en una operación marcada por la menor duración de los instrumentos ofrecidos y por las tensiones de liquidez que atraviesa el mercado de pesos.
0: Respecto al bono en dólares, captó otros 50 millones.
1: El INDEC dará a conocer hoy la inflación de julio.
0: El promedio de las principales consultoras señala que el costo de vida del mes pasado fue del 2%.
1: En el gobierno existe inquietud por la cifra, luego de conocerse que la inflación en la ciudad de Buenos Aires fue de 2,9%. Amplía el informe Rocío Kalenok.
6: Este jueves el INDEC dará a conocer la inflación de julio y el mercado espera que vuelva a ubicarse cerca del 2%. El dato de junio había sido del 1,9% y ahora las principales estimaciones privadas proyectan un resultado similar, aunque con altas probabilidades de que el índice supere ese nivel. Datos de consultoras lo ubican hasta en 2,3%. ¿Qué puede empujar la inflación hacia arriba? Además de rubros relacionados a las vacaciones de invierno, se suma principalmente el comportamiento de los alimentos y también los aumentos en servicios y precios regulados. En la ciudad de Buenos Aires, la inflación fue del 2,9%, aunque ese resultado no necesariamente se replicará a nivel nacional. El dato se conocerá hoy a las 4 de la tarde y será una nueva señal sobre la evolución del proceso de desaceleración en la inflación. Rocío Kalenok, Radio Rivadavia.
0: El consumo privado descendió 1,2% interanual en julio y 0,2% con relación a junio.
1: Según un estudio particular, en el acumulado de los primeros 7 meses del año, la retracción del gasto de los hogares alcanza el 1,5%.
0: Denunciaron a Mercado Libre por usura. Asegura que cobran tasas 20 veces más altas que en Brasil.
1: Se aprovechan de quienes necesitan dinero para llegar a fin de mes, dijo el ex legislador Gabriel Solano en su denuncia. En Argentina, la tasa efectiva puede llegar a 1.375% contra el 63% que la empresa cobra en Brasil.
0: Habana perdió 747 millones de pesos en el segundo trimestre. Sus ventas cayeron 9,7%.
1: Entre abril y junio, la venta de alfajores, galletitas y habanets cayó 3,1% en volumen y 4,9% en facturación real. La compañía atribuyó parte del retroceso a la estacionalidad de las exportaciones y al corrimiento de Pascuas, pero el periodo de abril-junio dejó números más débiles que un año atrás.
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0: Cae la cantidad de animales faenados en julio. La información del campo la trae Martín Edgardo Millán.
8: Muy buenos días, equipo del Panorama. Les comento, de acuerdo con los datos confirmados por la Dirección Nacional de Control Comercial Agropecuario, durante el mes de julio la faena vacuna alcanzó 1.095.300 cabezas. Esto representa una caída del 12,2% respecto de igual mes del año pasado. Al mismo tiempo, la participación de las hembras se redujo de manera significativa, al pasar de 47,8% registrado en el mes de julio de 2025 al 44,3% actual. De este modo, en los primeros 7 meses del año, la faena vacuna acumuló un 10% menos que en igual periodo de 2025. La menor caída de animales procesados también se reflejó en la producción de carne, con una caída interanual del 7%, parcialmente compensada con un mayor peso medio de las reses. Entre enero y julio, este indicador pasó de 230 kilos en 2025 a 238 kilos en el periodo actual, un incremento de 7,7 kilos por animal. Martín Millán, Rivadavia Agro.
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1: 5:36, Santa Rosa, La Pampa, títulos del diario La Arena, Javier.
0: Unidad Peronista, se reunieron Axel, Massa y Máximo, estuvieron Cilioto y otros gobernadores, buscan sostener las PASO. Rutas abandonadas, no hablamos de asfalto, hablamos de vidas. Así lo dijo el ministro Pascual Fernández, que se plegó a las críticas contra Nación por el uso indebido de los fondos del CISVIAL. Ciberdelito crece, alerta por múltiples estafas virtuales en Santa Rosa. Atentos con eso, ¿eh? De frigorífico Gorina, Estados Unidos retiró 13 toneladas de carne por falla de control. A pie de página, una fotografía con una gran cantidad de gente manifestándose. Banderazo por la ciencia, fuga de cerebros. Científicos argentinos se movilizaron en todo el país para denunciar el desguace que sufre el sector. En Santa Rosa concentraron en la Universidad Nacional de La Pampa, advierten que el presupuesto para investigación se redujo a la mitad en los últimos 2 años. En la ciudad de Santa Rosa, provincia de La Pampa, 5 grados 4 décimas la temperatura actual, la humedad 95%, el cielo está nublado, se espera para hoy una máxima de 13 grados, también con cielo nublado a mayormente nublado para el resto del día.
1: Sí, estoy con algunos mensajes que llegan al WhatsApp al 1150268630. Agradecemos a José Héctor Vera la información de Salta. Allí también hubo una marcha en defensa de la ciencia. Ese sumó Salta a la jornada contra el ajuste en el sistema científico del Instituto de Investigaciones para la Industria Química. Advirtieron por falta de fondos, recorte de becas, bajos salarios y pérdida de investigadores. En materia política, San Millán asumió el PJ salteño, llamó a dejar de lado los proyectos individuales, reclamó mayor protagonismo de los jóvenes. Y el tren 25 de mayo llega a Salta con más de 15 servicios. Se confirmó la llegada del tren sociosanitario y recreativo. Va a contar con odontólogos, oftalmólogos, vacunación, atención de ANSES y algunos otros servicios provinciales. Información de Salta que nos trae, como siempre, José Héctor Vera. Información que llega al WhatsApp, mensaje de texto de nuestros oyentes. ¿Qué dicen?
0: Antes de irnos a los mensajes de los oyentes, te cuento algo, porque bien, hubo un choque en la zona de Belgrano, en el barrio porteño de Belgrano. Bueno, venía uno e impactó a 4 autos estacionados. El tipo se dio a la fuga y luego abandonó el auto a unas cuadras. Opa. Esto ocurrió en la calle Sucre, esquina Amenábar. Allí está la policía de la ciudad, bueno, controlando que ese tema no perjudique al resto de la gente. Recordamos, Sucre a esquina Amenábar. Y nos vamos a los mensajes de los oyentes.
1: Dale.
0: Buen día, amigos. Avísenle a Toto Caputo que fue gobierno de esa Argentina arrasada de la que habla. Esto, bueno, es uno de los mensajes de nuestros oyentes. Presente la abuela Esther de Barracas, cariño para todo Rivadavia 630 y un especial para Mario y Javier. Los quiero, muchas gracias, muchas gracias. Buen día, Mario, Javier, equipazo. Es un placer ponerme al tope de la información con el comienzo de cada mañana. Son excelentes locutores y espectacular lo que logran. Soy Juan Carlos de Floresta, nos deja un abrazo. Un último mensajito. Narcotráfico. Hay sospechosos conocidos que van por el poder político en las próximas elecciones. La justicia y la policía, e incluso las iglesias, lo saben y callan. Esto lo dice Argentino del Valle. Y ahora sí, el último. Querido Javi, Mario y equipazo, buen jueves para todos. Abrazo, Juan Alejandro Carrizo desde Almagro.
1: Bien, le mandamos un abrazo, Juan. 5.39, 8.2 la temperatura, 6.3 la térmica.
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1: Juicio contra Aníbal Lotocchi, el cirujano se negó a declarar.
0: Es en la causa por la muerte de Cristian Zárate. El fiscal lo acusó de abandono.
1: En la primera audiencia se leyeron las imputaciones contra el cirujano por homicidio simple con dolo eventual, tras una intervención estética al empresario, y por lesiones a otros 5 pacientes.
0: El proceso juzga a otros 4 médicos, la directora de una clínica y una instrumentadora.
1: Operaron al nene de 2 años que fue atacado por un dogo.
0: El niño fue intervenido en el Hospital de Niños de Córdoba por las heridas que sufrió en su rostro. Se trató de una cirugía para realizar curaciones, según indicaron desde el centro asistencial.
1: Tiene un ojo comprometido por las mordidas del dogo, por lo que los médicos aguardarán su evolución para que siga un tratamiento.
0: En tanto, la familia de la niña que murió tras ser atacada por un perro en Chubut afirma inconsistencias tras asegurar que Perejil es inocente.
1: Alma, de 5 años, murió producto de heridas provocadas por el animal cuando se encontraba de vacaciones.
0: El día del fallecimiento de mi hija me acuerdo de haber visto al perro y no estaba con sangre. Después me mostraron un video en el que sí aparece manchado. Esto lo comentó Cristian Vázquez, padre de la niña.
1: 4 testigos complicaron a Piti Álvarez en la segunda audiencia del juicio.
0: Verónica Elizabeth Román, expareja de la víctima, señaló que no hay arrepentimiento de lo que hizo y agregó: a mi hija la dejó sin un padre.
1: También declaró por videollamada desde California Agustina Invernós, pareja de Álvarez al momento del crimen. Reconoció haber descartado el arma en una alcantarilla.
0: Otro testigo, Marcelo Pedroso, quien llamó al 911, aseguró que identificó a Álvarez por su forma de caminar.
1: Raúl Prieto, amigo del músico, contó que el acusado le confesó: maté a un chabón, en su testimonio. También relató que Álvarez le pidió ayuda para entregarse.
0: Por su parte, el abogado Fernando Burlando señaló que el imputado, Piti Álvarez, demostró comprensión.
10: Lo que pasa durante la audiencia tiene connotaciones tal vez de estrategia, creo que tiene que ver con eso. Incluso cuando el tribunal le ofreció que lo vea un médico al acusado, directamente ni esgrimieron ningún tipo de opinión al respecto. Lo mejor que puede pasar es que un profesional diga si realmente está o no está en condiciones de estar en juicio, ¿no? Lo que se ve es que entiende, comprende, lo demostró durante el interrogatorio.
1: Caso Loan, el oficial que estaba de guardia cuando desapareció el chico, sembró más dudas sobre cómo se manejaron pruebas clave.
0: Eduardo Torres habló durante casi 4 horas frente al Tribunal Oral de Corrientes. Reveló que algunas evidencias de importancia, como los teléfonos celulares, fueron analizadas sin testigos.
1: Condenaron a una docente en Corrientes por cobrarles a sus alumnas para aprobar materias. Pedía entre 100 y 150 mil pesos.
0: La profesora interina de una escuela de Colonia, Carlos Pellegrini, recibió 3 años de prisión en suspenso. Quedó inhabilitada para ejercer por 3 años y deberá pagar una multa y una reparación económica a las estudiantes afectadas.
1: Encontraron una avioneta abandonada en Santiago del Estero. Investigan un presunto vínculo narco.
0: La aeronave fue localizada en un humedal de difícil acceso cerca del límite entre los departamentos de Rivadavia y Aguirre. Gendarmería intervino por orden judicial y busca determinar quiénes viajaban y por qué quedó allí.
1: Habló la niñera argentina que fue arrestada por el ICBTRAM. Nos trataron como delincuentes y es eso no está bien, afirmó.
0: Ileana Lick había sido detenida el 11 de julio en el aeropuerto de Filadelfia mientras esperaba para ir a Kansas City a ver el partido de la selección ante Suiza. El viernes pasado fue liberada tras pagar una fianza de $10,000.
1: Dijo que seguía en un estado de shock, tratando de procesar todo lo que le había pasado.
0: Explosión en el garage de un edificio de Recoleta. 12 personas tuvieron que ser evacuadas.
1: Ocurrió en Junín y Arenales, destruyó un portón, dejó vidrios estallados. En el lugar trabajaron 4 dotaciones de bomberos. No se reportaron personas heridas.
7: Internacionales.
0: Terremoto en Colombia. Ya se contabilizan más de 250 muertos, más de 3.000 heridos y 279 desaparecidos.
1: Además, hay 257 estructuras colapsadas, mientras que las ciudades de Cali, Pereira, Quibdó, Manizales y Armenia permanecen en alerta roja. Cali fue la ciudad más afectada, con 74 fallecidos hasta el momento.
0: Carlos Richetti, uno de los argentinos rescatados en la catástrofe, relató por Rivadavia cómo se va recomponiendo la normalidad.
11: Se termina la señal, se termina la electricidad, sí. El agua era muy intermitente, aunque fue lo más continuo que fuimos teniendo, pero no había energía, no había comunicación, y recién hoy se está estableciendo la comunicación con el mundo entero. El Pereira estaba literalmente aislada, lo mismo dos quebradas y otras ciudades.
1: El Papa León XIV se solidarizó con Colombia por el sismo que afectó al país.
0: Mientras ruego al Señor por el eterno descanso de los fallecidos, aseguro mis plegarias por sus familias y a todos los que fueron golpeados por esta tragedia, agregó su santidad.
1: Estados Unidos anunció que Colombia autorizó acciones militares conjuntas en su lucha contra el narcotráfico.
0: Lo confirmó el secretario de Defensa de Estados Unidos durante la firma del ingreso de Colombia a una coalición antidrogas. El día de su asunción, el colombiano Abelardo de la Espriella prometió derrotar sin tregua al narcoterrorismo.
1: Venezuela, el chavismo y la oposición llegaron a un primer acuerdo.
0: Van a repatriar oro retenido en Inglaterra para asistir a las víctimas del doble terremoto. Informa, amplía Rolando Klempert.
12: El chavismo y la oposición llegaron este miércoles a un primer acuerdo en el marco de la mesa de diálogo que se inauguró el 1 de agosto con el impulso y, por supuesto, con la presión de los Estados Unidos. A través de un comunicado conjunto, anunciaron que trabajarán para repatriar los activos de reserva internacional depositados en el Banco de Inglaterra y que esos fondos serán usados exclusivamente para atender a las víctimas del doble terremoto del pasado 24 de junio. Como gesto adicional, el documento fue leído por Jorge Rodríguez, presidente de la Asamblea Nacional y hermano de la presidenta interina Delcy Rodríguez, y por la exdiputada Dinora Figuera, quien está encabezando las negociaciones por parte de la oposición, teniendo en cuenta que María Corina Machado sigue proscripta y fuera del país sin poder regresar. Por supuesto, para poder repatriar esos fondos con garantías de transparencia, se crearán mecanismos de trazabilidad y auditoría. En una carta enviada a la mandataria, el propio rey Carlos III de Inglaterra aseguró que liberaría el oro retenido como parte de las sanciones internacionales. Según los datos oficiales, por el momento el saldo de la catástrofe es de 6.301 muertos, unas 18.000 personas sin vivienda y un costo económico estimado en $19.600 millones. Informó Rolando Klempert, Radio Rivadavia.
1: Vladimir Putin amenazó con confiscar barcos europeos en cualquier parte del mundo si se persigue a la flota fantasma rusa.
0: Presentó la advertencia como una reacción a medidas europeas que buscan restringir el movimiento de barcos civiles rusos.
1: Bajó la inflación en Estados Unidos.
0: Se dio al 3,4% interanual. El índice de precios al consumidor descendió una décima entre junio y julio, influenciado por la baja de los precios de la energía.
1: De todas formas, sigue un punto porcentual por encima del 2,4% registrado antes del inicio del conflicto con Irán.
0: La quinta ola de calor del año ahoga a Francia. La temperatura supera los 40 grados y hay restricciones al uso de agua por la sequía.
1: Las reglamentaciones arquitectónicas prohíben instalar equipos de aire acondicionado en edificios históricos.
0: España observó el primer eclipse solar total en más de un siglo.
1: Se trata de un momento excepcional para ese país, que no ha visto un fenómeno de este tipo desde 1905.
0: Antes de penetrar en la península ibérica, el eclipse se observó de manera parcial en Norteamérica y Europa, pero la franja de totalidad estuvo restringida al océano Ártico, al noroeste de Groenlandia.
7: Deportes.
1: Resultados del fútbol. Por Copa Argentina, Atlético Tucumán goleó 4-0 a Independiente.
0: Por la Libertadores, Platense empató 1-1 con Coquimbo Unido.
1: Por Sudamericana, Tigre cayó ante Montevideo City Torque por 1-0.
0: Por Copa Libertadores, hoy desde las 21:30, Rosario Central recibe a Corinthians. El Canalla jugará la ida de los octavos de final como local ante el Timau.
1: Guti Romero será refuerzo de Atlético de Madrid. Deja el Tottenham para sumarse a la Legión Argentina liderada por Simeone.
0: El defensor abandona Inglaterra después de 5 años. Se sumará el colchonero a cambio de 40 millones de euros.
1: El español Xavi Hernández fue confirmado como nuevo entrenador de la selección de Países Bajos.
0: El campeón del mundo con España de 46 años que se encontraba sin equipo desde junio del 24 reemplazará a Ronald Koeman.
1: Paris Saint-Germain volvió a festejar en Europa.
0: El campeón de la Champions League derrotó 2-1 al Aston Villa en Salzburgo y conquistó la Supercopa de Europa en una final que no fue fácil. El conjunto de Luis Enrique impuso su jerarquía ante un rival que lo incomodó durante varios tramos y que empató gracias a un joven de 17 años.
1: Mauro Icardi se quedó sin equipo.
0: Pero sin alcanzar un acuerdo con el Galatasaray, el deportista pasó a ser agente libre y evalúa posibilidades, mientras su agencia de representación peina el mercado por lo que pudiera surgir.
1: El árbitro al que Estados Unidos le negó el ingreso para participar del Mundial 2026 dirige en la Supercopa de Europa.
0: El somalí Omar Abdul Kadir Artan, de 34 años, impartió justicia entre el Paris Saint-Germain y el Aston Villa en Salzburgo.
1: Luego del fallecimiento de su papá, Leo Messi volvió a jugar con el Inter de Miami. Amplía Mariano Fernández.
13: Repasamos en un minuto la emotiva jornada en Estados Unidos con el regreso de Lionel Messi a las canchas. Un regreso lleno de emoción. 4 días después del fallecimiento de su padre, Jorge, Lionel Messi volvió a sumar minutos con el Inter Miami. El astro argentino, que durante el mismo día publicó un sentido comunicado de despedida en sus redes sociales, ingresó desde el banco de suplentes en el entretiempo y recibió la ovación sentida de todo el estadio. Caída y despedida. En lo estrictamente deportivo, el Inter Miami sufrió una dura derrota por 3-2 ante el León de México y quedó eliminado de la League's Cup en la ronda regular. Los goles del conjunto estadounidense fueron marcados por Daniel Pinter a los 42 minutos de la primera mitad y Yannick Bright a los 8 del complemento. La visita logró revertir y llevarse el triunfo gracias a un doblete de Daniel Arcila y un tanto de Juan Domínguez. Con este resultado adverso, el equipo de camiseta rosa se despide sin posibilidades de clasificar del torneo en el que había salido campeón en 2023 y subcampeón el año pasado. El equipo mexicano accede a los cuartos de final tras quedar en el primer puesto de su zona. Mariano Fernández, Radio Rivadavia.
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1: 5.52 en la ciudad autónoma, 8 grados 2, la térmica 6 grados 3, producto del viento del sudeste a 12 kilómetros, máxima 12 grados, lluvias aisladas, probabilidad por la tarde. Estos los principales títulos del día.
0: El oficialismo en diputados logró dictaminar inocencia fiscal 2.
1: La Libertad Avanza fue acompañada por el PRO, la UCR y bloques provinciales.
0: Avanza la reglamentación de la reforma laboral. Se abrirá una consulta pública para definir cómo funcionarán los fondos de asistencia laboral.
1: Rechazo de diputados kirchneristas en el plenario por la reforma de la Carta Orgánica del Banco Central.
0: Otro revés para Sturzenegger. La ley del libro quedó fuera de la agenda del Congreso.
1: investigación en marcha en el Congreso cuestiona los fondos del sistema vial integrado. Lo relacionan con compra de voluntades.
0: Mauricio Macri habló con Karina Milei y pactaron una reunión para avanzar en un acuerdo entre PRO y La Libertad Avanza.
1: Cumbre de unidad en el PJ. Kicillof, Massa y Máximo Kirchner se reunieron para una definición electoral clave.
0: Axel Kicillof sumó a Santiago Cunio, que se afilió al PJ bonaerense.
1: Organizaciones de izquierda organizan una gran marcha de la bronca contra el gobierno de Milei.
0: Luis Caputo afirmó que Argentina fue arrasada en los últimos 25 años y hoy necesitamos reconstruir este país.
1: Santilli se reunió con gobernadores en Misiones, debatieron sobre El Niño, la obra pública y la estrategia energética.
0: Por la llegada de El Niño, crece el movimiento y venta de hacienda en Santa Fe.
1: No vamos a tener problemas con el dólar como en el pasado, aseguró el ministro de Economía.
0: Horacio Rodríguez Larreta cruzó a Jorge Macri, quien dijo: hay que poner un muro para que los del conurbano no pasen a la ciudad.
1: Los candidatos de Milei para la Cámara Federal pasaron por el Senado sin complicaciones.
0: Milei espera renovar la mitad de un tribunal clave que puede frenar las investigaciones en su contra.
1: Causa vialidad. La justicia embargó el departamento de San José 1111, donde Cristina Fernández cumple prisión domiciliaria.
0: Cambios en el gobierno. Adriana Baravalle es la nueva secretaria de Innovación en lugar de Darío Genua.
1: El gobierno retiró la cláusula anti-China en la licitación de una obra eléctrica clave.
0: El paro nacional universitario afectó a las universidades públicas de todo el país.
1: Docentes universitarios insisten en que hubo incumplimiento de pago por parte del gobierno.
0: Desde el Ministerio de Capital Humano calificaron la medida de política e ilegítima.
1: La semana próxima los universitarios comenzarán con un paro nacional que se extenderá desde el lunes 18 hasta el sábado 22 por falta de respuestas.
0: Científicos y científicas de todo el país se movilizaron frente al obelisco para reclamarle al gobierno por la crisis que afecta al sector.
1: Empleados del Garrahan rechazan que extranjeros no residentes paguen un arancel para recibir asistencia médica.
0: Guado de Pedro cuestionó con dureza al gobierno por los recortes.
1: Argentina mantiene contacto con Colombia por el terremoto y aguarda una definición para enviar asistencia humanitaria.
0: El ICE de Milei debutó en Rosario. Más de medio centenar de federales para detener a un chino.
1: Ian Moche denunció que sufre amenazas telefónicas de un fan de Lili Lemoine.
0: Un proyecto para desarrollar la salmonicultura industrial en Malvinas dividió a sus 3.500 habitantes.
1: Jorge Tayana presentó un proyecto para declarar no laborables los días de la visita de León 14 a la Argentina.
0: Policías aeroportuarios aprenden hebreo para facilitar el diálogo con los turistas israelíes.
1: Economía. El dólar oficial cotiza 1.515 pesos, el blue a 1.535. El riesgo país sigue subiendo, se ubica en 471 puntos.
0: El Banco Central compró 12 millones de dólares.
1: El 2 de Caputo anticipó que el Banco Central comprará otros 10.000 millones de dólares antes de las elecciones.
0: Las acciones argentinas operaron negativas en Wall Street y el mercado local por segunda jornada consecutiva.
1: Economía renovó la totalidad de los vencimientos en la licitación de deuda.
0: El INDEC dará a conocer hoy la inflación de julio. Esperan un 2%. En la ciudad fue de un 2,9%.
1: El consumo privado descendió 1,2% interanual en julio y 0,2% con relación a junio.
0: Denunciaron a Mercado Libre por usura. Asegura que cobra tasas 20 veces más altas que en Brasil.
1: Habana perdió 747 millones de pesos en el segundo trimestre. Sus ventas cayeron 9,7%.
0: Cae la cantidad de animales faenados en julio.
1: Juicio contra Aníbal Lotoki. El cirujano se negó a declarar.
0: Operaron al nene de 2 años que fue atacado por un dogo.
1: 4 testigos complicaron a Pitti Álvarez en la segunda audiencia del juicio. Caso Loan, el oficial que estaba de guardia cuando desapareció el chico, sembró más dudas sobre cómo se manejaron pruebas clave.
0: Condenaron a una docente en Corrientes por cobrarle a sus alumnas para aprobar materias. Pedía entre 100 y 150 mil pesos.
1: Encontraron una avioneta abandonada en Santiago del Estero. Investigan un presunto vínculo narco.
0: Habló la niñera argentina que fue arrestada por el ICE de Trump. Nos trataron como delincuentes.
1: Explosión en el garaje de un edificio de Recoleta. 12 personas tuvieron que ser evacuadas.
0: Terremoto en Colombia. Ya se contabilizan más de 240 muertos, más de 3.000 heridos y 279 desaparecidos.
1: Estados Unidos anunció que Colombia autorizó acciones militares conjuntas en su lucha contra el narcotráfico.
0: Venezuela, el chavismo y la oposición llegaron a un primer acuerdo.
1: Putin amenazó con confiscar barcos europeos en cualquier parte del mundo si se persigue a la flota fantasma rusa.
0: Bajó la inflación en Estados Unidos, 3,4% interanual.
1: La quinta ola de calor del año ahora ahoga a Francia. La temperatura supera los 40 grados.
0: España observó el primer eclipse solar total en más de un siglo.
1: Deportes, por la Copa Argentina, Atlético Tucumán goleó 4-0 a Independiente.
0: Por la Libertadores, Platense empató 1-1 con Coquimbo Unido.
1: Por Sudamericana, Tigre cayó ante Montevideo City Torque por 1-0.
0: Hoy, desde las 21:30, Copa Libertadores, Rosario Central recibe a Corinthians.
1: Guti Romero será refuerzo de Atlético de Madrid.
0: Xavi Hernández fue confirmado como el nuevo entrenador de la selección de Países Bajos.
1: Paris Saint-Germain derrotó 2-1 a Aston Villa.
0: Mauro Icardi se quedó sin equipo, está desempleado.
1: El árbitro al que Estados Unidos le negó el ingreso para participar del Mundial 2026 dirige en la Supercopa de Europa.
0: Luego del fallecimiento de su papá, Leo Messi volvió a jugar con el Inter de Miami.
1: Recibió numerosos mensajes de apoyo luego de publicar una carta para despedir a su padre.
0: Javier Milei respondió: te abrazamos y te acompañamos en el camino que elijas seguir.
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1: Lo que destaca el diario La Nación en su portada, el encuentro de Macri con Karina Milei para avanzar en una alianza electoral, la carta de Messi, excluyen del proyecto de inocencia fiscal a funcionarios, AFA, tiroteos por la causa de la mansión y El Sol desapareció del cielo en Europa y atrajo a millones de personas. Algunos de los temas que aborda el diario La Nación. Hasta este minuto, todo el equipo para este panorama, Kalinok, Hassan, Del Monte, Klemper, Fernández, Millán, Moro, en la operación técnica, Marcelo Ventice. Gracias, Marce, junto a Tony Smoris, la producción de Eric Spolsky, en la locución y redacción toda la madrugada, en el rotativo, el señor Javier Daniel Villa Santalla. Oh, Javi, gracias por todo.
0: Un placer, como todos los días, hasta mañana.
1: Nos reencontramos mañana viernes, ella llega esta mañana a la continuidad de las 6:30 con Ignacio Ortelli. Chau, hasta mañana.

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0: ¿Qué tal? ¿Cómo están? Muy bienvenidos a este día jueves 13 de agosto de 2026. Son las 6 y 3 minutos en toda la Argentina. Los vamos a acompañar hasta las 9 cuando llega Nelson Castro y hacemos el pase del que tanto disfrutamos. Por supuesto, estamos luego del gran panorama del rotativo del aire a cargo de Mario Portugal, junto a Javier Villa y un verdadero equipazo que te han puesto al tanto de todo lo que ha ocurrido en la República Argentina en las últimas horas. Algo de eso intentaremos hacer nosotros también aquí hasta las 9 en AM630 en esta mañana en Radio Rivadavia. Bueno, mucho para hablar del punto de vista político. Ayer el gobierno movió fichas, tal vez atento a lo que estaba pasando o lo que está surgiendo en un espacio, universo de centro derecha. En el que el gobierno ve con riesgo ciertos movimientos, empieza a entender la magnitud del problema. El gobierno en buena hora por el gobierno, no por nosotros, no por mí, pero sí en buena hora por el gobierno y también por la economía, ¿no? Porque la economía va de la mano de la política, y cuando la política, ustedes saben bien que cuando está inestable, cuando no hay certidumbre, los mercados reaccionan. Ayer el gobierno anunció que va a hacer una compra de 10.000 millones de dólares hasta 2027, es decir, va a ser muy agresivo en el mercado para acopiar o juntar o como quiera llamarlo, reservas para afrontar lo que puede ser un año electoral con bastante demanda de dólares. Un gobierno que ayer el ministro de Economía se puso a hablar de política. Yo cada vez que lo escucho a Caputo hablando de economía digo qué bueno, cuando lo escucho hablar de política digo qué malo, qué malo, porque en muchos casos los pronósticos de Caputo es como si yo me pusiera a hablar de economía, ¿no? Básicamente yo trato de escuchar al resto de la gente que sabe y bueno, trato de sacar una mínima conclusión con mucha distancia. A veces cuando se lo escucha a Caputo con definiciones tan vehementes, hablando de roscas políticas como si se dedicara a eso, o si se tuviera que dedicar a eso, uno toma ciertos recaudos, ¿no? Y dice, bueno, ¿cómo va a reaccionar la economía si el ministro de Economía se pone a hablar de política? Y como ustedes saben bien, muchas veces no acierta. Pero bueno, en algo tenía razón Luis Toto Caputo, el ministro de Economía, que era, bueno, hay que darle certezas políticas a los mercados, a la economía. Eso lo ha planteado hace algunos meses, cuando el resto del gobierno permanecía en silencio. Así que la verdad que vamos a darle en este caso crédito, porque parte de que el gobierno hoy esté, por ejemplo, hablando con el PRO, Karina Milei, llamando o hablando con Mauricio Macri para trazar una estrategia política de cara a 2027, en buena parte tiene que ver con que Luis Toto Caputo dijo en la mesa política, aunque después él lo negó, lo desmintió y qué sé yo, un gran hallazgo de Jorge Liotti, un gran periodista del diario La Nación, que publicó hace muchos meses una nota en el que daba cuenta de ese comentario de Luis Toto Caputo en la mesa política, diciendo, bueno, che, demos certezas políticas para que la economía no sufra, no tenga un impacto. Y la verdad que de ese punto de vista hay que darle ese crédito de haber visto y de haber tenido la sensibilidad política y sí de darse cuenta de que podía tener un problema él en la economía si no lo planteaba. Lo planteó cuando nadie lo planteaba, cuando Karina Milei estaba más pendiente de llevarse puesto a Santiago Caputo que en construir política. Y la verdad que los movimientos que hizo el gobierno ayer fueron positivos desde ese punto de vista, ¿no? Hablaron con Mauricio Macri, hoy hay reunión en Casa Rosada de emisarios y representantes de Macri, van a ir a juntarse con parte importante del gobierno, no solamente Diego Santilli, que viene del PRO, sino con Eduardo Lulemenem, por ejemplo, de La Libertad Avanza, y un hombre fuerte de Karina Milei, como para terminar de trazar un escenario y un camino juntos de cara a 2027. Si eso va a redundar en un acuerdo electoral, todo hace pensar que sí, ¿por qué no? Pero al menos por ahora no están dadas las condiciones para que se confirme ese acuerdo. Tanto del PRO como de La Libertad Avanza son muy cautos en ese aspecto. Yo creo que debiera haber el acuerdo electoral tanto en provincia como en nación y como en ciudad. Es decir, no, no tiene que haber margen para que la Libertad Avanza deje afuera un aliado incondicional que ha sido el PRO en todo este tiempo, porque el PRO puede llegar a presentar un candidato y por más que te saquen 2, 3, 5, 6, 10 puntos, es un montón en un escenario muy parejo y de tanta dispersión electoral que imagino va a haber el año próximo por los niveles, según las encuestas. Todas las encuestas se habla más un escenario de la peruana que un escenario de polarización. Yo escuchaba a Pichetto ayer y decía, bueno, coincido en parte, en otra parte yo veo una fragmentación que puede ser muy, muy dolorosa para el gobierno, sobre todo. Por eso el gobierno tiene que hacer el máximo esfuerzo por no dejar a ningún aliado afuera, un aliado encima que ha hecho casi todos los deberes con el gobierno, ha ayudado en todo el PRO. La verdad no puede haber un mínimo reproche de la Libertad Avanza al PRO. Yo no creo que la Libertad Avanza, si Patricia Bullrich hubiera sido presidenta, hubiera colaborado tanto con ese eventual gobierno como hizo el PRO con lo que fue el gobierno de Milei, lo que es el gobierno de Milei. Bueno, de ese punto de vista hizo política el gobierno también hizo política en el Congreso, porque cedió y dejó afuera de la ley de inocencia fiscal, de la ley de inocencia fiscal 2, este remache que le hacen a la ley 1, que ya fue aprobada, pero a propuesta de tributaristas también el gobierno hizo política, escuchó a tributaristas que le decían, che, si no hacen estos cambios no se va a sumar nadie a la ley de inocencia fiscal, así que hagan estos cambios. Bueno, ayer se dio un paso por parte del gobierno, que fue dejar afuera a los funcionarios. ¿Se acuerdan que parte de la polémica durante la permanencia de Manuel Adorni en la jefatura de gabinete era por qué lo dejaron utilizar la ley de, o acogerse a un apartado de la ley de inocencia fiscal? ¿Por qué lo dejaron inscribirse a Manuel Adorni en esa ley? Bueno, ahora la oposición ayer se había puesto bastante firme en que no se pudiera o se quitara el capítulo de los funcionarios, y ahora funcionarios del Estado no van a poder acogerse a ese régimen. La verdad que es una buena decisión haberlo sacado. Me parece absolutamente lógico, no lo debiera vivir con un dejo de resignación el gobierno, sino que se ha construido ayer una buena ley, una mejor ley de la que iba a salir. Es decir, cuando los cambios son para mejorar, el gobierno suele tomarlo a veces como, bueno, una resignación para peor. Y la verdad que ayer el gobierno cedió y sale una mejor ley en todo caso. La verdad que era un papelón. O fue un papelón lo que ocurrió con Adorni, es un papelón si eso se mantenía. Bueno, y por último, ayer se reunieron también del otro lado, digo, la importancia de que el gobierno mueva y active políticamente, si se tiene en cuenta que del otro lado se reunieron Kicillof, Massa y Máximo Kirchner. Es decir, Kicillof, Massa y Máximo Kirchner es Kicillof, Cristina y Massa, básicamente. Máximo es el delegado de Cristina, es el que le utiliza el nombre a Cristina para negociar los porotos. Ayer se reunieron, una reunión en un hotel de aquí, creo que un hotel de la ciudad, sí, bueno, después lo vamos a mencionar, pero en el que se acordaron distintas cuestiones. Yo creo que la intención del peronismo es sostener las PASO a como de lugar. El gobierno quiere eliminarlas a como de lugar. Creo que no hay margen para que el gobierno elimine las PASO. Esa es mi percepción. Lo dije desde el primer día. Después alguno pretendía forzar una suspensión. Yo creo que no están dadas las cosas para que se eliminen las PASO. Creo que el efecto que dejó el debate de la ley de tierras es que acercó posiciones dentro del ecosistema peronista, que es muy amplio, ustedes saben bien. No solamente es Máximo, Kicillof y Massa, sino también gobernadores que eventualmente podían acercarse a la Casa Rosada, que ven debilidad en el gobierno y ven que el año próximo probablemente tengan que jugar con parte del peronismo. Y en ese aspecto me parece que la estrategia va a ser sostener las PASO, o lo que se acordó ayer fue sostener las PASO como de lugar, ordenar la interna, es decir, dejar de hablarse a través de los medios de comunicación y hablar con el resto de los gobernadores, es decir, Kicillof, Melela, Cilioto y Quintela, que son los cuatro ultra kirchneristas que se han mantenido firmes en un lugar, en un espacio. bueno, tratar de convocar al resto de los mandatarios provinciales o al resto de los caciques provinciales para armar una estrategia de 24 hombres fuertes en provincias para competir el año próximo. Es decir, el gobierno no tiene mucho margen porque el peronismo, como decimos siempre, va a terminar siendo unido, no va a, van a terminar resignándose a intentar ser gobierno y dejar de lado las peleas que estaban teniendo. Es decir, el peronismo se hace que se pelea, pero en realidad se está reproduciendo, como dice la frase. Y por otro lado, bueno, planteaba esto de que el peronismo va a estar jugando como sea. Y vos fíjate, mucho tiempo nos trataron de instalar que, bueno, Kicillof se había reformado, ¿no? Que Kicillof ya no era el ultracristinista que era capaz de cualquier cosa. Ayer la realidad nos demostró lo contrario. Sí, en el Hotel Emperador se juntaron ayer, gracias Clau por este apunte, se me había olvidado. Ayer Kicillof convocó y recibió como parte de su nueva estructura a Santiago Cuño. Santiago Cuño fue ese hombre que fue denunciado por supuestas afirmaciones antisemitas, que tiene siempre una forma de expresarse muy inapropiada, que ahuyenta probablemente a los sectores que Kicillof le intentaba hablar diciendo, bueno, miren que no volvemos peores, miren que podemos hablar, miren que no vamos a hacer cualquier cosa. Y ayer la convocatoria de Santiago Cuño yo no la entendí. Alguno me dijo, bueno, fueron los votos de Santiago Cuño en 2025, fueron los votos que le permitieron a La Libertad Avanza ganar la elección y al peronismo perder. Es decir, fueron 150.000 votos, el peronismo perdió por 70.000, hace las cuentas, Nacho, ahí están los votos. Bueno, la verdad, me pareció un paso en falso muy negativo de este hombre de Kicillof convocar y enaltecer a Santiago Cuño, que se afilió al PJ bonaerense. Santiago Cuño, que estuvo en algún momento con Macri, es decir, que no es un imprescindible de Cristina o del peronismo, la verdad que en este armado creo que lo ha asesorado muy mal el Cuervo Larroque a Kicillof. Bueno, Kicillof tomó la decisión, ¿no? Esto de, bueno, no, lo asesoran mal, no es responsabilidad suya, como a veces también le dicen a Milei. Bueno, en definitiva, los que toman las decisiones son los dirigentes que conducen un espacio. Así que Kicillof se tendrá que hacer cargo eventualmente de las tropelías que pueda o no cometer el señor Santiago Cuño. Bueno, siendo las 6:16, mucho para hablar, obviamente, el capítulo central de Messi, ahora lo voy a hablar con Agus Caviglia, el capítulo central es eso, siguen los rescates en Colombia. Siguen trabajando para intentar encontrar gente debajo de los escombros, 265 muertos en Colombia, miles de heridos, centenares de desaparecidos todavía, edificios completos que colapsaron, que todavía hay esperanza de encontrar gente con vida, ojalá que así sea. Pero más allá de eso, como siempre digo, me acompañan el señor Guillermo Willy Cohen, Dani Gómez Rinaldi, Agustín Caviglia, Gonzalo Báñez, Claudito Rico con su humor, Juan Manuel Cerini, el doctor Alejandro Cancelare con la política bonaerense, Carol Urdangarín con el microcampo y por supuesto nuestra queridísima Romina Aldana aquí a mi lado. Romy, buen día, ¿cómo estamos?
1: Buen día Nacho, buen día para todos, muy bien, por suerte, ya jueves en la ciudad de Buenos Aires con 8 grados de temperatura, sigue frío todavía, ¿eh? Hay que seguir abrigados y unos cuantos días más porque el sol, como venimos diciendo, todavía le va a costar salir, al menos te diría recién el lunes, martes próximo. Con suerte. 8 grados la temperatura en la ciudad de Buenos Aires, 6 grados, 2 décimas la sensación térmica, la humedad está en el 78%. Vamos a ver qué pasa a la tarde porque hay un pronóstico de algunas lluvias aisladas. Es bajita la probabilidad, pero puede caer un poquito de agua. Y el cielo ahora está cubierto de todas maneras y vamos a llegar a 12 grados de máxima. ¿Nos espera, Nacho? 12 grados de máxima para hoy, 14 para el viernes. Y recién va a levantar un poquito para el fin de semana, llegando a unos 16. Pero todavía hay que abrigarse, y bastante.
0: Bueno, sí, hay que abrigarse todavía. Ayer sí. mucho frío, mucha gente me contactaba por la nota que hicimos por el tema de la gente en situación de calle, que la está pasando mal con frío, sobre todo por el tema de que muchos desconocían esta cifra de más de 800 personas que a partir de un refugio pudieron encontrar un trabajo porque se pudieron ordenar. Es un buen laburo ese el que se está haciendo. Creo que tiene que ampliarse a todo el país, ¿no? Me parece que hay ciudades, como yo ayer decía, en el que se trata la gente, en las que se trata a la gente como si fueran basura, realmente, ¿no? Y muchos de esos políticos suben las imágenes a redes sociales como si eso fuera un mérito, ¿no? Tratar como basura a la gente. Nadie en situación de calle está en la calle porque quiere. Vos podrás decir, bueno, muchos tienen familia, tienen lugares donde ir, bueno, pero no es que quieran estar ahí en la calle. Nadie quiere, o sea, todos quieren tener un techo, quieren estar calentitos, tal vez,
1: un plato de comida.
0: Y tampoco quieren

0: es un empujoncito, a veces tal vez es un empujonazo, pero en algunos casos con un empujoncito, con un pequeño gesto a personas les cambias la vida, así que para tener en cuenta, piensen en algún ser querido, imagínenselo en la calle por distintas circunstancias y tal vez de esa manera pueden conectar con algo, con una realidad que es muy triste realmente, muy triste, y no con este gobierno, no con el anterior tampoco solamente, no con Macri, no con el segundo gobierno de Cristina, viene de muchos años, es una realidad que viene creciendo, a ver, en algunos casos se aceleran un poco más y en otros no tanto, pero es mucho más complejo el tema de la gente en situación de calle y más cuando hay mucho frío, ¿no? Pero bueno, vamos a seguir prestándole atención a esos temas, también al tema de los deudores, también mucha repercusión por la nota que hicimos con este joven venezolano que se endeudó hasta la médula, que no tiene forma de pagar uno de los préstamos que tomó, tasas usurarias realmente, está ocurriendo en el conurbano, que se están dando prestamistas con tintes mafiosos, prestan plata, casi de película, y después van a punta de pistola a cobrar. Bueno, está pasando, hay una realidad que no estamos viendo. No solamente nosotros, obviamente no lo ve el gobierno, no la ve ninguno de los gobiernos, ni el nadie se salva solo, perfil Kicillof, ni el gobierno de Milei, ni el gobierno de Jorge Macri, nadie está mirando una realidad dramática porque en agenda no la están poniendo los políticos, la estamos poniendo los periodistas. Pero bueno, Romy, vamos a entregar regalos no discrecionales, ¿no?
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0: Bueno, muchas gracias, querida Romy. Le damos la bienvenida al señor Dani Gómez Rinaldi. Dani, buen día.
2: Buen día, Nacho. Buen día, oyentes. Bueno, mucha información en el mundo del espectáculo. Se sigue hablando un poco, ya cada vez menos. No sé si va a explotar en un momento el tema Moyano con su pareja, está decayendo en el día de ayer, otros temas están acaparando la atención. Uno de los temas del día es el de Tini Stoessel, que yo te lo conté ayer, viste que se tomó un avión privado para ver las telas del vestido de novia. Bueno, nosotros confirmamos y contamos acerca de la fecha del casamiento. Lo que se habló ayer, lo novedoso, hay un rumor, una versión. Viste que yo ayer te decía que la veo chica que anda sola, creo que fue acá, y bueno, ella tiene 29 años, él 32. Bueno, hay un rumor, una versión que indica que no invitaría a los padres.
0: ¿Qué?
2: Es raro.
0: No, es raro, bueno,
2: pero...
0: ¿En serio? ¿No va a invitar a su papá, a su
2: mamá?
0: Bueno,
2: al parecer, ¿y de dónde vendría eso?
0: ¿Por qué?
2: Al parecer, dicen algunas fuentes que... una sugerencia de Rodrigo De Paul, ella estaría como cambiando a las personas que la rodean y en la administración de su trabajo, contadores, gestores, todo eso. Bueno, todo el mundo sabe que Tini ha desarrollado una gran carrera, que a través de Violeta se convirtió en una mujer muy exitosa.
0: Pero aparte, Alejandro Stoessel,
2: y Alejandro, su padre.
0: Su padre la guió muy bien.
2: No solamente la guió, la formó seguramente.
0: Oh,
2: y bueno, entonces eso
0: acaparó. Ojalá que sea mentira.
2: Ojalá sea mentira,
0: pero
2: ya pasaron varias horas, un par de días.
0: Que quieren cambiar los vínculos de las personas con los padres, huí de ahí, ¿no?
2: Igual hay muchos casos, ¿no?
0: Huí de ahí.
2: En el mundo del deporte sabemos el caso del potro, ¿no? Que el padre ha hecho...
0: Bueno,
2: producido
0: hay casos,
2: problemas en su economía.
0: Hay casos y casos,
2: claro.
0: Sí,
2: no sé cómo es este, pero ese tema fue uno de los que acaparon.
0: Todo caso que se dé cuenta ella sola, pero
2: claro.
0: Esto de...
1: que otra persona quiera influir ahí.
3: Claro. Salí de ahí, maravilla.
0: Salí de ahí, exacto.

0: Otro de los temas, que no sé si hablarlo ahora
1: contigo. Tenés buena onda con De Paul, veo, ¿no? Te tiré eso y no te gustó lo que dije. No,
0: la verdad,
1: no, me parece.
2: Está con Rodrigo.
1: Sí, sí.
0: No,
1: viste que
0: no
1: le tiré dos veces y no sé, hay que hacerle caso.
0: Porque, ¿sabes qué me pasa? Es una de las versiones. Entonces yo no puedo poner las manos, ¿viste? A lo mejor espero que hoy aparezca el padre o la madre.
1: No, por eso yo hago la salvedad.
0: Pero
1: si llega a ser así, como es esa versión, que me parece muy, muy desopilante, pues no, la verdad no puede ser cierta, no la creo. Lo que me permito decir es, che, correte de ahí, porque De Paul, ¿cómo le vas a indicar que deje a su padre, que su padre la guió hasta acá? Flaco, la conoces hace dos años, tres años.
0: Por otra parte, hay muchos indicios.
1: ¿Viste? Tiene algo con De Paul.
0: Hay muchos indicios, hay muchos indicios.
1: No cabecea un centro, ¿eh?
0: Hay muchos indicios que durante el Mundial los padres prácticamente no fueron a ver los partidos. Y que el hermano era muy amigo de Rodrigo De Paul.
1: No son padres de Paul.
0: Bueno, pero ¿cómo si están en Miami no van a ir a ver los partidos? Es raro. Para mí hay una distancia entre los padres.
1: Claro. Y pero ves bien lo de Paul, Dani, jugátela. Por sí o por no.
0: A ver, si él captó.
1: Bueno, listo,
3: lo quiere más que Messi.
0: No me voy a jugar.
3: Lo quiere más
0: yo
3: que Messi.
0: Meto las manos en el fuego cuando tengo información posta.
2: Muy bien, Dani.
0: Ahora, cuando tengo versiones, no lo voy a crucificar ni a uno ni a otro. El tema es que el hermano de Tini era muy amigo de Rodrigo y Paul, no se los ve juntos. Los padres no fueron a los partidos. ¿Qué está pasando?
1: Bueno, la gran pregunta es: ¿qué está pasando entre De Paul y el papá de Tini?
0: ¿Los invitarán al casamiento? Ah. Es en donde se casó Jorge Lanata con Elvita Markovic.
1: ¿Te das cuenta? Estás por salir de tu casa, estás con el cafecito.
0: Claro, esto es fundamental.
1: Te enteraste un culebrón, una interna que no tenías por qué.
0: Sí, porque va a ser el comentario de hombres y mujeres.
3: Tini no invita,
0: todo el mundo.
3: Tini no invita a los padres al casamiento. Esto es el colmo.
0: Están enemistados. Bueno, chicos, otro de los temas. Esto es.
1: ¿Cómo estás, Dani?
0: Interesante.
1: Estás esquivo.
4: Mi voto no es positivo.
0: Te lo repito, cuando tengo información posta, yo critico y mato a todo el mundo. Pero en esto, permitime. Hay otro de los temas, es que se va a ver la semana que viene.
1: Sí.
0: Una guerra declarada entre ambos canales. Ya te conté que está la guerra de los sábados.
1: Sí.
0: Mirta Legrand versus Andy Kuznetsov, Andy Kuznetsov versus Mirta Legrand. Bueno, la próxima semana o la otra, cuando ya finalice el Gran Hermano, se va a presentar la guerra ya declarada diaria entre Canal 3 y Telefe. ¿Por qué? Porque empieza Popstar y el nuevo ciclo de Guido Casca, que es mi sueño, pero con famosos. Donde hay unos nombres increíbles, y eso te lo quiero contar más adelante, esta guerra.
1: ¿Vos podés ir a cantar algún...?
0: ¿Para qué?
1: ¿No?
0: ¿Para en qué momento querés que ensaye y que vaya?
1: No, qué sé yo. Nosotros te podemos liberar para... Te liberamos un tiempito...
0: Vos me querés sacar de encima.
1: No, haces transmisión de donde estés entrenando, no sé.
0: ¿Parece a la mañana que voy a entrenar?
1: No, bueno.
0: Escúchame, Nachito, y lo último te cuento esto de venta. Vos sabés que Natalia Oreiro, viste que ella no hace críticas, este gobierno es una porquería, no es tan así. Ella a lo mejor critica algo que.
1: Bastante respetuoso.
0: Como yo te digo, qué sé yo, es caro viajar en subte, te dije el otro día.
1: Carísimo.
0: Es una realidad. Hay decisiones a veces que toma el gobierno o Javier Milei que no estaban buenas. Por ejemplo, cuando Javier critica... Y, por ejemplo, que el gobierno toma determinadas decisiones que a lo mejor por eso sufre mucha gente.
1: Claro.
0: Y lo comentó en la mesa de Mirta el otro día.
1: Bueno, está bien.
0: Bueno, repercusiones.
5: ¿Qué importa? Tres carajos.
0: ¿Te lo cuento ahora? ¿Querés escuchar ahora?
1: Sí, escuchemos.
0: Bueno,
1: escuchemos,
0: vamos a contarlo ahora. Eso hizo que Javier Milei reposteara en sus cuentas ataques que le hacen haters a Natalia Oreiro.
1: Ah, le sobra el tiempo al presidente.
0: Claro, eso. Hay que meterse con María Becerra, con Lali Espósito, con Natalia Oreiro.
1: Dios mío,
0: ¿viste?
1: Dios mío.
0: Bueno, salieron a defenderla en cierta manera
1: o a
0: opinar Adrián Suar y Julieta Ortega. Si querés lo escuchamos ahora.
1: Sí, dale.
0: Vamos a escucharlo.
6: Estamos acostumbrados. Suele hacer el presidente eso. Una lástima, la verdad. No debería. Para nada debería.
1: ¿Por qué?
6: Porque no te podés. Sos el presidente de un país. No te podés poner a la altura de... Digo, deja de ser una pelea de pares. No es lo mismo que lo diga yo. Que yo le diga algo por redes a una actriz o a una cantante. El presidente no puede. Pero además de eso, no dijo nada que no sea cierto.
0: Ahí está, Julio Ortega.
1: Pero mira, ¿sabés qué, Dani? Si el presidente no reposteaba eso, Creo que muy poca gente se enteraba de la crítica de Natalia Oreiro. Sí. Le da, no solamente le da entidad, sino que le da difusión.
0: Claro, exactamente.
1: No decís, che, ¿por qué la está puteando a Natalia Oreiro?
0: Claro, ¿por qué repostea estas cosas que le agreden a Natalia por las redes?
1: Claro,
0: bueno, es por esto. Y bueno, los colegas, escuchamos recién a Julieta Ortega, y tiene razón lo que dice. Me parece que la cosa tiene que ser entre pares. Sí. Yo puedo criticar a un colega, pero siendo presidente me parece que es incómodo.
1: En eso estamos.
0: Aparte que no es una mujer.
1: Total, no hay problema de empleo, no hay personas endeudadas, no hay ya no hay nada de inflación. Bueno, por suerte estamos en Aruba.
0: Mm.
1: Bueno, Dani.
0: Más adelante más temas.
1: Exactamente.
0: Tengo.
1: Ya me quedó claro que venís en representación de Rodrigo de Pol.
0: Chicos, no tengo relación con ese hombre, no lo conozco. Es un buscafama, me parece un buscafama.
2: No.
0: Le encanta la foto.
2: Se dio vuelta en el aire. Mira lo que lograste ahora, que le suelte la mano.
1: Le soltaste la mano.
2: Ya estás en contra de Pol.
0: Onda, chicos, ábrele la vez y sonríe. ¿Qué quieres que te diga?
1: Gracias, Dani. No se vayan porque ya venimos con Agus Cavilia, con todo lo que pasó en torno a Lionel Messi. Ayer volvió el más grande de todos los tiempos y con una carta que a mí me hizo emocionar. 6:31, ya venimos.
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10: Citaron a 14 personas por la causa contra Facundo Moyano por violencia de género. A poco más de una semana del episodio que involucró al ex diputado nacional, se confirmó que fueron citados estas 14 personas a declarar ante la Fiscalía Penal Contravencional y de Faltas número 3 de la Ciudad de Buenos Aires, y se espera que estos testimonios contribuyan a determinar las circunstancias en las que todo sucedió.
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0: Tránsito sin complicaciones graves en los accesos, pero ya bastante cargada Panamericana en el ramal Pilar a la altura de la salida del puente Los Olivos. También Autopista del Oeste empieza a tener tránsito demorado a la altura del Camino del Buen Aire. General Paz ya con tránsito lento entre la autopista Richeri y la bajada de Rivadavia en la zona de Liniers. Está trabada la marcha en sentido hacia el Río de la Plata. En Belgrano, en la madrugada, un vehículo impactó a otros cuatro que estaban estacionados y se fugó. Quedó ahora una reducción en Amenábar y Sucre. Desde Control de Tránsito, J. Leonetti.
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0: 6:39 en la Argentina, Romy, datos del tiempo.
1: 8 grados una décima la temperatura, 6 grados 2 la sensación térmica, humedad 78% y el cielo está cubierto. Para hoy vamos a llegar a 12 de máxima.
0: Bueno, los accesos a la ciudad por ahora fluye bien el tránsito.
1: Sí, no hay grandes complicaciones. En la madrugada en Belgrano, bueno, un auto chocó, algunos autos estacionados.
0: Cerca de lo de Willy habrá sido.
1: No sabemos, no tenemos la calle.
0: No fue, me dice Francisco Rioseco que ya chequeó que no es cerca de lo de Willy, así que estamos bien.
1: Nos quedamos tranquilos. Bueno. Lo esperamos a Willy entonces.
0: Está sufriendo Juli Sánchez, se le fue Santiago Sosa al Vasco da Gama. Vamos a meternos en el capítulo deportivo. Y hice esa aclaración para que nuestro especialista, Agustín Caviglia, trate de omitir eso, ¿no? Porque para no ponerla de mal genio a nuestra operadora. Agus, ¿cómo estamos?
2: Muy bien, Nacho, ¿cómo andan ustedes? Creo que la centralidad se la ha llevado una vez más Messi. En este caso, por lo que hizo por la noche, que es lo que nos tiene acostumbrados, que es jugar, pero también por lo que había sido durante el día, cuando un ser humano, una persona, un hijo, despide un padre. Ayer cuando te decía que viajaba a Estados Unidos y te decía que había un partido por la noche y me preguntás, bueno, pero no va a jugar, ¿va a jugar? Yo te decía, no lo sé, porque todo puede pasar, porque es alguien que evidentemente está chipeado, está seteado para jugar al fútbol, que es lo que entiende, que es lo que disfruta sobre todo, que es lo que decide hacer, y eso es lo que sintió, que él era, además del capitán, del mejor jugador, del referente, que sus compañeros también lo necesitaban. Inter Miami perdió, quedó eliminado del torneo. Y probablemente por eso de lo decisivo del partido es que Messi decidió sentarse en ese banco de suplentes, ingresar en el segundo tiempo y ser parte del partido. Pero termina siendo lo anecdotario, termina siendo lo que nos da el gancho de la actualidad para poder repasar lo que había sido a lo largo del día esa carta que fue desgarradora, que lo puso desde otro lugar. No creo que nos mostró y Messi se abrió como no sé si muchas veces nos ha contado en alguna entrevista, algún video, alguna imagen familiar de cómo él se relaciona con sus hijos, pero poco se supo siempre de su intimidad. Los que somos un poco más grandes vivimos todo lo que fue hasta sus últimos días la vida de Maradona, digo, otro genio del fútbol, que era todo lo contrario. La vida de Diego era de puertas abiertas, ¿no? De conocer cada paso de su vida. Y eso no ocurría en lo que es y no ocurre en lo que es la vida de Messi. Algunos
0: pero
2: sabían.
0: Pocas veces, vos tal vez tenés más memoria, yo no lo vi a Diego de esta manera tan abierto en su dolor, tal vez sí en sus confrontaciones, en sus amores y en sus odios, pero en el dolor, yo leía la carta ayer, Agus, no sé si te pasó más allá de tu especialidad en el ámbito deportivo, y yo estaba leyendo a un amigo despedir a un padre, no al máximo jugador de todos los tiempos.
2: Sí, no era Messi, era Lionel. Era Lionel que estaba despidiendo a Jorge en el día de ayer. Tiene varios fragmentos que lo que muestran es el proceso. Creo que también mucha gente se pudo haber sentido representada, aquellos que ya no tienen a sus padres, aquellos que perdieron a sus padres por algunas enfermedades, como es el caso de Jorge, el tipo de desenlace.
0: Cáncer tuvo Jorge.
2: Claro, el tipo de desenlace que tuvo. Los compromisos que él ha tenido y muchas veces no poder estar cerca de su familia, no poder tomarse esos tiempos por ser quien es y por lo que espera muchas veces la gente de él, como si no hubiera sentimientos, si no hubiera una persona detrás de ello. Entonces creo que Messi ayer se desnudó, que ayer nos mostró el dolor, nos mostró cómo fue viviendo. Yo te quiero leer algunos fragmentos de lo que tiene que ver con esta carta.
0: Es durísima, la carta es durísima. Yo la leí cuando salí de la radio en una autoaplicación con el que viajo y casi me pongo a llorar. No sé si les pasó los que leyeron la carta, pero es una carta durísima. Léela, Agus, porfa.
2: Pa, todavía no puedo creer que te hayas ido. No caigo. O mejor dicho, no quiero caer. Se me hace muy difícil imaginarme que ya no te voy a ver más. Que no vamos a hablar más. Sé que estabas sufriendo y que es lo mejor, pero te fuiste muy pronto. Todavía nos quedaba mucho por disfrutar juntos. Tanto me pedías que juegue el último mundial y días antes de empezar fue cuando peor te pusiste. Era la primera vez que no ibas a estar en un torneo, pero mamá me decía que ibas a estar mejor y que ibas a estar bien para poder viajar. Yo te decía que íbamos a llegar a la final, así podías viajar.
0: esa parte, Agus, revela algo que no vimos en el Mundial. Messi no sabía realmente cómo estaba su papá. O sea, jugó a ciegas. Le decían que estaba mal, pero que iba a estar mejor. Y quería llegar a la final para que su papá lo fuera a ver.
2: Sí, creo que tenía un diagnóstico previo, que entendían que el cuadro quizás podía ser irreversible, pero no que el desenlace podía ser tan pronto. Cada vez que terminaba un partido, esperaba y extrañaba tu mensaje. Ahí me di cuenta de que la situación era fea de verdad. Así todo, no dejaba de pensar en llegar lo más lejos posible para darte tiempo y que vieras un partido. Llegamos a la final y no pudiste estar. Quería ganarla para llevártela y mostrarte una nueva. No pude. Las piernas no me daban más. Esta vez intenté ir contra mi físico, pero no pude. Nunca pude sentirme bien. Cuando llegué, creías que habíamos perdido la final por penales. No pudimos hablar de nada de todo lo que pasó. No pudiste disfrutar nada. No fuimos campeones, pero no sabes cómo disfrutamos cada partido. Una vez más, tenías razón. Tenía que estar y jugarlo. Te cuento esto porque fue lo único que no pudimos hablar, porque todo lo demás ya lo sabes. Hablábamos todos los días y nos veíamos cuando se podía, por mis compromisos. No sé qué voy a hacer sin vos. No sé cómo seguir. Yo solo jugaba al fútbol y ahora tengo bastantes dudas de que vaya a seguir haciéndolo por mucho tiempo más. Estuviste al lado mío desde el principio. Faltaba tan poquito para el final. ¿Por qué no aguantaste ese poquito más y terminábamos juntos? Fuiste papá, amigo y representante. Siempre eras la persona que tenías que ser en cada momento y nunca te equivocaste en nada. Más allá de algunos reproches o peleas, siempre tenías razón. Al final, se terminaba dando, como vos decías,
0: impresionante.
2: Te amo, pa.
0: Impresionante, impresionante. Agus, la carta obviamente es mucho más larga, resumimos sí. lo que consideramos que podía llegar más, ser más interesante dentro de una carta de despedida, ¿no? De un hijo a un padre, pero impresionante. La verdad, la lucidez de este chico a mí no me deja de sorprender. Y viste que lo abrazó Romania. El abrazo sí, de Romania es Romania. El abrazo de todo. Sí. Era el de San Lorenzo, ¿no?
2: El colombiano San Lorenzo ayer jugó con León, para el que no lo vio. Hay una situación de partido en la que terminan chocando y hasta que parece que hay un manotazo, ¿viste? Como cuando hay alguna situación de confrontación y Romania... Todo lo contrario, le dio un abrazo, una palmada. Messi sale con una sonrisa de esa situación, de las pocas sonrisas que le pudimos ver en estas últimas horas. El equipo terminó eliminado, él después se retiró, la ovación fue ante cada momento en el que tocó, cuando se paró y cuando estuvo al lado del campo de juego para ingresar. La carta abre un montón de situaciones, desde lo personal, que es lo que estuvimos hablando ahora, desde lo deportivo, claro. A futuro. Él marca de un final pronto, tiene 39 años. Nosotros claro. Creo que tenemos también ese lugar de que queremos que juegue sí. hasta.
0: Ya el físico lo dijo en la carta, ¿no? Bueno, no le dio. ¿No?
2: Me costó en todo el mundial. Mm. Nunca pude sentirme sí. bien. Creo que va más allá de. Él llega con una molestia física a la Copa sí. del Mundo, hay un amistoso previo que se lo pierde.
0: Sí.
2: Pero yo creo que va más allá. Cuando él sí. habla de las piernas, habla del físico, él, sí. en ese festejo del gol con Argelia, cuando él abre la puerta. A que algo estaba pasando y que, bueno, algunos se animaron a contar, apresurados o no, él abrió esa posibilidad. Mm. Y ante cada llanto, ante cada situación, nos hacía dudar. Es la emoción de lo futbolístico, es sí. no tener a su familia. Se habló que la Copa del Mundo hasta en algún momento él podía llegar a nuestro país y después volver a la concentración. Mm. Su contrato es hasta 2028 en Inter Miami. Mm. Creo que ese sueño que algunos pusieron de Copa del Mundo 2030 con un partido en la Argentina, ya. Hay que dejarlo de lado. Sí. Veremos los amistosos del mes de septiembre, donde hay una intención desde la AFA de que un partido sea claro. aquí en Buenos Aires y que esté Messi. Todo va a tener otra connotación.
0: Hay que dejar que esto, obviamente, no pasa, la muerte de un padre nunca pasa, pero esto hay que dejarlo pasar, dejar que pase, que darle tiempo a Lionel. Siempre ha sido un chico que se ha superado a sí mismo. Yo no cerraría ninguna puerta viniendo de él, incluso desde lo físico. Desde lo físico hace algunos años se lo ve más limitado, ¿no? Sí. Físicamente. Tal vez haya un last dance con una preparación física distinta, ¿no?
2: Bueno, vos fíjate que él dice que le costó toda la Copa del Mundo, y creo que le preguntamos a 10 personas y no sé, y 9, para no decirte lo 10, lo entienden como que fue el mejor del Mundial.
0: Claro, entonces, obvio.
2: Entendamos el nivel, claro.
0: Altísimo.
2: El nivel de competencia.
0: Ese,
2: total. Ayer hablaba con algunos exfutbolistas y todos se quedan con un detalle de la carta, más allá de la despedida y demás.
0: A ver.
2: Hay una parte en la que Messi habla del mensaje del padre una vez terminado cada partido. Y los futbolistas dicen que todos tienen una persona, que la mayoría es el papá, por esa relación que desde chiquito en esto del diálogo. Y que ese fue el primer gran síntoma que él sintió. Cuando terminaba un partido y no tenía ese mensaje de su padre.
0: Claro,
2: ese bastón donde él apoyarse ante cada situación.
3: ¿Me dejas contarte qué me pasó a mí con la carta de Messi?
0: Sí, claro.
3: Me pasaron tres cosas. Primero, reinterpreté ese saludo en el primer gol que hace, que mira la cámara y señala.
0: Claro.
3: Y después en un momento dice, te amo mucho. Después el llanto del último partido cuando pierde.
0: Claro.
3: Vos ves que es un llanto distinto a cuando él perdía los partidos.
0: Sí, no es de derrota de un partido.
3: No, se le estaba rompiendo otra cosa. Y después, yo que era un creído de esas alucubraciones de nos cagaron, nos robaron y qué sé yo. Después de esta carta, digo, este chico nunca pudo haber jugado para atrás.
0: Exactamente. No. Se emocionó Claudio, nos emocionamos todos. Gracias, Agus. 6:50, ya venimos.
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1: Y atención con este informe. 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

0: 6:57 en la Argentina. Romy, ya todo el tiempo.
1: La temperatura en la ciudad es de 8 grados, 6 grados la sensación térmica, humedad 78% con cielo cubierto y se esperan 12 de máxima.
0: Bueno, muchas gracias. A ver, muchas cosas para hablar a esta hora. Después llega Willy, hablamos de economía, pero tenés que saber que hay un principio de acuerdo, de entendimiento entre Karina Milei y Mauricio Macri, un acuerdo electoral. Ayer se anunció, ayer se trascendió de que hubo una reunión, de que hablaron, de que se quedaron en juntar hoy Diego Santilli y Lule Menem con Cristian Ritondo y Fernando Andrés en representación del PRO. No volvieron todavía a comer milanesas Macri y Milei, pero es una buena imagen política la del PRO, convocado por el gobierno nacional. El gobierno está tratando de hacer los deberes de cara a 2027, de cara a la elección. También lo hace en materia económica, después lo hablamos con Willy, anunciaron que van a comprar 10.000 millones de dólares hasta el año próximo para despejar dudas respecto a los mercados. También tenés que saber que el gobierno ayer cedió en el proyecto de inocencia fiscal bis o inocencia fiscal 2 que se trata en el Congreso. Los funcionarios no se van a poder acoger a ese régimen, tal como lo hizo el ex jefe de gabinete Manuel Adorni. Y la tapa de los diarios obviamente está dividida entre la cuestión de Messi, el regreso de Messi tras lo de su papá que hablábamos recién con Agus Caviglia. También con el tema de Colombia. Por supuesto, Colombia sigue siendo noticia por la cantidad de muertos, por la búsqueda incesante de desaparecidos debajo de los escombros. Mucho para hablar. También con la cumbre esta del PJ, en el que cerraron filas Kicillof y Máximo Kirchner, con Sergio Massa como Cardenal Zamoré, básicamente como garante de esa paz entre dos sectores que no se quieren para nada. Mucho para hablar en esta mañana, ya venimos con el microcampo, ya hay más información. Les voy a dejar una pregunta a los oyentes en instantes para que me cuenten qué opinan de algo que me pasó. A ver, ¿ustedes qué hubieran hecho? Ya se los cuento, 7 en punto, ya venimos.
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3: 7:00 a.m. en la ciudad de Buenos Aires, con cielo cubierto, la temperatura 8 grados una décima, la humedad 79%, la sensación térmica 6 grados dos décimas. El INDEC informará hoy la inflación de julio. Los analistas anticipan que oscilará entre el 1,8 y el 2,1% por el aumento de rubros estacionales vinculados a las vacaciones de invierno y la aceleración de algunos alimentos. Karina Milei y Mauricio Macri acordaron un encuentro de La Libertad Avanza y el PRO. Se comunicaron telefónicamente y hoy se reunirán a las 11 en Casa Rosada Diego Santilli y Lule Menem por el oficialismo y Cristian Ritondo y Fernando de Andrés por el PRO. Rescataron a una mujer y a una beba de 2 meses entre los escombros en Colombia. El último parte informó 265 muertos y buscan a 496 personas, mientras que se espera la llegada de equipos de rescate de Estados Unidos, Israel, Ecuador y El Salvador. Tras publicar la carta de despedida a su padre, Lionel Messi jugó con el Inter Miami. Había regresado poco antes desde Argentina y entró en el segundo tiempo del partido, donde el equipo perdió como local 3-2 ante León de México. En el mensaje, recordamos, había señalado que todavía les quedaba mucho por disfrutar juntos y el capitán de la selección puso en duda su continuidad en el fútbol. El pronóstico del tiempo para hoy anticipa probabilidades de lluvias aisladas durante la tarde, con una máxima de 12 grados y una mínima de 8. La marca actual 8 grados una décima, la humedad 79%, el cielo está cubierto y la sensación térmica es de 6 grados dos décimas.
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4: Choque en la autopista de Lepiane. Auto y moto a la altura de la General Paz. Esto está afectando a los que vienen por Richeri. Al menos una motociclista, una mujer herida. 2 carriles reducidos en dirección hacia el centro. Otro choque de dos autos en Pedro Goyena y Biel. Uno de ellos es un auto de aplicación. Está reducida la circulación. Hay una pasajera embarazada, asistida ahora por el SAME, sería derivada al Hospital Durán. Tránsito ya supercargado en Panamericana, en Autopista del Oeste. Y atención, en la madrugada ocurrió en Donato Álvarez y Rivadavia un incendio de tres autos y un local. Está todavía reducida la circulación. Desde Control de Tránsito, J. Lianetti.
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0: 7:04 en la Argentina. Romy, datos del tiempo.
1: La temperatura en la ciudad de Buenos Aires sigue fría en la mañana y hay que abrigarse. Ahora 8:03, la sensación térmica es de 6.4°, humedad 77%. Con viento del sudeste a 11 kilómetros, el cielo está cubierto y se esperan 12 de máximo.
0: Bueno, muchas gracias, querida Romy. Le damos el paso a Carola Ordangarín con el microcampo. Dale, vamos.
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0: Hola Carola, buen día, ¿cómo estamos?
6: Hola, hola, ¿cómo andan? Buen día Nacho, buen día a todos, ¿cómo están ustedes?
0: Muy bien Carola, muy bien.
6: Excelente, me hiciste llorar a las 7 de la mañana.
0: ¿Con qué? ¿Qué hice? ¿Hablando?
6: Sí.
0: Siendo, te doy pena. ¿Existiendo? Te doy pena, no. Te doy lástima.
6: No, con la carta de Messi, no tiene que ver con ustedes, pero bueno.
0: Tremendo. Sí,
6: tremendo. Sí. Evité toda la tarde de ayer leerla. Sí, desde que salió hasta la noche dije, no la voy a leer. Y aparecen ustedes acá y la verdad es que increíble, hermoso. Gracias por compartirlo. Aunque me hicieron llorar.
0: Obviamente. No, aparte, viste, Agus, la voz que tiene, impresionante.
6: Muy
0: ¿viste?
6: Buena, sí. Llegó, total.
0: No, yo casi lloro en el auto de aplicación ayer.
6: Encima con un desconocido.
0: Claro, no, el tipo ya me había llevado un par de veces, pero, viste, okay. Me da cosa mostrarme así tan...
7: ¿Pero lloraste porque leíste la carta de Messi o por el momento de pagar?
0: No.
6: En ese orden.
0: Gracias por rescatarnos, Claudio. Bueno, vamos a lo nuestro, Caro.
6: Vamos a lo nuestro. Primero le vamos a mandar un beso a un CEO de una compañía del agro muy importante que me dijo, lo escucho, ayer me lo crucé, me dijo, lo escucho a Nacho todas las mañanas a las 6, salgo a correr y pongo Ortelia, así que le mandamos un beso, debe estar escuchándonos corriendo con esta temperatura.
0: Vos sabés que yo lo someto a prueba, la gente me dice eso. Te escucho, qué sé yo. A ver, ¿y qué pasó ayer? ¿Qué dijimos ayer? Entonces, alguno zafa y recuerda algo y me dice, no, porque Carola dijo tal cosa o Claudio dijo hizo tal chiste.
7: Chiste de rolo buenísimo.
0: ¡No!
6: Yo hago lo mismo.
0: Así que, pero bueno, nada. Gracias. ¿No se puede revelar su identidad? ¿O sí? Sí, bueno.
6: Sí, se puede. Es el CEO de Bayer, ¿viste? La compañía.
0: Sí, un genio, sí. No,
6: que parece que es muy oyente tuyo. Fiel.
0: Qué fenómeno. Que, bueno, mandamos un abrazo. Un abrazo grande y le pedimos disculpas, ¿no? Como dice Willis, le pedimos disculpas por todo.
6: Por los daños causados.
0: Exactamente, por los daños ocasionados.
6: Excelente. Bueno, ahora sí me meto en el mercado, Nacho. Ayer aparecieron como novedad en el mercado local solo algunas cotizaciones alcistas para el maíz de la campaña actual y de la campaña nueva. Eso incentivó ahí algunas operaciones, pero Chicago es el que trajo noticias. Tuvo jornada full alcista. Yo ayer te decía, va a salir el miércoles, por ende ayer, el informe del USDA, que es el Departamento de Agricultura de Estados Unidos. El trigo subió 3.5%, igual esto tiene que ver con lo que pasa en Rusia, nuevos ataques ucranianos a terminales de granos rusas. El maíz avanzó casi 5%, sí, por el informe del Departamento de Agricultura sobre menores stocks en maíz en Estados Unidos para la campaña que viene. La soja terminó en terreno positivo, pero hasta ahí, porque Luzda dijo que hay menos stock de la 25-26 y nuevas ventas a China, pero también dijo, por eso no ganó tanto precio la soja, que se espera un aumento de la producción para la campaña que viene. Y después acá las novedades tienen que ver con la maquinaria, Nacho, con una fábrica de tractores muy típica, muy icónica de Argentina, que está en crisis, que quiso acotar las jornadas de trabajo a 3 días por semana y que fracasó ayer en el intento de negociarlo con el sindicato. El sindicato es la UOM, ahí la Unión Obrera Metalúrgica, es la fábrica de tractores Pauni, de la que estoy hablando, está ahí en Córdoba, en Las Varillas.
0: Sí.
6: Este es un rubro que viene complicado, Nacho. La maquinaria en general viene complicada, viene de los últimos 3 años muy fríos y viene gritando por financiación para los productores para que aparezcan oportunidades de los bancos, pero en particular el rubro de ellos, el de los tractores, está complicado porque desde que se abrió la importación totalmente están entrando muchos tractores que llegan de China, sobre todo, a precios mucho más baratos, inclusive se está hablando de mitad de precio en algunos casos, no tienen el costo argentino, no tienen algunas cuestiones. Bueno, esto está golpeando bastante a esta fábrica, que en su momento fue líder en el 2011, estaba viendo datos, fueron la primera en ventas de tractores, hoy están un poco más abajo, de todas maneras son una fábrica, como te digo, muy conocida, pero claro, tiene 500 empleados, ya redujo desde fin del año pasado la jornada un día, los lunes ya las líneas de producción paran, ahora quiere ir por otro día más, lo está negociando con el sindicato y no lo está logrando, y un poco refleja esta crisis de los tractores en particular y de la maquinaria agrícola como industria en general.
0: Impecable, Carola, como siempre, como cada mañana, ya aparecieron algunos diciendo yo te escucho todas las mañanas, fíjate que tal cosa, así que, exactamente, así que bueno, Carola, seguí recibiendo saludos y obviamente tené cuidado, ¿no? Andá con precaución, ¿no? Porque tal vez alguno no se escucha, pero no es positivo su voto.
6: No, todavía no encontré ningún voto no positivo, que la historia lo juzgue.
0: Que la historia lo juzgue. Beso grande, Caro, nos vemos mañana.
6: Beso, hasta mañana.
8: Mi voto no es positivo.
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0: 7:12 minutos en la Argentina. Vamos a hacer los audios después, pero tengo que recibir a mi querido amigo, el señor Guillermo Willy Coamamos.
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2: Especiales disculpas entonces a los oyentes.
0: Sí, por darles el resumen económico tan tarde, Willy.
2: No, sí. Por darles el resumen económico, punto.
0: Buen día, Willy, buen día, ¿cómo estamos?
2: Buen día, buen día, buen día. Hola, chicos, ¿cómo andan?
3: Hola, ¿qué tal?
2: Hola. Bueno, aquí estamos, Nacho. Bueno, qué jornada, sé, ¿eh? Qué novedades ayer, sobre todo en materia política. Veremos cómo toma nota hoy los mercados, ¿no? Porque sí, la verdad que las noticias ayer aparecieron casi a última hora. Y bueno, se ve que los dos bandos se van preparando, ¿no?
0: Se están preparando para la guerra. Tal vez hay un tercer bando, quién sabe, ¿no?
2: Sí, somos todos guapos hasta que los cascarudos empiezan a volar, obviamente.
0: Willy, ¿no? Pero vos sabés que tu presencia en este programa tiene en parte, se explica en el resumen económico, en tu trayectoria, en todo lo que vos podés contar para la economía, pero también en tu experiencia de vida, ¿no? De calle, ¿no? De un gente, un tipo de tipo de mucha recorrida, ¿no?
2: Exactamente. Estoy esperando que me den el diploma, precisamente.
0: ¿De qué?
2: De la Universidad de la Calle, ¿verdad?
0: Ah, muy claro.
2: Claro, porque vos sabés que los trabajadores autónomos, por ejemplo, los periodistas, vos sabés que el trabajo de los periodistas no está matriculado, gracias a Dios, ¿no?
0: Gracias
2: hay mucha gente que quiere que esté matriculado, pero gracias
4: está tarifado,
2: a Dios. Exacto, sí, y muy mal tarifa. Pero de cualquier manera, claro, no es un, más allá de la broma, vos sabés que hay un problema muy serio, sobre todo, por ejemplo, para los periodistas, por el tema de los impuestos a los ingresos brutos, ¿verdad? Porque, claro, nosotros, por ejemplo, trabajamos y naturalmente, cuando presentamos una factura, por ejemplo, la Ciudad de Buenos Aires nos descuenta el 5% o el 4% por el impuesto a los ingresos brutos, quienes estamos inscritos, o sea, los monotributistas no, pero quienes lamentablemente hemos caído en el régimen general. Uf. Hay un tema complicado eso. Por ejemplo, si hubiéramos estudiado en TEA o en alguna institución, ahí sí, con un diploma, entonces la Ciudad de Buenos Aires te considera y estás exento, porque los profesionales están exentos del impuesto a los ingresos brutos.
0: En serio, yo los estoy pagando, Willy, exacto, ingresos brutos.
2: Claro,
0: entonces,
2: pero si sos un chico de la calle, como es mi caso, digamos,
0: Willy.
2: Exactamente, ahí lamentablemente.
0: Mira vos, qué injusticia.
2: Contribuimos con el 4% a la Ciudad de Buenos Aires, o digamos, estamos honrados, digamos. ¿No?
0: Totalmente.
2: Pero es un tema que habría que corregir.
0: Bueno, Willy, pero yo tengo una
2: pregunta.
0: Yo tengo una pregunta para hacerte, para hacerle a los oyentes.
2: ¿Abriste la puerta?
0: No, por supuesto, pero tengo una pregunta para hacerle a los oyentes. Bueno, acá en la mesa también.
2: Sí, claro, cómo no.
0: Porque la verdad que me quedé mal. Ayer me quedé mal. Hice un pedido, ¿no? Por aplicación. De comida, básicamente. Entonces, como no tenía cambio, cuando bajo, digo, bueno, bajo y le transfiero la propina al chico.
2: Ajá.
0: Y ya me había pasado una vez que cuando bajo y le pido el alias, este chico, un chico me dice, te lo escribo, me dice. Y me casi que me saca el teléfono de la mano.
2: ¿Cómo el teléfono?
0: Y bueno, claro, yo la otra vez dije, che, esto no está bien. Entonces, esta vez cuando bajé, me dice, te lo dictámelo, porque es largo. Dame que te lo escribo. Y le digo, no. Y claro, dije, bueno, me lo va a dictar cuando yo le diga que no, porque claramente uno tiene derecho sobre su teléfono. Y este chico se ofendió, me empezó a gritar, dijo, ¿qué te pensás? Que te voy a robar el teléfono, no sé qué. Se ve que tiene algún tema psicológico, no sé qué. Pero igual me afectó porque dije, che, soy tan egoísta, esto está bien visto, esto es usual que alguien te pida el teléfono y que vos se lo tengas que dar, porque si no.
5: Una cosa que vos le digas, mira, pedilo vos, pero al revés.
0: Claro, yo le dije que no, pero la verdad dije, bueno, lo voy a someter a discusión, incluso los oyentes, capaz que alguno me dice, Nacho, sos un careta, qué sé yo.
2: Antes de entregar el teléfono hay que tirarlo al río.
0: No
4: se lo entrego a mi germu, te lo voy a entregar a vos.
2: Por favor. ¿No viste que dice? Claro, sí,
0: Y me quedé mal, dije, pero el flaco se perdió la propina, pero yo simplemente no tenía por qué entregar mi teléfono, qué sé yo.
2: Sí. De todas maneras, una generosa propina, porque para transferir, digamos.
0: Y ¿no? Sí, bueno, muy bien, yo, muy bien, yo Nacho, suelo.
2: Una generosa.
0: Yo suelo generoso el riesgo que vos le das, delivery.
4: Vos le das el teléfono del flaco y dice, ah, está la propina y se lo lleva. Como que le diste el teléfono de propina.
2: No, vos fijate que, por ejemplo, ahora que mucha gente paga con el teléfono, las aplique, digamos, en lugar de la tarjeta de crédito, te dan el postnet y vos pones el teléfono. Claro, con el QR. Nadie pide el teléfono.
0: Pero me quedé mal, dije, che, capaz que soy yo muy desconfiado. No
2: además
0: sé, pero...
2: está, viste que las aplicaciones tienen la posibilidad de dejar la propina también a través de las aplicaciones. Uno nunca sabe si eso se lo termina llevando la aplicación o el delivery.
0: No, hay una, la rojita con P, ¿viste? Que sí. Ya yo chequeé
5: y no le llega.
0: No. Propina ya. La que empieza con R, a mí me dicen que... Mirá. A mí me dicen, va, uh-huh. Lo chequeé con repartidores y sí. Eso es una vergüenza. Porque yo chequeé varias veces y me ha pasado, los de la P no... A ver, al menos mi experiencia, tal vez solo en mis casos, no uh-huh. Le llegaba, me mostraban el teléfono, chico, mirá, no me llegó. Claro. Entonces yo le decía,
4: como haces vos, yo le pido siempre el alias a la persona y le transfiero la propina a la forma personal.
0: ¿Dónde va esa propina, no? Exacto. Uh-huh. Pero los de la R me dicen que sí, pero bueno.
2: Pero muchachos, todavía hay billetes, hay algo de efectivo.
0: Pero,
2: Willy,
0: hay billetes grandes. Claro. Mira. Yo los quiero mucho a los repartidores, fui repartidor, pero... Sí. No voy a darle lo mismo que pagó el pedido.
5: No, o sea, claro.
0: Pero bueno. Dani y Agus, hoy fui muy desconfiado que están callados.
4: No, a mí me pasa que no me gusta entregar físicamente nada, que me lo manosees. Pasa por ahí lo mío.
0: Que no te manosees.
4: No, yo no creo que el chico iba a salir con
0: pero
4: la...
0: Yo tampoco, de verdad, no. ¿Entendés? Yo en ningún momento se me cruzó, de hecho me agarró desprevenido, porque en ningún momento... Sí. Pero la verdad, dar el teléfono, qué sé yo no le... Darle mi home banking al desconocido.
4: No, claro, y ese dato no que me es tan gusta esencial tener que para ese tipo de cosas que pueden ingresar para otras cosas, claro. ¿Entendés? No, a mí no me pareció correcto. Yo estoy como... Distante con ese tipo de cosas.
3: Yo soy más confiado. Sí, toma, viste, yo soy en otro.
0: Populista.
3: El populista. Pero si estás ahí con él, anótalo.
2: Viste que ahora
3: lo resolvé más rápido.
2: He visto gente que tiene billeteras blue.
4: ¿Cómo? ¿Has visto eso? A ver.
2: Claro, tienen, por ejemplo, una billetera o una porta tarjeta de crédito que es la correcta, la que tiene las tarjetas vigentes.
0: Sí.
2: Y tienen otra por si aparece alguna persona.
5: Un amigo de lo ajeno.
2: Amigo de lo ajeno.
0: Ajá,
2: entonces dice, dame la billetera y le das la que tiene la tarjeta.
4: El truco de la falsa billetera.
5: Exactamente. Nacho pensaba
2: ya
5: también.
2: Encontré dos personas que han hecho
4: eso. Yo conocí gente que tira una cartera en el asiento de atrás, trucha.
2: ¿Ha visto?
4: Entonces, afaname.
5: Cosa que hay que hacer. Sí, hay que a veces son los modos de pedir las cosas.
0: Claro.
5: Si él te decía, mira, si a vos no te molesta, si vos querés,

0: Pero si me manda con mi psicóloga, ¿no?
1: ¿Te mandó?
0: Exactamente. Sí. Es para terapia, ¿no? Sí. Y no, no lo sé, la verdad que no lo sé.
2: ¿Terapia, vos?
0: Es como que hay un sector de Palermo Sputnik que no ve bien estas cosas, ¿no? Es como que, nadie se salva solo. Y la verdad que no, ya lo sé, que el flaco no se lo iba a robar. ¿Quién iba a pensar? O sea, de hecho, jamás. Uh-huh. Pero digo... Che, no me la otra vez me había sentido, como me sentí desnudo, ¿viste? Dar el teléfono.
3: A mí
0: no
3: me pasó una vez y le digo, dictámelo. Y me dijo, Juan Caca. Le digo, toma,
0: gracias, claro. Bueno, gracias. Perdón, Willy, que te hice esa pregunta, pero los oyentes tienen que opinar. Los oyentes tienen que opinar.
2: 11-50-26-8630. Queremos opiniones.
4: Mucho menos darle el teléfono al psicólogo.
0: No,
4: bueno, muy bien.
0: Igual Juli tiene razón un poco, ¿eh? Hay que ir a, siempre. Hay que ir a terapia que hace bien, ¿eh? Hay que ir a... Juli, ¿cuándo arrancás vos?
4: Muy bien, bueno, muy interesante.
3: De economía, ¿no?
4: No, sí, la vida
0: total,
4: pasa.
0: Total, el CEO de Bayer que está escuchando, ¿no? No te lo importa, ¿no?
2: Son cosas de la vida cotidiana.
3: Sí, de Bayer es bueno.
2: Sí. Obvio.
4: Bueno, muy bien, bueno, Nacho. Amigo. Tenemos obviamente una expectativa importante después de las novedades políticas en el día de ayer. Habrá que ver. Sí, un poco cambia el clima en los mercados, que como venimos comentando, están un poquito inquietos, ¿verdad? Tanto con lo que está pasando afuera y también con toda esta anticipación y todo este clima preelectoral que está ocurriendo. Los anuncios de ayer, sobre todo la posibilidad de que haya un acercamiento entre lo que representan los Milei y lo que representa eventualmente Macri y el PRO, es un tema que seguramente habrá de tomar nota. También del otro lado hubo novedades, así que habrá que ver. Ayer esta noticia apareció ya cuando los mercados estaban cerrados. Hemos visto otra vez una pequeña suba en el riesgo país, que se acercó prácticamente a los 475 puntos, después quedó en la zona de 471. Aquí, ¿cuál es el punto? Bueno, que en la medida en que el riesgo país esté más cerca de los 500 puntos que de los 400, se va alejando la ilusión que hay en el mundo financiero de que Argentina este año pueda volver a los mercados mundiales en forma fluida. Eso tiene mucho que ver con la acumulación de reservas, tiene mucho que ver, por supuesto, con el blindaje que el gobierno y en general el mundo financiero está de alguna manera contabilizando para enfrentar la incertidumbre del año electoral. Por eso, bueno, obviamente las palabras del viceministro de Economía, Daza, fueron tomadas en cuenta, porque la realidad es que en este segundo semestre del año, por lo menos en agosto, lo que estamos viendo es que las compras de dólares del Banco Central han sido mucho menores que las que veíamos, por supuesto, en el primer semestre. Ayer, de hecho, fueron unos 12 millones de dólares los que compró el Banco Central. Así que, bueno, habrá que ver cómo finalmente el gobierno puede cumplir este anuncio de acelerar la compra de reservas, esos 10.000 millones que anunció justamente José Luis Daza, porque claro, el tema es el precio también, ¿verdad? Es decir, lo que estamos viendo es que en general, cuando el dólar se acerca a los 1.500 en la zona del dólar mayorista, el gobierno en realidad está más para vender o ha mostrado más voluntad de vender que comprar, ¿verdad? Así que ese tema siempre está allí dando vueltas. Y por supuesto, el otro dato que habrá que mirar en el día de hoy, a las 4 de la tarde, se conoce el índice de precios al consumidor, que bueno, de alguna manera tiene esta incertidumbre que apareció a partir del viernes de la semana pasada, cuando se supo que la inflación en la ciudad de Buenos Aires fue de 2,9, ¿no? En general, la mayoría de los consultores y de los economistas están mirando que la inflación va a estar en la zona de 2%, pero los pronósticos están abiertos, ¿eh? Hay quienes hablan de 1,9, otros de 2,4, pero lo más probable, y lo dijimos de entrada, es que tanto en julio como en agosto el gobierno no pueda mostrar una inflación abajo del 2%, ¿verdad? Así que habrá que esperar también ese número. Ayer hubo noticias también de inflación en los Estados Unidos, pero eso fue un alivio. La inflación en Estados Unidos fue en línea con lo esperado, 0,1%, 0,1% mensual, y anualizado bajó a 3,4, así que hubo también allí un alivio, una recuperación un poquito de los mercados internacionales, no, lamentablemente, para

0: para las acciones argentinas y para los bonos que siguieron en terreno negativo, ¿no? Fue un poquito menos duro el día para las acciones de los bancos, que por supuesto vienen castigadas en estos últimos días, menos de 1%, el Macro, el Galicia, el Superviel, estuvieron ahí cayendo en la zona de 0,7-1%. Tuvimos también una leve baja para las petroleras, porque el petróleo también cedió, y de hecho esta mañana está cayendo 2% el petróleo. Eso en alguna medida es una buena noticia, tiene que ver con la esperanza de que finalmente, bueno, no se agrave, no digo que se solucione, pero que no se siga agravando la situación allí en el Estrecho de Hormuz. Así que en $82 el WTI, 85.5 el tipo Brent, y levemente para abajo, apenitas 0,1-0,2 los futuros en Wall Street, después de que ayer, repito, tuvimos una buena jornada, muy buen día para los granos, eso sí, realmente ayer la escuchábamos a Carola, subas importantes, ¿no? 4,5 el maíz, casi 4 el trigo, 1,5 la soja, así que realmente también eso es una buena noticia. Y por supuesto, las novedades políticas, bueno, otra vez, ¿no? Que hacen suponer que tal vez esta distensión, si efectivamente ocurre, puede permitir que avance un poco más fluido la agenda económica en el Congreso. Ya vimos ayer, vos lo comentaste temprano, esta decisión del gobierno de retirar la parte más polémica que había sobre la cuestión de la ley de inocencia fiscal. Y bueno, habrá que ver qué pasa ahora con la reforma de la Carta Orgánica del Banco Central. Y bueno, todos los proyectos que había presentado Federico Sturzenegger, que parecen haber quedado un poco en stand-by. Pero bueno, la clave aquí, en todo caso, Nacho, pasa, me parece, hoy por cómo van a interpretar los mercados las novedades políticas de ayer, que también es un camino que hay que empezar a recorrer, ¿verdad? Pero después de varios días de caídas en los mercados, bueno, podría ser, hay que esperar el dato de la inflación. Esa es la única sorpresa, si querés, que podría complicar un poco el escenario financiero, si es que la inflación se va demasiado arriba del 2%, son las cuestiones, habrá que esperar hasta las 4 de la tarde.
1: Clarísimo, Willy, gracias. Ya venimos.
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12: 7 de la mañana, 30 minutos. Cielo cubierto sobre la ciudad de Buenos Aires, 8 grados 3 décimas la temperatura, 78% la humedad, 6 grados 4 décimas la sensación térmica. Los gobernadores del Norte Grande pidieron más obras de infraestructura energética. El encuentro con Diego Santilli se produjo en Misiones para recomponer las relaciones tras las diferencias con el gobierno por la ley de tierras. Los mandatarios de 10 provincias, además, reclamaron avances en rutas, transporte, sistema eléctrico, entre otros puntos. Cumbre del PJ para avanzar en la agenda legislativa y las elecciones. Participaron varios gobernadores, entre ellos Axel Kicillof, Ricardo Quintela y Gildo Infran, junto a Máximo Kirchner y Sergio Massa. El encuentro duró 3 horas y también estuvieron los jefes de bloque de Unión por la Patria en diputados y senadores, Germán Martínez y José Mayans, donde debatieron las PASO y varios temas que tratará el Congreso. Economía comprará 10.000 millones de dólares hasta el 2027. Lo aseguró el viceministro José Luis Daza, quien anticipó que dispondrán de 20.000 millones para evitar saltos con la divisa norteamericana en la previa a las elecciones. Independiente perdió por goleada y quedó eliminado de la Copa Argentina. Cayó 4-0 en Rosario ante Atlético Tucumán, que jugará por los octavos de final frente al ganador de Aldo Civi e Independiente Rivadavia. 8 grados 3 décimas la temperatura, 78% la humedad, el cielo está cubierto y la sensación térmica es de 6 grados 4 décimas.
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13: Choque en Panamericana es en el ramal Pilar, kilómetro 48, en dirección hacia Capital, al menos un herido. El vehículo quedó en banquina, está reducida la circulación, pero se está generando demora ya importante desde la altura del shopping del kilómetro 50. En la autopista de Lepiane chocaron un auto y una moto apenas cruzando la General Paz en dirección hacia el centro. Una herida ya derivada por el SAME. Hay retrasos importantes en la autopista Richeri. En Caballito, choque de 2 autos en Pedro Goyena y Biel. Una pasajera de un auto de aplicación está embarazada. Ha sido asistida por el SAME y derivada al Hospital Durán. Fallas en las barreras del tren Mitre. Desde anoche hay inconvenientes para cruzar el ramal Bartolomé Mitre. Cortaron un cable de alta tensión que alimenta al sistema de señales y a las barreras. Esto está generando complicaciones importantes. En Caballito también en la madrugada se prendieron fuego 3 autos y un local en Donato Álvarez y Rivadavia. Desde Control de Tránsito, J. Linetti.
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34: Buen día, Nacho y equipo de Radio Rivadavia. Mi DNI es 948 para el regalo de la cena de mar para 5 personas de la cocina de Ana Michino. Muchísimos éxitos.
35: Buen día, Nacho y equipo. ¿Cómo están? Soy Mario de Wilde, escuchándolos nuevamente en esta mañana. La verdad, hermoso su programa. No me muevo de Radio Rivadavia. Y la verdad, estoy informado de todo. Un programa muy correcto. Gracias, lo sigo escuchando. Gracias, Nacho y equipo.
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37: Y 39, gracias a todos los oyentes que se comunican, que nos mandan mensajes, bueno, con esta consigna, ¿estuve bien o estuve mal en haberle dicho no, el celular no te lo doy, dictame el alias?
36: Mira, Nacho, los oyentes opinan, dejan su mensaje y te apoyan, evidentemente. ¿Sí? No estuviste mal, porque dice, el chico de delivery tuvo un mal día y se perdió la propina por su reacción, yo claro. No le hubiese entregado mi celu, tu intención fue buena.
37: Bueno, gracias a los oyentes.
36: Sí. Gracias, sí, claro. Yo doy el teléfono a los negocios porque los chicos son más rápidos para escribir. Que a veces, claro, cuando uno lo propone, decís, poneme la clave del Wi-Fi, porque no te entiendo. Bueno, yo te doy el teléfono. Claro,
37: pero es por una cuestión de pedido de esta
36: claro,
37: persona.
36: Claro, propio. No del otro.
37: No exigencia, claro.
36: Exactamente. Nacho, no dejes que problemas ajenos sean cuestiones de terapia propia. Claro. Los problemas ajenos.
37: Anota, Juli Sánchez. Anotá, Juli Sánchez.
36: No son tus problemas.
37: Gracias, gracias.
36: Tu teléfono, sí. Tu decisión.
37: Vamos. Mi teléfono, mi decisión.
36: Lucas, no sé.
37: Mi teléfono no vale, mi teléfono no vale.
36: ¿Qué? Claro, mi teléfono.
37: Sí.
36: ¿A quién se le ocurre dar el teléfono? Te puede marcar cualquier cosa, no hay propina, ¿eh? Dice otro, otro oyente dice, yo tengo mi alias en un cartelito en el celular. Así claro. Se los muestro y evitamos equivocaciones.
37: Aparte, alguno me escribió en Instagram y me pone, ¿y por qué se pone un alias fácil, maestro?
36: Claro.
37: Y claro... ponete una...
36: Porque trabajás con eso, sí. Tenés que facilitar las cosas.
37: Viste que hay taxistas que cobran por también por transferencia, claro. Y ya tienen Juan Pedro Taxi punto MK, no sé.
36: O un número y un MP, nombre, no sé. Y ya está.
37: Sí, ya está.
36: Háganlo fácil, chicos.
37: Pero bueno, o sea, mayoritariamente hay apoyo,
36: sí,
37: pese
36: total,
37: al arrebato populista de nuestro especialista...
36: Sí, sí, sí.
37: En deportes, ¿no?
2: No, capaz que...
37: Ayer recibí elogios para Agustín.
2: Ayer, bueno,
37: dijeron,
2: che,
37: qué bien el deporte.
2: Eso está muy bien.
37: Qué bien el deporte, ¿no? Qué bien el deporte. Cuánta data que tiene. Aparte, tiene una presencia. Bueno,
2: quizás
37: le agarró un ataque populista.
2: Quizás sea demasiado que tengas tu vida en el teléfono, porque dijiste mi vida, mi teléfono, mi esto, mi... No, que ya te depende mucho de ese teléfono.
37: Y mirá, está la
2: Pochi. Tu vida no puede depender.
37: Ya de por sí, el coso de Pochi. Y después abrís y todas cosas de Pochi, pero claro, con banking, claro. Los documentos de Pochi también.
3: Cuando
37: todo,
3: a mí
37: todo.
3: Me arrebataron el...
2: ¿Qué te arrebataron?
3: El teléfono.
36: Ah, él no sabe, no se enteró.
3: Yo estaba a las 4 y media de la mañana parada de Santa Fe y Talcahuano con el celular en la mano.
2: Ay, eso.
3: Cuando subí al colectivo, me lo arrancan y lo corrí.
37: A las 5.
3: Pero lo que yo pensaba cuando corría era los médicos, las entrevistas, el home, eso pensaba yo. No era por el aparato mismo, era por toda la data que vos tenés. Y yo que soy un inútil tecnológicamente, conseguí toda esa cosa de nuevo.
37: Creo que el director de la radio...
2: ¿Lo recuperaste?
3: Sí, acá está.
37: El director de la radio lo vamos a volver a mandar a robar a Dani, porque se viralizó ese video de Dani. Imagínate, entonces Dani, necesitamos un...
4: No, así como lo ves a Dani, un hombre de San Martín.
3: Claro, bravo. Vale,
2: por favor.
3: Bravo.
4: No lo vas a enfrentar.
3: Exacto. No te enfrentes.
37: Bueno, gracias a...
3: Salgo de esto y te lo...
37: Gracias a Roberto Casabella, que también me escribe, el celular a nadie, que se busquen un alias sencillo y menos así,
36: claro,
37: de prepo. Así
4: pero
37: que, suponete como
4: que
37: Willy,
4: tenés que entregar
37: a nadie.
4: Tenés que entregar la billetera o el celular.
37: Sí.
4: Antes que el celular, la billetera. O sea, el celular es lo es más importante hoy que los documentos.
37: Sí. Exactamente.
4: Antes de entregar el teléfono hay que tirarlo al río.
37: No,
2: Willy.
4: ¿No? ¿Cómo? ¿Qué dicen?
37: Antes de entregar el teléfono hay que tirarlo al río.
4: Pero por supuesto.
37: Bueno, a ver, hacemos una rondita aquí en la mesa. Arranco con Dani Gómez Rinaldi.
3: Así es, bueno, porque te quiero dar a conocer finalmente los nombres de famosos, porque hubo modificaciones en estos días, de los famosos que van a acompañar a Guido Casca en el nuevo certamen de canto. Ya no va a ser gente público, van a ser famosos por esta nueva segunda temporada de Es Mi Sueño. Va a estar Yayo. Es genial, yo me río mucho con Yayo. Emilia Tías, que viene de participar de Masterchef. Miguel Ángel Rodríguez, que la rompe en el teatro y que le va muy bien. Leticia Brediche viene de hacer a Susana Jiménez para la miniserie de Moria. Barbie Simmons, la comunicadora que creo que sigue en C5, ¿verdad?
37: Sí,
3: que habla de espectáculo, sí. Barbie. Viviana Saccone, gran actriz de telenovelas, de comedia. Majo Lozano. Que está en la radio, una radio colega también. Leo Ferro, un influencer, ¿no es cierto? Youtuber, influencer. Lizard, no lo conozco. Lizard. Pero bueno, me parece que también está en la comunicación. Gastón Angrisani, un chico que viene de la movida tropical, es un genio. Antonio Chiatto, me dicen que es el papá de Nico Chiatto.
37: Claro.
36: Pero, canta, sabe cantar.
3: No sé.
37: Sí.
3: Iván Ramírez.
37: Iván Ramírez es un colega.
3: Exactamente.
37: Es un
3: Guillermo Andino.
37: Mira.
3: ¿Viste? Nunca lo ves. Guillermo. A Guillermo Andino. Nati Pastoruti, una gran cantante, la hermana de Solita.
37: Guillermo Willy Coan veo ahí también.
3: ¿También? Jonás Gutiérrez, chicos. Jonás Gutiérrez, que está pasó de futbolista
4: tango,
3: a comunicador. Dante Ortega, el hijo de Sebastián y Guillermina Valdés, y Pipino Cuevas.
37: Mirá, Pipino. Hacelo, Pipino, hacelo.
3: Exactamente.
4: Y
3: Bambino Pons.
4: Qué lindo recuerdo.
37: Oh, el Bambino Pons.
4: ¿Para qué te traje?
37: Sí, ¿para qué te traje? Angeli.
3: Y Natalia Pastoruti. Natalia Pastoruti, que escribió un libro.
4: ¿Ah, sí?
3: Sí, 100 años de soledad.
4: Buah.
37: Natalia Soledad nos escucha ahora por esto.
3: Natalia,
37: no va a dejar de
3: escuchar. Te mando un beso, Sole. Un beso a María Belén.
37: Grande. Ah, un beso grande a Belén Ludoña. Ayer me la Me la encontré a Belén, a mi querida compañera, y estaba con la mamá. Le mandamos un abrazo a la madre.
3: Sí.
37: Una divina la madre, realmente. Así que un beso grande a Belén. Ya 10 años de que fuimos compañeros en la lupa con Belén. Bueno. Mucho tiempo. Bueno, gracias, Dani. Ya seguimos con el deporte, pero está conectado Eduardo Falcones, diputado nacional por la provincia de Buenos Aires, por el MID, ¿no? Un bloque que ha acompañado algunas iniciativas del gobierno y también ha marcado diferencias en otros proyectos. Ayer Eduardo se plantó y decidió no firmar el dictamen del proyecto de inocencia fiscal del gobierno. Vamos a meternos en una charla con Eduardo. Eduardo, ¿cómo estás?
0: ¿Qué tal? Buen día, pero te aclaro que firmé el
37: dictamen de inocencia fiscal.
0: El que no firmé fue el del Banco Central.
37: Ese.
0: Que fue más tarde y fue donde se armó todo el despelote.
37: Claro, ¿y por qué no lo firmaste? Contame, Eduardo. Buena la aclaración, perdón, la introducción la hice mal esta vez. Decime, ¿por qué no firmaste?
0: Mira, la verdad es que yo iba a firmar el dictamen, lo mismo que el PRO y los radicales que forman parte de mi interbloque. En el caso mío, iba a plantear dos modificaciones, que después te las comento, pero apenas se inicia el debate de la reunión, el oficialismo llevó a cuatro expositores, ¿viste?
37: Sí.
0: Boyano, Castiñeira, Aldo Abraham y Rubini. Estos dos últimos, la verdad, hablaron muy bien técnicamente, pero el primero que habló fue Boyano, y no tuvo mejor idea que lo primero que dijo era que tanto los gobiernos desarrollistas, como los radicales, como los macristas y los peronistas habían estafado al pueblo. Y que habían robado con el Banco Central. Imagínate que yo lo tenía al lado y al lado tenía a los del PRO y a los radicales. O sea, lo primero que dijo fue eso y se armó una batahola porque los del PRO se levantaron. Nosotros también le dijimos así, en estas condiciones, con esta agresión innecesaria, no le votamos el dictamen. Así que desde el primer... Aparte también criticó a los peronistas, que ya sabemos que iban a votar en contra. Pero
37: claro,
0: a los tres aliados que necesitaban para que le firmáramos el dictamen del Banco Central,
37: los insultaron, básicamente.
0: Los atacó desde el primer momento, así que se armó un despelote. Imagínate, nosotros fuimos a hablar con los del bloque de La Libertad Avanza.
37: Sí.
0: Nos pidieron disculpas, yo considero que fueron insuficientes.
37: Sí.
0: Pero siguió hablando Boyano con ese tono soberbio, calentando la reunión. Terminó yéndose todo el bloque del peronismo, que entiendo yo que también tenían intenciones de que se pudiera la reunión, pero le dio caldo como para que la reunión fuera totalmente anormal.
37: Claro.
0: Y yo lo que manifesté fueron mis objeciones, que después te las comento, que iba a ver con el desarrollo de la sesión, si iba a votar o no en disidencia. Obviamente iba a votar a favor en general, coincido con la filosofía general de la reforma del banco.
37: Claro. Hola. Uy, se cayó. Bueno, justamente el momento ahí se lo pasé a Juli, a ver si lo podemos escuchar mientras lo recuperamos la conversación con Falcone. El momento en el que Boyano le dice, usaron para estafar al Banco Central, le señala esa situación. A ver si lo puedo poner yo, obviamente. Pero la verdad que un momento muy caliente. Agustín Rossi le salió el cruce a Boyano y se armó una batahola, como bien decía Falcone, en ese momento en el que terminaron aliados, que por ejemplo, muy muy buena la aclaración, claro, firmó inocencia fiscal, el que no firmó era la reforma de la Carta Orgánica al Banco Central, que podía compartir, porque le estaba diciendo firma algo porque vos estafaste, o tu partido estafó a la gente.
4: Sí, terminó con una batahola.
37: Exactamente. Todo eso, bueno, a ver si lo puedo poner a esto, lo de Boyano.
5: Estafar sistemáticamente a... Este es el abominable número de inflación que se ha acumulado desde la creación del Banco Central en 1935. Un número que refleja cómo distintos gobiernos, demócratas, radicales, peronistas, desarrollistas, militares, kirchneristas y macristas utilizaron al Banco Central para estafar sistemáticamente a la sociedad argentina hasta destruir por completo el valor de su moneda nacional.
6: Disculpe, un momento, por favor.
5: Desde el fin...
6: Un segundito. Un segundo. Están hablando los oradores, pueden anotarse...
37: Bueno, esto es básicamente la torpeza convertida o como instrumento de la mala política, porque vos estás un proyecto que lo podés sacar, que tenés consenso, que tenés aliados que te quieren ayudar, y mandás a un tipo a insultarlos en la cara. Que nada bueno puede salir de todo esto. Falcone, ¿estás de vuelta? Sí.
0: Sí. Ah, yo te escuché.
37: Bueno,
0: todo el tiempo,
37: ese momento que vos contabas, lo pusimos con el audio. Un disparate, ¿no? Porque total, ahí metes en la misma bolsa a todos.
0: Claro, es lo que le dije ahí en vivo, mi respuesta, Willy se debe acordar, el gobierno de Frondizi, que heredó una situación muy parecida a la de Milei, con atraso de tarifas, de dólar, y la verdad es que terminó con deflación, o sea, después de un ajuste que hizo en el primer año, parecido al de Milei, bajó la inflación en los dos años siguientes, y el último año tuvo deflación, aparte que es un burro, digamos, porque podría estudiar de historia y saber que no todos los gobiernos fueron lo mismo. Así que bueno, la picanteó mal, se armó mucho lío, viste, al final terminé no votando porque me pareció un insulto en la cara.
37: Aparte estaban insultando también a, bueno, hasta el propio Sturzenegger. Boyano insultó al propio Sturzenegger porque fue presidente del Banco Central.
4: Sí, se olvidaron de algunos liberales que también estuvieron en el Banco Central a lo largo de la historia, hicieron también algún desastre, digamos, acá. Somos todos,
0: bueno,
4: ¿no?
0: O sea, escúchame, Willy, fue totalmente necesaria una provocación en el minuto uno del debate. ¿A vos te parece que necesitaban calma y que nosotros le apoyáramos el dictamen? Y ponen a este energúmeno, encima mintiendo.
37: Pero elija, hagan bien el roster, hagan bien el casting de quién van a enviar a defender un proyecto, por favor. También Luis Caputo fue presidente del Banco Central, me olvidaba. Es decir, está diciendo que Caputo lo usó para estafar al Banco Central. Mirá vos, qué bien.
4: El Fondo Monetario lo echó en su momento, fíjate vos.
37: Dios mío. Bueno, a ver, Eduardo, vos firmaste el dictamen para la inocencia fiscal, es decir, mostraste ahí voluntad de lo que está bien apoyar. Entiendo que también planteaste alguna objeción, o corregime, del respecto al tema de los funcionarios.
0: Sí. No, nosotros con Sago habíamos pedido exactamente, digamos, que se excluyeran los funcionarios. Habíamos pedido que se excluyeran por 10 años, terminó por 5 y lo votamos lo mismo. Pero no, tenía algunas disidencias menores, digamos. Con respecto al Banco Central, lo que yo planteé son dos cosas. Que el objetivo único que tiene ahora el proyecto, que es cuidar el valor de la moneda, me parece que como objetivo central está bien, pero ponele, la Reserva Federal tiene más de un objetivo, que son, por ejemplo, el aumento de la producción, la estabilidad del sistema financiero, el pleno empleo. No es cierto de que un Banco Central tenga que tener un solo objetivo, porque después pasan de desestabilización del sistema financiero y vos tenés atado a un banco central por una cuestión dogmática. Pasamos de un dogma de que la inflación no es tan mala a un dogma que lo único que importa es el valor de la moneda cuando hay otras causas que pueden provocar inflación. Y la segunda es la forma de designación de los directivos. Ahora, viste, que están proponiendo que se los remueva con la aprobación de las dos cámaras.
37: Sí.
0: Pero la designación es por una sola cámara, con el Senado.
37: Claro.
0: Así que yo lo que propuse, que fuera espejo, que se designaran por las dos cámaras y se remuevan por las dos cámaras. Y aparte, que hay una cosa que no se han tenido en cuenta, es que la Constitución prevé que el Congreso tiene que crear un banco federal.
37: Prevé que tiene que conformar un... Y ahí nos perdimos.
4: El WhatsApp ahí.
37: El WhatsApp, el WhatsApp. La llamada de WhatsApp. Bueno, muchas complicaciones. No pasa nada, no hay problema. Bueno, el concepto se entendió de Eduardo Falcone. Un gusto haber hablado con él. Sé que tiene un estudio ahora importante de vista, justamente de vista que hacerse. Así que le mandamos un abrazo a Falcone y ha quedado, me parece, claro todo lo que ha expresado. 7:54, ya venimos.
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36: 2 minutos para las 8 de la mañana. 8 grados 3 décimas la temperatura. 6 grados 4 la sensación térmica. Humedad 78%. El cielo cubierto y la máxima 12 grados.
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7: 8 de la mañana, un minuto. Cielo cubierto sobre Buenos Aires, 8 grados 3 décimas la temperatura, la humedad 78%, la sensación térmica 6 grados 4 décimas.
6: Nacionales.
7: Karina Milei y Mauricio Macri acordaron un encuentro de la Libertad Avanza y el PRO. Se comunicaron telefónicamente y hoy se reunirán a las 11 en Casa Rosada Diego Santilli y Lule Menem por el oficialismo y Cristian Ritondo y Fernando de Andrés por el PRO. Los gobernadores del Norte Grande pidieron más obras de infraestructura energética. El encuentro con el jefe de gabinete se produjo en Misiones para recomponer las relaciones tras las diferencias con el gobierno por la ley de tierras y reclamar, además, avances en rutas, transporte y sistema eléctrico, entre otros puntos. El oficialismo aceptó cambios y logró dictamen para la reforma de la ley de inocencia fiscal. Excluyó de los beneficios del régimen simplificado de ganancias a quienes sean o hayan sido funcionarios públicos durante los últimos 5 años y una reducción de las multas para pequeñas y medianas empresas. Cumbre del PJ para avanzar en la agenda legislativa y las elecciones. Participaron varios gobernadores, entre ellos Axel Kicillof, Ricardo Quintela y Gildo Infran, junto a Máximo Kirchner y Sergio Massa. El encuentro duró 3 horas y también estuvieron los jefes de bloque de Unión por la Patria en diputados y senadores, Germán Martínez y José Mayans, donde debatieron las PASO y varios temas que tratarán en el Congreso.
6: Economía.
7: El INDEC informará hoy la inflación de julio. Los analistas anticipan que oscilará entre el 1,8 y el 2,1 por el aumento de rubros estacionales vinculados a las vacaciones de invierno y una aceleración en algunos alimentos. Economía comprará 10.000 millones de dólares hasta el 2027. Lo aseguró el viceministro José Luis Daza, quien anticipó que dispondrán de 20.000 millones para evitar saltos con la divisa norteamericana en la previa a las elecciones. El Tesoro, en tanto, renovó la totalidad de vencimientos por 4,5 billones de pesos, mientras que el riesgo país cerró en 471 puntos, con una suba del 14,6 en lo que va del mes.
6: Judiciales.
7: Citaron a 14 personas por la causa contra Facundo Moyano. Amplía Pablo Lugano.
6: Móvil.
8: Será desde este jueves y hasta el 31 de agosto en la sede de la Fiscalía Especializada en Género número 3 de la ciudad. Policías, médicos, empleados de seguridad, familiares y allegados fueron convocados para declarar sobre lo sucedido durante la noche del 4 de agosto en Belgrano, cuando Candela Arizaga salió corriendo semidesnuda de la torre de departamentos ubicada en Libertador al 5400, episodio que involucra al exdiputado Facundo Moyano, imputado por privación ilegítima de la libertad y lesiones leves. El primero en declarar hoy a las 9 será Juan Ramón Pavón, empleado de seguridad del edificio donde reside el hijo del sindicalista. Desde el centro porteño, Pablo Lugano, Radio Rivadavia.
7: Aníbal Lotocchi se negó a declarar en el juicio en su contra. El cirujano está acusado de homicidio simple con dolo eventual por la muerte de Cristian Zárate en 2021, a quien le practicó una intervención estética pese a tener antecedentes de tabaquismo, coronavirus y diabetes. Caso Pity Álvarez, varios testigos complicaron la situación del músico. Aseguraron que les confesó que había matado a Cristian Díaz y su expareja además reconoció que descartó el arma en la autopista de Lepiane.
6: Internacionales.
7: Rescataron a una mujer y a una beba de 2 meses entre los escombros en Colombia. El último parte informó 265 muertos y buscan a 496 personas, mientras que se espera la llegada de equipos de rescate desde Estados Unidos, Israel, Ecuador y El Salvador. En Venezuela, el gobierno y la oposición cerraron la primera ronda de diálogo y acordaron la renovación completa del Tribunal Supremo de Justicia y la recuperación de los activos de Reserva Internacional depositados en el Banco de Inglaterra. España vivió el eclipse solar más de un siglo y miles de personas se concentraron en distintos lugares para presenciar el fenómeno.
4: Deportes.
7: Tras publicar la carta de despedida a su padre, Lionel Messi jugó con el Inter Miami. Había regresado poco antes desde Argentina y entró en el segundo tiempo del partido donde el equipo perdió como local 3-2 ante León de México. En el mensaje había señalado que todavía les quedaba mucho por disfrutar juntos y el capitán de la selección puso en duda su continuidad en el fútbol. Independiente perdió por goleada y quedó eliminado de la Copa Argentina. Cayó 4-0 en Rosario ante Atlético Tucumán, que jugará por los octavos de final ante el ganador de Aldo Civi, Independiente Rivadavia. Por la Copa Libertadores, Platense igualó 1-1 como local ante Coquimbo y hoy Rosario Central recibirá desde las 21:30. En la Sudamericana, Tigre perdió 1-0 en Uruguay ante Montevideo City Torque.
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7: Anticipa para hoy el Servicio Meteorológico Nacional lluvias aisladas durante la tarde con una máxima de 12 grados y una mínima de 8. Para mañana 13, buen tiempo con marcas entre los 13 y los 10 grados y para el fin de semana algunas lluvias por la mañana del domingo. La marca actual en Buenos Aires, 8 grados 3 décimas, la humedad 78%, el cielo está cubierto y la sensación térmica es de 6 grados 4 décimas.
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5: Demoras en Panamericana desde altura 197. También se incrementan los retrasos en el corredor del oeste, desde altura Puente Barcala, por lo menos hasta llegar a la zona de Ciudadela. Tengan en cuenta, siguen las dificultades en el final de la autopista Richeri tras un choque ocurrido en la de Lepiane con un motociclista herido, apenas cruzando la General Paz en dirección hacia el centro. Fallas en las barreras del tren Mitre. Anoche cortaron un cable de alta tensión en una obra en construcción en Vicente López. Desde ayer hay inconvenientes en los cruces del ramal Bartolomé Mitre. Choque de dos autos en Caballito, en Pedro Goyena y Biel, todavía reducida la circulación. En Panamericana siguen las demoras en el ramal Pilar luego de un choque del kilómetro 48 en dirección hacia la capital. Desde Control de Tránsito, J. Leonetti.
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0: Buen día para el programa de esta mañana. Bueno, acá estamos en la cocina tomando, cebando unos mates y reemplazando lo que hacíamos antiguamente cuando nos levantábamos leyendo el diario de papel a la mañana o a la noche también. Ahora estamos con Radio Rivadavia que nos informa las 24 horas. Bueno, felicito a Artel y su gran equipo. Mi nombre es Carlos 574.
1: Hola, buen día, Nacho y equipo. Mi nombre es Lidia. Quisiera participar por uno de los premios del día de hoy y les deseo una feliz jornada de trabajo.

0: 8 y 9 minutos en la Argentina, y aquí hemos patentado una frase con el querido Willy Cohen. Uh-huh. Sinceremos la enemistad, Willy.
1: Ya, me gustó, sí, recién escuché un comentario en ese sentido, ¿sí? Sí, voy a utilizar, sí, porque se está poniendo pesada la calle.
0: Exactamente.
1: Sí, Willy. Sinceremos la enemistad.
0: Sinceremos la enemistad. Juguemos con las cartas sobre la mesa.
1: Estoy harto de los buenos tipos.
0: Que hay que cuidarlo, la buena gente hay que cuidarla, ¿no? Bueno, Agus Caviglia.
2: Se sinceraron. Sí. Gustavo Quinteros dijo: yo cumplo mi contrato. Por ahora es el técnico de Independiente. Del otro lado, la dirigencia de Independiente. Sí. No lo queremos más. Por estas horas hay unanimidad en la dirigencia de Independiente para cesantear a Gustavo Quinteros como el técnico del Rojo. Es una noticia que seguramente tendrá desarrollo a lo largo de la mañana. Lo que resta, entiendo, es la negociación. Gustavo Quinteros querrá cobrar su contrato, la dirigencia Independiente.
0: Sí.
2: Bueno, ver que sea hasta el día de ayer, que es lo trabajado. Habitualmente hablamos de vergonzosa derrota de un equipo, en este caso la Independiente. También un gran partido y una gran victoria de Atlético Tucumán. Las dos cosas pasaron en el día de ayer. Fue por Copa Argentina. Independiente quedó eliminado.
0: ¿4-0?
2: Aparte, hay un minuto que es fatídico. Montiel tiene un penal, le cobran un penal a Independiente, lo patea Montiel, la pelota da en el palo, de esa situación un tiro libre, lo patea Independiente, de la contra gol de Atlético Tucumán.
0: No.
2: Todo eso se dio en un minuto. En el segundo tiempo fue un papelón, como jugó Independiente, en la forma en la que defendió, jugadores que no quieren estar en la institución, el caso de los Mónaco, futbolistas que no están a la altura en la mitad de la cancha, referentes que ha perdido este plantel, decisiones del entrenador. También decisiones de Gustavo Quinteros a la hora de plantear los equipos y los partidos. Así que Independiente pierde otro objetivo más, uno de los pocos que tenía. Ya no tenía Copa Internacional Independiente, tenía Copa Argentina y lo local. Y otra vez se queda en este octavos de final. Nunca pudo acceder en esta Copa Argentina, que le es demasiado esquiva, a los cuartos de final siquiera. No te estoy diciendo ganarla, llegar a una final. Nunca pudo superar la instancia de octavos de final en una institución que está muy politizada, en una institución que tiene obviamente a la política nacional también de por medio. Y a partir de esto, ayer se vieron algunas cuestiones que van por fuera de lo futbolístico, que también empiezan a jugar. En el medio de la transmisión vimos la imagen de Luciano Nakis, hombre,
0: el seca nucas de Tapia,
2: el mismísimo,
0: el literal, el que le sucó la nuca a Tapia y que después hicieron spots y videos felices de secarle la nuca.
2: Pero un hombre siempre muy vinculado a Independiente y que se lo propone como la cara de la oposición. Él todavía no ha lanzado su candidatura, todavía no ha dado ese paso al frente, pero sí en el mundo Independiente se cree que es, sin lugar a dudas, el máximo candidato a ser el nuevo presidente de la institución.
0: El mensaje es muy oscuro, el que está pretendiendo bajar la AFA en los clubes. ¿Qué es? Básicamente lo que muy bien denunció Stefano Di Carlo el otro día, que es una AFA que con arbitrajes muy polémicos. A propósito, el del domingo, el hombre que va a estar a cargo del VAR, muy cercano a Chiquitapia y a Tobillino, el Lyman, uno de los Lyman del domingo, vos marcaste
2: sí,
0: ayer.
2: Sí, Chade.
0: Chade, también bastante polémico, fue el que...
2: En Tucumán un offside.
0: En Tucumán un offside insólito.
2: 2020.
0: Exactamente, que todavía Rodolfo Donofrio me dijeron que se lo hizo recordar a este muchacho.
2: Te lo dije ayer.
0: Exactamente, algunos dicen que tiene la camiseta puesta, la verdad no me consta, pero bueno. Pero en definitiva, lo que intentan hacer, incluso con Boca, ojo también, porque la AFA se quiere meter en Boca, más allá que tiene buena relación AFA con Boca, pero ahora el que era de marketing de AFA va a ser candidato a presidente.
2: Yo creo que había una intención de posicionarlo como un candidato.
0: Cuidado que el mensaje no sea: che, ¿querés que tu equipo gane? Votá al Chiquitapia, votá al soldado del Chiquitapia.
2: Vos sabés que le preguntaba a algunos amigos y gente que está en Independiente cómo era esto de las elecciones que se vienen, que son a fin de año. Me hablaban de un Néstor Grindetti un poco más alejado de la política nacional y queriendo mantenerse en el cargo.
0: Sí, por favor, que no vuelva a hacer política Grindetti, porque lo que hizo en 2023 fue un bochorno.
2: No tendría el aparato político en Independiente como para él sustentarlo. Dependería de Ritondo para que esto pase.
0: Mira,
2: Ritondo que no estaría muy cercanos, y a partir de eso se abre allí una ventana. Preguntaba cuál era el respaldo que tenía Luciano Nakis en Independiente.
0: Sí.
2: Y me decían poco, casi nulo, digo, de un aparato político.
0: Sí.
2: El aparato con el que llegaría,
0: el de AFA,
2: es el de la Asociación de Fútbol Argentino.
0: Exactamente.
2: Es el candidato de la AFA, es en esto de creer que a tu club lo perjudican porque estás enojado o porque estás enfrentado o porque no comulgás con ellos, y que la salvación está en esa apuesta. Así que, insisto, ayer se lo pudo ver, no era algo habitual, creo que no es casual que lo hayamos visto, y a partir de eso entonces la política independiente también empezó a jugar. Desde lo futbolístico quedó eliminado. Cortito, Gustavo Quinteros dijo esto a en ver, conferencia dale, de prensa, dale, así cerramos el caso,
0: dale. El capítulo.
3: Siento mucha tristeza, vergüenza y bueno, volver a pedir disculpas a la gente. No tuvimos el carácter, la personalidad y la entrega necesaria para revertir una situación difícil. Yo, al menos como entrenador, siempre cumplo mis contratos, siempre. Asumo la responsabilidad de todo lo que me corresponde, así que ni se me pasa por la cabeza. Salga primero o salga último, nunca voy a abandonar antes, jamás. Al contrario, esto me da mucho más fuerza, energía para trabajar, para ver si le podemos sacar lo mejor a cada jugador.
2: Esto lo dijo Gustavo Quinteros en conferencia de prensa. Por estas horas, yo creo que lo que estamos es camino a que le pidan que dé un paso al costado y que deje de ser el técnico de Independiente. Te cierro con esto.
0: Dale.
2: Porque estábamos hablando de entrenadores.
0: Sí.
2: Hace minutos nada más, en Brasil, despidieron un técnico argentino.
0: ¿Quién?
2: Un técnico que puede ser apetecible para muchos equipos del fútbol argentino o del fútbol del continente.
0: A ver.
2: Luis Ubeldía fue destituido de Fluminense, del equipo de Río de Janeiro. Empató con Independiente Rivadavia, 7 sin ganar, sumando Brasileirao Copas de Brasil. Tiene que jugar la revancha la semana que viene en Mendoza. Claro. Pero el nombre de Luis Ubeldía,
0: insisto, que no sabe hablar portugués, que hablaba...
2: saber, Ebu? Bueno, lo cierto es que Ubeldía es un técnico apetecible para el fútbol argentino.
0: Sí, que no, por favor, Di Carlo no. Di Carlo, aléjese de Ubeldía, ¿no? Que vaya y
2: lo estaba anotando yo en la
0: o
2: lista.
0: A Ramón, no, Ramón.
2: Ubeldía.
0: El domingo River no gana, los dirigentes tienen que llamar a Ramón. De hecho, en la cancha se va a expresar el domingo. Entiendo que le van a pedir a Ramón
2: Ubeldía, ¿no?
0: Sé que no es del gusto de sobre todo de Donofrio. Sí. Me parece que Donofrio quedó enojado con una situación de
2: 2014, del anterior paso. 2015.
0: Exactamente, que creo que Ramón Díaz no estuvo bien. Pero bueno, hay que perdonar, hay que saber cerrar la grieta, ¿no?
2: Y River por delante.
0: River por delante, River por encima de todo, exactamente. Ojalá que gane River el domingo, si no, Ramón Díaz, ¿no?
2: Bueno, veremos.
0: Que no busque ninguna excusa, que no te traigan ningún chachito Coudet de vuelta. Bueno, gracias.
2: No, por favor.
0: Gracias.
2: Lo tacho, yo te iba a ofrecer.
0: Sí, táchelo. Para Racing, Ubeldía para Racing. Bueno, 8:17 está conectado Gonzalo Báñez con el panorama internacional. Gonza, ¿cómo estamos? Buen día.
4: ¿Cómo andas, Nacho y todo el equipo? Buen día, buen comienzo de jueves. Bueno, actualizamos en primer lugar la situación en Colombia. A ver, la cifra de muertos ha crecido en el último tiempo, en las últimas horas más precisamente. No ha dado un salto muy considerable, estamos hablando de 265 muertes, 3.490 heridos. Sí creció la cifra de desaparecidos, 496, y 53.000 damnificados. Mm. Claramente es una de las peores tragedias en la historia de Colombia, que llevó a que Abelardo de la Espriera finalmente anunciara la emergencia económica para la reconstrucción. ¿Por qué es importante esto? De la Espriera llegó al Palacio, a la Casa de Nariño, a la Casa de Gobierno colombiano, con la premisa de recorte, así como pasó con gran parte de los últimos gobiernos, vamos a simplificarlo, de derecha, que ganaron en la región. Llegaron con la promesa de mano dura, enfrentar al narcotráfico, que ahora te voy a mencionar a lo importante con eso, y con el objetivo de aplicar también un recorte presupuestario, un poco al estilo motosierra de Milei. Claramente lo que están diciendo los analistas es que esta situación, esta catástrofe, viene a jugar en contra del principal objetivo que tenía en materia económica. ¿Y por qué te decía también la importancia de la lucha contra los grupos armados? Ayer, y hay que prestarle mucha atención a esto, Nacho, ayer Pete Hegseth, que es el secretario de Guerra de los Estados Unidos, el ministro de Defensa básicamente, anunció en Panamá, junto con el ministro de Defensa colombiano, que Colombia permitirá, porque es un hecho ya consumado, que Estados Unidos actúe en conjunto con las fuerzas colombianas para enfrentar a los grupos narcocriminales y crimen organizado dentro del territorio colombiano. Esto es algo que Estados Unidos ya había impulsado en Ecuador. Daniel Noboa había llamado a un referéndum que rechazó la población ecuatoriana esta propuesta. Este año el presidente Santiago Peña firmó un SOFA, que es un acuerdo de defensa, vamos a llamarlo, con los Estados Unidos también para que haya algún tipo de intervención en caso que sea necesario, y a través de lo que se considera, lo que se denomina, mejor dicho, el escudo de las Américas, que se firmó este año en Doral, donde participó Javier Milei y más de una decena de países latinoamericanos, Estados Unidos de a poquito se va metiendo en los lugares de interés, sobre todo para combatir el narcotráfico y el crimen organizado. No es menor esto que sucedió, hay que seguirlo con muchísima atención, hay que ver lo que pasa con los gobiernos afines, y lógicamente la Argentina es un gobierno afín, y justamente ayer también se anunció que la semana que viene, por primera vez en la historia, se va a organizar acá en nuestro país la Conferencia Internacional para el Control de Drogas, que lo organiza la DEA con una coparticipación, coafición con algún país anfitrión. En este caso va a ser la Argentina. Así que es una tendencia, Nacho, para seguir muy, pero muy de cerca el rol que tiene las Fuerzas Armadas de los Estados Unidos en la lucha contra el narcotráfico en la región.

0: política, o sea, un ciudadano venezolano a pie, me decía esto. Cuando Maduro fue capturado por los Estados Unidos, hubo una bocanada de aire y una expectativa renovada. Empieza a pasar el tiempo, vemos que Delcy Rodríguez se mantiene en el poder, que Donald Trump está muy contento porque él mismo dice trabajamos bien con Delcy Rodríguez y acá no hay una previsión clara de elecciones. Tenemos miedo que esto se transforme de vuelta en un statu quo, como venimos acostumbrados los últimos 27 años, y que nada de lo que estamos viendo vaya a cambiar. Y atención con esto, porque empieza también eso a impactar y a pegar en la imagen de Donald Trump entre los venezolanos y en su capacidad real de llevar a un proceso de electoral y de transparencia.
1: Gonza, ayer vimos imágenes de tareas de remoción. Obviamente el paso de las horas baja la expectativa de encontrar desaparecidos con vida, pero hemos visto un trabajo mucho más aceitado que de lo que se vio en Venezuela en materia de tareas de rescate, ¿no? Más organizado tal vez, y esto trasciende lo que es el gobierno de Las Priella, es justamente una política tal vez pública distinta a la que vemos en Venezuela, ¿no? Dejó el poder Petro y asumió de las Priella y no se resintió eso.
0: Sí, totalmente. La respuesta fue, en primer lugar, mucho más rápida, fue acorde con recursos. Creo que la palabra clave acá es recursos, porque había una veintena de equipos de rescate de los USAR, que son los de búsqueda y rescate, USAR Rescue, y la realidad es que hay un Estado más preparado para una tragedia de estas características, que siempre hay una faltante y siempre hay algún hueco que llenar por la magnitud de lo que sucede. Pero claramente lo que vimos es un Colombia más preparado, inclusive en términos de infraestructura. Claro. Algunos videos hasta se hicieron virales también, decían hay que mostrarle esto en las escuelas de ingenieros para ver cómo en las universidades, para ver cómo resisten los edificios que se movían como si fuesen papel, pero no se caían, no se derrumbaban. Hay otra inversión y otra planificación sobre todas las cosas, porque esto no hay que perderlo de vista. Lo que pasó en Venezuela pasó en un estado totalmente roto, desgastado, saqueado, sin recursos, sin capacidad de organización. Por suerte, en el caso colombiano es distinto, aunque se mantiene eso que también comentamos ayer, Nacho, de esas dudas sobre la aceptación del presidente colombiano de que llegue ayuda internacional en la búsqueda de personas, no solo en materia económica. Es algo que quedó ahí dando vuelta y que hace un poco de ruido en Colombia.
1: Clarísimo, Gonza, nos reencontramos mañana. Gran abrazo.
0: Abrazo grande, Nacho.
1: 8:24, ya venimos.
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10: Y Lotoqui se negó a declarar en el juicio por la muerte de un empresario y fue acusado por el fiscal. El cirujano está acusado de homicidio simple con dolo eventual. Tras hacerle una cirugía estética, Cristian Zárate también enfrenta cargos por lesiones de 5 pacientes.
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6: Vamos a escuchar algunas cuestiones que se sonaron en el día de ayer, bastante importantes, bastante fuertes. Arrancamos con Luis Toto Caputo en la Bolsa de Comercio de Córdoba, hablando un poco de la economía y cómo ve a la Argentina el ministro Caputo. Audio 1, Caputo.
7: Lo que estamos haciendo hoy es reconstruyendo el país. La realidad es que desde el punto de vista económico e institucional, Argentina ha sido arrasada y hoy necesitamos reconstruir este país. Argentina nunca evitó una crisis. Siempre que tuvo una situación económica complicada, cayó en crisis. El caer en crisis, uno suele pensar que es un tema económico, pero detrás de ese tema económico hay una decisión política.
6: Bueno, Caputo siguió y dio cuenta de cómo está el flujo de dólares y la perspectiva para 2027.
7: Van a ver que cada vez el flujo de dólares es cada vez más alto, no es cada vez más bajo. Entonces, esto garantiza que, digamos, no vamos a tener problemas del tipo de cambio como supimos tener en el pasado, porque esto incluso es moderado, porque está tomado con las inversiones que tenemos hoy. Y la realidad es que van a estar entrando muchas más inversiones.
6: Caputo también se refirió al impacto que tuvo el 2001, el corralito en los inversores, en los ahorristas en Argentina, la importancia también de el proyecto de inocencia fiscal que alienta a los ahorristas a llevar la plata a los bancos. Audio 5, Luis Toto Caputo.
7: Porque uno puede decir el corralito pasó hace 25 años, todavía la gente hoy tiene miedo, todavía la gente pierde plata teniendo dólares debajo del colchón porque no se anima a llevarlos a los bancos. O sea, la consecuencia de esa agresión constante hacia la propiedad privada todavía la estamos purgando hoy. Y todavía mucha gente no se la puede sacar de encima, ¿sí? Nos han estado haciendo bullying por años y como todo, cuando vos sufrís ese tipo de ataques, hay gente que lo supera. Con el tiempo, hay gente que tarda más y hay gente que no lo supera.
6: Bueno, luego se refirió y aludió al tema de los deudores, que son millones de personas que le deben o las tarjetas de crédito, o a bancos, o a billeteras virtuales, o incluso, lamentablemente, a prestamistas mafiosos en los barrios, en las barriadas. Cada vez crece más esta situación, lo hemos contado en estos últimos días. Se refirió al tema Caputo y dijo que los bancos le contaron que se frenó la mora. Audio 9.
7: La noticia buena es que los bancos nos confirmaron que la mora efectivamente a partir de ahora frenó y va a tender a bajar. La muy buena es que ellos nos confirmaron también que están refinanciando a tasas razonables a buen plazo. Nos dijeron que estamos refinanciando a tasas entre 20 y 25% a 3 años. También nosotros desde el Banco Nación hemos ofrecido líneas para que se pudiera...
3: Esos préstamos personales.
7: Sí, estamos ofreciendo líneas también baratas para que puedan cancelar esto.
6: Bueno, por último, Caputo, me parece que acá... Caputo, hablando de economía, lo puede discutir más, menos, te puede gustar más, menos, pero es su especialidad. El tema cuando se mete en la política. Entonces, ahí yo no sé si se hace un bien o se hace un mal al propio Caputo. Caputo hablando de política, porque la mayoría de los interlocutores a los que se dirige Caputo tienen asesores políticos y tiene gente que probablemente le dice absolutamente lo contrario y le marca una mirada distinta a la que está viendo el gobierno, y es justamente la desconfianza sobre el gobierno. Sobre el gobierno se confía no tanto por la capacidad de lograr cosas, sino porque a veces se entiende que el gobierno no está advirtiendo situaciones complejas desde el punto de vista político. Caputo no es el caso, porque lo dijimos, Caputo fue el que hace un tiempito anticipó, che, le dijo al resto de la mesa política, che, hagan los acuerdos que tengan que hacer para que el año que viene la economía no tiemble. El propio Caputo después desmintió eso que había publicado Jorge Liotti, pero básicamente yo también tenía la misma información que Liotti, esto fue así. Y la verdad que lo hizo bien Caputo, porque le dijo a un sector del gobierno, che, abran la cabeza, abran los ojos, porque no, el año que viene, si no, vamos a tener problemas. Pero acá me parece que, después terminó desmintiéndole la realidad al propio Caputo a partir de este encuentro entre Kicillof, Massa y Máximo Kirchner. Audio 2, Caputo, escuchen bien, vaticinando algo que horas después le saldría al revés.
7: Yo creo que no hay nadie en la política, nadie que crea que el kirchnerismo puede volver a gobernar, que Kicillof pueda volver a gobernar. Y explico por qué. Digo, ¿por qué nadie se junta con él? Entonces, vos tenés el caballo ganador y nadie lo quiere tocar. O sea, Cristina no se quiere juntar, la Cámpora no se quiere juntar, Massa no se quiere juntar, los gobernadores no se quieren juntar. ¿Cómo es entonces? Tienen el tipo que puede ganar, pero no lo quiere nadie. Nadie quiere volver a gobernar. No, la realidad no es esa. La realidad es que todo el mundo sabe justamente que no hay ninguna posibilidad, literalmente ninguna, que Kicillof pueda ser presidente. Yo creo que hasta él lo sabe.
6: Bueno, yo no voy a opinar si Kicillof tiene o no chance, para eso están los encuestadores, los consultores y demás. Ahora, la posibilidad de juntarse, yo no sé si qué está primero, el huevo o la gallina, pero esto fue a la mañana lo de Caputo, o al mediodía, Willy, sí. Y después terminó habiendo una reunión entre Massa, Kicillof y Kirchner, que ahora lo vamos a hablar con Canse, en el Hotel Emperador, y se juntaron. Entonces, yo pregunté justamente, che, ¿qué pasó? ¿Se ordenaron? ¿Qué pasó? ¿Se dejaron? ¿Quién se rindió? ¿Kicillof o Máximo? Y lo que me respondió una altísima fuente, que está al tanto de todos estos encuentros, me dijo, la expectativa de triunfo acomoda. Claro. Esa fue la respuesta.
8: Sí, digamos, es de esperar que los que lo datean al ministro sobre temas políticos no sean los mismos que lo datean sobre lo que está pasando con los créditos y demás, ¿no? Porque evidentemente estaba mal dateado. Respecto de este tema, ¿no?
6: Bueno, sí. Entonces yo digo, Caputo, por favor, de economía, que es lo podemos discutir más o menos, pero evidentemente su especialidad de política. Yo no sé si después de escuchar esto no dijeron estos tres, che, nos juntamos, estos piensan que no nos vamos a juntar y que la tienen fácil, juntemos, ¿no? Y vayamos todos juntos. Guarda cuando vos escupís para arriba, cuando vos señalás, porque tal vez sos el incentivo para que las cosas terminen ocurriendo tal como vos no querés que uh-huh. pueden llegar a pasar. ¿Por qué decías, Willy, lo de los créditos? Y yo me voy con Canse.
8: No, bueno, porque digamos lo que estamos en general observando, ya empezaron las denuncias, incluso en la justicia. No se está observando que las refinanciaciones, los planes de refinanciación, sean a tasas blandas y con posibilidad justamente para que la gente se ponga al día, ¿verdad? Entre otras cosas, porque bueno, el propio gobierno mantiene una política monetaria muy, muy estricta. Todavía no hay decisión de bajar los encajes eventualmente para facilitar precisamente tasas de interés más bajas para estas refinanciaciones. También es cierto que no contribuyen los gobiernos provinciales con el tema de los impuestos a los ingresos brutos. Acá hay impuestos a los intereses, o sea, la gente que está endeudada no solamente tiene que asumir los costos de las refinanciaciones, sino se le cargan los impuestos sobre todo eso, ¿verdad? Así que me parece que allí hay una intención del equipo económico de plantear que las cosas están resolviéndose, y la realidad es que no se están resolviendo, por lo menos en este terreno, ¿no? Así que ahí hay, me parece que hay una información que no está del todo clara, ¿no?
6: Gracias, Willy. Dame por último el audio de Daniel Haddad ayer con el pelado Trebuc. Un abrazo grande al amigo Trebuc, uh-huh. Que es una gran persona, la verdad. El pelado, le preguntaron, ¿va a ser candidato? Y dijo, ni sí ni no. Escuchá, uh-huh. Daniel Haddad.
3: Si te digo que sí, te estaría mintiendo, pero si te digo que no, también lo estaría.
9: O sea, ¿no lo descartás?
3: Porque hoy no lo sé.
9: ¿No lo descartás?
3: No, pero sería muy feliz si pudiese colaborar cercano a alguien que quiera hacer un cambio en la Argentina. Digo, sería muy feliz si pudiese poder decir, che, vamos a buscar a estos tipos de la universidad que son realmente buenos, vamos a buscar a estos tipos de las empresas que son buenos, ¿por qué no armamos el mejor equipo para que por un tiempo tengamos tolerancia y tengamos un proyecto en común?
6: Bueno, Daniel Haddad, ojalá que se anime a dar el paso. Yo también, algunos lo mencionan, bueno, el propio Haddad lo mencionó Jorge Brito. Uh-huh. Bueno, creo que a ninguno de los dos les gustaría exteriorizar la idea hasta no tener certezas, porque bueno, ustedes saben bien que cuando te anticipás y decís sí, voy a ser candidato, te empiezan a atacar de los lugares menos esperados, ¿no? Claro. Así que cada uno tiene sus empresas y sus lugares de éxito.
8: Y tal vez la sí. voluntad de los Milei con Mauricio Macri de volver a conversar
6: tenga que ver con
8: también esto. Tiene sí. algo que ver con esto.
6: Tengo
8: ¿no?
6: que ver con
8: acá
6: esto.
8: Si no estás en la mesa, estás en el menú, ¿viste? Ojo, claro.
6: Gracias, Willy. Está conectado Alejandro La Pantera Cancelare. Ale, buen día, ¿cómo estamos?
10: Buen día, Nacho, Willy, todo el equipo, ¿cómo andan todos por ahí?
6: Muy bien, Ale. A ver, se dio el encuentro, hubo cumbre, hubo paz, hubo unión, hubo expectativa de triunfo. ¿Qué hay? ¿Qué los motivó a juntarse? ¿El ministro de Economía, tal vez?
10: No, porque esto fue el día anterior al ministro de Economía.
6: No fue anoche, en la noche del martes. Buen apunte, ahí está, me puede salir a cruzar Caputo por Mandril, mirá, dije que se habían juntado por culpa suya y en realidad él no tenía nada que ver, se ve que estaba mal dateado de lo que había pasado el día anterior. Bien, contame.
10: Pero, dicho esto, a ver, lo habíamos dicho nosotros también el martes, infiriendo que a Mauricio Macri en un momento determinado todo le salía bien hasta de pronto no le salió más, y ese no salir más fue el paso al costado que hicieron los gobernadores peronistas buscando una salida propia del peronismo para reemplazarlo a Macri. Mm. En esta ocasión, si bien no estuvieron los gobernadores peronistas que están más o menos aliándose con el gobierno en algunas circunstancias, y si estuvieron Gildo Infran, Quintela, Siloto, Meleya, el propio Kicillof en la reunión, lo que sí hubo es ponerse claramente en un lugar diferente al que había hace 10 días atrás. Mm. El reto de José Mayans diciendo que se dejen de joder, tanto a Kicillof como a Máximo Kirchner. Mayans, que es el presidente activo del PJ Nacional, porque es el vice de Cristina en ese aspecto, el hombre que conduce la bancada en el Senado, una persona representativa dentro del peronismo, diciendo esto, bueno, activó algunos resortes. Claro. Y esos resortes confluyeron en la reunión de el martes a la noche. Hubo acuerdos, hubo sonrisas, hubo una charla que fluía. No, las palabras eran pocas. Es más, hablaron más los legisladores y los gobernadores que el propio Axel Kicillof o el propio Máximo Kirchner. La centralidad fue bancar las PASO. ¿Por qué? Porque al parecer hay un consenso general de que cada sector va a competir dentro de una primaria abierta si se mantienen en el orden nacional. Entonces, ¿qué quieren? Que no haya dificultades a la hora de esa votación, de que todos trabajen para conseguir la continuidad de las primarias, que es lo que les permite ordenar a las diferentes variantes que tiene hoy el peronismo kirchnerista renovado.
6: Ale, te pregunto, espérame, porque te quiero, quiero subrayar esto que vos marcás y preguntarte. Es decir, se habló de sostener las PASO porque cada sector expresó la idea de tener la posibilidad de competir si no hay lista de unidad, es decir, si no hay acuerdo a nivel nacional y si no hay acuerdo de que, por ejemplo, el candidato de Cristina sea Kicillof, decir, bueno, compitamos dentro de las PASO, Kicillof, Máximo Kirchner, Kicillof versus el hijo de Cristina. Básicamente eso, sostengamos las PASO porque es la herramienta que nos va a permitir mantener la unidad.
10: Exactamente. Y esto es, si se mantendría este preacuerdo, sería la primera vez, si hay PASO y compiten dos variantes, que el kirchnerismo participa de una primaria. ¿Qué? Hasta ahora siempre lo evitó a través de una lista de unidad que ellos conducían o a través de la variante tipo Unidad Ciudadana en el 2017.
6: Sí. Bien, hay que ver dónde entra Massa en ese lugar, porque si tenemos que hablar rápido, yo te digo, si está la expectativa de que haya gobierno a nivel nacional, capaz que el kirchnerismo le dice, anda vos, Axel, pero dame la provincia a mí, y la provincia a mí significaría Máximo candidato a gobernador. El punto es dónde entra Massa en ese esquema de poder.
10: Si Massa... Massa siempre es Massa, el hombre que va a jugar hasta el final a estar en la boleta. Y es en la boleta presidencial en la que tiene ganas de estar en esta oportunidad nuevamente.
6: Mira.
10: Ahora, si vos lo escuchás hablar...
6: Bueno, se trabó, lo perdimos, sale. Bueno, lo recuperamos, hablamos mañana con él nuevamente. 8:48 en la Argentina, cuando empieza un nuevo día, hay mucho por hacer. 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
6: 8:48, ya venimos.
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5: Horror en Villa Devoto. Un hombre mató a su esposa de una puñalada, fue detenido. Esto pasó hoy 7 menos 10 de la mañana. El joven se comunicó con el 911, relató que su papá habría matado a su mamá en Villa Devoto. La víctima, 34 años. Según explicaron, estaba durmiendo cuando su hermana lo despertó y le avisó lo que había ocurrido.
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2: Hola, ¿cómo le va? Qué lindo, me encanta.
0: Te encanta, estás musicalizando vos.
2: Exactamente, me encanta. Subilo, dale. Resumen económico, Willy Cohen.
3: Bueno, muchas gracias, negro. Bueno, obviamente el dólar llegó a la tapa de los diarios por estos anuncios del gobierno y particularmente del viceministro de Economía, que bueno, dijo que se van a comprar 10 mil millones de dólares de aquí hasta las elecciones. Es un poco lo que está ocurriendo. Ahí no hay mucha novedad. Este año el gobierno prácticamente compró unos 10 mil millones. En este segundo semestre estamos viendo que obviamente hay menos oferta. Acá la clave, Nacho, finalmente no es lo que el gobierno va a comprar, sino lo que el gobierno tendría que vender, si es que va a tener que vender. Porque claro, hacía referencia el ministro de Economía, que estuvo más sosegado ayer. Bienvenido sea, desde luego, hablando allí en Córdoba, con elogios incluso hasta a los gobernadores, a Martín Yarlora, estará pasando algo ahí también para prestar obviamente atención, alivio naturalmente para la economía si avanzan los acuerdos políticos en la línea que vimos ayer. Pero bueno, de hecho me parece que el dólar en este momento no está haciendo problemas. Ayer el gobierno renovó deuda, le ofrecieron casi 6 billones y medio de dinero en pesos, es decir, 5 mil millones de dólares en pesos. El gobierno tomó unos 3 mil millones. El 73% fueron a letras en pesos. Es decir, no estamos viendo una demanda en este momento. Por supuesto, dependerá de la situación política. La clave, insisto, querido Nacho, no es tanto lo que el gobierno va a comprar, sino cuánto es lo que el gobierno va a tener que vender en el año electoral. Porque hablábamos del pasado. No hay que irse al año 2001. En este momento sobran depósitos en dólares. La gente deja los dólares en los bancos. No hay ningún temor a mantener el dinero en los bancos. Pero el pasado es reciente. Fue el año pasado que hubo una corrida y que nos tuvo que salvar el Tesoro de los Estados Unidos. Así que bienvenido sea que el gobierno entienda que tiene que recomponer reservas. Pero, repito, acá el problema de aquí al año que viene no es tanto lo que el gobierno va a comprar, sino cuánto es lo que el gobierno va a tener que vender si la demanda de dólares del público obviamente se comporta como en alguna medida se está comportando y se comportó el año pasado, ¿verdad?
0: Bien, gracias, querido Willy. Un último apunte de Dani Gómez Rinaldi.
4: Adrián Suárez está contento a nivel personal con su nueva pareja desde hace un tiempo y también a nivel laboral. Ha acercado un poco más Canal 13 como gerente a las cifras de o a las mediciones de Telefe, junto a Baraz y con Guido Casca, el año pasado con la vuelta de Mario Pergolini. Bueno, ¿cuáles son los proyectos de Adrián Suárez? ¿Quiere de vuelta a Tinelli? Él lo llama el flaco, a su amigo. No lo ve con un formato como el Bailando, puede trabajar en otro formato. Y también le gustaría la vuelta de Repeto. Dice, uno de mis trabajos es convencer a la gente. Así que va detrás de Nicolás Repeto y tal vez la vuelta de Tinelli a la pantalla de Canal 13.
0: Chau. Bueno, sí, gracias, querido Dani. Agus Cavilia.
5: De la agenda del fútbol del día, Rosario Central, 9:30 de la noche contra Corinthians. Esto es por la Conmebol Libertadores. Se juega en el Gigante de Arroyito, así que será el conjunto argentino que hoy tenga actividad. Ayer empató Platense, ayer perdió Tigre, uno en Libertadores, el otro en Sudamericana, respectivamente. Con Cuti Romero siendo refuerzo del Atlético de Madrid. 40 millones de euros. Ya se sabía que Cuti buscaba salir del Tottenham. Bueno, finalmente Inter apareció como una opción. Cholo Simeone tiene al central que quería, entonces Cuti Romero será refuerzo del conjunto colchonero. Hay que ver qué pasa con Julián. Ayer primer encuentro con Cholo Simeone, Atlético inflexible. Sí. No hay salida para Julián y menos al Barcelona.
0: Bueno, tal vez complicado, nosotros 500 sí. millones podemos poner por Julián.
5: Pará, ya te digo.
0: No, nosotros no, River.
3: Sí, que viene Mbappé, viene River, ¿no?
5: Algo más, ¿qué más quieres?
0: No, por ahora. No, pero bueno, gran mercado de pasar River. Esperemos que empiecen a rendir el domingo. Todos vamos a hinchar para que gane River, ¿no?
2: Exactamente.
0: Bueno, vos también.
2: Por supuesto, sí. Por supuesto.
0: Si no te encontramos en Monumental, arrancamos, ¿no?
2: Arranquen igual, sí. Rominita Aldana con los ganadores.
1: Tenemos los ganadores, cómo, claro. ¿Quién se lleva? Muy bien, es un capo. La cena de Navellino para comer en casa, Soledad 919. No, ella se lleva el voucher, alojamiento. Y Alejandra 002, el voucher de Anamellino. Ahí está.
0: Bueno, muchas gracias a
2: todos. Cumplimos con todo. Sí, programa prolijo. Escúchame, me haces acordar mucho, ya que le nombramos. Sí. Si te postulas para presidente, yo te voy a votar Daniel Haddad. Me haces acordar mucho a Daniel Haddad.
0: No, pero en serio, sí, por lo bueno.
2: No, porque en esta radio sos el primero de la mañana.
3: Muy bien.
2: Escúchame, va la señorita y le dice a la mamá, dice, mamá, estoy embarazada. Ay, hija, dice, te dije que te cuidaras con los días. Dice, no fue con los días, fue con los García.
0: No.

0: 9:03 en la Argentina. Otro día gris, pero lo recibimos a él con mucho optimismo.
1: Bello jueves, ¿cómo vamos? ¿Cómo andan? ¿Qué cuentan? ¿Bien?
0: Nelson, ¿cuándo va a salir el sol?
1: Bueno, dicen que cuando es el sábado, me parece que hay alguna posibilidad. Pero
2: con el corresponsal, totalmente con el corresponsal. No hay ninguna duda. Las cosas pasan los sábados.
0: Tremendo.
2: Además, peor sería que estuviera así nublado y que fuera lunes.
0: Sí, en realidad, yo le propongo a Rapa que.
1: Agosto, es agosto.
0: Exactamente, que en vez de corresponsal lo podría bautizar, rebautizar al programa, corresponsable.
1: Corresponsable.
0: ¿No? Porque está siendo corresponsable ese programa.
2: Qué manera de marcar a gente.
0: De todo ocurre entre viernes es a la increíble. Noche los y sábado a la mañana.
1: Pero esperemos que este sábado tengamos un poco de paz. Día del niño, bien y todo eso.
2: Bueno, en una época los anuncios económicos se hacían los días viernes a la noche. Para que no aparecieran los diarios que eran especializados en economía, que salían los viernes.
0: Bueno, pero
2: no salían los sábados.
1: Totalmente. Bueno, obviamente, estaba escuchando el fragmento que pasaban de Caputo. Ajá. En esa época del 2001 eran todos los fines de semana, ¿te acuerdas? Que tuvimos.
2: Claro.
1: Creo que desde. Julio, además, vinieron fines de semana con esto, con la ley de inviolabilidad.
2: No fue la mejor idea traer ese recuerdo, porque la verdad que hay problemas en la economía, pero el único problema que no hay hoy es la solidez de los bancos. Los bancos tienen otro problema hoy, pero no la solidez del sistema. La verdad que es más, la gente, una de las grandes cosas que está ocurriendo. En todo caso, la gente compra dólares, pero deja los dólares en los bancos. Nadie se los lleva a la casa, digamos.
0: Entonces, a propósito de lo que hablamos.
1: Ese fragmento, para mí me sorprendió cuando lo
0: escuché. Ponelo, si lo podemos buscar.
2: Bueno. No, porque en el pasado, el año pasado, no en el pasado, el año pasado tuvimos un lío con el dólar, no en el pasado.
1: Sí, tranquilo, tranquilo. Pero esta explicación, yo lo venía escuchando el programa.
0: Audio 5, pone.
1: Esta explicación de siempre la culpa es de otra cosa.
0: A ver, vamos.
3: Porque uno puede decir el corralito pasó hace 25 años. Todavía la gente hoy tiene miedo. Todavía la gente pierde plata teniendo dólares debajo del colchón porque no se anima a llevarlos a los bancos. O sea, la consecuencia de esa agresión constante hacia la propiedad privada todavía la estamos purgando hoy. Y todavía mucha gente no se la puede sacar de encima. ¿Sí? Nos han estado haciendo bullying por años, y como todo, cuando vos sufrís ese tipo de ataques, hay gente que lo supera con el tiempo, hay gente que tarda más, y hay gente que no lo supera.
1: Bueno.
0: La verdad que no es un problema, dice Willy, ¿no?
2: No, la verdad que el único problema que no tenemos hoy es ese, francamente.
1: El problema es la incertidumbre que genera el gobierno, y sobre todo a futuro, ¿no? Esto que Ignacio siempre lo marca, ¿no? Es tener enfrente al rival esto de del peronismo que cuando lleguen las elecciones se va a unir justamente.
0: Le pregunté a uno, che, pero ¿quién se rindió?
1: No.
0: ¿Máximo o Axel? La expectativa de triunfo acomoda, maestro.
1: Totalmente, efectivamente. Pero esto, más claro agua.
0: Después ven cómo se reparte la torta. ¿No?
1: Uno lo viene diciendo, digamos. Veía lo de ayer, miren, bien que la cosa es predecible en la Argentina de lo que va a ocurrir.
2: Claro.
1: El problema es ese. El problema es la incertidumbre de si este gobierno sigue o no sigue.
0: Sí, exacto. Y el tema de los deudores, me parece, Nelson, Willy, que y no lo quiero decir en términos de esa bala entró, porque no es una bala, es algo muy trágico, pero es un tema que el gobierno no le prestó atención de repente empieza a permear en distintos sectores, no solamente las clases más vulnerables, sino clases medias.
2: Obviamente.
0: Que están recontra endeudados, que dicen, che, este es un problema que tengo, que pensé que lo tenía yo solo, y no, hay un montón de gente en la misma situación, que están viendo que, ayer lo planteábamos, ¿no? Millones de personas endeudadas, yo no sé qué va a hacer, si es que el gobierno no piensa hacer nada, realmente. Al momento de la elección, eso puede llegar a jugar.
2: Bueno, pero vos fijate.
0: En el cuarto oscuro.
2: Vos fijate el audio, justamente recién escuchábamos el audio del ministro de Economía, dice que no hay ningún problema. Y los bancos le dijeron que está todo fantástico.
0: ¿Y qué le van a decir los bancos?
2: Y bueno.
0: Los bancos le decís, sí, dormí tranquilo, maestro, que yo sigo haciendo el negocio.
1: Sí, sí. Vos escuchás.
2: O sea, yo la verdad que ya. Viste, yo ya dije todo lo que tenía que decir. Hay mucha gente que se ha enojado, incluso en el sistema bancario.
1: Porque es la verdad.
2: Pero la cosa es un problema, nada más. Esta es la realidad. seguir negándolo, bueno, está bien.
0: Bueno, pero nosotros no estamos para contar las cosas, por supuesto, somos empleados de los bancos. Por supuesto. Que por les mandamos un abrazo a todos.
1: Sí,
0: ¿no?
1: Claro, claro, sí, por supuesto.
0: No hay problema,
1: sí,
0: claro. No iremos. Además, aparte, no, qué tragedia, además, ¿no? Perdón, no es Willy, un problema. No iremos a un cóctel, pero no, con lo que odiamos ir a los cócteles. Además,
2: Pero además está el tema está fuera de los bancos también, o sea, son los bancos. Es todo el mundo fintech, ¿no?
1: Claro, claro. No,
2: son las deudas,
1: compleja.
2: Son las deudas también con la carnicería, sí, con el supermercado, sí, con, o sea, sí, es claro, todo un tema complicado, sí, sí, ¿verdad?
0: Las tarjetas de crédito, ¿cuánta gente pagando el mínimo?
1: Sí, la realidad te pasa.
0: Es una bola de nieve.
1: Querido, la realidad no la puedes parar nunca. Yo no sé cómo hace falta contarle esto al gobierno. Yo lo escuché al ministro, que seguramente por algo salió a hablar, ¿no? Es efectivamente, tema, claro, ¿no? Sí, porque sí, le cuesta, ¿eh? Sí.
0: Por supuesto,
1: por
2: supuesto que desde el punto de vista matemático, si vos diste 100 créditos, ¿no es cierto? Y tenés 30 que no cobrás, entonces tenés un 30%, entonces dejás de dar crédito. A medida que va pasando el tiempo, claro, y lógico, la mora baja. La mora baja, sí. Los balances de los bancos están
0: claro,
2: precisamente.
0: Claro, vos dejás de dar crédito, nuevo crédito, entonces la mora.
2: Entonces la mora en términos. Y sí, eso es lo que está ocurriendo.
1: Con un parate para decirte.
2: Claro, sí, por eso. Digamos.
0: Y después otro tema que ayer lo contábamos. Ayer, a partir de lo que comentamos en el pase, en eso me empezaron a escribir muchos abogados penalistas que me referían de situaciones ya de denuncias por acoso, por hostigamiento a los bancos o contra estos estudios de abogados que hostigan a la gente poniéndoles en la puerta de la casa, usted debe tanto, señor, o llamando a los padres de esta persona o contactando en mismo trabajos. Correcto. Hay llamados a trabajos, es como si, no sé, acá hay un deudor en Rivadavia, hay un empleado que debe unas cuotas, y llaman a Rivadavia y lo llaman al dueño de la radio y le dicen, señor, usted tiene un empleado que debe plata.
2: Ahora, también la pregunta ahí es, ¿cómo consiguen esa información? Porque ahí estamos ya hablando... Dato,
0: claro, algo claro, ilegal.
2: Pero ahí estamos en un terreno también.
0: Sí, rozando lo ilegal.
2: Es decir, se está utilizando inteligencia.
1: Impresionante, ¿no? Impresionante, efectivamente, ¿no?
0: Por eso, bueno... Uno querría pensar que la base de datos la da el propio Estado. Claro. A través de alguna base de datos de no sé de
2: salud. Dicen que van a que incluso van a los familiares o a las novias, ¿sí? O a las exactamente, claro, que hay todo un, claro, bueno, por eso es que se tercerizan estas agencias de cobranza, ¿no?
0: Claro, exactamente,
2: como para sacarse la responsabilidad.
1: Yo no tenía ese dato, realmente, ya que comentaste, es un hecho ilegal absolutamente, de características nazifascistas, ¿no? Además esto del scratch y de ponerte en la casa, esto qué barbaridad, ¿no?
0: Literalmente había una publicidad en algún momento de gente que debajo de la cama le sacaba un usted debe.
2: Sí, sí,
0: ¿te acordás? Sí, esa publicidad, sí, sí, bastante, claro, conocida, sí, sí, sí, en su momento, en los 90.
2: Incobrables.
0: Exacto, morosos, algo así. Sí, sí, pero la verdad, esto de contactar a los padres de una persona, imagínate un padre que sufre de temas cardíacos, cosa, le escriben diciendo su hijo debe.
1: Pero horrible.
0: ¿Quién le paga la salud a esa gente?
2: Su hijo debe. Y le vamos a ir a sacar la casa a usted.
0: A usted, sí, claro, sí, claro, claramente.
2: No, no es solamente informativo.
1: Y por eso digo, se repite permanentemente nuestra situación de vos escuchar a los funcionarios y decís, mamita, qué lejos.
0: Y después uno escucha a algunos empresarios prepotear, denostar, casi como si fueran el propio presidente. ¿Ah, sí? Ante una crítica, ¿no? De un economista o de un político o de testimonios de la gente por redes sociales, la verdad que, y lo digo puntualmente por Galperín, a mí me da mucha pena que un tipo tan capaz que creó un emporio a nivel empresarial baje al barro a denostar gente por redes sociales, la verdad es con independencia de si tienen o no razón, pero ponerse a ese nivel un tipo que puede ser, no sé, comparado con no sé si Elon Musk, pero con empresarios realmente importantes del mundo, con Jeff Bezos, con...
2: Pero sin duda.
0: Decir, que se ponga en ese nivel casi de herramienta e instrumento de un gobierno, raro.
1: Lamentable. Bueno, es lo que pasa con gente del gobierno también afín, que vos los ves con buena formación. Vas a decir, mirá, esta persona se formó, tiene concepto de lo que es el debate, la discusión de ideas en centros importantes del país y de afuera. ¡Qué involución! Se olvidaron de absolutamente todo, ¿no es cierto?
0: Totalmente. Noticia de último momento, ramal Mitre de tren está afectado por una obra que no funcionan las barreras en el tren Mitre, está afectando el servicio, obviamente, de trenes con algunas demoras, peligro en un paso a nivel ahí en Puente Saavedra.
2: Claro, es el ramal a Tigre.
0: Exactamente, a Tigre. El Retiro Tigre, exactamente. Sí, sí. Ahí en la salida de la estación Rivadavia hay un problema con una obra y está afectando el servicio. Dicen para mañana estar solucionado, pero hoy ya funciona con demoras. Servicio al oyente en este momento. Sí, claro, perdón, Nelson. Una obra que rompió un caño de electricidad y provocó una falla. Bueno,
2: por lo menos es una obra. Que haya obra.
0: Bueno, pero. Decía, este momento, Nelson, la verdad que el gobierno no presta atención al tema de las deudas, no es algo entre privados.
1: No.
0: Si afecta a tanta gente, no es entre privados.
1: Sí, sí. Esto además va a ir teniendo cada vez más volumen político, obviamente.
0: Claro.
2: Sin duda. Ya lo hemos dicho.
1: Insisto, en el contexto de una oposición que empieza a unirse para decir, mira, tenemos chances.
2: De que los tiburones cuando vuelan sangre.
1: Sí, es así, pero digamos, es así.
0: No, pero fue muy muy elocuente el mensaje. No, es una persona con la que no me suelo escribir mucho. Que no es que tiene tanta confianza conmigo para decirme lo que me dijo. Le pregunté, bueno, ¿quién se rindió?
1: La posibilidad de
0: ¿Kicillof o Máximo? La expectativa de triunfo como y tiene razón. Están oliendo algo que evidentemente
1: que no estaba hace 4 o 5 meses.
0: Exactamente.
2: Seguramente eso también explica
1: lo de Macri con
2: lo del gobierno, la carina moderada.
1: Por supuesto, y bueno, alguien se da cuenta, ¿no?
2: Está bien, digamos, bienvenido.
1: Están escuchando la realidad, ¿no?
2: Si es que va a ser así.
1: ¿Qué es lo que piensan todos? Es decir, la gente del off the record de alguno, ¿no es cierto? De Santilli y demás, dice, si seguimos así no tenemos ninguna chance de nada, realmente.
0: ¿En qué lío lo metieron a Santilli? Sí, ¿no? Claro. Dios mío, ¿no? ¿En qué lío? Bueno, Nelson, viste que mandaron ayer a defender el proyecto de reforma de carta orgánica del Banco Central.
1: Sí.
0: El peronismo exageró y decía a 4 streamers de carajo, viste, por el gordo Dan. Pero no estuvo, la verdad no estuvo tan lejos, porque mandaron a una persona que llegó y empezó a insultar al MID, que estaban ahí y dijeron, che, nosotros íbamos a acompañar, pero la verdad que con esto...
1: Sí, ¿quién fue? Miguel...
0: Bogiano.
1: Pero también se ha transformado en un gurka que vos decís...
2: Bueno, pero por eso se ve que tampoco le avisaron que la idea era pisar el freno.
1: Pero,
2: ayer en general vimos al... Luis Caputo en la presentación ahí en la Bolsa de Comercio de Córdoba, casi habló bien de los industriales.
1: Sí, está bien, digamos,
2: además estaba en Córdoba, nada menos.
1: Yo lo veía ayer, más allá de estas argumentaciones que puedo empezar la conferencia de prensa, que la culpa es de cosas. Pues sí, bueno, tiene sentido, si se da cuenta.
2: Elogió a los gobernadores.
1: Totalmente. Pero cuando
2: le no le avisaron a los muchachos.
1: Es como vos digas, decíste a los votos, che, mira, vos sabés que vos que sos un tonto esto, aquello, vos decís, escúchame. Necesitan mi voz. Es increíble.
2: Así que.
1: Es increíble. En fin. Por eso, bueno, pero esto forma parte de la falta de gestión de gobierno, digamos. Vos te das cuenta de esto, de la ausencia del presidente, de lo que es Karina Milei, digamos. Alguien que
2: hasta que las cucarachas vuelan.
1: Claro. Claro, alguien está viendo las encuestas, ¿no? Viendo la caída del gobierno en todas, ¿no? No, cuando están en todas, vos decís, bueno, hay algo de realidad. Y lo que uno percibe en la realidad también.
2: Y las dificultades para avanzar con la agenda económica en el Congreso, que es una agenda económica interesante y que tiene que avanzar, ¿no?
1: Obvio.
0: Totalmente.
2: Así que ahí estamos.
0: Bueno, lo que decía Falcone hace un ratito nos decía, bueno, el tema de la remoción tiene que ser de la misma manera que la designación.
1: Por supuesto.
0: Y está muy bien. A ver, yo lo digo por mi cuenta, 11 de diciembre de 2027 asume Máximo Kirchner.
1: Sí, claro.
0: Y el presidente del Banco Central lo designa Máximo Kirchner con mayoría simple y mete a Vanoli, a Marcó del Pon. Y después, para sacarla a otro gobierno, tiene que juntar 2/3, no la saca nunca más. Anda algo parecido a lo de Gil Carbó, ¿te acordás con Gil Carbó?
1: Totalmente.
2: Sí. Yo te digo, yo creo que el tema va a ser esa, va a ser la discusión. Es decir, la discusión va a ser, bueno, fenómeno, se aprueba la Carta Orgánica del Banco Central, emparejando, si querés, nombramiento y remoción. Ahora, ¿cuándo se nombra el presidente y los directores?
1: Correcto.
2: ¿Antes de la elección presidencial? ¿Después de la elección? Ese va a ser un tema.
0: Es cierto.
2: Yo lo escuché, creo que a Martín Redrado, que dice que alguna experiencia tiene en el tema, que él dijo que recomendó algunas modificaciones técnicas, pero desde el punto de vista político, él dijo, bueno, tal vez la solución es que se apruebe la reforma, pero que el nombramiento del presidente y los directores sea una vez que se sepa cómo sigue la película.
0: Para pienso en la la aplicación puede ser a partir de las legislativas de 2029, como para que también el próximo gobierno no llegue. Pues imagínate si Alberto Fernández hubiera designado presidente del Banco Central con el 48%, Nelson. ¿Sabes qué? Tampoco le das la oportunidad a la gente de validar
2: pero si necesitas lograr mayorías parlamentarias, tampoco la hubiera tenido Alberto.
0: Exactamente.
2: Gracias a las PASO.
0: Gracias a las PASO.
2: Si no hubiera habido PASO.
0: Larga vida a las PASO. Mirá,
2: si no hubiera habido PASO, Alberto Fernández ganaba con mayoría absoluta en el Congreso.
0: Exactamente.
2: Así que.
1: Esta es la realidad. Por eso digo, se abre un año muy intenso, un gobierno en una situación crítica, difícil, con problemáticas no solucionadas y con focos que se abren en todas partes.
2: Y por eso decíamos recién en materia financiera, bienvenido que el gobierno diga que va a comprar muchos dólares. Sí. El problema no es lo que el gobierno va a comprar, el problema es cuánto es lo que el gobierno va a tener que vender.
1: Correcto.
2: Este es el punto, digamos. Y eso pasó el año pasado, no en el 2001.
1: Sí, exacto.
2: O sea, el lío lo tuvimos el año pasado.
0: Alguien
2: en
0: la política me decía 10 mil millones de dólares, me decía, yo no soy economista, pero 10 mil millones de dólares se lo fuman con un mal clima político, se lo fuman dos minutos.
1: En dos minutos.
2: No, perdón, y además hay que pagar deuda. Si el riesgo país va subiendo como estamos viendo, es más difícil colocar deuda. Y bueno, los dólares que compras, después los tenés que pagar.
1: Si vos seguís viendo una película que...
2: Son 27 mil palos el año que viene.
1: Lo que se va viendo, y no es que nosotros, cuando digo nosotros, digo los periodistas, vamos viendo una realidad que el gobierno va viendo más tarde, digamos. Claro. Ayer lo de Caputo, bueno, no estamos también, pero vamos bien. Por decir, querido, ya la escuchamos esa frase.
0: Willy, porque también, si supongamos que el gobierno quisiera hacer política, no política de la rosquita política de decir, che, hay un problema de endeudamiento, bueno, convocamos para buscar soluciones, llaman a los bancos. Sí, claro. Che, ¿ustedes prestaron hace, cuánto dijiste vos ayer que habían prestado? ¿A qué tasa?
2: Bueno, si en algún momento...
0: Tres cifras.
2: Sí, obviamente.
0: Tres cifras, bueno. Ustedes prestaban tres cifras.
2: 120, 150.
0: 120, 150 con menos de 50 de inflación que tuviste el año pasado.

0: argumento es no puede haber un plan platita eventualmente para esta situación. Pero bueno, no pero para dar beneficios impositivos, para mantener la promoción industrial, para dar más fondos a distintas reparticiones del gobierno, como estamos viendo.
1: Claro.
0: Para eso sí hay plan
1: para
0: platita.
1: Eso sí hay.
0: Entonces, por eso yo digo, el moral hazard, el conflicto moral, es selectivo.
1: Claro, exactamente. ¿No? Bueno, selectivo. Sí, es muy selectivo. Viste, para algunas cosas, algunos sectores son muy beneficiados.
2: Totalmente. Una de las cosas además que se ve en este gobierno es la falta de anticipación de los temas. Hay cosas que vos las ves venir, pero eso cuando estás en la gestión, que cuando hay una pizca, vos decís, mirá que acá este es el principio de un problema importante que vamos a tener, ¿no es cierto? Actuemos. Claro. Eso es gestión, eso es
0: y
2: gobierno.
0: Y además el dogma, ¿no? Porque
2: por
0: el dogma,
2: obvio, o sea, por supuesto.
0: No te olvides, también, justo ahora que se van a juntar Macri y Milei, también el equipo económico estuvo hablando, acordate, no hay nada más distinto de lo que estamos haciendo que lo que era Macri.
2: Sí, bueno, totalmente.
1: Hablando del gobierno que él integró.
0: Ah, pues no, yo digo,
1: que él integró el de Macri.
0: Entonces, a veces el dogma te impide girar en la curva.
1: Ahora, 6 millones de personas que están hoy con problema de endeudamiento. Si el gobierno
0: son
1: le resuelve
0: mini crédito,
1: mini,
0: ¿no?
1: Por eso obviamente el gobierno le resuelve ese problema, ¿no?
2: Vos cambiás la vida.
1: Le mejorás directamente, no hiciste un plan platita, resolviste un quilombo social que hay y en definitiva eso te posiciona mucho mejor que si empezás a hacer otras pavadas que se hacían en otro momento.
2: Claro, por supuesto.
0: Pero ahí
1: siendo político.
0: Pero ahí evidente, ahí tenés que salir del dogma.
2: Totalmente.
0: Si no hay foro. O sea, si vos te mantenés en el dogma ultra conservador libertario, y bueno, ahí no hay solución.
1: Bueno, pero yo lo escuché al presidente decir que él no era un libertarado, que era libertario, no libertarado.
2: Y bueno,
1: hay que, a veces saliendo del dogma dejás de ser un poco libertado.
2: La realidad
0: la única verdad.
2: Es la realidad. La realidad es antidogmática. Vos tenés una creencia y gobernar es esto. Yo lo voy a adaptar a esta posibilidad, porque no es lo mismo la cultura, esto, aquello, y más de cada uno de los países.
0: Y
2: es,
0: te digo una cosa, obviedad. A esta altura del partido, por lo que yo he conversado, los más interesados en resolver este tema son los bancos,
2: claro,
0: y son las fintech.
2: Por supuesto.
0: Por supuesto que los problemas de plata se arreglan con plata, y entonces acá lo que hay que discutir es quién pone la plata.
1: Bueno, pero más beneficio para la fintech.
0: Por eso te digo.
1: Más beneficio. Así cualquiera es exitoso emprendiendo,
2: claro,
1: ¿eh?
0: Esa es la historia.
2: Es muy penoso porque, te repito, en el medio nos está escuchando gente que la está pasando mal. Esta es la realidad.
1: Y gente, ¿sabes qué, Nelson? Que no los votó a los otros ni por asomo.
2: Claro.
1: Dejar de buscar enemigos.
2: Yo lo escucho, Que te dice, yo lo voté y me arrepiento. Es muchísima. No de los que yo escucho que se arrepientan porque pensaban que todo iba a ser extraordinario. Se arrepienten por la indiferencia, el desprecio y el maltrato del gobierno a las dificultades que pueden estar apareciendo todos los días. Y hay gente, de los que yo escucho, que te diría, son muchos, te dicen, yo no quiero votar al kirchnerismo, pero esto
1: no, que no votan al kirchnerismo ni por asomo, no los van a votar ni por asomo, pero tal vez son votos, menos votos,
2: pero por supuesto,
1: que antes acompañaron al gobierno.
2: Tiene un efecto eso, sí, que viste que el gobierno habla mucho, genera un problema en la batalla cultural, porque la gente dice, no, esto tampoco es la solución.
1: Exacto.
2: Esto tampoco es la solución. Yo así tampoco puedo vivir.
1: Exacto.
2: Entonces, es un punto importante.
0: Vengo hablando desde el día lunes.
2: Lo sé.
0: No estaba tan ganada la batalla cultural.
2: Bueno, a veces lo escuché, ¿cómo se llama este? Laje. No está ganada la batalla cultural.
1: Agustín Laje.
2: Sí.
1: Ah, ok.
2: No está ganada la batalla cultural. No tiene ni idea de lo que está pasando con la gente con estas cosas.
1: Sí, es cierto.
2: Y dice, mira, si yo lo otro, no lo quiero.
1: O sea, pero la otra batalla, el kirchnerismo la perdió hace rato.
2: Totalmente.
1: La novedad acá es que pueden llegar a arruinar.
2: Totalmente.
0: Y además, digamos, todo esto le da pasto a la demagogia, en definitiva.
2: Porque también, como en todas cosas de la vida, la forma es una cuestión de fondo.
1: Claro.
0: Sí, señor.
1: La forma, cuestión de fondo. 9:26, Nelson nos va, Richard se nos va a enojar, después me retan a mí, Nelson, no, yo te voy a blanquear, yo, vos me la estirás y después después Richard nos manda a decir que somos nosotros, que esto, que lo otro,
2: cuando lo veo,
1: Juli Sánchez la manda ahí también a que me haga señas, yo me quiero ir, Nelson, me quiero ir a mi casa.
0: Juli Palmerio, no sabes lo que es.
1: Sí, Juli me la avisa.
2: Ya pasó media hora,
1: Juli. Bueno, Nelson, le damos el gusto a los chicos que tienen razón.

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31: 9:33. Cielo nublado en Buenos Aires. La temperatura 8 grados 5 décimas. La humedad 78%. La sensación térmica 6 grados 7 décimas. Comienzan a declarar los testigos en la causa de Facundo Moyano. Amplía Pablo Lugano.
32: Móvil. Ramón Pavón, empleado de seguridad del edificio del Libertador al 5400, será el primero en declarar este jueves en la causa que tiene al exdiputado Facundo Moyano imputado por privación ilegítima de la libertad y lesiones leves contra su última pareja, Candela Arizaga, la joven de 23 años que escapó corriendo de su departamento de Belgrano el último 4 de agosto. Además, está previsto que también declare durante la jornada Diego Astrada, personal de seguridad del edificio, y la persona que llamó al 911, Nelson Massa. Desde Belgrano, Pablo Lugano, Radio Rivadavia.
31: Femicidio en Villa Devoto. Un hombre fue detenido por la policía de la ciudad tras el llamado al 911 de uno de los hijos de la víctima, quien señaló que su padre había matado a su madre y se había ido de su casa en Pedro Morán y Altagracia. El acusado tenía una herida cortante en su cuello y fue trasladado al hospital Vélez Arfiel. Caso Loan declara uno de los acusados en la causa paralela. Nicolás Soria, apodado El Americano, está investigado con los supuestos integrantes de la Fundación Lucio Dupuy, que llegaron a Corrientes para desviar la pesquisa en torno a la búsqueda del niño. Cuti Romero jugará en el Atlético de Madrid. El defensor de la selección dejará el Tottenham a cambio de 40 millones de euros y firmará un contrato por 5 temporadas hasta el 2031. 8 grados 5 décimas la temperatura en la ciudad de Buenos Aires. La sensación térmica 6 grados 7 décimas. La humedad 78% con cielo nublado.
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33: Otro choque en Panamericana en el ramal Pilar en dirección hacia Capital. Hay gran demora en dirección hacia la traza troncal. En Jujuy y Alsina, corte total en sentido hacia la avenida Belgrano por un operativo policial. También en Devoto, en Pedro Morán, permanece cortada la circulación entre López de Vega y Altagracia. En tanto, la General Paz con mucha demora en dirección hacia el Río de la Plata. Tengan en cuenta, Tren Mitre completa recorrido, pero hay dificultades en el cruce de barreras en Vicente López por fallas. Desde Control de Tránsito, J. Leonetti.
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0: 10:37 en esta mañana de jueves, sé que empezamos con todo entusiasmo, bien agosto, así que días con nubes, lluvias y demás, pero siempre la belleza de empezar un nuevo día, ¿eh? Como dice Jorge Luis Borges en el nuevo poema de los dones, ¿no? Gracias por la mañana, que nos genera la ilusión de un comienzo. Bien, en este momento, en estos minutos, ¿no?, de reflexión, uno de los temas del día, seguramente lo va a ir tratando Walter, tiene que ver con esto, también lo estuvo señalando Ignacio Ortelli, ¿no?, la reunión en el peronismo de Kicillof, Máximo Kirchner y Massa, ¿no?, que es una muestra de dos cosas. Primero, de efectivamente la posibilidad que hoy ve el peronismo de tener una chance electoral, que es real. Digamos, la situación es tan difícil para muchos que cuando las cosas no están bien, los opositores siempre se benefician en cualquier circunstancia. Milei se benefició de lo que fue toda la catástrofe del gobierno del kirchnerismo, ¿no? Claramente. Así que esto es una norma de la política como tal. Hoy el gobierno no tiene asegurado el triunfo electoral. Puede que gane. No lo sabemos. Lo que hace 6 meses era una seguridad, uno lo palpaba, hoy no lo es. Entonces uno debe ver también qué es lo que ofrece la oposición. No digo, qué tragedia. Digamos, qué tragedia. Miren ustedes, la oferta hoy del peronismo, que es la más fuerte. Podrá parecer algún díscolo, pero es la más fuerte. La más fuerte no ni la de Pichetto, ni la de esto, ni de aquello, ¿no es cierto? De las llamadas peronismo republicano, que es un oxímoron político. Los republicanos y el peronismo son opuestos. Entonces uno dice, miren ustedes, ¿no? Ese conjunto de la confirmación de un fracaso. Digo, es un tema para la Argentina ya como tal. Olvídese usted si usted es peronista, no peronista, radical, lo que fuera. Miren la oferta de la oposición, digamos. Qué tremendo para la Argentina. Kicillof, ministro de Economía de Cristina Fernández de Kirchner, de un fracaso. Nadie puede recordar la gestión de Kicillof como ministro de Economía como un éxito. Tampoco en la provincia de Buenos Aires. Más allá que hay que decirlo, no hubo ninguno que hubiera tenido éxito en la provincia de Buenos Aires. Ni Scioli, ni tampoco María Eugenia Vidal. Así que esto hay que decirlo. Pero digamos, si hay alguien que representa un fracaso, es Kicillof. Indiscutible. ¿No? Pero no porque lo diga yo. Porque lo dice la realidad, sobre todo de lo que fue su paso a nivel nacional, ¿no es cierto? Kicillof dejó a la Argentina con índices de inflación que los tenía, del 25-27%, estos son iguales también, debo decir, y dejó a la Argentina con todo el tema del pago con los fondos buitres y demás, que fue un dolor de cabeza enorme para el gobierno de Macri, que lo complicó mucho. Esto hay que decirlo. Gestión que tuvo que llevar adelante, paradojalmente, Luis Caputo, cuando era el ministro de Finanzas de Macri. Digamos, fue un tema clave arreglar el problema con los fondos buitres, ¿no? Entonces ese fue Kicillof, que además fue el que se encargó de la apropiación de Aerolíneas Argentinas, es decir, todos los líos que dejó este señor. Kicillof, ¿no? No hay ningún éxito de gestión de Kicillof marcado en su gestión gubernamental. Bueno, Massa, Sergio Massa, digamos, hombre que fue ministro de Economía y dejó el país con 250% de inflación. Digamos, pero uno, porque uno lo que aspira es decir, bueno, mira, yo fui una catástrofe. No tengo con qué, digamos, uno lo imagina, digamos, a Massa formando parte de la campaña electoral. Y uno dice, pero señor, usted dejó al país, junto con personajes como Gabriel Rubinstein, a quien no quiero olvidar, ¿no? Un hombre que abdicó de todo, un hombre que había tratado a Cristina de chorra es decir, de delincuente, cosa que lo es, y después le pidió disculpas para ser ministro de gestión. Sergio Massa, 250% de inflación, ¿no? Va, y Máximo Kirchner, que la nada mismo, es decir, digamos, si uno tuviera que hacer el perfil de qué es Máximo Kirchner a lo largo de todos estos años beneficiado por el apellido Kirchner, es la nada. Esta es la oferta posible del ayer representa la oposición. Pero olvídese de lo ideológico. Porque uno puede decir, bueno, mira, no, hubo gente, son personas que tuvieron en la gestión y representaron un éxito, digamos, uno puede compartir o no la ideología, pero uno puede decir, mira, cuando llegaron a la gestión, fueron impecables, digamos. Todos los indicadores de la gestión marcan que le fue muy bien. Claramente no es así, porque si les hubiera ido muy bien, hoy serían gobierno, la gente los hubiera votado. Entonces, para que veamos este drama de la Argentina, por eso la catástrofe que sería que volviera lo otro. Con esto que tenemos no es lo ideal. Claramente no es lo ideal. Yo lo escuchaba al ministro de Economía, que se ve que alguna cosa, alguien le dijo, mira, tenés que cambiar esto, hablando bien de los industriales, esto, aquello y demás, claramente, ¿no? El otro día cuando los trató de tarados, porque los trató de tarados. Después se quiso aclarar esas cosas que cuando las querés aclarar, oscurece, ¿no? Entonces estas cosas y demás, ¿no? Con alguna frase, bueno, no estamos bien, pero vamos bien. Bueno, ya la escuchamos, ¿no? El que está hoy mal, anda a convencerlo que vamos a andar bien. Me dice, pero aprendan un poquito. Entonces, esto que hoy tenemos no es el ideal y tiene aspectos críticos, digamos, que son lo que está pasando con las universidades, los científicos, esto, los deudores, esta idea de conseguir el superávit fiscal sin pagar nada. Eso no representa ningún proyecto sustentable de gobierno. Eso puede aplicarse en una emergencia. Como proyecto no sirve, ¿no? Y menos con estas actitudes. Vi ayer lo de Miguel Boyano, ¿no es cierto?, maltratando a la gente, pero qué barbaridad. Gente que uno la tiene como formada en otros lugares, dice, pero ¿cómo puede ocurrir esto? Una cosa es la crítica, otra cosa es el maltrato. Esto no es sostenible. Esto no es sostenible. Ahora, lo otro es catastrófico. Digamos, lo otro es un cheque al fracaso. Pues está claro, ¿no es cierto? Es decir, vos decís Kicillof, Massa y Máximo Kirchner, vos decís, bajemos la persiana, no hay posibilidad, que pueden ganar, ¿eh? Son dos cosas distintas. No hay posibilidad de un futuro mejor con gente. Es decir, si la alternativa es esta trilogía de fracasados, a la cual hay que agregar a Cristina Fernández de Kirchner, el futuro de la Argentina es realmente complicado. Quiero poner en contexto lo que está en juego. Entonces, esto hay que decirlo al gobierno, ¿no? Que dice, no, todo está mal. Hoy un inversor de afuera dice, mira, esta es la perspectiva de la Argentina, yo a ese lugar no voy. Está ocurriendo, ¿no? Cuento, y no para ser autorreferencial, sino porque el valor de una anécdota lo da su correlato con la realidad. Entonces hay anécdotas que dicen, no, mira, esta es una anécdota menor. Pero cuando hay una anécdota que tiene un correlato con la realidad fuerte, uno la repite, ¿no?, con la esperanza de decir, ¿no? Entonces siempre marco lo que me tocó vivir cuando vino en el 2016 Angela Merkel a la Argentina. Fue una de las primeras visitas que recibió el momento el gobierno de Macri en su apogeo. Entonces a mí me habían llamado para dar una charla de análisis político con un grupo de empresarios alemanes que habían venido con la expectativa de invertir, que eran unos 20, más, lo cual marcaba una voluntad de Angela Merkel de apoyar al gobierno y demás. Y entonces había habido piquetes en el CCK, y obviamente la reunión que tenía que hacerse a las 10, nadie llegó a los que... Yo llegué a las 10 porque digo, va a pasar esto. Pero los que tenían agendado, estos empresarios que tenían una agenda oficial de esto, de aquello y demás, venían de un lugar, llegaron a las 11. ¿No? Entonces, siempre me acuerdo. No, cuando empezamos la conferencia, ¿no? Que era en alemán. Entonces me dice el señor Herr Castro. Me dice, ¿no? Mire, teníamos que empezar a las 10. Son las 11. Nosotros que venimos con todo el séquito oficial, no pudimos llegar a las 10. ¿Qué les pasaría a nuestros empleados si tuviéramos oficinas acá? ¿Podrían llegar a las 8 a trabajar a las 9? Si nosotros llegamos a las 10, ellos llegarían a las 11 o nunca. Así que nosotros vamos a ir a salvar al presidente, no vamos a invertir acá. Porque... sabe que viendo esto, digamos, si este señor nos sigue, la Argentina es esto. Y por supuesto, hacía 4 meses que había empezado el gobierno de Macri. La realidad les dio la razón. Entonces, para esta gente el gobierno, que se cree que se va a quedar en el gobierno, aprendan del pasado. Aprendan del pasado. Y si ustedes siguen cometiendo los errores que están cometiendo, no van a ganar la elección, ¿no? Y si ustedes siguen cometiendo los errores que siguen cometiendo, ese grupo de fracasados puede que gane la elección. Y si ustedes siguen cometiendo los mismos errores que están cometiendo, mucha gente que le dice, sí, vamos a invertir, dirá el año que viene, mira, yo a la Argentina hasta que no se aclare esto, no voy, ¿no? Y si ustedes siguen cometiendo los mismos errores que están cometiendo, no van a tener éxito, así pueden ganar una elección, porque está claro que la panacea que ustedes gobierno, usted presidente prometió para esta época de su mandato, no ha llegado, porque la realidad es mucho más fuerte que un dogma. Entonces, uno tiene que tener convicciones y tiene que tener la capacidad de ver los contextos. Una cosa es gobernar Suiza, otra cosa es gobernar la Argentina. Lo digo para los soberbios de este turno, que los hay, son muchos y forman parte de este gobierno. No arrojen a la Argentina, no hagan las cosas como para dejar a la Argentina expuesta a este grupo de fracasados, de los Massa, de los Kirchner, de los Kicillof, porque eso es imperdonable, pero están haciendo eso. No hagan las cosas de forma tal que arrojen a la Argentina a un fracaso seguro. Reconozcan sus fracasos en lo que prometieron y enmiéndense. Sería terrible que la opción de la Argentina sea entre un gobierno dogmático como este y un conjunto de fracasados. Porque entonces nos quedamos sin futuro, realmente. Y ese es el peor pecado que puede ocurrir para una sociedad, ¿no? Y para un país como la Argentina, tan lleno de posibilidades. Pero un país que confirma aquella famosa frase de ese gran director de orquesta, Sir Thomas Beecham, ¿no? Que adoraba a la Argentina y cuando llegó se encontró con el país que él definió el país del mañana mejor que nunca llega.
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2: Nelson, hay gran demora en Vicente López para cruzar la vía del tren Mitre, el ramal Bartolomé Mitre, porque anoche en un sector de obras cortaron un cable de alta tensión que es el que alimenta justamente a las barreras. Los pasajeros del tren Mitre no se ven afectados porque el servicio está corriendo, pero el problema es para los automovilistas, para los peatones que tienen que cruzar alguna barrera en la zona de Vicente López. Es lo más importante desde Control de Tránsito.
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1: Vamos ya al rotativo del aire de Radio Rivadavia, L. Mariano Martín, vamos.
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3: 10 de la mañana, en la ciudad de Buenos Aires la temperatura 8 grados 5 décimas, la humedad 78%, el cielo está nublado, la sensación térmica 6 grados 7 décimas. Luis Caputo aseguró que la industria está en alza, tras la polémica de sus dichos en los que había calificado de tarados a quienes reclamaban medidas para reactivar el sector, insistió en que creció un punto desde la asunción del gobierno de Javier Milei. La secretaria general de la Presidencia inaugurará una nueva sede bonaerense de La Libertad Avanza. Karina Milei participará mañana a las 18 en Caseros 514 del barrio porteño de Barracas, donde buscará proyectar el armado en la provincia de cara a las elecciones del año que viene. Caso Libra, la justicia definirá si acepta la inclusión de querellantes. La Cámara Federal analizará si los 5 inversores damnificados podrán seguir siendo parte de la causa luego de haber sido apartados por el juez Martínez de Giorgi tras un planteo de la defensa de Mauricio Novelli. Cayó la reserva estratégica de petróleo de Estados Unidos. Se ubicó por debajo de los 300 millones de barriles y podría ceder aún más si el Departamento de Energía implementa en su totalidad el plan para liberar barriles adicionales como autorizó Donald Trump. 8 grados 5 décimas la temperatura en la ciudad de Buenos Aires. La sensación térmica 6 grados 7 décimas. La humedad 78%. El cielo está nublado. Para hoy el servicio meteorológico anticipa una máxima de 12 grados con probabilidad de lluvias aisladas por la tarde.
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4: Choque lateral pasa entre un auto y una moto a la altura de López de Vega en dirección hacia el Río de la Plata. Esto mantiene todavía demoras en toda la traza desde Liniers, también Panamericana, con marcha lenta para ingresar a la avenida General Paz y de allí a Lugones. Tengan en cuenta dificultades todavía en el acceso oeste para llegar a la General Paz. En tanto, Panamericana mantiene demoras de altura 197 sin reporte de incidentes. Incendio en Flores, operativo de bomberos, corte de Artigas al 500 entre la avenida Avellaneda y Aranguren. Desde Control de Tránsito, J. Leonetti.
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1: Bueno, un tema que venimos tocando aquí en la radio en general, lo está haciendo Ignacio Ortelli con Guricón en el programa de la mañana, lo estamos haciendo nosotros, acá lo viene trayendo con todo detalle Carolina Suárez, es el tema de los deudores.
2: Exactamente.
1: Con distintos montos, de 1 millón, 2 millones, 3 millones, gente que se tiene que endeudar para pagar deuda y que después no puede hacer frente a esto. Esto se está extendiendo y además se está extendiendo una práctica de demanda del pago de deuda mafiosa.
2: Sí.
1: Quiero marcarlo. Contalo, por favor, Carolina, como introducción a esta nota.
2: Sí, y es que recordemos que hay 20 billones de personas que están endeudadas, pero 20. Principalmente el foco está en las 6 millones de personas que son morosas. A partir de los 3 meses no pueden cumplir con su pago en tiempo y forma. Hablamos de morosidades que son difíciles al momento de la cobrabilidad. Hay un proyecto justamente que apunta a renegociar esa deuda, porque entre los principales afectados están los más jóvenes. 35% de los que tienen este tipo de deuda y la morosidad tan elevada hoy lo conforman los menores de 25 años de edad. Wow.
1: Correcto, atente con esto. Donde también está todo, hay un tema, un pequeño apéndice, el tema del juego, ¿no? Lo de juegos y demás. No, pero estamos con un problema sistémico que se está extendiendo con consecuencias sociales e impacto político.
2: Y los últimos días se ha puesto también, Walter, el foco sobre la cuestión de las tasas que se aplican, correcto, usurarias.
3: Correcto. Con una definición del gobierno diciendo, nosotros no tenemos nada que ver con esto, es un tema entre privados, digamos, como si la situación económica no fuera responsabilidad del gobierno nacional. Pero, bueno, el gobierno ha dicho, nosotros no intervenimos.
1: Correcto. Está trabajando este tema en la calle Valentina Berterreche. Valentina, bella mañana de jueves.
4: Nelson, equipo oyente, sí. Salí a preguntar cómo se vive el endeudamiento y hubo algo que se repitió. Para muchos, deber plata ya es parte de lo cotidiano, del día a día, pero atrás de eso, por supuesto, atrás de esa normalización, hay estrés, hay preocupación. Lo notaba en sus caras cuando le mencionaba la palabra deuda. Y hay personas que sienten que nunca van a poder saldarlas. Incluso algunos ya se resignaron a convivir con ellas hace muchos años. Si te parece, los escuchamos.
5: Vamos. No puedo pagar la pieza que alquilo.
2: Ah, ok.
5: Tengo que pedir prestado.
2: ¿Tuvo que pedir prestado?
5: Tengo que pedir prestado todos los meses y me van acumulando las deudas.
6: Tengo dos créditos con dos bancos, pero bueno, en algún momento se pagará. Uno se endeuda rápido pensando que lo va a poder pagar, pero no se puede. Sinceramente, como estamos con la situación ahora, hoy en día, tema de trabajo también lo mismo.
7: Tengo deudas que sé que no las voy a pagar, los intereses me están comiendo. Ahí ya está, estoy al horno. Debía 1 millón y pico de pesos. Ahora con los intereses, que no los puedo, o sea, no dejé de pagar, se me sumaron los intereses, ya no me animo a preguntar de cuánto es.
4: ¿Crees que es fácil endeudarse hoy en Argentina?
7: No sé si es fácil, si es necesario. Otra no te queda, o te endeudas o no comes.
8: Solicité un crédito online de un banco privado y para realizar un viaje. Soy trabajador independiente y bueno, en realidad también usé las tarjetas y cuando regresé al principio, bueno, lo pude ir pagando, pero me fui atrasando y los intereses son muy altos y estoy como un poco atascada.
4: ¿Hoy cuánto debes?
8: Y alrededor de $12,000.
1: Bueno, muy bien, testimonio. O sea, de la gente además... agrego uno que el otro día lo acordamos, ¿no? Hace 2 días estuvo ahí Valentina Valterreche con Almir, el kiosquero, que decía, tengo que endeudarme, sacar crédito para pagar deudas. Este es el contexto de la, esta es la realidad, muy clara para ustedes. Fíjense el señor que dice, tengo que endeudarme para pagar la pieza. Estoy saludando al doctor Pablo Giuliano, que es abogado, es diputado nacional, porque empieza esto a tener este volumen político. El diputado, ¿cómo le va? Nelson, lo saluda por Radio Rivadavia. Buen día.
9: Buen día, Nelson, ¿cómo estás?
1: Bueno, bien, ustedes están con un proyecto sobre este tema, ¿no?
9: Así es un proyecto que es bastante simple y que lo que establece es una segunda oportunidad. Vos fíjate que recién estaba escuchando estas entrevistas en la calle, hay voluntad de pago, Nelson. la gente
1: sí,
9: quiere
1: claro,
9: pagar.
1: Es un punto importante, ¿eh?
9: Este es el gran punto de partida, por lo menos, que nos inspiró a nosotros a presentar este proyecto, porque viste que enseguida se viene esa moda de querer resolver y llevar todo a los extremos, ¿no? Bueno, que el Estado se haga cargo, ¿o es una relación entre privados? Nosotros creemos que si bien es una relación entre privados, el Estado puede equilibrar un poco la cancha. Que la naturaleza de este sobreendeudamiento, como bien explicaban ustedes, el sobreendeudamiento es acumular deuda para pagar deuda. Esto es muy importante que lo remarquemos. No es que alguien se comió la curva, como en algún momento algunos funcionarios nos quisieron hacer entender. Como diciendo, bueno, la gente en octubre se malacostumbró a vivir en un sistema inflacionario y es algo positivo que hemos logrado. No, yo creo que esto es... No tenemos que perder de vista tampoco, Nelson, la cantidad de jóvenes. ¿Y esto por qué? Porque esta manera de sobreendeudarse, digamos, responde a lo que vos también insinuabas, de que tenemos la nariz pegada en las pantallas. Entonces, lo que fuimos descubriendo es que realmente hace falta un proyecto que encarne una especie de segunda oportunidad. Es muy simple mi proyecto, es un procedimiento que habilita al juez a revisar y a reestructurar la deuda. ¿A los efectos de qué? De que la persona pueda pagarla, de que esa deuda se le torne digna. Este hombre, escuchemos recién el relato de una persona que no llega a pagar la pieza donde tiene que dormir.
1: Exacto.
9: Entonces, bueno, para nosotros es muy importante que se pueda dar trascendencia. Yo lo decía a modo un poco más gracioso, que no le genere urticaria a ningún libertario para poder ver el proyecto, porque no tiene costo fiscal. Esto es clave. Es decir, no es que el Estado se va a tener que hacer cargo de nada, todo lo contrario, pero el Estado puede generar reglas de juego, reglas que a veces están presentes. Por eso, fíjate, Nelson, el nivel de endeudamiento ante los bancos es mucho más bajo que el que existe, por ejemplo, entre las billeteras virtuales, que casi se duplica. El nivel de morosidad, perdón.
2: Sí, entonces, sí, sí. El buenos días, diputado Carolina Suárez, los saluda. Usted aclaraba justamente esta diferencia entre un 13% de los bancos y casi un 30% que hoy mantienen las billeteras cuando hablamos de morosidad en el país. Pero quería hacerle una pregunta puntualmente sobre la cuestión de cómo cree usted que se permitieron tantos créditos, otorgar tantos créditos, que es una de las críticas que se le hace tanto a los bancos como ampliándolo al sistema financiero, y la otra cuestión que está asociada a los intereses, porque usted sabe que la ley de tarjetas de crédito no permite que se pueda aplicar intereses sobre los intereses compensatorios ganancias, y eso sí se está aplicando, por eso estamos viendo que el sobreendeudamiento es cada vez mayor.
9: Totalmente, Carolina, y esta es la gran característica, el otro gran protagonista de este problema, porque lo que nosotros detectamos es que las reglas de juego y la reglamentación, por así decirlo, no son las mismas. Mirá, yo me reuní con algunas entidades bancarias previo a presentar el proyecto y tuve contacto con lo que se llaman las oficinas o departamentos de riesgo. Ellos tienen, los bancos, por lo general, tienen un semáforo con muchas alarmas preventivas. Cuando, por ejemplo, vos salís del débito automático, cuando vos, por ejemplo, empezás a pagar el mínimo, ya el banco detecta un comportamiento. ¿Esto pasa en las billeteras virtuales? No, hay algo más grave. ¿Qué pasa en las billeteras virtuales? En muchas de esas plataformas virtuales, vos sos la misma, la que le provee, es el usuario que le está proveyendo información. Y ahí viene la naturaleza del desfasaje. Si hoy acá, en vivo, desde Rivadavia, nosotros intentamos, los que estamos en esta conversación, acceder a un crédito en la misma plataforma, les puedo asegurar que la tasa de interés nuestra va a ser completamente variable y ultra mega personalizada. Entonces, ¿esto qué pasa? Saben cuánto consumís y ahora saben cuánto debes. Por eso digo, ahora se abre otra pestaña más, que las plataformas virtuales lo que están haciendo ahora es terciarizar el cobro. Y ese es otro gran capítulo de nuestro proyecto, limitar el hostigamiento digital. Claro. La semana pasada una periodista decía y contaba que empezaron a llamar a la hermana para decirle que debía 600 pesos en Mercado Pago. A mí me parece que, vuelvo a repetir, hay mucho detrás sobre el manejo de los datos, ¿sí? Que tienen y que hace uno como usuario, y después también lo que creo que es sincerar una conversación.
2: Sí.
9: Si vas a querer hacer un banco, tenés que abrazar la reglamentación que alcanza a los propios bancos. Este era un debate que se viene arrastrando en la Argentina, pero lo digo, ¿sabes por qué? Porque si intentamos en esas mismas plataformas sacar una hamburguesa, escúchenme lo que les digo, sacar una hamburguesa, comprar una hamburguesa, la primera opción que nos van a dar es que la podemos pagar en 12 cuotas. Realmente no se puede confiar si la manera de consumo está diseñada para quedar endeudado, ¿no?
2: Juliano, una preguntita que le quería hacer asociada a esto último. Usted hablaba de las cobranzas extrajudiciales. ¿Por qué se demoró tanto en Nación si la Ciudad de Buenos Aires ya tiene una ley desde el año 2019 que las regula?
9: Porque yo creo que a veces, vos fíjate que estos debates quedan alcanzados por la coyuntura política que, queda mirando para el costado permanentemente. Yo te vuelvo a repetir, el alma, por ejemplo, de nuestra propuesta que viene a atender esto, que te estaba mencionando sobre cómo cobrarlo, la transparencia del crédito, o por ejemplo esto que te decía, ¿no? La reglamentación para que vos tengas una protección como usuario ante estas plataformas virtuales, no existe. No existe, es decir, todavía no existe. Entonces, y vos tenés una filosofía que te dice, bueno, pero es entre privados. Nadie le puso un arma en la cabeza a nadie para que contrate. Yo no estoy diciendo que le hayan puesto un arma en la cabeza. Probablemente lo que le terminó haciendo determinadas políticas públicas es ponerle la soga al cuello a la gente, acorralarla, y en ese acorralamiento me parece que es fácil jugar a hacerse el distraído y jugar a desregular cuando lo que está pagando caro hoy son 6 millones de personas que están sobreendeudadas. El nivel de angustia que trae, el nivel de visión, ¿cómo se puede pensar sistémicamente una economía cuando vos tenés 6 millones y medio de personas sobreendeudadas, angustiadas, que lo que vayan a cobrar va a ser para seguir devolviendo y para evitar que esos intereses sean estratosféricos? A mí realmente me tiene muy preocupado que esta sea la mirada. Que digamos, bueno, que se arreglen solos. Yo creo que se arreglen solos, y te voy a ser sincero, el motor que me impulsó a meterme de lleno en este tema es que mucha gente joven está inaugurándose en esta relación. Yo, aparte, me decían el otro día, bueno, pero la educación financiera es clave. Por supuesto, pero no los dejemos librados al azar, no los hagamos pagar carísimo a estos sectores juveniles que están dando sus primeros pasos.
1: Sí, está muy bien. Dale, claro.
3: ¿Qué tal? Buen día, Walter Schmidt te saluda.
9: Hola, Walter.
3: ¿Qué recepción tuvo este proyecto, tu proyecto, sobre todo, bueno, en el oficialismo? ¿Hay otros proyectos? ¿Qué posibilidad hay de que se avance? Porque eso también tiene que ver con el señalar si la política, si el gobierno tiene interés en intermediar, no con, digamos, con el Estado pagando las deudas, pero sí por lo menos buscando mecanismos como para facilitar que la gente pueda sacarse, ir sacándose esta mochila tan pesada encima, ¿no?
9: Yo creo, no es por vanidad, creo que el proyecto nuestro es una muy buena síntesis que sale, por ejemplo, de situaciones casi populistas o tituleras, ¿no? Es decir, bueno, que el Estado se haga cargo de la deuda. No, nosotros no estamos planteando eso bajo ningún concepto, porque vuelvo a repetir que la naturaleza de los deudores es que quieren pagar. Entonces, ¿qué posibilidades tiene? Hoy tiene mi proyecto, nuestro proyecto tiene dos giros. Uno es a usuarios y consumidores, que yo creo que ahí puede tener buena aceptación. Pero ¿dónde va a caer la trampa, Walter? En la Comisión de Finanzas, la que se reunió ayer para tratar también, por ejemplo, los temas como inocencia fiscal. Pero ahí es donde yo creo que el gobierno se equivoca, donde fija que su agenda es la única, y me parece que el gobierno le iba mejor atajando penales que pateando al arco. Porque cuando está pateando al arco, la termina tirando afuera. No está pateándole al arco del interés de la gente. No está apuntando al metro cuadrado, a la complicación diaria. Y esto no te rompe ningún relato libertario, todo lo contrario. Es generar un procedimiento en donde los jueces... Mira, el presidente Milei habla y dice, el Estado no se tiene que hacer cargo. El Estado es el presidente de la Nación, es el Congreso de la Nación y es la justicia. Ese es el Estado Nacional. Acá hay un poder, que sería el legislativo, que le esté diciendo al judicial, por favor, instrumenten este procedimiento para que esta gente pueda revisar su deuda, ¿sí? Y establezcamos estas regulaciones para que ninguno se pase de vivo. Acá nadie está tirando ni el déficit fiscal a ningún lugar, ninguna consigna libertaria puede ir a parar a ninguna zanja. Entonces, voy a trabajar incansablemente para que la Comisión de Finanzas y para que el Congreso entienda que sí o sí tenemos que poder generar un instrumento que dé una respuesta concreta y puntual. Hoy la política está preocupada por la reelección, por los acuerdos políticos, por si un gobernador saluda o deja de saludar al presidente. La verdad que eso no resuelve el tema, y mi preocupación, Walter, es que dentro de 3 meses o dentro de 6 meses volvamos a tomar contacto y en vez de que tengamos 6 millones de personas sobreendeudadas, tengamos 8 o 10 millones de personas sobreendeudadas. Así la economía no puede prosperar. Yo lo que estoy es argumentando con los propios argumentos hasta en un punto de la mirada de la que quiere tener el gobierno. Ahora, no entiendo por qué el ministro de Economía, el presidente del Banco Central, el propio presidente de la Nación, quieren ser todos más papistas de un relato que a las claras, cuando uno sale a caminar, muchas de esas personas apostaron por este gobierno. Y hoy lo que entienden es, che, ¿no me vas a dar una segunda oportunidad? El proyecto nuestro se llama Segunda Oportunidad. Está inspirado en la legislación alemana, en la legislación española. Esto ya pasó en el mundo y la verdad que ha dado resultados. Pongamos a otros engranajes del Estado, que no tiene costo, a que pongan a atender a la gente. y los jueces podrían terminar revisando y reestructurando esa deuda para que la gente por lo menos pueda enfrentar ese pago y mejorar su calidad de vida.
1: Diputado, le agradezco mucho que hemos dedicado estos minutos, porque este es un tema hoy de la gente y de la realidad, y un tema creciente. Gracias, si el gobierno pretende ignorarlo, la realidad se lo va a imponer. Muchas gracias, diputado. Estamos atentos. Muy amable.
9: Abrazo enorme.
1: Hasta cada momento. Esta es la realidad. Esta es la realidad. Vamos, Rivadavia.
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18: A partir de las 11 horas en la Casa Rosada se va a llevar a cabo la primera reunión entre La Libertad Avanza y el PRO. Van a estar en la mesa sentados el jefe de gabinete Diego Santilli, Eduardo Lule Menem por el oficialismo, mientras que Cristian Ritondo, jefe del bloque de diputados del PRO, y Fernando de Andrés lo harán por el macrismo. Habrá que ver si esto deriva en algún tipo de acuerdo político de cara a las elecciones del próximo año.
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0: 10 de la mañana, 27 minutos. 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
2: Muy bien, Juan Manuel, qué catástrofe Independiente, ¿eh?
3: Independiente, Nelson. No. Un verdadero desastre Independiente, una crisis sin fin, un club que está prácticamente a la deriva. Ya no sorprende que Independiente haga esta clase de papelones, sea el técnico que sea, sean los jugadores que sean. La verdad que le faltan el respeto a la historia y le faltan el respeto a la camiseta. Los jugadores y el técnico de Independiente, que después de este papelón pierde 4-0 con Atlético Tucumán. Atlético Tucumán, dirigido por Falcioni, ex técnico de Independiente, le pegó un paseo. Sí, sí. Uno espera que Quintero se presente en la conferencia de prensa y diga, bueno, se terminó, acá está mi renuncia, contraten a otro y que solucione estos problemas. Pero bueno, no, Quintero quiere cumplir todo su contrato. Independiente perdió 4-0, ya a los 25 del segundo tiempo, Atlético Tucumán bajó el pie del acelerador porque si no le podías haber hecho 8, sinceramente. Mirá. Fue uno de los peores partidos que yo vi de Independiente en mucho tiempo. Y la realidad es que uno no entiende si verdaderamente los jugadores fueron a menos porque no quieren al técnico, porque hay una relación rota entre varios jugadores del plantel de Independiente y el entrenador.
2: Bueno, Quintero dijo, no le faltó carácter, firmeza y entrega.
3: Sí,
2: dijo,
3: sí, sí. Quintero los prendió fuego en la conferencia de los jugadores. Y lógicamente, a ver, hay un grado de responsabilidad importante de la dirigencia de Independiente. No hay que olvidarse que esta dirigencia de Independiente arrancó con Fabián Domán, que duró 2 meses en el cargo. Sí. Domán nunca quiso ser presidente de Independiente, lo pusieron a dedo. Domán no sabía ni dónde estaba la sede de Independiente prácticamente y terminó siendo presidente, ¿no? Después vino la etapa de Marconi, que tampoco duró mucho. Asumió Néstor Grindetti casi también sin querer, despreciando el cargo. Una persona que viene de la política, pero que, bueno, evidentemente tampoco da pie con bola. Y hay un grupo dentro de Independiente que es una paradirigencia. Yo lo explicaría de esta manera. Porque eran parte del oficialismo anterior con Moyano y hoy son parte del oficialismo actual. Entonces, ¿cuál es la oposición y cuál es el oficialismo en Independiente? Está muy poco claro. Bueno, es un club a la deriva que va a tener elecciones pronto y que nadie sabe qué va a pasar con Independiente. Por lejos, para mí, junto a San Lorenzo, Independiente son de los 5 grandes, los últimos en la lista, pero además 2 clubes que evidentemente en estos últimos 15, 20 años han hecho verdaderamente todo mal. Bueno, perdió 4-0 Independiente, quedó eliminado de la Copa Argentina, no juega copas internacionales, por lo cual solo le queda el torneo local y habrá que ver cómo, bueno, afronta este fin de año con elecciones incluidas. Hubo Copa Libertadores también, empate de Platense, que lo ganaba 1-0, tuvo la chance de estar 2-0, sí, porque tuvo un penal que no pudo convertir Guido Mainero y Coquimbo Unido lo empató en la última jugada con un gol del ex Boca, Guido Badalá, que jugó en Boca un tiempito y que ayer terminó marcando en el minuto 94 el empate. Fue jornada de empates en la Libertadores, empataron también Palmeiras y Cerro Porteño y en un partidazo también igualaron Cruzeiro y Flamengo. Perdió Tigre en la Sudamericana 1-0 frente a City Torque y hoy tenemos también participación de equipos argentinos en las copas. Juega Rosario Central frente a Corinthians, gran partido este a partir de las 21:30. Y ayer volvió Messi a jugar. Llegó horas antes a Miami, se calzó los botines, se puso la número 10 de Inter Miami y jugó todo el segundo tiempo Lionel Messi en la derrota frente al León de México por la Leagues Cup. Lógicamente, a ver, el resultado, el partido, lo que hizo Messi dentro de la cancha pasa a un segundo plano. después de la carta que leímos, ¿no? Ayer, sí, este, fue conmovedora y que obviamente todo el mundo ya sabe de qué se trata. Pero esto marca también el profesionalismo de Messi. Yo creo que también, más allá del profesionalismo, lo hace como un escape a la realidad. Jugar para tratar de pasar el mal momento. Él es feliz dentro de una cancha y eso me parece que lo aleja de todo lo que ha sufrido en estos días, así que obviamente estamos desde aquí acompañando cualquier decisión que tome Messi, ¿no? Si termina su carrera a fin de año, si sigue jugando con la selección, si no, me parece que eso será una decisión meramente personal, así que no quería dejar de destacarlo. Un gran gesto de sus compañeros, todos hablaron muy bien de él, incluso hasta de los rivales, porque jugó contra un equipo dirigido por un argentino como Javier Gandolfi, ex técnico de Talleres, ex jugador de River, que también lo llenó de elogios, así que sin duda es que la vuelta de Messi después del fallecimiento de su padre fue uno de los temas de la jornada.
2: Muy bien, perfecto, ¿eh? Vamos al rotativo, Lee y Mariano Martín, vamos.
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5: 10 de la mañana, 33 minutos, cielo nublado en Buenos Aires, 8 grados 9 décimas la temperatura, la humedad 78%, la sensación térmica 7 grados 9 décimas. La Libertad Avanza y el PRO se reunirán en Casa de Gobierno. Tras la comunicación telefónica entre Karina Milei y Mauricio Macri, a las 11 se encontrarán en La Rosada Diego Santilli y Lule Menem por el oficialismo y Cristian Ritondo y Fernando de Andrés por el PRO. Analizarán el apoyo a la agenda legislativa y la posibilidad de futuros acuerdos. El transporte en colectivos del AMBA bajó 19%. Según la Asociación Argentina de Empresarios del Sector, la diferencia respecto de julio del año pasado equivale a 28 millones menos de pasajes, con una merma del 7,2 en la ciudad y del 12,6 en la provincia. Pidieron suspender la licencia a un conductor que se grabó manejando y tomando whisky. Lo hizo la Agencia Nacional de Seguridad Vial luego de que se viralizara la imagen del hombre de 46 años sobre la autovía 2 con un vaso y una botella transitando a gran velocidad. Se profundiza la crisis entre Estados Unidos e Israel. Amplía Rolando Klempert.
6: Decenas de colonos israelíes en Cisjordania asediaron durante 5 días las casas de los habitantes palestinos, incluyendo la de una familia de estadounidenses. El embajador de los Estados Unidos en Israel, Mike Huckabee, un defensor de estos asentamientos, calificó al hecho como de terror, y aunque admitió que las Fuerzas Armadas y de Seguridad sí intervinieron para sacar a los agresores, dejó entrever que la respuesta no fue la adecuada, teniendo en cuenta el enorme potencial de acción de estas fuerzas. Este hecho se suma a las graves tensiones por la negativa de Israel a retirarse del Líbano y de Gaza para permitir que Donald Trump instrumente sus acuerdos de paz con Irán y con el grupo terrorista Hamas, informó Rolando Klempert, Radio Rivadavia.
5: 8 grados 9 décimas la temperatura en Buenos Aires, la sensación térmica 7 grados 9 décimas, la humedad 78% con cielo nublado.
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2: Muy bien, con mucho gusto ya recibimos a Carola Urdangarín. Hola Carola, bella mañana de jueves.
12: Hola Nelson, hola equipo, bella mañana de jueves para todos. Dos actualizaciones de temas que acá venimos siguiendo. Primero, se suman productores de distintos lugares del país a bancar la iniciativa de Sturzenegger de que el pago de los ganaderos al Instituto de Promoción de la Carne Vacuna Argentina no sea obligatorio, que lo paguen los industriales y que asuman ellos ese costo, decían varias agrupaciones de ganaderos de Azul, Tapalqué, Raucho, Lavarría, Tandil y otras localidades muy ganaderas de la provincia de Buenos Aires. Esto que por ahora está durmiendo en algún cajón después de ese fogonazo inicial, abrió, recordamos, una grieta entre las entidades de la mesa de enlace que no apoyaron públicamente la medida del gobierno y muchas bases de productores que sí los apoyan, así que vamos a ver cómo sigue. La otra noticia es buena. Corea del Sur reabrió el mercado para el pollo argentino, se suma a otros países. Recordamos, después de que Argentina se pudo liberar de influenza aviar, ya son varios los mercados externos que se volvieron a habilitar para vender carne de pollo. Hace algunas semanas lo hacía la Unión Europea, Gran Bretaña, ahora se suma Corea del Sur y ya Argentina está cerca de recuperar el acceso a gran parte de sus principales mercados para la industria aviar. Queda China, que el mercado local espera ansioso que reabra y que reinicie sus compras a la Argentina. Gracias, Nelson, como siempre, y hasta mañana. Carol Ordangarín, Rivadavia Agro.
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0: 10 de la mañana, 39 minutos. 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
0: Centro de referencia en gastroenterología en Argentina cumple hoy 25 años de trayectoria y este aniversario nos invita a recordar la importancia de realizar los controles y estudios médicos periódicos para cuidar nuestra salud digestiva. Atención, con más de 1 millón de colonoscopias realizadas a lo largo de su historia y un récord de 75.000 procedimientos en 2025, GEDIT reafirma su compromiso con la prevención, el diagnóstico temprano y la innovación en salud digestiva.
2: Doctor Vizcaro, que es uno de los directores y creadores de GEDIC. Y además, un día vamos a estar hablando con él acerca de toda la tarea docente y preventiva que hacen y del aporte que hacen a la salud pública. El doctor Vizcaro tiene un gran compromiso con el Hospital de Clínicas, con la provisión de equipos y demás, con la docencia. GEDIC además hace mucha tarea docencia para médicos de todo el país. Un centro de reconocimiento internacional, ¿no? Cuando lo privado además tiene esta inserción en la vida pública. Y repito, ¿no es cierto? Con la universidad y demás, y la posibilidad de formar para el hospital público, para la salud pública, a gran cantidad de profesionales. Vamos a estar hablando con el doctor Carlos seguramente alguno de estos días, para hablar de esta tarea formativa de investigación que desde lo privado se proyecta a lo público. Muy bien, 10:41, venimos con Walter y con María Eugenia. Vamos, Walter, por favor, ¿sí?
3: Sí, Nelson, me quedé pensando en una palabra que utilizaste vos, que es soberbia, ¿no? Y entonces, inevitablemente, uno asemeja esta situación a partir de estos dos hechos políticos importantes que ocurrieron en las últimas horas, tanto el contacto de Karina Milei con Mauricio Macri como la reunión de PJ, en aquel 2018 donde se le decía a Mauricio Macri, no tiene que cerrarse el gobierno, tiene que abrirse la coalición, tiene que ampliar la coalición, enriquecerla, porque está complicada la situación. Y algo similar está pasando en función de esa soberbia que mantuvo Milei. Siempre me acuerdo, Chacho Álvarez decía, las elecciones las pierden los gobiernos, no la ganan la oposición, digamos. Porque obviamente es gestión y es lo que es valorado, ¿no? Bueno, lo concreto es que el gobierno está pasando por una situación de debilidad a partir de lo que ocurrió. Por un lado, el hecho de que Karina Milei haya llamado a Mauricio Macri a través de Diego Santilli, que es quien gestionó en todo caso la comunicación, es un gesto de, no sé si dejar atrás esa soberbia, tampoco sé si se está a tiempo, pero sí es un gesto de bajar, en todo caso, aquellas ambiciones de La Libertad Avanza, de vamos por todo, no queremos ninguna alianza, queremos quedarnos con la ciudad y demás. Bueno, y de llamarlo y de concretar esta reunión que se va a llevar a cabo dentro de un rato, nada más. En el macrismo, o alrededor de Macri, no hay grandes expectativas. Lo que dicen es que acepta, obviamente, porque no va a ser él quien patee el tablero o que provoque una ruptura, sino que va a escuchar. Y ahí me parece que va a estar la clave. Porque si es un poco más de lo mismo de una alianza en la provincia de Buenos Aires, quizás una alianza en la ciudad, digamos, se va obviamente a sentar, se va a armar algo, pero va a quedar limitada la situación, y por eso iba el 2018. Me parece a mí que el gobierno hoy debe ampliar la base de sustentación y reemplazar aquello que fue Juntos por el Cambio, ¿no? Que eran el PRO, los radicales y demás, pero ya, digamos, abriendo el gobierno. Y esto es lo que tiene que ver con esta reunión, donde no hay muchas expectativas, tampoco hubo muchas exigencias como en otros momentos de Karina Milei hacia Mauricio Macri, en el sentido de queremos tal cosa, queremos tal otra. Así que en ese aspecto está abierto. Ahora bien, el gobierno sigue, por eso la duda es si deja de lado la soberbia que lo llevó a mantener tanto tiempo a Adorni, o digamos da un paso hacia adelante bajando ese nivel y ampliando la coalición, porque, y ahí voy, es a este audio de el ministro Luis Caputo. Ajá. Luis Caputo, además de dar las definiciones económicas, no sé si lo tenemos el audio, el video, da una definición, definiciones políticas. Bueno, lo escuchamos y lo vemos.
2: Dale.
4: Yo creo que no hay nadie en la política, nadie que crea que el kirchnerismo puede volver a gobernar, que Kicillof pueda volver a gobernar. Y explico por qué. Digo, ¿por qué nadie se junta con él? Entonces, vos tenés el caballo ganador y nadie lo quiere tocar. O sea, Cristina no se quiere juntar, la Cámpora no se quiere juntar, Massa no se quiere juntar, los gobernadores no se quieren juntar. ¿Cómo es entonces? Tienen el tipo que puede ganar, pero no lo quiere nadie. Nadie quiere volver a gobernar.
2: Bueno, se ve que no estaba bien informado.
3: Hablaba ministro, de Kicillof. ¿No? Es no entender que en la política el peronismo se juntó, y no se juntó el miércoles ayer, se juntó el martes. Claro. Y se había juntado todo el peronismo, ya lo dijimos, Massa, los gobernadores, Kicillof y Zamora. Y el peronismo ya está hablando de paso, y está hablando de una paso quizás entre Kicillof, Massa, claro, y Gerardo, supuesto, Zamora, obvio, que abarcaría, obvio, al peronismo general. Y ese peronismo le está diciendo a los gobernadores, Ovaldo Jaldo, Raúl Jalil, Gustavo Sáenz, todos peronistas, no apoyen la eliminación o suspensión de las PASO, porque le vamos a meter listas en sus provincias, vamos a competir y lo vamos a hacer perder. Claro, es decir, eso es no entender, pues, ¿no, Nelson?
2: Un amateur, Caputo, pero alguien que además fue parte del fracaso de Macri. Se ve que no aprendió nada. Y con estas cosas de que no apuesto a que vea, pero ese cassette que ya pasó en el 2000. Mira, en el 2018, uno de los que lo decía, al margen de Macri, era Santilli. Decía, Nelson, Walter, el pasado no vuelve, el pasado volvió con toda la fuerza. Yo no sé cómo, lo que es la, por eso, la soberbia y la necedad, ¿no?
3: Sí, y por más que el gobierno lo quiera ocultar, ayer, de hecho, paréntesis, la frase de Caputo diciendo no vamos a tener problemas con el dólar, claro, el año próximo, sí, digamos, causó, digamos, más incertidumbre que certeza, sí, y casualmente horas después su vice, Daza, el viceministro de Economía, anunció la compra de 10.000 millones de dólares para el próximo año. Es decir, todo esto, más allá de que el gobierno intente minimizar, Nelson, y vos lo sabes bien, genera mucho ruido hacia afuera, en los mercados, en los inversores, y demás. No es que es un tema menor que el peronismo se reúna y diga, bueno, acá estamos. Las peleas sí quedaron de lado, las definiciones van a ser más adelante, pero el peronismo, cuando huele sangre, digamos, está. Y si volvió en el 2019, como vos decís, obvio, tiene chances de volver si el gobierno no hace lo que tiene
2: libre,
3: que hacer.
2: Y Dios nos libre. Ahora la... es posible. Claro. Sí, porque lo está generando el gobierno.
3: Claro. Bueno. La pregunta es, ¿el gobierno tiene, digamos, la decisión o ampliaría esta coalición, este frente? Bueno, por ahora tengo muchas dudas, ¿no?
2: Con la división el gobierno no gana. Porque no ganó Juntos por el Cambio, dividido con... Mire, 10:48, vamos, María Eugenia, dale, por favor.
5: Bueno, les traigo una noticia que es muy linda.
2: Ay, qué linda, vamos a alguna cosa.
5: La frase para titular esta columna es, a ver. Nunca es tarde.
2: Qué lindo, mira.
5: Nunca es tarde, porque uno dice, bueno, ya está, ya me pasó la edad, ya estoy grande. No, a veces hay que animarse, hay que poner espíritu así de, se puede, lo podemos lograr. Bien. No es una columna de autoayuda, quédense tranquilos. Solamente les voy a contar muy bien. ¿Quién logró recibirse del colegio secundario?
6: Ah,
5: a los, ya les digo exactamente,
6: 50 y...
5: a los 51.
2: Mira, ¿quién?
5: Vamos a verlo.
2: A verlo.
6: Ay, qué amorón.
5: Bueno, les cuento a la gente que tal vez no esté conectada en YouTube. Es el señor Cristian Castro. Por eso estábamos escuchando ahí azul. Y le dicen, pues felices graduas, terminaste la prepa. Porque ahí en México le dicen la prepa, ¿no? La preparatoria. Y él dijo, sí, sí, escuchamos un chiquitito cuando agradece, creo que él se acerca.
7: Licenciatura en diseño industrial.
5: Quiere estudiar licenciatura.
7: Porque esa elección de carrera.
8: Sí, industrial es algo que me ha interesado. Me gustan mucho los productos. Me gusta mucho cada vez que veo un shampoo, cada vez que veo una
5: pantalla. Cada vez que veo un shampoo, él quiere ver el diseño industrial del envase. Bueno, pero no contento con esto, ¿qué pasa? Gracias, chicos, porque ahora vienen otros videos. Cuando uno se gradúa, por ejemplo, cuando mis hijos han terminado el secundario, una etapa, ¿quiénes van?
6: La familia.
5: A los padres, a la familia, claro. Sacas la foto,
6: la tía,
5: le tiras el cos, bueno,
6: la abuela,
5: sí,
6: va toda
5: la prole. La prole vais a acercar. En este caso, que este chico se recibió a los 51 años, apareció la queridísima Verónica Castro. Ahí la vamos viendo como está. Ustedes recuerdan que yo les traje hace un par de semanas un comentario de Susana Jiménez que había contado que ella se había subido al elefante y que la caída del elefante la había provocado muchos achaques. Y después está muy mal, Verónica. Mira. Incluso está con una bigotera. Ahí la vemos ingresando con asistencia, con mucha dificultad como para caminar, para moverse. Está con su pelo gris, medio canoso. Mira. Igual espléndida ella, porque siempre fue divina. Y tenemos unas palabras que dijo también. Pues que le dedicó
2: unas palabras así.
5: Muy emocionada, porque su hijo terminó el secundario. Mamá Vero.
9: Muchas gracias por ese aplauso inmerecido. La verdad, es un momento, una noche que no esperaba. La soñé. La imaginé en algún momento de mi vida.
5: Cuando
9: mi hijo creció. Pero no se me dio.
5: No se le dio.
2: Hasta ahora.
9: Estoy feliz.
5: Hasta ahora que, Verónica ya tiene como
2: yo valoro mucho esas cosas, porque son muy emblemáticas, para mucha gente, ¿no? Esto que vos decís, ¿cuánta gente a lo mejor no se anima que tiene 50, 60 en el secundario? Esto es un estímulo fenomenal.
5: Y él, siendo una estrella y todo, menos podría haber dicho, la verdad, que ya está, que me sirve. Lo hizo a distancia.
2: Lo hizo.
5: Porque él está viendo en Argentina, porque está con una chica en pareja. De Córdoba, pero lo hizo, lo terminó, recibió su diploma, tiraron los fuegos artificiales. Así que, si lo pudo hacer Cristian Castro, chicos.
2: Todos.
5: Retomemos todo y terminemos.
2: Qué lindas cosas,
5: Bueno, y nos quedemos en México.
2: Muy bien.
5: Porque se viene, ahí sí tenemos un tráiler espectacular, de una serie que cuenta que ya es un tema remanido, porque ya lo hemos visto. Pero la serie se llama La Captura y es desde el punto de vista de los policías que capturan casi de manera fortuita a El Chapo Guzmán en México. Entonces, es serie ficcionada.
2: Basado en la realidad.
5: Basado en ese hecho que ya vimos la serie del Chapo, pero imagínate los policías que están persiguiendo a alguien está viendo alta velocidad, lo frenan. Y es el tipo, el que era el delincuente, el narcotraficante más buscado.
6: Claro.
5: Bueno, es muy bueno el tráiler. Si quieren lo vemos el adelanto porque lo vamos a poder ver en Netflix.
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0: ¿Sabes quién soy?
1: Qué bueno, ¿eh?
2: Ahí está.
1: Qué
2: bueno, y le ven la cara.
1: Sí,
2: bueno,
1: ¿sabes quién soy?
2: Claro que sí.
1: Qué bueno. Qué
2: bueno, se va a estrenar el 21 de agosto, ahora bien, aproximadamente, en Netflix. Los protagonistas, ahí lo veíamos a Alfonso Poncho Herrera. Así que, nada, el capo de esta banda tremenda que sigue, el Chapo Guzmán, sigue preso en esa...
1: Correcto.
2: Celdita de 2x2, que había hecho el túnel. Bueno, la serie es muy buena también, si la quieren ver, la del Chapo, está muy bien con Eduardo de la O, así que bueno, ahí viene desde el otro lado.
1: Buenas cosas. Fantástico, vamos.
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5: 10 de la mañana, 59 minutos. La temperatura actual en la ciudad de Buenos Aires, 8 grados 9 décimas, humedad de 78%, el cielo nublado.
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8: Muy bien, ahora vamos al rotativo del aire de Radio Rivadavia, que lee Mariano Martínez, inmediatamente después estamos ya con Pablo Lugano. Vamos, Rivadavia.
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9: 11 de la mañana, con cielo nublado en Buenos Aires, 8 grados 9 décimas la temperatura, la humedad 78%, la sensación térmica 7 grados 9 décimas. La reforma de la Carta Orgánica del Banco Central se tratará la semana que viene. El oficialismo consiguió dictamen en el plenario de comisiones con el apoyo de bloques dialoguistas y se debatirá el próximo 26 en la Cámara de Diputados. Edgardo Cuéider apeló su condena por contrabando en Paraguay. Los abogados del ex senador nacional presentaron el escrito para dejar sin efecto la condena de 2 años en suspenso mientras cumple arresto domiciliario desde el 4 de diciembre de 2024. Extraditarán esta noche al mafioso turco Serkan Kurtuluz. Fue capturado en el 2020 y estuvo detenido en Ezeiza durante 6 años por ataques sicarios y otros delitos. Será escoltado por una misión de Interpol Estambul y será en un vuelo de 16 horas sin escalas a esa ciudad. Informaron un nuevo sismo en Colombia. Lo hizo el Servicio Geológico, que confirmó que se registró con una magnitud de 3.6 en Nóvita, departamento de Chocó, a una profundidad de 94 kilómetros, sin que se reportaran hasta el momento víctimas ni daños. 8 grados 9 décimas la temperatura en Buenos Aires, la humedad 78%. El cielo está nublado, la sensación térmica es de 7 grados 9 décimas. Para hoy, el Servicio Meteorológico anticipa lluvias aisladas durante la tarde con una máxima de 12 grados.
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11: Buen día, Nelson, un placer como siempre. Sí, la deuda es mucha en la Argentina y conozco gente que trabaja tratando de poder cobrar a gente que no puede, a 20 deudores por día, digamos, a que refinancien sus deudas. Mi nombre es Vilma, gracias.
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12: Hola Nelson, buen día, te habla Luis acá de Colegial. Estoy escuchando tu editorial con respecto a los fracasados de los Massas y compañía y estoy de acuerdo. Pero si esa gente vuelve, no es solamente por errores del gobierno actual. Una sociedad con la cabeza abierta no puede repetir el mismo error de estar votando al pasado. Gracias Nelson.
13: 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Ya no sé con qué inocente excusa.
8: Muy bien. Muchas gracias a todos los oyentes que se comunican y participan en forma activa y plural de Vamos Rivadavia. Nos vamos con el móvil con Pablo Lugano. Pablo, bella mañana, ¿dónde estás?
14: Bella mañana, Nelson, en este caso en el barrio de Saavedra, aquí en la Fiscalía número 3, donde a partir de hoy declaran 14 testigos del denominado caso Moyano-Arizaga. Lo recordamos, lo contamos desde el primer momento. Sucedió el 4 de agosto, cuando la joven se escapó del departamento de Belgrano, fue asistida, fue derivada a un centro asistencial, y ahí se le hizo una entrevista. ¿Por qué están esta ronda de testigos previstas? Son 14, comienzan hoy, van a terminar el 31 de agosto, están involucrados los de seguridad del edificio, los que lo atendieron, el vecino que llamó al 911, un número de personas que en distintos momentos y de distintos modos participaron del desenlace del episodio, es decir, con la chica internada en el hospital. ¿Por qué comienza esto? Porque la fiscalía, después de un informe elaborado por un equipo multidisciplinario, determinó que Candela Arizaga no estaba en condiciones de discernir si lo que había declarado en primera instancia era realmente lo que había sucedido. Además, desde la fiscalía detectaron en ese relato que había factores de vulnerabilidad que podrían haberlo condicionado, es decir, que algo de lo que sucedió en el interior del departamento pudo haber condicionado la declaración de Arizaga, exculpando directamente a Facundo Moyano, que, pese a solicitarlo, sigue imputado en la causa, obviamente, por lesiones leves y además por privación ilegítima de la libertad. Esos son en principio los cargos. Hoy declara el portero del jefe de seguridad, mejor dicho, el que está a cargo de la seguridad del primer turno hasta las 6 de la mañana. Después será el turno de quien toma el turno a partir de esa hora y está hasta el mediodía, que fue cuando se llevaron a cabo todas las diligencias en el edificio, y también quien llamó al 911, es decir, el primero en ver a la joven de 23 años bajar del departamento y salir corriendo semidesnuda por Avenida del Libertador. Insistimos en esto. La causa sigue, las testimoniales se van a tomar, porque la justicia no cree que la declaración de Candela Arizaga se haya realizado en las condiciones ideales dentro del marco de su psiquis, ¿no? Es decir, había factores que condicionaron ese relato. Insistimos, eso, a partir de ahí, la justicia sigue imputando a Facundo Moyano y comienza con esta ronda de testimoniales hasta el 31 de agosto.
8: Perfecto, bueno, como se llama, claramente el relato después de Candela ha cambiado, el cambio del abogado ha cambiado y todo arreglado, ¿no? Y la declaración de Moyano, que se lo vio muy mal, La declaración de Moyano en los reportajes que dio, que le dio a Rodolfo Barini, que le dio a Mario Masaccesi, nada de lo que dice es creíble. Pero habrá que ver qué voluntad.
14: Nelson, ¿cómo? Perdón, el tema también es la cuestión de que él dijo que le practicó un RCP.
8: Sí, sí, no se lo cree nadie, digamos. Además, me decía Mario Masaccesi que él vio el video, que él se filmó haciendo la RCP, con lo cual la RCP que hizo está toda mal hecha, ¿no? Porque para la RCP uno necesita los dos brazos, ¿no? Y me indicaba además mal ubicado y demás. Así que todo eso que cuenta Facundo Moyano es absolutamente no creíble. Sí, el tema es que efectivamente hubo un cambio de abogado ahí de la chica y el abogado sostiene lo que sostiene Facundo Moyano. Así que judicialmente va a ser difícil. Pero nada de lo que dijo Moyano es creíble. Fundamentalmente sobre la RCP, el video que vio Mario Masaccesi indica, él se filmó, así que ustedes imagínense, ¿no? La RCP hay que hacerla con los dos brazos y con una fuerza enorme, nadie puede filmarse con la RCP. Por suerte, afortunadamente, la chica no tuvo un paro, ¿no es cierto? Por eso salió después como está. Así que eso está todo armado, veremos si la justicia logra perforar eso armado o no. Muy bien, Pablo, muchas gracias.
14: Seguramente vaya a ser incorporado a la causa.
8: Sí, por supuesto, pero cuando lo vean va a decir, pero esto es mentira, claramente, ¿no? Que él lo hizo es verdad, lo hizo mal, ¿no? Correctamente, ¿no? Para decirlo. Gracias, Pablo.
14: Un abrazo, seguimos trabajando aquí en la Fiscalía de Saavedra.
8: Muchas gracias, vamos que seguimos.

0: De la mañana, 8 minutos. La temperatura en Buenos Aires, 8 grados, 9 décimas, 78 el porcentaje de la humedad. 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
1: Ya son las 11 de la mañana.
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3: Bueno, una hermosa opereta, ¿eh? La Duquesa de Chicago, de un gran compositor húngaro, Emerich Kalman, que lamentablemente durante los años del nazismo fue borrado de toda Europa y fue... Es una obra que fue clasificada dentro de lo que se llamó el arte degenerado. Vamos a escuchar un fragmento hermosísimo, Rosa de la Pradera, así se llama, de las Praderas, una versión del año 1932, que es fantástica. Vamos.

0: bien, ¿eh? Esto estuvo prohibido, ¿eh?, en la Alemania nazi, ¿eh? Mira, en la Europa dominada por el nazismo, ¿eh? Esta bellísima obra, ¿eh? Registro histórico, ¿eh?, de la Orquesta Sinfónica de Jazz de Berlín. De este fragmento de esta opereta hermosísima de Emerich Kallmann, ¿eh?, La Duquesa de Chicago. Vamos.
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2: Hoy tenemos Copa Libertadores, 21:30, van a estar jugando Central y Corinthians, cerrando lo que es la primera fase de los partidos de ida de los octavos de final del máximo torneo a nivel clubes de Sudamérica. Más temprano, 7 de la tarde, jugarán Mirasol y Liga de Quito.
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0: 11 de la mañana, 21 minutos. 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
1: Bueno, por supuesto, todavía nos dura el impacto de la conmovedora carta que Lionel Messi le dedicó a su papá fallecido, ¿no es cierto?, en esta despedida. Y a partir de esto se han conocido cosas, digamos, de la generosidad, del compromiso de Jorge Messi con la comunidad en Rosario, y uno de los temas tiene que ver con la formación de personal médico, de personal de salud, ¿no es cierto?, para el cual le aportó. Y creo que es un aspecto interesante de conocer. Una vez fallecido, obviamente había una voluntad de

0: este compromiso, ¿no? Del padre de Lionel Messi en permitir la formación de recursos médicos para Rosario, ¿no? De personal médico, esto que tiene tanta valía.
1: Sí, esto en realidad tiene que ver, Nelson, con este bajo perfil que tenía Jorge, como que siempre ha tenido toda la familia. O sea, esto es así. Por allá por el año, el hospital de niños fue autorizado por el INCUCAI a poder llevar adelante trasplante de médula ósea pediátrico. Y en el año 2009-2010 se necesitaba hacer una capacitación importante a todo el equipo profesional que estaban afectados a esta área. El hospital, a partir de quien hoy es el responsable de esta área, que es el doctor Di Santo, consiguieron ponerse en contacto con la Fundación Messi. Jorge en ese momento estaba en Barcelona y cuando se enteró de esta necesidad, rápidamente se puso en contacto con el hospital y sí, él se ofreció a hacerse cargo de la capacitación del equipo profesional del Hospital Virela. Y en el transcurso del año 2010 hasta el año 2015 aproximadamente, de acuerdo a lo que tengo entendido, él se hizo cargo del traslado de los profesionales, el alojamiento y la capacitación en el Hospital Aldebrock, que es un hospital
0: sí, de gran nivel,
1: altamente reconocido mundialmente.
0: Correcto.
1: De procesos.
0: Qué fantástico, realmente, ¿no? Qué actitud de generosidad, porque obviamente formar personal médico implica además toda una logística, es mucho mayor, inclusive ya de por sí es bueno donar dinero y demás, pero una logística mucho más compleja, ¿no?
1: De la cual se hizo cargo la Fundación Messi. Absolutamente. Fue totalmente administrado por la Fundación Messi. Inclusive, lo que manifestó en algún momento, de acuerdo a lo que me han contado, Nelson, es que Jorge lo que quería es que un efector público como el Virela pudiese hacer trasplantes pediátricos de médula ósea, cosa que a partir de esto hoy el hospital está haciendo.
0: Qué notable, realmente, ¿no? Y además esto implica todo un seguimiento, algo mantenido durante el tiempo, además no se hace un día para el otro, ¿no?
1: No, en absoluto. Inclusive yo me causaba gracia cómo se difundió todo esto, porque es como que yo a veces digo que se alinean los planetas. En algún momento de principios de año, el INCUCAI autorizó al hospital a que realice el otro tipo de trasplante de médula ósea. Hasta hoy el hospital está autorizado a hacer el trasplante de médula ósea parental, es decir, uno de los hermanos del chiquito tenía que poder donar. El otro tipo de trasplante, que es el no parental, no estaba autorizado. A principios de año el INCUCAI, a partir del funcionamiento del área de trasplantes, autorizó a que pudieran comenzar a hacer este otro tipo de trasplante. Y esto entonces nos obligó a, por un lado, capacitar a los profesionales en este nuevo tipo de trasplante. Se enviaron a dos profesionales a Barcelona, que estuvieron un mes cada uno capacitando. Y comenzaremos ahora, entre noviembre y diciembre de este año, con la ampliación de las salas de trasplante, porque este tipo de trasplante requiere de salas más complejas para poder hacerlo. Por lo tanto, comenzamos con la municipalidad una obra importante que es la ampliación de estas dos salas, que requiere una inversión aproximada de $420.000, que es el proyecto que hoy estamos anunciando a la ciudadanía de Rosario para que nos ayuden y colaboren para hacer esta obra.
0: Qué nota. Mire usted lo que ha generado, ¿no? Queríamos conocer esto de quienes, bueno, fueron protagonistas y testigos de esto que empieza a conocerse, que seguramente será parte de otras cosas, ¿no? De una familia de muy bajo perfil y decidida a ser parte de la vida de Rosario, ¿no? Es decir, ¿no? Habiendo podido estar en otros lugares, la decisión de ser parte de la vida de Rosario, eso es un dato fuerte, ¿no?
1: Así es, Nelson, coincido plenamente con lo que estás comentando.
0: Realmente muy bien. Víctor, le agradezco muchísimo estos minutos que haya querido compartir con todos nosotros aquí en Radio Rivadavia.
1: Gracias a vos, Nelson, por darnos este espacio para difundir.
0: Por favor, es lo que corresponde. Víctor Virela, el presidente de la Fundación Virela, a propósito de esto, ¿eh?

0: que hemos conocido en las últimas horas, lo hizo conocer Jorge Tartaglione, a quien le mando un saludo, que forma parte de este bajo perfil que tiene la familia Messi, ¿no? Y de este involucramiento, es decir, el hecho de decidir generar la formación de personal de salud y demás en un hospital, el Hospital Valdebrón de Barcelona, es un hospital de referencia mundial, no solamente española, de calidad médica, ¿no? Uh-huh. Así que bueno, algo que hemos conocido a propósito de esto y que forma parte de algo que además que Messi, la familia Messi, ¿no? Con Lionel han hecho, ¿no? Uno recuerda aquel envío de los respiradores, claro, durante la pandemia, sí, y demás, ¿no?
1: ¿Cuántas acciones, no, Nelson, sí, de la familia Messi que se conocieron a veces accidentalmente, ¿no?
0: Sí, claramente, ¿no? El hecho de, eso sí te lo comenta la gente de Rosario, de su presencia en la vida de Rosario, ¿no? Al margen de las inversiones, esto y demás, de tener presencia en las necesidades. Esto además estamos hablando de hospital público. Uh-huh. Muy bien, 11:29. Vamos al rotativo del aire de Radio Rivadavia. Lee Mariano Martín.

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2: 11 de la mañana, 30 minutos. Cielo nublado en Buenos Aires, 9 grados 9 décimas la temperatura, 73% la humedad, sensación térmica 9 grados. La Fiscalía analiza si Candela Arizaga estaba en condiciones de declarar cuando fue detenida junto a Facundo Moyano. Informa Pablo Lugano.
3: Móvil. Un documento elaborado por el equipo interdisciplinario formado por una trabajadora social y una psicóloga evaluó a Candela Arizaga, la joven novia de Facundo Moyano, y según determinó por el estado físico, mental y emocional de la joven al momento de la entrevista, no fue posible reunir información suficiente para valorar riesgos concretos de violencia de género, así como factores de vulnerabilidad que podrían haber condicionado el relato que brindó a las autoridades. Para determinar la cronología de los hechos, la Fiscalía comenzó a tomar declaración a 14 testigos. Desde la Fiscalía Porteña, Pablo Lugano, Radio Rivadavia.
2: El INDEC informará hoy la inflación de julio. Los analistas anticipan que se ubicará entre el 1,8 y el 2,1% por el aumento de rubros estacionales vinculados a las vacaciones de invierno y la aceleración en algunos alimentos. El embajador de Estados Unidos cuestionó el uso de tecnología china en Vaca Muerta. Peter Lamelas lo vinculó de manera directa a la seguridad de los datos con la seguridad nacional y sostuvo que las empresas internacionales necesitan operar sobre redes que consideren confiables. Fluminense echó a Luis Subeldía. El club tomó la decisión con el entrenador argentino luego del empate sin goles ante Independiente Rivadavia por la ida de los octavos de la Libertadores y deberá pagarle una indemnización de 3 millones de dólares. 9 grados 9 décimas la temperatura en Buenos Aires, la sensación térmica 9 grados, la humedad 73%, el cielo está nublado.
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5: 11 de la mañana, 32 minutos. La temperatura actual en la ciudad de Buenos Aires, 8 grados, 9 décimas, humedad de 78%. El cielo a esta hora, nublado.
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7: Con todo gusto lo recibimos ya a Dani Michola. Dani, ¿cómo estamos? Bella mañana de jueves. Bella mañana, estimado Nelson. Hoy el tenis internacional, el tenis profesional, me hace acordar al fútbol argentino, que en un mismo día juegan un partido, un partido de la Copa Libertadores, un partido de la Champions, la Liga de la Copa Argentina, todo mezclado, es una cosa increíble. Hoy se juega en Canadá la final del Master 1000 de Canadá en Montreal, con dos norteamericanos, Ben Shelton y Brandon Nakajima, y al mismo tiempo, cerquita, en Cincinnati, comienza el Master 1000 de Cincinnati. Estos torneos, Nelson, estaba ayer repasando viejos videos. Yo tengo muchos cassettes VHS de partidos de tenis viejos, de los 70, de los 80, una colección, que no sé cuándo los voy a ver.
8: Vida, McEnroe, Connor, qué bárbaro.
7: Exacto, tengo todo, Nelson. Tengo, bueno, toda esta gira se jugaba en clay, en arcilla gris. Ahí jugaba Vilas, Clerc, Mats Wilander, Andrés Gómez, Víctor Pecci, bueno, por supuesto, Lendl, McEnroe y demás. Pianta un lagrimón, bueno, todo eso pasó a cemento, ya no se juega. Se juega en Boston, North Conway, ciudades americanas con un montón de torneos toda la semana sobre arcilla, que era el polvo ladrillo norteamericano, ¿no? Un poquito más más rápido que el polvo ladrillo. Bueno, decía, en Cincinnati, ya en cemento, un estadio fantástico, en Mason, ahí empieza este Master 1000 y hoy tenemos cuatro argentinos, Nelson debutando, Román Burruchaga contra Jean-Lennard Struff, Mariano Navone juega contra el belga Rafael Collignon, Camilo Carabelli comió Mir Kekmanovic y Thiago Tirante va a jugar contra el británico Choinsky. Si gana Tirante, que viene a ser octavo de final en Canadá, va a jugar contra Novak Djokovic. Recordamos, Nelson, que no juegan ni Alcaraz, que sigue lesionado de la muñeca, ni Sinner, que tiene una lesión en la rodilla. Pero bueno, Cincinnati, que arranca hoy y que termina, espera que miro el manual, el domingo que viene. Claro. Porque es así con manual, tenemos que trabajar ahora, porque hay superposición de torneo de tenis. Una cosa increíble. Me hace acordar mucho a la
8: ¿qué daño le produce el circuito? No, porque además, gente, además esa playa de tenistas hoy ya no existe, ¿no?
7: No, por supuesto, no. Ya no existe más esto.
8: Un gusto tenerte con nosotros, como siempre, Dani. Chao. Muchas gracias.
7: Chao, Nelson.
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9: 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Vamos Rivadavia con Nelson Castro.
10: Hasta las 12.
8: Y 37 trabajando para todos ustedes en la operación técnica Gabriela Yazán, en la edición Julia Sánchez, en las redes Mateo Alí, en YouTube Agustín Fischkel, en la coordinación Richard Capo, en la producción Francisco Rioseco, Paola Procaccini y Darida Del Vecchio, en el informativo Mariano Martini, en la operación de informativo Gabriel Kruchowski. Vamos, Walter, por favor, ¿sí?
11: Sí, Nelson, finalmente ayer se dio la reunión de los gobernadores del norte, donde, bueno, como se preveía, le reclamaron al gobierno nacional, allí estaba presente Diego Santilli, una tarifa diferencial, tarifa eléctrica diferencial, por lo que denominan las zonas calientes. Así como hay zonas frías en el sur y en algunos lugares donde requieren gas, obviamente en invierno, bueno, en verano, en el norte, por las altas temperaturas, requieren más electricidad para el aire acondicionado y demás. Entonces, lo que le reclamaron al gobierno es precisamente una tarifa diferencial. Santilli se comprometió a conseguirla, digamos, antes de el 28 de septiembre, que se autorice. Obviamente esto lo tiene que hablar con el ministro Luis Caputo. Vamos a ver si lo obtiene. Los gobernadores dicen, no queremos de palabra, queremos que haya una ley, claro, un papel, porque si no pasa lo que pasa siempre, que nos prometen y finalmente no pasa absolutamente nada. También reclamaron por el tema del estado de las rutas, eso. Digamos, sobre eso no hubo por ahora ningún avance, donde el gobierno, como recordábamos hace unos días, ha empezado a recibir planteos desde la justicia federal, en el sentido que se tiene que hacer cargo. Mientras sean de la nación, se tiene que hacer cargo, después traspasará a las provincias, como hizo en el caso de Santa Fe, pero bueno, eso se verá. En función de esto, También avanzó en el Congreso en dos proyectos que considera clave. Por un lado, la reforma de la Carta Orgánica del Banco Central, donde se produce ese episodio que vos relatabas, Nelson, con Bogiano.
8: Miguel Bogiano,
11: bueno, sí. A veces.
8: A maltratar a los economistas, al fin increíble.
11: Sí, para mí. Particularmente me parece un pésimo comunicador si es que el gobierno quiere utilizarlo para eso, ¿no?
8: Además, un hombre muy bien formado, despreciativo de todo, despectivo, lamentable. Lo he visto una o dos veces, digo, lamentable.
11: Exactamente. Pero como es un proyecto que tiene un apoyo amplio, bueno, finalmente el 26 de agosto está previsto que sea votado en el recinto en diputados, al igual que Inocencia Fiscal, que también se avanzó. Resignando, como veníamos anticipando el gobierno, el capítulo que beneficiaba a los funcionarios públicos también para adherir a esto que es una suerte de blanqueo. La pregunta obviamente que uno se hace es, en un contexto político como este, como el que describimos, con, digamos, palabras vacías del ministro de Economía, Luis Caputo, porque no dan certeza ni seguridad, sino, ni mucho menos, ¿quién, digamos, qué persona que tiene dólares bajo el colchón o la caja de seguridad o donde sea, va a confiar en sacarlos e invertir o llevarlos a un banco? Es decir, es muy difícil que esto ocurra y llama la atención que esto sea, este sea un proyecto prioritario, porque el gobierno obviamente necesita esos dólares, Nelson, para tratar de reactivar algo la economía, ¿no? Sobre todo los sectores que la están pasando muy mal. Es dudoso.
8: No, por supuesto, efectivamente. Claramente hay una realidad de reactivación que no llega y que está contradiciendo los pronósticos del gobierno, ¿no? Y vos lo escuchás, claro, a Caputo diciendo, no, vamos a estar todo bárbaro y demás. Y hay que decirle, mire, no es así. No está ocurriendo eso. No.
11: Sí, ¿no? En un contexto donde hoy se va a dar la inflación, bueno, que Caro tiene más información al respecto, pero que, bueno, por ahí tiene algún repunte leve, pero, digamos, al margen de eso, la preocupación hoy por hoy en cualquier sondeo de la gente no es ya la inflación, sino es las deudas, el consumo, el desempleo y demás. Pero bueno, el gobierno sigue insistiendo con esto. Si no hay confianza y no hay buenas expectativas, que cada vez parecen haberla menos, claro, es difícil que la gente saque
8: los dólares.
11: Va a ser
8: muy difícil que haya una confianza. El año que viene es un año de enorme incertidumbre. Uh-huh. Lo que ofrece la oposición es un camino a un pasado de fracaso, ¿no? Que, repito, puede que la gente lo vote. Esto, la gente votó al kirchnerismo en el 2019. Algo pasó, ¿no es cierto? Y algo pasó para que después no lo votara. Pero puede ocurrir esto, ¿no? Así que, por eso digo, esto es más que el gobierno dice, bueno, el cambio cultural y demás, no den por sentado cosas que están muy atadas a la realidad de la gente todos los días.
11: Sí, y además hemos visto varias reelecciones, Nelson, y es importante no solo ganar, sino cómo se gana. Porque las reelecciones, los segundos mandatos, suelen ya venir con un desgaste y demás. Pero, digamos, ganar por un voto, por así decirlo, digamos, tampoco es bueno para un gobierno. Es decir, tiene que ganar y ganar bien con amplitud como para seguir, digamos, con sus proyectos reformando.
8: Ayer lo hablábamos con Willy Coa, además que no. Todos los mandatos, las reelecciones consecutivas de la Argentina han sido malas.
11: Claro.
8: El segundo gobierno de Menem fue, en relación al primero, malo. El del kirchnerismo, lo mismo, el segundo de Cristina, ¿no es cierto? Realmente, así que eso es una realidad. El segundo gobierno consecutivo de Perón, si Perón hubiera tenido sabiduría, hubiera dicho, no, ¿cómo? Ya dejé esta marca alta, que venga otro, fue catastrófico, ¿no es cierto? Bueno, muy bien. 11:43. Vamos, Carolina.
10: Otra de las formas de medir justamente lo que sucede con la situación económica, con el trabajo, con el mercado laboral, es el transporte. El uso del transporte. Vamos a compartir una imagen.
8: Sí.
10: Sí. Tenemos para verla en este momento. Dale. Que muestra la cantidad de pasajeros de colectivos en el AMBA durante lo que vamos del mes de agosto.
8: Mira.
10: Una caída del 19% si se compara siempre igual mes con relación al 2025. Mira. Del día hábil, esto es de lunes a viernes, del 20.1% cuando hablamos del sábado y de 11.4% en el día domingo. Resiste un poquito más la ciudad de Buenos Aires porque aquí estaba tomando tanto lo que es el recorrido porteño como el bonaerense y las distintas empresas. Pero es interesante ver. El dato completo del mes lo tiene julio, por supuesto, porque ahora lo estamos transitando. Acá se ve justamente en esta otra placa 7.6% de caída en la ciudad de Buenos Aires en día hábil, 7.4 sábado y repunta el domingo esto es porque hay menos autos en la calle. Es claro. Otro fenómeno. Hay menos autos en la calle y la gente va al transporte público.
8: Claro, claro.
10: Y también está el hecho de no tomar el fin de semana o el domingo, que es un día de salida, el subte porque es más caro.
12: Sí.
10: Esa es otra variable que hace que la gente tome el colectivo porque no tiene apuro para ir a un lugar. Sale con tiempo. Todos los otros datos quedan negativos de hasta un 30%, si podemos volver un poquito a la plaquita anterior, de hasta un 30% de caída en algunas empresas. Mira. Es interesante ver lo que sucede con, o superando el 33% en lo que hace un día sábado, son del conurbano.
8: Ah, mira.
10: Todos estos registros más altos son
8: de Mallorca, es decir, la gente viaja menos en el conurbano.
10: O cuando tiene que utilizar un servicio nacional, que son los que cruzan justamente la General Paz. La calidad del servicio también es otra de las cuestiones que aporta.
11: Claro, uno puede intuir un sábado trabajo y también recreación, ¿no? Sí,
10: exactamente. Claro, claro. Hablamos con el titular de AETA, que es la asociación que nuclea a las empresas, y le consulté justamente, bueno, ¿a qué se debe esta caída? Y él me respondió, que es Luciano Fusaro, que es debido a... sí, es cierto que hay un cambio de hábitos de movilidad. Hay gente que, por ejemplo, utiliza hoy la moto, utiliza el medio de transporte como la bicicleta. Pero a esto se le suma la actividad económica, la baja en la actividad económica. ¿Dónde? En la industria y en la construcción. ¿Por qué en el AMBA? Porque es menos gente que tiene trabajo y que ya no va a su puesto de trabajo. Esa es otra de las cuestiones. Sumando, como decíamos recién, al deterioro del servicio y los boletos que son más caros.
8: Claro.
10: ¿Cuánto, si hablamos de boletos, representan, y con esto cierro cortito hoy, un boleto solamente cubre el 30% del de lo costo que debería costar? Estamos hablando de boletos que deberían estar por sobre los 2.000 pesos y hoy está muy debajo. Hay tres tarifas si hablamos del AMBA, ¿no? La ciudad de Buenos Aires tiene un mínimo de 852 pesos, la provincia de 1.119 y Nación de 742,81. Me quedo en este último porque el próximo sábado debería darse una suba. La buena noticia es que no se va a aplicar una continuidad de esta suba del 2%, así que se mantiene en 742 y es la tarifa más baja, la nacional. Aquellos colectivos que cruzan de jurisdicción ciudad a provincia, los que no van a sufrir ningún tipo de incremento.
8: Perfecto, fantástico. Juan Manuel, dale.
11: Dos cortitas, una del ámbito internacional y otra del ámbito nacional. En el ámbito internacional, el Manchester City va a presentar una oferta formal en las próximas horas, probablemente hoy mismo, para llevarse a Enzo Fernández.
8: ¡Epa!
11: 120 millones de euros.
8: Amigo.
11: 120 millones de euros es lo que va a ofertar el Manchester City.
10: Mira.
11: De eso Chelsea recibe una parte, ¿no? Del jugador.
8: Sí, claro. Sí, obvio. ¿15%?
11: Sí, sí. Enzo recibe el 15% y River.
10: ¡Qué lindo!
11: Y River también una se parte, lleva una parte.
8: Una parte. Sí,
11: exacto.
8: Sí, sí,
11: por el derecho formativo, River también cobraría. 18 millones. Estaba haciendo la cuenta, 18 millones. Y más o menos. La diferencia está en que Chelsea quiere 120 millones de libras.
8: Ah, mira, va.
11: Entonces. Ahí está la diferencia. Si se ponen de acuerdo, que uno cree que sí, porque además el City tiene el dinero, recibió 70 millones de euros por la venta de Rodri, del volante de España, se entiende que podrían llegar a un acuerdo. El Chelsea le dio un ultimátum hasta mañana a las 5 de la tarde, con lo cual en estas horas se define el futuro de uno de los mejores, si no el mejor jugador argentino en la actualidad, sin dudas, Enzo Fernández. Y en el ámbito local,
8: que hizo un gran mundial.
11: Hizo un gran mundial, Enzo. Sí. En el ámbito local, en estos momentos hay una visita no deseada de los hinchas más caracterizados, por no decir la barra de San Lorenzo, al plantel.
8: Los barra brava, ¿no?
11: Exacto. Después de perder el clásico con Huracán, los muchachos ahí fueron a hablar con los jugadores. Así que.
10: Llega facturas.
8: Uno dice, ¿de qué vive esa gente? Porque hasta ahora se supone que deben estar.
11: De ser barras.
8: ¿No?
11: De ser barras.
8: Sí, claro, sí, tremendo.
11: Su trabajo no
10: ¿Pero
11: pasa
10: qué llevaron? Facturas, escondes, algo así.
11: Unos abocados todos.
10: Unos escondes.
11: Algún bollo, quizás. Algún bollo, quizás llevan. Así que, bueno, no son horas felices para San Lorenzo. Ayer habló.
8: ¿Pero además les permiten entrar al estadio?
11: Por supuesto, son los dueños del club, Nelson. Es la realidad. Claro, la llave la tienen ellos.
13: Como en la parte de Rosa. Se la
11: si aparte San Lorenzo, nadie sabe quién lo preside. Si un día es Moretti, otro día es Culota, otro día es una comisión normalizadora. San Lorenzo es un caos, al igual que Independiente, ¿no? Pero bueno, evidentemente así están dos de los cinco clubes grandes que lamentablemente de grande le ha quedado el mote nada más. Y la gente nada más.
13: Bueno,
11: San Lorenzo, sí. Milito, obviamente, con horas difíciles, pero con otra estructura, Racing, ¿no? Con otra estructura.
12: creo que con socios más comprometidos también, uh-huh. Racing, a diferencia de San Lorenzo e Independiente, evidentemente la situación tanto en San Lorenzo como en El Rojo es más crítica, así que bueno, veremos qué pasa, y bueno, habrá que ver qué pasa con Pipo Gorosito también, ¿no?
8: ¿Qué tema el de los jugadores de fútbol en las presidencias, ¿eh? Mirá, Pasarela, Milito, que era adorado en Racing, sí. Era intocable, ¿no?
12: Te diría que está bastante repartido.
8: Riquelme, mirá. Mami.
12: Riquelme, por un lado, Milito recién está dando sus primeros pasos, y después tenés los otros, tenés a Verón, que está haciendo una gran presidencia,
8: Verón, es verdad,
12: pero y con aciertos y errores, obviamente también con una cercanía a la AFA importante, Gonzalo Belloso está haciendo una buena presidencia en Central, porque está agrandando el estadio, está haciendo cosas que son duraderas, que quedan para toda la vida. Central va a construir una bandeja más en el Gigante de Arroyito, y obviamente también el resultado deportivo, está jugando una Copa Libertadores, hoy va a jugar contra Corinthians, 21-30, también lo marca. Pero bueno, sí, son difíciles las horas para algunos clubes del fútbol argentino.
8: Perfecto, María Eugenia.
13: Bueno, si yo les digo John Hinckley Jr., seguramente no lo tengan en su recuerdo el nombre, pero fue aquel que, esta persona que atentó contra Ronald Reagan, ¿se acuerdan?
8: Sí, claro.
13: En el intento de magnificidio hace ya unos 45 años. Sí, sí. Exactamente. Bueno, él salió y dio una entrevista, creo que ahí estamos viendo un par de imágenes que estén conectados en YouTube. Que, bueno, la obsesión de él no solamente era, bueno, esta locura, él terminó siendo un enfermo psiquiátrico, estuvo internado porque finalmente se dieron cuenta que no estaba en sus cabales. Él quería impactarla o generar algo en la actriz Jodie Foster. Como que haciendo esto, ella, no sé, lo iba a ver, lo iba a tener en su consideración, una locura. Bueno, por supuesto, un enfermo psiquiátrico, claramente. Claro, ella era jovencita, recién estaba dando sus primeros pasos. Nunca se refirió Jodie Foster a este evento porque claramente, bueno, la marcaba de una manera negativa, un tipo.
10: Él la mencionó.
13: Ese tipo de obsesiones, claro. Ese tipo de locura, de obsesión, como hemos visto después lo que fue Bebé Reno, bueno, gente que aparece así con obsesiones con algún conocido, con algún famoso, y que pueden llegar a estos extremos. Él ahora salió, habló en un. En un streaming, sí, no en un streaming, es un podcast. Ahí está, perdón, se me hizo una laguna. Sí. En un podcast en donde habló con el conductor y le dijo la verdad que yo le deseo lo mejor a Jodie Foster, bueno, tú. Ella nunca habló de este tema desde 1981 y recién en 2024 lo deslizó, dijo que ella justamente estaba haciendo una obra teatral en la universidad. Ella venía del éxito de Taxi Driver. Recuerden que ella tenía 14 años en esa película de Martin Scorsese con Robert De Niro y hacía de prostituta. Había sido toda una revolución el rol de ella siendo una niña, una menor, haciendo un rol tan jugado, que no había escenas muy jugadas, pero bueno, no importa, el sentido igual estaba. Venía de estar en todos los grandes festivales y decidió como bajar un poco el tono. Y en la universidad estaba haciendo una obra y dice que para ella eso fue lo más traumático, porque mientras estaba haciendo la obra le dijeron que había un tipo que había intentado matar al presidente de los Estados Unidos en nombre de ella, mencionándola. Así que muy tremendo esa obsesión que llevó a esta locura. Mira. Y que ahora, bueno, este hombre dice que bueno, que ella podría haber sido el objetivo también. Porque era como un amor-odio, una cosa de locos, ¿no? Así que
10: claro, estaba obsesionado, claramente.
13: Era una obsesión, que bueno, esa obsesión puede terminar de peor manera, o en este caso que lograron. Aparte, Reagan estuvo
10: grave.
8: Se salvó de casualidad.
13: Sí, se salvó de casualidad. Yo creo que acá tengo una costilla rota, un pulmón perforado y una hemorragia interna que lo podía haber llevado a la muerte.
8: Efectivamente, fue dramático, lo salvaron dramáticamente.
13: Exacto.
8: En un momento en el cual recordaba. Fue un año tremendo ese de atentado, el atentado a Reagan, el atentado a Juan Pablo.
13: Al Papa, claro.
8: Impresionante. Bueno, muy bien, perfecto, fantástico. 11:54, voló esta mañana.
5: Sí, Nelson, tenemos ganadores, pero si me dejaste puedo repasar cómo va a seguir el tiempo.
8: Vamos, por favor,
5: ¿se vienen o no se vienen las lluvias? Mira. ¿A quién le hacemos caso, a los celulares o al servicio meteorológico?
13: Al servicio meteorológico.
5: Claro. Bueno, 8-9 la actual en la ciudad de Buenos Aires, 7-9 la sensación térmica, bastante alta la humedad.
13: ¿No?
5: 78 y se esperan lluvias. Sí, se esperan lluvias para esta tarde. Las lluvias van a ser aisladas,
13: Okay.
5: No va a ser nada grave. Siempre que llovió paró. Así que bueno, en cuanto a lo que va a suceder mañana, día viernes, 10 va a ser la mínima, 13 va a ser la máxima. Según el Servicio Meteorológico Nacional, el cielo va a estar algo parcialmente nublado, no más. El día sábado, 12 la mínima, 16 la máxima. También cielo nublado. Las lluvias vendrían nuevamente el domingo, Nelson.
13: Día del Niño, justo.
5: Día del Niño con la bendición de la lluvia. 13 la mínima y 16 va a ser la máxima. En cuanto a los premios de la cocina de Ana Mellino, es para Jorge de Devoto. Su DNI termina en 682. Y agradecemos a todos los que escriben. Vieron muchos mensajitos y muchos conectados, como siempre, a través de YouTube. Vamos a recordar, ponen Radio Rivadavia en vivo, ahí nos ven en vivo. O si no, a través del dial, por supuesto, en todos lados. Buenos Aires, Argentina y al mundo Rivadavia.
8: Perfecto, vamos Rivadavia.
5: Sí.
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0: andamos bien.
1: Acá lo veo a mi amigo con una corbata muy linda. Azul. Bueno, muchas gracias. Nunca te vi con corbata de ese color.
0: Debe ser la primera vez que me la encontré hoy y digo, la tengo.
1: Mira, electric esta, blue. Sí, es un azul eléctrico. Muy lindo. Sí. Bueno, amo ese color.
0: Bueno, muchas gracias. Lindo.
1: Amo ese color.
0: Y a mí me gustan mucho las corbatas. Y no tengo
1: ¿cuántas
0: mucha,
1: tenés? No,
0: no debe tener 20 más o menos, pero me gusta.
1: Viste que se dejó
0: me gusta
1: de...
0: mucho usar corbata. Yo me siento muy cómodo usando corbata.
1: A mí me
0: y tengo
1: encantan.
0: Moño también, ¿eh?
1: Mirá.
0: Tengo
1: ay,
0: moño.
1: Qué lindo.
0: Tengo lindos moños.
1: Igual. A mí me encantan las corbatas, me encanta la ropa formal. Ahora hubo como un dejarlas de lado, pero creo que de a poco vuelve una etiqueta por placer.
0: Sí,
1: de
0: la, sí, sí.
1: Estamos volviendo de la pandemia todavía.
0: Sí, totalmente.
1: La pandemia nos puso en zapatillas y todo eso.
0: Sí.
1: Pero me gusta. Igual, el moñito no es para cualquiera.
0: No, ni para determinadas circunstancias.
1: ¿Vos vas al Colón de moñito?
0: No voy de corbata, pero para alguna vez tengo... los bonitos que tengo no son para usar, son muy coloridos. A mí me gustan mucho los coloridos. No, el negro y demás, tengo coloridos. Así que
1: pará,
0: me gusta.
1: ¿Y cuándo te los pones a los bonitos?
0: No, a veces me lo he puesto.
1: Amo.
0: A veces, por ejemplo, en el fin de semana.
1: Mira, ¿con tiradores?
0: No, tiradores no, pero en el fin de semana. Yo salgo de casa con saco. A mí me gusta mucho. No me gustan las camperas, me gusta mucho el saco. Entonces, a lo mejor salgo a hacer cosas y demás, y ese día llevo el moño.
1: Mira vos, la Nata usaba moño.
0: Sí,
1: ¿sabes?
0: Sí, lindos moños.
1: Y aparte, qué increíble que no esté más la Nata.
0: Bueno,
1: Dios santo.
0: A mí me gusta el moño y el chaleco. Chalecos son difíciles de conseguir.
1: Y Jorge había encontrado su forma de reversionar la formalidad con colores estridentes.
0: Sí, muy lindo. A mí me gusta.
1: Que el primero fue este periodista norteamericano, Larry King.
0: Larry King, que usaba los tiradores.
1: Los tiradores, la camisa y el moño.
0: Bueno,
1: impuso como un estilo ahí.
0: Sí, a mí me gusta mucho y yo salgo de corbata y no me molesta para nada.
1: Lo que pasa es que si la persona equivocada se pone el moñito,
0: no,
1: puede
0: claro.
1: quedar
0: sí,
1: ridículo.
0: Sí, ridículo, correcto. Sí, y hay que ver qué tipo
1: mal.
0: De ridículo.
1: Y lo peor es que no le dicen, che, no es así, te vas a lastimar.
0: Efectivamente, yo lo uso muy pocas veces, ¿no?
1: Sí.
0: Lo que uso es corbata, me encanta usar corbata.
1: Vos sabés que yo tengo mucha más facilidad para vestirme formal.
0: Sí, claro.
1: Pero mirá la paradoja. Para mí ponerme un traje es... totalmente orgánico.
0: Sí, sí.
1: En cambio, cuando me tengo que vestir más relajada, lo pido.
0: Informal,
1: ¿cómo hago?
0: A mí me cuesta. A mí me cuesta.
1: ¿Cómo hago? ¿Qué pongo?
0: Sí.
1: ¿Qué combino?
0: Yo, por ejemplo, con la campera, yo me siento incómodo. Yo usando la campera, digo, no es para mí. Esto no es para mí. Así que tengo el saco para el saco formal, el saco del fin de semana, para esto. Sí.
1: Y después, qué sé yo, hoy me parece que la moda, a diferencia de otras épocas, no es ni la marca, ni el precio, ni la temporada.
0: No.
1: Es más una cuestión de comunicación personal.
0: Totalmente.
1: Y te diría ecléctica como nunca, que vos de pronto puedes combinar. Los 80 tuvieron algo de eso.
0: Sí.
1: Qué linda época. Esto de el blazer con jeans.
0: Sí, no va, no,
1: pero
0: va.
1: Eso volvió todo. Pero me parece que hoy tenés una capacidad de creación cuando te vestís, que el que sabe hacerlo...
0: No, por supuesto.
1: Realmente la disfruta. Porque es una cuestión de comunicación personal.
0: Bueno, mira, yo uso zapatos azules.
1: Sí, pero con las medias naranjas.
0: Que me encanta, lindos. Así que por eso. Así que hoy cambió absolutamente y depende de la persona que se siente cómodo, lo lleva. Vos decís, mira, la personalidad lo lleva y es compatible con esto. Y es un punto importante del cambio fundamental. ¿Eh?
1: Sí. Yo me vuelvo más clásica.
0: Sí. Yo también soy
1: Me vuelvo cada vez más clásica.
0: Totalmente. Y está bien.
1: Que parece toda una cosa revolucionaria hoy ser clásico.
0: Correcto, por eso te digo lo del saco. Yo salgo de mi casa con saco, me encanta. Cuando tengo que usar campera en vacaciones y demás, la uso para algo, si voy a hacer gimnasia, si esto no me gusta frío, para abrigarme después. Si no, no.
1: Hoy me dice, fui a un evento y me dice un amigo, pareces una chica de algún partido conservador.
0: No,
1: me
0: muy bueno. No,
1: yo
0: muy...
1: me reí porque le dije, ¿qué está diciendo?
0: No, pero esta vez, no.
1: Es un trajecito, pero muy... ¿sabes qué pasa? Que los trajecitos, para nosotros que hacemos noticieros, sí, son nuestro overol.
0: Obvio, por supuesto.
1: Pero para los demás es una prenda que a veces es complicada.
0: Correcto.
1: Para nosotros es...
0: Sin duda. Y vos lo ves, en el que es complicado decir sí, no le va.
1: Y yo viví, escúchame, yo viví... Porque cuando yo empecé haciendo noticiero, era todo trajecito.
0: Todo.
1: El trajecito era... Estaba pegado.
0: Totalmente, ahora cambió.
1: Era todo trajecito.
0: Sí, sí, sí.
1: Y con el tiempo... De golpe aparecieron los hombros,
0: claro,
1: los escotes,
0: claro. Sí, sí.
1: Viste que no existía.
0: No, cambió.
1: No existía. Yo me acuerdo que decían, el look se describía algo así como el taller de la CNN. El taller, el taller de la CNN. Y después se decontracturó absolutamente el look de los noticieros, porque también... surgió otra forma de comunicar más cercana.
0: Totalmente, por supuesto. Y eso a las periodistas, a mujeres conductoras, las favoreció.
1: Totalmente.
0: Porque si no era una cosa
1: muy, muy rígida, ¿viste?
0: Totalmente.
1: Sí.
0: Totalmente.
1: Sí. Pero bueno, son...
0: los cambios de los tiempos.
1: Lo que pasa es que no era una... A ver, ni una exigencia, ni un uniforme.
0: No.
1: Era que esa seriedad en aquel momento,
0: sí, claro,
1: transmitía formalidad y credibilidad.
0: Claro.
1: Después lo que se buscó fue la confiabilidad mediante la cercanía.
0: La autenticidad, claro.
1: Exacto, mediante la autenticidad. De hecho, vos fijate lo que fue el estilo de Mónica.
0: Sí, claro.
1: Que era súper sencilla.
0: Totalmente.
1: Que no se maquillaba.
0: No se maquillaba, no.
1: Mónica no se maquillaba.
0: Un fenómeno.
1: Una cosa increíble.
0: Un fenómeno. Por eso tiene la vigencia que tiene, porque vos la ves que era ella. Era ella siempre que fue revolucionaria, sí. Era ella siempre. Le mandamos un beso.
1: Qué divina.
0: Un encanto.
1: Vos sabés que yo compartía con ellos el pase en Del Plata.
0: Claro, qué encanto de gente.
1: Ay, los adoraba.
0: Qué encanto.
1: Tuve la alegría de muy divertido, de alguna sesión de fotos que hicimos los tres. Y era muy loco, porque imagínate, yo era de Telefe, haciendo la foto con la pareja histórica de Canal 13.
0: De Canal 13.
1: Donde vos... Mirá las vueltas que da todo, ¿no?
0: Así es.
1: Porque repitió. Ahora también me pasa lo mismo.
0: Totalmente, se repitió. La
1: qué
0: cosa,
1: locura.
0: La vida tiene cosas lindas.
1: Qué locura.
0: Así que qué lindo.
1: ¿Ya cuántos años tenés en Telenoche?
0: Del 2023. 23, 24, 25, 26. Hermosa experiencia compartida con Dominique,
1: linda.
0: Va a venir una mañana, que te quiere,
1: sí,
0: saludar.
1: Tiene que venir.
0: Va a venir para,
1: tiene que venir.
0: Para
1: qué alta que es Dominique.
0: Es alta. Y un ser de luz como sos.
1: Es maravillosa, sí. Pero cuando la conocí dije, qué linda altura
0: no,
1: tiene Dominique.
0: Ella quedó encantada, me dice, Nelson, voy a ir a hora de pase porque quiero saludar a Cristina.
1: Ese día me pongo
0: Cristina,
1: tacos, como siempre, pero más alto.
0: No. Bueno, ay, qué linda esta cosa.
1: Porque ahora, son los dos altos, ¿viste?
0: Totalmente. Bueno, ahora te toca la realidad, ¿eh?
1: Sí, mi amor, vengo lista.
0: Ya lo sé, por eso
1: no, te
0: no
1: creas.
0: Se vayan. No se vaya.
1: Yo te hablé de la corbatita, pero
0: sí,
1: vengo, acá tengo
0: querés.
1: El puñal. ¡Oh! Bajo el poncho.
0: Chau.

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0: Sí. Estamos encariñados con esta apertura. Me dice la sirenita, es la mejor de todas. Y ella sabe, porque es una rockstar, ¿no? Es una mujer del rock. No, y yo les decía, ¿saben, amigos queridos, cómo les va? Qué lindo encontrarlos primero, ante todo. Me encanta estar acá con ustedes, acompañándolos. Me pasa que me cambia el ánimo. O sea, me resetea, me pone optimista así de pronto cuando la escucho a esta música. Así que es buenísimo. Ojalá les pase también a ustedes. Me parece que no soy la única, porque acá estoy viendo... mirá, tenés razón, la chita me manda un mensaje, me dice: hoy 13 de agosto en 1961 comenzó la construcción del muro de Berlín, y esta canción, ustedes saben que es una canción de amor entre un hombre y una mujer que están en lados opuestos del muro y se rebelan ante esa tiranía y esa separación con el amor, ni más ni menos. Es una canción de rebelión y de amor. De ser héroes por un día, muy linda, qué sé yo. Pero qué atento a las fechas, ¿eh? ¿Cómo estás, Gus?
1: Muy bien, muy bien. Impactado por...
0: ¡Wow!
1: No, impactado por los últimos sucesos que se van encadenando a punta en contra China.
0: Ah, me tenés que contar.
1: Que se están acumulando, acá en la Argentina, quiero decir.
0: Me
1: tenés
0: que contar, sí.
1: Que se están acumulando día tras día. Realmente es impresionante.
0: Bueno.
1: Con un protagonista, después te lo digo.
0: Me interesa, me reinteresa. Pero recién me estaba contando, Gus, que tiene puesto un chaleco con un cablecito para tener estufita.
1: Sí.
2: No, pues hablamos la otra vez de acá, eso, ¿te acordás?
0: Este chaleco mirá, tiene... es nuestro agente 86. Mirá.
3: Impresionante.
1: No, es una empresa mendocina.
0: Mira vos.
1: Ajá. Acá tiene el cablecito USB.
0: Para cruzar la cordillera. Acá,
1: claro, y para moto. Mira. Le enchufás el cargador, un power bank. ¿Cómo se llama?
3: Acá, este.
1: ¿Cómo se llama? Power bank.
3: Power bank.
1: Power bank. Le enchufás un rato acá.
3: A ver, hace la prueba.
0: Ahora sale volando.
1: Ahora,
0: en cualquier momento. Claro, viste.
1: Pingui.
3: Ahí está, mirá.
1: Y ahí va cargando.
0: Le da calor.
1: Carga.
3: Tremendo.
1: Y entonces tiene un cablecito que va por toda la espalda.
0: Mira.
1: Y se calienta.
0: Chupate esa mandarina.
1: Te da temperatura.
0: Pero aparte, yo sé que.
1: En el moto, el otro día una
0: el
1: persona
0: frío.
1: Me dice: ¿vos andás en moto? Me dice: no, le digo, no, pues yo tengo un chaleco igual a ese.
0: Pero reíte, la lumbalgia.
3: No, tremendo.
0: Una lumbalgia no sé. Y te metes un
1: ser.
0: Calorcito ahí.
1: Así que. Es, claro. Son los chicos de Mendoza que lo hacen.
0: Mira, qué bien.
3: Mira cómo avanza la tecnología.
0: ¿Viste? Ese es térmico en serio.
1: Térmico en serio, sí. Yo
0: claro.
1: Me puse exagerado, pero bueno.
0: Yo. No podés competir con Gustavo y
1: sí,
0: Juanma.
1: ¿Cómo que no? Pero él tiene, ese tiene historia, tiene otra historia.
0: ¿Qué tiene? ¿Qué tiene?
1: Es otro
0: historia,
1: género.
3: Ese. No, este es un buzo que tiene el año de fundación de Estudiantes de la Plata.
0: Ay, mi amor. El Ruge.
3: De los amigos de Ruge. Ruge es la marca del club. Es la marca del club de estudiantes. Hace las camisetas, la indumentaria, así que le mando
0: un
3: abrazo.
0: ¿Los dos nacieron en La Plata?
3: No, yo no. Yo nací en Punta Alta.
0: Claro, vos qué boba que soy, pero también sos...
3: Tengo ahí ligazón, obviamente, sí. Por estudiantes y porque tengo familia que vivió en La Plata y de hecho de ahí viene claro. mi simpatía y mi fanatismo por el club.
0: Mira qué lindo.
3: Así que
0: bueno,
3: sí.
0: Leti querida.
2: Y sí, hace frío, está bien.
0: Necesitamos chaleco térmico.
2: Sí, que tiene...
0: Sí.
2: 17 ahora la temperatura, 71 el porcentaje de la humedad, viento del sudeste a 10 kilómetros, sigue el pronóstico bajo... de lluvias hacia la tarde.
0: Bueno, ¿y cómo sigue la historieta?
2: Va subiendo la temperatura de a poquito. Mañana viernes, 13 de máxima con el cielo nublado. El sábado, nublado también. 16 la máxima y aumenta. El domingo, 13 y 16 con lluvias aisladas durante la mañana. El lunes, ahí sí asoma el sol un poquitito. Por la tarde, con una máxima de 16 grados.
0: Después búscame la temperatura en Mendoza al fin de
2: no.
0: Que me voy. Me dicen que va a estar bastante frío. Igual a mí me encanta el frío, pero bueno.
2: La buscamos.
0: Amigos, recién cuando decía muchos movimientos encadenados, Gustavo, hay muchos movimientos encadenados en muchas cosas, en muchos ámbitos. Vamos al comentario.
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0: Y no es metáfora, miren, ayer, solo un par de horas después de conocerse el acercamiento entre Karina Milei y Mauricio Macri, se produjo una Inesperada reunión nocturna entre Axel Kicillof, Sergio Massa y Máximo Kirchner. ¿Qué vemos entonces en las dos orillas? Aprontes de unidad. Aprontes de unidad. ¿Qué son los aprontes de unidad? Señales de largada. ¿De qué? De la competencia electoral. Lo del peronismo fue solo una foto, me decía hoy una fuente, y sí, porque adentro tienen unos líos bárbaros. Pero de los dos lados, la unidad es mucho más ardua que el show-off del acercamiento, ¿no? Mucho más ardua. Un negociador del PRO me confiaba algo así. Estamos intentando que Mauricio recupere la confianza con el gobierno. Y también en el PRO ponen paños fríos al avance de las negociaciones. O sea, se calma que esto recién empieza, ¿eh? Y uno les dice, pero es que arreglaron ya, que la ciudad van juntos, que le respetan el territorio a PRO. Ni hablamos de eso. Ni hablamos de eso, ni hablamos de provincia. Cerca del presidente, en cambio, están con el acelerador apretado. Ah, ya esto es un principio de acuerdo. Sí, sí, sí, es un principio de acuerdo. Y ahí ve uno las necesidades, la prudencia, ¿no? Son tácticas y estrategias de cómo llegar al punto de encuentro, porque, ¿no? Están en juego cosas pesadas. A ver, en el peronismo bonaerense buscaron enviar dos mensajes. Uno es que se van a oponer.

de suspender las PASO porque es lo que hizo en su provincia. El gobernador de Catamarca no sé qué hará, pero hace tiempo que reclama la desconurbanización del peronismo. Entonces, si le dan órdenes desde el conurbano, ¿qué es lo que va a decir? ¿No? Idem. Y el gobernador de Tucumán tiene un control tan fuerte en materia territorial que en las últimas elecciones diría que Tucumán es la provincia peronista más poderosa en términos de resultados, como para que lo preocupe que le arme una lista paralela a Máximo Kirchner, digamos, que es un viejo juego de Cristina, ese de armar listas paralelas para dividir los peronismos, quedarse con la minoría, quedarse con... Yo creo que de la misma manera que no están dispuestos a aceptar presiones del conurbano, tampoco están dispuestos a regalarle nada al gobierno. Hoy todo al gobierno de Milei le va a salir más caro con los gobernadores, todo. Pero están las necesidades electorales. ¿Con PASO o sin PASO? Mientras esto ocurre, porque no es casualidad que los dos espacios hayan mostrado aprontes de unidad. Mientras esto ocurre, un incipiente movimiento se produce en el centro del espectro. Ayer hizo saber el banquero Jorge Brito, alguien de su confianza, que no va a ser candidato a nada. Y mientras el expresidente de River replegaba sus movimientos para una candidatura, el empresario de medios Daniel Haddad pasaba del no tajante al no lo sé. ¿Eh? Hace unos dos meses, cuando una primera encuesta incluyó su nombre, él le decía a la gente que le preguntaba, no, esto es un sector del círculo rojo, empresario, que no está contento con el gobierno y mide outsiders, pero yo estoy muy bien afuera, mi único objetivo es que Infobae sea una empresa exitosa en medio del auge de la inteligencia artificial. Bueno, miren cómo cambiaron las cosas, ahora está por regresar al país, él no es un no lo sé, no esconde definiciones políticas... O sea que el no se transformó en un ni. Y cuando le preguntan en confianza, lo que contesta es prematuro darte una respuesta ahora, ¿no? Pero ya no dice que no. Esta mañana Daniel Haddad hizo una muestra de su enorme influencia en los más altos círculos de poder y de medios al lanzar un documental sobre una memorable reunión entre San Martín y Sarmiento en Francia. Lo presentó en el Salón de Actos de la Facultad de Derecho, un escenario imponente. Hasta había granaderos en la entrada. La presencia de todo el arco político, prácticamente, una robusta asistencia del Poder Judicial. Mucho peronismo había, mucha asistencia de empresarios influyentes del círculo rojísimo y ni hablar de la comunidad periodística, casi nadie del gobierno. Lo vi solamente al senador Abdala. Mucha presencia del PRO también, algo del radicalismo. Fue el expresidente Macri, fue el jefe de gobierno Jorge Macri. Sectores religiosos, sociales, gremiales, algo del mundo artístico. Y él mismo, el propio Haddad, presentó la película que está hecha con inteligencia artificial, pero que tiene las voces de Arturo Puig y Juan Leirado para representar a San Martín y Sarmiento. Y Haddad, cuando presentaba este documental, hablando de la tolerancia, de respetar al que piensa diferente, se refirió con ironía a que dos de los cuatro presidentes que él nombró como representantes del momento de grandeza de la Argentina, en esto coincide con Milei, porque habló de Mitre, de Sarmiento, de Avellaneda y de Roca, una edad más corrido al centro, que llamó a Roca polémico. En otra época no hubiera dicho que Roca era polémico. Ahora lo dice, bueno,
Pero dijo, de estos cuatro presidentes,

0: accidentes, me hizo reír. Dos fueron periodistas. Ojalá no volvamos a caer en el mismo error, dijo en broma. Y ahí todos se rieron, aplaudieron. Bueno, fue un sí o un no la broma, ¿no? Para un importante empresario, la ofensiva de Haddad va en serio. Ayer le preguntaron al presidente Milei en confianza qué opinaba de los incipientes candidatos outsiders que van apareciendo ahí en las orillas de la política, y contestó riéndose que se presente el que quiera. Mientras tanto, Javier Milei tiene 4 nombres de candidatos a vicepresidente, pero considera que aún es prematuro decidir cuál será el compañero ideal o la compañera ideal, ¿no? A los que le preguntan, ya no les dice que tiene un nombre, sino 4. Y que uno de esos 4 sería una sorpresa total. Un conejo en la galera. Un conejo sacado de la galera. ¿Conejo o coneja?, le dijeron. Y no responde ahí si es conejo o coneja. Me hizo acordar al pingüino o pingüina, ¿se acuerdan? Bueno. Pero lo que más le importa a Milei es la economía, ¿no? Milei contradice a todos los que en este momento opinan que el consumo no se recupera, y dice que la economía va a llegar a toda orquesta a octubre del año que viene, y que ahora lo que ve es que hay muchos intentando volver a cultivar un microclima en el AMBA para perjudicarlo. Cuando salís del AMBA, el país está en otra sintonía, responde Milei. Yo creo que nadie desconoce que hay un sector del círculo rojo que está enojado con el gobierno, que prefiere un dólar más alto, que promueve, de hecho, a los outsiders. Pero es tan temprano. Lo que pasa es que es temprano, pensando en octubre del año que viene, pero al mismo tiempo es hora. Porque por eso estamos viendo estos movimientos, ¿no? Hoy las miradas están puestas en la negociación de los enviados de PRO en la Casa Rosada. Allí el hombre clave es Diego Santilli, que es otro PRO, con sangre mestiza, diríamos, ¿no? Es el puente entre dos familias con muchas tensiones por resolver. Es hombre del PRO y es hombre de Karina. Eso lo dice todo, ¿no? De su cintura, de su relevancia y de lo vital de su rol para el avance de estas negociaciones. Por ahora, los amarillos, que sabiéndose necesitados, están un poquito más duros, me parece que no van a soltar prenda fácilmente con la suspensión de las PASO, y que la clave va a estar en cómo surja, cómo avance la negociación por el AMBA. Mauricio Macri obviamente va a buscar asegurar el territorio porteño. Los libertarios saben que para ganar la provincia, que a su vez es imprescindible para ganar la nación, la unidad es clave. El que va separado pierde, por eso de hecho gobierna Kicillof. Volviendo al peronismo, ninguna foto es suficiente con Cristina disputando la interna desde su prisión domiciliaria, ¿no? Porque ella busca que el eje político vuelva a ser ella misma, con el famoso eslogan Cristina libre. No todo el peronismo está de acuerdo con eso. Al mismo tiempo, la presencia activa de Sergio Massa en la reunión de ayer, creo que es un dato político, deja en evidencia que el último candidato peronista no está para nada fuera de juego. Por ahí está en silencio, pero en silencio no significa que no se vea en una candidatura. Creo que todos esperan su momento. El momento para cada uno es diferente, ¿no? El timing es vital. Esta reunión, yo decía, es un compendio de eventuales traiciones. Porque ni Axel confía en Máximo, ni Máximo confía en Axel, y ninguno de los dos confía en Sergio, que a su vez no hace política desde la confianza, sino desde la oportunidad, ¿no? Eso también hay que entenderlo. ¿Acaso todos defienden fervorosamente la PASO justamente porque están muy peleados? Entonces saben que van a jugar varios ahí, y no solo ellos. Lo único cierto es que a esta hora todos guardan sus verdaderas cartas. Son esos jugadores que esconden. Son escondedores. El ni de Haddad es guardar la verdadera carta. el acercamiento peronista para no quedar atrás de un acuerdo de Macri con Milei es guardar las cartas también, porque no sabemos bien quién va, quién apoya. Las negociaciones de los libertarios con el PRO, sin abrir del todo el juego sobre candidaturas, también, por lo menos, muestra un impas de lo que es la verdadera pelea por el poder, que a todas luces recién empieza. Pero sí, en los alineamientos, muestra que ya empezó la hora de las definiciones.
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0: Información urgente.
3: Crisis en el fútbol argentino. Acaba de echar Independiente a Gustavo Quinteros después de la lapidaria derrota de ayer 4-0 ante Atlético Tucumán en Copa Argentina. Repito, echó Independiente a Gustavo Quinteros. No es más el técnico de Independiente. Suena Omar De Felipe en su reemplazo hasta fin de año, teniendo en cuenta que Independiente tiene elecciones y otra parte de la dirigencia quiere a Rubén Darío Insúa. Ampliamos luego. Y otro urgente, en este momento son 50 los barras que están junto a los jugadores reunidos en el estadio Pedro Videgain en la Ciudad Deportiva de San Lorenzo, exigiendo mejores resultados después de la derrota del domingo frente a Huracán en el Clásico.
0: Bueno, y me parece que puede haber más movimientos en el mundo del fútbol. Seguimos, amigos, ya regresamos.
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0: Bueno, están pasando muchas cosas, como verán, amigos. Está todo súper movido, así que ya mismo nos vamos a otro plano donde están ocurriendo las cosas, que es lo que nos adelantaba Gustavo Bazán.
1: Así es. Composición tema, pegarle a China. Esto es lo que está ocurriendo en las últimas semanas en la Argentina, una iniciativa naturalmente impulsada de manera explícita y a cara descubierta por el gobierno de los Estados Unidos y en particular por el embajador Peter Lamelas. Recordemos, el paso uno podría ser la licitación importantísima para quien iba a manejar la hidrovía. En aquel momento, la empresa que finalmente resultó ganadora de la licitación fue personalmente sus directivos, antes de la adjudicación, a ver al embajador Lamelas y garantizarle que entre sus accionistas o empresas que participan de la operadora de la hidrovía no había ninguna con vínculos con el gobierno chino. Bueno, pasó. Días atrás nos enteramos de que la embajada de Estados Unidos amenazaba con revocar las visas de acceso a los Estados Unidos de directivos de una cooperativa eléctrica de la provincia de Neuquén, CALF. Motivo, porque esta cooperativa había avanzado en un acuerdo para incorporar tecnología provisto por la empresa china Huawei. Tercer paso. En estas horas se está licitando una línea de alta tensión denominada AMBA 1 para mejorar justamente la distribución y provisión del servicio eléctrico en el área metropolitana para evitar cortes en los veranos, etc. Una cláusula de la licitación establece que ninguna persona podrá presentarse o empresa si tiene vínculos con entes u órganos estatales. No habla de China, pero es una cláusula que falta que diga China. Bueno, esta mañana el embajador de los Estados Unidos, Peter Lamelas, habló en un evento organizado por AmCham sobre la cuestión energética en la Argentina. ¿Qué dijo el embajador?
2: La seguridad energética de los datos es seguridad nacional. Seguridad nacional de ambos países. Empresas estadounidenses y del mundo quieren entrar en la Argentina, pero quieren garantías que sus datos son protegidos y están en redes de confianza. China exige sus empresas que le den al Estado chino acceso a cualquier dato que pasa por su tecnología y sus redes de AI. Entienda eso. Cualquier dato que pasa por su tecnología y sus redes de AI, todo controlado por el Partido Comunista Chino. Esto no vale.
1: Bueno, clarito, ¿no?
0: Sí, y estoy totalmente de acuerdo.
1: Bueno, esa es la pelea planteada. Lo que
0: primero,
1: sorprende es...
0: Primero, al que lo sorprenda que hay una disputa entre China y Estados Unidos con la inteligencia artificial de por medio, no sé en qué mundo vive. Segundo, que el mundo está tendiendo a un alineamiento o con uno o con otro o considerando qué pasa en la tensión entre esos países. Y tercero, que no es la primera vez que Estados Unidos plantea que hay peligro en cuanto al espionaje de China que está imbricado en todo lo que es la tecnología Huawei. Ha tenido el mismo conflicto hace años con el Reino Unido.
1: Sí. Obviamente.
0: Yo me saqué TikTok por este problema. A mí me recomendó una persona muy importante, bájate TikTok porque te espía China con TikTok.
1: No es sorpresa esta pelea.
0: Ya no es de China TikTok, pero.
1: Sí es novedoso. Esto así tan abierto.
0: ¿Te parece novedoso?
1: No, que se hable así en este tipo de eventos.
0: Yo te soy honesta, a mí me parece novedoso que no se hable más de la base china en Neuquén. Y se defiende la soberanía como cuando se ofenden por la soberanía. Es que me re enoja
1: está
0: esto.
1: Bien.
0: Porque los defensores de la soberanía, cuando se trata de la base china en Neuquén, se olvidan de la soberanía. ¿Eh? Se acuerdan de la soberanía cuando habla Lamelas.
1: No,
0: cuando tenés a los chinos, que aparte tienen esa base, tiene personal militar. Y no vamos a ser naif de que la usan para mirar las estrellas. Déjate de joder. Entonces, yo digo, los defensores de la soberanía, que no les importa la base china, yo no les creo nada. Así que, la verdad, si vos me das a elegir entre la democracia y la autocracia, no tengo ninguna duda en elegir a Estados Unidos. No tengo ninguna duda. La verdad, el lobby chino de Argentina. No,
1: bueno, pero China hace lobby en todo el mundo.
0: Está bien, pero hay argentinos, argentinos ahí.
1: Y hay el comercio de todo el mundo depende de lo que haces con China también, en muchos sentidos.
0: Sí, está
1: sentidos.
0: Bien, pero ellos van a querer comerciar
1: bueno,
0: igual.
1: Está bien, es un hecho. Es un hecho y está planteado la disputa. La cooperativa de eléctrica en Neuquén no es la única que le compró tecnología a Huawei.
0: Pero perdón.
1: Vamos a decirlo así también.
0: Pero perdón, sos Estados Unidos.
1: Sí.
0: ¿Por qué le tenés que dar tu visa al tipo que anda con los teléfonos chinos? Tenés todo el derecho a no darle la visa. ¿Por qué? ¿Qué sos? ¿Una ONG? ¿Sos la Red Solidaria?
1: No.
0: ¿Por qué le tenés que dar? O sea, yo entiendo la posición de Estados Unidos, pero aparte la celebro. Porque a mí la memoria no la tengo frágil. Y recuerdo perfectamente cómo la señora Cristina Fernández de Kirchner elogiaba el capitalismo chino, intervencionista y totalitario, porque quería que Argentina fuera eso. Segundo, también recuerdo que querían aliarnos, que Argentina fuera el puerto de entrada de Rusia, cuando Alberto Fernández le tocaba la rodilla a Putin, le decía, sí, nosotros vamos a ser el puerto de entrada de Rusia en Latinoamérica. Y cuando pactaban con Irán, si vos me decís, ¿qué prefiero? La verdad, con todos sus defectos, prefiero...
1: Pero es obvio que entre una autocracia o una dictadura y una democracia vamos a elegir por una democracia. Pero te quiero decir que China está en todas partes como una autocracia que funciona hace 150 años así y está metida en todo el mundo.
0: Pero no me parece...
1: estoy describiendo un hecho, no estoy tomando partido.
0: ¿Sabes qué pasa ahí como, ay, Estados Unidos le va a quitar la
1: pero
0: visa?
1: Te estoy haciendo
0: ¿Y
1: una
0: si
1: descripción...
0: tienen una tecnología espía? ¿Qué crees que Estados Unidos le abra la puerta?
1: Te estoy haciendo una descripción de la noticia cómo fue planteada.
0: Pero hay un ay, ¿viste?
1: ¿Yo puedo decir que yo estoy a favor de China?
0: No, vos no. ¿Cómo vas? Te voy a
1: bueno,
0: diciendo.
1: Pero si terminaste retándome eso, prácticamente.
0: No, porque me parece, viste.
1: Pero hago una concatenación de
0: los que
1: de los
0: lloran por
1: datos,
0: las visas de los ejecutivos que quieren tener Huawei.
1: Bueno, pero pará. No es la única empresa que le compró tecnología a Huawei. Hay otras empresas argentinas que le compraron
0: Huawei. En
1: este
0: mundo, como están las cosas, tenés que elegir.
1: Bueno.
0: Uno u otro. En algunas cosas.
1: Está bien.
0: Es así.
1: Te doy un dato. Bueno, suponemos que en cuestión de horas, si es que ya no apareció, habrá un comunicado de la embajada china respondiendo a estos señalamientos que hizo esta mañana el embajador de Estados Unidos, Peter Lameras.
0: ¿Sabes qué pasa? Es que tampoco China es la abuela de Caperucita. Los dos son lobos.
1: ¿Quiénes dos?
0: Y son dos las dos potencias, Estados Unidos y China. Ninguno es la abuela de Caperucita. Porque de la misma manera que China te puede ayudar... Después es absolutamente, ¿cómo es esa palabra? Brutal en la manera de exigirte condescendencia.
1: Está bien, pero tenés que convivir con una potencia económica de la que tenés mucha interdependencia, por decirlo suavemente.
0: Sí.
1: Porque un día te van a decir, mañana, che, bueno, no me compraste Huawei, esa soja no me gusta. O sea, tenés que convivir con eso. ¿Qué vas a hacer?
0: Pero van a necesitar la soja igual, ¿eh?
1: Bueno, está bien, listo.
0: La van a necesitar igual.
1: Entonces,
0: a la soja.
1: Se va a tener que dirimir de alguna manera esa tensión entre lo que necesitas, lo que vendés, qué sé yo, no sé.
0: Yo te voy a hacer una
1: pregunta. No es tan simple.
0: ¿Y vos qué harías? ¿Qué es lo que sugerís? ¿Qué es lo que harías en este contexto? ¿Vos crees que Argentina puede... tomar una posición por la cual Estados Unidos va a permitir que use Huawei?
1: No, tenés que convivir con... la potencia económica que significa China.
0: Y sí, puedes convivir.
1: Eso. Bueno, listo.
0: Pero eso no
1: vamos
0: va a ser
1: cómo,
0: que...
1: Vamos a ver cómo se convive.
0: Eso, a ver, vos toma este
1: vamos
0: dato.
1: Vamos a ver qué actitud toma un gobierno chino frente a este tipo de...
0: Y bueno, si te extorsionan, claramente... que yo no creo que pase, porque de hecho China acaba de renovarle a Argentina el swap.
1: Claro, por eso. Hay hay una convivencia multifacética.
0: Yo creo que el lobby es más llorón que los chinos. El lobby chino, argentino, es más llorón que los chinos. Eso es lo que yo creo.
1: Puede ser.
0: Dicho esto, el primer punto de la carrera entre Estados Unidos y China es uno. la inteligencia artificial. O sea que Huawei está en esa línea.
1: Sí.
0: Está en esa línea. Entonces, esto es, para mí es perfectamente natural y entendible que Estados Unidos ponga como condición sine qua non el tema de la tecnología. Y reitero, si, a ver, lo de... Porque viste que está lo de, ay no, convivimos con todos. Hay cosas donde tenés que tomar una decisión. Si vos me preguntás a mí si elijo las autocracias o las democracias, yo no tengo dudas.
1: No, bueno, pero ese es un planteo muy fácil.
0: No, no es fácil.
1: Hay 150 relaciones distintas en términos económicos y vos tenés que elegir qué hacés. Todo el mundo negocia y convive con una autocracia.
0: Pero
1: no
0: hay,
1: solo Argentina, todo el mundo.
0: Pero,
1: China,
0: ¿qué pasa?
1: Estados Unidos depende también de lo que importe de China.
0: Yo no creo que China deje de comerciar con Argentina porque Estados Unidos le diga a los directivos que usen Huawei que le saca la visa.
1: No, bueno.
0: Van a seguir comerciando.
1: Seguramente.
0: Por eso te digo, el lobby argentino llora más que China. China hace 2 días le renovó el swap a Argentina.
1: Sí.
0: Entonces, lo que lloran son los del lobby chino en Argentina, no los chinos. Esa es mi sensación.
1: Bueno.
0: Ahora bien, dicho esto, el presidente Milei, viste que hay como hace 2 años un viaje pendiente a China. No va a ir a China.
1: No,
0: sí va a ir en octubre a los Estados Unidos.
1: Bueno, décima vez que va a ir a Estados Unidos. O vigésima, qué sé yo cuántas. Sí, no, está clarísimo el alineamiento de Milei, no es una novedad.
0: Es que por eso te digo, no es
1: está
0: una
1: bien,
0: novedad.
1: Pero la principal relación comercial hoy en términos de comercio exterior es con China.
0: Y no va a dejar de serlo.
1: Bueno.
0: Los chinos necesitan la soja igual. Esa es mi sensación.
1: Bueno.
0: Aparte, vuelvo, esto no es comercial. Cuando hablas de IA, es otro asunto. Que no lo puede negar nadie, pero bueno... Hay que hablarlo también en forma abierta, ¿viste? Porque a mí me llama la atención que hagan todo este estropicio en vez de pedir por el argentino que está detenido por el ICE en Estados Unidos. Les preocupa la visa de los chinos que el argentino que está detenido, a todos los esta gente que le preocupa tanto la visa. Ya venimos.
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24: Hora 13, 1 minuto, cielo nublado en la ciudad de Buenos Aires. La temperatura 10 grados 7 décimas, humedad 71%. Expectativa por el anuncio del ministro de Economía. Luis Caputo comunicará las 15 medidas de flexibilización de los créditos en dólares para empresas ante los reclamos de medidas que ayuden al nivel de actividad. Caso Moyano Arizaga. El llamado inicial al 911 alertaba de un infarto en el edificio de Belgrano. Informa Pablo Lugano.
0: Móvil. Juan Ramón Pavón, empleado de seguridad del edificio de Libertador al 5400, donde vive Facundo Moyano y del que Candela Arizaga salió corriendo semidesnuda la noche del 4 de agosto, fue uno de los primeros en declarar en la causa que tiene al sindicalista imputado por privación ilegítima de la libertad y lesiones leves. También fue el primero en llamar al 911, aunque en esa comunicación aseguró que había un hombre infartado, el propio Moyano, en el edificio de Belgrano.
1: ¿Se van a hacer emergencia? Se encuentra en Hospital o Provincia.
2: Hospital.
1: Dígame, calle de altura.
2: Avenida del Libertador 5414, esquina Virrey Loreto. La emergencia médica es de una persona de acá, de apellido Facundo Moyano. Está sufriendo un ataque al corazón, me dijo.
1: ¿Usted qué sería del
2: más? Vigilador, seguridad privada, de acá del consorcio de edificios.
1: No sabe si está solo,
2: está consciente, él me llamó que le pide urgente una ambulancia.
1: Dígame el nombre y apellido del masculino.
2: Facundo Moyano.
0: Desde la Fiscalía Porteña, Pablo Lugano, Radio Rivadavia.
24: El dólar oficial cotiza a 1.465 pesos para la compra y 1.515 para la venta en el Banco Nación. El dólar blue se vende a 1.540 pesos en la City Porteña y el riesgo país ubica en los 467 puntos básicos. Torneo Clausura, Racing recibe a Banfield con la necesidad de volver al triunfo. El encuentro será mañana a las 20:30 en el Estadio Presidente Perón por la quinta fecha. Impartirá justicia a Andrés Merlos. Cielo nublado en la ciudad de Buenos Aires, la temperatura 10 grados 7 décimas, humedad 71%.
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0: Bueno, acá está el canciller haciendo de canciller. Mirá, mirá la pinta que trajo. Tremendo, mirá lo que es esto.
4: ¿Qué tal? ¿Cómo va?
0: Por Dios. Increíble, increíble. Hoy sí parece un agente británico. Hoy sí. Es agente británico, no norteamericano. Bueno, voy a saludar también al doctor Claudio Zin.
5: Buenas tardes, ¿cómo les va?
0: Hoy Hola. Te pasó el trapo, Gustavo, con el chaleco. Porque el chaleco de él tiene un calentador térmico acá.
5: ¿Y para qué?
0: No sé, pero el tuyo no lo tiene. Te digo, si a Gustavo le hace frío, enchufa un cable.
5: Yo ayer fui a una cadena de farmacias a comprar un medicamento y vendían bolsas de agua caliente. Me llevé una por la otra.
0: Claro, sí, me hace acordar a mi...
5: Amarilla, me compré una amarilla.
0: Mira, yo te explico, Patito. Yo no tengo bolsa de agua caliente.
5: Deberías.
0: Pero no, porque hace
5: por los pies fríos. Todos tenemos los pies fríos.
0: No me hagas decir cosas que no corresponden.
5: Te imagino.
0: Pero me hace acordar a mi abuela. Claro. Y me encanta eso.
5: Por eso me extrañó verlos en una farmacia expuestos como la última novedad.
0: ¿Y la pusiste, la calentaste y la usaste?
5: No, no, solo la llevé como un recuerdo, no la voy a usar. ¿No?
0: Es gracioso.
5: Tengo miedo que se abra.
0: Vos sabés que en el noticiero con Barili, cuando salían esos temas, Barili contaba que él usaba el Rauch, usaban un ladrillo.
5: Claro, sí. Ladrillo caliente. Sí, sí, envuelto en algo, ¿no? Pues
0: y otra cosa que usaban en casa cuando éramos chicos y te no sé, hacía frío, te enfermabas del pecho o algo, era el pañito caliente. Mi abuela, una franelita no, era como una...
6: Hermosa.
5: Villelita, como una villelita.
0: Eso. Villelita. Una villela. La planchaba muy, muy fuerte y cuando estaba bien calentita la ponía en el pecho. Mira vos.
5: Y te ponían un recipiente con agua caliente y con... eucaliptus, hojas de eucaliptus, sí, o las flores del eucaliptus, para que salga el vapor este.
0: Tal cual, mira vos.
6: Los coquitos del
5: eucaliptus. Los coquitos, eso es.
0: Sí. Exacto.
5: Los frutos, sí.
0: Qué maravilla. Bueno, ¿de dónde venís de dar una exposición a Agus?
4: No, estábamos en la legislatura porque hoy se presentó, por lo menos acá en Argentina, un nuevo informe de lo que es el Observatorio Cubano de Derechos Humanos, que es el observatorio que... presenta y registra lo que es la pobreza de Cuba todos los años. En realidad es un informe mucho más amplio a nivel social y bueno, hoy anunció un aumento en la pobreza extrema. El año pasado era del 89% extrema, del 89%, este año ascendió a 94% de pobreza extrema y bueno, dio bastantes datos más. Tengo algunos acá de los reportes, pero por lo menos 8 de cada 10 personas ya no se permiten ni desayunar ni almorzar en su día a día. Algunos ni siquiera, bueno, 9 de cada 10 no completan las 3 comidas diarias al día. Después un poco el tema de cuánto están ganando los cubanos. En más del 68%, bueno, el 68% de los hogares, o sea, estamos hablando de todo el hogar, no gana más de $30 al mes. Todo el hogar $30 al mes. O sea, los números son bastante, bastante impactantes.
0: Sí, elocuentes. Perdóname, hoy hay una novedad con respecto a la ofensiva norteamericana en Cuba también, ¿o no?
4: Pete Hegseth, que es el secretario de guerra de los Estados Unidos, dio una declaración. A ver, ayer hubo un evento bastante importante en Panamá, que fue esta cumbre que hace los Estados Unidos, una coalición contra los cárteles, que de hecho también anunció que Colombia se une a esta coalición y van a hacer operaciones conjuntas para bombardear a los cárteles, las guerrillas, a la FARC, al ELN en territorio colombiano. Y una de las preguntas que le hacen es sobre el tema de Cuba. Y él, el secretario de Guerra, que sigue con el ministro de Defensa acá, afirmó que la opción militar está sin duda sobre la mesa. Está muy presente y está sobre la mesa realizar una operación militar en Cuba. Obviamente ahí para terminar con el régimen.
0: En Panamá también hubo una ofensiva de Estados Unidos contra los accionistas chinos en el canal de Panamá. O sea, se replica algo que estamos viendo hoy como noticia acá, ¿no?
4: Allá de una forma mucho más fuerte incluso,
0: A ver, porque, ¿por qué?
4: Y primero por todo lo del canal, que tenían un control bastante grande, todas esas empresas se fueron. Yo siempre me... Este año estuve dos o tres veces en Panamá y me acuerdo, la primera vez que fui había algunas empresas que eran, bueno, son las de Xiaomi, las de celulares, que son empresas chinas, tenían todos sus carteles colgados. Dos o tres meses, la otra vez que voy, habían desaparecido completamente, o sea, no estaban más. Los limpiaron de todos lados, literalmente, a todas las empresas chinas, o por lo menos todas las que tenían conexiones con Panamá y tenían un peso fuerte, y desaparecieron.
0: Acá el tema que discutíamos recién con Gustavo, que es el tema de la tecnología, de por qué Estados Unidos se niega y pone una barrera férrea a todo lo que es Huawei, es por la carrera también de la inteligencia artificial y porque ellos consideran que todo lo que pase por esa tecnología llega a China, lo controla China. Pero hay una razón más que a mí me gustaría explicarla en términos de seguridad argentina, ya no Estados Unidos. China utiliza los celulares para perfeccionar su control sobre la vida de la gente. O sea, los chinos están absolutamente controlados mediante sus actividades a través del celular en todo lo que es su vida personal. ¿Dónde van? ¿Qué compran? ¿Con quién se relacionan? Hay hasta un sistema de premios.
4: Sí, de premios. De puntos.
0: De puntos, y cuando hay una persona que tiene que ser aislada socialmente y vos te le acercás, te bajan los puntos. O sea, controlan tu vida con el celular. Imagínate vos que...
6: A lo Black Mirror.
0: Exactamente. Eso es Huawei también. Entonces imagínate vos que acá esa tecnología se instala y gana el poder un sector que busca controlar a la gente. Como el kirchnerismo. Es un peligro. Es un peligro. Entonces, lo que yo estoy diciendo no es ciencia ficción. Sí. Ya pasa en China.
6: Sí, sí, sí.
0: Pasa hoy. Entonces, acá es donde la idealización, ya no es comercial la cuestión, entra en otro terreno que no tiene que ver con la seguridad de Estados Unidos solamente, sino con la nuestra. Porque si gana un sector político que quiere utilizar las mismas técnicas, lo que tiene es una herramienta para asegurar su control y su opresión. Este es el punto también. Bueno, el tema de San Lorenzo está picante, Juanma.
6: Sí, sí, sí, sí.
0: ¿Qué puede pasar ahí? Porque es como una toma de los Barras.
6: En realidad es un pedido, una exigencia. Te voy a leer textual lo que me pasaron desde adentro del vestuario de San Lorenzo. Porque, a ver... Esto suele ocurrir cuando un equipo está en crisis, un equipo pierde una buena determinada cantidad de partidos. Los que no quieren jugar más, que se vayan. Eran 50 barras. Y a los capitanes le dijeron, hagan una lista y nos dicen quiénes se quieren ir. Esto, ¿sabes qué me suena, Cris? Que, evidentemente, para que ingrese la barra al entrenamiento, hubo alguien que abrió la puerta. Y esto habla de una relación rota entre la dirigencia y los jugadores. Recordamos que la dirigencia de San Lorenzo asumió hace un mes y medio, dos meses. Marcelo Culota es presidente de San Lorenzo hace semanas. La barra obviamente ha tomado el club, independientemente de los procesos dirigenciales que ha tenido San Lorenzo de Matías Lamens para acá. Es un club que, a ver, todos los clubes argentinos en su mayor o menor medida tienen una connivencia con las barras, pero en San Lorenzo pasa de que, por ejemplo, a ver, el equipo pierde, se insulta a los jugadores, pero a los dirigentes no se los toca. Bueno, evidentemente alguien permitió que esto ocurriera, permitió que ingresaran. Muchos andan dando vueltas ahí, trabajando en la ciudad deportiva.
0: Es una locura, discúlpame.
6: Sí, sí, sí. Pero es lo que pasa, ¿eh? Es la realidad,
0: bueno,
6: la cruda realidad.
0: Hoy lo que tenés es una consecuencia de eso,
6: totalmente,
0: ¿no?
6: Y le pidieron a los jugadores que el que no quiere jugar más que se vaya, y le pidieron a los capitanes que armen una lista y que depuren el plantel. O sea, algo que debería hacer la dirigencia, se lo pidieron los barras a los jugadores de San Lorenzo.
0: Mirá vos.
6: Estamos en medio de una locura tremenda, tremenda. De un club que viene a la deriva hace mucho tiempo.
0: Es una sublevación de barras.
6: Totalmente. Es un club a la deriva hace mucho tiempo, San Lorenzo. Es un club a la deriva desde los desmanejos de Matías Lamens y Marcelo Tinelli para acá. San Lorenzo entró en una debacle y en una crisis total. Y bueno, se compara mucho con Independiente. Después vamos a seguir hablando de Independiente porque ya hay incluso nombres para reemplazar a Gustavo Quinteros.
0: Amigos, comenzamos el programa hablando de los movimientos de alineamiento o de negociaciones para encarar alianzas en los distintos espacios políticos de cara a la elección del año que viene. Hay una declaración de la senadora Patricia Bullrich que me gustaría que escuchen.
7: Mirá, a ver, habiendo sido ministra de Seguridad, mi capacidad de poder pensar en la ciudad de Buenos Aires es algo totalmente posible. Ahora, ¿qué reflexión te lleva a vos la reunión que tuvimos con el PRO? ¿Qué es lo primero que te va a pedir el PRO?
8: No hay ninguna duda, decilo vos.
7: La ciudad de Buenos Aires. Entonces, digamos, hay que ser realista. ¿Y qué te vas a poner a decir no, obcecadamente no? Entonces, no querés una coalición. Entonces, ¿qué me voy a poner a pensar en la ciudad de Buenos Aires cuando está en plena discusión este acuerdo político? Yo vengo de ganar la ciudad de Buenos Aires por el 51% de los votos siendo candidata a senadora. Entonces, tengo todas las posibilidades de serlo, pero también soy consciente de la necesidad de una coalición.
0: Y acaba de terminar la reunión del PRO con el gobierno.
9: Estuvieron, sí, ellos. Sí, el otro día hablaron por teléfono Karina Milei con Mauricio Macri y en función de eso hoy Diego nos convocó acá a Rosada. La verdad que tuvimos una buena reunión. La idea es un muy buen primer paso para construir confianza y compartiendo una mirada de que hay que blindar el cambio de la Argentina y que es fundamental no volver para atrás.
10: ¿Agenda legislativa también?
9: Por supuesto, agenda parlamentaria también charlamos. Pero te diría que fue principalmente en torno a una conversación más de índole nacional, política, de fondo, conceptual. Sí, por supuesto, la agenda parlamentaria siempre está. Estaba, obviamente, Cristian. Un reconocimiento muy importante para él y para el PRO, y obviamente para Mauricio Macri, del acompañamiento que dimos estos años. Y para nosotros, como partido, fundamental que la historia quede claro que siempre acompañamos el cambio en la Argentina, que estamos en los momentos buenos, en los momentos malos. Y que cada vez que nos convocan vamos a estar disponibles para conversar.
10: ¿Ahora es una reunión para confluir e ir juntos, digamos, en una elección próxima?
9: Eso es un poco prematuro todavía, pero vuelta fue un buen primer paso. Falta eso.
10: ¿Para qué?
9: Bueno, para lo que venía diciendo recién, construir confianza, blindar el cambio, que la Argentina no se cometa el error del 2019 que fue muy dañino para todos los argentinos. Pero bueno, para todo lo que tiene que ver con acuerdos electorales falta muchísimo.
0: Bueno, les contesto en el comentario, antes de la reunión, prematuro hablar, no, de la ciudad todavía no empezamos a hablar, no, de la provincia no empezamos a hablar, esto es más conceptual. Acá lo primero ahora es que quieren recuperar la confianza perdida entre los dos espacios, porque en varias oportunidades Macri se sintió traicionado concretamente, o que no habían cumplido con algún acuerdo, o que los buscaban cuando los necesitaban, en otros momentos no. Me parece que esta prudencia que está mostrando el PRO tiene que ver con eso, con la búsqueda de consolidar una confianza. Dicho esto, Y volviendo a lo que planteaba Patricia Bullrich, lo que ella está blanqueando es cuál va a ser la principal prenda de negociación. Va a ser la ciudad. Ella lo está adelantando. Lo está adelantando. Está dando un paso anticipado en lo que el PRO no anticipa. Eso también es una forma de negociación. Y ella es parte de la mesa política. Yo creo que está esa posibilidad hoy, que probablemente el año pasado no estaba. Recuerdan que fueron separados. Ganó Manuel Adorni en la ciudad. El PRO quedó con una fórmula relegada en tercer lugar con Silvia Lospenato. Bueno, ese escenario hoy no va a ser el que probablemente los encuentre en la elección que viene. Lo más probable es que vayan juntos, pero la negociación recién empieza. Todavía hay desconfianza. ¿Dónde se muestra esa desconfianza hoy palpable? En que el PRO no está diciendo que sí a eliminar o suspender las PASO. Está sosteniendo que ellos no votarían eso hoy. Ahí está el punto, el primer punto de negociación, la suspensión de las PASO.
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0: 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Alegría cuatí porque trajeron pizza.
1: No. Se transforman, ¿eh?
2: Después puedo hacer una columna con Agustín.
0: ¿Sobre la pizza?
2: No, no, sobre la pizza no.
0: Sí,
2: no, podríamos hacer varias columnas, pero digo...
0: ¿Él sabe?
2: Sí, sabe. Él me pasó la información, yo la había leído parcialmente.
0: ¿Ahora o después? No, tenemos un minuto.
2: Después tenemos poco tiempo. Muy interesante.
0: Me dicen que la pizza hoy está bien.
3: La alegría coatí y no coatí también.
4: Sí,
3: la alegría de toda la radio porque llegó Angelín, Cris. Cuando llega Angelín, somos un 20% más.

0: felices.
1: Nos cambia el humor.
0: Somos un 20% más felices.
1: Mira vos. Qué celos que le tengo a Angelina ahora, ¿viste? Qué poder.
0: Un abrazo, bueno, para los amigos de Angelina.
1: Amigos, el cielo está encapotadísimo. Sí. Si pueden
2: hace frío.
1: Taparse hasta la cabeza, escuchar la radio. O sea, sí. No se muevan de ahí, por favor. ¿Qué
2: no
1: temperatura
2: salga,
1: tenemos
2: salga
1: ahora, Leti?
2: No sale.
3: 10 grados 8, viento del sudeste a 13 kilómetros y cielo nubladísimo.
1: Bueno, ¿llueve?
3: Hay pronóstico de lluvias para la tarde, sí. Después ¿ven? Cielo nublado.
1: ¿Se dan cuenta?
3: Era por eso.
1: Posterguen todo. Para eso estamos acá, los acompañamos. Miren, está todo, las nubes llegan a la terraza. Mirá lo que te digo, en cualquier momento no veo a los muchachos de cruzando el muro de Berlín del otro lado. Bueno, vamos al rotativo y venimos.
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5: Hora 13:30 minutos, cielo nublado en la ciudad de Buenos Aires, la temperatura 10 grados 8 décimas, humedad 71%. Femicidio en Villa Devoto, la víctima gritó para defenderse, amplía Rodrigo Porto.
6: Móvil. Walter Verón, de 56 años, asesinó a su mujer, Romina Calvo, de 40, delante de los hijos mientras ellos dormían. Esto ocurrió en Pedro Morán y Lope de Vega. Habló la panadera, que escuchó los gritos desgarradores de la víctima.
7: ¿Qué escuchaste?
8: Sí, yo conté, escuché el hijo de puta, pero sí fue un grito así como desgarrador, porque fue una mujer. Pero yo miré y como no vi nada, o sea, no vi ni gente corriendo, nada, entonces como que no presté mucha atención y me vine al local a abrir.
7: Un grito como en altura, dijiste.
8: Sí, como en altura, pero fue así como desgarrador, viste, como sí. Con ganas.
7: Sí. Y ha sido de la terraza, capaz.
8: Capaz de la terraza, sí, no sé. Y después, bueno, que entré a la panadería, bueno, acá adentro no se escuchó nadie más, que tenía todo cerrado.
6: Villa Devoto, Rodrigo Porto, Radio Rivadavia.
5: Ronda de testigos para determinar por qué la novia de Moyano salió corriendo de su departamento, informa Pablo Lugano.
4: Móvil.
9: Candela Arizaga había negado ante la Fiscalía porteña haber sido víctima de violencia por parte de su pareja, Facundo Moyano. Sin embargo, sostuvo que no recuerda buena parte de lo sucedido esa noche y pidió que se levantaran las restricciones que le impedían retomar el vínculo con su novio. Restricciones que permanecen vigentes. Una pericia, en tanto, concluyó que debido al estado mental y emocional que presentaba durante la entrevista, no contaba con información suficiente para evaluar riesgos concretos vinculados a una situación de violencia de género. A través de una ronda de 14 testigos, la justicia, en tanto, busca determinar qué pasó esa noche en el departamento de Avenida Libertador al 5400 del barrio de Belgrano. Desde la Fiscalía porteña, Pablo Lugano, Radio Rivadavia.
5: Inédito operativo de Migraciones y la Policía Federal en la ciudad santafesina de Rosario contra extranjeros. Durante el procedimiento se controló a 420 personas en comercios del centro y en la terminal de ómnibus, de los cuales 8 presentaban irregularidades en su situación migratoria. Independiente despidió al entrenador Gustavo Quinteros. Tras la goleada sufrida ante Atlético Tucumán, la dirigencia entendió que el ciclo estaba agotado. Hugo Tocali se hará cargo de la práctica de esta tarde en Villa Domínico y la comisión directiva decidirá su reemplazante. Cielo nublado en la ciudad de Buenos Aires, la temperatura 10 grados 8 décimas, humedad 71%.
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2: Muy buenas tardes, la información del campo que te acerco en esta ocasión tiene que ver con la cebada. Luego de un progreso interquincenal de 8,3 puntos porcentuales, la siembra ya cubre prácticamente el 95% del área proyectada a nivel nacional. Se registra una demora interanual de 5,3 puntos, impulsada por la falta de piso en los núcleos cebaderos del sur, que impide el avance de las labores sobre la superficie restante. A su vez, el 70% de la superficie implantada presenta una condición de cultivo entre buena y excelente. En paralelo, el 92% del área sembrada se desarrolla bajo condiciones hídricas entre adecuadas y óptimas. En cuanto a la fenología, el 53% del área implantada transita la expansión foliar y el 18% ya inició el macollaje. Sobre estos últimos, las fertilizaciones nitrogenadas cobran protagonismo favorecidas por la adecuada disponibilidad hídrica. Martín Millán, Rivadavia Agro.
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0: consternación realmente por el femicidio de Villa Devoto y estamos en contacto con Rodrigo Porto para que nos cuente un poco los detalles de esta historia, ¿no? Desgarradora, imagínense, la mató delante de los hijos. Rodrigo, Cristina te saluda, ¿cómo estás?
1: Hola Cristina, ¿cómo te va? Soy grande para vos y para todo el equipo. Sí, un barrio tranquilo, de casas bajas, sin como mucho propiedades de uno o dos pisos, y todo sea a pocos metros de un centro comercial de Avenida López de Vega, pero realmente es un barrio muy tranquilo. Y en medio de todo esto, a eso de las 7 menos 10 de la mañana, sí, un hombre identificado como Verón de apellido, sí, de 56 años, que realmente fue una locura lo que hizo. Mató a su mujer, ¿sí? De 40 años, Romina Calvo, delante de los hijos. En realidad, delante de la nena de 8 años. La nena se despierta, ¿sí? Y, mejor dicho, despierta al hermano más grande de 21 y le dice: despertate que papá mató a mamá. En ese momento, el de 21 llama al 911, llega la policía y obviamente que al hombre lo detienen 200 metros porque se había escapado de la propiedad, se escapó para el lado del Caldón de la Barca. El hombre mata y se escapa. Acuchilla a la mujer, ¿sí? con un cuchillo de tipo carnicero, y la policía lo reduce a 200 metros. A mí me cuentan, porque el hombre está detenido, está internado en el hospital Vélez Arfil, a mí lo que me cuenta es que este hombre está agonizando. Está peleando por su vida, el asesino, porque en un primer momento, porque al hombre le encuentran cortes en el cuello, con lo cual se presumía que eran heridas producto de que la mujer intentó defenderse.
0: Claro.
1: Pero aparentemente son autoinfligidas. Así que el hombre mató y luego quiso suicidarse. Obviamente que fue corriendo, tambaleando, y ahí la policía lo detiene y lo lleva al hospital Vélez Arfiel. Y está agonizando. El hombre se quiso suicidar. Ahora, todos pensábamos, ¿no? En base a... Yo, por ejemplo, hablé muy temprano con una panadera. Imagínate, una panadería que abre muy temprano y la mujer estaba abriendo el local y ella escuchó los gritos desgarradores de la mujer diciendo: HDP, ¿qué me hiciste? HDP, ¿qué me hiciste?
0: Ahora, bueno, él dejó una carta para intentar justificar lo que hizo, claro. O la carta es anterior a lo que hizo. ¿Qué quiere decir la carta que dejó?
1: Bueno, esto, por ejemplo, te da la pauta de que el hombre tenía premeditado asesinar a la mujer. Porque en un momento todos pensábamos que el asesinato se había dado dentro de un marco de una discusión. No, evidentemente este hombre aprovechó la quietud de la noche para asesinar a puñaladas a su mujer. Porque cuando la policía llega al lugar, como vos decís, Cristina, encontró una carta, ¿sí? Donde el hombre decía: a mi mujer no la aguanto más, toda mi vida me dediqué a mis hijos, nombra a una tal Piti, ¿no? Como que la mujer quería separarse de él. Y que él había, por esto lo pone en la carta, y que él había puesto toda su plata en la casa de Villa Devoto. Ellos la compran la casa hace más o menos un año y medio. Entonces, evidentemente, hicieron la carta diciendo: los quiero mucho. Evidentemente era un mensaje particularmente para los hijos.
0: Claro, ella quería aparentemente separarse, y él escribe: y ahora quiere vivir la vida sin mí, Y eso parece ser el gatillar esta reacción criminal premeditada, ¿no? Que luego deriva en que él mismo intente quitarse la vida.
1: Sí,
0: pobres criaturas, pobres los chicos, la nenita que vio esto, uno se queda sin palabras, porque en los hechos están perdiendo a los dos padres. Es un desastre.
1: Es un desastre. En este momento, menos mal que la nena tiene a su hermano mayor, de 21. Porque si no, esa nena debería quedar a mano de un familiar, o a veces me ha pasado de ocurrir casos que terminan en un hogar. Lo que está ocurriendo ahora es que recién, por ejemplo, retiraron, llegó el camión de bomberos, que la morguera, recién retiraron el cuerpo, y los chicos no se fueron de la casa todavía, están siendo asistidos por un psicólogo, el de 21 y la nena de 8 años, y ya están terminando de revisar algunas cámaras de seguridad, porque el hombre mata y se escapa más o menos 200 metros. Entonces están tocando timbre en cada una de las casas para revisar las cámaras de seguridad. A ver, eso es para la causa eso, porque acá lo más fuerte es los nenes cómo rearman su vida, ¿no?
0: Gracias, Rodrigo. Muchas gracias.
1: Un beso grande.
0: Qué desastre. Qué desastre.

0: Bueno, esto vamos a inaugurar ahora una especie de dueto. Mira si nos sale bien. Mira si no sé cómo se llama la banda.
1: Ah, no, todavía no le pusimos nombre, estamos pensando.
0: Los influencers.
1: Oh, Dios te oiga.
2: Los cancilleres.
1: Después voy a hacer algún comentario, después de esta de participación con Agustín, cuando me vuelva a tocar, voy a hacer algún comentario acerca de lo que acaba de decir nuestro enviado a...
0: ¿Querés agregar algo ahora que está...?
1: ¿Qué parece? Es muy cortito.
0: Sí, sí, sí, sí.
1: Porque Rodrigo Porta empezó con una frase. Es una locura. Ahora, el tema es una locura lo que está pasando. Yo quiero dejar sentado este concepto. Para la medicina legal, para la inimputabilidad, vos podés escribir 50 cartas, 80, amenazar 80 veces. Ahora, cuando matás, lo haces concretamente en un momento determinado y en un lugar determinado. Lo que hay que demostrar acá para saber si este señor que acaba de matar a su mujer es imputable o no, es saber si en el momento del hecho, en el momento del homicidio, él tenía percepción de la importancia de lo que estaba haciendo, de la concepción de delito en ese momento, y eventualmente si pudo dirigir sus acciones o controlar su cuerpo, controlar las acciones. Vuelvo a repetir, lo de antes y después del hecho no tiene que ver con la inimputabilidad.
0: Pero es premeditación, porque la carta demuestra premeditación.
1: Entonces,
0: y si es un psicópata, es imputable, es totalmente imputable. Pero bueno, sí, hay un margen donde lo analizarán, pero me parece que está bastante claro. Sí,
1: pero
0: vive Claudia.
1: Sí, sí sobrevive. Sentado esto,
0: sí.
1: La imputabilidad tiene que ver con lo ocurrido durante el homicidio, no antes y después. Si es imputable, sí, es premeditación porque escribió la carta. Si es inimputable, es inimputable, punto. Pero ahora sí, si querés.
0: Qué desastre.
1: Ahora sí, inauguramos esta nueva columna.
0: Un dueto.
1: Sí, una columna mixta.
0: Como
1: Agustín
0: Tony
1: y yo.
0: Bennett y Lady Gaga. Como Sinatra y Bono.
1: Claro, entre otros.
0: Claro. Aparte, dan con Sinatra y Bono, ¿no? Con los lentecitos, ¿viste?
1: Bueno, el tema que nos, digamos, que vamos a comentarles tiene que ver con la inteligencia artificial aplicada a la telemedicina.
0: Ok.
1: En este caso es un emprendimiento de Google con Gemini que logra algo, acaba de salir al mercado en Estados Unidos, esta propuesta logra que la inteligencia artificial vía una videollamada interprete tu sintomatología, interprete tus pedidos, del mismo modo, o en algunos casos mejor, ya lo va a contar Agustín, que un médico que hace telemedicina.
3: Sí, a ver, es un trabajo que está haciendo Google con Gemini, que en realidad es Google DeepMind, que es la sección que trabaja inteligencia artificial, y están muy enfocados en el tema de la medicina. Esto es muy, muy similar a, no sé si te acordás que cuando yo te comentaba este proyecto, bueno, Martín Barsaski tuvo algo similar, que era estas consultas médicas que uno podría hacer, le escribía qué es lo que uno tenía y te daban bueno un feedback. En este caso trabaja es una aplicación, se llama AMI, y trabaja con varios agentes. ¿Pero qué es? Es como si fuera una videollamada que vos haces en vivo y hablas con los agentes, pero los resultados son bastante, bastante buenos. De hecho, es la primera IA médica que hace consultas por video en tiempo real y alcanza un rendimiento a nivel médico de atención primaria. O sea, te ve, te escucha, puede detectar tu respiración, tu postura. De hecho, también te guía para algunos exámenes. Por ejemplo, te puede pedir, no sé, levantar los brazos, caminar, mostrarme cómo respirás. Y fíjate, hizo 300 consultas y empató, superó a los médicos reales en historia clínica, en diagnóstico y manejo. Acertó el diagnóstico correcto en el primer lugar del diferencial en el 91% de los casos contra un 77% de los médicos. Fue superior en observar y en guiar el examen físico. Y además, ¿cómo funciona? Tiene tres agentes. Un agente que es el que te habla, o sea, con el que vos interactuás. Mientras vos hablas con ese agente, lo que hace un segundo agente es analizar y armar un plan. O sea, arma un plan. Y hay un tercero que es directamente te va analizando por video y audio. O sea, tres agentes. Uno que es para vos, otro para video y el otro es un planificador.
1: Pero espera, Agustín, porque hay una historia que yo no la entiendo y la gente presumo que tampoco. Cuando vos haces la videollamada con esto que vos llamas agentes, ¿quién aparece del otro
3: lado?
1: Ahí
3: estamos viendo, por ejemplo, cómo funciona. en YouTube.
1: Entiendo, la señora es la paciente.
3: Sí,
1: y se me duele la espalda. Muestra,
3: ¿ves? Vos estás hablando como si fuera con Siri, por ejemplo. Ah. Como con ChatGPT, que vos hablas y te da una voz. Es una voz. Vos le escribís,
1: no hay una figura, no hay una imagen.
3: Claro, no, ahora se podría hacer, pero es algo para.
0: ¿Y es un servicio
3: decorativo
0: extra o está incluido en el pago de?
3: Es un servicio que está a prueba por ahora.
1: Está a prueba, sí.
3: Por ahora lo están haciendo a prueba. Obviamente, si sale, va a ser comercial, por supuesto. Pero, como te digo, los resultados están siendo bastante buenos, son superiores.
4: ¿Te puede tomar la temperatura?
1: No, te pide que te la tomes vos.
4: Ah, te pide que te la tomes vos.
1: Claro, y te pide que le indiques en qué parte del cuerpo te duele. No te puede tomar la presión, porque todo es virtual. Pero puede eventualmente decir, bueno, mire, yo creo que usted tiene una crisis hipertensiva, vaya al hospital más cercano y te cuenta cuál es el lugar más cercano de atención. Ahora, también...
0: ¿Qué opinas, Claudia?
1: Yo opino lo siguiente, que la telemedicina es inevitable. Uh-huh. Inevitable. Yo sé que hay, porque conozco bien, la verdad que conozco muy bien el tema. Hay mucha gente en el interior, que municipios que no quieren asumir esto, o obras sociales que no lo quieren hacer, pero, por ejemplo, Swiss Medical tiene uno de los sistemas de telemedicina más importantes, y el SAME tiene un sistema de telemedicina. Es decir, vos con la telemedicina haces un triage, bloqueas el acceso de gente que no tiene que ir al lugar, claro, al centro, claro, asistencial.
0: Acá lo que aparece como novedad
1: es que solo inteligencia
0: artificial.
1: Es que
0: hay un no humano.
1: Hay un no humano.
0: Él
1: lo hizo, Barsky, lo hizo, perdón,
4: Barsky,
1: discúlpeme. Lo hizo también. Me parece que no le da mucha trascendencia a lo que ha hecho Barsky, más que presentarlo, porque eso compite con otra plataforma de telemedicina que hay en Argentina, se llama Doctor Virtual, que evidentemente tiene a médicos contratados. Ahora, ahí empieza el escollo. ¿La inteligencia artificial tiene matrícula nacional?
4: No.
1: ¿Y cómo te hace una receta? La inteligencia artificial tiene la... seguramente tiene mucha información cargada, pero me parece que desde el punto de vista práctico todavía el médico puede ser más eficiente. A lo mejor no en el diagnóstico, tal cual acaba de decir Agustín, pero sí en la ejecución de los pasos siguientes, ¿no?
0: Mira, acaba de salir una nota en la revista The Economist que se titula así: los agentes de inteligencia artificial mienten, estafan y roban.
1: Y alucinan.
0: Eso está, claro, poniendo en un segundo lugar a los usuarios. Es hora de imponer ley y orden,
1: claro,
0: en esta frontera, ¿no? Esto es un camino que se está iniciando,
1: claro,
0: y seguramente está sembrado por contradicciones. Ahora, atención primaria, suponte que sea un problema,
1: claro,
0: que inmediatamente te lo resuelve, hay una diferencia. Ahora, claro, si vos tenés una cuestión más seria,
1: vos
0: vas a quedarte tranquilo con simplemente una atención.
1: Y ayer estaba charlando sobre este tema con un grupo de gente, Cris, y lo que me dicen, bueno, pero en el caso particular de Argentina. Bueno, pero no en todos lados, hay en todos los sitios de Argentina hay conexión a internet. Hermano, está Starlink, que por poca plata.
0: La gente que se quedó varada bajo la nieve, bajo la tormenta de nieve,
4: en Catamarca,
1: tenés razón.
0: Se salvó porque tenían Starlink.
1: Starlink, sí. Me llegó ayer una oferta a casa de
4: 40 mil pesos.
1: 65 mil pesos del paquete premium. Digamos, para un sistema de salud no es un problema serio.
0: Hay
1: no.
0: gente que la usa en el auto, en los barcos.
1: Pero me decían esto por el tema de la gente de campo. La gente de campo puede comprar un paquete, un señor que tiene un campo y tiene puesteros, puede comprar perfectamente.
4: El negocio del turismo en el noroeste está cambiando mucho gracias a Starlink. Porque hay más gente que necesita, obviamente, no que necesite, sino que se siente más segura si tiene una conectividad a internet, y entonces van a lugares que antes por ahí no se animaban.
1: Agustín,
3: eso que vos decías, por ejemplo, cómo funciona acá en la regulación local, en el caso de la receta, yo me acuerdo cuando usaba la aplicación, las veces que la usé, no esta, sino la de Barsavsky, hay un médico que antes de enviar la receta, lo que hace es, al médico le llega un reporte mucho más resumido
1: artificial
3: de lo que tenés, que la IA le hace como, le da el contexto, el plan, y en base a eso le da las opciones y el médico sí te firma la receta. Entonces aparece el nombre de un médico real argentino para que vos...
1: Sí, ahora te cuento otro escollo, perdón, este es lo último. Te cuento este otro escollo, que es el siguiente. Hoy el Tribunal de Cuentas de la Provincia de Buenos Aires, uh-huh. Escucha esto, el Tribunal de Cuentas, que es una institución de segundo nivel en la provincia, de segundo nivel en términos de importancia, ha prohibido que las plataformas de telemedicina actúen con médicos solo con matrícula nacional. Para trabajar vía telemedicina, trabajar en la provincia de Buenos Aires o con pacientes de la provincia, tenés que tener matrícula provincial. La cosa más estúpida que he escuchado, más retrógrada que he escuchado en la historia.
3: Buenos Aires, ¿qué vamos a hacer?
1: Siglo XIV al lado de esto. Provincia de Buenos Aires.
0: Bueno,
1: Tribunal de Cuentas.
0: Lo que dice este artículo que plantea los casos recientes donde algunas experiencias con inteligencia artificial demostraron que los agentes se rebelaban, le llama a esta fase como una especie de lejano oeste. Estamos en una frontera, ¿no? Donde hay episodios que se van del control. Y ahí aparece que la chance de que estos agentes, en vez de alinearse con los valores de la persona, mientan, estafen, roben. Y dice, plantea el riesgo de que se liberen del cautiverio, claro, digamos, y se conviertan en peligrosos. Y me gusta cómo continúa. Es decir, tomarían whisky y pelearían y se agarrarían a piñas si pudieran, no sé, ¿se entiende? Pero me parece que acá lo que viene es la discusión de cómo generar un nuevo equilibrio usando las nuevas herramientas sin que pongan en peligro a las personas. Y la pregunta final, si la quieren contestar, ¿ustedes elegirían la IA para atenderse en su salud o preferirían ir al médico? ¿O usarían las dos? ¿No? Yo conozco gente, acá lo contó Bilinkis, que le pone los análisis. Conozco mucha gente que le pone los análisis.
1: Él lo hizo.
0: En mi caso, yo prefiero seguir consultando al médico, pero esto lo dejo liberado a cada uno. No sé.
4: Lo que pasa que acceder al médico cuando vos querés, claro, tal vez no es fácil. Claro. Vos lo querés ver dentro de 10 minutos y el médico por ahí te dice, no, venite dentro de una semana.
2: Nosotros tenemos una gran fortuna, que es trabajar con, en mi caso, con dos médicos, con el doctor y con el doctor Nelson Castro, en donde por ahí...
0: ¿Les pide recetas a los dos?
2: Sí, sí, sí, sí, sin ningún problema. Pero nada, más allá de eso, más allá de eso, digo, hay gente que no tiene esa posibilidad y no tiene esa posibilidad siquiera de pagar una prepaga. Entonces, bueno, el ChatGPT es gratis, por ejemplo, Gemini es gratis.
0: Por ahora.
2: Por ahora es gratis.
1: Bueno, pero es gratis, sí.
0: Bueno,
2: no deja de ser
0: estamos
2: una opción.
0: En esa frontera, claro, donde estamos discutiendo estas nuevas líneas.
3: O sea, no es que es una o la otra, o sea, es combinar las dos, es apoyarse en la nueva tecnología. Claro. No es que por utilizar la IA después no voy al médico. Yo
0: no,
3: lo
0: no,
3: uso
0: no, por
3: como...
0: eso es una pregunta, es interesante ver cómo cada uno lo adapta a su vida. Y
4: bueno,
0: vos
4: acá ya hay una empresa que... A ver, Mercado Libre ofrece telemedicina.
1: Claro.
4: También.
1: Sí, pero no es confiable, yo lo conozco.
4: Bueno, está bien, pero está.
1: Hay otras que son más confiables.
4: Está en el mercado.
1: Sí.
0: Te iba a hacer una broma, pero era de mal gusto.
4: No, decímela, no, yo estoy acostumbrado.
0: No, que ofrece telemedicina y te ofrece un préstamo.
1: Claro, para los remedios.
4: Y bueno, y sí, ¿qué vas a hacer?
1: No.
0: Es una broma.
1: No, el Mercado Libre no es serio.
4: Pero bueno, el camino para acceder a la salud o a la consulta tal vez no es tan simple como parece.
1: No,
4: entonces,
1: mira,
4: en el medio aparecen
1: estas
4: soluciones intermedias.
1: Yo... voy a dar una conferencia en Rosario, gracias a una gestión que hizo Agustín, en el mes de noviembre.
3: El manager.
1: Acerca de esto, la salud no puede depender de tu código postal.
0: ¿Vos te acuerdas?
1: Esa es la figura.
4: Eso es la teoría.
0: Este
4: en la práctica.
1: En la práctica aparece la inteligencia artificial como una alternativa para mejorar el acceso. Después, ¿cómo sigue una vez que subiste al sistema? Es otra historia.
0: Claro. Mi abuela diría, detesto a los médicos y los nuevos médicos también, pero...
1: No, pero no me queda más remedio que ir.
0: No me queda más remedio. Bueno, amigos, como podemos... Ah, podemos seguir, claro, porque ya se comieron el tiempo de la...
1: por eso.
0: No voy a culpar a nadie, yo los dejé seguir, porque el tema es interesante, ¿qué querés? Mirá, voy a aprovechar para que Gus nos anticipe también un anuncio de esta tarde, lo que creemos que puede pasar.
4: A las 3 de la tarde va a hablar el ministro de Economía, Luis Caputo, composición tema, créditos en dólares, flexibilización. Lo que ocurre hasta hoy es que solamente se puede prestar dólares a empresas que lo generan como parte de su actividad económica, es decir, exportadores, lo que se busca es flexibilizar esos límites para que también puedan acceder a préstamos en dólares, empresas que no generan dólares, pero que tal vez tienen la posibilidad de conseguir una garantía de alguien que sí genera dólares, entonces aparece como respaldo, sí, etcétera. Bueno, la cuestión acá es que hay muchos dólares ociosos. Entonces, desde el día uno el gobierno quiere ver cómo esos dólares pasan de la ociosidad a la actividad. El colchón, la ley de los blanqueos, etcétera. Inocencia fiscal, todo eso apunta a
0: pero con garantías, ¿no? Acá es como no salir al...
4: Una constructora que quiere desarrollar algo o emprender... No, bueno, las constructoras que ganaron las licitaciones para mantenimiento de rutas, etcétera. Por ahí el financiamiento en pesos les sale muy caro y si tienen alguien que les dé la garantía, las constructoras ponen como... obviamente como garantía lo que les va a ingresar por peaje, etcétera. Y bueno, se puede armar algo ahí. La idea, insisto, es que se reactive el crédito que hoy está parado, no solo para individuos, sino también las empresas. Los indicadores del Banco Central dicen que está prácticamente estancada la demanda de crédito, el volumen no crece, y esto de alguna manera también es lo que crea el clima, esto de total, que la economía está medio... parada en vastos sectores de la actividad. Así que estamos esperando los anuncios. Es muy difícil que se extienda esto a individuos, básicamente porque desde el lado de los bancos también dicen, yo si le presto a una empresa, sé que si no me lo devuelve, voy a la justicia y gano. Ya accionar contra un individuo es más difícil,
0: sí,
4: porque siempre aparece algo que en el medio lo protege,
0: y ya estamos,
4: etcétera,
0: en un contexto donde la morosidad es un
4: es
0: tema.
4: Es en pesos.
0: Imagínate.
4: Entonces, bueno, el riesgo que te queda es, bueno, tomás un préstamo en dólares, el riesgo del salto cambiario. El mercado te ofrece
0: seguros
4: para eso, protección. Tiene un costo, por supuesto, que eso a su vez lo tenés que incorporar al costo final del crédito. Pero bueno, por ahí va la cosa y a las 3 de la tarde el ministro de Caputo aclarará bien de qué se trata todo esto.
0: Lo último, tiene que ver con cómo informó el gobierno sobre la reunión con PRO. Recién escuchamos a PRO informar sobre la reunión con el gobierno. Ahora les voy a contar cómo lo informa el gobierno. Dice, encuentro de trabajo entre La Libertad Avanza y el PRO. Luego de la conversación telefónica entre la presidenta de La Libertad Avanza a nivel nacional, Karina Milei, y el presidente del PRO, Mauricio Macri, el jefe de gabinete, Diego Santilli, convoca una reunión de trabajo al presidente del bloque del PRO, Ritondo, al secretario general, De Andrés, al vicepresidente de La Libertad Avanza, Martín Menem, y al responsable político de La Libertad Avanza, Eduardo Lule Melen. Los participantes destacaron que fue una muy buena reunión y un gran primer paso para construir un trabajo conjunto y blindar el cambio. Aparece la misma frase que usó De Andrés, blindar el cambio. Además afirmaron, compartimos el convencimiento de que la Argentina no puede volver a caer en manos del populismo, por eso esta dinámica de trabajo continuará con reuniones periódicas cada 15 días y también repasamos la agenda parlamentaria de los próximos meses para avanzar con las reformas que la Argentina necesita. Esto es lo que informó el gobierno. Mirá Suiza la puntualidad, por favor. Vamos y venimos.
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6: Hora 14, cielo nublado en la ciudad de Buenos Aires. La temperatura 10 grados 8 décimas, humedad 71%. Terminó la reunión entre el gobierno y el PRO en Casa Rosada. El diputado de Propuesta Republicana, Fernando De Andrés, dijo, hay que blindar el cambio en Argentina y no volver para atrás.
7: Hoy Diego nos convocó a Rosada, tuvimos una buena reunión, fue un muy buen primer paso para construir confianza y compartiendo una mirada de que hay que blindar el cambio de la Argentina y que es fundamental no volver para atrás. Pero te diría que fue principalmente en torno a una conversación más de índole nacional, política, de fondo, conceptual. Para nosotros como partido, fundamental que en la historia quede claro que siempre acompañamos el cambio en la Argentina.
6: Hermetismo en torno a la declaración de los testigos del caso Moyano Arizaga, informa Pablo Lugano.
8: Móvil. Minutos antes de las 13, se retiró por una puerta lateral y sin realizar declaraciones de la Fiscalía Porteña número 3, Miguel Molina, abogado que asesora al sindicalista Facundo Moyano en la causa que lo tiene como imputado por lesiones leves y privación ilegítima de la libertad de su pareja, Candela Arizaga, la joven de 23 años, que fue hallada corriendo semidesnuda por Avenida Libertador al huir de su departamento. La Fiscalía, a través de una ronda de testigos, busca determinar qué sucedió esa noche. Desde la Fiscalía Porteña, Pablo Lugano, Radio Rivadavia.
6: Terremoto en Colombia. Dictaron la prohibición de circular en auto en Pereira para facilitar el trabajo de rescatistas. Se trata de la ciudad más afectada por el sismo. Hasta el momento hay 265 muertos, casi 3.500 heridos y más de 500 desaparecidos. Ante el temor de que pudieran producirse incidentes, Lanús e Independiente jugarán sin público visitante. El encuentro será el próximo lunes a las 17 en el estadio Néstor Díaz Pérez por la quinta fecha del torneo clausura. Cielo nublado en la ciudad de Buenos Aires, la temperatura 10 grados 8 décimas, humedad 71%.
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0: Bueno, bueno, hoy se va a conocer la inflación, Gus. Uh-huh. Ayer adelantamos un poquito en la tele, pero es un número que se mira por muchos motivos, ¿no?
1: Te cuento algo, me acaba de pasar un informante, un informante que tengo. La encuesta o las probabilidades según Polymarket, acá. El 72% de las apuestas, por decirlo de alguna manera, ¿está bien dicho apuestas? No.
2: Mercado de predicciones.
1: Pronósticos. El 72% sí. De los pronósticos está ubicado en torno a un rango de 1.8 a 2.0. A ver. Polymarket. Uh-huh. Y en segundo lugar, con 11% entre 2.1 y 2.3.
2: ¿Qué estás viendo? ¿Es la inflación mensual?
1: ¿Decís? Claro, sí, sí. Julio. Mirá,
2: en este momento 92% a que va a dar entre 1.8 y 2.0.
1: Bueno, subió 20 puntos. No sé, esto me lo mandaron recién, no sé de qué hora será, pero eso lo estás viendo en tiempo real. Listo,
2: perfecto. 92%.
1: Esta predicción suena muy optimista, porque la ubica con chances de que se ubique por debajo del 2, cuando, como decíamos ayer, el antecedente de la ciudad de Buenos Aires, 2.9, como que había llevado la sensación de que tal vez iba a quedar arriba del 2%. Pero bueno, estamos hablando de décimas. Vamos a ver si en agosto vuelve para abajo esto.
0: Vos sabés que me da, no es que me dé gracia, pero me parece interesante que estamos discutiendo con un nivel de obsesión y minuciosidad que nos lleva a diferenciar el matiz entre 1.9, 2 y 2.1. No,
1: bueno,
0: vaya a ser que dé 2.1 porque es como que vamos a decir
1: pero hecatombe. Nada, esto te marca que bajar la inflación es un trabajo arduo. Sí. Hay antecedentes de otros países donde llevar la inflación al 10% anual después de haber soportado inflaciones altísimas de tres dígitos es algo muy trabajoso que te puede llevar 10 años. Lo importante es que si vos mantenés el rumbo y mantenés la pendiente declinante, ese camino se hace mucho más tolerable, por decirlo así.
0: Claro, claro, claro. ¿Mm? Pero
1: se acompaña también.
0: Digo, el análisis político
1: es una obsesión. Estamos todos obsesionados, pero lo interesante es que la baja de la inflación acompañe con, si se quiere, una mejora del poder adquisitivo y una tasa de crecimiento de la economía un poquito menos amarreta y más distribuida de la que estamos viendo.
0: Y es
1: hoy.
0: Te diría que hay un punto donde es una obsesión sana. Porque mira de dónde venimos.
1: No,
0: de que,
1: está bien.
0: ¿No?
1: Sí. Pero, como decíamos el otro día, este régimen, esta propuesta del gobierno, tiene que ser validada cada 2 años, porque así lo dice la Constitución Nacional.
0: Me encanta que nombremos la Constitución de tanto en tanto. Habiendo tanta gente que le importa tan poco, ¿no? La Constitución. Bueno, dicho esto, no, otro número, perdón, que me parece importante, es el que tiene que ver con alimentos y bebidas.
1: Por supuesto.
0: ¿No?
1: Que dio, en ciudad dio por debajo del promedio.
0: Claro, porque ese número está atado también a lo que es canasta
1: básica,
0: de alimentos.
1: Canasta básica, sí, y también es una variable clave para calcular los índices de pobreza que anticipamos, porque así lo están haciendo los técnicos que siguen esto o los especialistas que siguen esto todo el tiempo. El próximo índice de pobreza se va a conocer dentro de 45 días, el 30 de septiembre, día más, día menos, tengo que ver la agenda del INDEC, y es muy posible que dé un ascenso de un puntito y medio, 2 puntitos respecto al último informe conocido a fines de marzo de este
0: año.
1: Claro,
0: porque va a reflejar el impacto que tuvo el salto de la inflación post-elecciones.
3: Exacto. Sí. Dicen que además hay un tema metodológico que cambia, la UCA en particular, ¿no?
1: Sí, pero yo le hablo del oficial. Del INDEC.
0: Okay. Sí, perfecto. Sí. Quiero hacer simplemente un comentario. Estaba viendo que Celia Cuccittini, la mamá de Messi, sí, mandó un mensaje, que es lo primero que se conoce de ella, por parte de ella, luego de la muerte de su marido, de toda la vida. pobre señora, ¿no? Dijo, solo le pido a Dios. ¿Cómo es la frase, Juanma?
4: Ahí la estoy justo buscando.
0: Solo le pido a Dios que me ayude a afrontar esto lo mejor posible. Pobrecita.
4: Sí, desgarrador, ¿eh?
0: Desgarrador.
4: Así como fue la carta de Lionel ayer, bueno, el sufrimiento, el dolor de toda la familia Messi.
0: Le mandó un mensaje a Marina Calabro, entiendo, para contarle esto. Bueno, vamos y venimos.
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16: 14:16 la hora en Argentina, la temperatura en Buenos Aires 10 grados 8 décimos, 71% la humedad, viento del sudeste a 13 kilómetros con cielo nublado.
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4: Cristina, muy buen día. Te oí en el pase y la verdad que yo toda la vida fui a trabajar de traje y traje con chaleco. Y ahora que estoy jubilado, lo extraño tanto, tanto la corbata, el traje, el chaleco. Y como vivo afuera, menos que menos, que cada vez que tengo una oportunidad para vestirme, me siento bien, me siento elegante, me siento mejor vestido. Y bueno, pero cada vez se usa menos y yo cada vez tengo menos oportunidades de usarlo. Desgraciadamente. Mariano de Bellavista.
5: Este mensaje es para la señora Cristina Pérez. Ella habló hace un momento con el doctor Sidney sobre las cosas que se aplicaban cuando éramos chicos, trapitos de calor, pero había un producto que se llamaba untura blanca que se compraba en las farmacias, que se aplicaba en el pecho para dar calor. Ese producto se preparaba, entre sus componentes tenía alcanfor, y bueno, no recuerdo otra cosa. Un gusto, mi nombre es Alejandro, mi documento termina en 330.
6: Es un mensaje para el doctor Sin, que sé que está con él en el programa ahora. Ayer lo escuché que contó que cuando murió su papá estuvo muy, no quería contar nada, estaba muy reservado. Yo le quiero contar que cuando mi papá murió, que era un gran melómano, no pude escuchar música clásica durante casi 2 años, porque todo me recordaba a papá. Chopin, Tchaikovsky, Gluck, que a él le encantaba Gluck, Beethoven. No podía escuchar nada porque lloraba a moco tendido. Así que lo entiendo, doctor. Adriana de Becar. Nada
1: más. Y el duelo es un universo, Claudio, ¿no? Mirá cómo le quedó a la señora lo que contaste. Es que cada persona hace lo que puede con el dolor.
7: Ahora, te digo una cosa. Solo agregar este pequeño párrafo, no mucho más, por el tema del duelo en referencia a Messi y su familia.
1: Sí, pero yo creo que es un tema que vos sabés que tengo la sensación de que a partir de Messi, vos podés estar hablándole a un montón de gente que está transitando un duelo.
7: Sí, es verdad. De hecho, el domingo en Salud 630, acá en en Radio Rivadavia, vamos a hacer una nota muy particular con el doctor Pedro Horvat, que es un experto en duelos, psicoanalista, experto en duelos. Y ayer me adelantó algo. Les voy a dar una frase nada más. Es mucho más fácil procesar, eventualmente, sin demasiados sacrificios, procesar el amor que el odio. Así que, si ustedes recuerdan con amor las personas que perdieron, el proceso del duelo es mucho más rápido. Si tienen algo que reprochar, o algo de qué culpar a quien, murió, o algún reparo en particular por lo ocurrido, les va a costar mucho más elaborar ese duelo. Muchos meses adicionales cuando lo que ocurrió en ese vínculo fue solo amor. Después aparecen, por supuesto, 58.000 variantes de grises. Y quiero agregar esto, porque hoy Messi fue a jugar a la pelota, jugó al fútbol
3: ayer, perdón. Llegó y a las horas fue a jugar.
7: Sí. Mientras el final de su carta decía que de pronto no sabía si iba a seguir jugando o no. Esto es perfectamente normal. En cualquier duelo las cosas cambian dinámicamente. No hay etapas del duelo. Primero me enojo, después me irrito, después me da pena, después me deprimo. Van ocurriendo sin una cronología determinada, porque depende de cada uno y del vínculo con quien, el vínculo que tenía con quien se murió, ¿no?
8: A ver, tengo la sensación de que el duelo, por sus condiciones particulares, es una especie de depresión, ¿no? Es una especie de depresión, sí, porque el dolor te lleva a un estado de angustia, obviamente, sí, no crónico, es un ¿no? pero te lleva a un estado de angustia, una depresión de tu ánimo, te baja el ánimo.
7: Sí, claro. Es así.
8: Mira, viste que hay cosas que te ayudan toda la vida. A mí una vez, uno de los analistas que tuve, es que yo hablo de mis parejas y mis analistas, viste, yo tuve varios analistas en mi vida, me decía, la mejor cura para la depresión es la acción. Y pues es que toda mi vida me ayudó eso, incluso a ayudar, porque generalmente cuando vos te bajoneas, lo que haces es no ponerte en acción. Te aislás y no haces X cosa que hacías o X cosa que tendrías que hacer. Entonces, cuando vos te pones en acción, dejás de encerrarte en el bajón, en un punto, y eso te saca. Te hace ver gente, te hace hablar.
7: Es un antidepresivo. Te hace contar.
8: Te hace contar. Que para mí el efecto de la carta es también eso.
9: Claro, pero esto no lo digo como afirmación, sino como pregunta. ¿No dicen que no hay que acortarle el tiempo al duelo?
7: No
9: que sea lo que tenga
8: no,
9: que
8: es que
9: ser.
8: No podés hacerlo. No podés.
9: Bueno, pero por eso, si vos enseguida estás pensando, bueno, voy a salir porque para olvidarme de esto.
7: Perdón, salís a jugar porque en homenaje a tu papá.
3: Y también sale a jugar porque es algo que lo despeja.
9: Tenés que hacer como una digestión completa.
8: Claro, pero es darle por ahí sentido al momento también. Porque, mira, ¿viste la frase el show debe continuar? A vos te puede pasar.

0: para acá, se ha hablado de que Messi eres el último mundial o hay uno más. ¿Juega la Copa América o no juega la Copa América? Basta. Basta, por favor. Me parece que lo que pide Messi un poco también es eso.
1: ¿Vos decís?
0: No sé si voy a seguir jugando.
2: Yo no estoy de acuerdo.
0: No sé si voy a seguir jugando. No sé qué voy a hacer. Entonces, me parece que...
1: Yo la sentí más introspectiva.
0: Obvio, obvio. Pero también para mí esconde un poco eso. Y también todo lo que se habló previamente, ¿no? Sí. Basta, listo, ya está. No me daban mal las piernas, dijo el tipo.
1: Sí, bueno, igual...
3: Lo podía haber dicho antes. Nadie se me pidió.
1: Pero igual...
0: Sí, pero...
3: No, pero
0: en plena competencia es raro.
3: Cristina, esa es una enumeración de hechos.
1: Yo no sentí, resentimiento.
3: No, ninguno.
0: No, no, no, no, no, no digo ninguno, resentimiento ninguno, ni enojo, digo.
3: Ninguno.
0: No esperen.
3: Ojalá.
0: Quizás
1: en nosotros tenga el efecto de aclarar cosas. Pero
3: sí,
1: creo
3: pero
1: que
3: no
1: él,
3: es la intención de él.
1: Creo que él buscó casi que lo escuchemos para que lo escuche alguien.
3: Pero compartir lo que te pasa.
1: Oh, el dolor.
3: Compartir el dolor. Voy a agregar una pequeña cosa muy chiquitita que me contó el doctor Pedro Horvath, que yo conocía, pero él me lo recordó. El duelo de una persona que murió de la noche a la mañana, que se despertó, se fue a dormir,
1: sí.
3: Es un duelo limitado. El duelo de una persona que tuvo una agonía prolongada
1: es durísimo.
3: Es durísimo, es inacabable y realmente es mucho más penoso.
1: Es que empieza
3: penoso.
1: Con la agonía.
3: El tema es...
1: Es como una muerte lenta, es toda
3: una historia que hay que analizar muy profundamente. ¿Viste? Y en el caso particular del padre de Messi, hubo un periodo de agonía.
1: ¿Sabés
3: donde
1: que
3: él estuvo ausente?
1: Hay una parte clave donde él dice, esto es lo que él cuenta en la carta, esto es lo único que no hablamos.
3: Claro.
1: O sea, él buscó otro interlocutor porque eso, que lo hubiera hablado con su papá en una situación normal, ya no lo había podido hablar. No le habían mandado los mensajes. Es más, como titula hoy Héctor Gambini en su nota, siguió jugando por si su papá podía ir.
3: Sí, sí.
1: Mirá vos, que nosotros nunca supimos que estaba tan mal el papá de Messi y que él estaba jugando con esa carga, ¿viste? Porque encima, ¿a cuántos no les pasa que si hay un familiar, una persona tan importante que está mal... Vos trabajás por la mitad o tu cabeza está disociada o no podés dar todo. Es un esfuerzo extra. Entonces vos decís, mirá, este tipo jugó dos mundiales.
3: Jugó dos mundiales, el propio y el que vimos.
1: Claro.
3: Porque hay una batalla interna muy particular, ¿no? Insisto, del duelo, mi recomendación como médico es, si ustedes pierden a alguien, escriban, hablen, tuiteen, hagan lo que tengan que hacer, pero comenten, conéctense y hagan partícipes a los demás de lo que está ocurriendo. Pues es una forma de compartir el dolor y que esa carga del dolor sea algo menor, ¿no? Evidentemente.
1: Gracias, Doc.
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Información urgente. La modelo Sofía Clerici fue sobreseída como presunta testaferro del ex intendente de Lomas de Zamora, Martín Insaurralde. Sí, la que iba en el yate con él, en el yate que fue descubierto en Marbella en 2023, el yate bandido. ¿Cuál es la polémica? Atención, que esta decisión la tomó el juez federal Luis Armela un día antes de dejar su cargo para entregarle la causa al nuevo titular de ese juzgado, el doctor Juan Tomás Rodríguez Ponte, que juró en la Corte Suprema de Justicia de la Nación. Ahí estuvo.

0: tuvo el doctor Armella, pero cuando tomó la causa tenía, ups, una sobreseída. ¿Eh? Ahí está, con estornudo salió. Vamos y venimos.
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2: Hora 14, 30 minutos, cielo nublado en la ciudad de Buenos Aires, la temperatura 11 grados, humedad 72%. Causa Yategate, la justicia sobreselló a la modelo Sofía Clerici, ampliaremos. El diputado del PRO, Fernando de Andrei, sobre competir junto a La Libertad Avanza en las próximas elecciones dijo: falta mucho para tener un acuerdo electoral. Tras la reunión con el gobierno en Casa Rosada, agregó: fue un primer paso para construir confianza.
3: Para todo lo que tiene que ver con acuerdos electorales falta muchísimo. No hablamos de ningún distrito en particular, de ninguna cuestión electoral. Fue una buena primera reunión para construir confianza, blindar el cambio, que la Argentina no retroceda.
2: Femicidio en Devoto. Los vecinos están conmocionados por el hecho, informa Rodrigo Porto.
4: Móvil. Un hombre identificado como Walter Verón, de 50 años, asesinó a su mujer Romina Calvo, de 40, delante de los hijos de 21 y 8 años. El hombre está herido porque quiso suicidarse, terminó detenido en Hospital Vélez Arfiel. Esto dijo uno de los vecinos.
5: Es una sorpresa total, porque imagínate que salir a pasear con mi perrito, me encuentro con este desastre, algo inédito. Puso una zona tranquila, una zona comercial.
6: Y aparte, en medio, acá pasan coches, todo.
5: Pasa todo, todo, coches.
6: Cerca.
5: Tenés todo un movimiento de gente permanente todo el día y noche, ¿no?
4: Villa Devoto, Rodrigo Porto, Radio Rivadavia.
2: El ministro de Seguridad de Córdoba, sobre la visita del Papa León XIV, dijo: vendría a la ciudad entre el 9 y 10 de noviembre. Juan Pablo Quinteros indicó que la movilización de fieles superará ampliamente los registros históricos de la provincia.
7: Desde lo personal, como ministro de Seguridad, el desafío de tener la seguridad nada más y nada menos que de un Papa va a ser un trabajo de una enorme responsabilidad, que lo vamos a hacer, como lo hacemos siempre, con muchísimo trabajo. Estaremos días y días sin dormir, esperando que el Papa pueda regresar, que es 9 o 10, no hay muchas alternativas. Sí, esos son los días en los que está previsto. Se va a paralizar todo a Córdoba.
2: Copa Argentina. Boca Juniors se enfrentará a Vélez Arfiel por un lugar en los cuartos de final. El partido se jugará el miércoles 2 de septiembre a las 21:15 en el estadio Mario Alberto Kempes de Córdoba. El ganador se medirá al vencedor entre Racing y Belgrano. Cielo nublado en la ciudad de Buenos Aires, la temperatura 11 grados, humedad 72%.
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0: 14:39 la hora en Argentina, la temperatura en Buenos Aires 11 grados, 72% la humedad, con cielo nublado.
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0: 8 minutos para composición, tema libre.
1: Yo tengo la banana. Composición, tema la banana. Bueno.
0: Buenísimo.
1: Porque les quiero contar que el otro día el diario Clarín publicó un artículo que es una pavada importante.
2: Che.
1: Que tiene...
3: publicado
4: Gustavo.
3: Quemado con GB al final.
1: Porque...
2: paremos la moto, viejo.
1: Porque recomienda enfáticamente, haciendo alusión a un artículo de una revista de tercer nivel de Estados Unidos, que es, el artículo se publicó, el tema de comer potasio para compensar la hipertensión arterial. Y es verdad, el potasio desde hace tiempo inmemorial, los médicos sabemos que baja la presión arterial. Ahora, el tema es cuánto potasio. Vos, para poder balancear los niveles altos de presión arterial, por ejemplo, más de 13,9, tenés que hacer una dieta particular para la hipertensión. En esa dieta está incluido la baja de sodio y el aumento del potasio. Ahora, no podés tomar suplementos de potasio. Tenés que usar potasio de fuentes naturales. Y con esto termino. ¿Fuentes naturales cuáles son? Las bananas, brócoli. Pero tenés que comerte media docena de banana para que el potasio sea suficientemente alto a determinado nivel para bajar la presión arterial. Por ende, el potasio es un buen complemento para la dieta, para bajar la presión arterial. Pero no sustituye ningún medicamento, es solamente un pequeño complemento que ayuda y mucho.
0: Bien.
1: Corto, Luis.
0: ¿Es la fruta preferida o más consumida en la Argentina?
1: Sí, y la palta también tiene mucho potasio.
2: ¿Banana?
0: Sí.
2: ¿En serio?
0: Sí.
1: Sí, mira, la banana es la más consumida.
0: Hay muchos gorilas. No.
1: ¡No!
2: Sí, el gorilaje.
0: Me la dejaste picando. Tira una banana acá, no llega al piso.
2: A mí me gusta más la mandarina.
0: Sí, pero
1: a mí también.
0: Te digo, la mandarina, los dulces de mandarina.
2: Es la fruta prohibida, la mandarina. Es la fruta prohibida, la mandarina.
0: El dulce de mandarina, pero con tenedor y cuchillo. Sí, yo la como así.
2: Ah,
0: por eso.
2: ¿Qué finoli?
0: Nada. No, para que no me quede el olor a mandarina. No,
1: te juro. Con el guante de látex.
3: Guante de látex. Es verdad.
0: No, es mejor con tenedor.
2: Es lindo el olor a mandarina.
0: ¿Vos sabés que hay perfumes hechos con mandarina?
1: Sí,
0: bueno,
3: buenísimo. Y los tragos, los cócteles. Con
1: perfume, ¿no?
3: No.
1: Perfume al coco.
0: No mezcles.
3: No mezclemos, por las dudas. No, pero por eso. Hay tragos muy ricos con
0: mandarina.
3: Para que falte
0: el comentario de Agustín, no sé qué va a decir.
1: Algo serio, por favor.
0: No, es que es rico.
3: Es riquísima la mandarina.
0: A mí una mermelada de mandarina me parece deliciosa.
1: Estoy.
0: Sí, la torta con mandarina también.
2: Sí, esa con, que son tres mandarinas, creo,
0: sí,
2: ¿no?
0: Y
2: riquísimo.
3: Que me de mandarina.
0: Un medín de mandarina. Recompro
2: sí,
0: eso.
2: Sí, cada tanto hago en casa. Yo no, mi mujer, yo no.
0: Ah, bueno. Igual, viste que para mí no hay nada mejor que estar atento a la fruta de estación.
1: Sí. Absolutamente.
0: ¿No les parece?
1: Sí. Totalmente de acuerdo. Ahora hay mandarinas.
0: ¿Vos comés fruta, Agus, o no existe en tu vida?
5: De vez en cuando.
2: Si aparece mágicamente dentro de mi casa.
5: Sí, literal.
1: Si viene y golpea la puerta.
0: ¿Qué fruta tenés en tu heladera?
2: Ninguna.
5: No, ninguna.
0: ¿Qué tenés en tu heladera?
1: ¿Tenés heladera?
0: ¿Tenés heladera?
3: Como debe ser la heladera de una persona de 24 años.
0: Para, tenés heladera. Pero tenés heladera, sí.
2: Un limón sin exprimir, como decía Charlie García.
5: No, es que yo pido todo el día.
1: Claro.
5: No cocino.
0: Claro.
5: No tengo tiempo tampoco.
0: No, es verdad eso, yo tampoco tengo tiempo de cocinar, no.
1: ¿Pero
0: bueno,
1: cocinas?
0: Pero tengo, sí, pero no, viste
1: no
0: lo
1: siempre.
0: Que era la vida antes vos podías todos los días cocinar.
5: Sí. Y además yo me duermo todos los días a las 4 de la mañana, 5 de la mañana, estoy todo el día con la computadora.
2: Pero pará, ¿vos escuchaste ayer lo que dijo? Esta no te la voy a dejar pasar, Agustín.
5: ¿Qué pasó?
2: Vos ayer decías, estábamos trabajando con mucha gente, amigos, para generar una actividad para alertar a los chicos que están mucho tiempo con la computadora y qué sé yo.
5: No,
2: ponete como ejemplo, si no, viste, no va eso.
5: No está mal estar todo el día con la computadora.
2: ¿Con qué entonces?
5: Está
2: ¿con
5: mal,
2: TikTok?
5: Claro. Sí.
0: No usar la capocha.
5: Boludear con la computadora.
2: Claro. Bueno, está bien, pero ¿quién dice que es boludear con la computadora?
5: Y además, nosotros, yo dije los riesgos de la inteligencia artificial a futuro. Para la gente que se va a quedar seguramente en la nada durante un tiempo.
0: Yo les voy a dar un numerito ahora. Estoy leyendo un artículo de la revista The Economist sobre las lecciones que ya se puede tomar de lo que está pasando en China con la rapidez en la que está implementando la inteligencia artificial. Justo el tema medio que está en línea de cosas que estamos hablando, pero una de las cuestiones es cómo está cambiando de manera arrasadora el mercado laboral. Y hay industrias que ya fueron impactadas muy fuertemente. Y el dilema es cómo acompasar ese cambio con la cantidad de población en edad de trabajar y que puede perder su trabajo por esta situación. Eso es un desafío de los estados realmente. Por ejemplo, en asistentes de camiones, los choferes de camiones o copilotos de choferes de camiones, 30% menos. Escuchen este dato. Hay, por ejemplo, una compañías que cortaron dos de cada un chofer. Que pasaron de 2 a 1 y de 4 a 3, o sea, uno por cada flota.
1: Redujeron uno.
0: Pero después escuchen esto. El contenido de las famosas ficciones verticales, los melodramas que se pusieron de moda, el 95% de los más populares está siendo hecho por inteligencia artificial. Se hicieron 128.000 y el 95% están hechos por inteligencia artificial. Estos son datos, para tenerlos en cuenta, suman a que ya hay 10.000 robots humanoides a los que le dieron cargos en el Estado. Mirá qué diría acá Rodolfo Aguiar, ¿no? Que el líder de los estatales, que le gusta, él es amigo de los partidos comunistas de los países.
1: Ate robot,
0: imagínate.
5: Ate ahí, ¿sabes?
0: Pero no, se sabe ahora que se espera que China venda, las ventas de humanoides lleguen a 446.000 en 2030. Los trabajadores hoy, humanos, están siendo, les pagan para entrenar a los robots en tareas de depósitos, por ejemplo, donde llevan objetos para que tienen que ser enviados. Ahora, dicho esto, al final de la nota habla del desafío de la inteligencia artificial, no solo en China, también en Estados Unidos, en todo el mundo. Los menciona porque son las potencias, ¿verdad? Dice, ambas sociedades, en definitiva, a pesar de sus diferencias, tienen un objetivo común y un desafío común, que es reinventarse a sí mismas, ¿no? Y acá agrega, esto suele ser más fácil en las democracias que en las autocracias por el control. Y plantea, mira vos, nada que ver lo que hablábamos, plantea el riesgo de ir rápido para China con la inteligencia artificial es que se le vaya el control que tiene sobre la población precisamente por la rapidez con la que la tecnología de alguna manera tome o gane espacios de la sociedad. Estamos en una frontera, ¿no? Mira, hablamos de lo médico, hablamos de los dilemas locales entre estas dos potencias y esas mismas sociedades también están con este problema. Juanma.
3: Candidatos en Independiente, ya hay 3 a esta altura. Lo echaron a Quinteros hace minutos cuando estábamos abriendo el programa. Omar De Felipe asoma como el candidato número 1.
0: Okay.
3: Ex técnico de Independiente, fue quien lo ascendió de la primera B Nacional a primera. El segundo es Ricardo Gareca y hay una parte de la dirigencia que pretende sumar un tercer candidato, que es Rubén Darío Insúa, pero hasta ahora el que más reúne consensos es Omar De Felipe y sería hasta fin de año, porque a fin de año, en diciembre, hay elecciones en Independiente.
0: Gus, una más, si te queda.
2: No, hablando de inteligencia artificial, puestos de trabajo, etcétera. En Estados Unidos, en el último año, se crearon 325.000 puestos de trabajo y el desempleo está en torno estable, en torno al 4.1%. Es decir, que no se ve una destrucción masiva de puestos de trabajo por culpa de la inteligencia artificial. Así que ahí hay algo que todavía no terminamos de ver. Porque
0: quizás sea por esto mismo
2: que se siguen creando puestos de trabajo, el desempleo sigue bajo. No sé si Estados Unidos tendrá el mismo fenómeno nuestro, de que perdemos trabajo registrado, pero lo recuperamos por el trabajo informal. Pero bueno, no hay un tema de destrucción de puestos de trabajo en Estados Unidos, cuna de la inteligencia artificial.
0: La destrucción creativa será.
2: No sé.
0: Leti.
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0: Estamos hoy con equipo Reloaded, el señor Johnny Viale, porque como todos los jueves viene...
1: Es por ahí.
0: Un bonus track. ¿Es por acá?
1: Sí, sí, sí. Luke, secretaria ejecutiva, mil.
0: ¿Decís?
1: Sí, sí,
2: Muy ejecutiva.
1: Sí, muy bien, muy bien. Claro, a mí me gusta la polerita.
3: Una Cristina con traje a rayas.
1: Sí, sí, sí. Suma mil. Muy bien. Suma mil puntos. Mil puntos.
2: Pasó
3: inadvertido. Se iba a enojar,
2: ¿Qué dijiste? Es una Cristina con traje a rayas, dijo.
3: Pero es otra.
1: Es otra, la buena.
4: Con escarapela, yo, ya con escarapela, anticipándome.
0: Sí, qué rápido que es Walmart.
4: ¿Por qué escarapela? Me anticipo los feriados yo.
1: Me falta para la semana que viene.
2: El lunes es feriado.
4: Bueno, dale, ya que está
0: venido. Para, el lunes es mi cumpleaños.
3: ¿En serio? Ya lo sabíamos, Cris, como el año pasado.
1: ¿38?
0: 37.
1: 37, parece menos.
0: No te adelantes.
1: Parece menos, parece yo. Hoy, te hace 35.
4: Pero... Así vestido, me crucé con una bomba de los 90.
0: Ajá.
1: ¿Perdón?
3: ¿Así vestido vos?
4: Así vestido.
1: ¿Así vestido quién?
4: Yo.
0: Una desastre. Bomba de los 90.
4: De los 90.
3: Sí, voy a dar una
2: para Mónica González.
3: Si hubieras estado con remera también, capaz que te cruzaba.
4: No, creo que me hubiese dado, ni me hubiese dado.
1: A ver, una pista. No, no
0: Raquel Mancini.
4: No.
1: Una pero, pista.
4: Sí, una pista.
2: Rubia Morocha.
4: Rubia.
1: Yuya.
4: No, no, pará, tiene que estar acá en Buenos Aires.
1: Pará. Rubia, Yuyito González.
4: No, pará. Estuve hablando con ella, si no me van a dar buena ninguna de esas. Escuchá. Fue la publicidad de celular más importante de los 90.
2: Claudia Albertario.
3: ¿Cómo estoy?
1: Pero no es rubia, Claudia Albertario.
4: Sí.
1: ¿Es rubia?
4: Sí.
1: Búscame cómo estoy.
3: ¿Cómo estoy?
1: Fue terrible.
3: Pero vive en Miami ella.
4: Sí. Por eso me la crucé.
1: Claudia Albertario.
2: Bien.
1: Es algo de Albertario la Leona. Es la hermana de la Leona, ¿no?
4: Es pariente.
1: No, me parece que la hermana.
4: ¿La hermana?
1: Casi seguro, ¿eh?
4: Le preguntamos.
1: Me parece. Pregúntale. Ah, ¿tienes el teléfono?
4: Sí, sí.
3: Yo tengo el teléfono.
1: ¿Perdón? No, pero él lo tiene.
3: Ah, bueno, él se lo pidió.
1: No, esto.
3: Se lo pidió.
1: No. ¿Le pediste el teléfono a Claudia Albertario?
4: No, pará. Fui a Expo Real Estate y ella.
1: Tu mujer escuchando
4: no. No.
0: Y hace frío.
2: ¿Tiraste un perrito o algo?
4: No. Es inversora inmobiliaria, vive en Miami hace 6 años.
1: Claudia Albertario y Agustín Albertario son hermanas.
4: No te puedo creer.
1: Puedo creer. Tampoco es un dato. Tampoco te acabo de dar un dato.
4: No, pero yo no pensaba
3: Agustina
4: que era
3: hermana. Agustina es la que estaba de novia con Alario, ¿no?
1: Exactamente.
2: La que juega el hockey. Claro. ¿No es una leona?
3: Sí, la leona.
2: Continental. No, estás bien,
1: Darí. Darí, ¿cómo anda? ¿Bravo, bien?
2: Me quedé pensando. Estás acostando tarde, Albertario. No las tenía demasiado.
1: Sí. Bueno, pero volvamos. ¿Cómo le sacaste el teléfono a Claudia Albertario?
4: Fue así. Yo tenía que ir a la apertura de Expo Real Estate en...
0: No, me muero.
4: En Hilton.
0: La coartada perfecta.
2: Tiene toda la mano arañada.
1: Todo el kiosco.
4: Esto fue tarea hogareña.
0: ¿Qué estuviste haciendo?
1: ¿Sabes que vas a dormir afuera por boludo?
4: Mira, ¿no?
1: Se estás metiendo un quilombo.
4: No, tuve que arreglar todo.
1: Escuchá.
5: ¿Cómo estoy?
1: ¿Cómo estoy? ¿Y?
2: Con una bombacha, ¿no? Era terrible.
4: Fui a Expo Real Estate. Hice una conferencia, bajé de Expo Real Estate, me presentan Claudia Albertario, una persona me la presenta. Me quedo hablando con ella y es amiga de una persona en común que muchos conocen, Silvina Fuentes, laburaba con nosotros en América.
1: Silvinita, gran periodista.
3: Que vive también en Miami.
4: Exacto, es amiga en común.
1: Bueno, ¿y cómo le sacaste el teléfono?
2: Claro, todos en Miami.
4: Bueno, porque me pasó.
1: Dale, está dando muchas vueltas.
4: Me pasó Silvina Fuentes su contacto porque le mandamos una foto.
1: Te lo pasó Silvina Fuentes. Sí.
2: Dipache es un hombre. Cuando podía, ¿es un hombre que sabía seducir o es un hombre que tenía vergüenza para con el otro género?
4: Ninguna vergüenza.
3: Nunca tuvo vergüenza.
2: No, te das cuenta.
1: Pasa al frente.
2: Con lo que habla, además, te imaginas. Quemaba la gorra.
1: Perdona tu actual. Sí. Comió bien, tengo entendido. Tiene un buen historial, pero
2: no sabía.
1: ¿Comió bien? Caballero no tiene memoria. ¿No? Caballero no tiene memoria.
4: Para nada.
1: Perdón, Cris.
4: Está reseteado.
1: ¿Te aburre esto?
2: No.
0: Me parece un momento que para él debe ser memorable. Lo que logra el real estate.
2: Estás pensando que boludo que son, ¿no?
1: Qué boludo los varones, ¿no? Las mujeres cuando escuchan esto dicen, qué boludo los varones, que la mujer que se levanta.
0: No, yo celebro que haya en el aire atracción.
4: Pero vos la recordás a Claudia Albertario.
0: Obvio.
1: Buscame una foto de Claudia Albertario para la señora
0: No, para. Compartimos un extraño espacio.
1: Para la señora que está mirando.
0: Ok.
1: Pase, digo, no vos.
2: Claudia Albertario.
1: ¿Qué compartiste?
0: Un extraño espacio compartimos.
1: ¿Cuál?
0: Con Claudia. Porque una vez ella fue tapa de Playboy. Una tapa de Playboy increíble.
6: ¿Cómo?
0: Y a mí me habían hecho una notita. ¿Te acuerdas la nota del centro de Playboy? Que era una nota escrita.
3: La excusa para comprar la revista.
1: Ahí estamos viendo a Claudia.
0: La nota que no leía nadie.
1: Claro.
0: Ella hizo la tapa que vio todo el mundo y yo la nota que no leía nadie.
4: Estás tirando un titular terrible. Si Cristina Pérez estuvo en Playboy.
0: Obvio.
2: Fue tapa de Playboy.
0: No,
2: chiquito,
0: tapa,
2: pero fue tapa.
0: Chiquita sin foto. O sea, la parte...
3: Ventana.
0: Claro, ventanita.
3: Ventana de tapa.
0: Y la tapa era Claudia.
2: ¿Y de qué hablabas en la nota?
0: De periodismo, todas esas cosas.
4: Eso no te crees.
1: Mucha bola no te da.
0: Pará. Y mañana fue la primera vez que busquémosla. Le hicieron la nota a una mujer.
4: Buscá la tapa de Playboy.
1: ¿Quién es la tapa de Playboy?
0: Fue la primera tapa. La primera nota, porque generalmente era una nota a un hombre.
4: Playboy.
0: La primera vez que le hicieron la nota a una mujer, me la hicieron a mí.
2: Qué
0: o sea,
4: vamos a buscarla.
1: La Chave pide la verdad Albertario Quincho.
4: Acá está. Pará, ya la encontré.
2: Playboy de mayo.
4: Pero te recortaron a vos. Está solamente Albertario. Pará. Es esta.
0: Claro, esa.
4: Ahí está, mira. Y pero no estás vos.
0: Y en uno de los.
4: No, pero
0: por
4: acá. Buscá la
0: por ahí está.
2: Entrevista a Cristina Pérez a la izquierda, arriba del título. No se ve por la tipografía.
4: ¡Es terrible la tapa!
5: Dice, la única. No se ve porque está mal la calidad.
0: La única.
4: No, no se puede.
5: La única, no sé, militancia, regla.
0: Militancia en el periodismo es buscar la verdad.
2: Bien.
4: Pero.
0: Imagínate.
2: Con una señora que
0: hermoso, me manda sin bol- hermoso.
2: Qué lindo.
0: Hermoso.
4: Qué lindo. Tapa, ¿eh? Así que compartiste tapa de
0: pero pará. Yo jodía, porque yo decía, fui tapa de Playboy.
3: Sí, no mentiste.
4: Fuiste tapa de Playboy.
0: Pero aparte era la primera vez que hacían la nota a una mujer, la nota central, que es como una nota de...
3: La excusa para comprar la revista.
4: Claro.
2: 2011.
0: Qué gracioso.
4: Yo quiero leer a Cristina Pérez en Playboy, ¿viste?
0: Y quedé, yo lo jodía, decía, quedé al lado del corpiño de Claudia Ventario.
2: ¿Te ofrecieron, no es, hacer una producción hot?
0: Sí, me ofrecieron.
2: No quisiste.
0: No.
3: Muñeca Bus.
4: ¿Quién te ofreció?
2: Muñeca Bus.
3: ¿Te acordás de Bus?
4: Sí.
0: Hoy claro, se estaba esa época. No, pero para los chicos de Playboy también me ofrecieron.
4: ¿Perdón?
0: Sí.
4: ¿Playboy te ofreció?
0: Sí.
4: ¿Y?
2: ¿Pagaban
4: y
2: no. bien? ¿O más o menos?
0: Era... Ni pregunté.
2: Ni preguntaste.
4: Pero ¿y hoy dirías que sí?
0: No.
4: ¿Cómo no? Pasó el tiempo, ya está. Es una...
2: Cristina no lo necesitaba porque era una periodista reconocida.
0: No, pero no.
2: La que salía en la tapa de Playboy quiere.
4: No. Escucha, ¿querés saber cuánto paga Playboy?
2: ¿20.000?
3: En algunos casos.
4: No, en ese
3: no, en algunos casos.
4: ¿$20.000? A mí me contaron $20.000.
3: No, en otros casos incluso te daban participación de las ventas porque sabía, que sabía pedir.
4: A mí me contaron eso. Y conozco a alguien que vos conocés que hacía las tapas.
0: Mm.
2: Sí, pero $20.000 es un montón.
0: No, pero no tengo idea, nunca pregunté nada.
4: No llegó a hablar de números. No. Igual nada. Es
2: ¿puedo ser de bonanza de periodismo gráfico?
4: ¿Puedo ser, escucha, ¿puedo ser tu representante?
0: No,
4: pero porque, pedimos un poco. No, justo ya para inflación. No. Chicos, Instagram cambió todo.
2: Claro,
4: ya
2: no había redes sociales.
0: Claro,
3: ya está. Y el feminismo también.
4: Entre TikTok, el feminismo.
2: OnlyFans.
4: Y OnlyFans, ya está.
0: Pero igual es una linda anécdota.
4: Sí. Lo acabo de decir para que certifique.
0: No me hagas reír.
4: Sí, la pero... cosa que es para certificar. ¿A Claudia Albertario?
0: Es más, ella debe tener la revista, yo también la tengo.
3: Claudia,
4: vos seguís escribiéndole a Albertario, vas a tener un quilombo. Yo solo de amigo te digo.
0: Le escribió.
4: Sí. Escribió,
3: buscando
4: no,
3: cursos.
4: Estás aprovechando. Este va a tener un quilombo en la noche.
2: Sí,
4: va hasta hoy.
6: Un gustazo.
4: Ay, Dios.
3: Claudia,
4: así que le escribiste a Albertario, le va a decir la mujer.
1: Voy a dar pruebas.
3: Claudia haría buena pareja con Claudia haría buena pareja con Dani.
2: ¿Por qué? ¿Por qué?
3: Albertario y libertario.
2: Mirá, exacto. Ay, muy
3: Dios
2: bien. Muy bien.
4: Que te sacaste una foto. Sí, bien. Sí, claro. Estás sumando puntos para que te caigan a trompadas.
2: Para que quiero
3: en la prueba.
4: Ahora hay foto también.
2: Muy bien, ¿eh?
4: No, muy bonito. Muy bonito. Sí, una cosa, hablando de este tema hot y todo eso. ¿Es verdad que hay videos en el avión presidencial que hay un
2: ¿Qué es eso?
4: ¿No vieron?
2: No vi nada.
4: No se hagan los boludos.
2: No, me dejan a mí hablando.
0: Para, en serio te digo.
2: Fabiola.
4: ¿Cómo?
2: No
4: Fabiola. Ah, te sabés. No, te...
2: no escuché por ahí.
4: No escuchaste por ahí. No, me dejás a mí
2: no
4: como
2: el
0: loco. Pero contá.
4: Lo dijo Gazulla. Yo no tengo nada que ver. Gazulla trabaja con vos.
0: Con Luisito trabaja.
4: Bueno, ¿con quién trabaja Majul?
0: Pero yo no me
4: yo
0: quedé
4: tampoco,
0: escuchando.
4: No, yo no tengo nada que ver.
2: ¿Qué dijo Gazulla?
0: ¿Pero qué dijo?
4: Gazulla dijo...
0: ¿Qué te pasa? Entero,
2: se murió.
4: ¿Te puso mal?
2: No.
0: ¿Cómo sabe atraer nuestra atención?
4: Sí. Gazulla dijo... Escuchemos lo que dijo Gazulla.
5: Y si aparece un video que ayer me lo describió alguien que lo filmó. El video de el piloto... Ay, el piloto. Hay un piloto que está muy nervioso. ¿Te acordás que contamos acá... El piloto de Alberto fue condenado por adulterar documentación de ANAC. 3 años y medio de condena. ¿Me llamó? Barone.
2: Barone, claro.
5: Seguramente tomaremos un café. Mirá. Cuando se enteró de que contamos la noticia. Como gran parte del periodismo está en otra y nadie cuenta de esa Mirá. Noticia, que para mí es destacada.
4: Ahí, ganchero.
2: Está muy bien.
5: Por algunas otras cosas.
2: En las panaderías de Brasadeo quieren saber lo de Barone.
5: En cualquier momento. ¿Y? Sobre todo lo que tiene que ver con el video.
4: ¿Qué video?
5: En fin.
4: ¿Qué video?
5: Si te digo que hacían fiestas en el avión presidencial.
1: ¿Cómo?
5: ¿Alguien se sorprende?
6: No, no me sorprendería en absoluto.
1: A mí sí.
6: Pero quisiera ayer no creerlo.
5: Ayer le escribí a una de las chicas protagonistas.
1: ¿Chicas?
5: De la
1: fiesta.
7: ¿Decían cosas lindas en la fiesta?
5: Ay, Alberto, Alberto. Amigo.
6: ¿Sabes qué es lo peor que...?
5: O sea, ¿cómo no festejaron cumpleaños arriba del Tango 01? Soplaron velitas, hicieron de todo.
1: ¿Velitas?
2: Ojo,
1: ¿Y ahí terminó? ¿Viste?
2: Bien, eso es un tema fuerte.
1: Ni idea.
3: Debería haber video.
2: Si hay foto y video.
1: Yo pregunté de qué se trata. ¿Querés que lo clarifique?
2: A ver.
1: A mí me dijeron Tango 01,
2: sí.
1: Pandemia,
2: cuarentena.
1: Cuarentena. O sea, no podía salir aviones, no podía shopping, comer, nada. Fabiola, Pachi. Pachi es la
2: prensa.
1: La rubia. Comunicación. La rubia, la amiga. Otras amigas. Piloto 1, piloto 2.
2: O sea, fiesta sin Alberto. O con
1: Alberto
2: no estaba.
1: Me dice. La persona que habría visto el video, yo no lo vi el video.
2: Claro.
1: Es más, no sé si existe el video.
2: Obvio.
1: Esto lo cuenta Gazulla, yo no tengo nada que ver.
2: Alberto había tenido algo con Pachi, creo, si no me equivoco, ¿no?
1: Eso corre por tu cuenta.
2: No, pero me parece que se había dicho eso.
1: Piloto 1, piloto 2, baile, canto, torta, velita. Situación.
2: Feliz. Tipo el Lobo de Wall Street. Tenés que buscar el video para ilustrarlo.
1: ¿Ah, sí?
2: ¿No viste la película El Lobo de Wall Street?
1: No, buscá El Lobo de Wall Street.
2: Ah, buscá la escena del avión
1: del Lobo de Wall Street. Mucho, perdón, ¿eh?
2: Cuando aparecen las azafatas.
1: Azafatas Lobo Wall Street. ¿Y ahí qué pasa? No sé. No lo viste. No, o sea, lo vi, pero no me acuerdo. No.
2: En los viajes que hacía Jordan Belfort, contrataban azafatas que estaban dispuestas no solamente a servir la comida.
1: Ah, bueno.
2: Entonces, una vez que estaban a 10.000 pies, venían las azafatas.
3: Iban y decían, ¿azafata algo?
2: Bien,
1: vos. Ay, Dios mío. Qué difícil.
3: Se dejó ya del 81. No hace falta nada.
2: Está bien.
1: No hace falta nada.
2: Qué mal que estamos.
1: Bueno, ¿vos sabés algo o no? No, porque es de La Nación Más este tema, no es mío.
0: No, lo que me estoy preguntando es si en efecto después de la declaración o de la información aparece el video, ¿te imaginás?
1: ¿Sabés quién es uno de los pilotos? Pinto. ¿Vos te acordás que agarró el avión presidencial y lo puso así de cola, casi lo choca? Una maniobra. ¿Tenés ese?
3: El día que lo estrenaban.
1: Ese te lo. Creo que fue el día que lo estrenaron.
3: El avión que compró Alberto.
1: Yo te mandé el video. Hace así. El avión. Ahí lo tenés, mirá. Ponele sonido. Mirá, ¿eh? Este es Pinto, el piloto, mirá.
2: Que estrena el avión ahí cerca del aeroparque.
1: Se armó un lío con esto.
2: ¿Sabes dónde labura Pinto ahora, saben?
1: No.
2: ¿Le suena OCP Tech?
1: OCP Tech.
2: No. Caturice, labura para Caturice.
1: Uf,
2: son los que maneja Flybondi.
1: Qué pesado todo. Ese. Bueno, este piloto es el que habría, en el que aparecería en el video.
2: Mira Pinto.
8: Tiene un buen producto.
1: Siempre según Gazulla. A mí, carta documento Gazulla. No, yo no tengo nada que ver con este lío.
0: Mira vos. ¿Y vos decís que el video está?
1: Ni idea. Ni idea. O sea,
2: Gazulla tiene buena data.
1: Por lo general, ¿qué va a inventar un video?
2: No va a inventar eso, claro.
1: No sé. Pero sería.
8: Que aparezca, ¿no? El video.
1: Siempre se acercan las elecciones y
9: ya teníamos la foto, ahora viene el avión.
1: Brotan video, ¿no? ¿Viste?
2: ¿Qué te parece?
1: Brotan video, qué sé yo. Bueno, y estoy esperando que me pidas disculpas.
2: ¿Por?
1: Epa. Porque yo dije que iban a terminar todos juntos y vos decías, ¡ña, están pillados!
2: No sea.
9: A ver si
2: no
9: pide disculpas.
1: Último momento.
2: Hay
1: una foto de qué? Tengo que pedir una foto.
2: Pedí la foto.
1: Urgente.
0: Uy, qué momento.
1: Nah,
0: no me hagas. Es muy buena.
1: Dice, el periodismo sin censura. Exclusivo Viale.
0: Pará, pero.
3: Juegos extremos.
1: Sí, estoy muy flaco, no sé qué.
0: Está muy vestido para la tapa de Playboy.
1: El que la hizo, gracias, porque. ¿Me la podés mandar? Porque...
0: Tendría que ser en no sé, mostrando los músculos.
3: Es su ascenso y su lucha por la verdad.
2: Es su tabla de verdad.
0: No.
1: Estoy muy fachero, ¿eh?
0: Dos títulos le pusieron.
1: Jonathan Viale y su tabla de.
0: De verdades.
2: De verdades.
1: De verdades. Muy buena, ¿eh?
0: Tremendo.
1: Muy bueno, ¿eh?
0: Chupamedias esta etapa de Playboy.
1: Gracias,
0: ¿eh? No, muy chupamedias.
2: ¿Qué hicieron ustedes?
1: Muy bueno. Muy bueno. Muy bueno. ¿Cómo se llama? El de los pilatos. Buble. Bueno, gracias. Gracias por serme flaquito.
9: Esperá. Está respondiendo Claudio Albertario certificando. No,
0: ¿viste?
2: ¿Y qué dice?
9: Ahora me está mandando la
3: voz.
1: ¿Vos querés seguir?
3: ¿Estás poniendo en duda la palabra de Cristina?
1: Yo te estoy avisando de amigo que vas a tener un problema.
9: Escuchá.
4: No lo escuché. Puedes decir una barbaridad. Este es el momento que me van a echar de esta radio.
1: No lo escuché. Me van a echar de tu casa.
4: ¿Ves que no lo escuché?
3: Nos vemos a la noche.
4: A ver, vamos.
7: Ahí con Cristina Pérez hicimos la tapa de Playboy hace muchos años atrás. Muchos años atrás. Pero bueno, les mando un beso a los dos. Beso enorme acá, Clavo Albertario, desde el Hilton, Buenos Aires, para Radio Rivadavia. Beso enorme.
1: Muy bien. Buena onda.
4: ¿Se acordó? Reconoció.
0: ¿Viste?
1: Se acordaba.
0: Es que yo creo que la debo tener a la revista, con lo cual la debe tener ella también. Me acuerdo la foto que sacábamos.
3: ¿A qué no la tenés?
0: Sí.
3: ¿A qué no la tenés?
0: Sí, la tengo.
3: ¿A qué no la traes?
0: La tendría que. O sea que tengo una. Tengo una caja con todas las notas donde salí o me hicieron.
1: Bien lindo eso.
0: Y es una caja tremenda, debe estar ahí en esa caja, debe estar. Dos cajas tengo.
1: Todas las notas que te hicieron.
0: Sí, porque antes uno guardaba el papel.
1: Claro, yo lo haría cuadrito.
0: No.
1: Bueno, un beso a Claudia Albertario. Ahora me pedís disculpas por
4: claro, por favor, claro. Vamos a ese tema. Me interesa.
2: Que todavía no pasó.
4: No, pará. ¿Cómo? El otro día no pediste disculpas por el desalojo expreso. Ahora por lo menos que saberé.
1: Perdóname, ayer qué pasó. Yo estoy loco. ¿Se juntaron o no
2: sí,
1: se juntaron?
2: Sí, pero no es lo que sí que terminen juntos.
1: ¿Se dieron un besito o no?
2: Si terminan todos juntos, yo voy a pedir disculpas a él y voy a decir me equivoqué. No,
1: hagamos una cosa. Apostemos, que me gusta más. Más divertido.
2: Primero tenés que pagarme la última apuesta. Me debes un iPhone. Estoy
0: no,
2: esperando
0: pues,
2: que
0: salga para, el para. Antes de irme, yo creo que los dos tienen razón.
1: Vos ya agarraste. Yo tengo razón.
0: Pero te digo por qué. Porque esa foto. Fue solo una foto. Claro. A mí me dijo alguien hoy, fue solo una foto. No hay unidad ahí. Hay una foto para contraponer al momento político del gobierno y del
2: acá.
0: Acercamiento con...
2: Estamos vivos en la foto, estamos vivos. Pues...
0: Pero están las relaciones no son fáciles ahí.
1: Bueno,
0: ahora... Lo que pasa es que por poder el peronismo se une con más maleabilidad que el resto.
1: Exactamente, entonces, son muy pragmáticos.
0: Entonces, en ese sentido
10: bueno,
0: son...
10: Mejor, va a ser más fácil, ¿no?
1: No, más
10: para
1: difícil.
10: Ellos, no, va a ser más fácil para nosotros.
1: Para vos no hay ningún problema, ¿no?
10: Ningún problema, claro. Y además ahora están juntas las fuerzas del cielo, claro. Los violetas, los amarillos, todos.
1: Claro, se juntaron todos.
10: Ya está, muchachos, que vayan pensando en la provincia de Buenos Aires. Ahí por ahí tienen una chance más, ¿no?
1: Bueno, Cris, muy bonita, ¿eh?
0: Muchas gracias.

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0: historia del hermano de Albertario.
1: Bien.
0: Que le va muy bien también, ¿eh?
1: ¿Acá?
0: Okay. No, no, afuera, afuera. Bueno, 3 de la tarde, 19 minutos. Hola, Turquita, ¿cómo estamos?
2: Hola, ¿qué tal?
0: ¿Todo bien?
2: Bien, ¿ustedes?
0: Bien, todo tranquilo. Está medio grisáceo el cielo.
2: Creo que durante una semana el clima va a estar así.
0: Pero está así hace 20 semanas, ¿no?
2: Y va a continuar así, 11 grados la sensación térmica, 30% de chance de lluvia y gris.
1: Es el no puede llover y listo.
0: Más espantoso.
2: Pero no está pasando.
1: No va a pasar. No. Tampoco va a pasar ni hoy ni mañana lluvia.
2: Ni dentro de una semana, chicos.
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2: Así es, y se pueden comunicar al 1150268630 con la consigna.
0: La consigna.
2: Hoy es el día del zurdo.
3: Feliz día, Dani.
0: ¿Te acordás que Adorni le hizo pichín a Maradona? Que dijo, los mejores zurdos son ta, ta, ta, ta, ta, y no lo nombró a Maradona.
4: ¿Mm? Pero es el zurdo de mano y de pie, ¿no?
2: El simbólico también.
4: No, al zurdo no.
0: Mirá, Adorni cuando existía. A ver.
5: Por último, hoy es el Día Internacional del Zurdo. Saludar a Lionel Messi, a Ángel Di María, a Manuel Ginóbili, a Sergio Maravilla Martínez y a Guillermo Vilas.
0: ¿Y?
5: También a grandes músicos argentinos como Gustavo Cerati o Charly García. Grandes zurdos que en estos casos sí aportaron a la grandeza de la Argentina.
0: Horrible.
5: ¿Quién?
0: Maradona.
5: Era zurdo.
0: Horrible. Horrible, ¿te das cuenta cómo canchereaba?
6: Qué innecesario.
4: ¿Qué le va a los cancheros?
0: Canchero, ¿viste? No, no lo quiso nombrar a Maradona.
6: Mirá que está lleno el gobierno, Dani, ¿eh? No era solo Adorni. Vos sabés que está lleno.
4: Pero pará,
0: mirá cómo terminó. Qué bueno poner esto, ¿no? Porque mirá cómo terminó.
6: Él no, por lo menos lo que los conocíamos acá laburando, él no era así. O sea, se ve que algo... Viste que dicen siempre que el agua de olivos, sacando al presidente, está envenenada, ¿no?
0: Te intoxica.
6: Vos entras ahí, perdés la noción de todo. Sí. En la Casa Rosada pasa lo mismo, el poder, el auto, no usar la billetera. Y Manuel no era así.
0: Tiene un veneno raro.
6: Y se convirtió en un tipo, la verdad que despreciable, porque vos lo escuchás decir eso y decir que... ¿Qué tiene que mirar a la gente todo el tiempo?
0: No era así. Dios mío. Bueno, esto es de hace 2 años, cuando Adorni era vocero. Hoy ya Adorni no está, pero el Día del Zurdo sigue existiendo.
2: Sí, bueno, entonces, la consigna es, ¿cuál es tu zurdo favorito?
0: Uy, qué difícil. Para el mío es muy obvio. Para mí es Messi, pero...
4: Messi, Maradona.
1: ¿De River cuál fue tu zurdo favorito?
6: No lo conozco mucho.
0: Ramón Díaz. Un zurdo bárbaro.
6: Es un milagro que conozcas un zurdo vos.
0: No, zurdo, zurdo de pie.
6: Sí, pues yo no conozco.
2: El simbólico no van.
1: ¿Cuál es tu futbolista zurdo preferido, Lucas?
6: No conozco futbolistas como menos los zurdos, no sé. Conozco a Messi, dos, tres más. Licha, que me explicó Anita.
3: Podría decir Juanfer.
0: Sí, Maradona, Juanfer Quintero.
6: Sí. No, pero el Diego no
3: lo viví.
1: ¿Redondo?
0: ¿Redondo era zurdo?
1: Era zurdo.
0: Bueno, Redondo era muy buen jugador.
3: Muy Acuña.
1: Gran zurda.
0: Estoy mirando. Bueno, Juan Gallardo era de... Pone cualquier cosa en ChatGPT. Cualquier cosa. Ortega. Cualquier cosa. No, pero... Tira... Mastantuono sí. Mastantuono era zurdo.
6: ¿Te preguntaste por favorita nada más?
0: Jugadores zurdos. Jugadores zurdos de River.
2: Ah, también, claro.
6: Estoy preguntándole, ¿quiénes son los zurdos más conocidos del país?
3: Pasarela era diestro y después tuvo un problema en la pierna, empezó a patear con la zurda y terminó siendo zurdo.
0: Andrés D'Alessandro, buen zurdo. Sí, hay algunos que tira. Sí.
6: Miriam Bergman es zurdo. Una clase espectacular.
4: Ahí está.
6: Mira y me dice zurdo de la cancha, ¿no, Maradona?
0: Zurdo de fútbol,
6: zurdo de la política.
1: Pequeño algoritmo no está entrenado para
6: Nicolás del Caño, Gabriel Solano, Jorge Altamira.
0: Sí,
6: está bien.
4: Fíjate, si vas un poquito ahí, dice Máximo Kirchner, Axel Kicillof también.
0: Bueno, tenemos consigna entonces y tenemos premios, dale.
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0: Me parece muy, pero muy bien. Bueno, dicen que las segundas partes son malas. Entonces yo me pregunto, ¿y las quintas partes? ¿Qué? Tuvimos el Tren Fantasma 1, que fue Néstor, el Tren Fantasma 2, que fue Cristina, el Tren Fantasma 3, que fue Cristina, segunda parte, el Tren Fantasma 4, que fue Alberto, o sea, gobernaron 16 de los últimos 23, ¿no? Digo bien, gobernaron el 70% de los últimos 23 años. Aún así, quieren más. Viene el Tren Fantasma 5.
7: Cumbre de los principales dirigentes del Partido Justicialista. Vamos a disfrutar la información. Se reunieron aquí en la capital federal los máximos referentes del peronismo. El gobernador de la provincia de Buenos Aires, Axel Kicillof, el diputado nacional Máximo Kirchner y Sergio Massa, ex candidato presidencial del peronismo.
8: ¿Cuántos candidatos a presidente había en la reunión del martes?
9: Pronto ninguno. Aspirante a ser candidato.
8: ¿Aspirantes cuántos sí, había? Seguro. ¿Reales?
9: Sí, dos, tres había, seguro.
2: ¿Vos te consideras dos, tres, uno?
10: Sí. Bueno, mira, te digo, fue una reunión muy agradable. Todo, Axel inclusive se salió muy bien con Máximo, se saludaron, o sea,

0: inversión, cepo, brecha, plan platita, CIRA, ley de góndolas, ley de alquileres, retenciones. Viste que se cambian el nombre todo el tiempo. PJ, Frente para la Victoria, Frente de Todos, Unión por la Patria, Fuerza Patria. Cambian el nombre porque no pueden cambiar el prontuario. Ahora, la pregunta que yo tengo es, ¿para qué quieren volver? Y ya lo han respondido. Por ejemplo, Quintela dijo, lo que sea necesario expropiar, lo vamos a expropiar cuando volvamos. Máximo Kirchner dijo, la primera medida cuando volvamos que va a tomar el peronismo es subir el impuesto a los bienes personales. Juan Grabois dijo, la primera medida cuando volvamos va a ser indultar a Cristina y la segunda hacerle juicio político a los tres hijos de puta de la corte. Agustín Rossi dijo, vamos a hacer todo al revés que Milei apenas lleguemos. Juliana Di Tullio dijo, lo primero que vamos a hacer es derogar la reforma laboral. Lo están diciendo, vienen a demoler absolutamente todo, escucha.
1: Pero, ¿qué se le puede decir a la gente que el peronismo va a hacer en el caso de volver al gobierno? Concretamente, es difícil, yo sé que es complejo, sí. Pero a veces, viste, falta.
2: Una cosa que tiene que hacer el peronismo, por ejemplo, es poner bienes personales hasta como estaba en el 9 de diciembre.
1: Perfecto.
2: Una cosa chiquitita.
3: Ella, dentro de 2 años, salía a decir, hola, ¿cómo están? Y yo, Axel, vos, Máximo, alguno sea presidente, primer día se indulta. Y ella dice, no, yo no quiero indulto. No, me chupo un huevo. Indulto. Y al otro día, juicio político de los tres hijos de puta de la Corte Suprema.
4: Cuando dijiste, vamos a expropiar todo lo que haya que expropiar, ¿te entusiasmaste de más?
5: No.
4: ¿Lo sostenés?
5: No, yo lo sostengo en el sentido de que yo no soy un zurdo, por decirlo de una manera, ni lo tomo, digamos, de una posición de la izquierda, lo tomo por la posición realista. Nosotros tenemos servicios esenciales que han sido privatizados en la década del 90, que después costó un Perú volverlo a reestatizar para poder garantizar la prestación de los distintos servicios. La energía es uno de ellos, el agua es el otro, las aerolíneas argentinas es el otro, la empresa nuestra generadora de riqueza como YPF, por los hidrocarburos nuestros, que es el gas, que es el petróleo, ¿por qué lo vamos a dar en manos privadas?
0: Expropiese, por si había alguna duda, lo ratificó. Este audio es de hoy. El gobernador de La Rioja, Quintela, ratifica todo. Quieren expropiar absolutamente todo. Y lo dicen abiertamente. Está buenísimo. El riego país, si llegan a ganar, papito, ¿no? Queda claro para qué quieren volver. Para hacer lo mismo de siempre. Jubilados, $80 de mínima. Campo, retenciones. Impuestos, bienes personales, más impuesto a la riqueza, más impuesto a lo combustible, más tasa municipal, impuesto, Máximo lo dijo. Empresas, nacionalizar todo. Metrogas, que ahora es de Manzano, gas del Estado. Edenor y Edesur, no sé, Segva. Libre compra de dólares, la pindonga, cepo. Discriminación, y nadie, otra vez. Pauta para los medios, sí. Telam, vuelve Telam. Femicidios, vuelve el Ministerio de la Mujer, ñoquis. Protestas en la calle, libres, piquetes. Inflación, control de precios. Otra vez las pecheras. Compra de productos importados, lo que le gusta a Lucas, no. Impuestos a Shane, a Temu, a Amazon, se terminó. Puerta a puerta, despedite. Libertad para importar, no, Sira. Ya lo sabemos, para esto quieren volver. Para esto quieren volver. Vos fíjate que Agustín Rossi hoy reivindica la gestión de Massa como ministro de Economía, mirá.
6: Una Massa, digamos, ¿no?
7: Pero no tenés una mirada crítica de lo que
6: entonces,
7: fue,
6: parte no tengo una mirada crítica sobre Sergio Massa. Al contrario.
7: ¿Crees que fue un buen ministro de Economía?
6: No, creo que fue un dirigente político que agarró la economía en un momento muy difícil.
7: ¿Fue buen ministro de Economía?
6: Fue un ministro de Economía que agarró la economía en un contexto muy difícil. Entonces la calificación de bueno o malo tiene que ver fundamentalmente con el contexto.
7: O sea, para vos
6: entonces,
7: fue bueno en ese
6: El contexto de una sequía que te quitó 20 mil millones de dólares y que vos tenías que gobernar en ese marco, bueno, la verdad es que hizo una cantidad de cosas que yo reivindico.
0: Sigan haciendo campaña, sí, por favor, diciendo que Massa fue un buen ministro de Economía. Ramón Indart le preguntó 4 veces lo mismo, le dio 4 chances para arrepentirse lo que había dicho. Las 4 veces dijo, reivindico la gestión de Massa como ministro de Economía. Yo les recuerdo, el dólar lo recibió Massa como ministro

0: en 298 pesos y lo dejó en 1200. Pobreza. Arrancó con 36% y se fue con 41.7. Indigencia. Arrancó en 8.8, son datos. Se fue con 11.9. Inflación interanual. Arrancó con 71 interanual, se fue con 211. Reservas. Arrancó con 1.000 millones de dólares positivos, se fue con 11.200 millones negativos. Jubilación mínima. Arrancó con 130 dólares, desastre, pero se fue con 80 dólares. Perfecto, que vuelva a Massa entonces, vótenlo a Massa. Hagan lo que quieran, rompan todo. Vamos ahora con el otro precandidato, Massa Kicillof. Massa Kicillof. Dice Kicillof que Milei está haciendo un desastre con la educación y la ciencia, fíjate.
1: Hoy, a las 16 horas, marchan los científicos de la Argentina por el desastre que le está haciendo Milei. Eso es de tarado. Dejar que se te vayan aquellos pibes, pibas que tienen ganas, como escuchábamos recién, de estudiar, de formarse. Queremos que estén en los pueblos de la provincia. Queremos que estén en la Argentina, que se puedan quedar. Pero para eso tiene que haber Estado que dé una mano. Que dé una mano.
0: A ver, maestro, usted dice que el Estado le tiene que dar una mano a los docentes. Vamos a los datos. Siempre los datos. Siempre los datos. Axel Kicillof paga los salarios docentes más bajos del país. El sueldo docente durante la gestión Kicillof cayó 22.7%, hundiéndose al peor nivel en 20 años. Chequeado.com. Los salarios de los docentes bonaerenses cayeron 22.7% en la gestión Kicillof y se ubican en los niveles más bajos desde 2004. Salario docente primaria, Buenos Aires, 10 años de antigüedad, 891 mil pesos. 891 mil pesos un maestro, un docente. ¿Para esto quieren volver? Vamos con el precandidato gobernador de la provincia, Ferraresi. Lo ubican, Ferraresi, Avellaneda. ¿Qué hizo Ferraresi? Muy bien. Renunció a ser intendente. Dijo, ya está, me voy. ¿A quién puso? A la esposa. ¿Qué hizo la esposa? Lo primero que hizo, lo contrató a Ferraresi como asesor. Jefe de asesores. Sueldo, 10 millones de pesos por mes. ¿Se entendió? Ferraresi renunció. La dejó la esposa, agarró la esposa y lo nombró a Ferraresi como jefe de asesores y le paga 10 millones de pesos por mes. Ferraresi es el que tiene a Avellaneda convertido en un basural a cielo abierto. Esto.
2: ¿Qué andas haciendo?
3: ¿Qué estoy haciendo? Esto estoy haciendo.
2: La bicicleta que nos regalan Ferraresi. No queremos bicicleta.
3: Tomá, Ferraresi, ahí tenés la bicicleta.
2: No queremos bicicleta, ni que le regalen mochilas truchas a los chicos.
3: Son una
2: que nada, no, que todo, hace 3 semanas que estamos inundados. Desde la gran...
4: Bueno, pero para, no es para, no es para, digo, no vamos a despreciar la bicicleta. No, vení, no la rompas, vení. No, la idea no, vení, no.
2: No la quiero yo.
4: No la rompan, porque hay mucha gente que la debe necesitar. Lo que digo es, mucha gente debe necesitar, no la rompamos. Digo, que ustedes no la quieran, pero no la rompamos. Digo, pero ¿qué es lo que quieren ustedes? ¿No quieren bicicleta? ¿Qué es lo que quieren?
3: No, queremos que venga con el camión. Y que destapen todo esto. No,
4: no está bajando acá.
3: No, no baja. Encima el agua no baja. Hace 3 horas que estamos inundados.
0: Dios mío. El tipo no te arregla la inundación, pero te regala bicicletas. Las bici voladoras, las DT, ¿viste? Las que vuelan, de Ferraresi. No se pueden usar. Y ahora se autorregaló un cargo con un sueldo de 10 millones de pesos por mes. Esto es el kirchnerismo. Usan al Estado como botín. Ahora bien. ¿No era que se odiaban? ¿No era que Kicillof era Judas? ¿No era que Kicillof era un mal tipo que no era capaz de ir a ver a Cristina, a San José? A ver.
5: Los que todo el día hablan de hacer la unidad, ni siquiera son capaces de ir a verla a San José para decirle, compañera, ¿cómo está? ¿Necesita algo?
6: ¿Dijiste que te daba desconfianza Axel Kicillof?
4: Es cierto, sí, a mí me da desconfianza.
7: ¿Y si él no acepta la conducción estratégica de Cristina?
8: Buscaremos otro candidato.
9: Diálogo Axel-Cristina, por el momento, frío, inexistente.
10: Mira, yo no, hay cosas que el gobernador obviamente no me cuenta. Yo entiendo que hoy no están teniendo un diálogo fluido.
0: Era toda una joda. Ya está, ya pasó. Sana. Somos todos amigos de nuevo. Tabula rasa, decía alguien que conozco. Se sentaron y negociaron. Se dieron cuenta que el horno no estaría para Bollo, ¿no? Se dieron cuenta que... Mira, encuesta de Opinaia que publicó Clarín ayer. Libertad Avanza, 29, kirchnerismo 20. PRO, 9. Pero hay una novedad. La Libertad Avanza y el PRO se juntaron. ¿Y entonces? ¿Se suma matemática a esto? No. Pero, 29, la Libertad Avanza, 9 PRO. ¿Suma? No se suma, no es así, no es lineal. No, no, no es que ahora 38. Pero, 5 izquierda, 5 provincias unidas, 32% no definido. Que la gente, muchísima gente no tiene ni idea. Falta un montón. Eventual balotaje, 47 Milei, 30 Kicillof, 23 no sabe. Sospecho que esto los tiene un poco nerviosos y eso se ve en sus declaraciones. Mira.
11: Todos estos gobiernos han terminado mal.
12: Sí.
11: En el 2001, en el 18 no hubo un estallido porque el fondo puso 45 mil millones de dólares, pero le costó a Macri la reelección. Y ahora esto va a terminar también mal.
0: La que gritaba antes era Luana Volnovich, diputada, ex-PAMI, diciendo que va a cagar a trompadas a otro diputado. Esto se llama nerviosismo. Baglini, ¿no? Cuanto más lejos está del poder, más barbaridades decís. La pregunta que incomoda entonces es, ¿cómo puede ser que el kirchnerismo siga siendo competitivo 23 años después? Porque lo es. Negarlo sería un absurdo. Lo es. ¿Cómo puede ser que gran parte de la gente, de la sociedad argentina, no termine de ver el daño que han hecho? Con los jubilados, con los docentes, con la policía, con la inflación, con las villas, con los piquetes, con el campo, con el periodismo. Y yo creo que ha llegado un momento donde la sociedad argentina ya no puede alegar sorpresa. Esto de, yo no sabía, yo pensé que Alberto era moderado, yo pensé que Axel... Ya esa de pecar de inocente me parece que ya no va más. Ya no va más. Cuando una sociedad, bueno, conoce las consecuencias y decide repetirlas, deja de ser víctima solamente y pasa a ser otra cosa. Veremos si los argentinos están dispuestos a darle al kirchnerismo una quinta oportunidad.

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0: amigo. ¿Estás bien?
1: Perfecto.
0: Bien, 3 de la tarde, 45 minutos.
1: Un poquito noni, sí, es verdad.
0: Ah, sí, con nosotros.
2: En breve se pueden pelear, ¿eh?
1: 7:30. Estoy en la mejor noche de sueño mucho tiempo.
0: ¡Apa!
1: Bueno, sin pastillas, bueno. Sin nada, claro.
0: Qué limpio. Bueno.
2: No, está bien. No es lo que corresponde.
0: No te acusamos de Facundo Moyano. No. Bueno, hablamos de belleza brutal porque la nueva camioneta Mitsubishi L200 nació con doble personalidad.
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0: ¿Viste la señora que fue madre a los 60 y pico?
2: Increíble, ay, sí, ¿no?
0: Tremendo, ¿eh?
1: Y eso es también por el alargamiento de la expectativa de vida.
3: Una buena vida le va a dar a la criatura.
0: Vi en Infobae que los chicos, los de 30 y pico, ya no son padres, ¿no?
1: No es padre, no. Se atrasó
2: mucho.
1: Bajó
2: muchísimo. La tasa de
1: 40% natalidad. Bajó la natalidad.
0: Tremendo, ¿eh? Mira, sí, mamá a los 62 años. Sí, claro. Caso excepcional, ¿no?
1: Obvio, obvio.
2: Sí, hay pero, que disfrutar.
0: Pero viste que no.
1: Ya
0: lo
1: vieron la
0: señora. Los chicos de...
1: Bien, boludo.
0: Dale, Luca.
1: No
0: sé, los chicos de 30 y pico no quieren ser padres.
1: No quieren ser padres, no. No, no
0: es
1: problema.
0: Tremendo.
3: Tienen perros.
1: ¿Qué pasa, Turca?
4: Huele raro.
1: ¿Te tentaste? ¿Sos una pavota?
2: Comente, no, pero está bien. Dani,
4: a los 20 va a tener una abuela. Más que una mamá.
1: Y bueno,
2: pero está bien. ¿Qué tiene?
0: Dio vida.
1: Mirá Cormillot, mirá Constantini.
0: ¿Qué te parece, Egoís? Cormillot fue padre a los 80.
2: Y sí, y ahí no dice eso, no le llama.
1: La mujer va a tener un imperio, ¿no?
5: Cormillot fue.
0: Pero que el padre puede y la.
5: No, no, Cormillot, la chica era más joven. Esta señora, 62, es todo un mérito.
2: ¿Y el padre del chiquito?
4: No, cada uno que haga lo que quiera con su
3: 90
4: vida.
3: Tiene.
4: Yo no voy a poner a cuestionar, pero...
0: Bueno, no sé. Yo, todo lo que sea dar vida, estoy a favor.
1: Estamos bien.
3: El jardín de infante va a tener 67 años.
0: Yo estoy a favor. Sí,
1: pero mira,
0: qué linda criatura.
1: Yo también, hermosa.
2: Hermosa.
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2: 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Se está riendo.
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0: ¿Otro café más?
1: Sí, es mío.
0: Ah, toma. Toma. No, pues yo ya me tomé uno.
1: No, sí.
0: Bueno, titulamos, Luquita.
1: Bueno,
0: dale.
1: Lo más importante que no me compete, pero lo voy a contar porque seguramente estando acá Dipache se va a enfocar él. En un ratito, en 10 minutos, sale la inflación del mes pasado. Veremos cómo da, si por encima, por debajo de 2. Yo me voy a enfocar en algo que pasó hoy, que es que se empieza a calentar la campaña electoral del año que viene. Ustedes saben, el año que viene, por ahí nos enteraron, hay elecciones a presidente y ya se está empezando a palpitar un poquito. Se juntan los del PRO con la Libertad Avanza, dicen vamos todos juntos, nos reunimos cada 15 días. Se juntan los kirchneristas, como dice Johnny, Máximo, con Massa, con Kicillof. Vamos a encontrar un poco eso. ¿Qué está pasando a nivel político? Porque hoy salió Patricia Bullrich a decir, che, yo no voy a ser candidata a la ciudad. Nunca ibas a ser candidata a la ciudad, Patricia. No. Así que vamos a contar un poquito eso, ¿eh? Que le encanta a Daniel el tema.
0: Sí. Dijo que iba a resignar su candidatura en pos de un acuerdo con el PRO.
1: Patricia va a resignar una candidatura que nunca tuvo, pero...
4: A ver.
0: Bueno.
1: Vos confía en mi información.
4: Usted está bien informado, Morales. Sí, pero
2: oye, ya arrancó a pelear.
4: Hoy me dijeron
1: no, no estoy peleando, no estoy peleando.
4: Hoy me dijeron a esto. Ver. Me junté con alguien del PRO.
1: Muy bien.
4: Un rosquero. Y bien. Me dijo lo siguiente.
1: A ver.
4: Me dijo lo siguiente.
1: El off de Avellaneda.
4: Pato, vicepresidente.
1: Es posible.
0: Puede ser.
4: Y en la próxima compite por la presidencia. Que vos creías que no.
0: ¿Sabés lo que falta para la próxima?
1: No, yo creo.
0: Lo que puede pasar.
4: Vos creías que no.
1: Yo creo que tu información es buena. Pero después vamos a hablar de ese tema porque como que se quema con leche de una vaca y llora, Milei iba a elegir a alguien un poquito menos conflictivo de vice. Pero vamos a ver.
0: ¿Quién? ¿Martín Menem?
1: Petovelo, por ejemplo.
0: Petovelo.
1: No quiere decir que esté cerrado, después lo contamos.
0: Veremos. Bueno, titulamos en materia de fútbol, dale.
4: Bueno, vamos a hablar del escándalo que hay con Independiente y con San Lorenzo.
0: Pero
4: sobre
0: ahora.
4: Todo, Independiente ayer... Fue aplastado 4-0 por Atlético Tucumán.
5: Para tanto.
4: Sí, lo aplastaron. Fue una vergüenza. Es una vergüenza indigno para la gran historia que tiene Independiente. El técnico Quinteros prácticamente que habló para que lo despidieran. Claro. Y hoy Néstor Grindetti, la comisión directiva, tomó la decisión de echarlo después de una derrota que lo eliminó al Rojo de la Copa Argentina. Te voy a contar, Dipache, vos que sos del Rojo, cuáles van a ser los posibles candidatos a sucederlo. Hoy la barra brava de San Lorenzo entró como Pancho por su casa.
0: Que están bien los grandes,
4: sí, en la ciudad deportiva y les pegó una apretada de aquellas a los jugadores que perdieron el clásico con Huracán el domingo pasado en el Videgaray.
1: Hoy el equipo más exitoso de la Argentina, ¿cuál es?
4: Hoy de los grandes.
1: ¿Está debatido eso?
4: Para,
1: o está
4: de los
1: claro.
4: cinco grandes, el que mejor está es Boca.
0: Sí.
1: Boca.
4: River y Racing también andan con problemas. No, Racing viene con dos derrotas consecutivas. River no ganó en el campeonato, perdió todos los partidos.
1: O sea, Boca está arriba.
4: Boca está, sí. está bien.
0: Ni tanto, está fuera de la Libertadores, ¿no?
4: Está fuera de la Libertadores, y no está puntero. Pero está compitiendo en los tres torneos en los que está clasificado. Y después el mejor equipo del país hoy es Independiente Rivadavia de Mendoza.
1: Qué increíble. ¿Pero por qué? ¿Según qué?
4: Porque está primero en la tabla anual, porque salió campeón de la Copa Argentina y porque la tabla anual te da la posibilidad no solamente de clasificarse a la Copa Libertadores, que ahora está jugando, acaba de empatar en el Maracaná con
0: Fluminense. Míralo a Vila,
4: sino que además te da un título. Es el mejor equipo.
3: Con Salas cualquier.
4: Y Argentinos Juniors
0: del país.
4: Argentinos Juniors anda bien, que es el rival de River el domingo, ¿no? Está primero en la tabla anual también.
0: Bueno, titulamos, Wellman, dale.
3: Bueno, en tiempos, bueno, ya desde hace mucho que es una virtud contar cuántas relaciones sexuales tiene cada uno. Edith Hermida es la antiheroína, porque fue a contar que hace 3 años no tiene pareja y por ende. Que tiene un productor que le cuenta los aniversarios. Che, mañana se cumplen 3 de que...
1: ¿Hace 3 años no tiene sexo?
3: Sí, exactamente.
0: ¿Dónde lo contó eso?
3: Lo contó lo de Mario Pergolini y tengo el audio.
0: Ah, lo de Mario. Sí. Mirá vos.
1: Para mí es mentira.
3: No, ¿por qué es mentira?
1: No. ¿Y por qué no? Para mí es mentira, no tengo ninguna prueba.
3: Bueno. Se dieron a conocer los famosos...
0: El contra, sí,
1: no, la información de Wolman.
0: Tiene ganas de contradecir todo.
3: Sí. Bueno, se dieron a conocer los famosos que van a participar en el cantando en el programa de Guido Casca.
0: Sí.
3: Para que te dé una idea de más o menos el participante, Guillermo Andino, cantando, El Bambino Pons, Jonás Gutiérrez.
0: ¿Andino? ¿Guillermo Andino?
3: Guillermo Andino. Pipino Cuevas.
0: ¿Canta bien Guillermo Andino?
3: No, bueno, son muchos los
0: fans.
3: Pipino Cuevas, que tocaba la guitarra y cantaba.
5: Está buenísimo.
0: Pipino, buenísimo.
5: Gran jugador.
0: Sí. ¿Eso quién lo va a hacer? ¿Tinelli?
3: No, Guido Casca ya está haciendo
0: el cantando.
3: Ya está haciendo un cantando de alguna manera para cumplir el sueño.
0: Ah, es un cantando sin Tinelli.
3: Exactamente. Son muchos famosos que van a empezar a cantar en el programa de Guido.
0: Ah, mirá vos.
3: Leticia Bredich, Tallayo, Miguel Ángel Rodríguez.
0: Mirá.
3: Pero algunos que son realmente llamativos, como Guillermo Andino, como Pipino Cuevas,
0: Jonás
3: Gutiérrez.
0: Jonás Gutiérrez, sí. Mirá vos. Bueno,
3: capaz le va bien. Continúa la polémica por la supuesta decisión de Tini de no invitar a sus padres. Trascendió cuál sería el motivo.
0: ¿Cuál sería el motivo?
3: Guita. Villuya.
0: La tarasca.
3: En teoría.
6: Unos crocantitos.
3: Exactamente. Ella quiso poner un administrador con los padres. Y no le gustó del todo. Dijo, voy a poner un administrador así nos ayuda un poco con todo esto que ustedes se ve que no manejaron bien.
0: Claro, qué raro eso.
3: Y se ve que no cayó bien en los padres y que eso derivó en una pelea que por ahora hace que no vayan a la fiesta.
0: Bueno, sobreseyeron a Clerici, sobreseyeron a la modelo Sofía Clerici en la causa del Yate Gate. La investigaban por lavado de dinero, pero un peritaje contable la benefició. Claro, porque dice que no recibió plata insaurable. Y claro, papeles no hay ahí, claro. ¿No? Lógico.
1: ¿Cómo probás la viva?
0: Eso es lo mismo que lo de Facundo Moyano, esas cosas no se prueban. Claro. Bueno, titulamos Damián Dipache, dale.
5: A 7 minutos de los datos de inflación, probablemente esté por debajo de la ciudad, pero vamos a hacer un análisis con los datos de inflación de cuáles son las diferencias. ¿Cuál es la diferencia entre el bolsillo porteño y el bolsillo promedio a nivel nacional? Y además, este fin de semana, actividad comercial importante, Día del Niño.
0: Me interesa.
5: Día del Niño.
0: Día del Niño. ¿Hay regalos o no hay regalos?
5: ¿Qué se regala? ¿Cuánto se gasta? Y algo interesante, quiero que le preguntes a tus hijos. Mandale un WhatsApp ya,
0: Sí, no tienen WhatsApp, pero yo de alguna forma me comunico.
5: Bueno,
0: sí.
5: ¿Qué te gustaría que te regalen si sos chico? Por ahí no coinciden los padres y los hijos. Ojo.
0: Es un tema el regalo, porque piden cosas muy caras.
4: Depende de lo que te piden. Si te piden un auto,
1: no me hace gracia, así que no.
6: No, tecnología,
5: vamos a ver lo que van a regalar los padres, pero le preguntamos a los niños qué les gustaría que le regalen.
1: ¿Hiciste la encuesta al niño?
5: Sí.
1: Muy bien,
0: me gusta la encuesta al niño.
5: Perfecto. Perfecto.
0: 3:55, dale, vamos.

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1: 3 de la tarde, 54 minutos, la temperatura actual 9 grados, la humedad 78%.
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25: Hora 16, cielo nublado en la ciudad de Buenos Aires. La temperatura 11 grados 3 décimas, humedad 72%. Luis Caputo anunció una flexibilización parcial de los préstamos en dólares a empresas. El ministro de Economía aclaró que no incluye a personas humanas y afirmó, esto obedece a un pedido de las industrias.
26: Los hemos convocado hoy para contarles un anuncio referido a la flexibilización parcial de lo que son los préstamos en dólares a personas jurídicas, o sea, a empresas. La razón por la que lo hacemos es porque nos parece macroprudencialmente lo más razonable y porque con respecto a las personas jurídicas es donde los precedentes judiciales sobre la validez de los contratos entre las partes es más sólida.
25: Desde el oficialismo destacaron que el encuentro con el PRO fue muy positivo, informa Amanda Pizarro.
27: Móvil. Así lo destacó el presidente de la Cámara de Diputados, Martín Menem, respecto a la reunión en Casa Rosada entre los líderes de ambos partidos, en la que se evaluó consolidar una alianza electoral de cara al 2027.
0: Sí, ha sido una reunión muy positiva. Luego de la conversación telefónica que mantuvieron los presidentes de ambos partidos, y el motivo, digamos, fundamental de la reunión es trabajar de cara a consolidar la transformación que está viviendo la Argentina y que necesita consolidar. Y hoy se avanzó. Consolidar la transformación que está viviendo la Argentina, seguir avanzando con la agenda parlamentaria y empezar a pensar cómo vamos a vincularnos en términos electorales.
27: Desde Casa Rosada, Amanda Pizarro, Radio Rivadavia.
25: Causa Yategate, la justicia sobreselló a la modelo Sofía Clerici. El juez federal de Lomas de Zamora, Luis Armela, consideró que no hubo elementos suficientes para sostener que el ex intendente de Lomas de Zamora le hubiera entregado dinero. Juicio por la desaparición de Luan Peña. Nicolás Americano Soria afirmó que viajó Corrientes para buscar al niño. Se trata de la segunda vez que el implicado presta testimonio en el proceso que se lleva a cabo en el Escuadrón 48 de Gendarmería Nacional, tras denunciar un altercado sufrido en la Unidad 7 de Resistencia. Cielo nublado en la ciudad de Buenos Aires, la temperatura 11 grados 3 décimas, humedad 72%.
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0: 24 minutos, está muy feito en la ciudad de Buenos Aires, Turca.
1: Gris, 11 grados, 3 décimas la sensación térmica, con chances de lluvia durante todo el día.
0: Así es, va a seguir lloviendo, ¿no?
1: Sí, sí, toda la semana.
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0: Bueno, acaba de salir el dato de la inflación del mes de julio, Dami Dipache, información de último momento. Lo confirmamos. ¿Cuánto dio, Dami?
2: Bueno, el 2,9 había dado la ciudad y uno pensaba que iba a ser alto a nivel nacional. Bueno, fue el techo de lo que preveían las consultoras. 2,1% es lo que dio a nivel nacional la inflación. Viene de subir porque había dado 1,9. Sube la inflación en el mes de julio. Y estacionalmente las vacaciones de invierno parece que pegaron fuerte en la ciudad, obviamente menos a nivel nacional.
3: Pero Dami, podría haber sido mucho peor, ¿eh? Porque sí, después del 2,9 de la ciudad muchos esperaban que iba a ser 2,5, 2,6, sí, y dio 2,1.
2: ¿Sabes cuál fue el dato que lo salva el promedio de nación? Que la ciudad de Buenos Aires es una ciudad de servicio, entonces restaurantes y hoteles, recreación y cultura tienen un nivel de incidencia mayor, claro, y alimentos y bebidas es menor en la ciudad, y a nivel nacional esa incidencia de alimentos y bebidas es mayor. Entonces la ponderación hace que los promedios hagan que la inflación haya sido el 2,1.
0: A ver, vamos a repasar entonces. 2,1 es el nivel general. Lo que más subió es recreación y cultura, 5%. Sí. Después tenemos restaurantes y hoteles, 2,8, propio de lo que dijiste vos recién, las vacaciones de invierno. Salud, 2,5%. Todo lo que es comunicación, o sea, celulares.
3: El celular, aumento de la cuenta del celu.
0: 2,4%. Bienes y servicios varios, 2,2%. Vivienda, que es agua, electricidad, gas, combustible, 2,2%. Y después lo que vino abajo de 2,1%, que es, por ejemplo, alimentos y bebidas, 2%. Eso es bueno.
2: Eso es bueno porque no está por encima del promedio general.
0: Después tenemos educación, 1,9%. Transporte, 1,9%. Bebidas alcohólicas y tabaco, 1,5%. Y mira, la ropa, deflación.
2: Sí, ¿viste?
3: Si no venden nada, boludo.
0: Bueno, menos 1,3%. Bajó el precio de la ropa.
4: Mira vos, Teddy.
0: No es un buen síntoma.
4: ¿Por qué?
0: Porque no se vende nada.
4: Fíjate la marca china que llegó.
3: Porque si vos no vendés y tenés un local, echás al tipo que lo tenés atendiendo y cerrás el local, el tipo se queda sin alquiler y está una
4: cadena. Ropa barata queremos.
0: O sea, está buenísimo que bajen los precios, pero que sea por una buena razón. Porque más competencia, no porque se vende poco, ¿entendés?
2: Estaba hablando con un textil esta semana que tiene 3 locales de indumentaria y me dice, para no acceder a una tasa elevada en el mercado y financiar el capital de trabajo, porque tiene que pagar el alquiler, los empleados, etcétera, estoy mal vendiendo mi stock.
3: Y bueno, claro.
1: Es esto. Claro, vender al
4: ¿por
1: costo?
4: ¿Qué lo está mal vendiendo?
2: Porque no tiene que bajar el precio para poder
4: vender. No, en todo caso lo vende al precio que lo puede vender.
2: Claro, pero no fue el
4: mejor precio para el consumidor.
1: Pero claro, buenísimo, digo. Pero habiendo comprado a un determinado precio.
4: Especulaste con un precio, las reglas del mercado son muy claras.
1: No funciona.
0: Vamos a repasar entonces. Sí. Veníamos de 1,9 en junio, vuelve a subir un cachito, 2,1%. Pero más o menos se sostiene en el 2. Era 2,1 mayo, 1,9 junio, 2,1 julio. Están dos.
3: Lo cual, para mí, para el gobierno, no es una mala noticia. Y entiendo que para la gente esto obviamente no está tan mal porque no aumentó tanto. Pero el tema del ingreso y el poder adquisitivo sigue siendo un problema. Una vez que la inflación ya está más o menos equilibrada.
0: Déjame entregar el informe. Pude entrar finalmente.
2: Sí, yo
0: avísame vos,
2: Daniel. Déjame ir para adelante.
0: Sí.
2: Para adelante tenemos que ver 3 datos. 1. El gobierno, a pesar de que sube tarifas, o sea, va eliminando precios regulados de la economía y el que está del otro lado está pagando tarifas altas, no aumentan tanto en relación a lo que deberían aumentar. ¿Por qué?
3: ¿Las tarifas?
2: Sí. ¿Por qué? Porque el gobierno volvió a incrementar los niveles de subsidios sobre tarifa de energía. La guerra incrementó el precio de la energía a nivel mundial y pegó también en Argentina. Volvió a subsidiar tarifa. Con este subsidio de tarifa, todavía la gente siente que los servicios son altos y se siguen corrigiendo. 2.
0: Sí.
2: La inflación en agosto no va a empezar con 0. ¿Sabes cuál va a ser el desafío? Que vuelva a empezar con 1.
0: Que vuelva a empezar con 1. Que ya había arrancado con 1.
3: O sea, la vieja promesa del 0,9 está complicada ahora.
2: Complicadísimo.
0: Yo creo que esa el objetivo es más para las elecciones del año que viene, el que arranque con 0, ojalá. Que sería un golazo. Ojalá. Si el gobierno logra que la inflación de 0,9, 1,1, 1,3 rumbo al año que viene, y
3: igual,
0: sí, es bueno.
3: Repito algo que yo sé que es discutible, que muchos van a pensar que es un comentario feo de mi parte, pero creo que la gente ya naturalizó la inflación. Se dicen, ok, la inflación es un tema, lo resolvió Milei. Buenísimo, Milei. Ahora, loco, necesito ganar más plata.
0: El poder adquisitivo.
3: Todas las fuerzas de seguridad están con este quilombo. El otro día Daniel Haddad dio el ejemplo del tipo que maneja el F-16, que no le alcanza la plata y tiene que manejar.
0: Muy interesante eso que contaba Daniel del F-16.
3: Yo lo voy a contar siempre. Un gendarme. Que el tipo que vos viste el miércoles pasado, el jueves pasado, que se armó el lío en el Congreso, que pone que lo cagan a tiro los tipos que están manifestando, gana 800 lucas. Con un adicional y lo que quiera, llega al palo. ¿Cómo vive una familia con un palo?
0: Pero el del F-16. Creo que vamos a hablar con Daniel. Ganaba un millón y medio. Un millón y medio de pesos.
3: Yo tengo acá la escala salarial. Lo que dice Daniel es completamente cierto. Primer teniente, que es el que puede manejar un avión, termina ganando un palo 200. Con un adicional llega a un palo y medio. Y hablé con gente que labura en las fuerzas de seguridad. Y esto es algo que lo reconocen los que manejan las fuerzas de seguridad. No les alcanza la guita. Tienen todo que tener un segundo laburo.
0: Bueno, mira, está en línea el señor Daniel Haddad, empresario de medios, ha sido concurrente al mejor estadio de la República Argentina, como ustedes saben, el templo de Núñez.
2: No lo había visto en la cancha Independiente, pero bueno.
0: Daniel, ¿cómo te va? Buenas tardes.
5: En un mal momento futbolístico, pero muy bien, Johnny.
0: Qué mal que estamos, Daniel, por favor. Hace algo.
5: Esperemos que este domingo va a ser mejor, me parece.
0: Estamos así.
5: Esperemos que el Chiqui Tapia nos perdone, aunque sea un domingo. Un domingo nada más.
0: ¿Cómo nos bombean, Daniel,
5: Dios. No sé si es Belly Boy se llama. ¿Cómo se llama ese muchacho?
0: Belly Boy. Qué picante, Belly Boy. El jefe lo sabe.
5: Qué bárbaro.
0: Pero escúchame.
5: Qué terrible.
0: ¿Al Chacho lo bancás? Fuera de broma.
5: Sí, no, en River no se puede dar el lujo de sacarse un técnico como el Chacho. Sí. Me parece que hay que esperar un poquito, hay que dar un poquito más de tiempo, ¿no? Me parece.
0: Puede ser, yo soy más impaciente, pero creo que tenés razón.
5: Y además tampoco, ¿y a quién pondrías?
0: No, bueno, no sé, es una pregunta.
6: Es el drama de hoy.
5: No me digan Ramón porque eso...
0: No, sabés que D'Onofrio se enoja si decís eso.
5: Y lo entiendo. Yo creo que algún día yo sueño con que Pablito Aymar sea el técnico de River,
0: me parece que no quiere, está bien en la selección. Bueno, está Daniel, selección. ¿Te picó el bichito? ¿Un poco? ¿Puede ser?
5: No, la verdad, yo disfruto mucho lo que hago, Johnny, te soy muy sincero, me encanta estar en la comunicación, hace 40 años que me dedico a esto.
0: Sí.
5: Me pasé los últimos 5 sacando una marca argentina de medios como Infobae a colocarla en distintos países. Lo hice en México, lo hice en Perú, lo hice en Colombia, lo hice en España, lo hicimos en Centroamérica, abrimos el mercado en Estados Unidos. Me pasé los últimos 3 años trabajando en inteligencia artificial aplicada a los medios de comunicación. ¿Qué me pasa? La verdad es que siento que primero que me estoy poniendo grande y que el tiempo queda menos tiempo, y yo sueño con ver a Argentina mejor de lo que está hoy. Entonces quizás en los últimos días, en las últimas semanas, me animé a decir lo que tengo ganas. Sin ofender a nadie, con respeto. Yo creo muchísimo en el clima de la tolerancia, creo que el disenso es sano. Uh-huh. Que vos pienses en que el color es blanco y yo diga negro y Lucas que diga es amarillo, no nos transforma en enemigos, simplemente vemos los colores diferentes. Yo creo en eso y creo que la Argentina en este momento tiene una enorme oportunidad, y lo que me molestaría es que por caprichos adolescentes o por temas dogmáticos, ideológicos, Argentina pierda una nueva oportunidad.
0: ¿Hay caprichos adolescentes?
3: ¿Y pensamientos dogmáticos?
5: No sé, ustedes tienen más info que yo. ¿Cómo lo ven ustedes? ¿Cómo lo ven?
0: Hay un poco.
5: Un poquito. Yo creo que hay que corregir. ¿Viste cuando vos sintonizás la radio y te venís con el viejo dial de la M y de repente querés escuchar el 6:30 del dial y te fuiste un poquito para el 6:50 y vos decís, pero pará, yo quería 6:30, lo quiero a Johnny, lo quiero escuchar a Ari.
0: Por sobre todo.
5: Y aparece... sobre todo, ¿no? Y aparece un locutor raro, una radio trucha. Y decís, ¿qué tenés que hacer? Sintonía fina. Correr un poquitito.
0: Claro.
5: Y decís, voy del 6:50 al 6:30. No, nosotros no hacemos eso porque eso sería interferir y nosotros creemos. No, hermano, es correr un poquito la película.
0: Un poquito.
5: Y me parece
0: un poquito.
5: Que, Un poquito, que te dé un poquito de respiro.
0: Escúchame,
5: hay gente que no la está pasando bien.
0: Pregunta, de verdad, ¿eh?
5: De verdad.
0: Ahora cuando todos te dicen, bueno, vas a ser candidato, tu esposa, que la conozco y es divina, ¿no te saca carpiendo o te banca?
5: No, yo creo que, mira, lo primero principal es que yo creo que es muy, pero muy, muy prematuro hablar de eso en este mundo donde las campañas duran 6 meses. Es decir, sinceramente, yo no tengo hoy ni tiempo ni ganas de ponerme a pensar en una campaña. Sí tengo ganas de poder colaborar para que este país le vaya mejor. Y lo puedo hacer desde donde estoy hoy o desde cualquier otro lado. Pero eso es un tema que se decidirá mucho más adelante.
0: Más adelante.
5: Y cuando hablo con Viviana, siempre me respetó, ¿no? Que yo no siempre coincidió con lo que hice. Mil veces me previno de cosas que tenía, al final tenía razón. Pero en esto me dice, hacé lo que te haga feliz.
0: ¿Y los chicos? ¿No?
5: Bueno, ahí es distinto.
0: Te agarré.
5: Ahí es distinto el clima. Los chicos menos. Creo que Milagritos me dijo,
0: papá, ni se te ocurra.
5: Pasa lo que quieras. Yo me voy a España.
0: Ah, claro. Arreglátela vos, papá.
5: Yo vuelvo a mi trabajo en España, me dijo. Y la más chiquita, que es la más crítica, ella trabaja en Naciones Unidas, o sea que me dice, yo me quedo acá, papá, así que no te preocupes. Claro. Pero no los vi muy contentos, ¿no?
0: Y bueno, la política. Sí, Luquita.
3: Daniel, ¿votaste a Milei en la última elección?
0: Suave.
3: Tranquilo, así.
5: No, tranquilo, empezamos. Sí. No, porque yo tengo domicilio en Estados Unidos. Yo hace 5 años soy residente norteamericano.
0: ¿Vos le querés jugar rápido?
5: No, al revés. Claro. Vine a la Argentina a ver la elección, pero tendría que haber votado en el consulado. No podía votar acá en Buenos Aires.
3: ¿Y hoy lo votarías?
5: Van 12 elecciones. Depende de quién tuviese enfrente, que si es no sé entre quién y quién.
3: Kicillof, ponele, o Kicillof.
5: Y me costaría preferiría un voto más liberal. Sí.
3: Ah, sí, o sea, votaría si estuviera el otro lado Kicillof.
0: Entre Milei y Kicillof, Milei.
3: Claro, si tuviera Massa, no.
5: Sí.
0: ¿Qué importaría?
5: No lo sé, eso la verdad que lo tendría que estudiar un poco más.
3: Okay. Y la última pregunta vinculada a esto, ya la incómoda, dice: en el hipotético caso que en algún momento vos decidas ser candidato, tengas ganas o quieras apostar por este país formalmente, ¿en qué lugar te ves? ¿Te ves en un espacio de centro-derecha, en el peronismo, en algo parecido al macrismo, en el danieladadismo? ¿Cómo se llamaría eso? No,
5: yo te diría que son 3 cosas las que creo que tiene que tener como eje un gobierno que continúa esto. Tiene que mantener las reglas fiscales, tiene que mantener el equilibrio fiscal, la primera. La segunda, tiene que mantenerse en Occidente, como creo que el país hoy está en Occidente. Sí. Y la tercera, tiene que tener claramente que se protege primero a la víctima y después al delincuente.
0: Claro.
5: Entonces, no sé si eso se llama de centro derecha, se llama conservadurismo, no lo sé, pero creo que es por ahí.
0: Todas cosas que estaban dadas vueltas hasta hace unos años, ¿no? En Argentina, lo que está mencionando.
5: Exactamente.
0: Y te hago una pregunta, si eventualmente te metes en política, no lo sabemos.
3: En el hipotético caso.
0: En el hipotético, ¿dejarías el periodismo?
5: Y a la fuerza, sí, creo que tendría que, sí, sería un dolor de cabeza todo eso, sería un lío, tendría que traspasar mis cosas. Sí, por eso es una cosa que realmente no la estoy pensando, ¿no?
0: Claro.
3: Y la última, perdón, Dami, ¿por qué nombraste a Brito el otro día? Como que te gustaba y todo eso, el titular del Banco Macro.
0: Jorge Brito.
5: No, yo lo que creo, me preguntaron por Jorge, y mi respuesta es, yo creo que hay mucho talento en la Argentina. En la universidad hay mucho talento, en las ONG hay talento, en las cámaras empresariales hay mucho talento, no sé, en todas las facultades veo, en el CONICET hay talento. Ahora, en la política en general, no generalizo, pero quizás mayoritariamente no veo tanto talento. No veo, a veces cuando veo algunos legisladores o, no sé, representantes, me pregunto primero qué estudiaron, segundo me pregunto qué están estudiando ahora, tercero me pregunto qué van a estudiar el año que viene. El mundo está cambiando de una manera tan dramática, que me parece que cada vez manejar los estados va a ser mucho más difícil, porque estamos frente a tecnoempresas que tienen muchísimo más poder que un estado. Y es muy poca la gente que está viendo esto. Yo no veo hoy del partido A o del partido B, gente demasiado lúcida.
0: Hay
5: gente
0: ¿Vos hablabas, lúcida, sí. Perdón, hablabas el otro día de un ministerio de inteligencia artificial, por ejemplo, ¿no? Te escuché decir eso.
5: Sí, creo que hoy el gobierno hizo algo y nombró una funcionaria. Me parece que sí. En el boletín oficial hay algo que me pareció atractivo. Uh-huh. Pero ahí me preguntaron por Jorge Brito. Digo, Jorgito es un tipo absolutamente talentoso. En River creo que hizo un gran trabajo administrando el club, haciéndolo crecer, terminando el estadio. Y yo creo que es de los que va a poner y no a sacar a la política. Entonces, para mí son bienvenidos los Britos de la vida. Creo que, por eso dije, no es que yo sea del espacio político A, B, C, simplemente hablo de una cualidad humana.
0: Bien. ¿Dami?
5: Me encantaría que haya muchos más de esos. ¿Quién, perdón?
0: Damián de Pache.
2: Primero, siempre agradecerte la presentación de mi libro ahí en Uruguay. Y hago a colación de eso.
5: Un placer, Damián.
2: Hago a colación de eso, porque vi que el público, que al menos compartís espacio con vos, veía que tenés una visión bastante holística y me voy a poner un poquito en jefe de una campaña. Ves todos los días portales de Infobae de América Latina. ¿Qué síntesis haces de propuestas que te gustan de esa misión que tenés vos para Argentina? Abrime los portales de Infobae y decime, che, me gusta esto, esto y esto para mi país.
5: No, yo creo que Argentina necesita urgente un cambio, una revolución educativa, que es la única revolución que se puede hacer. Yo creo que muchas veces desde el poder se juzga a los docentes, dicen, no, son vagos, no estudian, y no tienen la menor idea de lo que es estar en la piel de un docente. Eso es una falta de empatía. Hoy controlar a los chicos que vienen con su teléfono celular, que viene con la adicción ya puesta, es muy difícil para los maestros. No hay capacitación para los docentes. La Argentina gasta muchísimo dinero en lo que es la educación, y no lo vemos, no se ve porque está mal administrada, sí. Porque hay 1.070 institutos de formación docente, cuando en Francia hay 33. Mira, cuando increíble. Vos necesitarías... ¿Perdón?
0: No, increíble el dato ese, tremendo.
5: No, vos sabés que, digo, si vos te fijás, los maestros son tipos que tienen una voluntad enorme, porque para ser maestro por 2 pesos hay que tener una voluntad enorme, claro. Y no los capacitan. Los programas son viejos, nadie está hablando de inteligencia artificial en el colegio. Hay chicos que van con un aparatito, con un teléfono celular, que tienen más información que el maestro adentro. Sí. Entonces tenemos que empezar a reformular todo eso. Sí. Eso es lo que veo. Después veo que desde el gobierno se enojaron con las universidades y digo, cuando en realidad lo que nosotros necesitamos es universitarios de primer nivel. Uh-huh. No sé, yo recordaba el otro día, se cumplieron el 29 de julio, se cumplieron creo que ya 50 años de la Noche de los Lápices. La Noche de los Lápices expulsó a los mejores docentes de la universidad pública. Hoy lo están expulsando los salarios, no hace falta bastones largos. No. Hoy con los salarios que hay, las universidades privadas, San Andrés, no sé, cualquiera de esas SADE, se llevan los mejores profesores. Uh-huh. Y los profesores necesitan vivir bien.
0: El otro día mencionaste, ¿no? Estábamos hablando con Lucas de los sueldos de las Fuerzas Armadas, de los pilotos. ¿Cómo es el tema de los caza que ganan?
3: Del F-16, el piloto del
0: F-16. Del F-16, perdón, ¿1 millón cuánto?
5: Y debe estar el F-16 no es un avión demasiado moderno, pero es un caza. Argentina no tenía ningún caza. Tenía los 2 a 4 que habían quedado de la década del 90. No teníamos aviones. Hicieron una buena compra de F-16 a Dinamarca. El avión, el F-16, no es el F-35, pero es un gran avión. Formar un piloto le cuesta a la Argentina $5 millones, ¿no? Por lo menos.
0: Sí.
5: El piloto gana $1.500.000, o sea, el equivalente a $1.000. Cuando en cualquier fuerza aérea del mundo se gana entre 10 y 15 veces más. Son pilotos, para que vos puedas pilotear un F-16, además de toda la pericia técnica del manejo del avión, tenés que superar una prueba de los 9G. ¿Qué es los 9G? Es la gravedad, es tu peso multiplicado por 9. Cuando vos das una vuelta en el aire del avión ese, tu cuerpo pesa 800 kilos. Es una cosa, son muy pocos los que reaccionan bien.
0: Tienen que ser un atleta.
5: Puede pasar cualquier cosa en el aire. Son atletas de un excelente, de alto rendimiento.
0: Claro.
5: Ahora, ese tipo que vos lo exponés a pilotear un F-16 a la tarde, toma un Uber para poder complementar sus ingresos y poder pagarle la comida a los hijos.
0: Claro.
5: Digo, eso es un disparate, eso es poco sentido común. Entonces, ¿qué es lo que me pasa? Mira, yo, si tienen un minuto les cuento. Sí. Digo, hoy nosotros presentamos una película hecha con inteligencia artificial en un 98%, porque diría que lo más lindo fue ese 2% de las voces de Arturo Puig haciendo de San Martín y Leirado de Sarmiento. Cuando vos ves cómo se constituyó la Argentina, yo diferenciaría en dos gestas distintas: la de la libertad, que la dio San Martín, el padre de la patria, y la de la formación del Estado argentino civilizado, que empieza con Bartolomé Mitre en 1862, sigue con Sarmiento en 1868, sigue con Nicolás Avellaneda en 1874 y sigue con Julio Arroca, creo que en 1880. ¿Qué te quiero decir con esto? El país que en 1869 tenía el 71% de analfabetos, tres gobiernos después, tres periodos constitucionales después, tenía 4%. Claro. ¿En qué se pusieron de acuerdo Sarmiento, Avellaneda, Bartolomé Mitre y Roca? En cosas básicas, en el ferrocarril, en mantener la escuela pública, en tener la ley 1420. Sarmiento, cuando deja la presidencia, se refugia como director de escuelas de la provincia de Buenos Aires. ¿Ustedes se imaginan hoy un presidente argentino que diga, yo director me voy a seguir escuela. Trabajando por la director solo, de escuelas?
6: Solo si le da fuero.
5: Entonces, ¿por qué no podemos soñar hoy?

0: Escuché, Mauricio Macri dijo que el superávit fiscal se consiguió de una manera poco eficiente. Entonces, vos podés cortar y decir corto y corto y corto con un serrucho. Quizás llegue un momento en el que el recorte se hace mucho más eficiente si vas y te compras, no sé,
1: Bisturí.
0: un bisturí, un cuchillo especializado para ciertas cosas. Me da la sensación que es eso. ¿Está mal lo que hicieron? No. Había que poner la cancha limpita, había que desmalezar, había que sacar esos
1: Sí,
0: árboles que
1: sí,
0: molestaban
1: sí.
0: para que el Monumental esté maravilloso. Bueno, ahora tenés que poner jugadores,
1: Ahora,
0: ¿no?
1: ahora hay que ganar, ahora hay que ganar. Bueno,
2: Pará,
1: Daniel,
2: cortito,
1: no,
2: Daniel, ¿cuándo se va a ver lo de Sarmiento y San Martín?
1: La
2: Lo de
1: película en
2: hecha
1: IA,
2: con IA.
1: lo que presentaste hoy, Daniel.
0: Yo creo que si no lo subimos el 17, será el 17. El fin de semana seguro lo estaremos subiendo a Infobae.
2: Este
0: Son
2: fin de
0: 20
2: semana largo.
0: minutos. Este fin de semana largo seguramente lo subiremos a Infobae.
1: Perfecto. Está mal Infobae, ¿no? Con los números está medio flojo, ¿no?
3: Ojito, ojito.
1: A nivel Latinoamérica. Insoportable,
0: No,
1: insoportable.
0: la verdad que
3: Le va muy bien a Ari.
0: Estamos contentos. Digo, ¿sabés qué es el orgullo? Que un producto que salió de Argentina en 5 años se transformó en el medio en español más leído del mundo. Y eso, la
1: Tremendo.
0: verdad que se hizo con muchos argentinos que me acompañaron, que nos pusimos para todos fue un sacrificio salir de Buenos Aires, meternos en una ciudad que no es la nuestra, trabajar. Pero bueno, teníamos que hacerlo y lo cumplimos. El objetivo era hacerlo en 5 años y lo hicimos.
1: Siempre es lindo charlar contigo, Daniel. Muchas gracias y
0: No,
1: estaremos
0: gracias por el
1: charlando.
0: llamado de ustedes
1: Abrazo,
0: siempre. Y lo
1: abrazo.
0: mejor para siempre. Un abrazo
1: Gracias,
0: grande.
1: querido.
0: Hasta luego.
1: Daniel Haddad, empresario, periodista, fundador, CEO de Infobae, candidato a presidente. No lo sabemos. 4:27, dale.

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2: Hora 16, 30 minutos, cielo nublado en la ciudad de Buenos Aires, la temperatura 11 grados, humedad 74%. La inflación de julio fue de 2,1%, acumula 19,3% en lo que va del año y la interanual alcanza el 33,8%. Según informó el INDEC, el IPC interrumpió una racha de 3 meses de baja y registró un alza de 0,2 puntos porcentuales respecto al 1,9% que arrojó en junio. Desde el

0: Destacan que las PASO tienen cosas a favor y cosas en contra. Amplía Amanda Pizarro.
1: Móvil. Así lo expresó el jefe del bloque del PRO de diputados, Cristian Ritondo, tras participar de un encuentro en Casa Rosada con los líderes del Partido de la Libertad Avanza. Uno de los ejes principales de la reunión fue debatir cómo encararán las elecciones del próximo año.
2: La PASO tiene cosas a favor y cosas en contra, eso ya lo hemos dicho mil veces. Lógicamente, cuando tengamos una posición concreta del PRO, la vamos a transmitir. Hoy, dentro del PRO, hay algunos que dicen tendríamos que ver porque es costosa y la gente va muchas veces, y otro que dicen o decimos, che, mira, la PRO la verdad que nos dio herramientas de construcción de alternativas en Argentina.
1: La agenda. Desde Casa Rosada, Amanda Pizarro, Radio Rivadavia.
0: Femicidio en Villa Devoto. La mujer asesinada recibió 2 puñaladas, informa Rodrigo Porto.
3: Móvil. Este es el testimonio de Alberto Crescenti, jefe del SAME, sobre el cuerpo de Romina Calvo, de 40 años, quien fue víctima de su pareja y la mató a puñaladas en la esquina de Pedro Morán y López de Vega.
4: Se recibe un llamado a través del 911 alertando de una situación violenta en un edificio. Despachamos una ambulancia del SAME con asiento en el Vélez Sarsfield. Cuando llegamos nos encontramos con una mujer con una herida mortal por arma blanca en cuello, en abdomen. Lamentablemente no hubo nada que hacer. Y ahí a 200 metros nos encontramos con un hombre. Esta mujer aproximadamente 34 años. Nos encontramos con un hombre con una herida también punzo cortante en cuello, otra en abdomen y otra en fémur. Procedimos a trasladar, previo comunicación con el showroom del Vélez Sarsfield, que se preparen. Este hombre ha entrado quirófano para explorar la lesión grave que tiene a nivel de cuello y bueno, veremos después su evolución.
3: Villa Devoto, Rodrigo Porto, Radio Rivadavia.
0: Terremoto en Colombia. La Cruz Roja advirtió que esta operación va para largo. Indicó que hay una gran dispersión en la afectación. No está tan concentrado como en otras situaciones debido a la profundidad del sismo y es un territorio bastante grande. Cielo nublado en la ciudad de Buenos Aires. La temperatura 11 grados, humedad 74%.
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24: Equipo, la información del campo de hoy tiene que ver con que anticipan lluvias por encima de lo normal para el campo argentino. Según las proyecciones realizadas por el INTA y el Servicio Meteorológico Nacional, desde fines de agosto podría comenzar un periodo con precipitaciones superiores a lo normal. Para la primavera se esperan lluvias hasta un 25% por encima del promedio, mientras que durante el verano los acumulados podrían llegar a ser un 33% mayores a la media. Esta incertidumbre climática ya empieza a cambiar las decisiones de los productores agropecuarios, ya que en los campos alquilados el contrato a precio fijo está perdiendo terreno frente a los acuerdos a porcentaje, donde el dueño y quien trabaja la tierra comparten tanto los resultados como el riesgo. Aramis Glauber, para Rivadavia Agro.
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0: tarde, 41 minutos, Turquita.
1: 11 grados la sensación térmica en la ciudad.
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0: Bueno, en un ratito se vienen los premios, Turca.
1: Sí,
0: ¿eh?
1: Así es.
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0: Bueno, voy con David. ¿Cuánto nos vale un diputado? ¿5 millones? ¿6 millones? Sí, ¿7 millones?
3: Seis palitos.
0: Bueno,
3: más o
0: menos. En Chaco, una diputada acá tiene gran propuesta, que es declarar el día de... Escúchenlo.
4: Solicito ingreso, reserva y tratamiento para el proyecto de resolución 186526, que propone adherir a la conmemoración del Día del Orgasmo Femenino, el cual se celebra cada 8 de agosto, y señalar que dicha fecha tiene como objetivo visibilizar la importancia del bienestar sexual femenino, reconociéndolo y acallando las voces de les machirules, reconociéndolo como una dimensión esencial e inseparable de la salud sexual e integral, la autonomía corporal y la calidad de vida física, mental y emocional. Solicito ingreso, reserva y tratamiento.
0: Para bueno, ahí está, la diputada Tere Kubels.
5: ¿Cómo sabes a quién decirle feliz día?
6: Entonces? Es una vergüenza.
0: Terrible parásito total, terrible.
6: Mira, hay una cosa que es tan lamentable lo que dijo.
5: Feliz día,
6: que habla de les machirules, utiliza el vetusto lenguaje inclusivo que este gobierno por suerte sacó de la escena, pero son machirulos. No hay machirula. Bueno. Es un machirulo.
3: Está bueno que te estés desconstruyendo, Dani, con el devenir de los programas.
6: No, es un papelón. A esta gente se le paga un montón de guita, Dani, para que vaya y presente proyectos que no sirven para nada.
3: O sea, que no quiero mezclar los temas, pero le mando un beso a Romina Mangel, que nos está escuchando, con Claudio en el taxi. Así que le mandamos
0: nada que ver con el Día del Orgasmo Femenino. Perfecto. 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
0: 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Vamos con Damián Dipache, pero presentado.
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0: Bueno, Damián Dipache, Día del Niño. Niño, no Día de las Infancias y todo eso.
8: Hubo decreto esta semana. Sí. Se vuelve a ser Día del Niño.
0: Siempre lo fue.
8: Sí, exactamente. Bueno, ¿cuáles son la proyección de el top 5 de los regalos más obsequiados por los padres? Después vamos a ver al revés. ¿Cuáles quisieran los chicos?
0: Ok.
8: Primero, juguetes. Indiscutido.
0: Sí, claro.
8: Pero el segundo me llamó fuertemente la atención y hasta me puso feliz, pero no sé si los chicos estarán felices. Libro didáctico.
0: Rome quiere libros didácticos.
8: Me llamó la atención, ¿no?
0: Libros de fútbol, libros de geografía didácticos. Le gustan.
8: Mirá que son, hicimos 2.500 casos.
3: ¿Sería un libro didáctico, para que entienda yo que no sé?
8: Son libros interactivos, o sea, tenés la posibilidad de interactuar, contar una historia. ¿Entendés? O sea, está bueno, pero...
3: Claro. Tipo con dibujitos.
8: Exactamente.
0: Tienen dibujos, tienen voces, tienen audio.
8: Está bueno. Está muy en boga.
3: O sea, eso se vende a pesar de internet. Que el pibe está.
8: Sí.
3: Mira, está muy bien.
8: Está buenísimo.
0: ¿Qué más?
8: Tercero, artículos deportivos. Yo creo que acá todavía pesa un rezago de la selección. Algunos estarían pidiendo la camiseta de Messi, ¿no?
0: Sí.
8: Cuarto, indumentaria en general.
0: Uh-huh.
8: Y quinto, informática, 8%.
0: Vamos con los chicos, ¿no?
8: Eso es terrible.
0: Porque me interesa que le hiciste la encuesta a niños.
8: Sí.
0: Niños. Niñas y niños es una redundancia. Sí. A niños.
8: Sí.
0: Y que estamos así hoy. ¿Y qué te respondieron?
8: ¿Qué sería lo primero que piensan ustedes que quieren que regalen a los chicos? A ver, Morando, dale.
3: Un muñeco de alguna serie que les guste ahora, no sé.
6: PlayStation.
9: Celular.
8: Celular,
0: juego de Play.
5: Algo electrónico.
3: Me parece que la turca tiene razón.
8: Videojuegos.
3: Videojuegos, claro.
0: No, pero celulares para chicos grandes.
8: Videojuegos.
3: Videojuegos, claro.
0: ¿Vos para tu hija qué edad tiene? Ah, no, pero es grande tu hija.
9: 20 años ya tiene.
0: Pero ¿a qué edad le diste el celular a tu hija?
9: Ah, no, muy chica. Bueno, pero nosotros éramos padres separados y con el lema de, bueno, cuando tenés que llamar, ya directamente llamamos a la nena.
0: Chupete digital, ¿no?
9: Sí, sí. No, a los 9, 10 años ya le di pero era teléfono solamente para llamar por teléfono.
3: Para ver dónde estaba,
9: claro.
0: Eso está bien.
9: Sí, mamá, después cuida. Con el tiempo.
0: El tema es que no se metan en YouTube y todo.
9: No, eso después.
8: Bueno, segundo, parque de diversiones. Tercero, juguete.
3: ¿Cómo parque de diversiones?
5: ¿Llevarlos?
8: Llevarlo al parque de diversiones.
3: Al parque de la costa.
0: Un mini Fioli. Vas a ver que Fioli cuando era chico decía, yo quiero un parque de diversiones. Y lo tuvo.
8: Y lo logró.
0: Sí.
8: Bueno, tercero, juguete. Cuarto, un viaje corto, una salida.
5: Una escapadita.
8: Y quinto, tecnología, 10%. Vamos a gasto promedio proyectado.
0: Bueno.
8: Por regalo. 57.500 pesos el gasto promedio entre lo que piensan regalar los padres, esto, ¿no?
0: Sí.
3: 60 luquitas.
8: Sí, 60 lucas.
0: Me hizo el lío con la soja. Sí.
8: Y pará.
3: Está bien, señor, ¿qué le pasa?
0: No, la soja, estoy grande. Sí.
8: Y por último, veamos.
0: Sí.
8: El aumento interanual. ¿Qué pasó?
0: Es el aumento interanual.
8: Ese aumento interanual.
0: Acá está la tablita.
3: Para mí bajaron de precio.
8: ¿Para vos? ¿Quién dijo bajaron de precio?
3: Yo.
8: Bueno, vamos a ver. Muñeca sirena.
9: A ver.
8: 30% interanual.
0: ¿Qué es la muñeca sirena?
8: Para no decir la de la marca.
3: La que dijo doctor que era la preferida.
9: Pero yo pensé que era la B de bueno, claro. La Barbie.
3: La Barbie sirena.
8: Claro, para no decir marca, pusimos muñeca sirena.
3: La Barbie.
8: Pero cuando sacamos el informe, después rompe los huevos.
9: No es lo mismo lo que sale una Barbie y lo que sale una muñeca
3: sirena.
9: Sirena barata.
8: Bueno,
3: vos hablás de la Barbie.
9: Claro.
8: Bueno,
9: son caras.
8: Aumento control, autocontrol remoto de Spider-Man.
0: Sí.
8: Decimos.
0: Sí.
8: Aumentó 62% interanual.
0: Upa.
8: ¿Por qué? Bueno. Porque ahora salió la franquicia.
5: Está la película.
0: Y está de moda.
8: Juego de la memoria.
0: Ah, este es el Simon, pero sí, más nuevo.
3: ¿20 lucas vale un autocontrol remoto?
8: Sí. 21
3: pero
8: mil pesos.
3: De cartón.
8: Chiquitito.
6: Chiquitito.
3: ¿Eh? 20 lucas vale, boludo.
8: No, es un autazo, es un autito.
3: 20 lucas de costar las pilas.
8: Es un autito chiquito.
6: ¿Dónde compras esa bolsa?
0: ¿Y la muñeca 12 lucas?
8: También.
6: No, dale.
9: No,
6: están dólares, boludo.
0: No, son precios.
6: Bueno,
9: una vez de bueno,
6: una juguetería céntrica.
5: Es el informe del 2001.
0: Pero son precios muy baratos.
8: Son bajos.
6: Si no le venden a nadie, es un informe popular.
8: Siempre. Bueno, juego de la memoria cayó de precio, 1%.
5: ¿Qué es el mismo texto o uno
8: el
5: electrónico?
8: Sí. Carpa infantil. ¿Viste que los chicos le hacen la carpita para jugar? ¿Alguna vez regalaste eso?
0: Sí, tienen los chicos una carpita chiquita.
8: 17% de aumento,
0: sí.
8: No mucho. Valija accesorios para el pelo,
0: para las chicas,
8: aumento 3%.
0: Sí.
8: Monopatín de Spider-Man. Fíjate que el monopatín de Spider-Man sale más que el autito chiquitito.
0: 38.000 pesos.
3: Sí. Y si vale 21 lucas, es un auto control remoto, tiene tecnología, un juego de memoria, es un choreo, que cartón pintado, boludo.
8: Es
3: ¿vale?
8: robótica.
3: Vale lo mismo, vale, pero es la verdad, boludo.
5: El Simon, dice él.
0: Le cuestionás todo.
8: No le cuestiono.
0: Sí, le cuestionás todo.
9: Pero igual, esperá.
3: No, pero es la original esa, no.
0: Este la compra en 11.
9: Mirá.
0: Siento. Bueno,
9: bien.
8: No, esa no.
3: Es la barba.
6: Todo Truchelli, ¿no?
8: No, es que ella tiene bar y esto no es. Yo por eso
6: digo. No hay manera que salga 12 lucas esa muñeca.
8: Muñeca sirena, muchachos.
3: Ah, no es la Barbie.
8: No, muñeca sirena.
0: Barbie.
6: Pero escuchame una cosa.
0: Vale,
6: está bien que haya un poquito de miseria, pero trae mejores precios.
8: No, mejores productos.
6: Está vendiendo una porquería.
8: No te gusta mi juguetería.
6: Claro, tu juguetería es malísima. Vendeme productos de primera calidad.
9: Es plástico, pero no pasa nada.
0: ¿Qué más?
8: Bueno, bebé que llora. El bebé que llora, 66.200 pesos. Está más caro el bebé que llora.
3: Sí.
8: Y una bicicleta. Bicicleta rodado 12. 125.000 pesos, aumento del 15%.
0: Bueno.
3: O sea, ¿y por qué aumenta todo tanto por encima de la inflación, entonces?
8: No, nada aumenta por encima de la inflación.
0: Sí.
8: Nada. Uno solo.
0: A ver.
5: Lo que es Spider-Man,
8: por la película, nada más.
0: ¿No?
6: De Manta.
3: ¿Verdad?
8: 160%. Sí, el único. Bueno, el único. Después 17, 3, 10, 15.
6: Lo explicó por debajo. En la demanda, viejo. La gente quiere.
3: No, puede ser un año.
8: No, y te digo algo más. Si vos ya hicimos análisis previo a la demanda, viene muy tranquilo.
0: Claro, bueno, Damián Dipache, excelente informe. Gracias, de Focus Market. Muy buenos precios. Ojalá los consigamos. Cerramos, dale.
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1: 4 de la tarde, 52 minutos, la temperatura actual 10 grados, la humedad 80%.
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21: Bueno, punteo final de los chicos.
24: Ya dijimos que Quintero dejó de ser el técnico de Independiente después de la derrota 4-0 con Atlético Tucumán. Lo echaron hoy al mediodía. Hay 2 candidatos para sucederlo. Uno es Omar De Felipe, que ascendió con el Rojo en 2013, y el otro Rubén Darío Insúa.
21: Mira,
24: muy buen candidato. Que jugó en el 88-89 y fue campeón con Independiente. Y Grindetti le pidió a Russo que cancele la presencia de visitantes el lunes.
21: Epa.
24: En la cancha de Lanús. Esta es la noticia de último momento. Se había dispuesto que iba a haber hinchas visitantes. Por sugerencia de la dirigencia independiente, mejor que no haya nadie.
21: Lo último, Ari, querido.
0: A las 4 de la mañana, para Lucas, que a veces le cuesta dormir, sí. Se estrena la serie de Moria en Netflix.
21: ¿Por qué a las 4 de la mañana?
0: Porque es el viernes 14 y a las 4 de la mañana ya la suben. Ah, son 8 capítulos.
21: Les pintó las
0: 4 de la mañana.
21: Qué horario raro.
0: Después,
21: ¿no?,
0: puedes verla cuando vos querés.
21: Ok, a las 4 de la mañana.
0: Son 8 capítulos.
21: Me voy a levantar a las 4 para ver la serie de Moria. Está buena, es la de Griselda Siciliani, ¿no?
0: Es la Griselda Siciliani, Sofía Gala y Cecilia Roth en distintos momentos de la vida de Moria.
21: Sofía Gala hace de Moria,
0: sí,
21: chiquita.
0: Claro, la hija de Moria hace.
21: Buena idea, ¿eh?
0: Es buena idea. Muy vamos a ver cómo está. No sé, hay que ver si está como la de Menem o como la de
21: la
0: Coppola.
21: De Menem, espectacular. A mí me gustó la de Menem.
0: Que son grandes series.
2: Sí, muy buena.
21: La de Coppola también.
0: Sí, son muy buenas series. Vamos a ver si está a la altura. Mañana les comento.
21: Bueno, sí, lo último.
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21: Ahora sí.
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21: Maravilloso, gracias Wellman. Gracias a Avellaneda, Morando, La Turca. Gracias, Dami, querido.
2: Gracias.
21: Sigue Babi en Rivadavia. Chau, hasta mañana.
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4: Hora 17, un minuto, cielo nublado en la ciudad de Buenos Aires, la temperatura 11 grados, humedad 74%.
3: Nacionales.
4: Desde el oficialismo destacaron que el encuentro con el PRO fue muy positivo, informa Amanda Pizarro.
3: Móvil.
5: Así lo destacó el presidente de la Cámara de Diputados, Martín Menem, respecto a la reunión en Casa Rosada entre los líderes de ambos partidos en la que se evaluó consolidar una alianza electoral de cara al 2027.
25: Sí, ha sido una reunión muy positiva. Luego de la conversación telefónica que mantuvieron los presidentes de ambos partidos, y el motivo, digamos, fundamental de la reunión es trabajar de cara a consolidar la transformación que está viviendo la Argentina y que necesita consolidar. Y hoy se avanzó. Consolidar la transformación que está viviendo la Argentina, seguir avanzando con la agenda parlamentaria y empezar a pensar cómo vamos a vincularnos en términos electorales.
5: Desde Casa Rosada, Amanda Pizarro, Radio Rivadavia.
4: El diputado del PRO, Fernando de Andrés, sobre competir junto a La Libertad Avanza en las próximas elecciones, dijo: falta mucho para tener un acuerdo electoral. Tras la reunión con el gobierno en Casa Rosada, agregó, fue un primer paso para construir confianza.
26: Para todo lo que tiene que ver con acuerdos electorales falta muchísimo. No hablamos de ningún distrito en particular, de ninguna cuestión electoral. Fue una buena primera reunión para construir confianza, blindar el cambio, que la Argentina no retroceda.
4: El ministro de Seguridad de Córdoba sobre la visita del Papa León XIV dijo: vendría a la ciudad entre el 9 y 10 de noviembre. Juan Pablo Quinteros indicó que la movilización de fieles superará ampliamente los registros históricos de la provincia.
27: Desde lo personal, como ministro de Seguridad, el desafío de tener la seguridad nada más y nada menos que de un Papa va a ser un trabajo de una enorme responsabilidad, que lo vamos a hacer como lo hacemos siempre, con muchísimo trabajo. Estaremos días y días sin dormir esperando que el Papa pueda regresar, que es 9 o 10, no hay muchas alternativas.
2: Sí,
27: esos son los días en los que está previsto. Se va a paralizar toda Córdoba.
3: Judiciales.
4: Causa Yategate. La justicia sobreselló a la modelo Sofía Clerici. El juez federal de Lomas de Zamora, Luis Armela, consideró que no hubo elementos suficientes para sostener que el exintendente de Lomas de Zamora le hubiera entregado dinero. Hermetismo en torno a la declaración de los testigos del caso Moyano Arizaga, informa Pablo Lugano.
3: Móvil.
28: Minutos antes de las 13 se retiró por una puerta lateral y sin realizar declaraciones de la Fiscalía Porteña número 3, Miguel Molina, abogado que asesora al sindicalista Facundo Moyano en la causa que lo tiene como imputado por lesiones leves y privación ilegítima de la libertad de su pareja, Candela Arizaga, la joven de 23 años, que fue hallada corriendo semidesnuda por Avenida Libertador al huir de su departamento. La Fiscalía, a través de una ronda de testigos, busca determinar ¿qué sucedió esa noche? Desde la Fiscalía Porteña, Pablo Lugano, Radio Rivadavia.
3: Policiales.
4: Femicidio en Villa Devoto. La mujer asesinada recibió 2 puñaladas, informa Rodrigo Porto.
6: Móvil.
7: Este es el testimonio de Alberto Crescenti, jefe del SAME, sobre el cuerpo de Romina Calvo, de 40 años, quien fue víctima de su pareja y la mató a puñaladas en la esquina de Pedro Morán y López de Vega.
8: Se recibe un llamado a través del 911 alertando de una situación violenta en un edificio. Despachamos una ambulancia del SAME con asiento en el Vélez Sarsfield. Cuando llegamos nos encontramos con una mujer con una herida mortal por arma blanca en cuello, en abdomen. Lamentablemente no hubo nada que hacer. Y ahí a 200 metros nos encontramos con un hombre. Esta mujer aproximadamente de 34 años. Nos encontramos con un hombre con una herida también punzocortante en cuello, otra en abdomen y otra en fémur. Procedimos a trasladar, previo comunicación con el showroom del Vélez Sarsfield, que se preparen. Este hombre ha entrado quirófano para explorar la lesión grave que tiene a nivel de cuello y bueno, veremos después su evolución.
7: Villa Devoto, Rodrigo Porto, Radio Rivadavia.
9: Economía.
10: La inflación de julio fue de 2,1%, acumula 19,3 en lo que va del año y la interanual alcanza el 33,8%. Según informó el INDEC, el IPC interrumpió una racha de 3 meses de baja y registró un alza de 0,2 puntos porcentuales respecto al 1,9% que arrojó en junio. Luis Caputo anunció una flexibilización parcial de los préstamos en dólares a empresas. El ministro de Economía aclaró que no incluye a personas humanas y afirmó, esto obedece a un pedido de las industrias.
11: Los hemos convocado hoy para contarles un anuncio referido a la flexibilización parcial de lo que son los préstamos en dólares a personas jurídicas, o sea, a empresas. La razón por la que lo hacemos es porque nos parece macroprudencialmente lo más razonable y porque con respecto a las personas jurídicas es donde los precedentes judiciales sobre la validez de los contratos entre las partes es más sólida.
10: El dólar oficial cotizó a 1.465 pesos para la compra y 1.515 para la venta en el Banco Nación. El dólar blue se vendió a 1.540 pesos en la City porteña y el riesgo país se ubicó en los 473 puntos básicos. El Bitcoin cerró a 64.000 dólares.
9: Internacionales.
10: Terremoto en Colombia. Dictaron la prohibición de circular en auto en Pereira para facilitar el trabajo de rescatistas. Se trata de la ciudad más afectada por el sismo. Hasta el momento hay 265 muertos, casi 3.500 heridos y más de 500 desaparecidos.
9: Deportes.
10: Independiente despidió al entrenador Gustavo Quinteros. Tras la goleada sufrida ante Atlético Tucumán, la dirigencia entendió que el ciclo estaba agotado. La comisión directiva decidirá su reemplazante. Ante el temor de que pudieran producirse incidentes, Lanús e Independiente jugarán sin público visitante. El encuentro será el próximo lunes a las 17 en el estadio Néstor Díaz Pérez por la quinta fecha del torneo clausura.
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10: Para este viernes en la ciudad de Buenos Aires se espera una jornada con cielo nublado, mínima estimada 10 grados, máxima 13. La actual para capital y alrededores 11 grados, cielo nublado, humedad 74%.
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0: Tardes, Laura, Batalla de Pelado, ¿cómo les va?
1: Hola, bien.
0: Empieza el programa, quiero decir que le mando un abrazo a la familia de Godofredo de Godo, abogado de América, compañero nuestro, que hoy, en una intervención cardíaca, se falleció. Así que estamos todos muy doloridos, pues son muchos años de vernos, de cruzarnos, de encontrarnos.
2: ¿Qué edad?
0: Así que, ¿y cuál es? 50.
1: Joven, nadie esperaba desenlace así, era una operación que le tenían que hacer, hoy lo contaron los chicos de Intrusos durante el programa, porque claro, para que la gente sepa, ¿no? Cada pavada que decimos nosotros al aire y que representa una carta de documento, bueno, es el abogado del canal el que tiene que hacerse cargo, y además a quien le consultar qué temas puedes hacer y qué no, cuando bueno, hay alguna duda. Así que bueno, tiene que lidiar con todos.
0: No es lo mismo tener un abogado en una empresa que un compañero.
3: Claro.
0: En una empresa, ¿no?
1: Sí, claro.
0: Bueno, así que le mandamos un beso a la familia. Hoy me fui a la presentación de Infobae
1: de Daniel Haddad.
0: Daniel Haddad, no, la presentación de la
2: serie.
0: Hicieron un. Chicos, puedo. Me acompañan como las viejas, ¿viste? La serie. Déjame encontrar mis palabras.
1: Claro. Es que te notamos con la voz muy tomada.
2: Claro, me da por eso.
0: De que Daniela se postula presidente y todos lo quieren ayudar.
2: Sí, chico, obvio, ¿verdad? Claro.
0: Bueno, un diálogo entre Sarmiento y San Martín hecho con inteligencia artificial, donde hay pasaje del cruce de los Andes. Y la verdad que lo más lindo, después me encontré, bueno, con mucha gente muy amiga, mucho kirchnerista, Guado de Pedro, amigo mío.
1: Mira.
0: Bernie. Y mucho radical, amigo mío, mucho no vi mucha gente de este gobierno, tampoco tienen tanto, ¿no? Porque si mandan dos se queda uno solo. Pero lo que sí, estuve con mi amigo Ritondo, que se tenía aquí porque tenía una reunión cumbre al mediodía.
4: Sí, estuvo en Casa Rosada.
0: Pero Marino, que le dije, mirá que a las 11 tenés una reunión, y dije, boludo, ¿me manejá la agenda? No, lo escuché en la radio. Se tenía que encontrar con Santilli y compañía.
4: Sí, hay novedades.
0: Ahora me contás. Bueno, pero el tema es que la voz de Sarmiento la hizo Juan Leirado. Y la voz de San Martín, Arturo Puig. Y estaban ahí, ¿no? Entonces después me los crucé y me quedé con ellos. Son tan tiernos los dos.
1: Sí. Yo Arturo lo quiero muchísimo. Y Santiago, y el Leirado lo hizo en teatro.
0: Y, no, lo está haciendo. Y hay que ir a verlo, ¿no? Me dijo, veniste a ver Sarmiento. Vení a verme. Por supuesto, bien. Y entonces en un momento le digo a Arturo, viste Arturo, nosotros enviudamos, ¿no? Esa idea no lo vamos a ver nosotros, lo van a ver nuestros nietos. Que dentro de 20 años, todos, tu familia de Kedi y la mía y todos, vamos a poder hablar con nuestros seres queridos. Esto sigue y nos vamos a reencontrar. Y entonces me dice, sí, pero es algo. Sí, pero ¿cuánto darías por estar un minuto más con esa persona, no? Porque no va a ser esta inteligencia artificial, va a ser otra muy superior, donde hasta no sabés qué puede pasar con la cuarta dimensión. Vos sabés que yo, hace unos años, como 6, 7, hice un seminario de la cuarta dimensión. Y la cuarta dimensión es la dimensión dentro de la dimensión. O sea que en el mismo lugar donde estamos nosotros, hay infinitas dimensiones que conviven. Y yo explicando lo más fácil, que ya lo dije acá, pero hoy tiene que ver con inteligencia artificial. Lo dije hace mucho en la radio y en la tele, pero lo voy a repetir ahora. Nosotros trabajamos en un dial. Y hoy me encontré con mi amiga Cristina Pérez, para lo que dice, no estábamos peleados, ¿eh? Hubo mucho amor, muchos besos, mucho de todo. No sé si será que cuando nos encontramos todos nos queremos, pero no, yo la quiero. Nos peleamos, pero nos queremos. Escucha, no, pero el tema es que nosotros trabajamos en una radio. Y usted en este dial tiene Mitre, tiene La Red, tiene Continental, tiene Del Plata, nos tiene a nosotros. A esta hora están todos hablando, pero usted no se escucha a nosotros, porque estamos en esta frecuencia, en esta dimensión. Yo lo entendí por ahí y la verdad que me salió redondo. Yo creo que nada puede ser tan finito como la vida, nada puede ser tan lábil como el cuerpo. Somos punibles de cualquier bacteria que nos mata, somos cositas. Y yo creo que irse también se me hace un final muy, muy, muy berreta y elemental para lo que es la vida, ¿no? El soplo de la vida. Entonces por eso me puse a estudiar, yo había enviudado, y me puse a estudiar la cuarta dimensión con un brasilero, que es el lugar sin tiempo ni espacio. Entonces, hoy asociaba esto, no sé, no tengo que dar forma, esto de la inteligencia artificial, con esta posibilidad que nos da, que además, yo hay cosas que le decía a mi mujer, fui con Sil, yo no termino de entender quién inventa esto. A ver, ¿qué tiene esta gente en la cabeza para llegar acá? Porque vos me das para poner una pila de control remoto y lo rompo. ¿Y quién es? ¿Quién hizo esto? ¿Cómo es? ¿Cómo se maneja? ¿No? Porque el ver a San Martín y Sarmiento hablando es un principio, ya con Parque Jurásico nos volvíamos locos de verlo, o sea, y de pensar que de una célula, de la gota de sangre que quedó en una piedra cristalizada de un dinosaurio, se podía volver a ser un dinosaurio, ¿no? Y yo creo que la energía que queda en el aire de alguien, porque es energía, vos le pedís la voz de tu madre, o yo la de mi madre, o la de mi padre, y la inteligencia, o si te quedó una grabación de teléfono, ponés así, la tenés para siempre.
1: Sí, es así.
0: Y la tenés charlando con vos. Entonces, sabemos que la posverdad. Mira, a los de mi generación nos tocó vivir desde la Revolución Libertadora para acá todo. Los montoneros, el DERP, la guerra de Mal, todo. Hablo de la Argentina nada más, no hablo del mundo. También la Segunda Guerra Mundial, Vietnam. Pero no esperábamos este final para el final de nuestra vida, donde no esperamos una nueva guerra. Después las guerras están, ya el mundo está en guerra, ¿no? Rusia ¿con quién va Rusia? Con
1: Ucrania.
0: Ucrania. China, estaban los petales, Irán con Israel, hay una guerra mundial declarada. Lo que no pensábamos, este adelanto, yo siempre decía, fui un afortunado, ¿no? Porque vi a los Beatles, a los Rolling Stones, los conocí, los toqué, es historia, ¿no? Todo lo que hiciste, los presidentes, tuve la suerte de conocer, los actores, pero me cagaron, porque ahora los que queden vivos van a poder ver lo que yo no vi, que son los que yo había nacido y ellos ya no estaban, no, los Gardeles. La nueva generación va a poder tener un contacto directo y extremo con una realidad virtual. Por ejemplo, cuando nosotros sacábamos una foto de chicos, tenías que mandarla a revelar. Hoy en el teléfono, no solo que la sacás, sino que se la reenvías a tu amigo en Rusia en 6 segundos. El mundo creció tanto debajo de nuestros pies, fue tan vertiginoso el crecimiento, que nosotros, hablo de la generación, no les llegamos a comprender. De forma que ibas a Miami, te comprabas una cámara de video y cuando bajabas en Ezeiza ya estaba descontinuada. Es una vorágine, ¿no? Que uno no alcanza. Es más, yo a mi nieto más chico le pido que me programe el televisor y me programa. Y yo para aprenderlo lo apago. O sea, cambió, el mundo es otro. Y hay que hacer un ejercicio sobrenatural para adecuarse, no negarlo, porque hay una cosa de nuestra generación. Al no poder entenderlo, lo negamos, ¿no? Uh-huh. Y es terrible no adaptarse. Por lo menos nadie te pide que programes inteligencia artificial, pero por lo menos que no digas me niego a esto. Porque viene, vino, ya está. Pero dentro de todo esto, creo que hay una gran ventaja, como la de fabricar partes para el cuerpo, como la de cambiar repuestos, que hoy nos salvamos de muchas cosas que antes nos moríamos, pero también hay una gran desventaja, lo veía hoy, que es la lucha entre el bien y el mal. Porque al existir este proyecto, también muere el pragmatismo y la realidad y la filosofía. Muere la certeza. O sea, yo la veo a Laura hoy pegándole a un perro. Y me, ¿cómo hace esto, Laura? No, lo hicieron con inteligencia artificial. O sea que se terminó el mérito, se termina la dignidad, se termina la verdad. Porque la duda, mira, lo primero que hizo el hombre fue dudar. Ahí empieza la filosofía. Y lo último que está haciendo el hombre es perder la duda. Y cuando el hombre no duda, está condenado al fracaso. Y esto te hace perder la duda porque no te importa. Yo digo que el pelado es asesino serial y a nadie le importa. A nadie le importa. Y el pelado se mete en una red y dice, pido perdón por los muertos. Tampoco le importa a nadie. Y cuando nada le importa a nadie, ¿qué sentido tiene la existencia? No sé si estoy loco o equivocado. Te lo digo porque lo vi ahí. O sea, lo vi ahí. Cuando vos lo ves ahí, decís, no me dijeron, va a haber una cosa ahí. Es ahí. Entonces hoy hablamos con el mirado. Digo, qué lindo dentro de 20 años cuando nadie nos llame para hacer nada.
4: Claro.
0: Porque uno te va a decir, firma, préstame la cara del leirado.
4: Sí, ya se hace.
0: Se hace, claro.
4: Hay actores que han prestado los derechos de su imagen con inteligencia artificial.
0: En otro orden de cosas, bueno, ahí está la dignidad. Yo no lo haría. En otro orden de cosas, yo creo que con esta película de Infobae se ahorran un año de clase de historia. Porque te lo cuenta. Entonces los chicos van a ver matemática, lo que sea, más el universo van a ver completo gracias a la inteligencia artificial. Pero también creo que cuando salgan de la clase, pero será verdad lo de los planetas, y va a haber otra inteligencia que va a decir no es verdad.
4: Algunos dicen que la magnitud de esta transformación solo se puede llegar a equiparar con otro punto en la historia mundial, que es el de la revolución industrial, que por supuesto fue un gran punto de inflexión en el desarrollo de las sociedades. Lo mismo con la inteligencia artificial y a un nivel mucho mayor y con todas estas otras cosas que decías, Babi, que se abre cierto mundo, pero también en parte hay otras cosas que van perdiendo legitimidad porque es muy difícil después discernir, ¿no? Es como que uno tiene más información y la selección de esa información se termina haciendo también más difícil.
0: No, nada, era para que tengas mi número. Que le mandé al gerente, soy Babi, en WhatsApp, para que me tenga.
1: Ah.
0: Y me dice, decime, Babi, pobre, siempre listo, soy un boy scout.
1: Bueno, aprovechá y decile.
0: Igual estuvo muy lindo. Estuve con gente de todo tipo. Y me encantó reencontrarme con mucha gente. Mira, acá tenemos un caso extremo. Por ejemplo, el director de nuestra radio no empezó a usar la inteligencia de él.
4: ¿Cómo?
0: Y ya está hablando de la inteligencia artificial. Es increíble lo que pasó. El tipo no es inteligente.
4: ¿Ah, no?
0: Pero está estudiando inteligencia artificial. Preguntó si se planta. Yo no, Johnny, no. Es diferente. ¿Me corre, por favor, el tacho ese con Mickey, horroroso, chupado, de adelante del reloj? Así voy viendo. Bueno, ¿qué opina la gente de la inteligencia artificial? ¿Qué opina la gente de este paso de que nada vale nada, todo vale todo, nada nos importa, no existe la duda, y no existe el límite, no hay límite? ¿Cómo se vive en una sociedad sin límite? ¿Cómo se vive en un mundo sin límites, no?
2: Es esa la sensación. Yo creo que la inteligencia artificial viene a traer eso, no hay límites, todo se puede inventar, puedo poner una foto con vos, con ella. La foto es real.
0: Sí, a mí no me importa lo que dice todo el mundo vulgar. ¿Qué pasa si apareces encamado con una mina y te ponen tu cara? Eso lo podés explicar.
1: No, pero mira, pasó en estos días que en el programa de Carmen Barbieri le hicieron un reencuentro con su papá virtual, con inteligencia artificial. Y a algunos les causa cierto resquemor, porque no es real, porque lo ves y, no sé, son sensaciones encontradas. Por otro lado, Mirta decía como que, bueno, que a ella le gustaría un reencuentro con sus seres queridos.
0: No, ya está, 100 años. Aguante un poco, nos deje unos años de vacaciones.
1: No, ella reencontrarse con la gente querida que se le fue,
0: bueno, si
1: viste, a través de
0: Mirta,
1: la inteligencia artificial.
0: Mirta.
1: A mí no sé si me gustaría ver esa imagen, prefiero quedarme con los recuerdos que yo tengo, que son reales.
0: Bueno, a mí mi perra Alma, que no está bien, va a vivir, porque le estoy haciendo un tratamiento, pero va a vivir lo que podamos tenerla. Me ofrecieron clonarla, ¿no? Antes de todo les comento que clonar un perro cuesta $45,000.
1: Claro.
0: Que es un negocio horrible. Pero no, pero yo quiero a mi perra, no quiero otra igual que haga lo mismo. Yo quiero a ella.
1: Claro,
0: ¿entendés?
1: Sí.
0: O sea, hay que tener conciencia, pero me pasa con Alma, porque la abrazo y la tengo, pero si a una persona, le digo por ejemplo, ¿no? Si hay un general en el campo de batalla y aparece el presidente de la nación diciéndole ríndase, y el tipo se rinde y se lo dicen por inteligencia artificial, ¿entendés?
2: Bueno, hubo suicidios. Gente que... Lo que pasa es que esto es el uso que le está dando la gente. Yo cada vez que planteo que yo... A mí no me gusta para nada, pero para nada. Me parece que no nos deja ni pensar, porque hasta te arma una carta de presentación, todo. Te arma un currículum,
4: sí, claro. Todo.
2: Bueno, eso, y la gente te termina la respuesta. Es, bueno, ya está, convive con nosotros, aceptala.
1: No, pero a mí lo que me pasa con respecto a lo que decís vos es que es lo que nos pasó a todos con la calculadora. Antes sabías las tablas y sabías hacer cuentas. Empezamos todos a usar calculadora y hoy nadie sabe lo que es 2 por 5. Me pasa lo siguiente, que hay gente que por ahí tiene que redactar un texto chiquito para mandarle a alguien y no lo hace si no se lo pide la inteligencia artificial.
0: Hoy los pendejos, estás hablando y dices, espera que voy a ir allá. Pero no, loco, pensá un poco la puta que te parió. Sí, sí, sí.
1: Claro,
0: pensá un poquito.
1: Nos idiotiza porque no pensamos.
0: Están idiotas. Bueno, pero ¿sabes cuál es el problema el día que pierden el teléfono?
1: Ah, bueno, ahí nos morimos todos.
0: Sí. Mira, Johnny. ¿Estás durmiendo? ¿Qué pasa? No, ¿te desmayaste? ¿Qué te pasa, hijo?
1: Está hablando de cosas importantes.
0: Yo te decía algo, vos sos director de esta radio.
3: No, Daniel.
0: Hay periodistas que si le sacás la computadora no pueden hacer radio.

0: Y eso es peligroso porque es la destrucción total del mundo. Y hay otra cosa, que es el apoderamiento del mundo de los grandes capitales. ¿Entendés? Las grandes fuerzas terminan quedándose con el mundo entero, que calculo que también les queda chico, porque ya están buscando Marte, Júpiter. O sea, es tan grande que nosotros pasamos a ser laucha de laboratorio y no nos damos cuenta. Creemos que porque nos compraron el pretal vamos a salir todos los días. Y lo que te está haciendo el pretal es limitar tu espacio. ¿Entendés? Por eso habría que hablar en contra un poquito, para que no sea todo a favor y nos lleve a un abismo. Creo, digo, ¿no? Ahora vamos a tener unas noticias y después vamos a seguir con este tema. Pero la gente puede opinar.
1: Sí, claro.
0: Le mando un beso a Antonito, de Mellino.
1: Bueno,
0: que
1: sí.
0: Escuchó que me gusta la brótola. Uf.
2: No dijiste para el fin de semana,
0: sí, para el fin de semana. No sé qué voy a cocinar mañana.
1: Y bueno, brótola.
2: Hay que pensar.
1: Le mandamos un beso porque además tenemos la cena de mar para 5 personas de la cocina de Ana Mellino y un par de entradas para la obra Cuando Fran Conoció a Carlitos, a quienes se comuniquen con nosotros al 11 50 26 86 30. Participan, ¿eh?
0: Y le quiero agradecer al departamento comercial que no consiguen más cosas para sortear, porque si no se nos va el programa regalando cosas, ¿eh? Mejor nada. Bueno, que tenemos ya... pues no tengo tiempo.
1: Ahí está.
0: Abrí un poquito una.
2: Bueno, abrimos. Qué felicidad, pero qué felicidad se recibió Cristian Castro. Terminó el colegio secundario. Tenemos algunas imágenes para ver, la gente que lo sigue por YouTube. Porque, ¿qué fue lo que pasó? Él, por su carrera, obviamente, claro, no había podido terminar el bachillerato.
0: Se notaba, quedate tranquila.
2: Claro, bueno, pero claro, no podía terminarlo. Entonces, ahora que tenía tiempo, ¿se acuerdan ese viral que se difundió por todos lados? Que yo no hago nada, ¿cómo lo admiro? Porque no puedo hacer eso yo. Pero bueno, él ahora, con sus 51 años, decidió anotarse, terminó el bachillerato, y bueno, por supuesto, se puso el gorrito de graduado, tuvo su
1: homenaje.
2: Vamos a ver Verónica, que Verónica sorprendió porque fue con un tanque de oxígeno auxiliar para poder movilizarse.
0: Yo pensé que hacía buceo.
2: No, Verónica tiene, no sé si tenemos las imágenes, los chicos por ahí nos pueden mostrar para que lo vea. Porque, a ver, Verónica tiene, primero un tema de columna que ya viene acarreando desde hace años por un accidente que tuvo en 2014. Y bueno, sí, tiene bastante. Y el tema de afecciones bronquiales que tiene a raíz del tabaquismo, porque ya estuvo fumando mucho tiempo. Entonces, por eso sorprendió verla.
0: Y
2: no
0: muy,
2: solo...
0: mucho choque de atrás tuvo.
2: Y bueno,
0: en México se maneja mal.
2: Claro.
0: Y te van tirando, te van bajando la carrocería.
2: Bueno, pero de todas formas...
0: Ella... Y mucho choque de adelante y de costado y de arriba.
1: Ah, ¿no? Qué tanto, accidente, tránsito.
2: Ahí está, ella llegando, para los que están viendo por YouTube, ella llega con un tubito
0: una
2: de oxígeno.
0: Bigotera, se llama.
2: Una bigotera y tenía un tubito de oxígeno auxiliar que llevaba.
1: Qué linda mujer,
0: eso es el puto cigarrillo. ¿Te das cuenta? El cigarrillo.
1: Está espléndida igual.
2: El problema de cadera viene acarreándolo desde hace tiempo, ya te digo. En su momento se había dicho, incluso algún periodista decía que había sido por un amarreo que le había dado Cristian, una discusión. Viste que ellos cada tanto se pelean, discuten, después él lo negó.
0: Sí, a la noticia.
2: Bueno, dale, vamos a la noticia y después te termino de contar.
1: Rotativo del aire, Francisco Martínez González.
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4: Hora 17:30 minutos, cielo nublado con llovizna en la ciudad de Buenos Aires. La temperatura 10 grados 9 décimas, humedad 76%. La canasta básica subió 2,2% en julio y una familia de 4 integrantes necesitó más de 1.560.000 pesos para no ser pobre. Según informó el INDEC, para el mismo hogar, la canasta básica alimentaria que delimita la línea de indigencia fue de 708.016 pesos. La familia de Pablo Grillo dijo que el gobierno es perverso, informa Amanda Pizarro.
5: Móvil. La Comisión de Derechos Humanos de Diputados convocó a una reunión informativa por los incidentes ocurridos en Congreso el pasado jueves 6 de agosto durante el tratamiento del proyecto de propiedad privada. Consultado por Radio Rivadavia, la palabra de Fabián Grillo.
6: Te soy sincero, de este gobierno no es algo inesperado. Yo creo que hay suerte de que no hay cosas más graves, ¿no? Me parece. Son muy perversos. Se ve que hacen de la perversidad su política, ¿no? Es tan absurdo como todas las declaraciones que vienen diciendo después de estos casos. Lo que ocurrió con

0: Pablo, incluso las declaraciones de Burlis eran hasta obscenas. Y ahora también.
1: Desde Diputados, Amanda Pizarro, Radio Rivadavia.
2: Polémica en Entre Ríos. Denunciaron a un comedor escolar por gastar 57 mil pesos en una botella de vino. La factura corresponde a la Escuela Técnica número 1 Juan Domingo Perón de San José de Feliciano, donde se detectó el envase de un litro. El hecho ocurre en medio de discusiones entre gremios y el gobierno entrerriano, que impulsa un cambio en el sistema de desayunos y meriendas. La Confederación Africana de Fútbol volvió a respaldar a Gianni Infantino ante la creciente disputa por el futuro de la FIFA. Pidió que cualquier intento de desplazar al actual titular del organismo se resuelva en las elecciones previstas para marzo de 2027. Cielo nublado con llovizna en la ciudad de Buenos Aires, la temperatura 10 grados 9 décimas, humedad 76%.
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4: Corte total en la avenida Caseros. El desvío se hace a la altura de Defensa. Es por un acto en un local partidario. En tanto, se habilita el tránsito en la avenida Acoite y Neuquén luego de un incidente. Tránsito bastante cargado en Panamericana, no solo en dirección hacia el norte, también a esta hora hay demoras en dirección hacia la capital. Esta noche, desde las 21, habrá corte, estará cerrado la salida hacia la autopista 25 de mayo en el corredor de la autopista La Plata-Buenos Aires. O sea que habrá que tomar obligatoriamente la bajada hacia Huergo por obras. Desde Control de Tránsito, J. Leonetti.
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0: Muy bien, gracias, muy amable.
1: No, por favor.
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0: Bueno, muy bien, muy bien.
4: Qué lindo ¿quién? Tema.
1: Me van a curar el ojeo a mí y después yo te lo curo a vos.
0: Bueno, dale. ¿Cómo es tu nombre completo?
1: No, mi nombre completo es larguísimo. Mi mamá no tenía capacidad de sintaxis.
0: Dale, a ver.
1: Rocío Ailín Calenoc Galeano.
0: Ailín. Las viejas que están del otro lado te tienen que escuchar algo para curar el ojeo.
1: Rocío Ailín Calenoc Galeano.
0: Rocío Elinca.
4: Ailín.
1: Ailín. Calenoc Galeano.
4: Calenoc con K.
0: Si alguien lo escuchó y lo puede curar el ojeo, está hecha mierda esa chica, la verdad. Es muy linda.
4: Y por eso la miran mucho.
0: La miran mucho. Sí. A nosotros no.
4: Bueno,
0: no,
4: vos te pasó también. Vos venís ojeado. Vos cada tanto venís ojeado, yo no sé quién te mira.
0: Hay mucha mujer que me mira.
4: Claro. Sí,
0: sí. Mucha. Claro. De que bajé de peso.
4: Sí.
0: Me dicen cosas por la calle. No,
4: ¿qué te
0: no.
4: dicen?
0: Yo tengo un amigo mío que es este. Es como mi hermano. Tipo normal, flaquito, pelado. Un poquito de rosácea, los cachetes. Y él lo dice en serio, dice, vos no sabés, yo iba con mi mujer por la calle y las minas me desnudaban con la mirada.
1: Hay gente que son así.
0: ¿Pero qué?
1: Sí,
0: ¿por qué les pasa?
1: Sí, sí, sí. Sí, yo tenía una amiga que lo mismo. Sí, me dice, ¿vos viste lo que, cómo me miró? ¿Quién te miró? O sea,
0: claro.
1: Sí, hay gente que... Sí,
0: vos tenés que decirle, ¿y vos cómo sabés que te miró? Porque lo mirás.
1: Porque la miraste. Primero.
0: Porque si vos mirás a alguien, te van a mirar.
4: Te miran, claro.
1: No, obvio.
0: ¿Qué tenés? Vos tenías, querías sí. seguir.
4: Ah, no, te termino de contar antes de Rocío, mientras las oyentes en la cura. No, bueno, finalmente entonces, te contaba, se recibió, terminó su bachillerato Cristian Castro.
0: Fue era para eso, me interrumpiste.
4: Sí, para eso, porque ¿sabés qué? Mirá, esto es como un símbolo de perseverancia, a partir de, bueno, de decir, bueno, aún siendo grande, decido terminar la carrera. Y ahora lo que quiere es estudiar licenciatura en diseño industrial.
0: Bueno, que lo haga.
4: Así no, que bueno, va por
1: sí,
4: eso.
0: Por favor, si se va a retirar sí. de cantar, que estudie lo que quiera.
4: No, él canta muy bien. O sea, decimos lo que quieras de su vida privada, pero como canta, no te desafina
1: azul.
4: Nunca.
1: No, anda a cantar Azul.
0: No, pero es un pibe muy raro.
4: Es muy bueno los shows. Los shows de Cristian Castro
0: sí,
4: son buenos.
0: Yo vi uno privado, acá en el hotel, en el, ¿cómo se llama? El Hyatt del... Ahora,
4: sí, Four Seasons.
0: Sí, el cumpleaños de una amiga mía.
4: Sí.
0: Y la verdad que yo levanté una.
4: Ah, por eso, sí.
0: La última
4: sí.
0: tenía la boluda esa, la novia.
4: ¿Cuál de todas?
0: La de Córdoba.
4: Mariela.
0: Era súper celosa, la había puesto en el coro.
4: La puso en el coro, pero ella no cantaba, hacía mímica.
0: Pero la mina no sabe las letras.
4: Bueno, pero hacía mímica.
0: Y entonces,
4: ¿no?
0: cada vez que él se acercaba a saludar a alguien de ahí, que eran todos
4: ella
0: amigos,
4: mira.
0: Ella se pone histérica.
1: Oh,
4: sí,
1: no.
4: sí.
0: ¿Se
4: sí,
0: peleó
4: sí,
0: con
4: sí,
0: ella?
4: Sí, ya terminó. Ya.
0: Menos
4: sí. Pasó otra, después
0: nunca
4: otra.
0: Nunca vi una mina más boluda que esta.
4: Creo que ahora está solo, pero no sé por qué. A ver, ahora a las 17:37 me parece que está solo.
0: Bueno, contame.
1: Bueno, Babi, bueno... Me contabas, nos contabas a todos que hoy lo viste a Ritondo, que participó de una reunión cumbre entre La Libertad Avanza y el PRO en Casa Rosada. Estuvo Santilli, Ritondo, Fernando de Andrés, estuvo también Lule Menem y Martín Menem. ¿Qué hablaron? ¿Qué dicen? Justamente que hablaron en este encuentro, que es el primero de una serie de reuniones que se van a dar cada 15 días. Básicamente, el objetivo es blindar el cambio. Podríamos decir que, bueno, ya están pensando los dos partidos en lo que son las elecciones, las alianzas de cara a las elecciones de 2027. Cerrado, no hay nada todavía a foto de hoy, pero bueno, sí confirmaron que estos encuentros se van a mantener en agenda, como te decía, cada 15 días, justamente para ir acercando posiciones.
0: Hoy estaba Mauricio ahí.
1: Mirá vos. Bueno, Mauricio habló con Karina Milei, por eso se termina dando justamente este encuentro. Hubo una llamada telefónica, ayer se filtró esa información que duró alrededor de 30 minutos y después justamente de ese llamado es que se encontraron representantes de ambos partidos políticos para acercar posiciones. Hoy le preguntaron a Patricia Bullrich por una eventual candidatura de ella a la Ciudad Autónoma de Buenos Aires como, bueno, justamente, se me fue. No, te decía, a Patricia Bullrich si esa tenía intenciones de gobernar justamente la Ciudad Autónoma de Buenos Aires.
4: Como jefa de gobierno.
1: Jefa de gobierno, ahí está, no. Me salía jefe de gabinete, me quedé pensando en Santilli. Lo que ella dijo concretamente es que en este momento no se puede poner a pensar en una eventual candidatura, porque básicamente porque están cerrando acuerdos y como veníamos, Babi, repasando, obviamente el PRO quiere sostener una figura 100% amarilla en ese territorio. Y Jorge Macri dijo que él quiere además quedarse, ¿no?
0: Él se quiere quedar y se va a quedar. Porque las cosas las está haciendo muy bien. Hay medidas que ha tomado maravillosas. A pesar que Larreta hace una campaña por Larreta. Yo, la verdad que estos tipos son tan boludos, como tan queribles, como tan odiables. Entonces hace una campaña por TikTok donde él va caminando y aparece una mujer y dice, ¿usted es Larreta? Sí, sí. Dice, veo, sacaron los manteros de acá. ¿Le parece bien? No, lo que me parece mal es que no pueda entrar el colectivo a traer gente a comprar. A ver, se te nota la careta, Larreta. Haz una campaña bien, pegada claro. de frente a Macri, pero no hagas que la gente te para por la calle y usted es Larreta.
5: ¿Te acordás del sketch que hicimos acá?
4: Sí, ah, hicimos sí, un TikTok sí. con nuestro pelado.
6: Es verdad.
1: Te doy un dato interesante que tiene que ver un poquito con todo esto que veníamos hablando. Una encuesta de la consultora ADC dice que los porteños hoy votan por la continuidad del rumbo en la Ciudad Autónoma de Buenos Aires. La mayoría, un 51,7%. Pero ¿sabés quién apareció justamente como un candidato interesante?
0: Yo.
1: Vos, pero también un amigo tuyo, Daniel Haddad, apareció. Esta consultora salió a preguntar qué candidato más alineado al peronismo podría disputar justamente el territorio a Jorge Macri, partiendo de la base de que la mayoría de los porteños votarían justamente por la continuidad. El 44,8% de los encuestados dijo que Daniel Haddad tiene chances de vencer a Jorge Macri desde el arco no oficialista, superando a Leandro Santoro, que hace años
0: viene. Yo igual intentando creo en Cava. Que después del abrazo que se dieron hoy, Jorge con Daniel, no disputen sí, nada.
1: No, o sea, son números, se mide.
4: Pero aparte que Daniel nunca dijo ciudades. No. Si él apunta directamente.
0: Yo creo que él sí va para la presidencia.
1: Claro, sí, pero a ver, es interesante pensar qué tipo de votante iría justamente a buscar a un candidato como Haddad.
0: El votante de Capital va a votar a Haddad a donde lo pongas porque tienen mucho que ver, ¿entendés?
1: Bueno, pero incluso según esta consultora y estos datos recientes, a pesar de que la mayoría está conforme con Jorge Macri, le parece muy interesante, casi un 48% cree que Daniel Haddad podría disputar justamente un electorado que de todas formas está
0: ahora,
1: conforme
0: vos fíjate
1: con la
0: lo que
1: gestión.
0: Pasó, ¿no? Hace 4 días que hablamos de Haddad y ya está.
4: Se instaló rapidísimo el nombre, se instaló muy, muy rápido, eso es lo que llama la
5: más
4: atención.
5: Más que otros.
4: Sí,
1: no,
4: sí.
1: Y esta aceleración también de los tiempos electorales, ¿no? Con esta reunión incluso que conversábamos. También hubo esta semana otra reunión, en este caso del arco peronista, dicen también que participó Massa. Te digo que algunos empresarios y parte del mercado dicen que se están adelantando mucho a lo que va a ser efectivamente el periodo de las elecciones y eso genera un poco de incomodidad, digamos.
0: Ahí vamos a ver si la cintura de Karina Milei le alcanza para negociar contra estos señores. Porque hay que negociar, ¿eh? Porque son tipos fuertes. Bueno, ¿qué decís, Mica?
5: Bueno, novedades en el caso Yategate, muy conocido, Martín Saurralde, Jessica Sirio. ¿Qué es lo que ocurrió en el último día que iba a estar el juez Luis Armella, porque se suplantó lo que es la titularidad del juzgado de Lomas de Zamora? Sobreselló a Sofía Clerici. A ver, que un poco se pensaba que iba a ocurrir con el desarrollo de la investigación, ya lo habían pedido la semana pasada, pero el juez lo que dice es que no existen elementos y con las pericias a los informes bancarios no existen pruebas que demuestren que Martín Insaurralde le dio dinero a Sofía Clerici para protegerlo en el sentido de ser su testaferro.
0: No, si la mina estaba, negro. La mina estaba en culo en Marbella con él porque él es buenosísimo.
4: No, pero dice, no es testaferro. Ella dijo que era acompañante de viaje, que es otra cosa
0: para,
4: que
0: para,
4: no
0: lo
4: tributa.
0: Lo que le estoy diciendo es otra cosa. Esa chica no sube un barco conmigo si no le pongo una montaña de dólares.
4: Pero como acompañante de viaje, no como testaferro.
0: Enfermera, mierda, lo que quieras, culo. Esa chica no va por amor con Insaurralde. Laura lo hizo. Hay que sobreseerla.
4: Claro.
0: No tiene nada que ver en que no
4: fue. Por eso, claro, no es testaferro.
0: Está bien, pero no digamos que parece que era novio.
4: No, ella lo declaró eso.
5: No. Y es importante esto que mencionás en el sentido de...
0: Todo lo que digo es...
5: la quitaron de esta investigación por su presunto enriquecimiento ilícito, pero le dieron diversos testimonios y pruebas a otra fiscalía de San Isidro para que investigue, porque lo que ven es regularidades en su patrimonio respecto.
0: Claro. En la mesa.
5: Exactamente.
4: Pero pará, ¿se lo devolvieron el dinero finalmente o no? Porque ella pedía que se lo reintegren y quería entrar en el blanqueo.
1: Ella quería entrar en el blanqueo.
0: No,
1: pero bueno, como hay una...
0: En el blanqueo no va a entrar.
5: Pero por eso mismo, a ver.
0: Yo estaba invitado a comer hace 15 días que no pude ir a la casa de un abogado con ella. Me hubiese enterado de muchas cosas.
1: Pero, Gaby, ¿cómo lo fuiste?
0: Tenía otro compromiso.
1: La próxima. Pero vos decís que sí, íbamos nosotras.
5: Más la información que debe tener.
0: Sí, sí.
1: Yo creo que más de uno debe temblar, te digo. Si Clerici se sienta acá a hablar.
0: Esta gente es divina, porque cuando comes en la casa de alguien, te los encontrás, te cuentan todo.
5: Claro.
0: Mira, a mí me pasó con Claudio Berti, me pasó con el otro, el chufo acá arriba, que somos amigos.
6: Fariña.
0: Llamalo Fariña, a ver si quiere salir al aire. Yo tengo un gran afecto por Fariña.
1: ¿Y te dicen después, no digas nada? ¿O?
0: No, le chupongo.
5: No, es que creo que también existe un...
0: Se sabe. No, porque ellos saben que los cagaron a ellos. ¿Sí? Los mandaron a hacer el pato de la boda y ellos quieren por algún lado que la gente se entere que los cagaron.
5: Totalmente, y es un poco lo que sostiene Clerici, y que por eso mismo habían pedido el sobreseimiento, porque la acusación era por ser posible testaferro de Martín Saurralde, no por los videos que se vieron, que gracias a ella es que en sí se desató esta causa, pero era la acusación de ser testaferro de Martín Saurralde.
0: Yo creo que testaferro de Martín Saurralde, nadie me lo dijo,
5: sí.
0: Es Jessica Sirio, es Pichirilo. Hay un montón que viven en Nordelta, un montón que viven en los barrios privados del sur. Todos tienen miles de testaferros.
5: Claro.
0: No esta mujer. Esta mujer la llevó para hacerse el banana, porque además deben tener alguna cosa rara ahí que necesitan mostrar mujeres, porque creo que cargan por popa. No es ahorrarle, no sé, no me consta, pero yo creo que no se atreven a abrir el closet, porque el tipo que muestra a las mujeres en bola y todo esto, como... el otro, Moyanito y todo, algún problemita tienen, ¿viste? El otro día Moyano me dio a pensar, porque dice, ahora van a decir que soy puto. Nadie va a decir que sos puto, vos lo estás diciendo. O sea, no abras el paraguas, porque te animo, no va a llover.
5: Él estaba muy enojado porque él no puede salir con novia, son todas gatos.
4: Después vamos a hablar de esto, porque tengo algo para contar.
0: Y yo te digo una cosa, al lado de él, uno piensa que son gatos. No son. Pero el problema no de las mujeres, es de él.
5: Guarda, Babi, porque dicen que Candela está muy enojada.
0: ¿Con quién?
5: Con Moyano, con Facundo Moyano.
0: Y que cuente la verdad si está muy enojada.
5: Exactamente, es lo que estamos un poco esperando todos. Bueno, a ver, internamente uno ya sabe que acá esta causa huele muy mal.
0: Horrible. Y la justicia también huele mal.
5: Sí, pero por suerte está avanzado en el sentido de que empezaron a tomar testimoniales. Hoy ya citaron a tres testigos.
0: Ahora van a volver otro testigo a declarar, ¿eh?
5: Sí, sí, sí, hoy ya citaron a tres testigos, mañana van a continuar hasta pero, el 31.
0: Para, ¿escucharon eso que yo dije? Porque me salió, pero lo redondeo. Él dice, dicen que todas las mujeres que están a mi lado son gatos. Sí. Y que vos sos gatero.
6: Claro.
0: Y cualquiera que se te acerque, van a pensar que sos gato. Si el tipo es un intelectual y se acerca a una chica que labura de prostituta, nadie va a pensar que es prostituta, que es la mujer de intelectual. Pero cuando vos sos un... Es igual que la merca. Si vos te juntas con un merquero, claro, la gente también se falopea.
6: Claro, claro.
0: Es así. Tratá de cambiar tu imagen, no la de las mujeres, ¿viste?
5: Bueno, y que ahí está, y por eso tanta insistencia en que pueda decir... Que cómo hacía para alquilar ese departamento.
0: Puerto Madero también.
5: Exactamente. No. Y él se pone nervioso. Bueno.
6: ¿Y ella está enojada?
5: Dicen que está enojada porque primero le molestó muchísimo haberse enterado de el video que él le grabó cuando le estaba haciendo RCP con una mano. Ella sí. Dice que ya ahí es un límite.
0: Pero el tipo que hace eso es porque está zarpado.
5: Sí, claro.
0: En la desesperación es no estar en la...
4: ¿Cómo? Y lo último que se te ocurre ponerte a filmar cuando tenés a una persona que supuestamente es tu pareja, que está en un estado de gravedad.
5: ¿Cómo? Selfie.
0: Yo te acordás que lo defendí de entrada, pero después cuando empezó a hablar boludeces ya dejé de defenderlo. Mi teoría es que estaban de fiesta los dos, tres, cagándose, merqueándose, haciendo cualquier cosa, y se les fue de las manos.
6: Ah, tres eran...
4: Se habló en un momento de una tercera persona que pasaba por ahí, no se terminó de confirmar, sí, alguien que había ido a buscar algo.
0: Parece que
4: no
0: fue
4: el hombre
0: de araña.
4: Ah.
0: No, sí, Facundo no lo vio porque el tipo estaba atrás.
4: Pero bueno, sí es verdad que él, a modo de justificación, por las cosas que se empezaron a decir de Candela, él dice, ella era mi novia, todas las mujeres que están conmigo las tildan de gato.
6: Claro.
4: Incluso dijo... A mi ex esposa, que dijo como que esposa le quedaba grande, qué sé yo.
0: Horrible,
4: que
0: después voy a... horrible. Un pelotudo atómico.
1: Está dolido, bueno, no soltó.
4: Si querés te cuento, porque yo no sé si ustedes tienen sueños recurrentes de vez en cuando. Yo tengo algunos, pero
0: contrario.
4: Yo tengo
0: sueños húmedos.
4: Húmedos, no.
0: Me orino por la
4: próstata. Recurrente, viste cuando vos soñás una cosa y que te asusta y después soñás lo mismo. Bueno, sí. Le preguntaron a Eva Vergila, que es la ex esposa de Moyano, que cuando pasó todo esto, todo lo que dijimos es de la que te salvaste, Eva, ¿no?
6: Ay, sí.
4: De la que te salvaste, Eva, mirá que ese divorcio fue complicado, ella se enteró por televisión que él no quería seguir más, primero habían empezado a salir, la dejó por Nicole, volvió con ella, se casaron, la deja por televisión, todo horrible, pero ella, bueno, encontró el amor en Gianluca Simeone, y contó en estos días, que me parece que es un tirito también por elevación para Mayano, ¿por qué? Porque dice que su sueño recurrente es que Gianluca la deja. Entonces dice, mi mayor miedo es pelearnos y separarnos. Recordemos que ellos están ya juntos hace tiempo, tienen un hijito, Faustino. Entonces dice, anhelé tanto tener una persona así tan buena, tan compañero, construir una familia... la familia que hoy tenemos, que mi mayor miedo es ese, perderlo a Gianluca, dando a entender que todo lo anterior había sido tremendo y justamente que sí, su claro. Sueño recurrente, mis sueños recurrentes en realidad son al revés, siempre sueño que vuelve alguien que yo claro. No quiero que vuelva y digo, ¿por qué volvió? ¿En qué momento? ¿Cómo lo dejé entrar a mi casa? ¿Qué está haciendo esta persona acá?
1: Ay,
4: pero
1: feo.
4: Ella lo que sueña es que lo puede llegar a perder a Gianluca, que fue la paz que encontró después de esa... escandalosa, digamos, separación con Moyano.
5: No,
0: muy bien. Está escribiendo. Sigo recibiendo noticias de todos lados.
5: No, sí.
0: Soy bueno.
4: Y bueno, es así.
0: ¿Qué dice la gente?
6: A mí no me gusta para nada la IA porque no das lugar a tu inteligencia propia. Todo lo tenés solucionado, Mirta de Versalles. Hola, Babi y equipo. Es cierto que un diputado y una diputada chaqueña quieren proponer el Día del Órgano Femenino. ¿Cuánto cobran los diputados para
4: eso? El orgasmo.
0: Darío no se está curando el mal de ojo.
1: Ay, gracias, qué bueno. Darío.
0: ¿Qué pasó?
6: ¿El orgasmo? ¿El Día del Orgasmo?
4: Que sí. Quieren poner el Día del Orgasmo. ¿Vos qué te parece?
6: ¿Pero para qué sería? ¿Con qué
4: para
6: fin?
4: Para festejar, tener que salir y tener orgasmo. ¿Qué sé yo? No sé.
6: ¿Cuál sería el fin? No entiendo.
4: Bueno, no, porque tiene una cuestión que se explica como que las mujeres... También tenemos derecho a sentir placer, cosa sí, de la que me hago cargo, obviamente, sí. Claro. Sí. Pero,
6: no hace falta que
4: pero bueno,
6: una
4: se
6: ley.
4: Presentó ese proyecto que no sé, nos permite que tener placer.
0: No hace falta un proyecto, es una boludez. La mujer siempre fue pecaminoso que la mujer. Antiguamente, los hombres le decían a las mujeres, dese vuelta que la preciso. Pero la mujer no podía jadear ni sentir nada, porque el hombre le decía que era una puta. Para jadear estaban los prostíbulos. Entonces, en la casa, la mujer era un recipiente de semen y una paridora. Y después, para el hombre exhibir su machismo, estaban los prostíbulos. Pero eso es como la inteligencia artificial, cambiaron las épocas.
4: Bueno, hay
0: hoy
4: culturas...
0: Lo mejor que puede pasar es que la mujer tenga orgasmo.
4: Sí, por supuesto. Hay culturas donde todavía a las mujeres se les corta el clítoris.
0: Sí, claro.
4: Vamos a decirlo,
0: hay,
4: que es una aberración total. Pero la ley acá en la Argentina para, no sé, para celebrar el orgasmo femenino, bueno, no sé.
6: ¿Qué día van a poner? ¿El 8 de marzo? No,
4: no sé, no, pero ese... que me avisen, así lo festejo.
0: Claro, yo a mi mujer le dije, ¿qué puedo hacer para que tengas un muy buen orgasmo? Andate. Me dijo.
6: Ah.
0: ¿Pero qué me habrá querido decir?
6: No, no, porque no, le da vergüenza.
0: Le dio vergüenza.
6: La pregunta
0: el tema
6: sí,
0: lo toqué sí. muy abiertamente.
6: Claro.
0: Chicos,
6: sí, sí,
0: cada
6: sí.
0: uno puede coger y tener orgasmo por donde quiera, no boludemos con San Pablo. Te dice, ¿sabes qué pasa? Hay que decirle a esta diputada pelotuda que si la gente no come no tiene orgasmo.
6: Exacto.
0: Y si no tiene cama no tiene orgasmo. Y si no es feliz no tiene orgasmo. Y si no tiene trabajo no tiene orgasmo. Que busquen el orgasmo laburando de diputados pelotudos de mierda que le pagamos una fortuna. Vamos a la tanda.
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18: Hora 18, cielo nublado con llovizna en la ciudad de Buenos Aires. La temperatura 10 grados 9 décimas, humedad 76%. Luis Caputo afirmó lo de las moras era un tema que podía pasar. El ministro de Economía pidió flexibilidad y consideración a los bancos por el aumento de familias endeudadas.
19: Lo fuimos siguiendo siempre muy de cerca este tema porque, como digo, nos vimos venir que era un tema que podía pasar. Y cuando empezó a pasar, nos juntamos muchas veces con los bancos y la verdad es que les pedimos flexibilidad en esto, que hicieran algo razonable, que tuvieran consideración. Y debo decir que la tuvieron. La verdad que la reacción de los bancos fue muy positiva.
18: Diputados de la oposición aseguran que los operativos de seguridad en Congreso son desmedidos. Informa Amanda Pizarro.
20: Móvil. Así lo expresó el legislador Horacio Pietragala al comandar la reunión informativa convocada por la Comisión de Derechos Humanos de Diputados, en la que los expositores destacan su preocupación por el accionar de las fuerzas de seguridad durante las movilizaciones.
21: Una represión que ya nos tiene mal acostumbrados, de más de 4 horas el jueves pasado, pero que también la vemos los miércoles cuando marchan algunos jubilados. Los operativos de seguridad, de contención, son desmedidos también en lo económico, en la cantidad de personal que usan. Queremos demostrar a partir de esta comisión es la represión de medida que hay, que esto es peligroso y que va a terminar mal si esto sigue así, ¿no? Vamos notando que las represiones empiezan en una hora pico, en una hora donde, bueno, ellos dicen hasta acá llegó la protesta, no quieren que se suma más gente.
20: Desde Diputados, Amanda Pizarro, Radio Rivadavia.
18: El gobierno amplió el bloqueo de celulares en cárceles provinciales. La medida inhabilita equipos, tarjetas SIM y líneas activadas para impedir que planifiquen o coordinen delitos desde el encierro. Terremoto en Colombia, fuerte réplica en Chocó. Hasta el momento no se informaron nuevas víctimas. La zona donde estuvo el epicentro del sismo volvió a temblar por un nuevo sismo de magnitud 4,2, lo que obligó a detener temporalmente algunos trabajos de los equipos de rescate. Cielo nublado con llovizna en la ciudad de Buenos Aires, la temperatura 10 grados 9 décimas, humedad 76%.
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1: La temperatura en este momento en la ciudad es de 10 grados 6 décimas, la humedad 80%, el cielo está nublado con llovizna. Mañana viernes, mínima 10, máxima 13, nublado todo el día.
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0: Ahora a mí se llama esto.
1: No, Nancy, mira que bien que canta.
0: Mira cómo me encanta. Me busca. Estoy casado.
2: Me gustan los boleros a mí, me gustan los boleros sí. Románticos.
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0: ¿Qué más, Bel?
2: Sí, hay una señora que salió una nota que fue, es la mamá más longeva.
4: Añeja
2: de la Argentina, 62 años fue mamá.
4: Primer hijo. ¿62? 62.
0: ¿Pero que todavía se disponía?
2: Y se pasa, ve que sí. Y sí, bueno, qué sé yo. Vida cambió y hoy la menopausia llega mucho más tarde.
4: Bueno, pero no está mal porque hay muchos hombres que son padres a los 60.
2: 82 tenía el padre de Julio Iglesias cuando fue papá.
4: Bueno, ¿ves? También con Santini, por ejemplo, está bien.
2: Bueno,
4: si Cormillot, se estira la vida, se estira para todos.
2: Cormillot, Alberto Cormillot también fue papá muy grande. Igual yo paso, ¿eh? Yo paso.
4: ¿Vos todavía? ¿No? ¿Ustedes dos?
2: Yo todavía estoy en vida útil, pero no, paso con
1: no, por él. A mí los bebés me gustan.
0: Pero vos no se te retiró.
1: Era hace rato, ya.
4: Se te retiró, pregunta.
1: Viva la vida loca.
4: Se te retiró.
0: Yo estoy como una peluquería.
2: Sobre todo los cortes de la peluquería.
1: Hace como 4 años ya, ¿sí? No, 4 años que estoy con el turco. Sí, 6 años que se me fue.
4: ¿Cuántos años tenés?
1: 54. A los 48 se me fue.
0: Y normalmente hace.
2: Pero yo sigo todavía.
1: ¿Me jodés?
2: No, sí.
4: Nancy, ¿tenés?
2: 53.
0: Qué lindo comentario.
2: Ay, qué
0: ¿no?
2: pesado
0: porque...
2: todavía. Sí, bueno,
4: está
2: sí,
4: bien. Pero, ojo, porque Nancy puede traer un nuevo integrante.
2: No, por eso te digo. No.
4: No.
2: No.
4: Vos me viste.
2: Yo estoy para abuela.
4: Yo te lo cuido.
2: Yo estoy para abuela.
0: No, ellos tengan cuidado cuando salen con Nancy.
4: Sí, claro. sí, tengan cuidado.
2: Sí, claro, obvio.
0: No se tiren a la pileta porque...
2: Ah, bueno, sí, qué vas a hacer.
0: Mira vos. Eso por qué bárbaro.
5: Las cosas como uno se entera.
0: Sí. ¿Qué las pasó con esos cuatro? Pedro
4: Mabel.
0: Ah, mira, Pedro Brigger reclama la suma de 400 millones de mangos que le tenemos que pagar. Denunciado por abuso,
2: intimidad
0: de veces, acoso de mujeres.
2: Claro, en la facultad también.
0: Sí, él quiere. Ahora hay que pagarle a todos los.
1: Ah, le tenemos que pagar.
0: Bueno, a todos.
1: Dale,
0: todos,
1: ¿cuánto necesita?
2: ¿Pero por qué? Dice, porque lo dejaron sin trabajo.
0: Sí.
5: Claro, porque
2: pero lo dejaron sin trabajo porque tenía varias denuncias de mujeres.
0: Claro.
5: Lo despidieron por eso. Creo que TV Pública igual le había dado un dinero y él sigue reclamando, bueno, ahora 400.
0: Le tiene que dar vergüenza, ¿no? Yo me meto bajo la tierra, me cae en la boca. Tiene suerte de estar libre, de estar en cana.
2: Es bueno, más, había gente que pedía que lo retiraran el Martín Fierro.
0: Claro, y no sé si no se va a retirar, ¿no? No,
2: porque no tiene. El Martín Fierro no es por cuestiones personales, sino laborales, y en su momento se consideró su trabajo, pero bueno.
0: ¿Y qué dice la gente?
1: Mira, recién hablamos del Día del Orgasmo, ahora tenemos el gobierno de Cava, quiere poner un café en el cementerio de Recoleta.
2: Ah, lo vi eso, sí, también.
1: ¿Qué les parece? Por ejemplo, acá Roque dice una idea desafortunada, una falta de respeto.
0: Comer adentro del cementerio.
2: A ver, hay visitas guiadas incluso de noche para pasear por el cementerio.
0: Sí. Hay degustación de fiambres, eso me
2: interesa. No, eso no. Pero ahora quieren dar una concesión para que se pueda dar un café, porque, insisto, de hecho, el otro día vi una publicidad de una visita guiada que se hacía de noche, una caminata por el cementerio.
0: Si pedís gente un que tostado, le gusta. Te dicen el horno está ocupado y esas cosas.
1: Sí, ¿no? Sí. No, eso sí, digamos, qué sé yo, ponele, pero de ahí un café. Que es, bueno, adentro de.
2: Pero para, si vos vas a visitar, bueno, hay gente que va y pasa, qué sé yo, la tarde del domingo ahí porque quiere, no sé,
0: bueno,
2: conectar con alguien. No
0: Buenos
2: puede tomar
0: Aires
2: un café.
0: Que está en Puerto
1: Rico. El cementerio de Recoleta.
0: Está hecho, está acabado donde estaban los ataúdes.
2: Claro, claro.
0: O sea, ahí estaban los muertos.
5: Hay un boliche. Enfrente.
4: ¿Qué? Ah, salís, vos salís al balcón.
2: Y había otras cosas antes que ya no están.
4: Ah, sí,
0: ¿qué
4: sí
0: cosas?
4: Eran
1: cabaret.
0: Ahí en la esquina,
1: sí,
0: ¿no?
1: Claro.
4: Sí, es verdad.
1: Obvio.
2: ¿Cómo saben ustedes?
4: ¿Cómo se llama?
0: Por ahí conocías una piba y te decía, me tomo un café y pasaba a buscar por ahí. No, ya está.
1: Claro, yo era
0: ¿es
1: mi
0: tu
1: barrio.
0: Casa? No. Bueno, hace muchos años, y te diría 45 o 50 años, vos ibas a la Biela. Y las chicas de ese cabarulo y otros más, había 1000,
2: sí.
0: Iban a la Biela y se levantaban un tiempo para ir al hotel a bañarse.
1: Oh.
0: Para poder bañarse con agua caliente. Bueno, vamos a un telo, sí, pero déjame que me bañe. Entonces el tipo tenía que parar a comprar shampoo para que la mina, porque eran todos pensiones que donde vivían chicas del interior que laburaban en, eso, en esos cabarets.
2: Qué triste.
0: Y a la noche iban a la biela a hacer gato y iban nada más que para bañarse. El tipo le importaba un carajo, ¿no? Y bueno, ¿qué va a hacer?
1: Ahí el cementerio de la Chacarita es enorme, es grande. Sí. Entonces capaz que un cafecito adentro...
0: ¿no? Ahora, yo tengo una cosa que... ¿la Chacarita quieren?
1: En el cementerio, bueno, dijeron.
0: Cementerio. Yo filmé ahí. Tuve casi un mes filmando Drácula.
2: Sí.
0: A la noche parece que el piso se mueve.
4: Ay.
0: Pero no, de la cantidad de cucarachas.
4: Ah. No.
0: Las cucarachas que salen de adentro de las tumbas.
2: ¿Y por qué se llena de cucarachas?
0: De noche. Yo una noche me quedé a dormir en el motorhome, porque tenemos que grabar a las 3 de la mañana. Y cuando salgo del motorhome, digo, ¿qué es esto? Todo cucarachas, lleno de
2: Dios mío.
0: No, digo esto porque si pones un café...
1: Claro, pensá
0: cuando lo dejás cerrado a la noche,
1: claro,
0: que encontrás a la mañana.
1: Está bueno ese dato,
2: sí.
0: Por eso digo, es una mugre.
1: Sí.
0: Ay, comadreja, cucaracha, todo bicho carroñero que se comen.
1: Sí, bueno, obvio. Los olores.
0: Todo. Bueno, ¿qué más?
1: Babi, saludos a las chicas. Cuando te escucho hablar de Alma, todo lo que haces por ella, por darle más tiempo de vida.
0: No, ya, toda mi vida le daría.
1: Nosotros perdimos, bueno, un perrito y es un dolor que no lo llenas con la llegada de otro.
0: No, pero, bueno, tengo a Mía, pero no es lo mismo. Pero bueno, que ellos, el gran problema de la humanidad es que el perro se muere... antes que vos, tendría que morirse un día después.
1: Ay, sí.
0: Ese es el grave problema.
1: Pero sufrirían mucho ellos. Lo que sufren cuando se va.
0: Sí, pero lo que sufre uno.
1: No, sí.
0: Bueno, ¿qué más?
1: Babi. Bueno.
0: Yo te juro que con mi perra, si me dicen, te doy 4 años de vida de tu perra, pero te saco 4 a vos, se los doy.
1: Uh-huh. Sí,
0: yo la amo. Es mi vida.
1: A la inteligencia artificial hay que dominarla con la inteligencia humana y usarla cuando se necesite para complementar. Nunca como la primera y única opción, Anita.
0: Sí, pero no tenemos inteligencia humana. Acá no hay, por lo menos en la radio no.
2: No, bueno. Con inteligencia era otro precio.
0: ¿Qué más?
1: Babi, qué lindo. Gracias, sos un genio. No te callas nada. Me encanta. Seguí así, ¿eh?
0: Bueno.
1: Excelente programa y equipo. Los felicito. Siempre los escucho. Laura,
0: bueno,
1: todos están participando por los premios.
0: ¿Qué dijo la carta del hombre que mató a la mujer? ¿Qué, Piti, qué tenía que ver esta carta?
2: Ahí la tiene Mica la carta. Pero bueno, de alguna manera, ahora la descompleta, pero mencionaban a Piti, la numeróloga muy conocida en el medio artístico, porque es una...
0: Es el segundo quilombo donde está, porque la había pasado por unos sueldos que cobraba.
2: En el banco, claro, porque le habían contratado. Pero bueno, ahí la había contratado a alguien para una asesoría y demás.
0: Chicos,
2: bueno,
0: no contraten estos chantas, no se metan en manos de esa gente. Chicos, es
2: se
0: mentira,
2: esconde.
0: Es todo mentira, te van semblanteando, ¿viste? Traten lo posible de no meterse.
2: Bueno, ella,
0: cosas,
2: por ser mediática, es muy consultada, atiende a mucha gente con su numerología, te dice más o menos cómo viene tu año y demás. Y lo que decía, a grandes rasgos la carta, era como que Piti le había llenado la cabeza a la víctima.
0: Si algo tiene de maravillosa la vida es que no sabe lo que va a pasar. ¿Para qué le vas a preguntar a Piti?
5: Sí, hablaban de un local. Bueno, la Piti salió a hablar con algunos medios.
0: Piti, no, la Piti, suena horrible.
5: Piti había salido a hablar Verónica con algunos medios y se confirmó que estaba hablando con la víctima para poner un local. Y un poco la carta habla de deudas, de que él, Walter, que está ahora internado en grave estado, Walter había, él lo que dijo es que había puesto toda la guita y que no encontró más dinero y que tenía muchas deudas y que Piti le había llenado la cabeza.
0: Hasta que se descubrió. Le mató a la mujer, ¿qué tiene que ver Piti?
2: Como que
0: no,
2: obvio. Lo querían sacar a él de la casa.
1: Lo que
2: no quedaba claro si la casa era de Piti o de la víctima, lo que dijo Piti era que era de la víctima.
5: Sí. Que había como una separación.
0: Es un asesino, que no explica nada.
5: No, totalmente.
2: No, lo peor es que pobre Piti ahora se ve involucrada en esto.
5: Claro, lo que llamó la atención es que lo menciona al principio, cuando lees Piti, que encima estaba mal escrito porque tenía solamente una T. Se creyó que podía ser todo menos la numeróloga, hay que decirlo así, hasta que, bueno, ella misma lo confirmó.
0: Igual te digo, yo cuando tenía Radio FM, llevaba brujos, todo esto, vidente, todo esto, porque pagaban bien.
2: Sí.
0: Son todos unos hijos de puta, Es todo mentira. Es más, mira, psicólogos y brujos, cuando venían a contratar un programa te decían, ¿y acá engancharé gente? Tuve hasta el caso de una Nora... que había hecho el curso de psicólogo social de Pichon Rivière. Que nada. Es un curso de nada. Nada. No son psicólogos. Y tenía un consultorio en Olivo y atendía gente. O sea que...
1: Claro, imagínate lo que pueden hacer con la cabecita de la gente. Bueno, la novia Lucho es psicóloga. Bueno. Por eso él sabe.
0: Y al lado tú no puedes estar nada más que siendo psicóloga. Yo no te entiendo. Pero no, yo la verdad que a veces digo, necesito un apoyo terapéutico para algunas soluciones de mi vida. Pero cuando veo la vida de los que me van a dar las soluciones, digo, no, deja, ya está. Porque realmente me parece todo un curro, honestamente. Me parece esta historia de que vas al psicólogo a venderle una rifa de los bomberos y salís odiando a tu mamá. Siempre te buscan ¿Terminó? La semana que viene vamos a seguir hablando.
1: Hay de todo. Yo creo que ellos estudiaron, se estudia mucho, es una parte de la medicina.
0: La psiquiatría es una parte.
2: Primero tenés que ser médico y después ser psiquiatra porque es el que medica.
1: Claro.
2: No. Pero hay distintas también corrientes. Por ahí el psicoanálisis tradicional sí es el que va siempre a mamá y papá me sacó el chupete.
1: Sí.
2: Pero después hay otras disciplinas dentro de la psicología que permiten tener herramientas para salir de situaciones puntuales.
1: Claro, David, lo que ayuda a alguien a estar bien, digamos.
0: ¿Sabes quién se ayuda a estar bien? Uno.
1: Sí, pero a veces no tenés la capacidad. Hay gente que no tiene la capacidad.
0: Y si hay psicólogos, nadie va a desarrollar la capacidad.
1: Claro.
0: Yo conozco a un tipo que dice, esto no tengo que ver en análisis, pero déjate hinchar la pelota.
4: ¿Hiciste terapia?
0: Nunca.
4: ¿Nunca?
0: ¿Nota?
4: No, bueno, pero capaz es una experiencia.
0: Nunca tuve tanta plata como para tirarla con un psicólogo. Preferí comprarme otra cosa. Realmente, a mí no me gusta la dependencia de nadie.
2: Claro, eso es verdad.
0: ¿Entendés? Y además, una vez sola en la vida, yo estaba en la secundaria, y una compañera de secundaria me dijo, anda mi psicólogo que te quiere conocer. Bueno, fui, creo que se llamaba Jerusalinsky o algo así, en Punta Chica, ¿no? Fui, bueno, a ver, hablame un poco de vos. Entonces, así se... Bueno, son 40 minutos ya. Terminamos acá. Y me dice, te espero el miércoles que viene. Me cobró. Pensá que soy un amigo tuyo. Y habla tranquilo. Le digo, no, yo a mis amigos nunca le pago.
1: Ni tengo tiempo.
0: Claro, yo me puedo quedar toda la noche hablando, no tengo que dar un mango, ni el café. Vos no sos amigo mío. Chao, hasta luego. Adiós, me fui. Es la única vez que conocí un psicólogo, me cayó como el orto, pero... Y tengo pilas de psicólogos. Pila de psicólogos, amigos. Es más, tengo una vecina nueva que es un amor de persona, que es psicóloga. Y el otro día, con un tema mío personal, yo le digo, recomendame, alguien me recomendó. Y después, pensando fríamente, digo, no quiero entrar en la cadena de la ayuda, ¿viste? Porque no. Además, yo me crié en una época que los psicólogos iban de poncho rojo a la confitería La Paz en la calle Corrientes. En la época de la movida, los 70, y las minas eran las como que, ¿no? Entonces ella decía, vamos a un lugar más tranquilo. Dice, es como que a vos te falta eso de la madre, ¿no? No, claro, te quiero coger.
2: Sobreanalizan todo. Decís un chiste y vos quisiste decir, no, fue un chiste.
0: Te parió, déjame de joder. Dice, no, pero ¿cómo se nota que te faltó el cocinero? Y yo nunca lo había pensado eso.
1: Muchas veces hay gente que no tiene amigos, porque uno con amigos, te resolvés, hablás, te escuchas.
2: No, y sobre todo es la capacidad de ver lo que le pasa a uno, pero un poquito a la distancia. No sintiéndote vos, claro, el centro del universo, y que todos los demás te hacen cosas a vos o giran a tu alrededor,
0: como
2: sino
0: Moyanito,
2: entendiendo, ¿verdad?, que a los demás también le pasan cosas y que uno
0: pero
2: se va interrelacionando.
0: Con la meditación.
2: Claro.
0: Si lográs elevarte y te ves de acá arriba, acá abajo, lo que te está pasando, lo desculás.
1: Es mucho mejor.
2: Claro, a mí sí, lo que me sirvió, yo tampoco no me he psicoanalizado, porque he tenido experiencias con personas que estaban cerca mío, que no han sido gratas. Sí, intenté alguna vez ir y la verdad sentía como que todo lo que me decían eran cosas que yo ya sabía, no es porque sea superada, pero sino porque ya los había analizado esas cuestiones, pero sí me sirvió el coach ontológico, porque es para una cuestión puntual, vos estás tratando de atravesar un proceso de duelo que no podés salir, o alguna cosa. Por supuesto, hablamos de coach que estudien en serio, ¿no? Que esté recibido y no que hace el cursito de 3 semanas y sale a dar clases por Instagram.
4: Prefiero al psicólogo.
2: Pero, claro, pero no, pero para cuestiones puntuales, dos hechos puntuales que he tenido con situaciones que me han puesto muy mal, y es una cuestión que vas, que te tiran una información que en el momento no entendés, y que después te van cayendo las fichas y decís, ah, bueno, la salida es por acá. A mí me pasó eso, y en ese sentido me sirvió.
1: Sí.
4: No me gusta mucho el coach ontológico. Me parece que tiene poca profundidad de formación, digamos, como para que le diga a alguien lo que tiene que hacer.
2: Pero no
4: es
2: que,
4: último,
2: no
4: es un psicólogo estudia más, tiene como una base teórica.
2: Pero ¿sabes lo que te hace el coach, a diferencia de lo que yo veo? Pero te insisto, yo no lo hablo como especialista, sino en base a mi experiencia. Que en vez de ponerte en el lugar de autocompasión y pobre lo que te pasó, te dice, bueno, listo, ya está, esto es así, perfecto. ¿Y ahora cómo salimos?
1: Claro.
2: Vamos para allá, listo. Claro. Esto no lo vas a poder cambiar, esto ya está así.
0: Pero
2: bueno,
0: hacer
2: vamos
0: vos.
2: Para adelante. Sí,
4: la
2: pero
4: motivación,
2: ya te insisto,
4: así.
2: En casos puntuales, una sesión que te permite abrir los ojos,
1: mira,
2: ver,
1: está bueno,
2: para salir
0: año,
2: adelante.
0: En el año 70 arrancan los psicólogos. Si sos lacaniano, sos freudiano, bueno... Cuando empiezan los psicólogos, se terminan los amigos.
2: Claro.
0: Se terminan los padres. Hay una cosa. ¿Por qué te tienen que hacer ver de una forma tan nociva la presencia de tus padres? Uh-huh. ¿Por qué te hacen que le deposites a tu padre o a tu madre la culpa de lo que te está sucediendo en este momento? Jamás un psicólogo te va a decir, esto es un tema tuyo, no de tu padre ni de tu madre. Bueno, vos lo que pasa es que tuviste una infancia muy jodida y esto lo estás proyectando porque... No, yo creo, digo, qué sé yo. Para mí, lo respeto, pero para mí es de acá para adelante.
2: Ese es el tema, ¿no? Lo que digo siempre es, uno no es lo que le pasó, sino lo que uno hizo a partir de eso. Entonces, está bien, te puede haber pasado tales y cuales cosas, pero ya...
0: Chicos,
2: cuando sos un adulto, sos
0: no
2: responsable
0: podés vivir
2: de tu vida.
0: Rumiando mierda toda la vida.
2: Autocompasión. ¿Sabes
0: lo que es rumiar?
1: Sí.
0: Vomitan y vuelven a tragar.
1: Sí, claro.
0: Déjense hinchar la pelota, chicos. Realmente háganse cargo de su vida. Mira, para mí el mejor psicólogo que hay ahora, si quieren consultarlo, es Claudio María Domínguez. Tiene una frase así de cortina que dice, hacete cargo. No, me dejá de hinchar la bola, que mi mamá, mi papá... Mira, yo tengo un tema acá en mi familia... No, porque cuando yo tenía 10 años vos no me pusiste la velita colorada. Pero anda a cagar, déjame hinchar la pelota, por favor. Porque además, nadie tiene un GPS para la vida. Uno vive como puede, se casa como puede, tiene hijos como puede, los mantiene como puede y lo larga la vida como puede. A veces los hijos pretenden que los padres sean perfectos, ¿no? Que sean la cosa... No, si sos perfecto es peor. Porque claro, vos sos perfecto y yo soy un boludo. Entonces, no hay poronga que te venga bien, hermano, vamos a hablarlo claro. Entonces, si sos, si estás mucho con ellos, sos omnipresente y no lo dejaste crecer. Si estás poco con ellos, sos ausente. Pero no le importa quién ponía el plato en la mesa, ni quién pagaba el colegio. Fuiste ausente. Porque el psicólogo decía, lo que pasa es que tu papá era ausente. Yo una vez fui a un hijo de mil puta, psiquiatra. Mi hija María Paz tiene un problema de alimentación. No recorrimos los 100 barrios porteños, ninguno. Vean, los grandes genios del... No la podía... Todo zaraza. Venía el miércoles que viene, cuando te enterás quién la atendía, te das cuenta por qué estaba en crisis mi hija. Y voy a ver a Pedro Psiquiatra, el más grande de los psiquiatras del mundo, frente a Recoleta. Bueno, fue mi mujer y mi hija a una reunión y me dijeron, quiere hablar con vos. Mi hija se llama María Paz y Adriana se llama Adriana Paz. No figuraba nunca Checopar. Un día voy, ellas estaban arriba, toco el timbre, baja, parecía Feynman. Uh-huh. Todo el pelo peinado así para atrás, a la, un pituco de Barrio Norte. Chiquitito. Pase. Entonces el tipo me empezó a hablar, no a mí, al Ángel de la Medianoche. Le empezó a hablar al programa, no a mí. Yo lo escuchaba, ¿viste? Y en un momento dice, bueno, María iba una vez por semana. Vamos a hacer una sesión los lunes.

0: representantes jugadores de fútbol. Pasaban los 40 minutos y yo quería ver si me podía empomar porque estaba buena. Pasaban los 40 minutos, me hablaba del marido que estaba en España. Chicos, está más loco que uno que lo va a consultar. Después conocí otra que tenía 5 patrimonios, como 12 pibes, todo pichicatero, desastre de pibes, un quilombo. Y la casa era un quilombo, todo no, para ella era todo normal, ¿viste? Entonces digo, déjame hacer que estoy bien, déjame hacer, déjame, me como una porción de pizza con un amigo, le digo, te voy a contar.
1: Claro, total.
0: Yo tengo
1: total.
0: A mi psicólogo, que es mi abogado, Agustín claro, Rodríguez, bueno. Que nos llamamos 3 veces por día y nos contamos todo. Claro. Y cuando él tiene un problema, me llama y cuando yo tengo un problema, lo llamo.
1: Eso es hermoso. Eso es hermoso.
0: Y se acabó. Vamos a no sé dónde.
1: Y no, bueno.
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0: Muy bien. ¿Quién es Lola Flores? Muy bien. Dorito enamorado de la luna.
1: Qué lindo, las castañuelas.
0: ¿Te acuerdas del Chacho Marchetti?
1: Sí. Era el dueño del cable de La Plata.
0: El Chacho, muy amigo, el Chacho. Una gran persona.
1: Ah, sí.
0: Claro. El Chacho es peronista. Cuando hicimos la campaña de Alfonsín, venía con un BMW nuevo azul. Y cargábamos los tachos en grudo en el baúl del BM, imagínate cómo le quedaba el BM. Bueno, cuando hizo un programa con Mauricio Salmoiraghi, que habían ido al Kremlin, porque era la época de la perestroika, y bueno, fueron a España para Felipe González, para ver cómo era la campaña para hacer la de Alfonsín, ¿no? Uh-huh. El Chacho estaba en la pileta del hotel en Marbella, tomando sol, y bajó uno de los valet del hotel y le dijo: la señora Lola Flores lo espera en la suite.
1: Mirá.
0: Era muy hermoso, Chacho.
1: Así que, mirá. ¿El novio de quién había sido? Estoy
0: pensando. Mira, yo.
1: Ah, mira, claro.
0: Estaba casado.
1: Sí, sí, sí.
0: Estaba casado.
1: Se ha casado.
0: Me gusta porque una vez, una fiesta acá en Belgrano, había mucha gente. Y me encuentro con el Chacho y la mira. Y le digo: ¿qué haces, Chacho? Como te digo, mira, muy, muy amable, mira. Y le digo: siempre estoy con tu hermana.
1: ¡No me hables, hija!
0: Y se puso a mirar como una loca en medio de la fiesta. Y digo: ¿qué dije ahora?
2: Ay, Dios.
1: ¿Qué ¿por qué me metí en esto?
0: ¿Por qué me metí en esto? Bueno, ¿qué a ver, vos, algo del espectáculo.
1: Algo del espectáculo, bueno.
0: Que no sé, a ver.
1: Después Wanda tenemos algo lindo para contar también.
0: No hay nada lindo de Wanda, por favor.
1: Vamos a hablar de Luciano Castro, que
0: nunca un Sarmiento hecho por este hombre.
1: Pero ¿qué te puedo contar, Sarmiento? Vayan a ver la obra, sí. Vamos a ver las obras. Bueno, a ver. ¿Qué pasa con Luciano Castro? Ustedes saben que después del Guapagate, que implicó la separación de Griselda Siciliani y la irrupción de esta chica, la española que difundió los audios de él.
0: Ahora, qué poco código tienen las mujeres.
1: Bueno, pero qué poco código tienen los hombres, porque si él no hubiera querido engañar a Griselda, nada de esto hubiera pasado.
0: La mina se encama con vos y sale corriendo a contarlo.
1: No salió corriendo. No. Todo se dio por casualidad, porque la chica.
0: Si vos te olvidás, no existe la casualidad.
1: Él no le había dicho que estaba en pareja. Entonces él desaparece en un momento porque va Griselda a España y él se termina enterando por terceras personas, ella se termina enterando por terceras personas que él estaba en pareja. Entonces dice: pero este tipo a mí me quiso levantar. Bueno,
0: si te quiso levantar, callate la boca, no hagas un quilombo de pareja. ¿Viste?
1: Bueno, que si estás en pareja no trates de levantarte
0: no,
1: a otra.
0: No, chica, mira, la verdad que nadie se levanta. Se levantan mutuamente, más en España que te cogen corriendo.
1: Bueno, pará. El tema acá es que mintió.
0: No, es muy importante. Escúchame bien, porque ya me enojé.
1: Y yo también me enojé.
0: Ustedes se hacen siempre la víctima. Es el Moyano. Falta que diga que la piba la abusó. La mujer se levanta al hombre y el hombre a la mujer.
1: Perfecto.
0: La mujer,
1: pero él le dijo que estaba solo y estaba en pareja.
0: Se lo coge la mujer. No se lo
1: está
0: coge,
1: muy bien.
0: Es así.
1: Sí, perfecto.
0: Asúmalo, quieren ser igual que nosotros.
1: Bueno,
0: y se la quiso levantar. Me dejan de hinchar la bola. Déjame hablar. Si vos no das calce, sí. Nadie te quiere levantar. Con un no, gracias, listo.
1: Mira, te voy a decir esto.
0: Guapa
1: es
0: y no
1: verdad.
0: Guapa. Y
1: mujeres
0: y varones. ¿Qué opina la gente? Dame el teléfono.
2: Ay, 11:50.
0: Porque me voy a la mierda y quedé con sola.
1: No,
0: les cuento
1: todo a las chicas. Si tenemos un montón de cosas para charlar.
2: Te va a hacer mal. Pero te va a hacer mal. 11:50, 26:08, 6:30.
0: Bueno, dale.
1: Bueno, te cuento entonces. Porque esto que estábamos contando era viejo. Simplemente el tema es que seas varón o mujer, porque no hay una cuestión de género. Si vos te estás en pareja y decís que estás solo, estás mintiendo. Entonces, bancate las consecuencias.
0: Estaba solo, esto, la mina estaba en Buenos Aires.
1: Dicho esto, ¿qué pasó? Él hace 6 meses que empezó lo que es su internación voluntaria. Él decía que, bueno, es una clínica en realidad terapéutica la que él fue, es ambulatoria, él sale para trabajar, pero bueno, está en un tratamiento, él reconoció que había circunstancias que lo ponían al límite, que no había actuado bien, que por esta razón había perdido a la mujer de su vida, porque él realmente estaba enamorado de Griselda.
0: Si estás enamorado no te vas a levantar una avenida por la cara.
1: Bueno, él dice que es por todas estas circunstancias que lo rodeaban.
0: Está enfermo de sexo como Michael Douglas.
1: Posiblemente se habló en un momento de marihuana y algún tipo de adicción. Bien,
0: vamos por parte. Ustedes,
1: bueno.
0: Yo estoy en contra de los periodistas de espectáculos todos.
1: ¿Qué?
0: Porque ustedes dicen, bueno, marihuana, no. La marihuana no te causa adicción al
1: bueno,
0: sexo.
1: Bueno, lo que pasa es que sí. No, no, no estamos. A ver, lo de adicción al sexo, eso es aparte.
0: A ver,
1: eso,
0: no hay eso, adicción.
1: No, eso es lo que usan los infieles compulsivos para justificar su actitud en caso de Fedeval. Dicen adicción. Adicción al sexo no existe.
0: No, vengas a. Hoy tenés un día que.
1: Ay, estoy cruzada, mira.
0: Yo te voy a contar algo. A los hombres nos gustan todos los culos del mundo.
1: A las mujeres nos gustan todos los hombres. ¿Y?
0: Ahí está. Pero el sí, el no está en vos. O sea, sí. No existe la adicción al sexo, pero existe que nos gustan todas las mujeres. Si nos dan calce, somos infieles.
1: No, a ver, la monogamia es una decisión cultural. Si uno decide, hace un pacto de pareja. No, si vos en tu pacto de pareja decidís que es una pareja monógama, la tenés que respetar. Si deciden que es una pareja abierta, perfecto. Juli Poggio tiene una pareja abierta y cada uno hace lo que quiere.
0: La monogamia es algo que les gusta pensar a los seres humanos para no sentirse cornudo. Porque por los celos y la inseguridad. Pero no existe la monogamia.
1: Bueno, pero para eso mejor tenés un pacto de pareja abierta. Mientras sea consensuado.
0: El ser humano es un animal. Si se alza con otro animal, te van a cagar. Es así.
1: El tema es la mentira. Cuando vos engañás a la
0: pareja. Conmigo, que no soportaba mi atracción, porque estoy terriblemente. Claro, no sé qué tengo, que las mujeres se vuelven locas.
2: No sé qué tengo.
0: Y tuvimos que dialogarlo. Vino el turco acá.
2: Claro.
1: Sí.
0: Dijimos. Honestamente, cuando lo vi al turco me di cuenta, le dije, con razón la piba anda atrás mío. Porque...
2: ¡Ah! Pobre. La piba, me gustó lo de la piba igual.
0: Digo, ahora te entiendo. Parte. Y le dije al turco,
1: sí, me imagino.
0: Anda tranquilo.
1: Claro.
0: Yo no te voy a fallar, pero ella sí.
2: ¡Ah! ¡Ah! Recopado.
0: Entonces.
1: Bueno, ahí estoy de acuerdo. El que debe fidelidad es que está la pareja. El tercero no tiene culpa.
2: Se la agarran con la mano.
1: Claro, con la mano. No pela la mano. No.
0: Se fue tan contento que me ve y me saluda y todo.
2: Sí, lo saluda.
0: Se fue choto, pobrecito.
2: Lo saluda todo.
1: Bueno, lo que te quería contar en definitiva es que finalmente sabemos cómo está Luciano porque desapareció de la escena mediática. La que habló fue su ex, Sabrina Rojas, madre de sus hijos, sus dos hijos más chicos. Y dijo que lo estaba viendo bien y que lo entusiasmaba verlo como estaba ahora. Dice que ya terminó una serie, está ensayando otra, que está trabajando y dijo algo que me pareció súper importante, dice, está siendo un mejor papá a partir de este tratamiento que él está haciendo. Recordemos que él hizo hace poco, tiempo a tiempo, una serie de Underground que todavía no se vio y está preparando ahora El Amor es Otra Cosa, una nueva serie que está haciendo también para la plataforma, así que está trabajando mucho y por suerte mejor.
0: Bueno, y tu novio también es infiel, porque vuelve con esa cara de muñeco. Pero,
2: a mí, que le hablas.
0: Sí, bastante zorrito. Y el tuyo, sí, y el tuyo también.
3: Sí, meme, sí.
2: Ay, no, pero, sí. Dos besitos le mando. Sí, no, no,
0: muy bien.
2: Esa. Que te recontra, le diría.
0: Muy bien. Vos tenés que hacer todo lo que
2: ahora que no me entere, porque no, la que te
1: la venganza te da terrible.
2: Será terrible.
0: Tenés que hacer lo que hacías antes de conocerlo a él, no te prives de nada. 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
0: 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Usted anda pateando la licuadora, pateando el horno de la cocina,
2: sí,
0: pateando el televisor que se le va a
2: ir. Vaya
0: 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Muy bien, ¿qué más tenemos? ¿Qué tengo? Anda.
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0: ¿Saliste con el Divo?
1: No,
0: contá
1: no.
0: Contá un poco, contá. Dale, nena.
1: Pero no, yo era amiga de Carlos Marín, que falleció post pandemia, sí, de COVID, sí.
0: ¿Y entonces?
1: Sí. No, éramos amigos.
0: ¿Y se te murió antes de ponerla?
2: No,
1: no, charlábamos mucho, sí.
0: ¿Y cómo? Pero no son de acá, son de Italia, ¿no?
1: España, vivía en España, claro.
0: ¿Y sí, que venía acá para...?
1: Porque a mí me pasa que por ahí cuando entrevisto a alguien, después queda buena onda y seguimos charlando.
0: Eso una pregunta a mí, que me a mí hace no mucha me pasa gente. Eso, ¿Te comiste al Chavo del 8, es verdad?
1: Ay, ay,
0: claro, yo entré tarde a este ambiente.
1: ¿Por qué?
0: Y ya está, porque ya habían cogido todo.
2: No, no, Babi, no.
1: Tiene que ver.
0: Qué bárbaro.
1: No.
0: O sea, Nancy, no,
1: pero
0: ha dejado...
1: no, yo te dije, que, pero te conté, ¿no?
0: No.
1: Hablábamos, ¿sabes? Que hicimos una entrevista, había de hacer una entrevista ahí a Puerto Madero. Hicimos una nota, quedó buena onda, empezamos, me invitó al recital, me invitó varias veces, qué sé yo, después no coincidimos en vernos. Y pasaron años, pero que hablábamos mucho, hablábamos por...
0: La vamos a echar a Amalia Granata, que tiene nada más que sí,
2: a Robbie Williams.
1: No, yo tengo historias para contar, pero no las cuento.
2: Pero no las cuento.
0: Una chiquita.
1: Una, no las
0: cuente. Nancy, dale.
2: No, una, no, que no, se no, va a no, la cena no, de mar de la cocina.
3: A ella no le gusta.
2: Lo otro,
1: no,
2: la juro que te la doy la cena.
0: Un poquito, Nancy, dale. Una historia, sin poner nombre.
2: A ver, son famosos.
1: No, la verdad.
2: Por eso no
1: las historias
2: cuento,
1: que no salieron a la luz, por algo no salieron a la luz. Obviamente no fueron importantes.
0: No, pero no te quedan nombres.
2: Ahí está, no des nombres. Decí, conductor.
1: No, porque adivinan enseguida.
2: Adivinan enseguida, o sea, conocido. Presidente,
4: hay una mesa,
2: oh, listo,
4: de infidencia.
0: Hay Silvio que Soldán.
1: No, Silvio no le gustan las morochas.
0: No.
1: Pero vos sabés que Silvio fue una persona muy importante en mi carrera.
2: Opa.
0: Va.
1: Pero de verdad.
0: Silvio,
1: yo vengo acá, no, él lo sabe. Yo vengo a Buenos Aires siendo una niña de 25 años, y en Crónica me toca, entre varias notas que hacía, voy a hacer una nota con Silvio Soldán, que era una historia de su vida, donde me muestra fotos de toda su carrera, me muestra un lugar donde tenía guardado con el 666 material de una persona.
2: Planazo.
1: A la que no mencionaba en no ese momento.
0: Nada, no hay nada más aburrido que Silvio Soldán.
2: Planazo.
1: No, pero la primera no, nota de Silvio Soldán.
0: Debe tener una estante con elefantito de porcelana, claro, ¿no?
1: Yo te explico.
2: ¿Y te hablaba como locutor?
1: Después cuando entré a trabajar en Pronto, estuvo en mi sumario y gracias a que él me dio la nota pude entrar también. Pero espera, la primera nota que di a Silvio Soldán, hablando de Silvia Zuller, porque él no hablaba de ella, decía la innombrable, claro, me la da a mí. Y tal es así que Lucho Avilés, que era amigo de él, no podía creer cómo me había dado la nota a mí, cómo yo lo había convencido de hablar cuando con él durante años y años no había hablado. Así que no, tengo una larga historia con Silvio Soldán.
0: Él también es una larga historia.
1: Sí, el día que lo detuvieron estaba hablando conmigo por teléfono, el día que volvió a la cárcel yo estaba en su casa ahí.
0: ¿Vos viste el poema ese que hace?
2: Ay, no,
1: sí,
2: por favor.
1: Conozco,
0: un día lo pasé en radio y me empecé a cagar de risa con el poema.
2: No
0: lo pase, que se enferma. Y me llaman en la dirección de la radio y estaba él desmayado. ¿Qué me hiciste?
2: ¿Qué?
0: Y bueno, lo escribiste vos, qué sé yo.
2: Sí, para que...
1: Bueno.
0: A mí me contaron...
1: Pero vos, ¿por qué no tenés esa cosa romántica? Claro. No escribís poemas. Yo creo que a Silvina le encantaría que le escribas.
0: No, porque habla
1: poema
0: de una menor.
2: Es un asco, exactamente.
0: Ese poema es igual al del degenerado este de Milei, que habla de las chicas con jumper. Es lo mismo. Eso es una porquería. Me contaban que era bravísimo Prato Murphy en Feliz Domingo.
1: El escribano.
0: Y vos no te acordás de Orlando Marconi.
2: Sí, claro.
1: Sí.
0: Que fue conductor de Feliz. Lo encontraron con una nena dentro de un auto. En el Rosedal. Tenía un prontuario por eso. Hay cosas del espectáculo que se olvidan. Orlando Marconi era un degenerado. Y salían. Y dos productores de Feliz Domingo eran socios míos: Lito Gras y Leonardo Balsalobre. Y el hijo de Marta González, Leandro Sosa.
1: Claro.
0: Y me contaban las atrocidades de estos viejos. Por eso te digo que hay que decirlas un día, porque tenerlos como que era un programa para juventud.
1: Claro. Yo fui a participar, fui jurado estudiantil, yo fui a participar y fui jurado estudiantil.
0: Bueno, me alegro mucho. Sí. Pero
1: fue linda experiencia.
2: A nosotros no nos dejaban ir al colegio, ¿viste?
0: No, yo una vez fui a acompañar a una novia. Yo tenía 16 años, 17, 18, no sé. Y me acuerdo que me senté en las gradas. Y en un momento dije, ¿qué estoy haciendo? ¿Qué delirio es ese? ¿Qué estoy haciendo acá? ¿Quién iba a decir que con el tiempo yo iba a estar del otro lado?
1: Ah, no. Era larguísimo el partido del programa.
0: Ah, no.
2: Todo el domingo, era todo el domingo.
1: Mi mamá le encantaba mirarlo desde el principio.
2: Sí, pero ponías de fondo.
0: Y de chico podés aguantar 8 horas sin hacer pis, ¿viste?
3: Claro.
0: Pero te sentaban ahí.
3: Claro, te voy a mover.
0: Y además todo una porquería, las gradas una mierda, sí. Todo una porquería. Me acuerdo que estaba Eddie pequeñino. Y estaba, que ¿cómo era que se llamaba?
1: Cuando fui ya estaba Jorge Rossi. Que...
0: A ver si alguien me puede... Moranzano. ¿Vos te acordás de Moranzano?
1: No.
0: Moranzano era un orejudo en cara de Buda, que era apuntador de televisión. ¿Moranzano era? No. Muy, muy conocido. Yo lo tuve en Canal 11.
2: ¿Orejudo?
0: Sí, sí. Y entonces el tipo, ¿sabes qué hacía? Era el típico boludo gracioso de barra, ¿no? Entonces salíamos del canal y iba corriendo y le pegaba un cachetazo a un tipo en la espalda, en la nuca. Y daba la vuelta a Manzana. Y le volví a pegar otro cachetazo. El tipo se da vuelta y dice, te confundí, recién le pegó uno igual que vos. Ay, esos chistes, boludo, se reían todos, bueno.
2: Ay, no.
0: Pero
2: no,
0: ¿cómo
2: no,
0: se llamaba? A ver, busca apuntador.
2: Apuntador de orden.
0: No va a aparecer con alguien en la historia.
1: Difícil que aparezca, sí.
0: Si alguien nos llama y nos cuenta.
1: Alguien que le haya trabajado ahí, era el 9.
0: Era de Olmedo también. Siempre aparecía en cámara porque lo jodían. Vení, aparecer. Pero era un bufón de la tele. Bueno, ¿qué tenemos?
2: Bueno,
0: ¿tenés alguna encuestita?
2: Ahora te voy a...
0: Tío.
2: Sí, hubo una encuestita que nos va a llevar más tiempo. Así que te tiro cortito el dato de inflación. Se publicó hoy 2,1%. Y bueno, como habíamos anticipado, con
0: está
2: un
0: bien,
2: poco...
0: No está mal.
2: Bueno, depende. Si vos lo mirás otra vez, mirás la foto amplia, decís, está bien. Ahora, si te pones un poco detallista, está mal porque el gobierno en agosto ya había dicho que el dato iba a empezar con cero y porque hay evidentemente una dificultad para perforar el piso del 2%.
0: Y el mes que viene va a ser peor, porque no hay consumo, porque no hay plata.
2: Bueno, cada si no hay consumo, no eso podría ser un ancla para la evolución de los precios. Vamos a ver por
0: no,
2: rubros.
0: Y te digo que no, y te lo explico rápido y después volvemos y lo analizamos. Porque si yo vendo esta lata a un peso... Y tengo un negocio que paga alquiler, luz, toque, aumentó. Y no la vendo, no la voy a poner a 90 centavos. La voy a poner un peso 20 para justificar los gastos que tengo fijos que crecieron.
2: ¿Y si no la vendés?
0: No importa, me fundiré, pero no voy a perder plata. Eso es lo que piensa el comerciante. Y así se están fundiendo. No pueden seguir la carrera de la inflación. Vamos a analizarlo después.
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0: 19 en la ciudad de Buenos Aires, 10 grados 6 décimas la temperatura, 80 el porcentaje de humedad, el cielo está nublado con llovizna, la visibilidad reducida en este momento a 9 kilómetros por hora.
1: Diputados de la oposición buscan interpelar a la ministra de Seguridad por los incidentes en el Congreso.
0: Amplía la información Amanda Pizarro.
2: Móvil. Así lo dijo el presidente de la Comisión de Derechos Humanos de Diputados, Horacio Pietragala, durante la charla informativa que analiza los hechos ocurridos en la zona de Congreso durante la manifestación en rechazo a la ley de extranjerización de tierras.
3: Una ministra de Seguridad que está con un accionar, lamentablemente, bueno, no contestan ningún pedido de información que mandamos. Obvio que hubo pedidos para que interpelarla acá en el Congreso y bueno, veremos si hay alguna respuesta ante eso.
2: Desde Diputados, Amanda Pizarro, Radio Rivadavia.
1: YPF confirmó el RIGI más grande por más de 50 mil millones de dólares destinado a la producción de GNL.
0: El presidente y CEO de la petrolera Horacio Marín confirmó que se trata de la inversión más importante presentada hasta el momento y señaló que se realizará en conjunto con una compañía italiana y otra de Emiratos Árabes Unidos por un total de 51 mil millones de dólares de inversión.
1: Para no ser pobre, una familia tipo necesitó más de 1.500.000 pesos en julio.
0: Según datos del INDEC, para no caer en la indigencia, se requirió 788.000 pesos. En tanto, el informe de condiciones de vida que mide el umbral de la indigencia reveló que la canasta básica alimentaria y la canasta básica total subieron 2,6 y 2,2% respecto a junio.
1: Estados Unidos amenaza con ejecutar ataques en tierra contra narcos junto a socios latinoamericanos, entre ellos la Argentina.
0: Los planes de operaciones antidrogas terrestres se enmarcan en los esfuerzos de una alianza de 19 países, pero podrán ampliarse a donde quiera que operen grupos del narcotráfico, según anunció el secretario de Defensa estadounidense.
1: Cielo nublado con llovizna en la ciudad de Buenos Aires, la temperatura 10 grados 6 décimas.
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5: Choque de colectivos en el Puente Saavedra, en la conexión entre Avenida Cabildo y Maipú, debajo de la General Paz, un interno de la línea 68 y otro de la 203. Al menos dos heridos. Está colapsada la Avenida Cabildo. Tengan en cuenta también el tránsito intenso ya en todo el corredor de la General Paz en dirección hacia el Riachuelo. Atención, pasajeros del tren Belgrano Sur, el ramal González Catán completa recorrido, pero el de Marinos está con demoras importantes. Esta noche habrá obras en la salida de la autopista La Plata, Buenos Aires, conexión con autopistas urbanas, con la 25 de mayo. Habrá que tomar obligadamente la bajada hacia Puerto Madero. Desde Control de Tránsito, J. Dianetti.
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10: Chau. No va más.

0: Pau, no va más. Ya gastamos.
1: Mandó Johnny que te ponga este tema, Vero.
2: A ver. Chau,
3: no va más. Así te lo queríamos decir.
2: Ok.
1: Póntame algo.
3: Bueno, hoy nueva audiencia en la causa Cuadernos. Va a ser un juicio eterno, pero hubo una declaración bastante importante que es la de Ricardo Cerielli, quien es actualmente secretario general de la Asociación de Personal Técnico Aeronáutico y fue exfuncionario de Néstor Kirchner. ¿Pero por qué? Él reveló mucha información respecto a Jaime. ¿En qué sentido? Empezó a hablar de bolsos, dijo que en una oportunidad lo vio a Jaime con un bolso y que iba a ver a Néstor. Era una reunión que tenían en privado. Dijo, yo no sabía lo que había dentro del bolso, son suposiciones.
1: Acá son todos unos hijos de puta. Nadie sabe lo que había dentro de los bolsos. Ahora hablan, pero todos morfaron ahí.
3: Bueno, es interesante lo que dice Jaime, lo comparó y hasta dice que internamente se lo señalaba como el señor de los anillos. ¿Por qué?
1: ¿A quién?
3: A Jaime. Porque parecía una persona muy humilde y terminó haciendo todo lo contrario.
1: La prefectura tiene el barco de Jaime.
3: Dice que cuando empezó a tener un poquito más de poder en el entorno del gobierno, aparecía con anillos, aparecía con diamantes.
1: Grasa, sí.
3: Exactamente. Y por eso mismo es que, para no mencionar el apellido, decían el señor de los anillos. A partir de eso es que menciona un poco esto de los bolsos, de las reuniones, de algunos temores de los secretarios que él tenía, que tenía Jaime, respecto a que le hacían cambiar dinero en el banco de mayor valor. Un poco estas transacciones que la fiscalía
1: bueno,
3: quiere tratar de...
1: Bueno, pero eso ya tengo que investigar. Todavía no hay nada.
3: Sí, a ver, hay un juicio.
1: Sí, parece. Yo ya, esa pérdida de tiempo, esa masturbación política de que la fiscalía de 10 años, 12 años, 15 años... Nunca llegan a nada. Acordate que la causa Moyano no va a llegar a nada tampoco. Siempre lo mismo. Nos entretienen un año, dos, 10 meses, 6, 5 y no llegan a nada. Realmente.
3: Veremos. A ver, es una causa muy, muy, muy grande porque son varios años los que estuvieron en investigación.
1: Pero, mira, yo creo que no alcanzan los tribunales para la cantidad de ilícitos que tienen que investigar y que no se investiguen.
3: No, y también cambiaron.
1: Además, Jaime, ¿está vivo o está muerto?
3: Está vivo. Pero también habría que cambiar el monto de las penas. Un máximo de 6 años de prisión para alguien que robó. Ya empezamos mal ahí.
1: Ahora no, pero llevo 40 años. Me robo todo, me dan 6 años, salgo en 4.
3: No, y también es eso, la edad. Puedes tener prisión domiciliaria como tiene Cristina Fernández Kirchner.
1: Son todos unos hijos de puta. Bueno.
2: Tengo mensajes, si querés.
1: Dale, ¿qué dice la gente?
2: Mirá, acá nos escribe, dice... las mujeres de la mesa, bueno, nos piropean un poco. Babi, me encanta cómo hablas.
4: Lelo.
2: Me río mucho, te admiro. Aunque no esté de acuerdo en muchas cosas, serías mi marido perfecto. Soy Ceci de Tucumán.
1: Mirá vos.
2: Mientras trabajo te escucho, amo el tarot. Tiro las cartas también, pero no cobro. Y la psicología me parece súper interesante. La psicología forense, ¿no? Y a las super mujeres que te acompañan, saludos.
4: Gracias. Avisale que está ocupado, Babi, porque si no.
1: Sí, no, estoy casado.
4: Está casado.
2: Sí, mi marido es buenísimo. ¿Sí? Otra. Sí. ¿Cómo estás? Te escribo porque fuimos esto de la inteligencia artificial. No nos gusta mucho, pero estamos yendo a un seminario para aprender un poco más para nuestro trabajo, nos viene bien. Mi nombre es Horacio, vivo en el barrio de Villa Devoto, cada tarde escuchando tu excelente programa, Babi Echecopar. Babi, excelente programa, bueno.
1: Qué lindo que es Devoto.
4: Ah, está muy lindo, Villa Devoto está muy lindo.
2: ¿Devoto es lo mismo que Villa Devoto?
1: Lo mismo.
4: Sí, lo mismo, claro.
1: Mira, vos sabés que Devoto era un hombre muy millonario, un inmigrante que se hizo muy millonario en la Argentina. Y quería tener un hijo heredero y tuvo varias hijas y uno nació enano, el hijo. El único heredero y lo escondían.
4: Ajá.
1: Tenía una casa en Devoto, se llama Villa Devoto.
2: Claro.
1: Donde vivía toda la familia ahí adentro, ¿no?
4: Claro.
1: Pero yo leí la historia de él y la verdad que es una historia...
2: La plaza, el
1: lindo. No, pero eso de esconder al enano, esas cosas.
4: Es tremendo. Pero era muy de otras generaciones. Oh. Sí, hace muchos años.
1: Ahora también sí.
4: Sí.
1: Se los pone bajo la mesa.
4: No, yo en realidad frecuento Villa Devoto porque tengo a mi dentista ahí, el doctor Oscar Barbosa, que está justo ahí enfrente. Y la zona de la plaza, y la otra vez fui al teatro, que no lo conocía, el teatro de Villa Devoto.
1: No, esto que dije, pido disculpas.
4: Sí, por favor, yo le dejo pasar, pero él... ¿Qué?
1: No puedo repetir, no me vas a repetir.
2: No, perdón,
0: no. A mí me brotan, que no entendimos.
1: Me brotan los chistes.
4: Sí,
1: soy un humorista nato, pero sí. Me voy a la mierda con una facilidad.
4: Lo sabemos. Bueno, ¿qué más? Sí, perfecto. No, lo que decía es que es muy lindo el teatro. Fui a ver una obra ahí que, bueno, me invitaron, hacían ahí porque estaban de gira y no lo conocía. Fabuloso.
1: ¿Qué obra?
4: Y Damián de Santo, Martín Sheffer, no me acuerdo ahora el nombre porque ya no está en cartel.
1: Entonces,
4: la obra.
1: ¿Te gustó?
4: No, sí, estaba buenísima. No me acuerdo el nombre ahora, ya te la busco. Pero porque no está ahora en cartel. No, yo voy a ver tres obras por semana.
1: ¿Qué fuiste a ver esta semana?
4: Esta semana tuve, el lunes tuve, ya me olvidé.
2: ¿La presentación de Moria?
4: El lunes fui a ver Narciso, que fue la van premier de Adrián Suar. Que encima coincidían un montón de cosas, porque ese mismo día me habían invitado a Café La Humedad, que era, lo declaraban el lugar histórico de la ciudad.
1: Nos hemos salido juntos, sí. Y pasamos la noche.
4: Bueno, pero no puedo estar en todos lados al mismo tiempo. El martes fui a ver la presentación de la serie de Moria Kazán, que sale hoy a la noche.
1: ¿Te acordás? Pero de la de Sheffer no.
2: Ay, Dios.
4: En realidad yo soy amiga de Damián de Santo. Fui más a ver a Damián de Santo.
1: Buen chico, Damián.
4: Ay, divino, sí. No, y la obra fantástica, pero estoy hablando del año pasado.
1: Vayan a ver Sarmiento con este muchacho.
4: Juan Leirado.
1: Gran actor. Vayan a verlo. Bueno, entonces...
4: Sí, y ayer además de lo de Moria, estaba la presentación del libro que yo te había comentado de Carlos Rottenberg, donde fueron muchas figuras.
1: ¿Qué cuenta Rottenberg ahí?
4: Cuenta su vida, sus anécdotas.
1: ¿Todas?
4: Bueno, creo que todas. La que vos querés saber, seguro que no la cuenta.
1: Hay una que te voy a contar que no está en el libro, pero olvídate, no en el micrófono.
2: Bueno,
1: ¿qué más?
2: Un adulto no puede culpar a los padres siempre. Los padres crían como pueden y con las herramientas que tuvieron e hicieron lo mejor que pudieron, dice Sofi.
1: Exactamente.
2: Bueno, en 15 años, ¿qué cultura se va a escuchar? Hablando de la inteligencia artificial.
1: Bueno, va a haber muchos cambios. Va a cambiar el hombre. Va a cambiar el hombre, va a cambiar el cerebro del hombre, va a cambiar todo. Y tal vez la medicina la adelantó tanto que tocas un botón y te curás, qué sé yo. Sí.
2: Nancy, viste que siempre hay. Es como.
4: Hola.
2: Nancy. En psicología gestáltica. Es el ya. Eso es lo que ella te está recomendando, Laura.
4: Ah, es lo que ella me recomienda. No, sí, también conocí a uno gestáltico porque estaba medio pirucho ese hombre. Que miraba así, bueno, no, cosas raras. Pero sí, es verdad, por eso decía, hay distintas corrientes. No todo es psicoanálisis, no todo estás años y años sobreanalizando los primeros 3 meses de tu vida. Pero bueno.
2: Bueno.
4: Es que lo que a uno le sirva, si a uno le sirve para sobrellevar, hay gente que lo necesita realmente, yo no estoy en contra, al contrario.
2: Digo la numerología, ¿no? ¿Vio la corta vida que iba a tener la numeróloga?
4: La numeróloga Piti.
2: Sí, dice sí, Ale que va a tener. ¿Por qué? ¿Por qué? Bueno, nada, hay mucho que investigar,
0: sí,
2: ahí, ¿no?
0: Sí, qué pavada, lo que sí. Pregunta igual.
3: Sí, totalmente.
2: ¿Por qué?
3: Porque todo era un femicidio.
0: Claro,
3: no sé.
0: Y sí.
1: ¿Quién pregunta pavada?
0: No, el señor. Sí.
1: Pero no sabés hacer radio, se le dice al público qué pavada.
0: Pero, Babi, ¿cómo va a decir si la numeróloga no vio que la mujer que la asesinó
1: el
0: marido?
1: Pero si ella ve en el futuro, tiene que saber que...
0: No.
1: El público no pregunta pavadas, vos decís pavadas.
0: Y el señor también.
1: Y te vas, porque al público lo defiendo yo.
4: Una clase especial, así se llamaba la obra.
1: La estuviste googleando.
4: No, porque no me acordaba.
1: No sea cínica.
4: No me acordaba, era uno que le enseñaba a otro cómo seducir mujeres. Estaba muy bueno, pero no me acordaba del título.
1: Mañana antes de venir me llaman.
0: Bueno,
4: pero espera, que la UFA la estanero no puede venir, ¿eh?
1: Mejor.
2: No, Pabi. No, deja que venga.
1: No, ya está.
4: O sea, mañana tengo la tarde libre.
1: Ahora cuando se...
4: No me lo diga dos veces.
1: Cuando se desintoxique, Jimena vuelve.
2: Ay, besito,
1: estuvo
2: Jimena.
1: Quitando un caño de escape. Sí, sí, negra sí, sí, de
2: Jimena pobre. Bolívar.
1: Nuestra locutora del noticiero dejó el horno sin prenderlo, abierto. Casi se muere con el hijo.
0: No,
1: hay que tener cuidado con eso, chicos.
2: Sí. No, pero tremenda internada.
1: Yo sé que siempre llego a la noche, a veces me hago un café, algo solo. Porque te casás para estar solo. Y cierro la llave de paso del gas siempre, por la duda.
3: Yo soy igual.
1: ¿Viste? Soy obsesivo con eso.
3: ¿Cocino?
1: ¿Eh?
0: Siempre
3: hay que tener algo.
0: Y comprarte
1: cuando
0: el detector.
1: Me dejaste.
2: La ventanita
4: del amor se me cerró.
2: ¿Hay que comprarse qué? ¿Un detector?
0: El detector, claro que sí.
1: No, hay que comprar un pajarito.
2: Ah, ¿también? Eso escuché que decías por eso.
1: Que los mineros llevan una jaula con un pajarito. Y cuando el pajarito se intoxica y se muere porque hay gases tóxicos.
2: Ay. Pero vos ya estás durmiendo, no lo ves que se muere.
1: No, muere primero el pájaro.
3: ¿Cuánto tiempo hay?
1: Muere el pájaro y al tiempo te morís vos.
4: ¿Puedes comprar un detector, Babi?
1: Es una lástima, se montó un amigo y se murió primero. ¿Qué?
4: Compra un detector.
1: Mira, junto al
0: detector
1: perro.
0: Detector de monóxido ¿qué? De carbono.
1: El perro se tiene que morir un día después que te morís vos, que eso es el amo. Sí. Y el pájaro también.
2: El pájaro canta
1: ¿qué
2: hasta
1: dice
2: morir.
1: La gente, claro.
2: Canta hasta morir.
1: ¿Qué dice?
2: Ah, la gente. Babi, te escucho todito los días. Tengo 60 años y no sé nada de tecnología. Casualmente anoche le dije a mi hijo que me enseñe algo.
1: No,
2: lo
1: no.
2: único que sé.
1: Olvídate.
2: No, pero sé mandar WhatsApp, mirar Facebook.
1: A mí lo que me enseñan me olvido. Mirá, sale una aplicación. Marqué asterisco 24. Entre a este dibujito. Busque el 293, hace clic y se va a ir a una aplicación que le dice cómo hacer para que no le invadan el WhatsApp. Cuando arranco ya me olvidé que me había dicho.
4: Claro.
1: Nada. No es imposible.
2: Babi, mejorate, pero cuídate y no tomes esa agua tónica de la lata.
1: ¿Por qué?
2: Usa un sorbete, esa lata, andá a ver si no la abrirá una
1: pero
2: rata.
1: Yo te voy a explicar una cosa. ¿Vos lo conocés a Pipo, el del bar? Andá a pedirle una pajita a Pipo. No.
0: En realidad es
1: salmada,
0: los sorbetes de plástico.
4: Los sorbetes no te dan más. Necesitas un vaso.
2: No te yo tengo los míos, los sí. Me compré los de acero.
1: ¿Te imaginas decirle, Pipo, me traes una pajita?
2: No, hay que tener los de uno, los de acero.
1: No, lo que sucede
4: es que
1: en Miami están permitidos los sorbetes de plástico.
3: Sí, hay mucho plástico en Estados Unidos.
4: Sí, y mucho en el mar, pues.
1: Y bueno, está bien, pero existen, no los prohibieron, es raro. ¿Eh?
0: Hasta acá en Cava los prohibieron.
3: Sí, se usan, sí, hay los de madera o algo así.
0: No, eso los reciclables se usan.
2: Hay que comprarse el del como si fuera
0: el elemental, ser inoxidable.
1: Yo cuando me enteré que iban a prohibir la pajita, me mudé a provincia.
4: Claro,
0: sí. No, en provincia bueno, te dan todavía.
2: Soy de Devoto y eso de esconder el enano era verdad. Antonio Devoto hizo eso, pero también hizo de mi barrio un lugar tan precioso.
1: No,
2: que
1: es precioso.
2: Se
1: denomina, Devoto, Devoto es Francia.
2: El Devoto jardín Francia. De Buenos Aires.
1: Es precioso.
2: Huele a tilos. En diciembre venís del centro y entras al barrio y huele a jazmines.
4: Ay.
2: Hermoso.
4: No, y la placita con los barcitos alrededor. Está bueno.
2: ¿Qué?
4: Que la placita con los barcitos alrededor está bueno.
1: Sí. Bueno. ¿Qué más?
2: Babi, mientras la trenza política avanza, se acaba de pinchar la negociación por AISA con los brasileños y se le entregan en bandeja al monopolio Manzano, mira todo eso.
0: Bueno, está AISA es una de las empresas que quiere privatizar justamente el gobierno. Estamos próximos a la apertura de los sobres, así que hay que ver qué termina sucediendo con eso.
1: Y pasa lo mismo que con todos los gobiernos.
0: Sí. Pensaba recién que esta semana hubo también noticias en torno a lo que es la privatización y sí, algunos decían YPF vendió en este caso su participación, tenía el 70% de participación en Metrogas y lo compró justamente el grupo de Manzano, Íntegra Capital con otros. Entonces lo que ahí decían es qué pasa justamente cuando hay pocos grupos empresariales que concentran lo que es bueno, los servicios públicos, ¿no? Que además en algunos lugarcitos en el AMBA tampoco funcionan del todo bien. A ver qué va a pasar, si realmente se va a poner un requisito mínimo de inversión.
2: Acá Teresa dice, le curé la ojeadura a Rocío.
0: Ah, gracias, y eso, Teresa.
2: Y eso la inteligencia artificial jamás lo podrá hacer.
1: No, sí, no.
0: Estaba muy ojeada, Teresa.
1: Te va a hacer desaparecer el ojeador.
4: ¿Y si la ojeó un hombre o una mujer? Porque te dicen
2: Teresa,
4: también.
2: Teresa, fíjate eso, por sí. favor.
0: Yo sé curar el ojeo, pero no sé quién. Igual soy nueva, aprendí hace 2 años, por ejemplo.
4: Ah, okay.
1: Es bueno que sepas algo.
0: Sí, sé mucho, muchas cosas, gracias a Dios.
1: Hacer algo.
0: Bueno, sí, sí,
1: algo
0: sí.
1: Por la gente.
4: La próxima vez, ¿sabes qué? Cuando te pida que le cures el ojeo, cóbrale. Porque bueno, sabes lo que vos sabés hacer, entonces
1: hacer un
4: le
1: combo.
4: Cobras.
0: ¿Cómo bueno, con qué?
1: Ojeo y otras cosas.
0: Por ejemplo.
1: Y un pete, qué sé yo.
0: ¿Cómo?
1: ¿Querías que te responda eso? No. Jodete, por boludo. ¿Me buscás la lengua? Tomá. Bueno, vamos
0: a tratarlo.
2: Sí, sí, sí.
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2: Estás en Basta, Babi.
3: Hasta las 20.
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5: Temperatura 10 grados 5 décimas. El cielo está con alguna llovizna, La humedad 83%. Para mañana viernes, frío, muy parecido al día de hoy, sin probabilidad de lluvia.
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1: Bueno, la vida es un círculo, ¿no? ¿Cómo no? Nos cruzamos permanentemente en la vida. ¿Qué haces, Mario Mundo?
2: Va bien, Checo Mar, ¿cómo estás, hermanito? Qué lindo hablar con vos después de tantos años.
1: Tantos años, ¿eh? Nos hemos cruzado. Vos estás viejo y yo estoy impecable.
2: Muchísimo, Bobby. Yo te veo ahí en las portadas de las gráficas de la radio y digo, está igual a que cuando yo empecé. Yo ahora ya estoy pelado, Bobby, pelado
1: no, pero
2: literal.
1: Vos
2: pelado
1: alguna, la ventaja de ser un Latin Lab. Uy, estás pelado, mira, estoy viendo la foto. Estaba ruliento, ¿cómo creciste, Mario? En serio, te digo, no, viejo, ¿eh? ¿Cómo cambiás tu fisonomía?
2: Y mucho, Bobby, imagínate que
1: yo
2: cuando arranqué con vos en aquella otra radio, tenía 24 años,
1: Radio 10.
2: Tengo 41,
1: claro,
2: en Radio 10,
1: eras un nene.
2: En Radio 10, era un pendejo, era un pibito, y ya tengo 41, Bobby, la vida pasó.
1: Mirá, bueno, felizmente vas a estar los sábados acá con nosotros. El otro día me dijo Johnny, que me dice, habló muy bien Mario Mundo de vos. Digo, qué raro, porque le hice la vida imposible. No, mentira.
2: No, boludo, no. Yo lo digo siempre, Babi. O sea, yo siempre destaqué de vos, hermano. Yo, a ver, dame solo un instante. Yo entré a Radio 10, actores. Y cuando yo cubría toda la madrugada, siempre lo digo y me enorgullece decirlo, de las estrellas que tenía esa radio, eras el único que a mí me trataba de igual a igual.
1: Y obvio.
2: Y entonces eso lo valoré, pero no pasa, Babi. No pasa, había gente que no...
1: No, boludo.
2: Y más cuando nos conocimos, que vos hacías la medianoche en la radio y yo seguía en la madrugada.
1: Claro.
2: Siempre fuiste un 10 conmigo.
1: Pero es que somos todos igual, que se la cree, va a sufrir como un perro, ¿viste? Porque, sí. Mario, esto, lo que yo siempre digo, la persona que hoy está limpiando la radio, mañana puede ser tu gerente. Hay que... Todos somos iguales.
2: Claro.
1: Sí. De hecho, ¿cómo te sentís de 18 a 22 acá?
2: Que a mí siempre me gustó hacer radio de noche.
1: Sí.
2: Toda la vida me gustó hacer radio de noche. Yo siento que es otra radio la noche. Es donde la audiencia está más atento a lo que uno dice.
1: Sí. Es que... ¿Cómo?
2: Digo, durante la mañana uno está haciendo otras cosas y además escucha la radio. A la noche yo siento que se genera ese clima de que te están prestando mucha atención a lo que decís. Y el sábado pasado cuando debutamos, que con sábado 6:30, me sentí como en casa. Me sentí que no habían pasado... hermano, yo hace 5 años no hacía radio. Y sentí como que la vida no pasó y es encontrarle la magia a ese cartel de aire que se prende y empieza realmente la magia ahí, ¿no? Así que feliz,
1: pasa,
2: feliz de volver a la radio y que sea en Rivadavia.
1: Si vos haces teatro y necesitás un caballo... Necesitas dos pibes que se pongan la pilcha de caballo, uno adelante y uno atrás de caballo. Si haces tele, tenés que alquilar un caballo. Pero acá haces...
2: Claro,
1: y ya tenés un caballo.
2: Claro,
1: somos
2: claro,
1: nada
2: claro.
1: Más que magia y sonido. Y el que no sabe eso, se tiene que ir de acá. No somos orgullo, estrella, figura. No, nosotros tenemos que ser prestidigitadores de lo que la gente necesita. Y hay que sabérselo a vos.
2: Con la propuesta ese de sábado 6:30 me pasa eso. Estamos viviendo en un momento donde hay mucha bardeada, donde todo el mundo se putea con todo.
1: Hola. Hola. Yo sabía, es un barrio peligroso.
2: No, acá estoy, ¿me escuchás?
1: Sí, se te pierde el sonido. Sí.
2: Decía, Babi, que estamos en un momento en el que hay mucha puteada, que estás de un lado o estás del otro y en el medio... Y lo que me gustaría a mí en este sábado 6:30 es que sea un lugar de escucha de la gente, ¿viste?
1: Obvio.
2: Hay mucha gente que tiene ganas de hablar, Babi. El otro día me pasaba de las viejas mías que me escuchaban en Radio 10 que volvieron o nunca se fueron. Escuchan ahora Rivadavia y me encuentran a mí.
1: Y las viejas se van muriendo, ¿viste?
2: Y de hecho me pregunto de muchas, ¿no? El otro día sale una oyente y me pregunta, ¿te acordás de Olguita que te llamaba? Y le digo, y mirá, Olguita en su momento tenía como 80 años.
1: Ay, hijo de puta, tengo una anécdota con Olguita.
2: ¿Te acordás?
1: Escúchame, este tenía un oyente que decía, hola Mario, soy Olguita, estoy con un baby doll negro.
3: ¡No!
1: Un día salgo de la radio porque entraba él, y hay una vieja cascaruda que tenía como 90 años, con mini falda, medias con portaliga con el culo al aire, un top negro... Y me dice, hola, Babi, yo soy Olguita. No pude venir la semana pasada porque estaba indispuesta. ¿Sí o no, Mario?
3: A todo le hace lo...
2: es verdad, se ponía. ¿Por qué? No, una peluca,
1: pero si te
2: larguísima.
1: Sangra, te está yendo sangre, ¿no?
3: Ay, no,
2: sí,
3: no,
2: era una locura. Bueno, a mí eso me lo enseñaron ustedes, Babi. O sea, hacíamos radio, yo hacía radio a la madrugada,
1: sí.
2: Y a mí me partía la cabeza que en el vidrio que teníamos en aquella emisora había 20, 30 personas mirando el programa. Yo no lo podía entender.
1: Sí. Y con un frío de 4 grados bajo cero.
2: Claro, cagándose de frío en la calle la gente. Y Olga era una de esas. Y el otro día un oyente sale al aire en Rivadavia y me pregunta, ¿qué es de la vida de Olga? Y no sé, tendría 90 años cuando yo tenía 20.
1: No, Olga ya está.
2: O sea, Olga ya no está más, supongo.
1: No, ya está, ya es abono.
2: Claro, total. Así que bueno, nada, muy feliz de retomar el aire de la radio.
1: Ahora te juro, Mario, que si te veía en el pasillo no te reconocía, ¿eh?
2: Me cambié mucho.
1: Porque
2: cambié
1: Mario
2: mucho.
1: Tenía ruiditos morochos,
3: ¿no?
1: Claro.
3: Ah.
1: Era un nene. Pero siempre tuvo dos cosas. Es un chico extremadamente educado. Extremadamente educado. Y es un pibe es un hombre. De reconocer el lugar que le daban. Y eso siempre. Y te voy a contar la tercera. Y no tuvo la suerte que tendría que tener por lo que es. No tenía que haberse ido nunca a la radio porque es un profesional con todas las letras.
2: Gracias, bueno, hermano. Gracias.
1: Así que, Mario, bienvenido. Te vamos a escuchar los sábados a las 6 de la tarde.
2: Dale.
1: Voy a averiguar con algún forense si sabe algo de Olguita.
2: Y si está viva, nos llenamos de guita.
1: No, si está viva, hay que hacerse el boludo para que no aparezca. Bueno, Mario, te quiero. Buen programa el sábado.
2: Un abrazo, hermano. Gracias por este espacio. Te admiro y te quiero. Hasta
1: chau,
2: luego.
1: Chau, Marito.
2: Hasta luego, chau.
1: Mirá vos, Olguita. Mirá vos qué anécdota con todo. ¿Te das cuenta?
3: Sí, la pueden hacer por IA. Olguita. La pueden hacer por IA.
1: No, vos no sabés lo que era Olguita. Pero ahí estábamos saliendo con el equipo mío. Y cuando ella dijo, estuve indispuesta.
4: Por eso me vine.
1: No, basta. A veces salías de la radio y decías, ¿es verdad lo que me está pasando? Sí. O es Breaking Bad. ¿Qué pasa con esta gente? Porque igual que cuando laburás de noche, se te acercan caras al vidrio. Que vos, yo me acuerdo cuando hacía la madrugada, yo hice todos los horarios. Hacía la madrugada hace 30 años. Y volvían los travestis de la zona roja, que era en oro.
3: Godoy Cruz estaba antes.
1: Era bueno. Y lo veían los travestis que se levantaban la pollera, orinaban contra el árbol, era como un barra brava. Y nosotros le gritábamos porque había un parlante en la calle. ¿Qué haces? Y te dice, hey, ¿qué te pasa, loco? No, no, fue terrible. Una época, en una epopeya de radio. Bueno, pero viste que siempre que sea buena persona, porque te encontrás.
4: Sí, mira qué buen recuerdo tiene de vos.
3: Siempre vuelve.
1: Te cruzás con todo.
3: Te cruzás con todo.
1: Ojo cómo tratás a los compañeros.
3: Sí.
1: Ojo cómo sos con los compañeros. Mira, Laura, que venía a la radio FM de mierda que yo tenía fundida, que no le podía pagar.
3: Sí, acá está.
1: Y ahora le pago con comida para perro.
3: Y el que te trata mal, después te pide un favor.
4: Necesitan, ¿eh?
1: Trazaditas.
4: Sí,
1: los perritos, los cachorritos que está cuidando Laura, que los está protegiendo. Necesita frazaditas, si tiene. Hay mucha gente que se le fue la mascota y le quedó el Moisés.
3: Sí.
1: Todas estas cosas.
3: Claro.
1: Acérquela para que los perritos puedan. Y además... Sí. 10 pesitos para comprar comida, ¿dónde?
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1: Y si no, la trae
4: de
1: la radio. La trae de la radio y se la lleva Laura.
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1: Vamos a verla.
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5: Papi querido, tenemos una pierna en Montreal y la otra en Cincinnati. Sí, dos Master 1000 jugándose al mismo tiempo. Montreal, por suerte, ya en la final, el torneo que va a ser recordado por la lluvia. Llovió absolutamente cada día. La gente no sabía si eran partidos de primera ronda, de octavo de final, de cuarto de final. Una locura lo que han hecho el ATP con estos torneos de 12 días de duración, que quedan buenísimos en Indian Wells y Miami. Ya es un clásico, es todo marzo en Estados Unidos, 15 días en la costa oeste, 15 días en la costa este, pero cuando lo quisieron meter en Roma, en Madrid y ahora tanto en Cincinnati como en Canadá, es verdaderamente un despropósito. La final de Montreal, dos norteamericanos, en un ratito Ben Shelton con Brandon Nakajima, y ya el arranque del Master 1000 de Cincinnati con mucha acción argentina. Ganó Thiago Tirante, gran momento del chico de La Plata, que seguramente va a volver a integrar el equipo de Copa Davis ahora cuando juguemos en Neuquén 19 y 20 de septiembre contra los turcos. Tirante le ganó a Jan Chojinski 7-6, 6-7, 7-6, 3 tiebreaks, 3 horas de duración. Va a jugar contra Novak Djokovic. Perdió Román Burruchaga contra el alemán Jan Lannestrup 6-3 en el tercero. Perdió Camilo Bucarabelli con Miomir Kecmanovic 6-3, 6-3. Está jugando Mariano Navone contra el belga Rafael Collignon, y mañana tenemos 3 argentinos más: Sebastián Báez contra Grigor Dimitrov, Juan Manuel Cerúndolo contra Marc Layal y Marco Trungeliti, que pasó la quali, contra el serbio Hamad Medjadovic. Todo esto en el Master 1000 de Cincinnati, sin Sinner, sin Carlitos Alcaraz. Abrazo grande, Babi, la seguimos en cualquier momento.
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0: El hombre no tiene que ser lindo o feo, tiene que ser boludo o vivo. Nada más.
1: Punto.
0: Uno más, Nancy.
2: Bueno, están calentando motores para lo que va a ser el prime time, el nuevo prime time de la televisión argentina, por lo menos en el que van a competir Telefe y Canal 13, los canales más importantes. A ver, a partir del 19 de agosto, ya lo contamos acá, Es mi sueño, arranca a las 21 horas con Guido Casca, segunda temporada con famosos. Ya hemos mencionado los famosos, así que no los vamos a repetir, pero hay nombres que van a ser muy llamativos y es un nuevo formato que va a tener Guido Casca. ¿Qué hace para competir Telefe? A partir del 24 de agosto, miércoles, por el tema del feriado y demás, arranca Popstar, que va a ser antes de Gran Hermano. Viste que antes podías decir un horario exacto, ahora decís antes de, después de.
0: Ya, bueno. ya elegida las pibas, todo es un enchastre.
2: Bueno, sí. Esto es conducción de Nico Vázquez. ¿Quiénes van a ser los jurados? Van a estar Ángela Torres y Nicki Nicole como jurados. Chicas jovencitas, estamos hablando, van buscando un conjunto de girls.
0: Y después lo sacan. Los llevan por los clubes, se llenan de plata.
2: Sí, llenan de plata. Bueno, Bandana dio mucha plata.
0: Les hacen un nudo y se las olvidan.
2: No, Bandana dio muchísima plata.
0: Sí, mira cómo terminó toda la Bandana.
2: No se la llevaron las chicas, se lo llevó la productora.
0: Por eso mismo, claro.
2: Bueno, Martín Cirio va a ser el coach emocional de las chicas. No sé qué le va y se ríe, Rob.
1: Sí, me encanta.
2: Va a ser divertido. Martín Cirio es muy divertido, así que bueno, va a ser divertido como coach emocional. Y en el backstage va a haber dos chicas también muy ligadas a redes, que son Juli Poggio y Sofía Gonet Larraine. Esto va a ser ya a partir de la semana que viene. Vamos a ver cómo se desarrolla cada uno de los programas.
0: No me traes un nombre que yo conozca.
2: ¿Querés que hablemos de Wanda?
0: No, está loca.
2: Pero espera, Nico Vázquez que lo conoces.
0: Yo te hablé de Juan Leirado y Arturo Puig. Mirá qué nivel.
2: Los quiero, a los dos, sobre todo a Arturo. Arturo lo quiero mucho. Con Arturo hablamos mucho.
3: Tengo los ganadores.
0: A ver.
3: Pero si querés te digo, mira, acá un oyente, Martín, dice, genio, Babi y Mario, mundo, viajé un montón con ellos.
0: ¿Con quién?
3: Con ustedes, con vos y con...
2: ¿A dónde viajaron?
0: Sería camionero de noche.
2: Porque te puedes meter en un problema con eso.
0: Claro. No, tíramela cuando quieras.
3: No, por eso dije...
0: Vamos.
3: Vamos con los premios.
0: Dale.
3: ¿Quién se lleva la cena de mar de la cocina de Ana Mellino López de Vega al 2600?
0: ¿Quién?
2: No te sale como a ella.
3: ¡Mónica!
0: ¡Vamos, Moni!
3: Cuatro, sí. Hoy te lo voy a hacer fuerte, pues mañana te veo.
0: Sí, claro.
3: Y el par de entradas para la obra cuando Fran conoció a Carlitos en el Teatro Taris. Mira, viene público.
2: Muy bien.
0: Dale.
3: ¡Mariana!
0: ¡Ay!
3: 385.
0: Muy bien, a comer el pescadito.
2: Pero me extraña, vos que sos actor, tenés que hacerlo más con más naturalidad.
0: No,
4: trabajaste muy bueno.
1: Me faltó eso en el currículum.
0: ¿Alguien le queda algo del minuto? No.
3: ¿Dónde vas vos?
0: Ahora me voy a 24 a hacer Basta Babi a la noche. Qué poco encendido que hay a la noche.
2: Y bueno, sí, son días complicados.
0: O sea que nos repartimos 2.5, 3 puntos de 6 canales.
2: Sí.
0: Es terrible. ¿Por qué pasa con la gente del cable? ¿Se va?
2: No,
4: hay mucho
2: no solo,
4: fútbol.
2: Todo depende de los periodos, de cada momento. Hay momentos en que hay mucho encendido.
0: Es muy flojo.
2: Claro, y hay días también, ponerle, qué sé yo, el jueves siempre es un día que cuesta mucho. Vaya a saber uno por qué. La gente hace todo rápido para el viernes estar liberada. No sé, depende del clima también.
0: Depende de todo.
2: Depende
0: claro,
2: de todo.
0: En verano, a las 11 de la noche, la gente te va a tomar una cerveza.
2: Claro,
4: y hay mucho
2: con
4: fútbol
2: el frío
4: también.
0: No, ahora no hay tanto fútbol.
4: Sí, sí, sí, hay tres copas.
0: Pero a las 11. A las 11 no juega nadie el fútbol.
2: Es como decía Calara.
4: No, en serio.
3: ¿Qué? Hasta
4: las 11,
3: ahí,
4: hasta las 12 menos cuarto de fútbol. Fútbol. Termina
0: menos
4: ahí.
0: No juegan el fútbol.
4: Sí, sí, los internacionales.
0: ¿Por qué no van a dormir estos hijos?
4: Concuerdo. Concuerdo.
2: Es como cuando Calabró festejaba que lloviera en Mar del Plata, ¿viste? El turista decía, no, pero bueno, cuando llueve la gente va más al teatro,
3: claro,
2: en la costa.
3: Claro. Alguna salida, si no se la queda en la playa, hasta
0: ahora. Yo te digo una cosa, yo si tengo que estar a las 11 de la noche mirando algo, me duermo.
2: No digas eso.
3: Pero
2: Mario, la gente te tiene que mirar.
0: No, me vería.
3: La gente te ve en la cama. Vos te pensás que la gente está en la cama mirándote.
0: Yo no me vería.
1: No, tomar un tecito. Ahora que hace frío, un tecito, escucharlo, reflexionar.
2: Un vinito.
1: Acompañar.
2: Un vinito para escuchar a Babi, un vinito.
1: Un tecito.
2: Una ginebra.
0: Pero hay tantas propuestas buenas en cable.
4: Babi.
3: Babi, dejamos,
2: no, bueno, a partir de hoy pueden ver la serie de Moria, así que.
1: Pero después
2: de Netflix. Ojo que va a traer problemas la serie de Moria. Ya estamos adelantando que hay problemas.
0: Y a uno que, tomando merca ahí.
2: Bueno,
0: Badalá.
2: Luis Badalá, claro, él lo contó.
0: Vos sabés que Badalá era un tipo de mierda, ¿no? Yo una vez.
2: Yo no tuve buena experiencia con él.
0: ¿No?
2: No.
0: Tuve una discusión con Moria. Yo era un nene, ¿viste? Recién empezaba en esa época.
2: Sí.
0: Y fue a pedir mi cabeza, este hijo de puta. Que en paz descanse.
3: ¿Por qué?
0: Fue a pedir mi cabeza al canal. Me acuerdo que vino. ¿Cómo era el productor de Monty Rocasalvo que se llamaba muy conocido que murió? El Tano.
2: Alba Monte. Sí.
0: Y yo estaba comiendo en fechoría y viene Alba Monte y me dice: Babi, hoy Badalá pidió tu cabeza. Y yo recién arrancaba. Y ¿sabes quién la levantó? La condena: Moria. Pero ese creía que era famoso el boludo.
2: Totalmente. Como le decía Moria siempre: te saqué del taller, vas a volver al taller, y volvió al taller.
0: Pero sí. Ese creía que era el señor televisión, un pelotudo.
2: Sí, sí,
0: yo
2: sí,
0: era
2: sí.
0: Íntimo amigo del marido de Moria.
2: Castiglione.
0: Claro. Yo lo acompañé en todo su cáncer, en todo. Yo sí. Lo amaba a Castiglione, los dos radicales. Pero este va a dar un pelotudo atómico.
2: Sí, no terminaron bien. Encima tuvo el tupé de engañar a Moria.
1: Ay,
2: Ah, tenés que nacer de nuevo.
0: Un sagra.
2: Olvídate.
0: Un grasa marca de
3: chorreaba.
0: Además es que decía siempre.
2: Muy bien estás ahora ella con Galmarini, ¿eh? Galmarini estuvo en la presentación.
0: O sea que el Pato es amigo mío, chico. El Pato trabajaba en una casa de deporte en la calle Belgrano, era cadete.
2: Sí.
0: Y cada vez que me encuentro con el Pato, le digo, ¿te acordás con él? Pues después hizo Montonero.
2: Sí.
0: Un gran tipo el Pato.
2: Pero está embelesado con
1: Moria.
2: Yo un día voy con unas amigas a festejar una despedida de soltera. Ahí, ¿quién estaba? Moria, con Galmarini. Yo estaba muerta de sueño ya, ellos bailando. Y él la miraba, pero embelesado.
0: Lo que lo jode a Galmarini, Moria. Vos hablás y dices, no te escucha, está en otro mundo. No, es una hija de puta. Bueno, un beso, chao, hasta mañana.
3: Chao, baby.

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1: La hora 20 en la ciudad de Buenos Aires, 10 grados 5 décimas la temperatura, 82 la humedad, el cielo está mayormente nublado, con llovizna, la visibilidad reducida a 9 kilómetros.
2: Karina Milei inauguró una sede partidaria libertaria para la provincia en San Telmo.
1: Asistieron también el presidente del partido a nivel distrital, Sebastián Pareja, y el titular de la Cámara de Diputados, Martín Menem. El acto se produjo después de una semana de reuniones para ordenar la estrategia electoral y reactivar el diálogo con el PRO. Está cerca de Parque Lezama porque hace 2 años se hizo el primer acto como partido, comentó la secretaria de Presidencia al explicar el porqué de la elección del lugar.
2: Un argentino murió ahogado mientras hacía surf en la isla de Pascua.
1: Gonzalo Balado tenía 40 años y vivía en Chile junto a su pareja desde hacía 2 años. Era oriundo de Mar del Plata y regenteaba un restaurante en la isla.
2: Juicio por la muerte de Maradona. Un perito de la Junta Médica descartó una muerte súbita, aunque aclaró que nada es 100%.
1: Se trata del cardiólogo Gustavo Di Niro. Indicó que en la autopsia se observaron elementos de la evolución más prolongada de una insuficiencia cardíaca crónica y que pese a antecedentes cardíacos, no le habían realizado estudios más intensivos como una resonancia cardíaca.
2: Polémica en Estados Unidos porque el ICE planea usar guantes con descargas eléctricas para detener a inmigrantes.
1: Los dispositivos se conocen como GLOVE, las siglas en inglés para emisor de generación de descargas de bajo voltaje. Se planean gastar unos 20 millones de dólares para equipar a los agentes.
2: Cielo mayormente nublado en la ciudad de Buenos Aires, la temperatura 10 grados 5 décimas.
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0: Buenas noches, ¿cómo les va? Bienvenidos a una nueva edición del Oral Deportivo. Aquí estamos en Radio Rivadavia, por AM630, como todas las noches. También por rivadavia.com.ar. Se pueden bajar la app, descargan la app para Apple, para Android, y nos escuchan por ahí, como sucede en todo el mundo, ¿eh? Muchas repercusiones de nuestro programa. Y también nos pueden ver por YouTube. Ahí está Toto Ganem, ya pueden ver las imágenes. Estamos presentando este programa que tiene de todo para hoy. De todo. Dos grandes que están en crisis. Anoche, cuando terminábamos la Oral Deportiva, yo les anticipaba. No puedo asegurar que Gustavo Quintero siga siendo el entrenador de Independiente este jueves 13 de agosto. ¿Qué pasó? Los dirigentes lo echaron, lo despidieron. San Lorenzo, hoy a la mañana, aparecieron 40 barra bravas, se metieron en Ciudad Deportiva y apretaron a los jugadores. Porque no me vengan a decir que fue una charla cordial. No. Se lo va a contar Lucas Apolo. Yo tengo mucha información de lo que pasó hoy a la mañana en Ciudad Deportiva. Amenazas. Amenazas de los barras de San Lorenzo. Barras que cobran un montón de plata. $35,000 por mes, me dijeron. Pasan la gorra y cobran $35,000 por mes. Van los tipos, entran como Pancho por su casa y van a apretar a los jugadores. Ah, y no les pagan desde ahora, ¿eh? Le vienen pagando hace tiempo. Son barras brandeados estos, ¿eh? Son barras con branding que van y apretan a los jugadores de San Lorenzo. La verdad, una vergüenza lo que pasó hoy a la mañana. Después, por supuesto, vamos a hablar de Boca, que está, te digo, en una panacea, ¿no? La panacea azul y oro es hoy, ¿eh? Con Fernando Presti. River, preparándose para el debut de Thiago Almada. Pusieron $20 millones por lo bajo y tiene que ganar, ¿no? Con Argentinos Juniors el domingo. Y vamos a tener una entrevista muy importante con un piloto que viene en ascenso. No te digo que es Colapinto, pero creo que va a tener chances en la Fórmula 1. Miren todo lo que tenemos para hoy. Impresionante. Y además, en un ratito juega Rosario Central con Corinthians. Así que vamos a estar con el minuto a minuto porque ya vuelve Manuel Antuña con nosotros, nuestro relator oficial de la Oral Deportiva. De todo tenemos para hoy en este programón. Primero lo voy a saludar a Borsa porque tenemos información de Independiente. Borsa, un título. A esta hora, con Quintero ya despedido, ¿quién pica en punta para sucederlo?
1: Hola Dani, amigos. El que pica en punta es Omar De Felipe.
0: Atención,
1: un viejo conocido Independiente. Mira. Un viejo conocido Independiente.
0: Bien, Omar De Felipe entonces pica en punta para suceder a el despedido Gustavo Quinteros. La primera información de la noche aquí en Oral Deportiva. Tenemos 3 horas, estamos hasta la 23. Entonces, despidieron a Quinteros y se viene Omar De Felipe, que es el técnico que logró el ascenso con Independiente en 2013.
1: Exactamente, ese es el plan A. Bien. Yo no creo que haya, a ver, del lado de Felipe haya alguna traba, ¿eh? De Felipe le levantan el teléfono y la semana que viene está dirigiendo.
0: El gallego Insúa no.
1: Se ponen de acuerdo rápidamente. Yo creo que es más del gusto Omar De Felipe.
0: Bien, Omar De Felipe. Bien, bárbaro. Ahora vamos a analizar todo lo que tiene que ver con Independiente. Los saludo a Fernando Presti. Hola, Fer. Los Dani. Saludo a Lucas Apolo.
2: ¿Cómo va?
3: Dani, Fer, ¿cómo están?
0: ¿Cómo andan? ¿Bien? Bueno, bien. ¿Qué quilombito que hay en San Lorenzo?
2: Bueno, San Lorenzo hoy a la mañana y los días anteriores prendido fuego.
0: Sí, sí.
2: Prendido fuego.
0: ¿Es cierto que Fran, el líder de la barra?
2: Francisquito.
0: Sí. Le dijeron, Fran, que es un muchacho bravo, ¿no? Lidera a la Buteler. ¿Es cierto que Fran, el líder de la barra, les pidió a los referentes, a los capitanes, a Tripiquio y a Cuello, que les pasara una lista de los jugadores que no quieren estar más en San Lorenzo?
2: Y en base a esa lista le pidieron a Gorosito que cualquier futbolista que integre esa lista, que es una lista que los jugadores no van a presentar, no van a presentarla a la barra, no se van a mandar en cana entre ellos, porque lógicamente todos tienen ganas de vestir la camiseta de San Lorenzo, le pidieron a Gorosito que no juegue más. La verdad que no fue una charla en buenos términos. Los jugadores respondieron, no se quedaron callados, Dani, así que bueno, más tarde vamos a estar detallando un poquito qué dijeron los jugadores, ¿Qué dijeron los barras? ¿A quiénes le apuntaron? Porque estuvo, la charla fue dividida por sectores. Primero con los referentes, que son Nicolás Tripique y Alexis Cuello. Luego hablaron con los más chicos, con los juveniles, que viendo este panorama de San Lorenzo son mucho más los juveniles que tienen presencia en primera que futbolistas con experiencia. Y después fue una charla con el técnico, que dentro de estas dos fue la charla más amena, con el cuerpo técnico, que después también voy a estar dando mi opinión de lo que me parece, porque la verdad que creo que está errado el punto a donde apuntó la barra, que creo que no es contra los jugadores.
3: Hoy es Fran, ayer fue Sandokan, hoy es San Lorenzo, ayer fue Boca, River. Digo, esto es un tema que queda en la desidia de un club cuando se llega a este límite, ¿no? Sí. Que en lo futbolístico no responden y algunos te dicen, che, para presionarlos, abrirle la puerta y que pasen. Zona deliberada. Mirá,
2: de hecho,
3: siempre pasa. O sea, es más viejo que la humedad esto.
0: Sí, pero mirá,
3: Y siempre lo ponemos en el tapete. Cuando pasan estas cosas, después pasan dos o tres días y queda la nada. Pasan todos los clubes de fútbol argentino.
0: Yo creo que primero que los barras son bancados por los dirigentes. Porque si vos no le das un mango.
3: Espera.
0: A todos los dirigentes. La barra es oficialista.
3: Sí.
0: La barra siempre es oficialista.
3: Déjame ponerte un puntito ahí nada más.
0: Sí.
3: No los voy a defender ni mucho menos a los dirigentes porque voy a estar de acuerdo con lo que vos decís. Ahora, del otro lado también, los dirigentes no pueden hacer nada. Aunque no estén bancados, no pueden hacer nada. Porque si no hay una seguridad que se meta en el medio, no pasa nada.
0: Esto lo vengo escuchando, que los dirigentes no pueden hacer nada porque lo hablo con ellos. No, nosotros no podemos hacer nada.
3: Exactamente.
0: No pegan tiros en la casa, nos pintan, nos amenazan.
3: Sí.
0: Esto es verso que no pueden hacer nada.
3: Por eso tienen que bancar a las barras.
0: No quieren hacer nada. Y te voy a discutir por qué no quieren hacer nada. Porque si ellos le ponen, como a mí me dijeron que le ponen 30.000, 35.000 dólares por mes a la barra, porque pasaba en la comisión directiva anterior, y en la anterior, y en la anterior.
3: Sí. Sí.
0: Tienen un costo. Bueno, nosotros queremos 35.000 dólares. Los tipos pasan la gorra, vienen con la guita.
3: Mm.
0: Bueno, se van con la guita y son el tachín de la tribuna.
3: Sí.
0: ¿Que cuándo? Esto no lo hacen gratis, por supuesto, estos mercenarios.
3: Y no lo hacen solamente en San Lorenzo.
0: Cuando empiezan los hinchas genuinos a decir que se vayan todos, cuando empiezan a personalizar el insulto y dejan de decir la comisión y personalizan el insulto, ahí los barras siguen cantando, ¿no? Por la gitana.
2: Siempre.
3: Exacto.
0: Por el ciclón, el auteler, bla, bla, bla.
2: Daniel,
0: pasa en todos los clubes.
2: El domingo vos estabas.
0: Yo
2: no noté un clima caliente en la cancha como tendría que haber sido.
0: No, pero estaba muy caliente. Los hinchas
2: no lo noté. Los hinchas sí, pero la gente, Gil se fue aplaudido.
3: Lo que pasa, Dani,
2: Juli se fue aplaudido.
0: Bueno, eso es lo que
2: me parece que
0: pasa. La platea estaba caliente igual, estaba picante.
2: La platea norte siempre está caliente.
0: La platea norte estaba picante.
2: Es lo que
3: la observación que haces es que lo bancan. Y yo te digo, es para no tener quilombos.
0: No, está bien, pero no es para no tener quilombos.
3: Sí, porque es para eso.
0: ¿Sabés lo que tienen
3: para
0: que hacer?
3: Para que no tengan quilombos como hacen en cada previa de elecciones.
0: Sí.
3: Todos los candidatos tienen contactos con la barra. Y como decís vos, y el que gana esos contactos se terminan afirmando.
0: Pero está bien, pero
3: es
0: vos sabés lo que tienen que hacer los dirigentes.
3: Digo que no estoy de acuerdo,
0: los dirigentes,
3: por favor,
0: tienen que salir, a hablar en los medios y decir, este vino y me extorsionó.
3: Olvídate.
0: Y así tiene que hacer eso. Y vos te pensás que
3: con
0: si
3: Wiki
0: un dirigente
3: Wonka te va a pasar eso.
0: Si vos te pensás que un dirigente sale en los medios, dice, me están extorsionando, me piden esta plata, vos te pensás que después revuelo mediático, ¿le va a pasar algo a
3: pero,
0: un
3: pero
0: dirigente?
3: Vos me estás embromando.
0: ¿O
3: en
0: no
3: serio,
0: va a intervenir
3: Dani?
0: La justicia.
3: ¿Qué pasó con Cantero en Independiente?
0: Pero
3: vos me estás
0: No
3: me digas
0: a
3: otra
0: Cantero
3: cosa.
0: Cantero le dio la espalda al fútbol.
3: Bueno, listo. ¿Qué hizo Cantero?
0: Bueno, Cantero se
3: ¿qué hizo Cantero? No, entregó las armas, no. Hizo lo que vos dijiste. Se enfrentó a la barra, lo dijo en los medios y así terminó. Todo el mundo le dio la espalda.
0: Le dio la espalda.
3: ¿Y qué le dijo Crespi?
0: Le dio la espalda.
3: Gil, le dijo
0: le dio la espalda al fútbol y no nos olvidemos quién fue el que le dijo que estaba loco.
3: Sí.
0: ¿No? Gente que maneja la justicia en la Argentina. Entonces,
3: porque esa es la clase dirigencial que hay hace rato en el fútbol argentino.
0: Estamos hablando de 2012, lo de Cantero.
3: Exactamente,
0: fue. Bueno,
3: sí.
0: Yo creo que ahora hay otra mirada respecto a esta situación. Si alguno sale y habla y dice, me están amenazando, me están extorsionando, habría mucho revuelo mediático y yo creo que cambiaría la situación.
2: Yo creo que una cosa es convivir con la barra en el club y otra cosa es darle privilegios. La barra de San Lorenzo avisó que quería ir a visitar al plantel antes del partido con Huracán. Desde la dirigencia le pidieron, por favor, que no vayan para no generar malestar en el plantel días previos a un partido muy importante, que es lo que le queda a San Lorenzo, el partido más importante del año. La barra esperó, a San Lorenzo le fue muy mal, se comió perdió 2-0, y la barra lo fue a visitar. Le avisó el martes a la comisión directiva que lo iba a visitar hoy por la mañana. Así que son cosas que estaban consensuadas.
0: Pero para, y le abren la puerta, le liberan la puerta, sin problema.
3: Y no había, sí, y no había dirigentes,
2: así como
3: ¿no?
2: suena.
3: Luca, no había, hoy ni, no había ni un dirigente.
2: No, ni un dirigente.
3: ¡Qué casualidad!
2: Qué pero bárbaro, porque está, ¿no? está consensuado, está
3: pero
2: organizado.
3: Pero claro, lo sé, Luca, obvio que lo sé. Por eso le quiero decir a Dani que no es bancar a la barra, es tener el menos quilombo posible, porque la verdad es eso.
0: Es no puede funcionar.
3: Ya sé que no puede funcionar,
0: no
3: así,
0: puede
3: pero
0: funcionar
3: lamentablemente
0: así, Argentina.
3: es un quiste que se ha metido en el fútbol argentino, no hoy, no ayer, hace décadas.
0: Pará, el problema es de la política, claramente lo tengo bien claro esto, porque cuando Víctor Perrotta, el juez, quiso estipular la ley antibarras y esperaban que levantaran la mano en el Congreso, todos hicieron lodo bolu y se la llevaron al bolsillo. Ninguno quiso tipificar el delito.
3: Y si hay connivencia con ellos.
0: Bueno, yo creo que pasó un tiempo grande, un tiempo largo. Parece que ahora sí, como en la ciudad de Buenos Aires, por ejemplo, ya lo trapito no va más. ¿No?
3: Depende del día, depende de la hora.
0: Le puedo asegurar que lo trapito no va más, bueno. Porque si no van en cana. Entonces, yo creo que pueden ir avanzando hacia leyes un poquito más duras que tengan que ver con los barras. Si vos sos un barra, querés extorsionar a un dirigente y le pedís guita a cambio de protección o lo que sea, bueno, vos tenés que ir preso. Así debería funcionar.
3: Debería funcionar.
0: Yo creo que esto va a tener que ir cambiando de a poco. Llega Maxi Venosi aquí en los estudios de Radio Rivadavia. Ahí lo podés poner en la ventanita. Así no se le corta. Te estoy diciendo todo.
4: Quiero compartir con Power.
0: ¿Querés compartir con Power la ventana? Porque somos tenemos tres ventanas. Le contamos a la gente que nos está escuchando por radio. Tenemos tres ventanas en YouTube. Está, vos correte un poquito para afuera hasta que Toto ya ubique todas las cámaras.
3: Qué ventana esa, ¿no, Dani? Mirá.
0: Es una ventana, sí. Es una ventana.
3: Con problemas la ventana, ¿eh?
0: Fuerte, ¿eh? Tenés que correrte vos para allá.
2: Para acá, para acá.
0: Un poquito más.
4: Lodo para afuera.
0: Para afuera.
3: Una ventana a la derecha.
0: Dale que yo acomodo la barrera mejor que Montero. Dos para allá. Yo le muestro, ¿eh? Cómo es el arquero. Me pongo contra el palo. Ahí. Ahí está. Dos, está bien. Sí, pero cubrime el palo.
2: Acá estamos.
0: Cubrime el palo. Ahí está. Así, Álvaro. Así, Álvaro.
3: ¿Cuántos problemas en esa ventana, no? Por eso yo estoy acá.
4: Hasta que venga Marinelli, claro. Podría haberme sentado.
0: Tiene
4: acá, ¿no?
0: Ventana azul y oro, acá tranquilo, el señor Presti. Sí. Ventana rojiblanca y azulgrana.
4: Hoy se roba todo el protagonismo.
0: Pero pará. Ahí está.
2: Y acá no hay ni ventana, y acá, no. Dani.
0: Ni ventana, ¿no? Tremendo.
4: B-metro.
0: Quiero decirle lo siguiente, porque esta va a ser la consigna para nuestros oyentes que están preparados para participar de los premios, de los suculentos premios, siempre son cenas en general, que le damos a los oyentes de La Oral Deportiva. La consigna es la siguiente. ¿Cómo salen de esta crisis San Lorenzo e Independiente? Y digo, y enfocamos en San Lorenzo e Independiente porque son los que más ruido hicieron hoy, ¿no? Hoy a la mañana y mediodía.
3: Desde ayer.
0: Ayer la paliza que le dio Atlético Tucumán, lo escuchamos en vivo, lo escuchamos a Quinteros en vivo, y nosotros dijimos, pará, pero está haciendo todo lo posible para que lo rajen, ¿no?
3: Exactamente.
0: O sea, porque si vos vas a salir con los tapones de punta contra los jugadores y contra los dirigentes, después de que perdiste por goleada, yo creo que vale la pena reiterar las declaraciones de Gustavo Quinteros, el ex técnico de Independiente, que decía lo siguiente.
5: ¿Qué quiere decir eso? Que tenemos el mismo plantel y se han ido 15, 16 jugadores. Es fácil saber la cuenta. Es difícil revertir una situación o tener la posibilidad de pelear mucho más arriba cuando se van un montón de jugadores y llegan muy poquitos o no llegan. Entonces es muy complicado, difícil. Yo creo que por eso te decía, la responsabilidad mía, de la parte que me corresponde, me hago cargo totalmente. Pero ni los jugadores ni nosotros como cuerpo técnico somos totalmente responsables de una continuidad de fracasos de un club grande como Independiente. Entonces, de muchísimos años. Entonces, tenemos que pensar bien, tenemos que analizar bien cómo está el plantel. Todos los jugadores que ahora tenemos como reemplazo de los que inician son, creo que el 70%, 80% son chicos de la reserva. Entonces, el análisis tiene que ser muy, muy fino, muy fino. Por eso te digo, yo me hago responsable de todo lo que a mí me pueda corresponder. Pero necesitamos también la ayuda de todos para que Independiente pueda salir adelante, pueda constituir un equipo competitivo que pueda ser capaz de ganar cosas y de clasificar a Copa Libertadores.
0: Bueno, ahí estaba Quinteros anoche. Borsa, ¿a Quintero lo rajaron por estas declaraciones?
1: A Quintero lo rajaron por un cúmulo de cosas, pero esta declaración terminó cayendo demasiado mal. Porque quizás hubiera soportado una derrota, yo creo que no, pero un poco más leve, ¿no? Que esta goleada y este papelón de anoche Independiente en Rosario. Pero las declaraciones terminaron siendo la sentencia de la salida de Quintero, porque rompió todo, no solo para los dirigentes, para los jugadores también. Y ya la cosa con los jugadores también estaba rota, ¿eh?
0: Sí.
1: Quintero muchas veces sintió, a ver, en este tira y afloje, a veces más importante que el club.
0: Sí.
1: Entonces, ¿tuvo un grado de soberbia? Sí, es cierto. ¿Los dirigentes se manejaron mal? También es cierto. Pero él tiene muchas responsabilidades en quitar liderazgos en el vestuario. Él rompe el vestuario. El vestuario que estaba muy bien con Bacari, lo termina rompiendo.
0: Claro.
1: Lo termina rompiendo.
0: Es cuando le quita la capitanía a Rey, ¿no? Cuando le quita la capitanía a Rey, es una decisión fuerte.
1: Sí, lo saca Mancuello, dio un montón de señales para ir rompiendo cosas, con declaraciones también, ¿eh? Porque contra Estudiantes ganando, él también dice, ahora tenemos un vestuario que está mejor. Bueno, esto quiere decir que, a ver, lo más parecido a una limpieza que escuché, cuando se fueron algunos jugadores y decía, ahora tenemos un mejor vestuario. Claro, lo que pasa es que en la victoria contra Estudiantes, la primera fecha, todo parecía bastante enjuagado, pero en definitiva, la relación con una parte de la dirigencia nunca fue buena, el sector de Giovane, digamos, con el sector de Grindetti era normal, pero le han ofrecido un montón de jugadores para traer y Quinteros muchos se los bajó. Alguno puede decir, bueno, che, también se lo bajaron porque estos jugadores no estaban a la altura de lo que quería Independiente. Ahora, yo tengo otra información también, ¿eh? Él dijo no a Tripiquio, por ejemplo.
0: Claro.
1: Y anteayer dijo, ¿se podrá reflotar lo de Tripiquio?
0: Por eso, ya daba demasiadas vueltas Quintero.
1: Ya estaba roto, sí, estaba roto.
4: ¿Y
1: estaba
4: que,
1: roto.
4: ¿Quién lo trae, Borsa? ¿Cómo estás? En su momento. Como decís que digo, respondía a uno sí, otro no.
1: No, en ese momento, a ver, porque era la decisión inicial de esta dirigencia. A ver, el primer técnico que quiere traer esta dirigencia cuando asume es Quinteros. Y después termina asumiendo Leandro Stilitano. Quinteros estaba en Chile, le dice que no. Había Leandro Stilitano, más allá de que había sido ayudante de campo de Holland y también de Quinteros, era un hombre criado en el club. Entonces aparece Stilitano, pero el plan A era Quinteros. Y vaya paradoja del destino, ¿no? El que estaba en funciones y tenía el cargo hasta junio, la dirigencia asume en diciembre, tenía cargo hasta junio, era Falcioni. Y a Falcioni le rescinden el contrato, le rompen el contrato para mostrar gestión. Digo, sí. ¿No? Falcioni lo termina sacando anoche a Quinteros y también tirándole una bomba a la comisión directiva.
0: Sí, y ayer estuvo bien Falcioni, no quiso opinar, es un señor. Borsa, volvemos en un rato con más información de Independiente. Vamos a repasar un poco cuáles son los jugadores que pedía Quinteros, cuáles eran los que ofrecía la dirigencia, los que terminaron llegando y cómo siguen las negociaciones por el próximo entrenador. Y también te voy a preguntar, pero espero que me lo contestes después, si fueron los dirigentes independientes los que le pidieron de rodillas a Nicola Russo, por favor, cancelame los hinchas visitantes el próximo lunes por la tarde en el Néstor Díaz Pérez, ¿no? Porque había 5.000 hinchas independientes que iban a estar convocados, porque seguramente le iban a completar la tribuna, tiene muchos hinchas independientes, para el partido con Lanús en el inicio de la quinta fecha. Pero ya volvemos, Borsita, ¿eh? Ya volvemos. 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Vamos a darle la consigna a la gente, a los oyentes que están del otro lado. ¿Por qué hablamos de San Lorenzo Independiente, que hoy hicieron mucho ruido con la visita a los Barras en la Ciudad Deportiva, a los Barras del Ciclón? Y esto que pasó con el técnico del Rojo, con Quinteros despedido después de la paliza que le dio ayer Atlético Tucumán a Independiente. Siempre está la lucha por el tercer lugar del podio. Se podrán pelear los dos gigantes que son River y Boca, aún con sus crisis, ¿no? River y Boca, Boca y River, siempre se pelean a ver quién tiene más hinchas, quién tiene más dinero, quién tiene más campeonatos, quién tiene más infraestructura. El famoso Bober que decimos los periodistas deportivos y muchos hinchas un poco de chicana. Nadie puede dudarlo, por más termo que sea de alguno del resto de los equipos, que River y Boca son los que tienen más gente, más dinero, más estructura. Eso no hay discusión y tiene más títulos, además así lo dice la tabla. Pero siempre está el tercer lugar del podio, ¿no? En el que se pelean Racing, San Lorenzo e Independiente. Independiente dice que tiene más hinchas, tiene más Copas Libertadores. San Lorenzo dice, nosotros tenemos más gente también, llenamos todas las canchas. Fuimos campeones, en los últimos años fuimos más campeones que ustedes a nivel local. Racing en los últimos 10, 12 años está muy competitivo. De 2015 para acá participan todos los torneos internacionales, cosa que San Lorenzo e Independiente no pudieron hacerlo. Vendió jugadores por 100 millones de dólares, entonces con buenas divisiones inferiores. Entonces la discusión está planteada siempre en ese tercer lugar, que los hinchas se chicanean y demás. Ahora, en este momento, con Racing perdiendo dos partidos consecutivos y también en un semestre muy malo en el arranque del año, no está tan mal como San Lorenzo Independiente ahora, ¿no? Por la crisis económica e institucional que tiene San Lorenzo y por la crisis deportiva, pero también institucional que tiene Independiente, teniendo en cuenta que hay elecciones más pronto que tarde, todavía no se sabe quiénes van a ser los candidatos del oficialismo, hay oposición que se está metiendo. Entonces, ¿cómo salen de la crisis, creen ustedes, San Lorenzo e Independiente? ¿Ganando dos partidos? ¿Contratando un buen técnico, siendo campeones? No sé, ¿vendiendo jugadores? Ustedes díganos, esta es la consigna de la Oral Deportiva. Tenemos como premios hoy la cocina de Ana Mesino, que nos regala una cena de mar para 5 personas, los mejores platos de mar hechos por las mejores manos. Lope de Vega 2698, gracias Antonito por estar siempre. Y además, mi amigo Cristian del Antojo los invita a comer la mejor milanesa de Buenos Aires, el título que ganó en 2017 en la ciudad de Buenos Aires, en Tino Gasta 3174. El Antojo, los espera a mi amigo Cristian, que está golpeado por el Rojo. Pero ya van a levantar. Lo mismo que mi amigo Sergio. ¿Cuántos amigos tengo hincha de Independiente? Está por ahí Toto Ganen, lo vi preocupado. Yo te anticipé lo que iba a pasar, Toto, con el Rojo. 115-026-8630. 115-026-8630. Una pequeña tanda y ya venimos con una entrevista espectacular.
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0: Para mí de esta salen los jugadores, se tienen que reunir en el vestuario todos juntos y tirar para adelante, no hay técnico, no hay dirigente, para mí de esto salen los jugadores. Soy Eduardo del Palomar, mis tres últimos números, documento 930, y gracias por la compañía que me hacen en el trabajo todos los días y buen fin de para todos.
1: Y buenas noches al equipo de la Oral Deportiva. Bueno, la crisis del Rojo y del Santo de Boedo, yo creo que la solución es ir en forma urgente a elecciones y también que cada dirigente que asuma responda con su patrimonio. No puede ser que todas estas renuncias de vinculaciones la pague el socio. Buen programa como siempre. Héctor 588 de Villaludo.
2: Muy buenas noches, mi nombre es Daniel, yo soy del barrio de Almagro. Mi ID termina con el número 238, siempre escucho el programa de Oral Deportiva que conduce el señor Daniel. Bueno, con respecto a la consigna, yo pienso que a lo mejor vendiendo jugadores, tanto para el equipo de San Lorenzo Independiente, por ahí se van a arreglar las cosas. Bueno, quisiera participar por la cena o el almuerzo en el restaurante del Antojo, que dicen que se come muy bien. Buenas noches y gracias.
3: Hola Dani, saludos a todo el equipo. Bueno, los escucho todas las tardes acá en el camión. Ante todo soy hincha de River. Que Independiente le pasa medio lo que le está pasando a River. Si no hay unión, tienen que traer un técnico que le llegue a los jugadores y tiene que haber una unión entre todos, entre los dirigentes y los jugadores para poder salir adelante. Si no, van a seguir por este camino y nos van a levantar. Y San Lorenzo, tiene que hacer a un lado a los referentes, a los que están echando un poco el equipo para atrás, que es lo que se ve, y darle más posibilidad a los juveniles. Y no permitir que la barra intervenga o presione a los juveniles, porque después los chicos deciden irse a otros clubes, como ha pasado en otros equipos. Soy Juan, DNI 145, saludos.
4: Gracias a los oyentes que se comunican con la Oral Deportiva al 1150268630. 1150268630. Participan por la cena de mar de la cocina de Ana Mellino y por la milanesa del Antojo, la mejor milanesa de la ciudad de Buenos Aires. Para muchos del mundo, no sé. Habrá que ir a probarla.
5: Bueno, parece un video sí, del Bocha.
4: El Bocha, sí, el Bocha va seguido al Antojo. Frecuente. Es amigo de Cristian, su dueño.
5: Lo vi con el dueño.
6: Ya con competir con las 3-4 mejores ya es una garantía para ir a probarla.
4: Por supuesto, obviamente. Por supuesto. Bueno, vamos a hablar de las sanciones también, ¿no? Porque no tocamos el tema. A Maravilla Martínez le dieron 3 fechas de suspensión. Es decir, que no va a poder estar mañana contra Banfield, no va a poder estar contra Boca y el siguiente partido de Racing
5: Lo chequeamos.
4: Bueno, va a poder estar con Belgrano por la Copa Argentina, ¿sí? Pero no va a poder estar contra
5: Independiente Rivadavia y Mendoza.
4: Contra Independiente Rivadavia y Mendoza. Entonces no va a poder estar contra Banfield. Difícil, va a poder jugar el miércoles 19 contra Belgrano por Copa Argentina, octavo de final. No va a poder estar con Boca y no va a poder estar con Independiente Rivadavia, pero es reincidente Maravilla, porque lo habían echado en el partido con Rosario Central.
5: Claro.
4: Por aplicarle un codazo a Coronel, un manotazo a Coronel. Para mí un poquito exagerado, pero bueno.
6: La de Central me parece que sí, la del otro día.
4: El otro día no, fue lo dejó absolutamente con mala intención a golpear a Kevin Gutiérrez y por eso, al ser reincidente, tiene 3 fechas de suspensión. Y me contaba Lucas Apolo que Orlando Gil todavía está en revisión. No va a poder jugar.
5: Fue sancionado provisionalmente.
4: Sí, contra Unión no va a poder jugar.
5: Con Unión, desde el vamos que no va a jugar. Y después hay que definir cuántas fechas más se pierde. Teniendo en cuenta que a Maravilla Martínez le dieron 3 fechas y Orlando Gil fue directamente a agredir a un rival, que fue Lucas Blondel, que le pegó un cabezazo en el rostro, yo creo que San Lorenzo espere mínimo de cinco fechas afuera del arquero paraguayo, que igualmente en los próximos días va a ser vendido al fútbol europeo, así que nada, está casi afuera de San Lorenzo, pero igualmente va a ser sancionado.
4: Me decías vos ayer que tenía una oferta del Lille.
5: Del Lille, ¿no? De Francia.
4: Ahora, ¿no sabe hablar francés?
5: No. Con suerte español.
4: Bueno, porque me decían esto, que no suelen contratar los franceses arqueros que no conozcan bien el idioma. Rulli, por ejemplo, que fue el arquero del Olympique hasta hace poquito, ahora fue transferido al Manchester City, aprendió el idioma, pero me decían eso, que es una condición importante. Mira.
5: Lo vienen siguiendo desde hace varios días de Francia. No era el único club interesado, el Lille. También estaba interesado justamente el Olympique de Marsella por la salida de Rulli. Pero el otro día llegó la oferta del Lille, te contaba que eran 4 millones de dólares por la totalidad del pase, y lo más probable es que el jugador emigre al fútbol europeo porque la plata le sirve a San Lorenzo, más allá de que no ejecuten la cláusula, necesita vender, y es un jugador que esperaba vender, que ya sabían que se iban a sacar de encima, por así decirlo, Orlando Gil, pero están en los últimos detalles.
4: ¿Cuánto
5: de,
4: le van
5: de
4: a pagar
5: negociación
4: a San Lorenzo?
5: La oferta es de 4 millones de dólares, San Lorenzo pidió un poco más de plata, que se acerque al menos a los 5 millones y medio de dólares más bonos, porque recordemos que la cláusula es de 8 millones de dólares y le entraría al contado a San Lorenzo, le entraría toda de una. No apareció ningún club que ejecute la cláusula de salida del arquero, y es por eso que San Lorenzo negocia con los clubes, saben la necesidad que tiene San Lorenzo, por más que sean clubes de Europa. Y bueno, y ahí está la oferta que llegó el otro día, que es, no, la Sociedad San Lorenzo está tratando de negociar, porque recordemos que en caso de que el jugador salga por venta, la mitad le entra al club y la otra mitad al arquero, que es dueño del restante 50% del pase.
6: Estas cosas que cuenta Lucas, que va paralelo a lo futbolístico, hacen de que San Lorenzo esté en un laberinto sin salida, definitivamente. Sí. Por eso digo, y está bueno escucharlo a los oyentes, pero definitivamente lo de hoy y lo de San Lorenzo, como dijimos con Maxi, la palabra es fuerte, pero es una situación terminal, casi terminal, porque no le encuentra salida.
5: Y sí, porque...
6: Y si esto sí, que se dio hoy, cree alguien, algún aventurado cree que esto va a solucionar para que el equipo juegue mejor, me parece que no tiene ningún tipo de sentido.
4: Le voy a pedir a Toto, no sé si tenés el posteo de Moretti. Poné el posteo de Moretti. Te voy a contar.
7: Provocador,
4: a
7: ¿no?
4: Te voy a contar. Claro. Te voy a contar a qué obedece.
7: Hoy son 12 años de la Copa Libertadores.
4: ¿No? Increíble, ¿no? Los Barras, para festejar los 12 años de la conquista de la Copa, ¿qué hicieron?
7: No fueron.
4: Fueron a apretar a los futbolistas del ciclón. Miren este posteo de Moretti. Pasaron 12 años ya. ¿Qué te voy a decir de esa noche? Si quedará para siempre en nuestra memoria San Lorenzo campeón de América. Hace 8 meses habíamos ganado el torneo local y ahora del logro deportivo más importante de la historia del club. Yo era dirigente de una comisión directiva que estaba trabajando muy bien. Escuchen, lean atentamente y escuchen esto. Yo era dirigente de una comisión directiva que estaba trabajando muy bien, que hacía las cosas para el crecimiento institucional constante. Todos poníamos gestión, tiempo y dinero en nuestro bolsillo para cubrir necesidades y nadie reclamaba su devolución. Nadie hablaba mal del otro y nos respetábamos, más allá de cualquier diferencia. La oposición acompañaba, pero siempre con críticas cuando era necesario. ¿Qué está buscando Moretti acá? ¿Es un elogio elíptico a Lamens y a Tinelli esto?
5: Jamás se cansó de matarlos.
4: Jamás hubiesen pensado en un golpe de Estado. Y eso que apenas asumimos en 2012, mirábamos la tabla de promedios. Eran épocas donde no existían los youtubers que hoy tanto daño hacen con su relato.
7: La culpa de los youtubers.
4: Fuerte, ¿eh? Épocas donde era imposible imaginar a una persona como culota elegido presidente. Épocas donde la construcción era más importante que la autodestrucción, como está sucediendo en estos últimos años. De aquella noche me queda el recuerdo de mis hijos abrazándonos emocionados en la Norte Baja G y después entrando al vestuario a levantar la copa y saludar a cada uno de los jugadores y al patón que tanta gloria nos dieron. Dice, recuerdo de la casaca de la final, me la regaló Caute y le abrazo con Orti, que luego me acompañé en la comisión que pero te digo, Moretti que estás. Moretti agarra y ahora abraza a Ortigosa, que prácticamente se quebró la comisión directiva con Ortigosa queriéndole pegar a Moretti.
5: Así desencadenó la salida de Marcelo Moretti de San Lorenzo por la pelea con nuestros
4: Época motivos. Gloriosa del club, seguramente volverán, porque San Lorenzo siempre se va a levantar porque es un grande de verdad, pero sobre todas las cosas por su gente y por su hinchada. Bueno, yo sé a qué obedece esto, porque estamos viendo fotos de Moretti con la copa, en la cancha, con Cauterucho y con Ortigosa. A mí me dijeron lo siguiente. Si sos hincha de San Lorenzo, agárrate fuerte.
7: Esquizofrénico, ¿no? Este posteo de Moretti.
4: Moretti, que recordemos, eyectaron de San Lorenzo porque se llevó 25 mil dólares al bolsillo interno del saco para favorecer la incorporación de un chico en las divisiones inferiores. Es cierto que fue un montaje y que le hicieron una cámara oculta, pero lo cracharon.
5: Claro. Pasó.
7: Los 25 mil dólares.
4: Se lo llevó al bolso, ¿no?
6: Adentro.
4: Él dice que fue una cama. Es cierto que hubo una denuncia de César Francis, vocal por la oposición, que hay un procesamiento, que hay una apelación, que todo se dirime en la justicia. También es cierto que en el Pando, lo contamos aquí el lunes, no pudieron sacarle el carnet ni inhabilitar a Moretti. Por lo que yo sé, Moretti tiene intenciones de volver a ser dirigente de San Lorenzo.
5: Es que desde que se fue nunca se desligó.
7: Bueno. La justicia tampoco...
4: Vos sabés cómo es la justicia.
7: ¿No? ¿Cajoneó?
4: La justicia es laxa. No, no, hay un procesamiento, hay una apelación.
7: Pero lento, ¿no? Como todo.
4: A mí me dijeron lo siguiente. Voy a dejar picando esto. Y lo vamos a contestar después porque tenemos un entrevistado. A mí me dijeron que hubo un acercamiento en las últimas horas entre tres ex dirigentes de San Lorenzo.
7: Apa.
4: Que para mí le hicieron mucho daño al club. Pero los tres tienen intenciones de ir así agarradito de la mano a las elecciones que se van a celebrar el año que viene.
5: Diciembre de 2027.
4: Bien.
7: ¿Sus tres nombres empiezan con M? No, asociando el posteo, digo. De...
4: La dejo picando.
7: Qué fuerte, ¿no?
4: La dejo picando y se lo voy a contestar después.
5: Que otro ya habló también.
4: Otro ya habló hoy.
5: Estuvo hablando.
4: Bueno, yo le voy a contar qué es lo que están tramando algunos ex dirigentes de San Lorenzo que parecían peleados y ahora se unen por el espanto.
5: El poder une.
4: O por la necesidad de volver a aquellos viejos tiempos donde se jactaban de ser campeones de América. Pero separamos y ya venimos con una entrevista.
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4: Bueno, el automovilismo, por supuesto, es pasión de multitudes también aquí en la Argentina. Y vamos a hablar con un piloto que anda muy bien en la Fórmula 2. Hablamos de Nicolás Barrone. Hola, Nico. Aquí Daniel Avellaneda y todo el equipo de La Oral Deportiva. ¿Cómo estás?
9: ¿Cómo andan, chicos? Muy buenas noches. Buenas noches para todos, para toda la audiencia. Espero que anden muy bien.
4: Bien, bien. Un gusto hablar. Como, ¿qué se está cenando ahí? ¿Qué está cenando, Nico?
9: Bueno, estoy en mi casa. Volví recién, así que... recién llego, estuve un día bastante bastante agitado. No, así me estaba haciendo ahí unas pastas con un poco de milanesa que había acá en casa, así que nada, muy muy argentino.
4: Bien pasta contundente. Pastas con milanesa, sí. Carne con pasta está bien, para está hacer bien. Fierro
9: la
4: va.
9: La milanesa, bueno.
4: Sí.
9: A ver, la milanesa, no, estoy metiendo mucho fierro ahora, estoy aprovechando
4: está perfecto.
9: Este receso para recuperar un poco la masa muscular, que bueno, que era algo que... Que bueno, a veces cuando tenés muchas carreras seguidas, viste, y muchos viajes y demás, se pierde un poco. Así que aprovechando este receso también para eso.
4: ¿Y te cocina vos o te cocinan?
9: A ver, acá ahora estoy en mi casa en Argentina. O sea, sí. He vuelto por un mes, unas semanas, y debo decir que acá en mi casa me cocinan. Pero bueno,
4: tengo
9: que cocinar.
4: Muy bien, fantástico. Bueno, ¿y cómo es el balance del año de la Fórmula 2? ¿Cómo te está yendo?
9: Mira, fue un año que arrancó muy bien. Yo siempre digo lo mismo, vengo de por ahí otra disciplina, de otro tipo de autos, de gran turismo y de prototipos, y este cambio de Fórmula 2 iba a ser muy grande. Y arrancamos muy bien, la verdad. La primera parte del año fue muy positiva. Tuvimos grandes carreras en todo lo que fue Australia, Miami, Canadá, que fueron las tres primeras carreras. Y una vez que llegamos al por ahí a la parte europea fue donde más se nos complicó, con temas de... Bueno, no encontramos el auto, estuvimos muy complicados con el rendimiento del auto y la puesta a punto, y bueno, eso nos hizo perder bastante rendimiento quizás, y no poder estar en las posiciones que queríamos. Tuvimos carreras muy buenas como la de Spa, que también una bandera roja nos arruinó la carrera, porque bueno, la estrategia obviamente que era la que iba, bueno, cambió toda la carrera porque se reinició y bueno, y por ahí perdimos un podio, una posible victoria que iba a ser muy bueno, así que nada, tuvimos destellos quizás, no la contundencia o la consistencia que yo querría, pero bueno, estamos trabajando para la segunda parte del año para darlo vuelta.
4: ¿Y qué necesitas para darlo vuelta, no? Vos decís, tuvimos destellos, ¿qué falta para brillar ahí en la Fórmula 2?
9: Falta más contundencia, más conexión con el equipo para la hora de por ahí de pasar de la práctica a la clasificación, que no estamos haciendo los cambios correctos en el auto para poder extraer el máximo en clasificación con la goma más blanda, y eso nos está perjudicando bastante, y bueno, y una vez que largás ya atrás es muy difícil avanzar, entonces eso es lo que necesitamos ahí mejorar.
4: Bien, bien. ¿Y la mejor carrera de tu vida? ¿Cuál recordás?
9: ¿La mejor carrera de mi vida? Yo diría Le Mans 2023, la victoria de las 24 horas de Le Mans. En 2023 fue mi primera victoria en Le Mans, con el equipo oficial Corvette, en los 100 años de la carrera. Creo que fue mi mejor carrera por todo, por la carrera. Tuvimos lluvia, después se secó, volvió a llover, me tocó estar en situaciones muy difíciles y bueno, pude sortearlas bien y bueno, encima en carrera pude tener la vuelta más rápida de la carrera, que bueno, que es una carrera legendaria, así que esa sin duda es que hasta ahora fue la mejor carrera.
4: Bien, y me imagino que debe ser el objetivo de cualquier piloto, sobre todo tan cerca que está, de ir a la Fórmula 1, ¿no? Ya tenemos a Colapinto. ¿Cuándo crees que lo tendríamos a Barrone en la butaca de un auto en Fórmula 1?
9: Buena pregunta. Me gustaría lo antes posible. Pero sin duda soy consciente que, nada, hay que enfocarse en los pasos. Creo que este año mostramos destellos, pero bueno, no estamos donde querría estar, así que estoy muy enfocado en la segunda parte del año para darlo vuelta y poder. Si tenemos una segunda parte del año, obviamente que bueno, que puede haber quizás alguna posibilidad, pero de momento obviamente que hay que enfocarse en Fórmula 2, que es donde hay que pulir y mejorar.
4: Está bien, me contestaste como un futbolista que dice, bueno, hay rumores de pase. Yo acá te voy a preguntar. No, está bien, es un chiste, pero digo, acá la información que tienen los especialistas de autos me dicen, ojo que puede llegar a ir a Cadillac, ¿no? No sé si esto es así, si hay algún rumor, algo dando vueltas por ahí.
9: Sí, es verdad, pero bueno, primero, como te digo, para ir ahí hay que hacer un paso antes que se funda dos y funcionar bien consistentemente y contundentemente, y es lo que no estamos haciendo hasta ahora, así que por eso siempre digo, poner un pie en el freno en ese sentido de que soy muy realista, de que por eso estoy muy enfocado en mejorar la segunda parte del año, tratar de mejorar con el equipo y poder estar más competitivos para que eso pueda suceder en algún momento.
4: Hablaste del auto, ¿no? ¿Cómo está el auto, el que estás manejando ahora?
9: Como te digo, es un auto que tenemos circuitos que andamos muy bien, circuitos que andamos muy mal. No tuvimos un auto contundente en todo el año. Creo que tuvimos muchos sub y bajas, muchos problemas y como te digo, principalmente en prácticas andamos muy bien con la goma más dura y a la hora de clasificar como que perdemos performance respecto a los competidores y ahí es donde se nos complica un poco y donde bueno, no nos estamos teniendo con el equipo para poder extraer la máxima performance.
7: Nico, Maxi Benossi te saluda, un fuerte abrazo, ¿cómo estás?
9: ¿Cómo estás?
7: Bueno,
9: ¿cómo
7: estás? Vos venís de familia fierrera, ¿no es cierto? Contanos, bueno, cómo fue tu inicio y si es verdad, me dijeron que tus viejos te subieron a un karting cuando tenías un año y te largaste a llorar.
9: Primero, mis inicios, bueno, sí, es verdad, vengo de una familia fierrera, mi mamá y mi papá corrían. No es verdad lo del karting, no. Sí, hay una historia que yo tenía tres años,
7: sí.
9: Y rompía mucho ahí los quinotos para que me suban a un karting, y claro, yo era diminuto, imagínate, era muy chico, y el chico de la escuela no, como que no me podía hacer entender que yo era chico, así que agarró y dijo, bueno, me subió un karting grande, ¿no? De los que usan ya,
7: claro.
9: 15 y 16 años. Y lo arrancó y yo arriba, y claro, el ruido, la vibración, todo, qué sé yo, y se ve que me cagué todo, y me bajé y le dije a mi mamá, siempre mi abuela y mi mamá dicen que, le dije, es verdad mamá, el señor tiene razón, tengo que esperar un poquito más a que crezca, y dije, bueno, esa anécdota. Esa era la anécdota, sí, bueno. Así que esa llamada era.
7: Bueno, y vos declaraste que antes tenías más lujo, que no hay tanto lujo en la Fórmula 2. ¿Cómo se explica eso y que comparado con lo que corrías, ¿no? Con la carrera de resistencia en Gran Turismo.
9: Sí, bueno, un poco por ahí la gente piensa que viste uno corre en Fórmula 2 y decís, ah, estás en Fórmula 1 de ser un lujo. Y la verdad que es todo lo contrario. O sea, uno en resistencia tiene unos boxes impresionantes, son la categoría principal, corres con equipos oficiales, ¿no? Como Corvette, Ferrari, o sea, es una cosa espectacular. Y tenemos, no sé, hospitality, tenemos cocinero, tenemos chef, tenemos lugar para dormir en el circuito, motorhome, tenemos todo lo que necesitamos. Y en F2 la verdad que, y además, cabe aclarar que en esas categorías, cuando sos piloto oficial, como por ejemplo en mi caso con Corvette, cobras un sueldo y sos piloto contratado. En F2 es todo lo contrario. En F2 ninguno de los pilotos tiene sueldo, todos tienen que conseguir sponsor para poder correr y poder cubrir la temporada.
7: Claro.
9: Comemos en un como en una especie de buffet que arman ahí, pero que la comida no es muy buena, la verdad. Los boxes son carpas, ¿no?, que van armando ahí en el circuito, entonces estás medio en el camión, las carpas, no tenés lugar para estar. Entonces es muy, muy diferente, muy diferente a lo que por ahí la gente se imagina. Y por eso digo que tenés mucho menos lujo yendo a F2.
6: Nico, ¿cómo te va? Fernando Presti te saluda, un gran abrazo y felicitaciones. Argentina se ha destacado por tener pilotos en su historia tremendos. ¿Tenés algún referente, algún faro que te gustaría hacer? O puede ser también internacional, que te diga, me gustaría, o creo que puedo llegar a ser como tal.
9: Es muy difícil esa pregunta porque siento que admiro mucho el trabajo y el esfuerzo, ¿no?, de los pilotos, como deportistas y por lo que lograron. Me cuesta mucho por ahí identificarme con alguien porque cada uno es diferente, ¿no? Tiene sus cosas buenas, claro, malas, ¿no? Entonces como que es difícil. Sí, un poco quizás por la historia mía y de lo que tuvo que hacer y todo, siempre digo que por ahí la historia del Poppy Larrauri, que cuando fue a Europa, después se quedó sin dinero en fórmulas, tuvo que ir a prototipos, como en mi caso, a Endurance, para poder seguir corriendo en Europa y no tener que volverse, porque bueno, obviamente todo el mundo de fórmula, Fórmula 2, Fórmula 3, Fórmula 1, hay que aportar dinero, y después pudo volver y correr en Fórmula 1, ¿no? Entonces medio que me siento más identificado quizás con la historia, ¿no?, de que es muy similar a la mía en ese sentido. Así que sí, diría que con él, pero más que nada identificado con la historia. Después,
6: claro,
9: como piloto en sí, no sé, me es difícil a veces identificarme con otros pilotos.
5: Nico, ¿qué tal? ¿Cómo estás? Lucas Apolo, te mando un fuerte abrazo. Volviendo un poco a...
9: ¿Cómo estás?
5: Todo bien. Volviendo un poco a la parte de la actualidad, se viene Monza ahora en septiembre y el resto de la segunda parte del año. ¿Qué prevés para esa carrera si sentís que pueden dar el batacazo?
9: Mirá, estamos trabajando mucho para eso, ¿no? Para poder solucionar esos problemas, o sea, el detrás de escena de cómo encarar diferentes fines de semana para mejorar para la clasificación. Hasta ahora este año viene siendo medio una caja de sorpresa, en el sentido que por ahí circuitos que pensaba que me iban a ir mejor, me fue peor, y circuitos que pensaba que me iban a ir mal, me fue muy bien. Entonces como que fuimos un poco inconsistentes. Creo que Monza es un circuito rápido, frenajes bruscos, deberíamos andar bien. Pero bueno, siempre es una lotería Monza con la clasificación, con la succión, con todo, es bastante difícil. Así que nos deberemos, esperemos que los cambios que hagamos se vean en pista y bueno, que podamos dar el batacazo y poder ya estar peleando más adelante.
4: Nico, ¿cómo lo viste a Colapinto?
9: Muy bien, creo que mejoró, bueno, del año pasado a este, creo que está mucho más competitivo, está cerca de Gasly, incluso ganándole en ocasiones, así que creo que está haciendo un gran trabajo. La verdad que se lo ve mucho más cómodo con todo, con el entorno, con la categoría, más ya como manejando los tiempos, entonces se lo ve mucho más firme, así que más consolidado, así que lo veo muy bien, la verdad.
4: ¿Tenés relación con él? ¿Hablan?
9: A ver, sí, tuvimos relación toda la vida, ahora nos cruzamos un par de veces, pero bueno, no hablamos mucho porque el fin de semana de carrera no lo permite, estamos en lugares diferentes y ni te cruzás con los pilotos de Fórmula 1, la verdad, es esa, no vamos ni al paddock, así que es difícil por ahí cruzarse, más que a veces si te cruzás, no sé, comiendo en algún lugar, en algún circuito, o sea, afuera, ¿no?, en la ciudad,
7: sí,
9: pero más que eso no, es muy difícil por ahí cruzarse.
4: ¿Y te gusta el fútbol?
9: Me gusta el fútbol.
4: ¿De qué cuadro sos?
9: Soy de Boca.
4: Ah, está bien, son los dos de Boca. Vos muy y Colapinto, los dos de Boca.
6: Muy bien.
4: Los dos boteros, bueno. Boca,
6: tremendo.
4: ¿Vas a la cancha?
9: La verdad que ahora hace bastante que no voy. Hace unos años que no voy, porque bueno, la verdad que estoy todo el año afuera, pero me gustaría ir.
4: Bueno, tal vez te invite a Román, ¿no? Ahora que digamos, estás
9: habría
4: acá.
9: Habría que hacer ahí una conexión.
4: Ahí está, le avisamos a Román. Román, ¿Viste
9: sí,
4: que
9: ahí llamo Román.
4: Viste, claro, te dicen, y si te llama sí. Román, y si te llama Román, te invita.
9: Llama Román.
4: Sí, claro, a la Bombonera, Román, ahora está en el Ducó, pero no, ¿cuándo? No,
6: pará. Se vuelve el viernes 28 frente a la Lanús.
4: ¿Estás acá o ya te fuiste el viernes 28?
9: Viernes 28 ya me fui, me voy al 25.
4: Bueno, para la próxima, okay. Cuando vuelvas acá para te tiene que invitar Riquelme ahora, a la
9: cuando,
4: cancha.
9: Cuando vuelvo, sí, ya organizamos bien y vamos con todo, con todo lo mejor.
4: Bueno,
9: ahí ya bien organizado.
4: Nico, te mando un abrazo grande, te felicito y ojalá pronto te podamos ver en la Fórmula 1, ahí compitiendo contra los cracks de la Fórmula 1 y también con Colapinto, que bueno, debe ser inspirador para todos los pilotos llegar a la máxima, ¿no?
9: Olvídate, sí, es inspirador y bueno, obviamente que es algo que todo piloto sueña cuando arranca en karting, cuando arranca de chiquito, así que bueno, ojalá que se pueda dar.
4: Abrazo grande, buen provecho, a disfrutar abrazo, la milanesa con las pastas.
9: Gracias.
4: Abrazo.
9: Gracias, chicos, gracias por la buena onda.
4: Ahí está, ahí estaba Nico Barrone, piloto de Fórmula 2. Ojalá que pronto lo tengamos ahí con Colapinto.
6: ¿Por qué
4: otro,
6: no?
4: Otro hincha de Boca,
6: ¿Viste?
4: Boca suma pilotos en la Fórmula 1. Fórmula 1, Fórmula 2.
6: Y eso que no llueve.
4: Y está bien enfocado Barrone. Así que, bueno, gran nota que consiguió la producción con Rafa Álvarez a la cabeza.
6: Muy bueno.
4: Aquí hablamos de fútbol y de automovilismo, de tenis. Y pronto se van a incorporar algunos muchachos para hablar de básquet, de rugby. Sé que hay muchos
10: seguidores. ¿Cuándo van a dar el rotativo?
4: Y pues, señora,
6: también, para hablar de rotativo
4: teníamos
6: también.
4: Un piloto de Fórmula 2. Usted nos tiene que entender. Bueno. Ya, rotativo del aire. Y tenemos 2 horas más de la Oral Deportiva. No se vayan.
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12: La hora 21, 1 minuto en la ciudad de Buenos Aires. 10 grados 6 décimas la temperatura, 80 el porcentaje de humedad. El cielo está nublado.
13: Nuevos videos complicarían a Insaurralde y Sirio. Habrían limpiado la mansión de San Vicente antes del allanamiento.
12: Las pruebas dan cuenta de cámaras de seguridad arrancadas, cajones vaciados, lujosa grifería original de los baños, un billar, 6 máquinas de gimnasia y unas 3 docenas de pesas, entre otros objetos de valor.
13: Las compras del Banco Central superaron los 200 millones en agosto, pero la caída del oro presionó a las reservas.
12: En la última rueda compró 56 millones en el mercado oficial y llevó el saldo mensual a 249 millones. Las reservas brutas bajaron a 80 millones.
13: Copa Libertadores, Rosario Central recibe a Corinthians.
12: El partido por la ida de los octavos de final se juega desde las 21:30 en Arroyito. El canalla terminó segundo en el grupo H y por eso jugará el primer partido como local, mientras que el Timao ganó el grupo E con una fecha de antelación.
13: El cielo está nublado en la ciudad de Buenos Aires, en la temperatura 10 grados 6 décimas.
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